0: junio. Faltan 3 días para que ruede, 4 días pues para que ruede el balón. Óscar Holguín, ¿cómo te va? Buena tarde.
1: Muy buenas tardes, Pepe. Excelente inicio de semana laboral. Hoy es el Día Mundial de los Océanos. Muy importante tomar conciencia del daño que le estamos causando a los océanos y tratar de corregirlo. Nosotros lo estamos invitando a que comparta su punto de vista vía WhatsApp 5548480394 en la transmisión en vivo de YouTube. Ahí tenemos un chat en donde usted puede opinar todo el tiempo que dura este noticiero y además lo estamos invitando a participar en el sondeo del día. ¿Comprarías un auto o línea? Sí. ¿O no?
0: Un auto mexicano o línea en el que ayer la presidenta de la República llegó para presentárnoslo. Está muy bien. Vamos directamente con lo más urgente, si me permite. La tormenta Boris toca la tierra sobre las costas del estado de Guerrero, pues posiblemente mañana, al amanecer, pues a las 6:00 a.m. Estamos en contacto en este momento con Fabián Vázquez Romaña. Él es el coordinador general del Servicio Meteorológico Nacional, a quien agradecemos mucho darnos esta información útil, sin duda, para todos ustedes. Fabián, ¿qué tal? Muy buena tarde.
2: ¿Qué tal, Pepe? Muy buenas tardes. Sí, la nota es Boris, porque se ha estado moviendo lentamente frente a la costa del estado de Guerrero. Sus bandas nubosas han estado ya generando precipitaciones muy importantes en Chiapas, Oaxaca y Guerrero, y todavía van a continuar durante las próximas horas, porque hace un rato, como por ahí del mediodía, justo ajustar el sistema del centro de Boris, y esto hizo que se alejara alrededor de kilómetros. Entonces, ¿eso en qué se vio reflejado? En que ahora el punto de impacto, o más bien la hora de impacto, cambió con respecto a lo que se tenía en la mañana. Estamos previendo que para mañana cerca del mediodía, es decir, en el transcurso de la mañana y el mediodía, es cuando esté tocando tierra con fuerza de tormenta tropical, es decir, no se espera una intensificación de sus vientos durante las próximas horas, pero sí va a continuar generando muchas precipitaciones en el estado de Guerrero. El punto de impacto está muy cercano en las inmediaciones de Acapulco, digamos. Recordemos que es un área muy grande de tormentas, no simplemente una ubicación exacta, pero el mensaje es que a partir de donde entre, justo a la derecha es donde se presentan la mayoría de las precipitaciones. Los vientos que esperamos para mañana, estamos esperando rachas de viento de hasta 95 kilómetros por hora por aquella zona y un incremento en el oleaje de los 4 metros de altura significante de las olas que va a estar llegando a la costa. Entonces invitamos a que la población se mantenga alejada de la línea de costa, que esté pendiente de las actualizaciones, porque con este retraso, digamos, en la hora de impacto, lo que va a seguir siendo la mayor afectación son las lluvias, porque estamos pronosticando todavía que se presenten lluvias torrenciales entre 150 y 250 milímetros acumulados de lluvia en las próximas horas, que va a ser básicamente durante esta noche y las primeras horas de mañana. Van a estar las precipitaciones muy fuertes e intensas sobre buena parte de Oaxaca, de Guerrero, por supuesto, y se van a extender hacia Michoacán, Colima y Jalisco conforme el sistema se vaya desplazando. Ahora, no solamente va a estar lloviendo en el Pacífico, también del lado del Golfo de México tenemos sobre toda la Sierra Madre Oriental precipitaciones intensas para las próximas 24 horas, así que mucho cuidado ahí en el norte de Veracruz, en la parte central y sur, justo donde está la cadena montañosa, es donde estamos esperando la mayor cantidad de lluvias, y pues en la Ciudad de México, que te digo, siguen las lluvias fuertes, al menos durante el día de hoy, aunque posiblemente ya a partir del mañana estamos viendo una tendencia donde comienzan a disminuir las precipitaciones en la capital del país. Vemos hoy todavía lluvias fuertes con 80% de probabilidad, y a partir de mañana ya empezamos a ver intervalos de chubascos para martes, para miércoles, y yo sé que el jueves todo el mundo está muy interesado en saber qué va a pasar el jueves. Ahorita estamos todavía a mediano plazo, vamos a ir ajustando el pronóstico, pero por el momento 80% de probabilidad de tener tormentas durante la tarde del jueves. Tome precauciones, vamos a estar actualizando toda esta información en los próximos días, Pepe.
0: Tienes toda la razón, Fabián, no se puede precisar al milímetro exactamente lo que puede ocurrir a las 11 de la mañana o a la 1 de la tarde del próximo jueves, cuando comenzará a rodar el balón y cuando afuera de la Azteca empiecen las manifestaciones y las protestas, que también se van a dar a conocer sin duda. Pero te quiero preguntar respecto a otro fenómeno meteorológico que está en formación. Me refiero a Cristina, también en el Pacífico.
2: Sí, es correcto. Mira, Cristina, aquí la tenemos. El día de hoy se intensificó a tormenta tropical. Primero fue la depresión tropical número 3. Ahorita se está desplazando hacia el norte y se está acercando mucho a El Salvador. Se espera que pase muy cerca de El Salvador durante los próximos días, pero ya entre jueves y viernes

0: estar tocando tierra sobre Guatemala y al parecer lo que vemos ahorita es que únicamente los remanentes, es decir, toda la nubosidad remanente que quede una vez que se disipe en la zona de sierra de Guatemala, son los que van a estar ingresando a la parte de Chiapas, sobre todo durante el fin de semana. Recordemos que toda esta parte de aquí tiene muchísima montaña y eso debilita muy rápido a los huracanes o a los ciclones tropicales. Por eso es que una vez que toque tierra ahí en Guatemala, se va a debilitar rápidamente y probablemente sí vamos a ver que viajen un poco estos nublados hacia Chiapas, pero ya será hacia el fin de semana, Pepe.
1: Correcto. La presidenta de la República hoy, desde la mañanera, hizo un llamado justamente a la población para guardar todas las previsiones posibles. Lo vamos a poner y te pedimos la opinión.
2: Una tormenta tropical, lo que significa es que se esperan lluvias muy, muy intensas. Entonces, a toda la población de la costa del Pacífico, pero particularmente Guerrero, Oaxaca, Michoacán, algo de Colima, pues que estén muy atentos al aviso de las autoridades y que extremen sus precauciones frente a estas lluvias intensas que van a haber en estos días.
1: Fabián, son básicamente las recomendaciones que haces tú en tu carácter de coordinador del Servicio General del Servicio Meteorológico Nacional. Hay que poner mucha precaución y tener siempre los papeles fundamentales listos a mano y a salvo a través de plásticos o lo que sea necesario para que no vaya a haber mayores consecuencias. También tenemos información aquí en la mesa de redacción de un despliegue de cerca de 33,000 elementos de la Secretaría de la Defensa Nacional para apoyar a la población en Chiapas, Guerrero y Oaxaca.
0: Sí, es correcto. Realmente todo el aparato de gobierno ya está desde hace varios días ahí en la costa de Guerrero y de Oaxaca. Está activado el plan DN3, el plan Marina, está la Comisión Nacional del Agua, la Comisión Federal de Electricidad. Todos están a la espera de que las condiciones meteorológicas se vayan complicando gradualmente para poder atender la emergencia una vez que inicie. Y recordemos que esta zona en particular de Guerrero es muy vulnerable porque la sierra está muy cerca de la costa. Y la pendiente de las montañas es muy alta. ¿Eso qué genera? Que los escurrimientos bajen muy rápido y eso se refleja en deslizamientos de laderas, en rodamiento de algunas rocas muy grandes que existen por allá, o que pueda haber inundaciones urbanas muy considerables en esta parte baja una vez que la precipitación cae sobre la parte de la sierra. Entonces, muy particular atención ahí en Guerrero porque, digamos, es una zona vulnerable ante estos eventos meteorológicos que se combinan con estos impactos, digamos, de la sierra y demás, y van exacerbando los eventos meteorológicos y las condiciones que se pueden presentar. Así que toda la población manténgase atenta y sobre todo siga las indicaciones de las autoridades locales, no se ponga en riesgo, no atraviese lugares que estén inundados. Las recomendaciones que siempre damos y sobre todo mantenerse muy informados, porque esta información la vamos a seguir actualizando durante toda la noche prácticamente y el día de mañana aquí en el Servicio Meteorológico Nacional.
1: Gracias, Fabián. Muchas gracias por la información. Te estaremos molestando en los siguientes días porque primero hay que ver cómo pega Boris. Dices mañana, 6 de la mañana, más o menos, es lo que se estima. Las consecuencias que esto va a llevar. Y luego, pues lo que todo el mundo está esperando, tú mismo. El tema de la lluvia o el clima o, en fin, las temperaturas. El día 11, el jueves, a partir de las 11 de la mañana, en torno al estadio de la Ciudad de México, el estadio Azteca Banorte. Te agradecemos mucho, Fabián.
0: Hasta luego, Pepe. Buenas tardes.
1: Gracias, buena tarde. Y también, claro, le vamos a preguntar cuáles van a ser las condiciones climatológicas en Guadalajara y Monterrey, también ciudades sede del Campeonato Mundial de Fútbol. Pero ante la situación y la amenaza que significa Boris, le voy a informar a usted que en Guerrero se han suspendido clases por la depresión tropical 2E. En la zona de Sierra, Costa Grande, Acapulco, Costa Chica, Centro y La Montaña. Celeste Hernández, estamos contigo, periodista de Audiorama Guerrero. Estamos contigo y con toda esta información. Buenas tardes.
3: Hola, ¿qué tal, Pepe? Muy buenas tardes. Pues sí, informarte que los efectos de la tormenta tropical Boris siguen presentándose en las costas de Guerrero, particularmente en la región Costa Chica y Acapulco, donde se han generado marejadas y oleaje de hasta más de 4 metros de altura, que ha provocado el arrastre y afectaciones en mobiliario de playa, en ramadas y cabañas en el litoral guerrerense, particularmente en los municipios de Markelia, Copala, y Acapulco. Aquí en el puerto, aunque autoridades portuarias han limitado, han restringido la navegación menor, continúan presentándose estas olas de gran altura, y pues las lluvias constantes han generado algunas inundaciones en zonas de la costera Miguel Alemán, sin que se reporten mayores incidencias. Comentarte, como ya lo dijiste tú, recientemente las autoridades de la Secretaría de Educación Guerrero han informado la suspensión de clases para municipios de casi un 85% de las regiones de la entidad: Sierra, Costa Grande, Acapulco, Costa Chica, La Montaña y Centro. Esto porque además de este fenómeno se prevé que generen bastantes lluvias durante las próximas 24 horas, que justamente pueden generar deslizamiento de laderas, rodamiento de piedras y, por supuesto, desbordamiento de ríos y cauces pluviales. De momento, en Acapulco, autoridades locales han convocado a la ciudadanía a restringir la circulación y la actividad comercial a partir de las 6 de la tarde y hasta las 9 de la noche, en el horario en el que se preveía que Boris se impactaría con el litoral guerrerense. Sin embargo, se ha informado que este fenómeno presenta una trayectoria errática y será hasta la madrugada de este martes cuando por fin toque tierra y sus efectos puedan ser mayores. La ciudadanía está informada, ha habido una constante información sobre qué hacer durante este fenómeno, y también, por supuesto, se han activado los refugios temporales en caso de que se requiera alguna evacuación, particularmente en las zonas consideradas como de alto riesgo, Pepe.
1: Y eso que apenas está comenzando la temporada como tal. Celeste, muchas gracias por tu información.
3: Hasta luego, buena tarde.
1: Gracias, buena tarde. ¿Cómo están las cosas en Oaxaca? En Oaxaca, Oscar, también hay un operativo preventivo.
4: Así es, la Coordinación Nacional de Protección Civil ha dado a conocer que las misiones de enlace y coordinación ya han sido desplegadas en Oaxaca para dar seguimiento a la evaluación de este fenómeno, coordinar acciones entre autoridades federales, estatales y municipales. A estas alturas ya han comenzado trabajos de dragado y limpieza en cuerpos de agua, los que son considerados estratégicos, para disminuir riesgos de inundación. Hay que señalar que hay alerta naranja para Oaxaca debido al riesgo meteorológico asociado a Boris. Se esperan vientos con rachas de hasta 85 kilómetros por hora. Y 55 municipios de Oaxaca ya han sido colocados en alerta conforme vaya evolucionando Boris.
1: Lo mismo ocurre en el estado de Puebla, donde son 130 los municipios afectados por el mal tiempo y los que están convocando a los padres de familia y a las autoridades educativas a no llevar a cabo los programas educativos, los programas de clase. Esto debido a la tormenta tropical Boris. Estamos contigo, Pablo Jonathan. Adelante, te escuchamos.
5: Hola, ¿qué tal, Pepe? Muy buenas tardes. Sí, hay alerta en la entidad de Puebla por el pronóstico de lluvias intensas a causa de Boris. Es por ello que la Secretaría de Educación Pública decidió suspender clases hoy y mañana en más de 6,000 escuelas a fin de evitar una tragedia. La suspensión presencial abarca 130 municipios de las Sierras Norte, Negra, Nororiental y Valle Cerdán. En los lugares donde se pueda, las clases serán en línea para evitar retrasos en el plan de estudios. Son más de 500,000 alumnos y 29 maestros que estarán en sus hogares y no en las escuelas. Desde hace unos días ya el gobierno del estado y los municipios correspondientes tienen listos albergues en caso de alguna emergencia o una evacuación. A esta hora, Pepe, en algunos municipios ya se reporta lluvia al norte de la entidad, como en Huauchinango y en el pueblo mágico de Tezulán. Hay un monitoreo permanente de ríos y barrancas por parte de elementos de Protección Civil en esta zona de la entidad poblana. Este es el reporte, Pepe.
1: Completo como siempre, Pablo Jonathan. Muchas gracias por la información.
5: Seguimos pendientes. Saludos, muy buenas tardes.
1: Saludos, muy buenas tardes. Donde también hay mucha precaución es en el estado de Colima. Frente a las costas de Colima hay oleajes de 3 y 4 metros de altura. Estamos contigo, Max Cortés, adelante.
6: Gracias, Pepe, auditor de la República. Comentar y compartir que aquí en la capital del estado empezó a llover. Sin embargo, déjame decirte que hay reportes sobre oleaje alto entre 3 y 4 metros de altura. El pronóstico de lluvias se elevaba de 75 a 150 milímetros, lluvias torrenciales, lo que no está ocurriendo en la zona del Pacífico mexicano. Son tres municipios los que abarca precisamente el litoral de Colima: es Armería, Tecomán y Manzanillo, en donde pues están poniendo ya de acuerdo con las autoridades estatales, los tres municipios de Protección Civil, y comentar y compartir, Pepe, que hasta el momento pues hay zonas de comercialización, pero se habla precisamente que muchas de las personas que hacen de actividad como el surf están aprovechando las mejores horas, hasta el momento, porque no hay tanta lluvia, Pepe.
1: Max Cortázar, gracias por la información.
6: Gracias, buena tarde, Pepe.
1: Gracias, buena tarde, y finalmente Ciudad de México, Oscar.
4: Ya de hecho está lloviendo fuerte en algunas zonas de la Ciudad de México. En las últimas horas ha llovido muy fuerte en Benito Juárez, Coyoacán, Tlalpan, Iztapalapa e Iztacalco. La calzada de Tlalpan, entre Morelos y Galeana, registra inundaciones. Calzada Taxqueña y 5 de Mayo, al igual que Ermita Iztapalapa, registraron caída de granizo. El metro ha tenido que implementar marcha lenta y por lo pronto Protección Civil alerta de fuertes lluvias. Hay alerta amarilla en gran parte de la Ciudad de México para la noche de este lunes en Álvaro Obregón, Azcapotzalco, Cuauhtémoc, Coajimalpa, Gustavo Amadero, Magdalena Contreras, Miguel Hidalgo, Milpa Alta, Tlalpan y Xochimilco, prácticamente en toda la Ciudad de México.
1: 16 minutos de información meteorológica para que usted tenga los datos fundamentales y nos protejamos entre todos. Hagamos una pausa, vamos a regresar para informarle que, hablando en términos futbolísticos, el PRI le metió una goliza a Morena allá en el estado de Coahuila. El PRI ganó los 16 distritos electorales y también el peligro que significa el haber obtenido tan poquitos votos para el PAN, Movimiento Ciudadano y Partido Verde, los cuales podrían perder su registro en esa entidad. Estaremos con usted, si nos permite, después de una pausa, y también con el líder nacional del PRI.
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13: Baum dijo que con la creación de un nuevo modelo de inversión entre el gobierno y la industria privada, además de reducir el endeudamiento público, se impulsan obras como la mayor generación eléctrica del país, lo que además de procurar al medio ambiente, beneficia a la población mexicana.
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1: Bien, pues le ponemos al tanto de lo ocurrido en las elecciones locales para el Congreso del Estado de Coahuila. Esto fue ayer domingo. Y bueno, ¿qué le platico? El PRI, ¿sí? El PRI, por el que ya Morena no da ni 30 centavos, le puso una goliza de 16-0 al partido en el poder. Ganó los 16 distritos electorales locales. Venció 2-1 a Morena en cada distrito. A Morena y aliados. Además de Morena, el PAN fue el gran derrotado. Podría perder el registro del Estado. Así como también los partidos Movimiento Ciudadano y Partido Verde Ecologista. Vamos con Magda Guardiola, corresponsal. Ella tiene el apoyo de Oscar Rea, nuestro camarógrafo. Estamos en vivo. Magda, adelante, por favor.
17: Querido Pepe, muy buenas tardes al auditorio. Pues comentarte una elección tranquila en lo general, pero con momentos de tensión. La dirigencia nacional de Morena acusó elección de Estado, pero el PRI se declaró triunfador, como bien lo comentabas. Mira, con el 100% de las casillas computadas a las 7 de la mañana de este lunes, el programa de resultados electorales preliminares da el triunfo al PRI en los 16 distritos. Morena pasa a ser la segunda fuerza política en el legislativo. El aliado del PRI en esta ocasión, que fue la Unidad Democrática de Coahuila, desplaza al Partido del Trabajo del tercer sitio en la preferencia del electorado. Y bueno, esto es nada más. El Partido del Trabajo por 1.6% es que no pierde el registro, pero quienes sí lo van a perder es el PAN, el Partido Verde y también Movimiento Ciudadano, porque no alcanzaron el 3% mínimo de la votación, Pepe, y comentarte que, bueno, pues una participación ciudadana histórica, eso hay que destacarlo, 50.7%, cuando generalmente en este tipo de contiendas intermedias es el 34%. El balance oficial de los incidentes, de acuerdo a la autoridad electoral, se quedó en 124, sin que alguno de estos pues suspendiera la jornada electoral, Pepe.
1: Pues muchas gracias, gracias Magda Guardiola por la información. Gracias por estar en vivo con nosotros. Seguiremos en contacto.
17: Seguimos al pendiente. Buenas tardes.
1: Gracias, gracias, Magda Guardiola. Y estamos con Alejandro Moreno Cárdenas, Alito, el presidente del Comité Ejecutivo Nacional del PRI. Alejandro, Alito, ¿cómo estás? Buena tarde.
18: Muchas gracias, Pepe. Buenas tardes. Qué gusto me da verte, Pepe, después de algún tiempo. Ya sabes que a ver qué día me invites al auditorio. Te veo muy bien.
1: Pues muchas gracias, gracias, bienvenido tú a este espacio y bueno, pues cuéntanos, ¿no? ¿Cómo están los priistas de contentos por allá luego de que la sociedad los daba por perdidos, que del PRI ya no quedan ni huesos, etcétera? A ver, pues Coahuila es un bastión y qué manera de ganar, ¿no?
18: Mira, te diría, Pepe, algo muy importante. Estamos contentos por varias razones. Por varias razones, porque se manda un mensaje poderosísimo a México desde el gran estado de Coahuila y se demuestra que el PRI no solo tiene experiencia, capacidad para dar resultados y hacer buen gobierno como el gobierno de Manolo Jiménez en Coahuila, donde hay seguridad, crecimiento económico, empleo, oportunidades para la gente. Este día, este 7 de junio, día significativo porque es el día de la libertad de expresión, significativo para Coahuila porque salió a votar de manera transparente, tranquila, en una jornada cívica. Estuvimos en la elección en Coahuila, más del 50% de las y los coahuilenses, y mandaron un mensaje claro: no quieren que entren los gobiernos que tienen un pacto con el crimen organizado, no quieren que entren los narcopolíticos de Morena, no quieren que haya extorsión, asesinatos, cobro de piso, secuestros, y eso es lo que representa Morena, porque lo he dicho muchas veces, Pepe, Morena no es un partido político, es un cártel del crimen organizado, y por eso la gente lo rechaza. El mensaje fue contundente: le ganamos. ¿Cómo le quieres llamar, Pepe, en
1: goliza,
18: en la tradición política? Paliza, macaniza, zapatiza,
1: madriza.
18: Le quieres ganar carro completo. Les dimos una madriza, 16-0. No ganaron un solo distrito. A pesar de los programas sociales, a pesar de su activismo con los servidores públicos, a pesar de que estuvieron metidos, a pesar de que estaba el tristemente célebre Landy, que ahora le vamos a sacar una alerta a Amber porque no sabemos dónde estás. Primero lo apaleamos en Veracruz, ahora recientemente en Durango y pues el día de ayer en Coahuila. Pero se manda un mensaje muy importante, Pepe, para el país. ya quedó demostrado que por lo menos de manera reciente le ganamos de manera clara y rotunda a Morena. Le ganamos y no hay objeción. Ahora dicen que no reconocen el triunfo. Ese es el mensaje. Morena jamás va a reconocer el triunfo ni de una elección local, menos en el 2027, menos en el 2030. Entonces no les vamos a ganar ni con discursos suavecitos, ni teniendo buenas intenciones, ni esperando que los órganos electorales resuelvan como deben de resolver apegados a la ley. Hay que ir con todo, con carácter, con determinación, bueno, con razones o con la fuerza de los votos. Y fíjate lo que ocurrió, Pepe, lo platicamos varias veces.
1: Sí.
18: Lo platicamos varias veces. Sabes que en el estado de Coahuila, aparte de la macaniza 16-0, le sacamos más de 350,000 votos a Morena. Pero algo sucedió, tú sabes que yo he sido un promotor permanente de las coaliciones, porque las coaliciones nos hacen ser más potentes, y pasaron dos hechos muy importantes en el estado de Coahuila. Primero, la dirigencia nacional del PAN, tú sabes, que siempre lo cuestioné, lo dije, que no había razones, pero de manera inteligentísima decidieron no ir en coalición en el estado de Coahuila, cuando la militancia del PAN en Coahuila quería ir en coalición para ser más competitivos y ganar de manera contundente todo el Congreso. El PAN tenía 5 diputados locales, hoy tendrá 0 diputados locales, y no solo eso, Pepe, el PAN perdió el registro en el estado de Coahuila, eso es terrible, no llegó ni al 2.5%.
1: Pero esa alianza le hubiera quitado votos al PRI.
18: Mira, es que yo te voy a decir qué hubiera ocurrido, es que en una alianza crecemos, y en la representación proporcional y en los distritos base en coalición, Acción Nacional hubiera tenido diputados locales, hubiera tenido mayor capacidad de votos en las contiendas y en su representación proporcional hubiera accedido a tener diputados locales. Pero no solo el PAN perdió el registro, Movimiento Ciudadano también perdió el registro. Ellos ni siquiera llegaron al 2%. Entonces está claro que hoy lo que nos robustece es sumar para ganarle todo a Morena en el 2027, siempre impulsando la vocación de la coalición. Lo hemos dicho, Pepe, la coalición nos hace más potentes porque hay que pensar en México. El PRI está pensando en México, por eso hemos planteado la coalición y un gran frente amplio, pero también hemos demostrado que cuando el PRI compite y compite solo, también gana las elecciones. Y
1: ahora,
18: algo fundamental,
1: tiene mucho mérito,
18: Pepe,
1: también la labor del gobernador del estado.
18: Claro,
1: su
18: lo he dicho.
1: Ha sido muy bueno con respecto a las preferencias electorales, y ahí está la muestra también. No ha sido sí, tú, líder nacional del PRI, el que ha dado la tranquilidad y el que ha dado la ventaja. Ha sido el gobernador del estado y tú te estás colgando de esa victoria.
18: Para nada, Pepe, porque al final del camino el gobernador hace su función, pero como dirigente político y opositor que somos, el PRI ha demostrado que es un partido firme, sólido. Nosotros no nos doblamos. Nosotros no le tenemos miedo al gobierno, nosotros hemos sido críticos, consistentes, los hemos denunciado aquí, los hemos denunciado en los organismos internacionales, y un buen gobierno da buenos resultados, pero la medallita es para la sociedad coahuilense, para las y los coahuilenses que votaron por un gobierno eficaz, eficiente y por un partido político que tiene experiencia, capacidad y da resultados. Eso es reconocer a la militancia priista, al trabajo que se hizo, y ese es un triunfo para todos, porque también deja claro que el PRI tiene buenos gobiernos, y no solo es el de Coahuila, que es un gran gobierno. El gobierno de Durango también, de los más seguros, con mayor crecimiento de empleo. Hoy anunciaron una inversión muy importante, de la más grande ahora en nuestro país. Entonces, el PRI está demostrando capacidad, el PRI está demostrando determinación, y el PRI es un partido nacional. Por eso estamos echados para adelante, estamos construyendo acuerdos y consensos por México.
1: Te interrumpo para preguntarte, ¿es Coahuila el único estado donde puede ganar el PRI?
18: Ganamos en Durango, ganamos en Veracruz, tenemos Monterrey, tenemos Apodaca, gobernamos capitales, pero lo más importante aquí, Pepe, es dejar claro para que la ciudadanía vea qué partido político piensa en México. Hoy está claro que si vamos juntos en una gran coalición en el 2027, le vamos a ganar el Congreso a Morena, y te lo pongo en contexto. Hay 17 elecciones para gobernador, Pepe, en el 2027. Si vamos juntos en una coalición PAN-PRI-MC, ganaríamos así de entrada Nuevo León, Querétaro, Aguascalientes, Chihuahua, Zacatecas, Sonora, Sinaloa, Nayarit, Colima. Prácticamente le ganaríamos todos los estados a Morena cuando hoy Morena va en picada y se derrumba porque la gente sabe que hicieron un pacto con el crimen organizado y son un narcopartido. Le han fallado a México. Yo te preguntaría, como tú bien lo has consignado, tú viviste, la tuviste ahí, entrevistaste a la gobernadora del estado de Chihuahua, panista, por cierto, Maru Campos, que está dando la batalla, le hacen una persecución política a todas luces. Entonces, ¿qué van a proponer la inteligencia de la dirigencia del PAN? ¿Ir separados en Chihuahua? O sea, un candidato del PAN, un candidato del PRI, un candidato de Movimiento Ciudadano para que gane Morena. ¿Eso es inteligente, Pepe?
1: Ya
18: claro que no, claro que no. Entonces, lo importante es cómo sacamos a Morena, cómo le ganamos a Morena. Y hay que ganarle juntos pensando en México. Por eso estoy muy contento, es un gran triunfo el triunfo en Coahuila, pero antes de Coahuila nos fue muy bien en Veracruz, le pegamos una paliza a Morena también en Durango. En Durango, de 39 municipios, Pepe, Morena ganó solo uno, por sí solo.
1: A ver, entonces, voy a poner lo que dijo Ariadna Montiel, la presidenta nacional del PRD, acusando al PRI de haber hecho todo un cochinero en Coahuila.
19: ¿Cuál fue el modus operandi de este QR Gate que estamos viviendo, que puede superar a nivel del estado lo que conocimos en la elección en 2012 del presidente Peña? Que con el operativo de las tarjetas de Soriana y Monex puede superar a nivel del estado esa operación. Insisto que el PRI decidió que todos y cada uno de sus votos fueran comprados para ganar en esta elección.
1: Esto fue lo que dijo Alejandro, lo que dijo Ariadna Montiel, la dirigente nacional de Morena. Dije PRD, perdóname, yo vivo todavía en el pasado, soy emisario del pasado. Pero en fin, ¿qué opinas de lo que dice respecto al cochinero y a las malas jugadas?
18: Bueno, pues eso es patético, Pepe, pero tú estás hoy en el presente y en el futuro siempre atento. Mira, yo te diría, primero, pues sí viste la imagen, no habla por sí sola. No solo parece un funeral esa conferencia de prensa, es patético lo que representan. Ahora imagínate los cínicos corruptos y narcopolíticos de Morena hablando de que les robaron la elección. Háganme ustedes el favor. Es increíble, queriendo desviar la atención cuando hay no solo señalamientos, imputaciones de pactos con el crimen organizado, de desvíos millonarios de recursos. Y viste lo que dijo, ¿no? El modus operandi. No, aquí nosotros no tenemos ningún Andy. El Andy anda perdido, ese cínico y corrupto narco junior, le pegamos una macaniza primero en Durango y después en el estado de Coahuila. El estado de Coahuila tiene gente no solo comprometida, gente trabajadora, tenemos un gran gobierno, como te lo he señalado, sí. Un gobierno eficaz, eficiente, que encabeza Manolo Jiménez, pero sobre todo buenos alcaldes, buenos legisladores, y la sociedad lo que quiere es paz, armonía y tranquilidad, como el PRI siempre lo ha demostrado. Te voy a poner un ejemplo. Nosotros gobernamos Yucatán por muchos años, de los estados más seguros del país. Hoy lo gobierna Morena. En los últimos lugares en resultados está el crimen organizado, ejecuciones, y lo mismo en los estados que gobernamos. Entonces el PRI tiene capacidad, tiene experiencia, damos resultados y sabemos gobernar, Pepe, y eso lo sabe la gente. Aquí estamos, estamos firmes, vamos con todo, vamos a trabajar para seguir impulsando un gran frente donde todos vayamos, pero si no hay frente y no hay coalición, el PRI está listo para competir las elecciones con mucho ánimo en el territorio, y vamos a tener un gran resultado, pero los ciudadanos tendrán muy presente qué partido es oposición. Y hoy castigó el voto ciudadano, sí, a los partidos políticos que no construyeron la coalición.
1: Gracias, Alito. Gracias, Alejandro, por
18: gracias,
1: Pepe. Este tiempo. Igualmente, un saludo cordial.
18: Quiero, ahí me invites al estudio, ¿eh?
1: Cuando quieras, es tu casa.
18: Te veo muy bien. Saludos.
1: Hasta luego. Gracias. Igualmente, Alejandro Moreno Cárdenas, alias Alito. Hubo un tuit, un tuitazo, un post en X del presidente Vicente Fox. Felicidades, @PRI Nacional, como en los viejos tiempos. Me da gusto verlos renacer con tanta fuerza. Ahora sí, como el ave fénix. Que sea para bien de México, de nuestra democracia, de la libertad y de la transparencia. Atentamente, Vicente Fox Quesada. Esto sucedió, pues, en resumen, allá en Coahuila, donde el PRI barrió carro completo se llevó al ganar, claro, le digo, los distritos, 16 distritos electorales. Vamos a ver qué ocurre el año que viene cuando sea la elección de gobernadores. Estaba muy caliente Alejandro, pues sí, Alito, porque pues ganaron, no daban una desde hace cuánto tiempo, ¿no? En fin, aquí el peligro es la pluralidad, porque Partido del Trabajo, Partido Verde, Movimiento Ciudadano y Partido Acción Nacional pierden su registro al no haber obtenido más del 2% o 3% que exige la ley electoral local. Vámonos a una pausa muy breve, volvemos con usted, hay mucho que informar sobre el tema del CENTE, de la CENTE quiero decir, de la Coordinadora Nacional de Trabajadores de la Educación y lo que se está fraguando para el día 11 en la inauguración del Mundial.
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30: Los gatos tienen 32 músculos en cada oreja, lo que les permite moverlas de forma independiente para escuchar mejor los sonidos.
29: Conoce más.
30: El corazón del colibrí late más de 1,000 veces por minuto cuando vuela para mantener su metabolismo extremadamente rápido.
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1: Bueno, pues sí, lo que pasó allá en Coahuila pues es como un camión así muy pesado que atropelló todo lo que olía a Morena en Coahuila. Ahí hubo manejo político, una estrategia política que dio resultado. Rafael Cardona, el cristalazo, por supuesto, te saludamos y te damos la bienvenida. ¿Tú cómo ves Coahuila? ¿Cómo se manejan las cosas en Coahuila para que haya resultado tan, tan contundente e inobjetable la victoria, a pesar de que la respuesta de Morena con su presidenta nacional está hablando de manipulación de las elecciones? La misma presidenta de la República hoy dijo en la mañana que tenemos la parte que dijo la presidenta cuando dijo que que hay que seguir procedimientos jurídicos tras denuncias de Morena por compra de votos en Coahuila. Le voy a poner lo que dijo la presidenta.
0: Bueno, tiene que seguir su procedimiento, ¿no? Ahí el procedimiento jurídico para llegar, si es necesario, hasta el Tribunal Federal Electoral. Entonces, pues tienen que seguir sus procedimientos jurídicos.
1: Rafael, ¿qué te parece el triunfo? ¿Qué te dice el triunfo de Coahuila?
2: ¿Qué tal, Pepe?
1: Del PRI en Coahuila.
2: Muy buenas noches a todos. Mira, el triunfo del PRI en Coahuila es algo... Es una victoria anunciada. Todos sabíamos lo que iba a pasar. Y los primeros que sabían lo que iba a pasar eran los dirigentes superiores de Morena. Aquí se han probado tres o cuatro cosas muy importantes. La primera, los programas sociales con desatención ciudadana no ganan elecciones. Hay una cosa muy interesante, Pepe. Morena preparó esta elección abriendo la convocatoria para el registro de las becas Rita Cetina entre el 2 y el 19 de marzo. Entonces se prepararon repartiendo programas sociales al mismo tiempo que trataban de poner un grupo. Nada más participaron 65 diputados federales y 22 diputados del PRD, del PT, haciendo labor de proselitismo en Coahuila en favor de Morena. Pero no tenían una dirigencia nacional capacitada para llevar adelante una elección. Y les pasó lo mismo que les pasó en Durango. Pusieron a un señor que se llama Andrés López Beltrán y simplemente no pudieron. Y lo siguiente que se prueba es que si los programas sociales solos no ganan elecciones, los juniors de Morena no supieron manejar las elecciones en ningún estado donde les tocó participar. Fue el fracaso absoluto de la hija de Berta Luján y del hijo de Andrés Manuel López Obrador. Una era presidenta de Morena, ya la quitaron antes de que cargara con este fracaso, y el otro es hijo de quien ya sabemos, y pues tampoco pudo ni aquí, ni en Durango, ni en las encomiendas que le fueron puestas bajo su responsabilidad. La otra cosa que se queda probada es que el 55% de los votos de 650,000 son un carro abrumador que no puede ser explicado, como dijo Ariadna Montiel, solamente porque compraron votos y porque... Este es realmente lo que dijo Ariadna Montiel, es el derecho del pataleo. ¿Por qué Morena sacó de la Secretaría del Bienestar Ariadna Montiel para llevarla al partido, que yo llamaría la Secretaría de Asuntos Electorales del Poder Ejecutivo? Bueno, simplemente para que empate los programas sociales con el padrón electoral de los simpatizantes de Morena en vista de lo que viene para el próximo año. Entonces, eso nos deja varias lecciones. Pero la más importante de todas, según yo, es que mientras siga habiendo una conducción nacional irresponsable en Morena y crean que la inercia de todo el trabajo que hizo el fundador del partido, algunos dicen el propietario del partido, es suficiente, pues les van a seguir pasando estas cosas. Si el PRI, por otra parte, cree que ya porque ganó esta va a ganar las que vienen, está tan equivocado como Morena. No es lo mismo ganar en un estado donde nunca has perdido que ganar en los estados que ya perdiste. Son dos cosas muy diferentes y no se ganan únicamente con la tarabilla triunfante del señor Alito, que pues ya cree que esto fue la batalla de Austerlitz. Y no es una campaña napoleónica, ni siquiera de las menos importantes en la historia del emperador. Pero bueno, si vamos a creer en ese cuento del ave fénix, pues seguiremos creyendo en la mitología y no en la política. Les fue muy bien en Coahuila, sí, les fue muy bien desde hace mucho tiempo, desde que estaba ahí Rubén Moreira de gobernador, que ahora casualmente es el secretario general del partido. Entonces, no es un resultado sorpresivo, no es un resultado para salir y arrancar los ladrillos del campanario tocando a gloria todas las campanas del estado de Coahuila. No es para eso. Ganaron, y qué bueno para ellos que hayan ganado, pero si creen que todo el monte es orégano, están muy equivocados.
1: Gracias, Rafael.
2: Gracias, buenas noches.
1: Gracias, buenas noches, Rafael Cardona, su cristalazo. Mucho que decir, mucho que pensar. Nos permite, vamos a hacer una pausa. Hay una tragedia en Filipinas, hubo un terremoto también en Cuba, hubo otro temblor. Digo, fueron fuertes, pues, si no, no sería noticia. Vamos a hablarle de esto y otras cosas, también de la situación de Irán. Irán, Israel, Trump y demás, después de una pausa.
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10: La Secretaría de Seguridad de la Ciudad de México informó que tras un dispositivo de revisión de unidades de transporte de pasajeros en las que viajaban presuntos normalistas de Ayotzinapa en la autopista México-Cuernavaca, fueron decomisados 59 artefactos explosivos de fabricación casera. Durango inició una nueva etapa de crecimiento industrial con la construcción de la planta Fermachem en Lerdo, con una inversión de 28,000 millones de pesos impulsada por el gobernador Esteban Villegas y la empresa Fermaca Dreams. La obra generará más de 3,000 empleos y producirá 1,000,000 de toneladas de fertilizante al año. El Partido Verde Ecologista informó que la reforma constitucional aprobada en diciembre de 2024 contra el maltrato animal busca frenar el abandono anual de 500,000 mascotas en México y abre paso a leyes secundarias con sanciones más severas.
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1: Pues estamos en el octavo día del paro magisterial. Profesores de la coordinadora protestaron frente a las instalaciones de las dos principales televisoras del país. Hablo de Televisa en Avenida Chapultepec y TV Azteca sobre el anillo periférico sur. Y ahí reiteraron su rechazo a la propuesta gubernamental y la demanda de diálogo directo con la presidenta de la República. Estamos con Ulises Soriano, con el apoyo de Ricardo Rodríguez, camarógrafo, ubicados en 5 de Mayo y la calle de Bolívar. Estamos contigo, Ulises, adelante.
4: Pepe, muy buenas tardes, qué gusto saludarte. Pues el día de hoy la coordinadora, como bien lo indicas, se reunió e hizo pues manifestaciones a las afueras de diferentes televisoras, entre ellas Televisión Azteca en Periférico Sur y La Picacho Ajusco, así como Televisa Chapultepec en la avenida Chapultepec número 18, donde insistieron en que la presidenta Claudia Sheinbaum debe de reunirse sí o sí con ellos para continuar el diálogo, pese a que les haya dicho que eso no cambiaría absolutamente nada. Mientras tanto, también sostuvieron una pues movilización en Bucareli y por supuesto bloquearon lo que corresponde al Caballito. Una vez más secuestraron esa parte del Paseo de la Reforma. Mientras tanto, Pepe, déjame decirte que la coordinadora magisterial pues recibió el apoyo de los padres de los 43 normalistas, así como de normalistas de Ayotzinapa, quienes llegaron desde lo que corresponde a Ayotzinapa Guerrero para sumarse a estas movilizaciones y que el día de mañana estarán llevando a cabo pues diversos volanteos, sobre todo en la caseta de Tlalpan, donde también el día de hoy se dio una Ulises, historia, Pepe.
1: Ulises, ahí hay un punto clave, has tocado un punto clave. Hubo en la llamada telefónica, el pitazo, diríamos, señalando que los que venían a bordo de los vehículos, los autobuses, procedentes de Ayotzinapa rumbo a la Ciudad de México, al sur de la Ciudad de México, para estar el día 11 cerca del Estadio Azteca, etcétera, traían explosivos. Entonces hubo un movimiento de la policía de la Ciudad de México para digamos, encapsular a estos vehículos. Se hizo una revisión policíaca con testigos de derechos humanos, en fin, autoridades, y se encontraron 59 objetos explosivos. A ver, explícame eso.
4: Efectivamente, Pepe, pues se fue alrededor de las 10:30 de la mañana cuando elementos de la Secretaría de Seguridad Ciudadana, por supuesto del equipo metropolitano, también del equipo de tareas Zorros y la Subsecretaría de Tránsito, quienes detuvieron a esos 17 camiones de autotransporte provenientes de Ayotzinapa Guerrero, y pues ahí, después de varios minutos de tensa calma, pues los normalistas accedieron a ser revisados, y en esta revisión punto por punto, se les comisaron estos 59 artefactos explosivos de fabricación casera y pues quedaron a disposición de los zorros de esta policía de la Secretaría de Seguridad Ciudadana, quienes están especializados en detectar estos explosivos a través de binomios caninos y también con su expertise. Pues estos artefactos venían en diversas mochilas y también escondidos y por supuesto pues eran de un tubo de asbesto con roscas y pues tenían la mecha y que son utilizados por estos normalistas en diversas agresiones que ya se han suscitado en el estado de Guerrero, y pues bueno, ellos pretendían ingresar a la ciudad con estos, y sin embargo, alrededor de la 1:30 de la tarde, después de este decomiso donde participaron autoridades de la Ciudad de México, no solo de la policía, sino también de la Comisión de Derechos Humanos, así como de la Secretaría de Gobierno de esta capital, Pepe, pues se llevó a cabo el ingreso de estos camiones a la ciudad, y sobre todo a esta zona del centro histórico, donde pues los familiares ya van a pernoctar y se sumarán a este pues este plantón de la gente en las inmediaciones del centro histórico, y fueron custodiados por motopatrullas de la Subsecretaría de Control de Tránsito, quienes les dieron puntual seguimiento por Calzada de Tlalpan hasta que se encontraron en Avenida Reforma, y ahí llevaron a cabo esta conferencia de prensa, Pepe, en la que dieron a conocer que se sumarían a las protestas de los maestros y por supuesto llevarían a cabo también el volanteo el día de mañana en la caseta de Tlalpan y que van a continuar con esta efervescencia de cara al inicio del próximo Mundial, Pepe.
1: Muchas gracias, gracias Ulises por la información.
4: Continuamos pendientes, Pepe, con las imágenes de Ricardo Rodríguez y por supuesto de Julio Reyes.
1: Saludos a Ricardo y a Julio, por supuesto también. Provocadores son los que buscan actos de represión y no vamos a caer en ello, advierte la presidenta de la República.
0: Hay grupos que nos quieren provocar y no necesariamente son de maestros. O sea, que lo que buscan es que haya represión, así lo digo claramente. Lo que están buscando es que antes de la inauguración del Mundial, la nota internacional sea que el gobierno de México reprime a maestros. Eso es lo que están buscando. Pues eso no lo van a tener. Y también vamos a garantizar al mismo tiempo que la celebración de la inauguración de la Copa Mundial se lleve bien, en paz y tranquilo.
1: Próximo jueves. Pues sí, el próximo jueves, a partir de las 11 de la mañana, comenzará toda la fiesta de la Federación Internacional de Fútbol Asociación. Todas las miradas, no solamente de México, sino del mundo entero, en donde se gusta o donde se disfruta mucho el fútbol, van a estar viendo el partido de México contra Sudáfrica. Pero bueno, mientras la FIFA prende las luces, los reflectores, otra convocatoria va a llegar a la misma puerta del estadio. Vendrán de Insurgentes, de Periférico, de Tlalpan, del Imán. Convergerán madres buscadoras, los maestros de la coordinadora, los padres de los 43, pensionados del IMSS, de la Comisión Federal de Electricidad, de Pemex, organizaciones de transportistas, campesinos, trabajadores de la salud. Todos esos se dan cita en la misma puerta. Una pausa.
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32: El primer correo electrónico fue enviado por Ray Tomlinson en 1971 a través del sistema ARPANET.
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1: Están insistiendo mucho a través del YouTube de que pase la nota de Bartlett en el avión. Pues ponla, hombre, ponla. ¿Cuál es el problema? Resulta que Manuel Bartlett, no sé cuándo, no dice la fecha, abordó un avión con rumbo a Europa, a España, me parece. Es un pasajero que pasaba ahí por la primera clase, pues se encontró a Bartlett ahí sentado y este exdirector de la Comisión Federal de Electricidad fue captado.

0: La cuarta usted viene a pedir disculpas a los españoles, igual que usted y López Obrador. ¿Qué tal? ¿Cómo se hace para tener tanto dinero y tantas casas? Secretario de Gobernación, tumbó el sistema, ha hecho cada cosa. Aquí en España nos vamos a ver, y la comunidad española y madrileña lo va a conocer muy bien de cerca. Señor Bartlett Díaz, corrupto.
1: Corrupto, le dice al final el hombre que grabó el video a Bartlett, quien hacía que la Virgen, más bien que todas las vírgenes, le hablaban y nada más puso la señal de like. Sí, no es que le gustara lo que le estaban diciendo, sino la señora que, pues, haga usted lo que quiera. ¿Cómo no le contestó, hombre? Manuel Bartlett, sí es un hombre muy hábil, ¿o será que ya perdió la capacidad de reacción? Lo ignoro, pero vamos, trae la conciencia negra y la cola larga. ¿O será que tenía razón el cuate, el confrontador? No sé qué opinen ustedes a través del YouTube. Vamos a un resumen con lo más importante al momento.
2: Desde luego, Pepe, alerta por Boris en el Pacífico. La tormenta tropical ya provoca lluvias torrenciales en Guerrero y Oaxaca. También afecta a Michoacán, Colima y Jalisco. El fenómeno tocará tierra a las 6 de la mañana de mañana martes cerca de Acapulco. Como precaución, ordenan suspensión de clases en 6 regiones de Guerrero y en 133 municipios de Puebla. Golpean lluvias la Ciudad de México. Se reportan fuertes encharcamientos en Iztapalapa, Cuauhtémoc, Coyoacán, Benito Juárez, Tláhuac e Iztacalco, además de la caída de 9 árboles. Goleada del PRI en Coahuila, gana los 16 distritos electorales locales. Vence 2-1 a Morena y aliados. El PAN podría perder registro estatal. El triunfo fue contundente, lo presume el dirigente nacional priista Alejandro Moreno.
3: Morena no es un partido político, es un cártel del crimen organizado y por eso la gente lo rechaza. El mensaje fue contundente, le ganamos, ¿cómo le quieres llamar, Pepe, en
1: goliza?
3: En la tradición política, paliza, macaniza, zapatiza, 16-0. No ganaron un solo distrito, les dimos una madriza.
2: Morena, por su parte, denuncia compra de votos.
4: El modus operandi de este QR Gate que estamos viviendo, que puede superar a nivel del Estado lo que conocimos en la elección en 2012 del presidente Peña, que con el operativo de las tarjetas de Soriana y Monex, puede superar a nivel del Estado esa operación. Insisto que el PRI decidió que todos y cada uno de sus votos fueran comprados para ganar en esta elección.
2: Ayer domingo fue el día menos violento en 10 años. Hubo 28 homicidios. Sin embargo, el fin de semana sumó 106 asesinatos, 32 el viernes y 48 el sábado. En lo que va del sexenio, suman 41.529 ejecuciones. Octavo día de paro magisterial. Profesores de la CENTE protestaron frente a Televisa y TV Azteca. Reiteraron su rechazo a la propuesta gubernamental y la demanda de diálogo directo con la presidenta de la República. El centro histórico está blindado y la presidenta justifica, dice que es mejor eso que una confrontación.
5: Y a las personas que vienen al centro, pues que en efecto se ven afectadas, y los comerciantes también del centro que se ven afectados por las vallas. Es algo que tenemos que hacer pues para evitar cualquier confrontación, porque de otra manera quien evitaría pues una situación sería la propia policía, y es mejor que haya una valla a que haya una confrontación entre policías y manifestantes. Entonces por eso se ponen las vallas de resguardo.
2: Eliminar la ley del ISSSTE costaría 20 puntos del Producto Interno Bruto, unos 7 billones de pesos, o sea, 7 millones de millones de pesos. Lo dice el director del instituto, Martí Batres.
6: No podríamos decir que puede desaparecer de un día para otro el régimen de las cuentas individuales, abrogarse la ley del ISSSTE en este momento, porque el Estado no puede tomar las cuentas individuales que actualmente existe, porque cada una de ellas tiene un titular, un dueño, y porque por otro lado

0: El Estado no cuenta con 20 puntos del PIB, o sea, más de 7 billones de pesos que necesitaría para construir o constituir un nuevo fondo solidario.
1: Es decir, no hay dinero. Pedro Hernández, secretario general de la sección 9 de la Coordinadora Nacional de Trabajadores de la Educación, está en contacto con usted y con nosotros en este momento en vivo. Pedro, buenas tardes.
2: Buenas tardes, Pepe. Aquí estamos.
1: Pedro, ¿hasta dónde van a llegar ustedes? Se pregunta mucha gente el próximo jueves 11 cuando comienza el Mundial.
2: Mira, nosotros hemos señalado que pues si no hay solución, no rueda el balón. Pero se tomó literal. Se tomó como que vamos a ir a secuestrar, tomar el balón, impedir la entrada de los aficionados o algo así. Nosotros hemos dicho que el Mundial es una ventana al mundo, están 1 millón de visitantes en estos días en torno a un evento que debería de ser una fiesta efectivamente popular. Si te acuerdas, hace 40 años, pues, bueno, todavía no éramos tan mayores, pero pues veíamos ahí en la televisión y quien podía, pues iba al estadio. Este es un Mundial que es prohibitivo totalmente para la población. Nos parece que necesitamos abrir todavía un poco más el diálogo. Hemos solicitado que la presidenta nos reciba, que escuche los argumentos que tenemos. Estaba escuchando con atención lo que mencionabas de Martí Batres. Estuvimos martes, miércoles y jueves de la semana pasada. Hasta el jueves el director del ISSSTE presentó una propuesta escrita. Había solo dicho algunas cosas, y bueno, pues nosotros estamos en un análisis completo de qué significa esto que nos están proponiendo, y me parece que también es totalmente debatible que se necesiten 20 puntos del Producto Interno Bruto para pasar de afores, de cuentas individuales, a lo que conocemos como un esquema solidario. Solo te diría en resumen que actualmente las 10 afores que manejan las cuentas de 66 millones de trabajadores, en realidad al cierre del cuarto trimestre del 25, los activos netos administrados por estas afores alcanzaron 8.3 billones de pesos, lo que representa 23.8 del Producto Interno Bruto. Nosotros no estamos diciendo que se tomen las cuentas de los trabajadores. Lo que estamos diciendo es que no puede seguir este negocio enorme. Te voy a mencionar muy rápido: Afore Azteca, del Grupo Electra; Afore Citibanamex, del Grupo Financiero Citibanamex; Afore Coppel, por supuesto de la familia Coppel; Afore Inbursa, de Carlos Slim; Invercap, de Juan Enrique Rasmus, junto con otros socios. Principal Afore es una filial de Principal Financial Group, una institución financiera global con sede en Estados Unidos. Profuturo es propiedad del Grupo Val, perteneciente a la familia Baileres, entre otros dueños de Palacio de Hierro y GNP. Sura, su matriz es el Grupo Sura, una importante institución financiera de origen colombiano. Afore 21 Norte, que se cataloga como una Afore mixta, que es copropiedad entre el Grupo Financiero Banorte y el IMSS. Y por último, Pensioniste, que es la única administradora pública perteneciente al Estado. Eso es en términos globales. Tenemos aquí las cifras, no quiero aburrir a la audiencia con la danza de los billones, pero simplemente decir que los recursos que obtuvo estas Afores en comisiones son 40 mil millones de pesos. Es decir, que las ganancias de 65 millones de cuentas pues le dan una ganancia millonaria a estas Afores. Hablar de 8.3 billones de pesos, que es el 23% del Producto Interno Bruto, significa que hay un negocio demasiado grande.
1: Es lo que ustedes quieren, acabar con ese negocio. Además, quieren derogar la ley del ISSSTE del 2007 y el regreso al sistema solidario de pensiones. Pero lo que sí nos parece descabellado es la la petición, la exigencia de un aumento salarial al del 100%.
2: Mira, te cambio el 100% de incremento salarial y puedo desglosar que este 9.3 reciente anunciado significa en realidad un 4.3 en salario base, 5 en prestaciones y en términos sencillos se traduce en 27 pesos diarios de incremento. Me decía hace rato un maestro de Chiapas, dice, bueno, aquí tal vez sí les alcanza para un kilo de tomate, pero en Chiapas no nos alcanza para un kilo de jitomate. Les cambiamos el 100% de incremento de salario a que regresemos o que tengamos una pensión digna. En estos momentos está calculada entre 4.500 y 8.500 mensuales, que sería la mitad del salario de un maestro de educación básica en una plaza inicial, que ronda ya hacia los 16.000 pesos mensuales. La ley del ISSSTE anterior, y todavía quedamos 750,000 en lo que se conoce como décimo transitorio, que fue una pelea que dimos hace 20 años para que no nos aplicaran retroactivamente una ley, significa entonces que no estamos diciendo quítesele los recursos que han ahorrado los trabajadores, sino manéjese de otra forma. Es decir, no puede seguirse entregando a estas financieras, pues las ganancias millonarias de los fondos de los trabajadores. Una administración distinta. ¿Qué nos propone el director Martí Batres ahora en la última reunión que tuvimos el jueves pasado? Dice que entonces habría que mandar todas las cuentas individuales que están en las 9 Afores más grandes a pensionista. Él dice que con eso podría garantizarse un manejo más transparente. En su documento reconoce que solo pensionista maneja el 3.6 de las cuentas y el 6.6 de los recursos totales. Afores, recordemos que está regulada por CONSAR. CONSAR no permite un monopolio, es decir, que no sería posible todas las cuentas pasarlas a pensionista. Los acusarían de monopolio y bueno, pues ahí hay otro lío fuerte.
1: Otro obstáculo.
2: Nuestra propuesta.
1: Ahora, Pedro Hernández, aquí la preocupación es, al margen de la legitimidad de las demandas que se están planteando de parte de todos los grupos que pretenden reunirse en torno al estadio de fútbol el día de la inauguración del Mundial, al margen de todo esto, la gente está preocupada por lo que considera un chantaje de parte de ustedes, los maestros de la Coordinadora Nacional de Trabajadores de la Educación, un chantaje hacia el gobierno, un chantaje hacia la educación de los niños que se están quedando sin oportunidad, a donde ustedes están enseñándoles que la única manera de avanzar en este país es confrontar al gobierno y ponerlo contra un rincón para sacarle a ver cuánto. Mucha gente nos dice, no, estos ya se arreglaron, los líderes sindicales, como Pedro Hernández, ya se arreglaron por debajo de la mesa, porque también les van a pagar un dinero. ¿Te gustaría respuesta a toda esta inquietud que es ciudadana?
2: Primero te diré, Pepe, que yo soy un maestro normalista, que egresé en 1984 de la normal, de la Escuela Nacional de Maestros. En ese tiempo, al salir de la normal, nos asignaban una escuela. Fui a la Sierra de Santa Catarina, fue mi primera escuela. A los 6 meses un día me otorgaron mi base en esa plaza de docente. Desde entonces soy maestro, como decimos nosotros, de a pie. Desde hace 33 años soy director. Me gané mi plaza de director en un sistema que manejábamos antes, que era escalafón. Puedo mostrar mis talones de pago, puedo mostrar cuánto percibo y bueno, pues sobrevivimos con un salario de maestro. Niego y reto a que alguien me demuestre que he recibido un peso extra aparte de mi salario de alguien interesado en que traicionemos, vendamos un movimiento que es genuino, que es de miles de docentes. Nosotros llevamos en la coordinadora 46 años, bueno, yo llevo 40 años en la coordinadora, pues siempre buscando el beneficio de los trabajadores. Ahora, no es un chantaje pedir que al retirarte tengas una pensión digna. creo que todos tenemos derecho, creo que todos deberíamos de ser cuidados por el Estado al terminar nuestro ciclo de vida. Hay maestros con 40, 45 años de servicio. Es importante que al término de su vida laboral reciban una pensión justa, que no se les pague en UMAS, sino en salarios mínimos, que su servicio médico continúe en el ISSSTE y que en caso de fallecer, sus beneficiarios, sus si tiene hijos menores, cónyuge, etcétera, puedan seguir disfrutando de una pensión que el Estado debe garantizar a sus trabajadores. Nos parece que el tema del Mundial es importante, es una coyuntura importante, pero yo te voy a decir que vamos a buscar este diálogo. Estamos lanzando una propuesta como sección 9, a la que pertenezco, los maestros de educación primaria, preescolar y educación especial de la Ciudad de México, donde le decimos al gobierno, entonces pasemos las cuentas que están en lo individual al décimo transitorio, que es quien nos ampararía en un momento dado para la pensión. No estamos diciendo utilicen 20 puntos del Producto Interno Bruto. Yo retaría a Martí Batres a un debate público, a que demostremos quién dice la verdad y quién está poniendo cuestionamiento, que entonces no es posible porque absorbería, y también lo rechazamos, apoyos a adultos sí. mayores, a niños, a becados y demás, ¿no?
1: Pedro Hernández, la pregunta final, si me permites. ¿Qué podemos esperar los próximos días cuando viene el tema del Mundial? Las cámaras de la televisión llevan la imagen de México a todas partes, la imagen de la Federación de Fútbol, es decir, de la Federación Internacional de Fútbol, etcétera. ¿Ustedes qué buscan? ¿Salir en esas tomas para demostrar que el gobierno les ha cerrado automáticamente, les ha cerrado la puerta, como se le ha cerrado la puerta a las madres de buscadoras que...
2: Buscadoras de sus hijos, a los padres de Ayotzinapa, a ¿sí? los campesinos, a los transportistas. Mira, el problema es que este gobierno ha dejado de hacer su tarea.
1: Cada agravio tiene su historia, estoy de acuerdo contigo, ¿no?
2: Claro, claro. Entonces, atendamos. Hace rato estuvimos en el antimonumento a los 43, llegaron los padres de los 43, y bueno, es un dolor muy grande, 11 años sin saber la verdad. El sábado estuvimos con las viudas del Charco, si te acuerdas de esa masacre. Hace 15 días estuvimos con los sobrevivientes de Aguas Blancas, y pareciera que este país, en lugar de sembrar otra cosa, siembra cadáveres. Nos parece que hablar de más de 130 mil desaparecidos es una tragedia nacional. El dolor de no encontrar a tus hijos, a tus familias, nos parece que no vale un mundial. Y quiero no minimizar, respeto a la afición. Hoy puedes ver las fotografías que estuvimos en la llamada esquina de la información. Pues nos echamos una cascarita mientras esperamos que podamos volver a sentarnos a la mesa.
1: Dice la presidenta de la República que en las manifestaciones, los plantones, las expresiones sociales de disgusto, abundan los provocadores y que el gobierno no va a caer en la provocación.
2: Los provocadores son quienes están lastimando a este país, quienes no están permitiendo un crecimiento sano. Los provocadores son los que lanzaron los artefactos el 1 de junio, que dejaron sin un ojo a mi compañero Proceso, que está hospitalizado. Tenemos las evidencias, tenemos los videos, tenemos a un metro de donde yo estaba, estábamos informando a los medios lo que estaba sucediendo, nos cayó uno de estos artefactos. Esos artefactos no se lanzan a mano, no es una piedra, hay un arma especial para lanzar estos artefactos. Lo tenemos como prueba, los abogados de la Agustín Pro y de la Chinoyan van a entablar una demanda contra el gobierno de la ciudad y contra el gobierno federal para que se castigue a quienes dieron la orden y quienes ejecutaron esta situación de agresión que tiene a un compañero maestro que vino legítimamente a luchar por sus demandas y que regresará sin un ojo. Nos parece una tragedia, claro, también.
1: Lo es sin terrible. Duda. ¿Qué vamos a esperar de los maestros, de las madres buscadoras, de las organizaciones de transportistas, de campesinos?
2: De los campesinos,
1: de los trabajadores,
2: de los estudiantes del poli, de los normalistas.
1: Todos los
2: vamos
1: que
2: a esperar.
1: Los que ya están planeando acercarse al entorno futbolero. Por Insurgentes, Periférico, Tlalpan, la avenida Imán.
2: Mira, primero diremos que ese croquis que está circulando no es nuestro, no es de ninguna de las organizaciones. Nos parece que también ahí está una provocación. Ya nos organizaron, ya dijeron dónde vamos a estar la gente. Ni siquiera hemos definido todavía si vamos a intentar acercarnos a un estadio igual blindado. Sabemos que hay anillos de seguridad. Hemos visitado la zona, tenemos familiares en Santa Úrsula, Cuapa, que nos dicen, pues tuvimos que registrar nuestro cochecito porque si no tienes un QR no vas a poder entrar. Nos están diciendo que no salgamos de nuestra casa. La jefa de gobierno declaró que el día jueves no hay clases en la ciudad. Y bueno, eso nos parece que no abona a un mejor clima. Nosotros finalmente lo que decimos es que vamos a llegar a la final con la abrogación de la ley del ISSSTE.
1: Muchas gracias, Pedro Hernández. Gracias por esta conversación con la audiencia de Fórmula.
2: Muchas gracias, Pepe. A la orden, gracias.
1: Un saludo, gracias. Pedro Hernández, secretario general de la sección 9 de la Comisión de la Coordinadora Nacional de Trabajadores de la Educación. El gato culto está francamente confundido. Dice que Morena y la CENTE son la misma gata, pero revolcada.
3: Morena y la CENTE juegan con línea de cuatro. T. Usted conoce a los docentes Noroña, Adán Augusto, Mayer, Cuauhtémoc y a la coordinadora con mazos y tubazos. Morena y la CENTE siguen jugando al gana-gana y se van a ir cuando se les pegue su regalada gana. Pues Morena y la CENTE sí son iguales.
1: La misma gata, pero revolcada, dice el gato oculto de Fred Maldonado. Vámonos a una pausa. Volvemos enseguida.
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15: La mayor parte de la masa de un árbol proviene del aire, no del suelo, a través de la fotosíntesis.
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1: Permítame tener contacto, comunicación en este momento con mi compañera Elizabeth Aviña, corresponsal allá en Veracruz, de Fórmula Veracruz. Ella tiene información de que trasciende que en un operativo del sur de Veracruz se derivó en la detención de 6 personas presuntamente relacionadas con la desaparición violenta de la periodista Roxana Berenice Guzmán Ramírez, ocurrida hoy hace exactamente 8 días en Anchital, Veracruz. Elizabeth, estamos contigo.
18: ¿Qué tal, Pepe? Buenas noches. Te saludo desde el sur de Veracruz. En efecto, hoy se ha dado a conocer que por lo menos 6 personas habrían sido detenidas durante la madrugada de este sábado. Es a raíz de que los familiares de uno de estos detenidos alzaron la voz que se supo de estas capturas. Decirte que estos hombres de manera oficial no han sido ligados con esta privación ilegal de la libertad. Sin embargo, los familiares de los detenidos aseguran que en el momento en el que fueron detenidos, las autoridades que llevaron a cabo esta detención los ligaron a este suceso. Entre los detenidos se encuentran 2 trabajadores de Petróleos Mexicanos, así como también un trabajador de un COBAEP y un contador público. Ante esta situación, los familiares permanecen a las afueras del Centro Integral de Justicia, ubicado aquí en Coatzacoalcos, donde a las 3 de la tarde arrancó la primera audiencia para estos por lo menos 4 hombres que fueron detenidos en Anchital. Se sabe que en total son 6, pero los familiares de 4 son los que están alzando la voz desde las 3 de la tarde de este día. Y bueno, nosotros seguimos esperando que concluya esta audiencia, que digo, comenzó a las 3 de la tarde, son las 7:30 de la noche, hay una lluvia aquí en Coatzacoalcos, pero esta todavía no concluye. Estaremos pendientes para poder informarles, Pepe.
1: Por favor, por favor, Teresa Viña, vamos a estar contigo muy pendientes.
18: Buenas tardes.
1: Gracias, muy buenas tardes. Elizabeth Aviña, perdón, corrijo, me disculpo. Elizabeth Aviña desde Veracruz con toda la información importante. Nos están informando de Nueva York que el presidente Donald Trump arribó a bordo del helicóptero presidencial al Madison Square Garden, allá en Nueva York, para el tercer juego de las finales de la NBA entre los Knicks y San Antonio Spurs. En los alrededores se ha desplegado un fuerte dispositivo operativo por la presencia de Trump. Los Knicks juegan el primer partido en casa de las finales. El equipo neoyorquino no había jugado unas finales desde 1999, hace 27 años, cuando fueron derrotados por los mismos Spurs de San Antonio. Bueno, en fin, hay gran vigilancia en este momento en torno al Madison Square Garden. Vámonos una pausa breve, volvemos enseguida.
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26: Bosque de Białowieża, Polonia y Bielorrusia. Este es el último vestigio del bosque virgen que alguna vez cubrió la gran llanura europea. Białowieża es famoso por albergar la población más grande de bisontes europeos, una especie que estuvo al borde de la extinción. Sus árboles antiguos y grandes cantidades de madera muerta permiten la existencia de hongos y aves carpinteras únicas. Es un ejemplo invaluable de cómo lucían los paisajes naturales en Europa antes de la intervención humana masiva.
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1: A las 10 de la mañana, decenas de comerciantes del centro histórico cerraron Eje Central, esquina con Avenida Juárez. Exigen al gobierno el retiro de vallas metálicas de la zona, así como el plantón de la Coordinadora Nacional de Trabajadores de la Educación. Queremos trabajar y fuera vallas. Los comerciantes denuncian pérdidas económicas en sus negocios durante las últimas 2 semanas. Estaban denunciando los comerciantes pérdidas de entre 70 y 100 millones de pesos diarios, entre unos 4.000, 4.200, 4.500 negocios. Y bueno, esto significa un dineral bárbaro y sobre todo el ingreso de quienes ahí han invertido su esperanza de mejoría. No tienen, en ese momento el comercio está clausurado. Entonces dice la presidenta de la República, entiendo que haya mucha inconformidad entre visitantes y de comerciantes que no pueden pasar al Zócalo de la Ciudad de México. Entonces se ponen las vallas de resguardo y estaremos platicando con los comerciantes, dice la presidenta de la República hoy respecto al plantón de la coordinadora que tiene en este momento secuestrado, o blindado, o amurallado, el centro histórico.
28: Y a las personas que vienen al centro, pues que en efecto se ven afectadas, y los comerciantes también del centro que se ven afectados por las vallas. Es algo que tenemos que hacer pues para evitar cualquier confrontación, porque de otra manera quien evitaría pues una situación sería la propia policía, y es mejor que haya una valla, a que haya una confrontación entre policías y manifestantes. Entonces, por eso se ponen las vallas de resguardo.
1: Sí, pero las vallas de resguardo se entiende que son para evitar violencia, sí, pero también están perjudicando a los comerciantes. El caso es que no hay por dónde encontrarle solución a lo que parece ser un círculo vicioso.
29: Son 4.000 los comercios del centro histórico que han denunciado que en unos casos han perdido 90% de sus ventas, en otros de plano han tenido que cerrar porque no llega gente, porque no pueden pasar a abrir los restaurantes, los meseros. Entonces son pérdidas considerables después de 8 días de este plantón.
1: Vamos a entrar en contacto en este momento con Emilio Saldaña Pisu, analista en tecnología para la información. Emilio, muchos saludos, me da mucho gusto saludarte, verte nuevamente a distancia, aunque sea.
2: Igualmente, Pepe, qué gusto saludarte y saludar a tu audiencia. Gracias por la invitación, como siempre, señor.
1: Gracias. Están avisando de allá de Cupertino, California, que ya viene un nuevo sistema operativo, un nuevo iOS para las computadoras Apple, en donde Siri, esta voz que te acompaña a todas partes y te supuestamente te resuelve problemas, ahora sí va a ser inteligente. ¿Qué nos puedes informar al respecto?
2: Muy bien que lo comentas, mi querido Pepe, porque durante 2 años al menos Apple prometió una Siri. Recordemos, Siri es este asistente dentro del teléfono, el sistema operativo, a quien le podemos hacer preguntas a través de la voz y consultarle. Pero la realidad es que Siri, no obstante, fue bastante innovador cuando se había presentado inicialmente hace unos años, comenzó a perder terreno enfrente de la llegada y la evolución de las plataformas de inteligencia artificial, y no podían darse el lujo, ellos lo sabían, de tener un evento más de este estilo. Estamos hablando del evento de desarrolladores que anualmente lleva a cabo Apple, durante el cual presentan la mayoría de sus avances tecnológicos próximos a lanzarse para, pues, prácticamente compartir con el público usuario cuáles son las próximas novedades que vienen. Y en este caso te diría que la palabra que sin duda dominó la conferencia de Apple en esta ocasión fue sin duda Siri. Y no porque fuera nueva justamente, sino por los cambios que hicieron. Estamos hablando, señor, que hicieron una inversión de más de $1,000 millones trabajando en conjunto y en alianza con Google, con Gemini, la plataforma de inteligencia artificial de Google, para poder ofrecer este tipo de características, una plataforma de inteligencia artificial que sea más conversacional, es decir, que platique de una forma más entendida, que el contexto y las cosas que le podamos solicitar sean mucho más integrales. Y esto es algo que había caracterizado a Apple en general en su ecosistema de aplicaciones y productos, que no habían logrado con la inteligencia artificial. En la práctica, Pepe, lo que anunciaron el día de hoy quiere decir que si recibimos de un amigo una dirección por un mensaje, por ejemplo, yo le pueda preguntar a Siri: oye, Siri, ¿cuál es la dirección que me mandó Pepe Cárdenas hoy por la mañana? Y Siri pueda localizarla sin tenerle que decir en qué aplicación o cuál era el contexto adicional de esa conversación o de esa información. Y también, Pepe, por primera vez, Apple está acercando Siri a la experiencia que ofrecen hoy las grandes plataformas de inteligencia artificial, la idea de poder traducir en tiempo real llamadas y mensajes. Esto, por ejemplo, suena espectacular porque implica el que tomáramos una llamada telefónica y si alguien está del otro lado hablándonos en chino, Pepe, nosotros lo escuchemos en español, si así lo elegimos, y nosotros al contestar en nuestro idioma, la traducción automática a chino se lleve a cabo en ese momento. Lo mismo que resúmenes automáticos, crear imágenes de manera personalizada y capacidades visuales que permitan entender mejor el contenido en pantalla. Esta otra es una función interesante. Si estás revisando boletajes para una obra de teatro o para un vuelo o para algo que estés queriendo comprar, puedes tomarle una foto de pantalla o preguntarle a Siri: Siri, ¿cuál es el mejor costo que tengo en este momento en pantalla? Y Siri podrá revisar lo que está tu teléfono mostrándote, leerlo y con base en eso generarte una opinión adicional. Así que digamos que Apple sin duda, señor, se saca en este evento la espinita de lo que implicaba una inteligencia artificial que no habían logrado hacer madurar y que ya el día de hoy la presumieron muy contentos y felices, señor.
1: Con una fortísima inversión, dices $1,000 millones o algo por el estilo. ¿Cuáles son las otras alternativas para los que no les gusta el tema Siri, el tema Apple, y prefieren Alexa y otros mecanismos de esta índole?
2: Hoy existe únicamente una segunda opción para la parte de teléfonos móviles, que si no es con Siri, en el caso de iOS de Apple, que ese es el asistente que ellos tienen, en el caso de Android, que es el otro sistema operativo que utilizan la mayoría de teléfonos celulares, tienen también un asistente. Este está basado en Gemini, la misma plataforma de Google, que permite hacer este tipo de interacciones. Si no queremos utilizar, en el caso de Apple, a Siri, señor, hoy existen una gran cantidad de plataformas de inteligencia artificial que te permiten ya hacer este tipo de consultas hablando para distintos datos que tengas. Aquí quizá lo que Apple querría hacer énfasis es en la ventaja que tendrá, que siendo con Apple, todo el ecosistema de sus aplicaciones, es decir, sus correos, sus calendarios, sus sistemas y plataformas de mensajes, van a trabajar de manera coordinada para que la información que tú estés buscando te la puedan entregar sin que tengas tú que decirle en qué plataforma en particular querrías encontrar la información. Hicieron también un anuncio importante, Pepe, respecto a seguridad infantil. cómo están incrementando dentro de su nueva versión de sistema operativo. Hoy utilizamos iOS número 26. Esa es la versión en la que estamos actualmente todos los teléfonos de Apple funcionando. Hoy anunciaron la versión 27, un siguiente salto, digamos, importante en este nuevo sistema operativo que incluye, entre otras, las mejoras a Siri y, por otro lado, mejoras a la seguridad en la manera en la que niñas y niños pueden utilizar la información y las aplicaciones de Siri. Pero lo relevante, Pepe, muy rápidamente, es que mientras estaban haciendo la presentación de Siri y la presentación de todo este tipo de características, particularmente la de protección contra abusos o peligros que puedan encontrar niñas y niños, en ese mismo momento, señor, pasó algo que no pasa normalmente en las oficinas de Apple con estos eventos. Fuera de sus instalaciones había varias personas protestando y lo que estaban haciendo era demandarle a Apple que retiren aplicaciones que generan contenido pornográfico o sexualizado sin consultas de los usuarios. Recordarás, Pepe, que aquí mismo platicamos que Grok, la inteligencia artificial de Twitter, de Elon Musk, había estado generando imágenes en las que sexualizaba fotografías de personas que estaban vestidas y en un evento tradicional o normal, pero se había permitido Grok el chistecito de sexualizar imágenes. Bueno, pues lo que le pedían hoy a Apple durante el evento, estos activistas, es que justamente reduzcan los permisos que tiene Apple para que estas aplicaciones puedas descargarlas de su plataforma de aplicaciones. Un poquito el decirle a Apple, oye, compra junto con nosotros usuarios la responsabilidad de no permitir que lleguen contenidos inapropiados cuando claramente ya ha habido escándalos al respecto, ¿no? Importante, Emilio, esto porque no le pasa normalmente.
1: Emilio, gracias, gracias. Estará por salir en su momento, por ahí de septiembre, el nuevo sistema operativo, el 27 ya, y sí, lo estaremos comentando.
2: Platicaremos con Siri juntos, si te parece bien, señor.
1: Ándale, vamos haciendo la prueba.
2: Me encanta la idea, me encanta la idea. Gracias por la invitación, señor.
1: Gracias a ti por responder a ella. Hay una tormenta que está provocando inundaciones. Ese Emilio Saldaña Pisu, analista en tecnologías, quien ha estado con usted y con nosotros, le digo, tormenta provoca inundaciones, encharcamientos en el Estado de México. Whisky Lucan, uno de los más afectados. Leopoldo Espejel.
3: ¿Cómo estás, Pepe? Muy buenas noches. Efectivamente, la intensa lluvia que ha caído esta tarde, noche, en el poniente del Valle de México, ha dejado estragos importantes, Pepe. Huixquilucan, por supuesto, es uno de los municipios de la parte alta y por toda la zona boscosa, donde cantidad de agua con piedras y lodo está cayendo a principales vialidades, Pepe. Estamos hablando de la Barranca, la Cañada, toda esta zona de la zona de Interlomas, pegado también con la zona de Naucalpan, Tlalnepantla, Pepe, Cuautitlán, Tultitlán, Coacalco, Tultepec, Ecatepec, están muy afectados esta tarde noche. Sobre la vía Morelos tenemos afectaciones importantes a la altura de la bandera, sobre la zona de la Quebrada también, Pepe, Ciudad Labor muy afectado, esto es el entronque, la zona de Valle Dorado y la zona también de Perinorte. A comentarte, Pepe, que por ejemplo en la zona de la vía Morelos también hay afectaciones importantes, el entronque de la carretera federal México-Pachuca a la altura de Ciudad Cuauhtémoc, la avenida de los Insurgentes sumamente afectada, y también, Pepe, tenemos un rezago vehicular en la zona de la estación del tren del tren suburbano, Pepe. Estamos hablando precisamente de una zona que está muy afectada, que es la zona de la Loma. Aquí el tirante de agua ha superado los 50 centímetros, hay vehículos detenidos, afectados, Pepe. Por fortuna el servicio del tren suburbano no está siendo afectado, pero sí hay una gran cantidad de vehículos detenidos esta tarde noche, y solamente pues hay que recomendar mucha paciencia, Pepe, porque el mal temporal va a continuar lo que resta de noche y los primeros minutos del día de mañana.
1: Muchas gracias, Leopoldo, gracias por la información.
3: Buenas tardes, Pepe.
1: Buenas tardes, es muy útil esta información. Ulises Soriano, alerta amarilla en la Ciudad de México también por los fuertes aguaceros.
4: Efectivamente, Pepe, nosotros a bordo de la motocicleta de Grupo Fórmula te puedo comentar que estas lluvias acompañadas de fuertes vientos registradas en la capital desde esta tarde y hasta esta noche han provocado la caída de al menos 9 árboles en diferentes alcaldías de la Ciudad de México. Uno de estos incidentes se registró en la colonia Sector Popular en Iztapalapa, donde un árbol de aproximadamente 8 metros cayó sobre la vialidad en el cruce de Sur 103A y Avenida Agustín Yáñez. Otro caso ocurrió en Viaducto Miguel Alemán y Salina Cruz, en la colonia Roma Sur, alcaldía Cuauhtémoc, donde un árbol de cerca de 12 metros ha afectado la circulación severamente. También una inundación provocada por esta lluvia, pues colapsa circuito interior muy cerca de las instalaciones de la alcaldía Iztacalco, rumbo al Boulevard Puerto Aéreo. Las afectaciones se han extendido por varios kilómetros sobre estas avenidas nodales para el regreso a la Ciudad de México. Por supuesto, el circuito interior en ambos sentidos ya presenta afectaciones viales por encharcamiento, sobre todo en los bajo puentes como el de Marina Nacional. Además, en la zona centro, déjame decirte, Pepe, que Avenida Juárez presenta un severo encharcamiento justamente enfrente al Palacio de Bellas Artes. Asimismo, el eje central en estos momentos se encuentra con carga vial derivado de, pues también, encharcamientos que se han generado. Sin embargo, pues es transitable en estos momentos. Mientras tanto, Pepe, nosotros continuamos a bordo de la motocicleta de Grupo Fórmula haciendo estos recorridos para reportarles los encharcamientos.
1: Muchas gracias. Gracias por la información, Ulises. Hasta pronto.
4: Continuamos pendientes, Pepe. Buena tarde.
1: Seguimos pendientes. Claro que sí. Vamos a una pausa breve. Volvemos enseguida con John Sutcliffe.
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41: La presidenta encargada de Venezuela, Delcy Rodríguez, informó que en la reunión con su homólogo de Turquía, Recep Tayyip Erdogan, acordaron realizar la quinta comisión mixta de cooperación en noviembre próximo para profundizar la cooperación bilateral entre ambas naciones. El Departamento de Agricultura de Estados Unidos confirmó 3 nuevos casos del gusano barrenador, una plaga causada por una mosca parasitaria que infesta a los animales de sangre caliente. El representante permanente de Rusia ante la ONU, Vasily Nebenzia, amenazó al presidente de Ucrania, Volodymyr Zelensky, con seguir alcanzando objetivos por vías militares si se sigue refiriendo a su país con un lenguaje grosero y con ultimátum. Informó Cintia Dávalos. 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
1: Vámonos con John Sutcliffe. John, ¿cómo estás? Muy buenas noches. Ha sido un día activo, previo, claro, a la inauguración del Mundial el jueves, pero hoy fue el abanderamiento del seleccionado mexicano por parte de la Presidenta de la República.
43: Sí, Pepe, buenas noches. Ahí estuvimos. Creo que hoy fue
0: Es un mundial que trajo la iniciativa privada a México, pero hoy las autoridades se encargaron de cacarearlo, de sacarle provecho, lo que hubo con la liga en la mañana, de fomentar el desarrollo de jóvenes futbolistas. Qué bueno que se haga. Hay que recordar que si hay algo que le ha faltado a México es desarrollar figuras para irse a Europa, por eso tenemos naturalizados lo que pasó en Qatar. Estuvimos en el CAR, es la primera vez que nos toca que vaya, pues en esta ocasión, la presidenta Sheinbaum a la casa de la selección. En otras ocasiones había sido en Los Pinos, en Palacio Nacional, y muy bonito, yo creo que un reconocimiento para Guillermo Ochoa, sus 6 Copas del Mundo, y nosotros los reporteros estamos diciendo, bueno, va a entrar Edson en lugar de Montes de central, no sabemos, habrá que esperar, pero el vasco, que normalmente tiene 4 capitanes, decidió que Edson es su capitán el día de hoy en la ceremonia, Pepe. Yo creo que es como el banderazo inicial de la Copa del Mundo, el lado complicado. De ahí nos fuimos corriendo al aeropuerto como a las 3 en la lluvia. Roberto Rúa estaba llevando un documento que no le recibieron en el Estadio Azteca, del tema de los palcos y las plateas. Y la semana pasada me enteré que habían clausurado muchos anuncios de patrocinadores de FIFA alrededor del estadio, que FIFA se molestó, pero luego se dieron cuenta que pues el que vendió los anuncios no tenía los permisos correspondientes. Ahora están esas bardas alrededor de la puerta 1, la puerta 3, están cubiertas con lona negra. Entonces de repente dices, ¿qué pensarán ese señor que viene de Egipto, de España, de Inglaterra, y ver todo eso alrededor del estadio? Me parte el alma decirlo, pero creo que México no estaba listo, Pepe.
1: Creo que México no estaba listo ni estará, porque ya Exacto. ves que hay todos unos graves problemas en el aeropuerto, algunos problemas graves en el aeropuerto, algunos problemas graves en el metro, algunos también en la última milla de los arreglos urbanos. Estamos recibiendo información de Raúl Jiménez, que en este momento busca trabajo porque lo despidieron del Fulham de enero.
0: Sí, mira, yo creo que Raúl, uno pensaría que puede ser el momento que regrese a México con el América y que sea muy mediático en esta nueva etapa del Estadio Azteca Banorte, pero luego pues la MLS tranquilamente, como el Chucky, pueden decir, pues aquí te damos 15 millones de dólares al año, 20 para acá. Entonces, no porque Raúl ya nos sigue en la Premier quiere decir que regrese a México. Creo que donde está el dinero es en la MLS. Es una realidad.
1: Sí, de acuerdo. Pero ya vendrá. Vamos a ver cuál es la decisión. Pero por lo pronto sería una... Pero el Chino Huerta sí se regresa, ¿eh?
0: No, bueno, fíjate que de lo que decían del Chino Huerta, a mí me dijeron que quiere seguir en Europa, que tiene 3 opciones. Tiene 3 opciones. Y un es Toluca, pero quiere mantenerse en Europa. Lo de Israel Reyes a la Roma se cayó. Entonces, tranquilos, hay que ver primero si el Chino juega en el Mundial. Pues pueden cambiar mucho sus circunstancias. Pepe, nos urge que se queden en Europa. No necesitamos que vengan a México. Somos un país con muy pocos jugadores de top en equipos. Equipos top. El único es el Chaquito y ni juega. Y eso a veces, esto es como en el tenis, Pepe, al igual nos va bien contra Sudáfrica y avanzas la primera, la segunda ronda, pero llega un momento que el talento es la diferencia. No tienes que ser ni buen compañero, ni muy trabajador. Si tienes talento, el talento te saca adelante, y creo que el Vasco ha puesto mucho orden, mucho ímpetu, el amor por la camiseta. Estamos en México, hay que partírnoslas, pero la gran pregunta es hasta dónde nos llegará el talento que no ha producido el fútbol mexicano en los últimos años. Qatar fue una llamada de atención. Sí creo que Sudáfrica va a batallar con el smog, la altura, y lo que puede ser un desastre, Pepe, es la lluvia. Y la gente que va a ir al estadio les daría un gran consejo. Váyanse a las 7 de la mañana, va a haber manifestaciones, va a haber un caos para llegar. ¿Para qué te tratas de ir? Ya te gastaste una fortuna y salí a las 9:30. Para no llegar a la inauguración, que es a la 1, esa es una. Y la otra, hay muchas páginas que están vendiendo fraudes, que parecen compañías que venden boletos, pero si ves ya con atención, no viene escrito bien si es SeatGeek o es Ticketmaster o quien sea. Entonces, ojo, porque hoy noté en redes sociales muchísimas páginas falsas, ¿eh? Un abrazo, Pepe.
1: Un abrazo, hasta mañana.
0: Nos vamos al Mundial el primero, el 11 de junio, mi Pepe, un abrazo.
1: Que te vaya muy bien, gracias, John Sutcliffe. Y bueno, gracias a usted por su atención, su confianza y todo lo demás, por acompañarnos en estas dos horas. La primera por Telefórmula y las demás redes, etcétera, y la segunda a través de las redes y YouTube. Gracias, Oscar.
2: Muy buenas noches, Pepe.
1: Buenas noches a usted. Hasta mañana, 6 de la tarde, con todas las noticias y todas las voces.
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6: El director del Instituto Municipal de la Vivienda, Efraín de los Ríos, señaló que en los próximos días estará acudiendo a más de 30 colonias que han sido regularizadas por la dependencia, con el objetivo de que sus habitantes obtengan su título de propiedad y cuenten con certeza jurídica.
7: Las jornadas masivas de la titulación, vamos a estar acudiendo a las 30 colonias que ha regularizado el INMUBI a lo largo de su historia. Comenzamos en el Lucero, que es la más reciente que se regularizó, y la idea es acercar los beneficios y las bondades del INMUBI hasta las colonias, ¿no?
6: El director de inspectores municipales, Ubaldo Salazar Chávez, señaló que la dependencia no tendrá injerencia en las posibles sanciones relacionadas con las transmisiones del Mundial 2026 en establecimientos comerciales. Indicó que el personal únicamente estará atento en las funciones y atribuciones que corresponden directamente a la dirección. El gobernador del estado de Durango, Esteban Villegas Villarreal, dio a conocer el proceso que se llevó para concretar la llegada de la planta de fertilizantes Fermaquem a la entidad. Destacó que este proyecto generará importantes beneficios para Durango, tanto en materia económica como en la atracción de nuevas inversiones y empresas.
9: ¿Sabías que la inversión privada más grande en la historia de Durango está a punto de comenzar? Así es, este 8 de junio comienza la construcción de Fermachem, ubicada en Lerdo, Durango. Un megaproyecto agroindustrial para la producción de fertilizantes verdes. Con una inversión histórica de $1,600 millones, Durango se posiciona como punto de desarrollo industrial en el norte de México. En Lerdo estamos construyendo un gigante.
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25: Territorio Animal.
16: El pez dorado. Tener peces en casa aporta una sensación de tranquilidad inigualable. El pez dorado es la especie más popular gracias a su resistencia y brillantes colores. Observar su nado pausado en un acuario bien cuidado ayuda a reducir el estrés y embellece cualquier rincón.
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18: Hola, ¿qué tal, amigos? Muy buenas noches. Estamos aquí transmitiendo en vivo desde la Ciudad de México. Es Fórmula Financiera. Soy Mari Carmen Cortés y, como siempre, me da mucho gusto que nos acompañe el día de hoy. Pues aquí sigue la gente. Aquí siguen los problemas viales. Hoy tomaron pues varias instalaciones se manifestaron afuera de varios medios de comunicación y por donde quiera está la gente, y el gobierno les dice, por favor, ya siéntense, negocien, ya váyanse. Y el fanfare Fest en el Zócalo, pues se supone que abre las puertas este jueves, pasado mañana, ¿no? Bueno, dentro de 2 días ya se inaugura el Mundial y no sé cómo diablos van a entrar, que es que por Bolívar, que es por una callecita aledaña, que es por 20 de noviembre, que si no hay manera de comprobar que son unos maestros, no. Nadie les va a decir, ¿usted maestro? No, la gente va a poder entrar, es libre la entrada. Entonces,

0: De hecho, el año pasado, en mayo del año pasado, se perdieron más empleos, 45,000. Pero al cierre de enero a mayo, en el primeros 5 meses de este año, se han creado 201,000 empleos. Y el año pasado, en diciembre, que también cíclicamente, se perdieron 392,000. O sea, estamos ya entrando al sexto, ya entramos en junio, ya no estamos entrando. Vamos a estar ya en el sexto mes, en la mitad del año, y no se han podido recuperar los 392,000 empleos perdidos en diciembre. Esto es preocupante. Se tendrían que crear más de 200,000 empleos de aquí al resto del año para más o menos salir tablas. Y olvídese de la meta de 1,000,000 de empleos al año, que no se ha creado para nada en este, ni en esta administración, ni en la de López Obrador. No se ha creado el 1,000,000 de empleos anuales que tanto se puso como meta, que ya debe ser incluso más porque la población ha crecido. Marco Antonio Mares, muy buenas noches.
1: ¿Qué tal? ¿Cómo estás, Mari Carmen Cortés? Muy buenas noches. José Yuste, muy buenas noches. Y bueno, mientras sigue la gran incógnita de qué va a ocurrir en los próximos 2 días, cuando está por iniciar la Copa Mundial 2026 de fútbol, y por otro lado hay una gran cantidad de grupos sociales que están presionando al gobierno mexicano con distintos motivos, entre ellos el de la CENTE, que busca la derogación de la ley del ISSSTE 2007, pues marca una interrogante de qué va a ocurrir, qué va a pasar. Hasta ahora las posiciones están perfectamente encontradas, mientras que la CENTE insiste en la abrogación total de la ley del ISSSTE 2007. Por otra parte, el gobierno mexicano pues ha sido muy claro al decir que no es viable financieramente, y hoy el director del ISSSTE, Martí Batres, le puso numeritos al tema. Dice que se requerirían 7.46 billones de pesos para llevar adelante la abrogación total de la ley del ISSSTE, y esto implicaría alrededor de 20 puntos del Producto Interno Bruto para reconstruir el sistema solidario. Hay que recordar que la CENTE lo que está presionando para que se haga por parte del gobierno mexicano es la abrogación de esta ley que pues permitió el paso del esquema solidario a las cuentas individuales, precisamente porque ya no era viable, ya no se podía mantener ese viejo esquema. Y ahora, pues, la CENTE está insistiendo en que se derogue esa ley, que se abrogue y que se regrese al esquema solidario, cosa que resultaría sumamente caro. El gobierno mexicano ya le puso estas cifras y, pues, sin lugar a dudas, es un tema que está llevando a una confrontación inusual entre el gobierno y la CENTE en un momento singular para México, como una de las 3 sedes del campeonato de fútbol mundial. Pepe Yuste, ¿cómo estás? Muy buenas noches.
2: Hola, ¿qué tal? Marco Mares, ¿cómo estás? Muy buenas noches. Mari Carmen Cortés, muy buenas noches. Mari Carmen, bueno, pues también está el tema que seguramente esta semana dará mucho de qué hablar, de la licitación eléctrica. Ya están saliendo los resultados de la licitación eléctrica, les fue muy bien, y es que había apetito del sector privado, de la inversión privada, para entrar y participar dentro de la generación eléctrica en energía renovable, la que permita la CFE. Ahora que se hicieron los contratos mixtos, que se permitió la entrada a todo esto a los privados, bueno, pues hay apetito, y entonces realmente está saliendo mejor de lo que se esperaba. Esto de los 6,500 megawatts, se terminaron licitando más de 7,437 proyectos. Es una licitación importante, es la primera que se da a conocer en base a todo lo que es la nueva ley de inversión para infraestructura, y desde luego que, bueno, pues fue la inversión privada que frenó López Obrador y Manuel Bartlett, la que frenaron ellos, cuando lo que se requiere es generación y transmisión, invertir en electricidad, se requiere al país, no puede ir solo a la CFE, pero pues la frenaron en el sexenio pasado, y ahora que la lanzan con contratos mixtos, con reglas claras, bueno, pues hay apetito, así que lo vamos a estar comentando desde luego más adelante. Y bueno, lo que tú adelantabas, Mari Carmen, pues es preocupante. Desde luego sí hay un tema cíclico en la baja de los empleos, en la caída de empleos en mayo. Sí es cierto que se termina el ciclo agrícola, sí es cierto que tradicionalmente en mayo pues siempre hay una pérdida de empleos, pero pues como no se han creado muy pocos empleos en este año, perder más puestos formales de trabajo pues llama la atención. Se perdieron 29,922, casi 30,000 empleos

0: durante mayo. Y en efecto, durante el año se ha creado muy poquitos empleos. La verdad es que es muy poco lo que se ha creado en lo que va de enero a mayo. 201,000 empleos. Y es que la economía está semiestancada. Y si no hay inversión, pues no hay empleos. La verdad es que ahí tenemos que recuperar forzosamente la inversión. ¿Para qué? Para que haya puestos de trabajo, empleos. Y esto, bueno, pues pueda salir adelante. Porque quien va ganando la batalla en esta es, lamentablemente, el empleo informal.
1: Sí, tenemos un déficit de cerca de 190,000 empleos frente a los que se perdieron en diciembre. Números redondos, 392,000 frente a 201,000 que se han creado este año. Y en diciembre se vuelven a caer cíclicamente, más de 300,000. Entonces, para que no se nos termine el año con un déficit, este es el reto. Se tiene que crear entre junio y noviembre, los próximos 5 meses, que va a ayudar, espero, el Mundial, se van a tener que crear pues cerca de 60,000 empleos mensuales para que cuando se recuperen los perdidos y aparte los que vamos a perder en diciembre, salgamos tablas. Si no, va a ser un año con un crecimiento muy negativo para la presidenta Sheinbaum este año. Y el reto es, ¿sí se van a crear 60,000, 70,000 empleos al mes en los próximos 6 meses? Porque hay que recuperar los perdidos.
0: Muy cuesta arriba.
1: Y hay que, esperar que en diciembre se van a perder otros 350,000.
2: Pues mira, lo que se observa es que el gobierno mexicano está muy optimista, va a contracorriente de las expectativas de crecimiento de la mayoría de los analistas del sector privado nacionales e internacionales, que han venido revisando a la baja las tasas de crecimiento esperadas para el cierre de este año 2026. Sin embargo, el gobierno mexicano lo mantiene, pues es el nivel más alto de todos los pronósticos de crecimiento económico. El del gobierno mexicano, el de la Secretaría de Hacienda y Crédito Público, es el más elevado, 2.3% del Producto Interno Bruto. Es una tasa muy alta, y aquí nos lo ha dicho el titular de las finanzas públicas, basa su optimismo en los esquemas mixtos que ya comenzaron ahora con este dato de la Comisión Federal de Electricidad, que adjudicó 7,411 megawatts en 37 nuevos parques eólicos y fotovoltaicos. Pero aparte de eso, una serie de proyectos que tiene, pues, en carreteras, en infraestructura, que desde el punto de vista del gobierno mexicano van a lograr que se cumpla el pronóstico y que va en contra de todos los todas las previsiones del sector privado. Vamos a ver si se logra, pero por lo pronto, pues esto también tendría que ver con el empleo. Si se logra avanzar en una mayor tasa de crecimiento económico, tendríamos que ver también una mayor tasa de empleo.
1: De empleo formal.
0: Empleo formal. Y bueno, hoy el que dio a conocer su inversión para México en 2026, y que pues es la nueva economía, son los que más invierten, de las empresas que más invierten, fue Mercado Libre, y dio a conocer 4,600 millones de dólares Mercado Libre.
1: Pero
0: en
1: no
0: México.
1: ¿Pero no forma parte de los 3,000 que ha anunciado últimamente cada año?
0: No, es, los 3,000 los anunció el año pasado. Estos son otros 4,000.
1: ¿Serán otros nuevos?
0: Sí, el incremento 3, es un incremento.
1: ¿Por qué no generaron empleo?
0: No, es un incremento fuerte, la verdad es que llama la atención. Mucho logística, muchas bodegas, obviamente, muchos puestos de trabajo. Trae Mercado Pago, ahí sí, dentro de Mercado Libre viene Mercado Pago. Viene Mercado Pago, que está esperando ser banco, pero como Fintech le ha ido bastante bien con su tarjeta, en fin, ofreciendo buenos rendimientos. Y Mercado Libre, bueno, pues es una competencia que trae con Amazon. 4,600 millones de dólares, pues no está nada despreciable.
1: Bienvenida, welcome, pero que se traduzca en empleos, porque cuando el año pasado anunciaron 3,000, el año pasado 3,000, ahora 4,000. ¿Dónde están los empleos?
0: 8,500 nuevos puestos de trabajo, y ellos ya generan más de 40,000 empleos en México.
1: Bueno, a lo mejor 8,500 no pintan en la pérdida de 30,000.
0: Esta es la nueva economía, el nuevo comercio que hay, ¿no?
1: Sí, en el campo.
0: O sea, son los nuevos Walmart.
1: Ahora, el año pasado se perdieron en mayo 45,000, este año se perdieron menos, 15,000 menos. A lo mejor por este tipo de inversiones. Pero bueno, vamos a un corte, no se vaya. Pero a lo mejor sí.
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2: El director del Instituto Municipal de la Vivienda, Efraín de los Ríos, señaló que en los próximos días estará acudiendo a más de 30 colonias que han sido regularizadas por la dependencia, con el objetivo de que sus habitantes obtengan su título de propiedad y cuenten con certeza jurídica.
3: Las jornadas masivas de la titulación, vamos a estar acudiendo a las 30 colonias que ha regularizado el INMUBI a lo largo de su historia. Comenzamos en el Lucero, que es la más reciente que se regularizó, y la idea es acercar los beneficios y las bondades del INMUBI hasta las colonias, ¿no?
2: El director de Inspectores Municipales, Ubaldo Salazar Chávez, señaló que la dependencia no tendrá injerencia en las posibles sanciones relacionadas con las transmisiones del Mundial 2026 en establecimientos comerciales. Indicó que el personal únicamente estará atento en las funciones y atribuciones que corresponden directamente a la dirección. El gobernador del estado de Durango, Esteban Villegas Villarreal, dio a conocer el proceso que se llevó para concretar la llegada de la planta de fertilizantes Fermaquem a la entidad. Destacó que este proyecto generará importantes beneficios para Durango, tanto en materia económica como en la atracción de nuevas inversiones y empresas.
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0: Regresamos aquí a Fórmula Financiera y tenemos en la línea Alejandra Marcos. Ella es directora de análisis y estrategia de Capital Bank. Alejandra, ¿cómo estás? Muy buenas noches.
1: Hola, Mari Carmen, ¿cómo estás? Qué gusto saludarte. Muy buenas noches.
0: Oye, Alejandra, yo ya sé, hace tiempo que ya no trato de entender los mercados, ya nomás lo reporto, pero tú sí. Hoy la bolsa del Nasdaq se recupera un poquito, 0.86. El Dow Jones cae un cachito, 0.16. Pero la bolsa mexicana y la viva por consecuencia caen casi 1%, 0.74. Y 0.64, muy a pesar de Pepe y usted, el índice de la bolsa ya está en 65.650 puntos, cuando llegó a estar casi en 71.000. ¿Qué está pasando? Porque como que ya no estamos a la par que en los mercados de Nueva York.
1: A ver, sí, llama mucho la atención porque en medio de esta euforia renovada por el mercado americano, pues la bolsa se ha venido diluyendo de manera importante. Tú ya decías, alcanzó 71.000 puntos en este año. De hecho, era una de las principales bolsas que llevaba rendimiento positivo. Al día de hoy es solo 2.2%. Y contrasta de manera muy significativa con lo que vimos el año pasado. ¿A qué se debe esto? Yo te diría, Mari Carmen, básicamente a que cuando vemos los sectores que están impulsando en máximos históricos fuera del descalabro del viernes los mercados americanos, es inteligencia artificial. El comportamiento en general viene muy empujado por un solo sector, que es el sector tecnológico en Estados Unidos. Y aquí en México, pues desafortunadamente no tenemos ninguna empresa relevante pública que pueda alimentarse de esta euforia del mercado americano. Ahora, también es cierto que los resultados del primer trimestre en el caso de las empresas mexicanas, pues sí fueron decepcionantes. Vimos cómo muchas empresas batallaron en medio de un complejo entorno en donde la economía mexicana, pues hay que recordar que se contrajo 0.6% ya con cifras revisadas, y que eso junto con un sector en específico que fue el sector de consumo y con un tipo de cambio desfavorable, pues originaron resultados pues un poco decepcionantes en general para las empresas que conforman el índice de precios y cotizaciones.
2: Alejandra, ¿cómo estás? Te saluda Marco Antonio Mares. Muy buenas noches, Alejandra.
1: Hola, Marco Antonio. Muy buenas noches. Qué gusto saludarte.
2: Igualmente, Alejandra. Y bueno, para tocar el plano local, Alejandra, ¿cómo observas la actual circunstancia en la que estamos viendo que el crecimiento económico, de acuerdo con la mayoría de las expectativas de los distintos analistas no gubernamentales, está siendo revisado a la baja, mientras que en el gobierno mantienen la expectativa positiva con un 2.3% de crecimiento para el PIB? Pero vemos también datos del empleo que son preocupantes, con un predominio del empleo informal y pues caídas consecutivas de empleo formal. Cuéntanos, Alejandra.
1: Sí, y lo que pasa es que como que pareciera haber una disociación entre las expectativas en general de los analistas y lo que opina la propia Secretaría de Hacienda y Crédito Público, que no ha movido al día de hoy su pronóstico de estimación económica. Y básicamente lo que dice Hacienda es, bueno, pero ya va a venir la inversión. Al final de cuentas, si se ejecuta toda la inversión programada pública, me estoy refiriendo, en el paquete económico, pues va a repuntar. Sí, y solo si vemos que la inversión pública viene acompañada de la inversión privada, y esa como que no está muy animada y no quiere contribuir justamente con el crecimiento económico. Creo que básicamente la diferencia entre una postura, la postura oficial, y la de los analistas reside en la expectativa de que eventualmente durante el resto del año vamos a ver grandes proyectos productivos, sobre todo sentados en inversiones mixtas. Y yo te diría, pues los analistas estamos un poquito más cautelosos porque hasta la fecha no lo hemos visto, y de acuerdo justamente con los datos de inversión fija bruta que se publicaron la semana pasada, el viernes de hecho, pues ya se ligan 19 meses consecutivos en donde la inversión se contrae año a año. si bien el dato puntual mes a mes fue positivo, aún así llevamos pues prácticamente desde mitades del 2024 en donde la inversión no crece. Entonces, creo que esa es la gran diferencia, y a mí me parece que dado el tiempo que ha transcurrido en el calendario, pues será difícil que esto se revierta de tal manera que se logre las proyecciones que trae la propia Secretaría de Hacienda y Crédito Público.
3: Alejandra, te saluda José Yuste. ¿Cómo estás, Alejandra? Buenas noches.
1: Hola, Pepe, muy buenas noches, qué gusto saludarte.
3: El gusto es mío, Alejandra. Oye, qué bueno que tocas este punto, porque yo creo que es el principal. ¿Cómo reactivar la inversión privada? Es cierto, vienen los contratos mixtos, parece que salió muy bien la primera licitación de proyectos eléctricos, de generación de energía renovable, parece que viene bastante bien, esperemos, pero pues sí, en efecto, hay que recuperar la inversión privada, hay que reactivar la inversión privada. Y ahí creo que ha sido un tema entre desconfianza, entre frenas y arranques, en fin, reactivarla es la parte más complicada.
1: Sí, sin duda, y yo creo que ahí el tema es, o sea, sí estamos contagiados por esta incertidumbre externa sobre la negociación del TMEC, cómo van a acabar las reglas del juego, pero que no se nos olvide que también tenemos algo de cuestiones domésticas que han inhibido la inversión. Los inversionistas grandes, inversionistas locales y extranjeros, mientras no vean claridad en las reglas del juego, mientras se sepa que año con año o sexenio tras sexenio se pueden estar cambiando las reglas del juego, pues resulta un retenedor importante a la hora de ejecutar las inversiones. Creo que también la falta de energía, de suministro de energía confiable, sigue siendo un punto que de una u otra manera ha venido frenando los proyectos productivos. Creo que de todos modos México eventualmente va a empezar a registrar algo más de inversión, sobre todo por cuestiones estadísticas, es decir, lo poquito que se crezca, va a ser mucho por las bases comparativas, pero aún así creo que va a ser insuficiente para lograr recuperar todo lo que hemos venido creciendo o poco crecimiento que hemos registrado desde el 2018, por cierto, hasta la fecha.
0: Oye, Alejandra, ayer en la noche la Secretaría de Hacienda emitió un comunicado en el que dice que la deuda pública de México está creciendo acorde con la economía. Yo, como no soy economista, me costó trabajo entenderle a esta comunicado, no sé si lo pudiste ver, pero ellos dicen que la interpretación respecto a la deuda pública, que crece a un ritmo mayor que la economía, parte de una comparación metodológicamente incompleta y que se tiene que tomar las cifras ajustadas publicadas por el INEGI, el PIB nominal, y considerar el PIB nominal pasó de 34.039 billones de pesos a 36.035 y que por lo tanto representa un incremento menor a lo que se está manejando cuando lo haces por términos porcentuales. ¿Qué opinas de la deuda pública, tú como economista? ¿Es un factor, más allá de las cifras alegres de la Secretaría de Hacienda, que te preocupe o no? Porque se mantiene en 52.6%, dice que acorde a la trayectoria del 50% del PIB.
1: Sí, no sé cuánto tiempo tenga, me voy a tratar de ir lo más veloz posible, porque es un tema larguísimo y complicadísimo, sí. Pero más allá del numerador y del denominador.
3: Mañana le continúas, por favor, también, si no alcanza.
4: Los próximos dos días.
0: Claro, es que nadie choque.
4: Tienes dos días.
0: No, pero, a ver, no, más que nada.
1: La realidad es que sí. La trayectoria implícita de la deuda es preocupante. Cuando sumamos todas las partidas que son rígidas y estructurales, me estoy refiriendo a pensiones contributivas, no contributivas, servicios profesionales, inversión, Pemex y costo financiero, pues hay muy poco espacio para la política pública. Y no solo eso, yo creo, y de acuerdo a ciertos modelos que hemos implementado en capital, que la deuda neta a PIB irremediablemente alcanzará el 60% de aquí al 2030. Y eso per se preocupa, y preocupa para las calificadoras y para mantener nuestro grado de inversión.
4: Sí, efectivamente, Alejandra, pues es uno de los puntos que se destacó en los últimos, en las últimas resoluciones de Standard & Poor's y de Moody's. Alejandra, ¿cuál es tu pronóstico de que de continuar como hasta ahora la tendencia creciente de la deuda, hasta dónde podría llegar al cierre de este año?
1: Pues mira, específicamente al cierre del año, muy probablemente alcance un nivel superior al 54-55%, pero si tomamos en cuenta todo lo que ha venido acelerándose en los últimos años, y lo proyectamos hacia el 2030, es cuando llegamos a la conclusión de que, dada la estructura del gasto, dado el crecimiento tan macro de la economía mexicana, irremediablemente alcanzaremos un nivel superior al 60%. Entonces, más allá de este año puntual, y este año probablemente no veamos ningún cambio en la calificación, es la trayectoria la que nos preocupa y la que Hacienda debería estar preocupada, más allá de si el PIB real, nominal, y le quitas, y le sumas, y le pones. La realidad es que la trayectoria ha venido creciendo de manera muy importante.
3: Y por eso nos surge crecer. Si crece la economía, la deuda puede ser menor. En efecto, es que se hace muy estancado la economía mexicana y por eso la deuda, viene siendo mayor. Así que, oye, Alejandra, pues nos da mucho gusto platicar contigo. La verdad es que hiciste un análisis totalmente sintético. Muchas gracias.
4: Y rapidísimo. Gracias, Alejandra.
3: Alejandra Marcos, directora de análisis y estrategia de Capital Bank. Gracias.
0: Nosotros. Sí, de veras, el comunicado de Hacienda es de, ¿cómo dijo que dijo? Pero bueno, vamos a un corte, no se vaya.
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0: Regresamos aquí a Fórmula Financiera. Nos da mucho gusto, como siempre, que tenemos a Raquel Buenrostro, secretaria de Anticorrupción y Buen Gobierno, en la línea. Raquel, como siempre, bienvenida y buenas noches.
1: Hola, Raquel.
2: Hola, Raquel,
1: buenas noches.
2: Buenas noches, Mari Carmen, Pepe, Marco. Es un gusto siempre estar con ustedes y con su auditorio.
0: Oye, Raquel, a ver, pues te tienes muy activa. Tuviste una reunión que por eso te estábamos buscando con la CAINTRA, la Cámara de la Industria de Transformación de Monterrey, ¿es verdad? Y me parece muy importante a qué acuerdos llegaron. Vas a estar manteniendo ese tipo de convenios, de reuniones con cámaras industriales, porque, bueno, se trata de tener proveedores de pequeñas y medianas empresas también para el gobierno. Cuéntanos, ¿no? Creo que ese es el sentido.
2: Sí, miren, como pues saben, CAINTRA es una cámara que agrupa a muchas pequeñas y medianas empresas. Es la cámara que tiene las MIPIMES que tienen más duración de vida, digamos, ¿no? Son las que muchos negocios luego quiebran el primer año. Esta cámara reúne y tiene cierta organización que hace que las empresas funcionen. Entonces, a nosotros nos invitaron en nuestro carácter de visitantes de compras públicas para ver qué cosas habíamos hecho en materias de compras públicas para apoyar a las MIPIMES. Pues básicamente fuimos a exponerles los cambios de ley, porque antes la ley era la misma para las grandes empresas que para las pequeñitas en materia de contratos, ya sea de bienes y servicios, así como de construcción. Entonces era exactamente lo mismo. Entonces una microempresa pues está destinada a no poder participar porque no tiene los equipos de abogados y de licenciados que tiene una empresa grande. La nueva ley que nosotros sacamos desde el año pasado tiene un apartado y una regulación especial para las MIPIMES, y eso fue lo que le fuimos a platicar, entre otras cosas.
1: Raquel Buenrostro, ¿cómo estás? Te saluda Marco Antonio Mares. Muy buenas noches, qué gusto saludarte.
2: Buenas noches, Marco. A tus órdenes, un placer estar aquí.
1: Gracias, Raquel. Bueno, pues independientemente de esta nueva ley, esta nueva regulación, que sin duda pues es muy importante, porque durante mucho tiempo se escuchó en el discurso gubernamental que la prioridad era apoyar a las MIPIMES, pero bueno, ahora ya se ve con un cambio en la ley que el propósito va en serio. Yo quisiera preguntarte, porque ustedes ahí en la Secretaría de Anticorrupción y Buen Gobierno han dado algunas noticias muy interesantes en los últimos días en torno a la lucha contra la corrupción y lo que se ha venido generando en ahorros para el gobierno mexicano. Si nos puedes contar, por favor, Raquel.
2: Sí, mira, nosotros lo que, bueno, ustedes que nos conocen, nosotros lo que nos gusta mucho es la transparencia. Ahora sí que con todas las cachichas que nos ha tocado trabajar, siempre tratamos de informar a la gente, de rendir cuentas de lo que estamos haciendo. Cuando llegamos aquí a la Secretaría de Anticorrupción y Buen Gobierno, pues de las cosas que nos dedicamos, entre otras cosas, a hacer es a realmente integrar la información de los órganos internos de control de todas las secretarías. Por eso no lo hicimos desde el principio. Estábamos organizando y cohesionando de manera uniforme toda la información de todo el gobierno. Y además hemos hecho muchas labores de prevención. ¿Qué quiere decir eso? Cuando nosotros detectamos una irregularidad, intervenimos antes de que se realice la adjudicación o el fallo del contrato. Hacemos observaciones. ¿Por qué? Porque como lo hemos dicho varias veces, creo que es mejor prevenir. Antes se trabajaba en esta secretaría y al final primero hacías el contrato, lo ejecutabas, y después cuando te auditaban la ejecución del contrato, pues veías que era irregular, pero pues ya el dinero ya se había malgastado. Y nosotros creemos que desde el principio tenemos que prevenir y así evitamos que ese dinero se gaste mal. Entonces, entre todas las acciones que hemos tenido, desde que llegó la presidenta Claudia Sheinbaum, que nos pidió que enfatizáramos mucho el tema de la prevención, hemos logrado ahorros en beneficio del país de 81,000 millones de pesos por este tipo de intervenciones.
3: No, lo cual es bastante, 81,000 millones de pesos, desde luego es bastante por combate a la corrupción. Estamos platicando con Raquel Buenrostro, la secretaria de Anticorrupción y Buen Gobierno. Te saluda José. Yo soy Raquel, ¿cómo estás? Buenas noches.
2: Buenas noches, Pepe.
3: Qué gusto. Oye, Raquel, cuéntanos, ya nos decías al principio de esta entrevista, te reuniste con la gente de Caintra, con las micro y pequeñas empresas, para compras de gobierno, para que realmente le puedan vender, que luego las micro y pequeñas empresas no le pueden vender al gobierno, porque se les hace muy complicado, muy difícil, porque no encontraban licitaciones transparentes, estaban amañadas. ¿Cómo los has visto? ¿Crees que ahora sí se puede tener un porcentaje de las compras de gobierno para estas MIPYMES?
2: Sí, mira, lo primero que hicimos es darle viabilidad a las MIPYMES. Si recordarán, desde que estábamos en el SAT, sacamos el régimen simplificado de confianza, que nos ayudó mucho a formalizar muchos de este tipo de empresas. Entonces, al formalizarla también es más fácil que se integren a las cadenas productivas, porque como ya le facturan, pues ya pueden contratar empresas más grandes que tienen pues más acceso a los mercados nacionales. Y en el caso de compras, pues para quitarle viabilidad, aparte que les pedimos menos requisitos que a una empresa grande, les damos anticipos hasta del 50%, de acuerdo con la ley. Podemos hacer compras que sean exclusivas para puras MIPYMES, para que no haya un atropello, digamos, de las grandes empresas, sino puras MIPYMES. Definimos que este es un sector estratégico, como el caso que hicimos para los textiles. Hicimos textiles y zapatos, tenemos ya casos que hemos hecho. Y también, por ejemplo, para compras de café, las oficinas de gobierno consumen mucho café, pues irnos a cooperativas. Entonces son compras estratégicas exclusivas para MIPYMES para fortalecer algunos sectores. Y lo otro es un pago oportuno. El pago a MIPYMES se paga en menor tiempo que el promedio de las otras empresas. Entonces ya lo hemos hecho y además estamos llevando una capacitación para fortalecer todas estas capacidades técnicas y que las empresas aprendan a venderle al gobierno. Y nosotros les damos un acompañamiento de principio a fin. O sea, desde que llegan a consultarnos, les damos una capacitación y acompañamiento tanto administrativo, técnico, comercial, y les enseñamos de materia fiscal, de materia regulatoria, y además nos aproximamos con los proveedores de gobierno, hacemos encuentros entre el gobierno y las MIPYMES y diálogos que llamamos diálogos estratégicos para que se conozcan y puedan comprar. Tenemos ya una página ahí en medios digitales que se llama Aprende y Vende. En Aprende y Vende se pueden meter y registrar las MIPYMES para que les demos este acompañamiento de principio a fin. En el caso que les hemos hecho, por ejemplo, en la compra de café, este año tenemos un objetivo de comprar 90 toneladas de café a puras cooperativas. Y la verdad, yo creo que lo vamos a superar. Ahorita ya llevamos contratadas 13 cooperativas, hemos ayudado a 1.700 familias indígenas y campesinos y productores directos. Y también hicimos lo mismo con textiles y calzado. Hicimos unas mesas, sobre todo las compras de link, y logramos trabajar con puras cooperativas. Participaron 18 cooperativas, 20 MIPYMES. Los sentamos con el gobierno, con el IMSS, con todas las empresas compradoras, y hasta ahorita de estos encuentros y diálogos de las empresas MIPYMES que han participado, hemos hecho contrato con el 50% de las empresas. Oye, que han participado.
0: Y para el anticipo del 50% del pago, que eso es fundamental, porque luego, con todo respeto, las dependencias públicas se tardan mucho en pagarles a las empresas, a los laboratorios todavía les deben los del IMSS de Bienestar de 2024, los farmacéuticos. Este pago, ¿cómo se adelanta? ¿En base ya en cuanto tienen ellos el contrato?
2: A la firma del contrato se les gestiona luego el anticipo para que puedan trabajar, porque las pequeñas empresas les falta también
0: capital de trabajo.
2: Entonces la idea es ayudarles con el capital de trabajo.
1: Sí, nos decía Raquel, nos decías que anticipos de hasta el 50%, ¿de qué depende el monto de descuento?
2: No, es parejo.
1: Ah, okay.
2: Estamos dando parejo el 50% de anticipo. También lo que hemos hecho es que llevamos en este primer año, digamos, que fue todo 2025, tuvimos muchas reuniones, no solo con Caintra, con Cocamin, con Canieti, con muchas empresas, con las empresas globales, para identificar todos los productos y servicios que hay en México que pueden ser proporcionados por las MIPYMES, hicimos como un inventario, un catálogo con el sector privado, y lo cruzamos con las compras de gobierno. Entonces, por eso fue que empezamos con las cooperativas de café, con textiles y zapatos. También empezamos a apoyar, por ejemplo, los servicios de limpieza. Estamos echando a andar y acompañando a que un grupo de personas...
3: Oye, Raquel, nos queda un minuto solo. ¿Cuánto quieren que las pymes puedan comprar en compras de gobierno? ¿Con qué participación podrían ser?
2: Ah, mira, nosotros quisiéramos que fuera como dice la ley. La ley tiene añísimo diciendo que es el 20%. Y la verdad es que no llegamos ni al 1%. Ese 20% lo ha puesto como ley hace como 20 años. Y no llegamos ni al 1. Nosotros queremos llegar a ese 20%, ¿no? A que no sea la ley letra muerta, sino realmente...
1: Muy bien,
3: la meta.
1: Muy bien, Raquel.
3: Qué bueno.
0: Pues Raquel Buenrostro, secretaria de Anticorrupción y Buen Gobierno, que te agradecemos
3: Raquel,
0: como
3: gracias,
0: siempre.
3: Gracias, Raquel. Muy buenas noches.
0: Gracias.
2: No, gracias a ustedes. Un saludo.
3: Buenas noches.
2: Gracias.
3: Hasta luego.
0: Vamos a un corte.
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8: Estas son las Stevie Bites con Stevie de TV. Scary Movie está de regreso, y esta vez no viene solo a burlarse de las películas de terror, viene a burlarse de Hollywood entero. Regresan Anna Faris, Regina Hall, los hermanos Wayans, para parodiar todo lo que domina el horror moderno, o sea, trauma, toxicidad, universos compartidos, woke, A24, true crime, TikTok y secuelas que nunca terminan. Anna Faris nos comparte lo que significa para ella formar parte de esta franquicia.
9: Quizá no tenga un Oscar y medio o algún gran premio, pero ¿sabes qué? Soy parte de esta franquicia que la gente ama en todo el mundo. ¿Y qué regalo y qué premio es eso? Se siente increíble.
8: Porque si algo da más miedo que un asesino enmascarado, es una franquicia que se toma demasiado en serio. Scary Movie ya está disponible en los cines de todo el país. Estas fueron las Steve Bites con Steve de TV.
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12: La República Democrática del Congo jugará su segundo mundial después de 52 años. Los llamados Leopardos vuelven a una Copa del Mundo por primera vez desde Alemania 1974, cuando participaron bajo el nombre de Zaire.
13: La República Democrática del Congo ha clasificado al mundial,
12: integrando en esta ocasión el grupo K junto a Colombia, Uzbekistán y la Portugal de Cristiano Ronaldo. Entre sus principales figuras destacan los delanteros Joanne Wissa y Cedric Bakambu y el experimentado defensor Chancel Mbemba. Congo llega con ilusión renovada y el sueño de convertirse en una de las revelaciones africanas de la competencia.
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0: Regresamos aquí a Fórmula Financiera. Nos da mucho gusto, en verdad, que tenemos al nuevo director general de Pemex, Juan Carlos Carpio. Es nuestra primera entrevista contigo. Aquí le hablamos de tú a todo el mundo.
1: Como director general,
0: es cierto, porque tuvimos como CFO, efectivamente. Pero como director general nos da mucho gusto que tengas esta apertura antes que nada. Y bueno, queremos preguntarte, Juan Carlos, sobre este programa que se anunció el fin de semana, bueno, el viernes, para petroquímica y fertilizantes, porque creo que es muy importante, pues, para toda la industria, no solamente para la agricultura. Cuéntanos.
2: Buenas noches, Mari Carmen, José, Marco, gusto en saludarlos.
3: Hola, Juan Carlos, ¿qué tal?
1: Juan Carlos, buenas noches.
2: Me da mucho gusto saludarlos. Miren, les cuento del tema de petroquímica, que es muy importante. Sí. El pasado viernes, como señalan, se anunció un programa integral de petroquímica por 93,000,000,000 de pesos, ¿no? Eso primero. Segundo, ¿por qué es importante la petroquímica para no solo la empresa, el país y para todos los países, ¿no? Por el valor agregado que le genera a nuestros hidrocarburos, a nuestra extracción de hidrocarburos. Como saben, o los exportamos o los refinamos, pero habíamos dejado de lado la petroquímica, que le da un valor agregado muy importante a nuestros hidrocarburos. El valor de la transformación es muy importante. México actualmente está importando muchísimo. Les doy el dato, estamos importando el 63% de fertilizantes, por ejemplo. Y tenemos las plantas, petroquímicas en complejos petroquímicos en Veracruz que están siendo subutilizadas. Entonces, tenemos la materia prima, tenemos las plantas, o sea, hay que rehabilitarlas. Y de eso se trata este programa de 93,000,000,000 de pesos.
1: Sí, Juan Carlos, ¿cómo estás? Te saluda Marco Antonio Mares. Muy buenas noches, Juan Carlos.
2: Buenas noches, Marco.
1: Juan Carlos, creo que este tema que acabas de mencionar es bien importante. Durante muchos años, el tema de los fertilizantes, pues era una ventana de oportunidad que ahí estuvo, pero no sé por qué razones no se impulsó, incluso pues tampoco se permitió en distintas etapas instalación y operación de plantas de fertilizantes realizadas por iniciativa privada. Hoy, ¿por qué sí y cómo lo están haciendo y de qué manera se está reactivando también la industria petroquímica?
2: Hoy, ¿por qué sí? Por tres factores, me parece. El impulso decidido de la presidenta para fortalecer el sector es fundamental para el país y para cualquier país, sobre todo hoy, con estos vaivenes de precios internacionales de hidrocarburos y de productos petroquímicos. Y me parece que también porque hoy estamos diseñando acuerdos justos con el sector privado a través de este mecanismo denominado contrato mixto, en el que me parece que es clave que tengamos un buen diseño. Porque si tenemos un buen diseño para el privado, pues son grandes proyectos, ingresos estables, están de la mano con el Estado, menor riesgo de demanda, ya saben, rentabilidad, certeza jurídica. Para el Estado, pues es capacidad de financiar grandes proyectos, compartición de riesgos, mayor eficiencia, mejor calidad de servicio, en fin. Entonces, me parece que esos tres factores hoy se están combinando de tal forma que el apoyo a la petroquímica es fundamental. ¿Y por qué les digo esto de mixtos? A ver, miren, de los 93,000,000,000 de pesos anunciados que se van a ejecutar del 2026 a principios del 2030, dependiendo de cada uno de los proyectos del que estemos hablando, 57,200,000,000 de pesos es inversión pública o de Pemex, ingresos de Pemex. Es el 62%. El resto, 35,800,000,000 de pesos, vienen de esta sociedad mixta, en donde, muy importante decirlo, el Estado no pierde la propiedad del activo. Simplemente se genera un modelo de negocio que sea benéfico para todas las partes, en donde el Estado sale bien retribuido.
3: Está bien interesante esto, Juan Carlos. Estamos platicando con Juan Carlos Carpio, el director general de Pemex. Te saluda, José. Yo soy Juan Carlos. ¿Cómo estás? Buenas noches.
2: Buenas noches, José, a tus órdenes.
3: Gracias. Oye, en esos contratos mixtos, ¿para cuándo los lanzan? Está interesante. Y lo otro, porque pues siempre dices, bueno, si no van a ser ellos los dueños, los propietarios, o parte de los, o no van a tener mayoría, ¿cómo convencerlos? ¿Cómo serían atractivos los contratos mixtos donde el privado no tendría propiedad?
2: El sector petroquímico es muy atractivo, José, para estas inversiones, para este tipo de inversiones. Primero. Segundo, un buen diseño, otra vez, y perdón que insista en eso, pero es muy importante, un buen diseño de proyecto mixto es fundamental. En donde haya repartición de costos, de riesgos y de beneficios, de tal forma que sea atractivo para todos. Segundo, el tema de la generación de valor en este sector, que es muy importante. A ver, ¿qué necesitamos como materia prima? Lo único que necesitamos es gas natural y naftas. Es lo que necesitamos. Ya tenemos las plantas, hay que rehabilitarlas. Ya tenemos la cadena de suministro realizada, o sea, tenemos una logística ya armada, está en Veracruz, en Lázaro Cárdenas, Michoacán, tenemos la planta, tenemos nuestra empresa Fertinal, pero ya está armado, o sea, no estamos arrancando de cero. Nada más es justo rehabilitar las plantas, y en el caso de Escolín en Poza Rica, Veracruz, sí es nuevo todo, pero entonces ya está hecha la logística, no estamos arrancando de cero, y me parece que eso es muy atractivo para todos.
0: Oye, ¿qué ha pasado con todo? Uno piensa en fertilizantes y piensa uno en Fertimex, en Lozoya, en todo lo que, bueno, que no fue de tu daño ni de tu baño, pero ahí, ¿qué ha pasado con Fertimex? Era como la gran apuesta, ¿no?, antes.
2: Actualmente tenemos dos empresas, filiales además, ¿no?, y que vamos a seguir manteniendo en búsqueda del desarrollo del país y del Proyecto México. Actualmente tenemos entonces Fertinal, como les había dicho, en Lázaro Cárdenas, Michoacán, que está produciendo, y también tenemos otra empresa filial que se llama Proagro, y que efectivamente está produciendo ahora, les voy a dar el dato, entre Fertinal y Proagro estamos produciendo hoy 816,000 toneladas. El objetivo es que con estas inversiones vayamos a una producción de 2.4 millones, solo de Fertinal y de Proagro, que tiene relación con lo que acabas de decir. Ahora, si revisamos las producciones que esperamos de todos los proyectos, vamos a pasar de 1.1 millones de toneladas anuales de hoy a 4.9 al terminar los proyectos en el 2030. Y además, esta incorporación de producción se va a dar de manera periódica. No vamos a esperar hasta finales de 2030, sino a medida que vayamos rehabilitando las plantas, es como vamos a ir incorporando nueva producción. El objetivo es que, por ejemplo, para fertilizantes, ya no importemos nada hacia finales de 2030.
1: Pues se escucha muy importante e interesante, Juan Carlos Carpio. ¿Cuánto van a invertir? Nos decías que hay que rehabilitar plantas petroquímicas. ¿Cuántas se van a rehabilitar y cuánto se va a invertir?
2: Mira, son, les había dicho, 93,000 millones. ¿Cuántas plantas en complejos petroquímicos Cangrejera, Morelos, Cosoleacaque y la de Escolín en Poza Rica? Las primeras están en Coatzacoalcos. Son 20 plantas las que se van a rehabilitar y se van a construir. Para el caso de Escolín, se van a construir nuevas plantas de amoníaco, de urea y la unidad granuladora que tenemos estimada.
3: Bueno, suena bastante bien. ¿En qué podríamos tener esta ventaja? Ya bien nos dices, en fertilizantes, en urea, en amoníaco, ahí podríamos tener claramente ventaja, tenemos ahí obviamente un valor agregado. No, ¿en qué más podríamos tener valores agregados en petroquímica, Juan Carlos?
2: Para el país,
3: ¿sí?,
2: fortalecemos cadenas productivas. Otra vez, reducimos dependencia externa, generamos valor agregado dentro del país, no importamos, esos recursos no van a salir, se van a quedar dentro del país. Vamos a generar empleos, les doy el dato, 75,000 nuevos empleos con este programa. precios justos y producto al interior del país, dado este vaivén de precios actuales que tenemos.
0: Sí, claro, porque además hoy se depende de la urea de fundamentalmente de Ucrania, ¿no? Que eso es un severísimo problema. Me parece muy bien que se esté buscando que seamos ya, que dejamos de ser importadores. Pues Juan Carlos Carpio nos va a ganar la guillotina y aquí se nos va a acabar incluso el programa.
3: Juan Te Carlos, agradecemos mucho. Qué bueno,
1: muchas gracias, Juan Carlos. Gracias.
2: Muchísimas gracias, estamos a la orden.
1: Gracias, hasta luego.
0: Oye, pues rápidamente, antes de irnos de medio segundito, el gusano barrenador, nuevos casos en Estados Unidos, ya no van a exportar ganado bovino a México, pero de acuerdo con análisis de GCMA, casi no importamos ganado bovino, o sea que no nos va a afectar. Pero bueno, ya nos vamos, Pepe, yo sé, buenas noches.
3: Mari Carmen Cortés, muy buenas noches. Marco Mares, buenas noches.
1: Gracias, Mari Carmen Cortés. José Yuste, buenas noches, hasta mañana.
0: La producción de Diana Cepeda con la asistencia de Cindy Sánchez y de Charlie González, en los controles técnicos Lorenzo Gasca, en YouTube Jorge Cruz y Gio Hernández. Se quedan en Noche de Negocios y ya mañana seguimos en nuestro horario habitual. Muy buenas noches.
1: Adiós, gracias.
3: Hasta luego.
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2: El director del Instituto Municipal de la Vivienda, Efraín de los Ríos, señaló que en los próximos días estará acudiendo a más de 30 colonias que han sido regularizadas por la dependencia, con el objetivo de que sus habitantes obtengan su título de propiedad y cuenten con certeza jurídica.
7: Las jornadas masivas de la titulación, vamos a estar acudiendo a las 30 colonias que ha regularizado el INMUBI a lo largo de su historia. Comenzamos en el Lucero, que es la más reciente que se regularizó, y la idea es acercar los beneficios y las bondades del INMUBI hasta las colonias, ¿no?
2: El director de inspectores municipales, Ubaldo Salazar Chávez, señaló que la dependencia no tendrá injerencia en las posibles sanciones relacionadas con las transmisiones del Mundial 2026 en establecimientos comerciales. Indicó que el personal únicamente estará atento en las funciones y atribuciones que corresponden directamente a la dirección. El gobernador del estado de Durango, Esteban Villegas Villarreal, dio a conocer el proceso que se llevó para concretar la llegada de la planta de fertilizantes Fermaquem a la entidad. Destacó que este proyecto generará importantes beneficios para Durango, tanto en materia económica como en la atracción de nuevas inversiones y empresas.
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9: Los bebés nacen con 300 huesos, pero de adultos solo tenemos 206 porque algunos se fusionan al crecer naturalmente.
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14: Muy buenas noches, bienvenidos, bienvenido, bienvenida a Noche de Negocios, el programa en el que vas a salir conociendo más de finanzas, de economía, de negocios en general. Soy José Antonio Esquerra. Hoy es 8 de junio de 2026, a punto de arrancar el Mundial, y es una delicia que nos acompañes en otro lunes de Noche de Negocios. Susana Sáenz, muy buenas noches, ¿cómo estás?
12: Muy buenas noches, José, muy contenta de estar aquí en un lunes sin vacío, como dice, Semana Mundialista, donde sin duda pues surgirá mucha información al respecto, que también hablaremos aquí, el otro partido en términos de deporte, de fútbol, y también pues, ¿cómo viste que ya OpenAI presentó pues esta documentación para su próximo IPO, el tan esperada oferta pública inicial?
14: Ahí vienen los IPOs de toda la inteligencia artificial y van a revolucionar el mercado
12: también,
14: ¿no?
12: Anthropic también,
14: con el dinero que están jalando SpaceX. Y levantando SpaceX, además, uh-huh. ¿no? Pero no del lado de la inteligencia artificial. Pero estos IPOs van a crear un boom brutal, creo yo, en el mercado, rompiendo récords históricos del levantamiento de capital a través de un IPO. Entonces va a estar interesante.

0: de negociaciones del Tratado de Libre Comercio, que te quedes al bloque 2 y 3 con un gran invitado que nos va a dar mucho más detalle, mucho más del que Susana y yo hemos platicado aquí.
1: Así
0: y además un conocimiento muy cercano de lo que está pasando. Vamos a hablar también de Coca-Cola, ¿no? Al final, la Fundación Coca-Cola. Uh-huh. Y tenemos coyuntura, como siempre.
1: Así es, así que por favor no se despeguen. Esto es Noche de Negocios y estamos listos para arrancar.
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1: Y justo hablabas de estos nervios del mundial, esta emoción. Yo también, aunque no soy tan futbolera, ya la empiezo a sentir, sobre todo porque es un mundial que se lleva a cabo en México y sí, que la inauguración pues va a abrir, obviamente, nuestro país, la selección mexicana. Y justo antes de empezar con una encuesta que les quiero compartir, que salió hoy en El Financiero, sobre pues el pulso de la emoción y el entusiasmo en torno al mundial, este fin de semana, no sé si ya viste la película de México 86 en Netflix.
0: Me la acabo de echar, sí.
1: ¿Qué tal? Buenísima, Diego
0: buena,
1: Luna,
0: sí.
1: Y Carla
0: medio
1: Sousa.
0: Medio fake la historia, no necesariamente
1: sí, porque
0: así,
1: no es un personaje
0: pero
1: real.
0: Con unos dejos de realidad bastante interesantes. Muy buena.
1: Muy, muy buena y la verdad muy emocionante ver cómo negociaron que México por segunda vez fuera la sede de la Copa del Mundo y ahora va a ser la tercera vez que es sede de Copa del Mundo, algo que no ha ocurrido en ningún otro país. Entonces, bueno, habiendo dicho esto, les cuento que hoy El Financiero publicó una encuesta en la que muestra el entusiasmo de los mexicanos y dice que sigue siendo limitado. A mí la verdad es que me sorprende bastante este resultado. Dice que la mayoría de la población dice tener poco o ningún interés en la Copa del Mundo.
0: En México, es
1: en
0: una
1: México,
0: encuesta en
1: exactamente.
0: México.
1: Exactamente. Okay. Dice, solo 43% de los encuestados dijo tener mucho o algo de interés en el Mundial, mientras que la mayoría pues mantiene poco o nada interés. Aunque hubo un repunte respecto a mediciones previas de mayo, el entusiasmo sigue siendo pues relativamente bajo. Ahora, el interés es menor que el que existía antes de los mundiales de Rusia 2018 y Qatar 2022, algo que llama la atención considerando que esta vez pues México es el país anfitrión, ¿no? Otro dato que resalta es que la confianza en la selección mexicana también es reducida. 35% dice tener mucha o alguna confianza en el equipo, mientras que 65% tiene poca o ninguna confianza. Y entre quienes sí están interesados en el mundial, la percepción cambia 61% de confianza en la selección. Aún así, las expectativas deportivas del triunfo pues son bastante moderadas. ¿Tú crees que México podría ganar este mundial?
0: Ganar el mundial, por supuesto que no.
1: Okay.
0: Por supuesto que no.
1: ¿Pero el quinto partido?
0: El quinto partido ya es hacer lo mismo que hacíamos antes. Tendríamos que llegar al sexto partido, porque
1: exacto,
0: acuérdate que ahora son más equipos. Uh-huh. Pero a ver, yo lo que yo considero es que aquí están juntando el hambre y las ganas de comer.
1: Ok,
0: ¿no?
1: ¿Por qué?
0: Una, porque eres anfitrión y no. Uh-huh. Eres anfitrión al inicio o prácticamente al inicio del,
1: sí,
0: del torneo,
1: sí,
0: con unos precios exorbitantes, impagables, uh-huh, con cierta mafia de la FIFA de cómo han distribuido estos boletos, ¿no?
1: Uh-huh.
0: Y entonces se hace medio inalcanzable. Y en México nada más hay de la selección, puede llegar a haber 4 partidos, tal vez, al final con Inglaterra, etcétera, y otro de Colombia y Uzbekistán, pero entonces no lo puedes pagar. Y de la mano que tenemos una selección que no brilla por buenos resultados como no lo ha hecho en los últimos años, así uh-huh, como en otros mundiales, pues se están juntando las dos cosas como para que no haya ese interés. Todavía,
1: sí,
0: quiero ver el jueves lo que va a pasar.
1: Sí.
0: Los mexicanos somos, por suerte, de corta memoria y por muy mal que le haya en los últimos resultados, digo, acaban de golear a Serbia, México, en un partido amistoso, ahí vamos a estar todos,
1: sí,
0: con nuestra camiseta
1: ángel,
0: bien puesta, y donde gane seguramente el Ángel. Me sorprenden los datos, más el del poco interés, 40 y tantos,
1: sí, sí,
0: por ciento,
1: sí, uh-huh,
0: que el que la gente, solamente el 31% tenga confianza en que le va a ir bien a México,
1: sí,
0: ese te lo creo más. Bueno, creo los dos porque se encuesta El Financiero.
1: Exactamente, pero bueno, por supuesto que le deseamos lo mejor a México y aquí estaremos apoyando, por supuesto, como buenos mexicanos a la selección. Y bueno, otra noticia que sale el día de hoy, bueno, el fin de semana, la presidenta Claudia Sheinbaum presentó el primer prototipo de Olinia, el coche eléctrico que ya habíamos platicado en este espacio, desarrollado con el apoyo del gobierno federal como parte de la apuesta por impulsar una industria nacional de electromovilidad. Y este modelo, diseñado para trayectos urbanos cortos, tendría un precio aproximado a los 150 mil pesos, que la verdad es bastante competitivo frente a las opciones que tenemos hoy en día entre los coches eléctricos. Y este proyecto pues está buscando combinar manufactura local, desarrollo tecnológico también de aquí y transición energética.

0: la meta de iniciar la producción en 2027 y convertir a México en un participante más activo dentro de la cadena de valor de los coches eléctricos. ¿Viste a la presidenta? Aquí tenemos en pantalla.
1: Sí, manejando y luego se echó un brinco desde el escenario. Después de dos o prácticamente dos años en los que seguramente nuestra presidenta no ha manejado ni una vez, aquí hizo la prueba, lo cual me parece bien. No sé si me gusta el diseño. Digo, es una gran alternativa. Sí. Qué bueno que México está impulsando este tipo de iniciativas. El tema de electromovilidad, aquí lo hemos dicho cuántas veces y cómo es el futuro, ¿no? Para muchos países, para la tecnología de los automóviles, etcétera. Me parece muy positivo, me parece muy positivo el precio. Ya el diseño, yo tendría una opinión diferente, pero bueno, mucho más positivo lo demás.
0: Pero bueno, muy importante que ya empiecen esta producción en 2027 y pues a ver qué tanto empieza a ser adquirido, ¿no?
1: No me acuerdo a qué presidente, perdóname, dos segundos, a qué presidente le preguntaron que qué extrañaba de ser presidente y dijo que...
0: No maneja.
1: Okay. No, o sea, no manejaba y nunca llevaba llaves. Eran las dos cosas. Entonces, cuando dejó de serlo, pues ahora tuvo que volver a manejar y llevar llaves de la casa, como no pasaba. Bueno, pero Claudia Sheinbaum ahí estuvo manejando.
0: Oye, y bueno, ya que hablamos de este tema de los autos, esto se da en un contexto complejo para la industria automotriz nacional, porque la producción de coches en el país registró una caída anual de 3.7% en mayo, y pues esto muestra cierta desaceleración en el sector manufacturero, afectada por menores volúmenes de algunas armadoras, el tema arancelario también, y un entorno pues de menor dinamismo pues industrial, ¿no? Ahora, la demanda interna sigue mostrando cierta fortaleza. Las ventas de vehículos ligeros alcanzaron un máximo histórico para un mes de mayo, con un crecimiento de 4.9% anual y más de 127 mil unidades vendidas, impulsadas por financiamiento, promociones y esta creciente participación de marcas asiáticas como Geely y MG.
1: Sí, yo creo que hay dos formas de analizarlo. Si nos vamos al número en bruto, podríamos quedarnos cortos, porque lo que puede estar pasando es una estrategia de inventarios en la que dicen, oye, ahorita no tenemos que salir a producir, porque cuando vemos los números de ventas, más o menos los que señalabas, por ejemplo, enero a mayo, las ventas de autos 2025 habían sido casi 600 mil, ¿no? Mientras que en 2026 estamos en 627 mil. Sí. Entonces, por el lado de ventas se ve un incremento, a lo mejor más importante. Habría que analizar con más detalle por qué es que las armadoras se están llenando de menos inventario. Las que, algunas de las armadoras que redujeron esta producción, Audi con menos 14%, BMW menos 25%, Ford menos 13%, Nissan con menos 23% y Mercedes-Benz con menos 61%, tiene dos aristas, ¿no? Habría que entender, habría que ver si están como... como venadito lampareado en la carretera, esperando a ver qué pasa también con el tema del Tratado de Libre Comercio para salir a producir más, ¿no? Porque también... eres un gran exportador de estos autos. Entonces reducen inventario a lo mejor a la espera de que
0: no pase. Y digo, ahí hay que decir que en el caso de Mercedes-Benz y Nissan cerraron un complejo que tenían en Aguascalientes y mudaron parte de esa producción a Estados Unidos. Entonces eso también tuvo un impacto importante.
1: Pero las ventas bien, que es la parte positiva.
0: Las exportaciones,
1: ¿no?
0: sí.
1: Y seguramente en el siguiente bloque tendremos tiempo de detallar un poquito más estos números, ¿no?
0: Pero bueno. Así es, porque tendremos con nosotros, déjenme decirles, no es que les quiera spoilear, pero para que no se vayan después de la pausa, estará con nosotros José Medina Mora, quien es presidente del Consejo Coordinador Empresarial. Estará aquí en Noche Negocios precisamente para hablar de la revisión del T-MEC, del ánimo, por supuesto, del sector empresarial, de las oportunidades y los retos que hay en esta revisiones.
1: Aprovechamos para decirles, como siempre, las redes sociales, escríbanos en @SuScience y @J-Esquerra. 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Vamos a una pausa, no te despegues, esto es Noche de Negocios.
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0: Estamos de regreso en Noche Negocios y como les platicábamos hace unas semanas, terminó la primera ronda de revisiones del Tratado Comercial entre México, Estados Unidos y Canadá, el T-MEC, y se ha dicho que el sector empresarial está muy optimista de estas negociaciones. Para hablar del tema, de qué retos, qué oportunidades hay, qué viene para esta región, nos acompaña José Medina Mora, presidente del Consejo Coordinador Empresarial. Bienvenido, Pepe, qué gusto tenerte por acá.
11: Muchas gracias por la invitación.
1: Bienvenido, le debo confesar a toda la gente de Noche Negocios que en el corte comercial no hablamos de tratar de comercio más que de puro fútbol y estábamos más apasionados, ¿no? Ahorita que dices que han mencionado que el sector empresarial está optimista, pues el principal que lo ha dicho eres tú, ¿no? Leía yo una nota de hace algunos días donde lo mencionabas. Cuéntame algo, viene la segunda etapa, la segunda fase de las negociaciones, ¿no? 16, 17 más o menos, y luego el 20 de julio la tercera. ¿Qué va a pasar después de eso desde tu perspectiva? O sea, ¿se cierra y es benéfico para México? ¿Se posterga? Porque entendemos que podemos llegar a otros 16 años y si no, nuestro peor escenario es irnos a 10. O de plano se rompen relaciones, me imagino que ese escenario no lo ves. Pero después de ese 20 de julio, ¿qué crees que pase con este famoso Tratado de Libre Comercio?
11: Sí, les diría que hay una fecha anterior que es el 1 de julio, sí, que uh-huh. es cuando se cumplen los 6 años.
1: Correcto.
11: Cuando se firmó el T-MEC, Estados Unidos quería poner una cláusula sunset, es decir, el 1 de julio se terminaba y hay que volver a negociar. Afortunadamente se negoció uh-huh. que se hiciera una revisión cada 6 años. En donde si hay acuerdo, se extiende 16 años más con revisiones cada 6.
1: Sí.
11: Pero si no hay acuerdo, se extiende 10 años con revisiones anuales.
1: Okay.
11: Entonces, el optimismo viene de que el tratado sigue.
1: Claro.
11: Y bueno, desde luego estamos en plena negociación. Yo les diría que, yo voy a Washington cada mes uh-huh. y en los últimos 2 años la evolución de la relación bilateral ha sido muy positiva.
1: Sí.
11: Los americanos estuvieron muy amistosos hasta marzo. Okay. Ellos mismos decían que pensaban al principio que no iban a llegar a un acuerdo con México, pero a lo mejor recordarán que había unos irritantes comerciales México ha ido resolviendo, pues que tienen que ver con el manejo del lavado de dinero, el manejo de la seguridad, inversión privada en energía, aduanas, en fin, México ha hecho los cambios y eso hacía un entorno muy amistoso. En abril sentimos ya una posición más ruda. Y entonces dijimos, ya está empezando la negociación.
1: Ahora sí va.
11: Y llegaron, estuvieron aquí la semana antepasada, y claro, pues ya dijeron, no, queremos un mayor contenido de Estados Unidos, 50%, ¿no? Y el gobierno mexicano, pues muy claro, dice, eso es inaceptable. Es parte de la negociación. Y esto llevará meses, ¿eh? No es algo que se vaya a hacer.
1: Ese es un poquito mi punto, ¿no? A lo mejor para la gente de Noche de Negocios, rapidísimo te quito la palabra, Su. Hay muchos empresarios que no necesariamente están tan informados de esto, empresarios chicos, medianos, etcétera, que a lo mejor en su mente se imaginan que el 20 de julio o el 1 de julio ya se va a firmar y todo va a seguir. No, esto va a llevar varios meses, me imagino, ¿no? Que es un punto importante.
0: Ahora, sobre esto que mencionabas, Pepe, en caso de que se quedara una revisión anual, ¿qué tan positivo o negativo es para las inversiones? Porque en cierto momento se decía que esto podría generar cierta incertidumbre. Y también, ¿dónde ves un riesgo, el principal riesgo para que este tratado, esta revisión, no llegue a buen puerto?
11: Sí, yo te diría que sí era un elemento de incertidumbre que detenía inversiones el año pasado.
0: Ok.
11: Decían, bueno, ya se acerca el sexto año, vamos a esperar cómo es el arreglo antes de invertir. Hoy las empresas nacionales y extranjeras han entendido que pues todo depende de lo que diga el presidente Trump en cuanto a cuándo se va a cerrar. Y es un elemento más de la incertidumbre de negocios, entonces lo han asimilado, así como para cada proyecto evalúan oportunidades y riesgos, este es un riesgo más. Hay esa incertidumbre, no sabemos cuándo se va a cerrar, pero la base de que el tratado sigue en cualquiera de los dos caminos es lo que le da certidumbre. Para, aún con las revisiones anuales, si ese fuera el camino, tiene su desventaja, desde luego, pues mucho desgaste, ¿no? Cada año está revisando. Claro. Por otro lado, también la ventaja, ¿eh? De poder ir corrigiendo las condiciones. Digamos, lo que se negoció hace 6 años es muy diferente al mundo. Hace 6 años hablábamos de un mundo en donde la tendencia era globalización. Hoy hablamos de regionalización y esto cambia las condiciones. Por eso, dos temas importantes en esta revisión es reglas de origen y las cadenas de suministro. Es decir, en la medida en que México compremos menos insumos del continente asiático, más de Norteamérica, esto ampliará la base para un mejor acuerdo con los Estados Unidos.
1: Hay que darle de alguna manera un dulcecito, ¿no?, en la negociación, comprando menos del rival principal, y lo hemos platicado aquí muchas veces, ¿no? Ahora, ¿en qué posición está México? O sea, el sartén por el mango lo trae Estados Unidos, lo trae México. ¿Y en qué posición estamos como país? Veíamos que la inversión extranjera directa rompiendo récords históricos, 24 mil millones de dólares, ¿no?, por ahí en el primer trimestre. Hay que decir, y ojalá nos aclares ese punto, mucho de esta inversión extranjera directa, o la mayoría, vino por reinversión de utilidades de empresas que ya estaban. Mientras que las nuevas inversiones están creciendo de manera bastante más modesta. El escenario en México es positivo, medio, el sartén por el mango, ¿dónde está?
11: Sí, el sartén por el mango lo tiene Trump con los aranceles.
1: Con él y con todo el mundo.
11: Y con todo el mundo, no es una situación con México, ¿no?
0: Claro, sin duda.
11: Y cuando la Corte Suprema le dice no puedes poner aranceles, entonces inventa...
1: Le importa poco.
11: Unos temporales que terminan en julio y luego vienen los de la 301 y ahí va a poner aranceles. Pero con respecto a la inversión extranjera directa, hay que ver la perspectiva un poco más amplia.
1: Okay.
11: 2024 fueron 36 mil millones de dólares.
1: Sí.
11: En 2025, 41 mil millones de dólares. Con un componente importante, en 2024 el 8% era inversión fresca, en el 2025 es el 18%. O sea, si aumenta la inversión y aumenta la inversión nueva. Claro. Primer semestre, como lo dijiste, son 23 mil millones de dólares, es cifra preliminar, pero es 10% superior
1: 10.4.
11: al año anterior.
1: Sí.
11: Entonces, lo que esto refleja, hay confianza de las empresas extranjeras en invertir a México, y así nos lo dicen. México es el mejor país para invertir en América Latina, y tiene que ver con que invierten en México y tienen acceso al mercado de los Estados Unidos, que es el mercado más grande del mundo.
1: Claro.
11: Pero la inversión extranjera directa es importante, pero la inversión nacional es 10 veces más grande. Esa es la que tenemos que detonar. Y esa es la que de alguna manera no ha tomado todavía más ese dinamismo.
1: Sí, de hecho, ahorita vamos a compartir un poquito los datos, ¿no? Pero entonces, por lo menos, lo que me quedo es que las empresas que están puestas en México siguen teniendo una amplia confianza por el país. Las otras están creciendo más moderado, aunque en términos porcentuales ya nos explicaste que no, ¿no?
0: Pero oye, confirmando lo que decía, si bien Jamie Dimon en entrevista me dijo que México era la oportunidad número uno de inversión a nivel global. Entonces, bueno, ahí está.
11: Sí, ya no nomás en Latinoamérica, sino a nivel global.
0: Exactamente,
11: ¿no?
0: Exactamente. Sí. Fuertes declaraciones. Pero bueno, por otro lado, Pepe, si la revisión del T-MEC también busca limitar de cierta manera la participación de empresas asiáticas en las cadenas de suministro de la región, ¿cómo respetar la línea entre proteger el acceso preferencial al mercado estadounidense y mantener también a México abierto a inversión extranjera, sobre todo pues de países como China?
11: Sí, digamos, nuestra prioridad como país es Norteamérica.
0: Okay.
11: Geográficamente estamos en Norteamérica, somos parte de la región más competitiva del mundo y eso lo tenemos que conservar. Sin embargo, sí es importante diversificarnos y en ese sentido, una muy buena noticia para el país es que se renovó el Tratado de Libre Comercio con la Unión Europea.
0: Uh-huh.
11: Esto nos da un mercado de 450 millones de personas, condiciones muy favorables para el campo mexicano, 90% de los productos sin aranceles. Es algo que tenemos que aprovechar.
1: Claro.
11: Exportamos muy poco a la Unión uh-huh. Europea y ahí hay un buen camino de diversificación. Claro, también hay que voltear a Asia. Con Japón hay grandes oportunidades.
0: Uh-huh.
11: Desde luego, con China también le vendemos muy poquito. Realmente la relación comercial con China es que le compramos mucho.
0: Sí.
11: En la medida en que podamos comprar algunos de los productos que compramos al continente asiático en México o en Norteamérica, o que hagamos lo que en los años 80 hicimos, desarrollo de proveedores locales,
0: uh-huh.
11: en donde había la restricción de que si querías fabricar en México, las empresas de tecnología tenían que tener un porcentaje de contenido nacional. Esto hizo que dijeran, a ver, pues esta empresa puede hacer gabinetes de computadores, y esta puede hacer cables, y esta puede hacer arneses. Desarrollaron una cadena de proveeduría muy exitosa. Uh-huh. Fue tan exitosa que no nada más surtía al mercado mexicano, sino también se exportaban estas partes a otros países. Eso lo dejamos de hacer cuando se firma el Tratado de Libre Comercio.
1: Sí.
11: Hoy, en uh-huh. movimiento mundial hacia la regionalización, vuelve a ser importante. Ahora, eso lleva tiempo, entonces ahí tiene que haber un proceso gradual de lograr estos contenidos locales.
0: Sí, justo el otro día escuchaba en entrevista al secretario de Economía, Marcelo Ebrard, a White Paper, que decía que, por ejemplo, los juguetes de McDonald's que te dan ya los están haciendo en México, que antes venían de Asia y ya lograron sustituir esas importaciones. Entonces creo que es un proceso que ahí va, ¿no?
11: Por cierto, hace rato que hablaban de automóviles.
0: Uh-huh.
11: El Aveo, 80,000 Aveos se consumen al año en México, se hacen en China. El anuncio que hace General Motors es que ahora los va a hacer en México, los motores en Toluca, los autos en Ramos Arizpe. O sea, para el 2030 se estarán fabricando 80,000 Aveos en México, que se consumen en México.
0: Uh-huh.
11: Entonces,
0: sí, sí.
11: Parte
1: ya les ganamos el mercado, ¿no?
11: Parte del movimiento de comprar menos en el continente asiático y comprar más localmente.
1: Y ahí muy rápido, nos queda uh-huh. un minutito, de la coyuntura que decía Sainz al principio. ¿Tú cómo lees esta noticia que dábamos al inicio de producción de autos en México, la disminución? O sea, en realidad están recortando un poquito inventarios, están estáticos, ¿cómo les? Nos queda un minuto para el corte comercial y seguimos platicando, por supuesto.
11: Sí, nos están pegando los aranceles.
1: Es un tema arancelario.
11: Es un tema arancelario, sí.
1: Okay.
11: Sobre todo, empresas estadounidenses que fabrican en México compiten desfavorablemente con empresas en Japón y en Corea, porque Estados Unidos les puso un arancel menor
1: sí.
11: a Japón y Corea. O sea, los está poniendo a las mismas empresas estadounidenses claro. a competir en condiciones desventajosas. Claro. Y eso se empieza a reflejar en las cifras.
1: Sí, lo veíamos, por ejemplo, Ford menos 13.6%, ¿no? Y las alemanas, supongo, también, ¿no? Con menos 14%, o General Motors con el menos 4%, ¿no? Te voy a interrumpir 2 segundos porque nos vamos a ir a una
11: sí,
1: pausa.
11: Sí, claro.
1: Pero no te vayas, por favor, sigue con nosotros después del corte comercial, que nos quedan todavía muchas preguntas hacia adelante, ¿no? Entonces, los invitamos a que no se vayan, vamos rapidísimo, un corte comercial, recordarles las redes sociales, @SuScience, @J-Esquerra. No te despegues, seguimos con esta extraordinaria entrevista. Esto es Noche de Negocios.
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22: Lima, Perú. Lima se ha consolidado como la capital gastronómica de América Latina gracias a su biodiversidad. Su plato estrella, el ceviche, refleja la frescura del Pacífico, mientras que la cocina Nikkei muestra una fusión brillante con Japón. La mezcla de influencias andinas, amazónicas y europeas crea una explosión de sabores únicos que atrae a los paladares más exigentes del planeta.
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1: Ya estamos de regreso en Noche de Negocios. Estamos platicando con José Medina Mora, él es presidente del Consejo Coordinador Empresarial. Y pues nos está dando una visión positiva, pero además con mucho detalle de lo que ve desde el lado empresarial y lo que está pasando en general con este famoso, muy masajeado y manoseado durante mucho tiempo, Tratado de Libre Comercio. Me voy a poner un poco más negativo, ¿ok? Yo veo internamente, y yo estaría preocupado por algunas cuestiones internas. Ya hablamos de las exportaciones, ya hemos hablado aquí en este programa que México es muy relevante como socio comercial de Estados Unidos, pero por otro lado, la inversión productiva en México lleva 19 meses constantes en caída, ¿no? La inversión privada cayó el 4.6% en el último dato. El tema del crecimiento del PIB, con mucha suerte cerramos creciendo al 1%, cuando además el año pasado, 2025, también fue un crecimiento bastante bajo. Y probablemente lo más preocupante de estos datos que te doy es la inversión propia, la inversión interna, la inversión productiva. Entonces, hacia afuera todo se ve maravilloso, pero y hacia adentro, al sector empresarial y en temas del Tratado de Libre Comercio, ¿no están preocupados como yo te lo estoy externando o estoy exagerando?
11: No, es una realidad. Los datos son muy claros. La inversión ha ido cayendo. De hecho, desde octubre del 18, con la cancelación del aeropuerto de Texcoco, empieza la caída de la inversión. Y es que hay inversión cuando hay confianza.
1: Claro.
11: Y para que haya confianza tiene que haber certidumbre. Entonces, muchos cambios que ha habido.
1: O sea, no la ves aquí.
11: Bueno, hay cierta confianza, hay cierta certidumbre, pero la disminución de la inversión tiene que ver con la confianza. es interesante ver que a las empresas extranjeras no les afecta esto y siguen teniendo confianza en invertir en México. Uh-huh. Yo les preguntaba, vinieron empresas de Suecia, Dinamarca, Finlandia y Noruega, sí, a invertir a México. Yo les decía, oigan, ¿ustedes no ven riesgo de invertir en México? Dicen, ¿riesgo? Invertir en Europa, junto a las guerras. Sí. Entonces, digamos, en el entorno geopolítico mundial, México es muy atractivo para la inversión.
1: Sí.
11: Las empresas mexicanas nos gusta ver más lo negativo. No vemos el tamaño de la economía, que somos la economía número 13 del mundo, sino que solo crecemos 0.8 y crecemos al mejor.
1: Y nos grabamos ese dato en la cabeza.
11: Y es cierto, ¿eh?
1: Sí.
11: O sea, ¿podríamos crecer mucho más? Claro que sí, tenemos el potencial de crecer, no lo estamos aprovechando. Que si las reformas afectaron, bueno, ya pasaron, ya se aprobaron. La reforma del Poder Judicial es un tema muy recurrente en las empresas mexicanas, uh-huh, y no aparece en las empresas extranjeras como un elemento de incertidumbre.
1: Sí.
11: ¿En qué nos estamos enfocando? A ver, en el Observatorio de la Justicia, que lo tienen las universidades de México, y nos están diciendo, a ver, estos jueces y magistrados dictan sentencia conforme a la ley. Eso genera certidumbre y genera confianza bien en la inversión. Y los que no, pues los tenemos que señalar. Entonces, en lugar de irnos hacia atrás, oye, hubiera sido mejor que no pasara, ya pasó, es lo que tenemos y con eso es lo que hay que trabajar. Que es un poco lo que ven las empresas extranjeras, ¿eh?
0: Sí.
11: Oye, la seguridad es un tema para la inversión, desde luego. Ha habido una mejora, sí, nos falta muchísimo, especialmente en tema de extorsión. Aún así, digamos, las empresas extranjeras miden oportunidades y riesgos. Y es un poco lo que tenemos que ver, es que México se ha cambiado. Uh-huh. O sea, no se podía tener inversión privada en energía, ya se puede. Hay también un esquema de inversión mixta. Hay ahora una respuesta rápida para los permisos de energía, por ejemplo, permisos que se tardaban año y medio, que están saliendo en 2 semanas, pues tardan un año y están saliendo en 1 semana. O sea, el gobierno se da cuenta de la necesidad de tener una respuesta rápida, de facilitar la inversión, y ha hecho cambios. Entonces, un poco es darnos cuenta que ya cambió y entonces apostarle, ¿no? Y eso nos lleva tiempo, ¿eh?
1: Me dejas como bipolar con la respuesta, porque por un lado el mexicano, la inversión, por lo menos aquí, percibe incertidumbre jurídica, el extranjero no lo ve. A veces nosotros mismos, decía Hugo Sánchez, que nos jalábamos, ¿no?
11: Sí, entonces, tal cual, ¿eh?
1: Muy interesante tu perspectiva, pero es una realidad que los datos son fuertes, el consumo también bajando, ¿no? Internet,
11: claro.
1: Pero bueno.
0: Ahora, precisamente sobre este tema que mencionabas de la seguridad, este fin de semana hubo un evento con la American Society donde Larry Rubin, el presidente, pues propone crear una especie de T-MEC de seguridad contra el crimen. ¿Qué se dice de esto en el sector empresarial? ¿Lo ven positivo? ¿Van a trabajar en conjunto? ¿Qué nos dices sobre esto?
11: Sí, bueno, yo creo que no es nada más el sector empresarial, los ciudadanos somos uh-huh conscientes del entorno de inseguridad que hay en el país.
0: Uh-huh.
11: Afortunadamente hay historias de éxito. Hay ciertas regiones, ciudades, estados que estaban muy inseguras y que han cambiado. La Laguna llegó a ser la zona metropolitana más violenta de América Latina, y a partir de una coordinación de 2 policías estatales, 5 policías municipales, el Ejército, la Guardia Nacional y un Observatorio Ciudadano de Seguridad, le dan la vuelta. Monterrey también tuvo una crisis muy fuerte y le dio la vuelta. Entonces, sabemos que la tendencia es positiva. Esto es algo, por ejemplo, que los Estados Unidos valoran mucho de lo que está haciendo México. Uh-huh. Es decir, sí han disminuido los delitos, excepto extorsión. Digamos, en un año se detuvieron más delincuentes, se incautaron más armas, se incautaron más narcolaboratorios que en años anteriores. Y eso lo aprecia mucho Estados Unidos. Sin embargo, estamos lejos del México con seguridad, justicia y paz que todos queremos.
0: Uh-huh.
11: ¿Qué es lo que queremos? Poder circular por cualquier parte del país sin ser víctima de un delito.
1: Como debería de ser.
11: Como debería de ser, ¿no?
1: Y como hace muchos años no pasa.
11: Bueno, hoy sabemos que 1 de cada 2 empresas es víctima de un delito al año, al menos de 1 cada año. Principal delito es robo de mercancía, el segundo la extorsión, uh-huh, 70% telefónica, 30% cobro de piso, que ha cobrado una modalidad de intermediación de productos, uh-huh, después robo de vehículos y finalmente ciberdelitos. Entonces, es una realidad que venimos de una situación de muchísima inseguridad que está mejorando, pero estamos muy lejos. Y entonces, ahí es donde las empresas valoran el riesgo de la inseguridad, y a lo mejor antes decían, pues no invierto, y ahora dicen, bueno, ya ahora sí invierto. Y lo que estamos viendo, repito, las empresas extranjeras valorando también el tema de inseguridad, sí invierten. Tenemos que convencer a las empresas mexicanas que es momento de apostarle a México. Okay. Tenemos que hablar bien de México.
1: Claro.
11: Si nosotros no hablamos bien de México, ¿quién va a hablar bien?
1: ¿Cómo los convencemos? ¿Sí? O sea, no nada más hablando aquí bien de México, ¿cómo los convencemos?
0: Con datos.
1: Si están, uh-huh, están estáticos.
11: Sí, digamos que, bueno, parto de una anécdota. En una conferencia me decían, ¿en qué nos parecemos los brasileños y los mexicanos? Ajá. Ambos hablamos bien de Brasil y mal de México. Okay. Entonces, se trata de hablar bien de México, de los recursos naturales que tenemos, sí, de la gastronomía, de la cultura, de las zonas arqueológicas, playas, montañas. O sea, tenemos grandes riquezas, tenemos talento. Uh-huh. Y tenemos que entender que México es mucho más que su gobierno. Y hablar de México es eso, hablar de todo lo que sí tenemos. Claro. Tenemos que creérnosla de que México es lo que te decían, el mejor lugar para invertir en el mundo. Bueno, pues eso nos dicen. Nos dijeron recientemente empresas de Alemania, México es el mejor país para invertir en América Latina. Y nos dicen, cuando les preguntamos por qué, México tiene talento, México tiene comunicaciones, México tiene infraestructura, México tiene
1: geografía,
0: recursos naturales,
11: empresarial, y está cerca del mercado más grande del mundo.
1: Sí, la geografía.
11: Entonces, yo creo que tenemos que comunicar eso que sí tenemos y que hay la voluntad del gobierno de cambio. O sea, sí, hay cuatro decretos que hizo la presidenta, la doctora Claudia Sheinbaum, el 4 de mayo, que cambian mucho, facilitan los procesos, sí, de inversión, una ventanilla única al comercio exterior, que COFEPRIS nos resuelve en menos de 30 días, que el SAT ya no puede hacer auditorías retroactivas ni cobrar doble tributación, que nos tiene que regresar el IVA en 30 días, que solo puede hacer una auditoría por empresa por año, y sobre todo que podemos garantizar un crédito fiscal con una fianza, una carta de crédito, cosas que no se podían. Uh-huh. Entonces, tenemos que comunicar que ha habido un cambio y claro, cada empresa evalúe riesgos y oportunidades, pero ojalá le apostemos a México, es lo que
1: vengan de la mano de inversión pública también, de certeza jurídica y algunas otras cosas, porque nosotros nos podemos desvivir aquí, tú, Pepe, Susana y yo, hablando bonito de México, pero si no viene de la mano de buenas decisiones de asignación de presupuesto, inversión pública adecuada, certeza jurídica, o sea, ahora sí que ayúdame a ayudarte, deberíamos de decir internamente, pero ha habido muy buenas decisiones, como los cuatro decretos que acababas de mencionar.
0: Ahora, hablábamos del crecimiento, ¿no? La OCDE cambió su pronóstico a 0.8%. El secretario de Hacienda hoy dijo al financiero que la inversión empezará a dinamizarse a partir de este mes con un nuevo impulso en la economía. ¿Qué opinas de esto? Y también si ves al mundial como una fuente de ingresos importante para los empresarios y también para el crecimiento económico.
11: Sí, primero, lo importante de que sí acabemos con un crecimiento positivo, aunque sea poquito, aunque sea de 0.8 o cercano al 1%, es el cambio de tendencia. Después de la caída del primer trimestre, que en el segundo semestre tengamos esa recuperación, porque eso nos podrá llevar ya en el 2027 a crecimientos de a lo mejor del 2%. Todavía menos del potencial, pero ya en esa tendencia. Y el mundial, desde luego, que trae un dinamismo a la economía, al ánimo, y desde luego, pues hay, digamos, muy, muy buenas noticias será, aunque pues solo es una fase del mundial la que tendremos en el país, pero sí va a haber una incidencia en la economía.
1: Okay. Pepe, voy a abusar de esta nueva amistad que tenemos a raíz de irle al Barcelona, ¿no?
11: Sí.
1: Y nos queda minuto y medio. Yo quisiera que le dijeras, abusando de esta nueva amistad, al empresario que nos ve, a ese empresario que tiene una empresa chiquita, mediana, que le está batallando en muchos estados, extorsión y todo. En temas de Tratado de Libre Comercio, en temas de inversión en México, si tú eres un empresario chico, mediano en este país, ¿puedes estar tranquilo o no del futuro del próximo año, de los próximos dos años? ¿Tú cómo lo ves desde el sector empresarial?
11: Sí, yo les diría que estén tranquilos de que el tratado va a seguir.
1: Ok.
11: Y eso es lo que nos ha permitido un crecimiento exponencial a México. Primero el Telecán, ahora el Temec. Pero desde luego el micro y pequeño negocio requiere capacitación, requiere financiamiento, requiere tecnología y requiere incorporarse a las cadenas de productividad de las medianas y grandes empresas. Y eso es justo lo que estamos haciendo desde el CCE, a partir de los 14 organismos que pertenecen al CCE, las confederaciones, acercarnos a esos negocios para ayudarlos. Es importante que se integren a la economía, porque las medianas y grandes empresas están creciendo, algunas a doble dígito, exportando, les va muy bien, y es al micro y pequeño negocio al que tenemos que ayudar a integrarse a esa economía.
1: Pues ahí está, lo dijo un experto, así es que si eres empresario, yo me quedo muy contento con la entrevista, me dejas optimista, agradecerte mucho, José Medina Mora, presidente del Consejo Coordinador Empresarial, por esta entrevista, muchísimas gracias por tu tiempo y ojalá regreses pronto a Noche Negocios.
0: Qué gusto tenerte.
11: Sí, muchas gracias.
1: Vamos a un corte, ya volvemos, esto es Noche Negocios, no te despegues, nos queda nada más un bloque, así es que aquí quédate, ya regresamos.
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5: Gente o gentes. Bueno, si hablamos de una persona en específico, persona, pues estamos hablando entonces de una persona, no de una gente. Una gente es un grupo de personas. Llegó mucha gente, había mucha gente en el evento. Estaba lleno de gente o un gentío, pero nunca gentes, porque gentes tiene que ver con personas. Entonces, si tú dices llegué a la fiesta y había muchas gentes, estás diciendo o quieres decir que había muchas personas o muchas, no sé, muchos asistentes, muchos invitados, pero nunca dices gentes.
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12: Mario Götze contra Argentina 2014. En el tiempo extra de la gran final en el Maracaná, Götze ingresó desde el banquillo para decidir el torneo. Controló un centro con el pecho y sin dejar caer el balón, realizó un tiro cruzado para darle el campeonato a Alemania.
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24: El encéfalo humano es el órgano más graso del cuerpo, compuesto por casi 60% de lípidos esenciales.
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24: Walt Disney tenía miedo a los ratones, irónicamente después de haber creado al personaje más famoso del mundo, Mickey Mouse.
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25: El Departamento de Agricultura de Estados Unidos confirmó que hasta el momento han detectado 4 casos de gusano barrenador del ganado. El primero se reportó el 3 de junio en Texas y el más reciente en un perro en Nuevo México. La gobernadora del Estado de México, Delfina Gómez, puso en marcha la Ruta del Mezcal y de la Flor, una estrategia turística y económica que conecta la riqueza cultural de la entidad con sus principales cadenas productivas, con lo que busca aumentar la derrama económica regional. El líder del Partido Verde Ecologista en la Ciudad de México, Jesús Esma, celebró la aprobación del modelo Cancha Segura, una iniciativa que busca garantizar espacios deportivos seguros e incluyentes para las mujeres en toda la capital, así como promover hábitos saludables y reconstruir el tejido social en las comunidades. Informó Itzel Vanegas. 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
0: Estamos de regreso en Noche Negocios y como ya lo platicábamos, esta semana arranca la Copa del Mundo 2026. Y durante las próximas semanas veremos pues estadios llenos, millones de visitantes y una derrama económica que ya hemos platicado aquí, difícil de estimar, pero creo que una pregunta importante aquí es ¿Qué beneficios van a permanecer en la ciudad de sede una vez que termine el Mundial, ¿no? Y hoy vamos a hablar de una iniciativa enfocada al acceso al agua en escuelas públicas de ciudades sede del Mundial. Nos acompaña Rodrigo Feria, quien es director ejecutivo en Fundación Coca-Cola México. Bienvenido, Rodrigo.
26: Muchas gracias, Susana.
1: Rodrigo, bienvenido.
26: Gracias.
1: Anoche Negocios, esta es tu casa. Andamos gracias. De plácemes hoy con invitados de lujo. Ahorita platicamos del Mundial y todo lo demás. Les debo decir a toda la gente de Noche Negocios, me quedé traumado con algunos datos que nos dabas.
0: Sí, muy fuertes.
1: No sé si quieras abordarlo desde el lado de los datos, pero por supuesto platícanos en qué consiste este programa. Iniciativa que ya no es nueva, ¿no? Ya llevan un tiempo avanzando con el tema, pero platícanos y le transmites a la gente la preocupación, por lo menos con la que yo me quedé.
26: Claro, pues muchas gracias primero por recibirme aquí en el programa. Y efectivamente, a ver, Escuelas con Agua es el programa bandera de Fundación Coca-Cola México y de la iniciativa, y la industria mexicana de Coca-Cola. Y lo que busca es colocar sistemas de captación pluvial en escuelas de nivel básico públicas que no cuentan con acceso al agua. Esto consiste en dar estas soluciones que les permita a las escuelas tener una autonomía hídrica de 3 a 6 meses según precipitación, pero resuelve una problemática terrible que según la SEP, un dato del 2023, son 17.010 escuelas. Esa es la cantidad exacta de la lista.
0: Sin acceso a agua.
1: ¿17.000 qué?
26: 17.010 escuelas que no cuentan con acceso al agua, que batallan de una u otra forma con intermitencias en el agua de la, en agua de la red, o que se ven la necesidad de tener que contratar pipas, o que tienen que cancelar clases por falta de agua, o que tienen que acarrear agua. Entonces, se tienen ubicadas estas escuelas y que claramente representan un reto para la educación tradicional como la conocemos.
0: Nos hablabas de unos datos de deserción muy fuertes también, sí, ¿no? Por este tema.
26: A ver, cuando las... Y comentábamos, ¿no? Los verdaderos héroes, ¿no? Conforme nos metemos cada vez más en este tema, nos damos cuenta que son los maestros, los padres de familia, los directores, porque resuelven de una otra manera. Pero el no tener... Imaginemos una escuela con 500 estudiantes y no hay agua en los baños, ¿no?
1: Que no es agua potable, o sea, no hay agua... No hay agua.
26: No hay agua.
0: Para lavarse las manos.
26: Simplemente no hay agua. Y muchas veces, repito, resuelven acarreando agua. Y tienen ahí el tambo, ¿no? Y lo tienen que resolver. Entonces, claramente los colaterales terminan siendo infecciones, enfermedades. Y les decía, yo soy papá de dos niñas chiquitas y el pensar... En estos datos que las niñas cuando llegan a la adolescencia y llega el periodo y no hay agua en los baños, algo tan simple como eso, termina siendo una de las principales causas de deserción escolar en mujeres, ¿no?
0: Gravísimo.
26: Datos del Banco Mundial, datos de la OMS. O sea, ¿cómo algo tan simple puede representar una decisión o algo que detone un cúmulo de decisiones para no regresar a la escuela? Entonces, vemos que esto es un problema enorme y lo que busca hacer este programa es, como les repito, dar una solución que les permita aprovechar el agua de la lluvia. Esta agua, se colocan canaletas en los techos de los salones, una tubería que los pasa por distintos filtros y después llegan a la cisterna donde es clorada. Cisterna se conecta con la red hídrica de la escuela y esta agua se destina a sanitarios, lavado de manos, limpieza de aulas y riego. Entonces, es una solución que da una oportunidad de poder continuar.
1: ¿A cuántas han llegado ya?
26: El día de hoy venimos muy contentos porque celebramos las primeras 1,000 escuelas en 29 estados, 240 municipios, más de 335,000 personas beneficiadas.
1: 17,000 escuelas que hoy no tienen agua. Escuchen eso, lo grave. Le hemos dicho eso a Pepe, fíjate, que es otro de los temas, ¿no? 17,000 escuelas que hoy no tienen agua.
26: Sí.
1: Fundación Coca-Cola.
26: Sí.
1: 1,000. ¿Esta iniciativa es totalmente privada? O sea, ¿es por Fundación Coca-Cola que hoy 1,000 de 17,000 ya tienen agua?
26: Mira, estamos conscientes que el problema es enorme. Y justo algo que hemos buscado con el programa es invitar a alianzas, invitar a otros actores, ya sea otras fundaciones, otras empresas, incluso otros gobiernos, a sumarse. Algo que no mencioné, y perdón que me regrese tantito, pero un diferenciador que tiene este programa que nos hace un modelo único es la tecnología. Le incorporamos tecnología para poder acompañar a las escuelas una vez que se instalaban los sistemas, ¿no? Hoy podemos tener un tablero de control, sí, que nos dice dos datos principales. Uno, si una escuela está en rojo, quiere decir que no está mandando datos, hay que hablarles, ¿no? Y esto lo hacemos a través de Isla Urbana, una ONG maravillosa por medio de la cual operamos, y Rotoplas. Y también, si transmite datos, pero después de una temporada de lluvias vemos que está por debajo de la línea de los 10,000 litros, uh-huh, a ver, que es lo mínimo, activamos un protocolo también de atención y se vuelve a dar capacitación, ¿no? Si hay una necesidad de reajustar, cambiar, se hace. Y ahí es donde realmente está el programa, ¿no? El acompañamiento posterior. Ahora,
0: me encanta.
26: Estas 10,000 escuelas hoy, como comentaba, representan también una oportunidad para cambiar el chip de la mentalidad de la de una cultura de uso responsable del agua. Aparte de la parte técnica, se dan talleres de capacitación. Por ahí sale, está el video y creamos personajes divertidos, lúdicos, para enseñarles a los niños cómo se usa el sistema y una cultura de uso responsable del agua. Creo que les platicaba en una visita que tuve a una escuela, un niño de 8 años me explicaba cómo funcionaba el sistema y me dice, oye, y yo también le digo a mi papá que ya no se puede bañar en más de 5 minutos, ¿no?
0: Me encanta.
26: Lo que dura la canción.
0: Me encanta porque justo como dices, ¿no? No es solamente instalar un sistema y listo. Correcto. Es darle seguimiento y justamente lo que no se puede medir, no se puede mejorar. Correcto. Entonces, estar mejorando constantemente, sí. Estar monitoreando, creo que esta es clave, sí. Es el éxito y el principal diferenciador. Exacto. Ahora, ya mencionabas si lo están haciendo solo o en conjunto. A ver, buscan hacer alianzas después con otras empresas, el sector privado también para que, pues bueno, es que llegar a 17,000 escuelas no está fácil, ¿no?
26: Mira, como lo comentaba, la visión que tenemos en este programa, dado que el problema es enorme, es un esquema de colaboración. Y tenemos este esquema o formato uno por uno, ¿no? Entonces, en vez de que tu empresa A o tu fundación corporativa Y pongas un sistema de captación en una escuela por tu lado, yo por el mío, mejor juntos pongamos 2 o 3, ¿no? Okay. Entonces, invitamos a las empresas a estas alianzas para que podamos multiplicar y llegar más rápido, ¿no? Entonces, es un poco la dinámica.
1: Sí.
26: Y a ver, es increíble, hoy hemos podido contar con varias varios aliados que con el paso de los días se van sumando, pero sabemos que el problema es enorme, ¿no? Y es por eso que creemos que juntos podemos alcanzarlo.
1: Es un problema gravísimo que hay en este país, que bueno que de alguna manera ustedes están contribuyendo también con la parte de capacitación, desde luego. Sí. ¿No? Arrancábamos con el tema del mundial.
26: Sí.
1: ¿Qué viene con el tema del mundial? ¿Cómo contribuyen? ¿Qué se queda? Sí. Etcétera.
26: Mira, Coca-Cola como uno de los principales patrocinadores, sí. Justo busca dejar un legado que perdure más allá de la fiesta, ¿no? Estamos emocionados porque ya viene esta semana el arranque, pero en lo que respecta a nosotros, es un legado de acceso al agua. Se van a colocar 50 escuelas con agua en cada uno de los estados sede, ¿no? En Jalisco, Nuevo León y Valle de México, adicionales a estas 1,000, ¿no? Con miras también a que una vez que termine la fiesta, estas escuelas puedan tener agua durante pues el resto del ciclo escolar, etcétera. Y también el programa como tal lanza su primer concurso Escuelas con Agua, y a mí me emociona mucho este tema porque estamos convencidos de que si este tipo de soluciones no se adoptan desde la comunidad escolar, es dinero tirado a la basura, ¿no? Son, son tubos ahí arrumbados. Y lo que hicimos en esta primera edición del concurso, lanzamos el concurso Portadores de Sueños, que consiste en, primero filtramos a las escuelas que más habían adoptado el sistema a través del tablero, y salieron 200 escuelas, bueno, el top 200, por así llamarlo, que fueron convocadas a subir a grabar un video como si fueran comentaristas de fútbol, indicando cómo el sistema de captación había impactado en su comunidad y cómo vivían una cultura de uso responsable del agua. Y a ver, ves a los chavos con toda la creatividad, ¿no? Sí, y ahora viene la gota bajando el tubo y llega el taloque. Entonces,
1: no concursaste tú, ¿eh?
26: No me dejaron, caray, pero bueno, a ver, al final el premio para las 5 escuelas ganadoras, que son equipos de 4 por escuela, estarán participando como portadores de bandera en los partidos del mundial.
1: Van a entrar,
0: ¿no? Ay, qué bien.
26: Con de mano de los jugadores, ya sabes, para el himno, que a ver, seguramente es algo impactante. Sí. No solo ir a un partido del mundial, sino entrar a la cancha. Y lo que buscamos con esto es también generar un incentivo. Este concurso idealmente será anual, para que se mantengan enganchados, estén esperando estas escuelas, cuál va a ser el premio siguiente, yo lo puedo ganar, y por eso también necesito mantener mi sistema de captación, necesito vivir una cultura de uso responsable del agua, y que así podamos promover esto en largo plazo.
0: Qué increíble iniciativa, de verdad. Muchísimas felicidades, ¿no? Sobre todo con algo que el agua es un recurso, es un derecho humano.
26: Correcto.
0: Entonces, qué increíble este tipo de iniciativas. Muchas felicidades.
26: Muchas gracias.
1: Ahí lo grave de la situación, que bueno, que hay empresas que hoy están haciendo algo por por un México mejor de alguna manera, ¿no? Muchas gracias. Gracias por el tiempo, Rodrigo Feria, director ejecutivo de Fundación Coca-Cola.
26: Gracias.
1: Ya nos vamos, nos despedimos. Susáenz, programa redondito por todos lados, invitados de lujo.
0: Exactamente.
1: Así es que invitar a toda la gente que nos veamos el siguiente lunes aquí en Noche Negocios, ¿no, Susáenz?
0: Sí, sí, sí, aunque estén ahí ya con todos los partidos del Mundial, los esperamos aquí lunes sin vacío a las 9 de la noche. Que tengan una excelente semana, que disfruten mucho esta inauguración y partidos de la Copa del Mundo.
1: No se lo pierdan, aquí nos vemos en un lunes sin vacío. Nos vemos la siguiente semana. Hasta
0: muy buenas noches.
1: El lunes.
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10: El director del Instituto Municipal de la Vivienda, Efraín de los Ríos, señaló que en los próximos días estará acudiendo a más de 30 colonias que han sido regularizadas por la dependencia, con el objetivo de que sus habitantes obtengan su título de propiedad y cuenten con certeza jurídica.
13: Las jornadas masivas de la titulación, vamos a estar acudiendo a las 30 colonias que ha regularizado el INMUBI a lo largo de su historia. Comenzamos en el Lucero, que es la más reciente que se regularizó, y la idea es acercar los beneficios y las bondades del INMUBI hasta las colonias, ¿no?
10: El director de Inspectores Municipales, Ubaldo Salazar Chávez, señaló que la dependencia no tendrá injerencia en las posibles sanciones relacionadas con las transmisiones del Mundial 2026 en establecimientos comerciales. Indicó que el personal únicamente estará atento en las funciones y atribuciones que corresponden directamente a la dirección. El gobernador del estado de Durango, Esteban Villegas Villarreal, dio a conocer el proceso que se llevó para concretar la llegada de la planta de fertilizantes Fermaquem a la entidad. Destacó que este proyecto generará importantes beneficios para Durango, tanto en materia económica como en la atracción de nuevas inversiones y empresas.
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34: Las abejas pueden reconocer rostros humanos individuales, asociándolos con experiencias positivas o negativas, según el trato recibido anteriormente por ellas.
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36: ¿Sabías que a lo largo de los años miles de personas han reportado experiencias aterradoras en cuevas, montañas y senderos donde ocurren fenómenos que parecen desafiar toda explicación? 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
37: ¿Alguna vez has tenido una experiencia inexplicable estando entre la naturaleza? Cuéntanos tu experiencia y, por supuesto, todas, absolutamente todas tus anécdotas que tienen que ver con lo sobrenatural. ¿Crees que ciertos lugares naturales tienen una energía propia que atrae lo paranormal?
36: Vámonos con

0: vida. Okay. Entonces, porque estaba yo separada de él, entonces no nos avisaron. Entonces, como después de 10 días nos avisaron que ya lo habían cremado y que ya lo habían cremado y ya se había muerto.
1: Sí.
0: Bueno, estando yo en mi casa sola, sin, no estaban mis hijas, nada más estaba yo aquí en la computadora.
1: Sí.
0: Y de repente empecé a oler a la loción de mi esposo. Pero muy fuerte el aroma. Aquí haga de cuenta que lo tenía yo parado junto a mí.
1: Okay.
0: El aroma fuerte, así fuerte. Entonces yo me levanté.
1: Sí.
0: Y fui hacia la sala, fui hacia la estancia y ahí olía también.
1: Sí.
0: Entonces dije, no, esto es de allá afuera. Entonces abrí el jardín, me salí al jardín, me salí al patio de atrás y afuera no olía nada. Era dentro de la casa, nada más el aroma.
1: Uh-huh.
0: Bueno, ustedes pueden decir, no, pues era una loción que se quedó ahí, ¿no? Pero mi esposo y yo ya teníamos muchos años de separados. Él no tenía yo ninguna loción de él aquí en la casa ni nada.
1: Okay.
0: Ajá. Y olía así. Bueno, llegaron mis hijas. Y cuando entraron les dije, ¿a qué huele, hijas? Me dijeron, huele a la loción de mi papá, mamá.
1: Ok.
0: Le dije, sí, huele a la loción de tu papá. Bueno, ya lo dejamos ir y ya. Y como a los 3 días, mi hija un día me dice, mamá, sube a la recámara. Le digo, sí. Y me dice, huele. Digo, ¿qué huele? Dice, a la loción de mi papá.
1: ¿Otra vez?
0: Le digo, otra vez.
1: Sí.
0: Le digo, pues hay que rezar. Y ya nos pusimos a rezar y ya. Pasaron como 15 días. Y mi hija, la mayor, se casó.
1: Sí.
0: Entonces vino mi yerno, que mi esposo no lo conoció. Y estábamos ahí sentados en la sala y mi yerno estaba junto a mí. Y empezó a oler a la loción de mi esposo.
1: Uh-huh.
0: Entonces le dije, oye Luis, ¿te pusiste loción? Y me dice, no, mamá Betty, ¿es usted? Dice, usted se acaba de bañar, ¿no? Le digo, no.
1: Uh-huh.
0: Le digo, a ver, ¿a qué huele? Y viene mi hija, la mayor, y me dice, es la loción de mi papá.
1: Mira ahí otra vez, esto tiene una relación muy estrecha precisamente con él, ¿no? Se cree que el espíritu de la persona que los familiares perciben este aroma, que lo identifican con su loción, pues intentan hacer sentir su presencia de una manera sutil. Quizá como ustedes no estuvieron cuando él falleció, se estaba despidiendo, quería hacerse presente en la vida de ustedes.
0: Yo creo que sí, pero pues fueron 3 veces.
1: Okay.
0: Y ya después, ya ahora ya no huele a nada, ya no huele a su loción, ya no huele a nada. Porque un amigo que tengo me dijo, ¿sabes qué? Saca toda la ropa que tengas de Alfredo.
1: Sí.
0: Y tírala a la basura o regálala. Me dijo, no, mejor tírala a la basura.
1: Uh-huh.
0: Dice, y con eso se va a ir. Dice, porque las personas se quedan en apego a sus bienes. Dice, a sus ropa y a sus cosas se les queda un apego, entonces no se van, se quedan ahí. Entonces, como yo todavía tenía ropa y zapatos y cosas, trajes y cosas de mi esposo aquí,
1: sí,
0: yo hice lo que me dijo mi amigo y saqué toda la ropa, la tiré a la basura, y desde entonces ya no huele a loción.
1: Pero fíjate que en este caso, por lo que comentas, más que apego, yo siento que fue una manera de hacerse presente y de despedirse de ustedes.
0: Sí, él se ha manifestado de algunas maneras con nosotros. Porque él se fue con mucho cargo de conciencia. Entonces no se fue en paz. Aunque yo ya lo perdoné y le digo, vete en paz, estate tranquilo, que Dios te cuide y todo. pero él se fue con mucho cargo de conciencia. Entonces, yo creo que por eso...

0: venía al principio o avisarnos que ya estaba muerto, como la vez que estuvieron moviendo los muebles en la terraza de mi hermana, o sea, cosas así. Pero bueno, ese es el relato. Y el otro relato es que yo, estando casada con mi esposo, vivíamos en Valle Dorado.
1: Sí.
0: Y entonces alquilábamos una casa de dos pisos. Entonces mis hijas estaban pequeñas.
1: Sí.
0: Y un día nos acostamos a dormir. Y entonces estábamos dormidos como a las 4 de la mañana, completamente dormidos.
1: Sí.
0: Y sentimos cómo nos levantaron la cama de la parte de los pies y nos dejaron caer como de unos 80 centímetros de altura. Nos dejaron caer, y yo digo que fueron 80 centímetros por el tamaño del golpe que sentimos. Nos dejaron caer la cama y nos despertamos. ¿Cómo ve?
1: O sea, pero claramente
0: nos levantaron la cama.
1: 80 centímetros es bastante.
0: Sí, nos levantaron la cama y como de o sea, la piecera. Los pies nos levantaron la cama con todo y box spring y nos dejaron caer. Entonces en ese momento mi esposo se despertó y yo también. Le dije, ¿qué está pasando? Y me dice, nada, dice, tráete el rosario y vamos a echar agua bendita y a rezar. Eso fue lo que nos pasó.
1: Oye, ¿pero en esa casa hubo más de este tipo de manifestaciones? ¿O solo esa única vez?
0: No, en esa casa cuando nosotros alquilamos.
1: Betty, aquí te voy a interrumpir porque llegó la pausa. Regresamos rápido contigo. El Miedofón, 55 2193 59 26.
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16: Leonardo da Vinci podía escribir con una mano y dibujar con la otra al mismo tiempo, con una habilidad asombrosa.
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17: En casa hubo manifestaciones, le voy a decir por qué. Porque nosotros cuando llegamos, llevábamos un perrito, un cachorrito, pastor alemán.
18: Sí.
17: Y entonces lo metimos a un como jardín y el perro se accidentó y se perforó el corazón con un vidrio.
18: ¡Ay, pobrecito!
17: Entonces falleció, o sea, mi esposo lo trató de salvar y todo, pero ya no pudimos hacer nada por él. Esa fue una cosa que nos pasó ahí. Luego, mi hija, la que vio a la tía Rosy, sí. Esa mi hija, la mayor, estábamos ahí en la recámara y en el segundo piso y de repente se fue la luz y yo agarré a mi hija, la cargué, me di cuenta que se estaba ahogando, entonces le metí el dedo y le saqué un alfiler. De esos alfileres de cabecita.
19: De bolita, sí.
17: Lo tenía en la garganta, lo tenía ahí en la garganta. En el momento que se fue la luz, le apareció el alfiler en la boca.
19: ¡Qué horrible!
17: Yo como pude se lo saqué.
19: Menos mal, amiga.
17: Entonces, yo no sé si eso fue un accidente o fue también de la vibra de esa casa, porque había cosas. Mi hermana, cuando recién nos cambiamos, fue a lavar la casa con manguera y jabón, todos los pisos y todo, y me dijo, ¿sabes qué? Dice, estaba yo lavando las escaleras y sentí que alguien me quería empujar. Sentía yo la presencia de alguien. Le dije, ¿a poco? Y me dijo, sí. Pero fueron cosas así, extrañas. Ah, y otro día, mi hija, la mayor, fue y metió los dedos en el contacto de luz de la casa, la acometida, donde va toda la luz. Metió ahí los dedos y era una bebé. Y digo, yo no sé si son casualidades o había algo ahí en esa casa, pero nosotros nada más vivimos un año y nos salimos de ahí.
20: Porque no se sentían cómodos.
19: No, y todo lo que pasaba, Gina.
17: No, pues no. Imagínate, Gina, que estés durmiendo y te levanten en la cama y te dejen caer.
20: Eso es muy fuerte, ¿eh? Sí. No es una simple aparición, ya va más allá, es otro nivel. Ok, sí. Leti, pues sí, apenas un año y dijeron, se venció el contrato, vámonos de aquí.
17: Sí, nos fuimos.
20: Oh, Betty.
17: Y esas son las historias, Gina.
20: Vaya que tienes, y en el momento en que las viviste, por una parte esto último que nos cuentas sí fue algo terrorífico, por lo de tu esposo, pues simplemente fueron una familia que pudo tener de cerca a alguien que se fue y que de esta manera se despidió, y en este punto yo creo que hasta es algo pues reconfortante, que no les dijo a su familia que había fallecido, pero él se quiso hacer presente.
17: Sí, él se vino a despedir de nosotros.
20: Oye, sí. Betty, gracias por compartirnos este tipo de experiencias.
17: Muchas gracias a ustedes por escucharme y tenerme paciencia.
20: No, claro que
17: gracias,
20: que
17: pasen buenas noches.
20: Gracias, saludos, un abrazo.
19: Hasta luego, mi querida Betty. Vaya, qué historia. Imagínate tú. Tuvo el valor, o sea, primero la intuición de ver que su hija tenía algo atorado.
20: Oh, sí.
19: Y ya me imagino la sorpresa de ver que era un alfiler. Uy, nada más de imaginarlo, Gina, me horroriza. Claro, sinceramente, ¿eh?
20: Por supuesto que es algo que tenía la intención de causar un daño. Así como fue con el perrito, pues también con su pequeñita. Qué bueno que no pasó a mayores, ¿eh? Eso así es lo importante. Es. Y también tenemos hoy comentarios acerca... Sí, buenas noches.
19: Hola. Hola, hola.
20: Escuchamos una vocecita,
19: sí,
20: por ahí.
19: Hay alguien ahí. Buenas noches.
21: Buenas noches.
19: ¿Con quién tengo el gusto?
21: Bueno.
19: ¿Con quién tengo el gusto?
21: Con Mónica.
19: Hola, Mónica, bienvenida a La Mano Peluda. ¿Desde dónde nos escuchas?
21: De aquí, de la Ciudad de México.
19: Perfecto, Mónica. ¿Y qué nos quieres compartir esta noche?
21: Bueno, le voy a compartir lo que le pasó a mi abuelito, que ya falleció, que paz descanse.
19: Sí.
21: Mi abuelito tenía mucho la maña de golpear a mi abuelita, que paz descanse también.
19: Ajá.
21: En una ocasión la golpeó, bueno, me contó ya que la había golpeado. Sí. Y se fue a la calle.
19: Ajá.
21: Y una señora que sabe, le dio un plato de comida para ella y otro para mi tío, el mayor. Ajá. Total, a fin de cuentas dice que regresó.
19: Sí.
21: Y que cuando regresó, regresó muy espantado.
19: Ajá.
21: Pero lo que pasa es que yo era de enfrente, que yo enfrente de ella, era bruja.
19: Ajá.
21: Y le mandó a mi abuelito a que se apareciera el diablo. Y mi abuelito vio al diablo.
19: Ok, o sea, ¿fue a través de la comida o qué?
21: No, haga de cuenta que esta señora le llevó comida a mi abuelita y a mi tío.
19: Ajá.
21: Y luego regresó, pero regresó muy espantado porque dice que cuando regresaba ya de camino a la casa,
19: uh-huh,
21: vio un señor vestido de charro,
19: uh-huh,
21: y con los ojos negros, y él dijo que era el diablo.
19: Ya, ok, el castigo por ser tan violento, ¿no?
21: Pues dice que le vio los ojos rojos y que traía traje de charro.
19: Sí, sí, claro. Sí, es una representación del enemigo también. Sí, mi amiga. Oye, pues muy merecido se lo tenía tu abuelito porque era... Eso no se hace, ¿verdad?
21: No.
19: Ok, amiga, pues qué experiencia. ¿Nos quieres relatar algo más?
21: Sí, tengo otro relato. Mi abuelita, cuando todavía vivía, tiene como 3 años que falleció.
19: Sí, que en paz descanse, mi amiga.
21: Ella, falleció mi tía, una hermana de mi mamá, y mi primo se quedó a vivir con mi abuelita. Uh-huh. El segundo, mis primos.
19: Sí.
21: Bueno, mi primo entró al baño y todo, y estaba haciendo de comer. Entonces dijo, voy al baño. Fue al baño, sí, mi primo y todo. Ella estaba volteada de espaldas, pero cuando se volteó hacia adelante, donde tiene una barra donde comer, dice que vio una persona de negro jorobada y que hasta pensó que era mi primo. Dijo, no me espantes. Y él iba saliendo del baño. Fue lo que vio mi abuelita. Pero desde que yo me acuerdo, siempre en esa casa se han aparecido cosas. Yo también he visto cosas ahí.
19: Ah, ¿sí?
21: Una vez me acuerdo que tenía como unos 8 años, 7, 8 años.
19: Sí.
21: Y está una escalera que da hacia los cuartos. Yo vi un perro negro con ojos verdes brillantes.
19: Ajá.
21: Como un tipo perro.
19: Sí.
21: Pero estaba alto.
19: Ajá.
21: También en una ocasión estaba yo con mi abuelita platicando en la sala.
19: Ajá.
21: Y afuera está su patio y pasó una persona de blanco. Pasó una persona de blanco.
19: Sí. O sea, todo blanco. Tenía como si tuviera un atuendo o una capa o algo así blanco.
21: Ajá, pero pensamos que era mi tía. Por lo mismo de que no, bueno, pensamos que era mi tía. Pero yo digo a mi abuelita, no puede ser mi tía, puede ser otra cosa. Entonces, si no es mi tía o es un espíritu o algo.
19: Sí, sí, podría ser, ¿eh? Algo que se disfraza, ¿no? De personas tal vez conocidas.
21: Ajá.
19: Ahora les ya están cotorreando ahí los pequeñines. Muy bien, mi querida Mónica. Muchísimas gracias.
21: Sí,
19: ya.
21: Aquí le mando un saludo a mi compañero Isaac.
19: Un saludo para Isaac también.
21: Dice
19: le mandamos.
21: Que me gusta mucho su programa.
19: Órale, dile
21: que... amigo? Mira, aquí está.
19: Que se anime algún día a contarnos una historia. Bueno.
21: Sí, están delatos.
19: Muy bien. Pues un saludo y que tengas bonita noche.
21: Gracias, igualmente.
19: Hasta luego, mi querida Mónica. Pues mira, presencias de charro negro, presencias de sombras, la figura de un jorobado y todos decimos, ¿por qué cambia de personalidad? ¿Por qué cambia de apariencia? Pues es que realmente lo que buscan esos seres es destantearnos, generarnos miedo. Y entre más miedo provoquen, para ellos es alimento. Entonces, es una de sus finalidades.
20: Por supuesto. Saludos a Ángeles de la Angostura Romita en Guanajuato, que todas las noches nos está escuchando y que hoy no es la excepción. Hoy, hablando de la naturaleza, si te dijéramos, ¿tú crees que también puede estar embrujada? Lugares donde el miedo parece vivir entre árboles. Una mezcla de temor hacia la naturaleza, podemos incluir a bosques, montañas, cuevas, árboles centenarios, que han sido escenario de historias que desafían toda explicación lógica. Pero aquí surge una pregunta. ¿Será posible que ciertos lugares naturales estén embrujados? Existen zonas, por ejemplo, donde las brújulas dejan de funcionar. Las personas escuchan voces, pero no entienden qué dicen y aparte no saben su origen aparente. Aparecen sombras entre la vegetación y algunos visitantes aseguran haber sentido una presencia que los está observando, pero que no lo pueden ver, ¿no? ¿Qué es lo que está ahí? Estos lugares no están habitados por animales ni por personas, sino por algo mucho más antiguo.
19: ¿Qué será eso que habita los bosques, las partes más oscuras, más escondidas? Tal vez ahí se alojen espíritus demoníacos y en algún momento nos los podríamos topar.
20: Vámonos a una pausa y regresamos. El Miedofón, 55-2193-5926.
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13: El agua caliente se congela más rápido que el agua fría bajo ciertas condiciones, fenómeno conocido como el efecto Mpemba.
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17: Continuamos. Relatos extraños e insólitos que aquí se hacen presente y por supuesto que deseamos escucharte. Algunas leyendas hablan de árboles tan antiguos que parecen conservar recuerdos de tragedias ocurridas precisamente en estos lugares. Y no puede ser apenas un año o dos, no. Pueden ser muchísimas décadas atrás. Existen testimonios de personas que afirman haber escuchado estos susurros provenientes de troncos huecos durante la madrugada, o rostros formarse entre la corteza de los árboles, sombras moviéndose alrededor de árboles, e incluso algunas manifestaciones que muestran figuras colgadas sobre las ramas de los árboles.
18: Fíjate, Gina, que hay investigadores que han documentado varios casos. Uno de ellos es David Paulides, que ha documentado miles de casos de personas que desaparecen sin dejar rastro alguno. Lo casual es que estas desapariciones siempre han sido en parques nacionales y áreas silvestres de Norteamérica. Estos casos a menudo comparten ciertos patrones que nos permiten comparar uno con el otro y ver que hay muchas semejanzas, Gina. Las víctimas son encontradas en lugares inusuales, a grandes distancias de donde se les vio por última vez. Aparecen casi siempre sin ropa o con lesiones inexplicables, es decir, unos arañazos, unas rasgaduras que tú dices, bueno, ¿esto cómo se lo hizo y cómo llegó hasta aquí? A veces en áreas que ya habían sido rastreadas exhaustivamente, bueno, pues llegan a aparecer días después. Por supuesto, la falta de una evidencia forense y las circunstancias, pues un tanto bizarras, han llevado a teorías que van desde depredadores desconocidos hasta fenómenos interdimensionales. Pero me encantaría saber tú qué opinas. ¿Crees que sea posible que en la naturaleza abierta se pueda dar alguna manifestación maligna? A ver, comparte con nosotros y comenta, por favor. Además, vamos a escuchar esas historias que ustedes nos han enviado y te invito a que tú también lo hagas. 55 21 93 59 26. Tenemos una llamada. Buenas noches.
5: Hola, Nachito, buenas noches, ¿cómo están?
18: Amiga Elma, mi tía.
6: San Luis Potosí.
18: Bienvenida, un abrazo hasta San Luis Potosí.
5: Igualmente, Nachito, muchas gracias, igualmente.
18: Oye, amiga, ¿y qué nos vas a compartir esta noche?
5: Pues a ver, dos relatitos.
18: Ándele, unos relatotes.
5: Bueno, este primero es de un hermano, le pasó un hermano. Entonces ahí va.
18: A ver, venga, venga.
5: Él se fue a trabajar a otro estado.
18: Sí.
5: Y duró más o menos un año. Uh-huh. Él ya estaba casado con mi cuñada y tenía dos niños. Tiene sí. dos niños. Porque esto pasó hace ya bastante tiempito. Ya los niños tenían 4 y 5 años. Ahorita tienen 16, 17. Esto es hace rato que pasó.
18: Sí.
5: Pero
18: sí.
5: Bueno. Entonces se fue y estando allá, pues él vivía solo en un departamentito, o sea, nada más una cámara, una cocineta y una estancia chiquita y ya. Y entonces dijo, no, ya me consolidé aquí en el trabajo, ya quiero que se venga mi esposa. Uh-huh. Y mis niños, dice, pero tengo que conseguir una casa más grande para los niños y para nosotros y para los trabajos de ella, de su esposa.
18: Sí.
5: Porque su esposa es ingeniero, entonces también arquitecto más bien, y tiene su mesa, uh-huh.
18: su respirador
5: que se uh-huh. llama.
18: Sí, sí.
5: Ajá. Entonces dijo, pues voy a ver, dice, y ahí veo qué más oportunidades hay aquí para ella, si hay más. Entonces, eso fue en Monterrey, se fue para Monterrey, allá estaba. Entonces, ya estando ahí, él dijo, pues empezó a buscar casa. Una casa cerca de su trabajo, más o menos que estuviera también alguna escuela para los niños, porque ya iban a ir pronto, irían a primaria. Eran chiquitos todavía, pero uh-huh. pues para considerar, ¿no?
18: Claro.
5: Entonces dijo, pero ya... Y nos platicó a nosotros, dice, ya no quiero rentar, quiero comprar casa, dice, ya voy a... dice, pues a ver cómo le hacemos, pero vamos a comprar casa.
18: Sí.
5: Y bueno, él anduvo buscando ahí, buscó, veía y pues no le gustaba, y que la cocineta y que esto, que la cocina y que la sala, dice, ay no, dice, yo necesito que esté ella para que también sea a su gusto. Él anduvo viendo varias opciones y no, ninguna le gustó. Uh-huh. Entonces le dijo a ella, pues vamos a que veas cómo, que nos gusta a los dos para que sea conveniente para los cuatro. Y así se fueron. Entonces, andando allá, encontraron una casa que les vendían a un 35% menos de su costo. Se les hizo baratísima.
18: Perfecto. Sí.
5: Pero, y en ese momento ellos no pensaron que tuviera algún problema la casa. Dijeron, no, pues quién sabe. Fueron a ver al promotor, al que de las casas. Al encargado y le preguntaron, pero ¿por qué tan barata? Uh-huh. Y dijeron, no, es que los señores ya son grandes y requieren ya el dinero para una operación y les urge vender, por eso ya quieren vender su casa. Y bueno, pues vamos. Cuando fueron, vieron la fachada muy bonita, muy arreglada y todo. Entonces había tres escalones ahí a la entrada. Y había un gato ahí, un gato negro que estaba ahí sentado, se les quedó viendo. Y pues ellos lo vieron y dijo, ya, mira qué gato tan bonito, quién sabe qué estará haciendo aquí. Y abrieron, entraron, el promotor no les dijo nada, el encargado. Y el gatito se metió con ellos. Y dice que lo raro es que estuvieron a donde ellos caminaban, iba el gatito. Entraron las recámaras, a la cocina, a la sala, al patio, en fin. Y el gatito ahí junto a ellos, viendo para todos lados, como queriendo reconocer o algo así. Y se les hizo raro. Entonces se fijaron que se paró cerca de una puerta. Bueno, parecía pared primero. Se acercó allí. No, pues vieron que ahí se quedó y estaban platicando y el hombre les decía, como ven, mire que está muy bien la casa. Y él, oye, no, pues sí, sí, como que sí. Y entonces, ya ella le dijo, pues vamos a pensarlo. Y él y mi hermano le dice, pues está muy bien la casa, pues vamos a tomarla. Y dijo ella, no, mejor vamos a pensarlo. Y dijo, bueno, pues salieron y saliendo le digo, ¿por qué dijiste eso si está muy bien la casa? Yo pensé, sí te gustó, dice ella, sí, sí me gustó la casa, dice, pero sentí algo muy raro. No sé, dice, caray. algo.
18: ¿Le vibró mal?
5: Algo no, dice, sí, dice algo como que no, dice, y, pues no, vamos a pensarlo. Y él le dijo, ay, pues es que mira, sí está muy bien, muy barata y... pues más o menos, y está cerca, no está tan lejos del trabajo, y hay una escuela, y hay un mercado, en fin, dice, mira, pues también para ti, viste la recámara, un cuarto muy grande, y está especial para ti, para tu respirador, y tus cosas, y dijo él, no, dice, mejor pues deja ver, le decía a ella.
18: Sí.
5: Y total que cuando... voy a cerrar la puerta porque hay una música aquí.
18: Ah, no, sí, sí, órale, mi querida Elma, no vayamos a toparnos con los mariachis. Ya. A ver.
5: Y luego, el caso es que ya le pensaron y entonces él dice, pues, ¿cómo ves? Vamos a verlo otra vez. A ver si él, queriendo que ella se animara, y él le dice, bueno, vamos. Y entonces otra vez el gatito estaba ahí. Y el hombre le dijo, bueno, entonces, ¿qué se animan o qué? Le dijo, pues a eso venimos, a lo mejor si nos... anímense, y ándele. Tengo muchas propuestas, dice, pues nomás por considerarlos a ustedes, pero tengo muchas propuestas. Les dijo eso, pues como queriendo vender, ¿no?
18: Claro, presionar un poco, ¿verdad?
5: Sí, claro. Y entonces, pues ya, dice él... pues entramos, dice, y en eso no sé, vimos y todo, dice, y yo me recargué en una pared, dice, de pronto sentí como algo, como que no estaba lisa la pared, o sea, no estaba pareja, había como una protuberancia ahí, algo allí.
18: Ajá.
5: Y entonces él pasó la mano y tocó, y sintió hueco, oyó hueco. Y le dijo al hombre, ¿qué es allí? No, pues nada, no, pues no, no. Dice, no, sí, y dice la señora, mi cuñada, dice, pues ella, arquitecta, ya sabe. Dice, aquí como que hay una puerta o algo, dice, pero está como disimulada por el yeso, por el revoco y todo eso, dice, pero como que hay una puerta. Y entonces se empujaron. Y para molestia del hombre, él dijo, bueno, dice, si van a comprar la casa pueden hacer lo que quieran con ella, dice, pero no ahorita, sí déjenla. Y dice mi cuñada, dice, nosotros hicimos como que no oímos y empujamos, dice, y de repente como que al empujar fuerte, dice, casi se cae mi esposo de se va de frente porque se abrió de repente ahí. Dice, y sí, encontramos ahí un hueco, dice, tenía como 2x3, dice, muy angosto ahí, dice, pero no había nada. Y que le dijo, bueno, ¿y por qué está sellado aquí si aquí puede utilizarse para algo?
18: Claro.
5: Y el hombre dijo, no, pues no sé, no, yo no estoy enterado de eso. Dice, pero lo vieron muy raro.
18: Sí, oye, Elma, dame un segundito, amiga, necesito ir al corte, aguántame tantito.
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2: El gobernador de Oaxaca, Salomón Jara, informó que las afectaciones ocasionadas por la depresión tropical 3E fueron atendidas de manera inmediata. Además, exhortó a la población a evitar actividades que puedan poner en riesgo su vida y mantenerse informados. La jefa de gobierno de la Ciudad de México, Clara Brugada, señaló que durante el Mundial de Fútbol las condiciones de movilidad, logística y seguridad están garantizadas, pese a las movilizaciones que se registran en la Ciudad de México. A solo 3 días del Mundial de Fútbol, el Instituto Mexicano de Ejecutivos de Finanzas advirtió que la proyección que México está dando al exterior con las movilizaciones, bloqueos y actos vandálicos de la CENTE, obras inconclusas, así como el alto costo del boletaje, traerá menos inversión al país. Informó Itzel Vanegas. 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
6: Continuamos, ya estamos escuchando el relato de Elma. Por una parte, esta sensación de algo extraño, aunque sí, la casa estaba bonita, algo no les vibró. Y por otra, el precio. Que les contaron ahí una historia medio extraña.
7: Fue lo primero sospechoso, ¿no?
6: Pero cuando alguien vende una casa, lo que quiere es, pues, ganar, ¿no? Tener este excedente de un bien inmueble. Pero sí, ellos claro. No, según por la urgencia. Y tercero, este cuarto, este pequeño cuarto, ¿qué había ahí?
7: Pues ve tú a saber, vamos a ver si Elma nos platica. Amiga, ¿estás ahí?
8: Sí, aquí estamos.
7: Ok, y entonces bueno, le dijeron que se les hacía raro, ¿no?
8: Sí, y se salieron y ella al pasar vio el gato y el gato se le quedó viendo muy fijo y ella dijo, qué raro, sentí como una conexión con el gatito. Dice, pero bueno, sabe, no, ya no le tomaron importancia, se salieron. Y el hombre les dijo, ¿y entonces qué? Y dice, pues yo creo que sí la tomamos, le dijo, como para darle un poco de esperanza al hombre y despistar, pero mi cuñada como que todavía no dijo nada a ella. Dice, bueno, dice, entonces hacemos el papeleo. Dijo, sí, dice, nos vemos, ¿cómo ves? En unos 2 días. Bueno, le dijo el hombre, sí, está bien. Entonces, mi hermano le platicó a su jefe ahí en el trabajo. Sí. Le dijo, fíjate que ya sí las cosas. Dice, y si encontramos una casa, dice, está muy bonita, muy padre. Dice, pero mi esposa siente algo extraño, dice, y encontramos un cuartillo así. Ajá. Así y así. Y entonces le dice, oye, dice, ¿dónde dices que es? Y ya le dijo la dirección y todo, la colonia y demás. Dijo, como que yo recuerdo algo allí. Dice, déjame checo con un amigo que es detective y vemos. Dijo, vamos a ver. Dice, ya me metiste en la curiosidad de saber qué hay ahí.
7: Claro.
8: Dice, a la salida fueron a la hemeroteca a ver los periódicos y todo. Y anduvieron cheque y cheque, duraron buen toda la tarde y todo, y de pronto se encontraron con que de esa casa había desaparecido una persona y nunca la habían encontrado. Y decían los periódicos que había desaparecido una persona y no la habían encontrado. Y más les metió la curiosidad porque cuando la segunda vez que fueron, se me pasaba a decirles eso, la segunda vez que fueron, la vecina, una señora ya grande, les dijo, ¿a poco ustedes se van a venir a vivir aquí? Y ellos le dijeron, sí, yo creo que sí. dice, uy, pues a ver cuánto duran. Dice, ¿por qué, señor? Dice, porque las personas que estaban aquí, dice, no duraron ni 15 días, llegaron y pronto se fueron. Y entonces mi cuñada dijo, ay, y dejaron al gatito. Y dijo la señora, no, ese gato está desde antes, desde los vecinos más anteriores, que le dijo así. Uh-huh. Y ya, y a ver, señor, platíquenos. Y la señora ya no quiso decir nada y dio la vuelta y se metió a su casa. Ah, se les hizo raro eso. Ah, uh-huh. Qué extraña la señora.
7: Sí.
8: Entonces, ya fueron, consiguió el su jefe al amigo detective y le dijo, vamos, dile que te preste las llaves que vas a medir ahí para los muebles y que pues sí, sí vas a comprar. Y no, pues que sí. Y entonces se le quedó viendo, dice que el encargado de la casa se le quedó viendo así como fijo.
7: Ajá, como dudando. Ajá.
8: Y mi hermano, sí, dice, estaba entre molesto y dudando y pues, ¿y estos que traen? Me piden las llaves, siempre sí, siempre no, ¿o qué? Dijo, no, sí, vamos a medir, nada más queremos medir a ver si caben unos muebles. Y sí, pues si caben, pues sí, pues dijo que la casa está grande, sí van a caber cualquier mueble. No, pues de todos modos. Y pues de mala gana se las prestó, pero él ya no fue con ellos. Dijo, pero quiero que me entreguen las llaves al rato, por favor. No, pues que sí. Entonces, dice mi hermano que fueron su jefe, mi hermano y el amigo, o el detective.
7: Ajá.
8: Entraron a la casa, entraron a ese cuartito y el gato lo siguió hasta allá. Uh-huh. Entonces, estuvieron pasando las manos por todas las paredes y el piso y fijándose bien y todo. Y hasta se dice, qué curioso, el detective se quitó los zapatos para pasar sus pies por el piso. Y bueno, yo no me lo sabía, pero así pudo encontrar, pudo sentir como que había un pequeño desnivel y unos 2-3 centímetros, algo que no era muy notorio. Y dijo, aquí está. Y pues empezaron ellos a quitar ahí los porque ya iban preparados con herramienta.
7: Ajá.
8: para quitar ahí los azulejos y todo eso, y sí encontraron, sí levantaron ahí, escarbaron, se llevaron ahí toda la mañana, pero encontraron ahí los restos de una persona.
7: ¿Cómo crees? ¡Ay! Estaba ahí encerrado.
8: Sí, ahí estaba.
7: Vale. Era el que ahí salió en el periódico, seguramente, ¿verdad?
8: Sí, sí, exactamente. En el periódico no decía que lo habían asesinado ni nada, más que había desaparecido.
7: Desapareció, sí.
8: Uh-huh. No, pues en ese ratito le hablaron a la policía, fue la policía y le hablaron al hombre. Y pues ahí fue la policía y todo, y se llevaron al hombre. Pues dijo, no, es que yo no estoy enterado, yo nomás soy agente de ventas, y yo no sé, bueno, el tomo se lo llevaron.
7: Ajá.
8: Y y a ellos también para una declaración.
7: Sí, claro.
8: Y ya, y se los llevaron y todo, se fueron. Ya declararon y todo, y a los varios días, dice mi hermano, dice, a mí me entró la curiosidad por el gatito, dice, sobre todo por mi esposa, dice, oye, ¿y el gatito? Y entonces dice que fueron y el gatito ya no estaba. Después de que todos esos días estaba, el gatito ya no estaba. Entonces pensaron
7: ¿cómo que era el guardián?
8: Que la conclusión
7: sí.
8: Era el guardián, no era del dueño, era el gatito, pertenecía al que estaba ahí.
7: Sepultado. Oh, sí, hay cierta lógica, ¿verdad? Hay cierta lógica, uh-huh. y además misterioso, porque pues el gatito ya cuántos años vivió, ¿no?
8: Sí, ahí saca, no, pues ya no quisieron quedarse ahí, dijeron, pues, le dijo el jefe, dice, ¿qué? ¿Siempre vas a quedarte con la casa o vas a ver a los dueños directamente? Dijo, no, sí está muy bonita la casa, pero no, dice, aquí hubo un crimen y no, ¿para qué quiero yo esas energías para mis niños? No.
7: No, y además y que los dueños debieron haber tenido serios problemas, ¿no? Por el hallazgo del cadáver.
8: Sí, Así es.
6: No, pero ya ahí de que ya mayores, esa casa,
8: sí,
6: ¿no?
8: También.
7: No, en una también. De esas hasta les decomisan el predio, ¿eh?
8: Pues sí.
7: Por extinción de dominio.
8: Dice mi hermano que ya no se enteró de más nada que pasó todo eso, ya no se interesó por eso. Ya quedó ahí, pero sí encontraron ese cuerpo ahí. Y dicen ellos que aparte por el gatito que lo seguía y se paraba y se paró allí, insistía en pararse ahí en esa parte.
6: ¿Cómo avisando?
7: Ajá. Sí, como que estábamos marcando dónde te debían buscar, tal vez,
8: sí,
7: ¿verdad?
8: Queriendo decirles, sí, que ahí estaba su dueño.
7: Wow, mi querida Emma, sí. Buena historia una vez más, ¿eh? Muchísimas gracias. ¿Tienes otra, verdad?
8: Sí, ahí va. Esta nos la platicó un compañero de uno de mis nietos. Uh-huh. Ya es una persona, bueno, más o menos de unos 40 años el señor.
7: Okay.
8: Y esa nos la platicó hace poquito que tuvimos una reunión y él asistió. Bueno, entonces dice, él es de allá de Ciudad Juárez. Y allá, estando allá, pues dice que pues se puso, que no tenía trabajo y se le costaba muy difícil y se acababa de casar y todo eso, entonces pues no había modo de trabajar, era albañil, pero en ese tiempo no, tuvo una crisis que no había nada para él. Uh-huh. Entonces se les ocurrió, un hermano de él le dijo, oye, dice, el hermano es trailero. Sí. Y le dijo, fíjate que en tal carretera, donde hay un, ¿cómo se llama? Un desierto, o está desierto, de ambos lados, dice, no hay nada, dice, y uno llega y uno quiere comprar algo, dice, llega uno, anda uno con hambre y no hay nada, dice, oye, no sé, no te quieres poner ahí un puesto, dice, yo te echo la mano un poco con lana ahí, dice, uh-huh. Y pones un puestecito de tacos, de refrescos, de algo. No, sí. Pues le pensó, pero finalmente dijo, no, pues sí. No, dice, te va a ir bien.
7: Ok, Irma, dame un segundito, sí. Amiga. Bueno. Vamos al corte, por favor.
8: Sí.
6: Y nos despedimos de las estaciones en la República Mexicana, donde solamente nos escuchan una hora. Los esperamos en nuestra próxima emisión. Y en el resto de la República y el mundo entero, continuamos después de la pausa. 55-2193-5926.
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11: ¿Recuerdas la última vez que te reíste tanto que te dolió la panza?
12: ¿O esa tarde en que comiste con toda tu familia y sin saber por qué sentiste que todo estaba bien en el mundo?
11: Eso que sentiste tiene nombre, tiene ciencia. Y aunque parezca increíble, se puede medir. Hoy hablamos de la felicidad. La Organización Mundial de la Salud dice que la felicidad no es solo una emoción bonita. Es un estado que causa bienestar, que alarga la vida y que nos protege frente al estrés, la depresión y los golpes duros que trae la existencia. La felicidad involucra emociones positivas que nos ayudan a mantener relaciones sociales y laborales más sanas. No es que los felices no tengan problemas, es que cuentan con herramientas emocionales para enfrentarlos sin quebrarse. Según el Informe Mundial de la Felicidad 2025, impulsado por la ONU y la Universidad de Oxford, México entró por primera vez al top 10 de los países más felices del planeta, en el lugar número 10 entre 147 naciones. Sí, lo escuchaste bien. El país que inventara el taco, la fiesta de 15 años y el no te preocupes, todo se arregla, resultó ser de los más felices del mundo. Y no es casualidad. Ese informe mide cosas como el ingreso, la salud, el apoyo social, la libertad, la generosidad y qué tan libre de corrupción se siente la gente. Pero los investigadores descubrieron algo que a los mexicanos no suena familiar.
13: Y por acá están saliendo las tostadas, están los chiles, no pueden faltar los chiles porque si no, ¿qué tenemos ahí, jóvenes?
14: Tostadas.
11: compartir la mesa con otros es uno de los factores que más felicidad genera. Comer acompañado, tener a alguien de confianza para los momentos difíciles, saber que no estás solo, eso que en México hacemos casi sin pensarlo, resulta ser oro puro para el bienestar. Ahora, la ciencia también se ha transformado. Durante décadas, la psicología se enfocó casi exclusivamente en estudiar lo que nos hace sufrir: las enfermedades mentales, la ansiedad, la tristeza profunda. Pero a finales del siglo XX surgió un nuevo enfoque llamado psicología positiva, que le dio la vuelta a la moneda y se atrevió a preguntar: ¿qué nos hace fuertes? ¿Qué nos hace convivir mejor? ¿Y qué experiencias nos llenan de sentido? Estos estudios también buscan identificar los obstáculos que nos impiden sentirnos bien y cómo superarlos para vivir en armonía. Y en México ya tenemos quien estudie esto de cerca. Desde 2018, la UNAM cuenta con un laboratorio de la felicidad, ubicado en el Centro Regional de Investigaciones Multidisciplinarias en Cuernavaca. Ahí se investiga cómo construir bienestar en escuelas, familias y comunidades. Trabajan con terapia del reencuentro, talleres de manejo de emociones y algo tan sencillo como revolucionario: promover el buen trato entre las personas. Cada persona construye su felicidad de manera distinta. Sí, pero la ciencia ya nos confirmó un secreto que las abuelas de este país siempre supieron: la felicidad no está en tenerlo todo, sino en compartir lo que se tiene. Así que hoy, antes de dormir, manda ese mensaje, haz esa llamada, comparte esa cena. Porque ser feliz, más que un golpe de suerte, es un acto que se cultiva todos los días con los demás. Con información de Una Mirada a la Ciencia, publicación de la Dirección General de Divulgación de la Ciencia de la UNAM. Les saluda Mónica Genis.
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16: Pero muy buenas noches, bienvenidos a este programa Estilo de Vida de Jerry Medina. Nos da muchísimo gusto que nos estén acompañando como noche a noche en este su programa Estilo de Vida. Gracias por estar con nosotros, estamos más que encantados, ¿verdad, Mirita?
17: La verdad que sí, y como siempre, que nunca nos vamos a cansar de decirlo, es estar agradecidos porque nos dejan entrar en sus hogares, acompañarlos en los trayectos y en sus trabajos, y mandarnos siempre tantos saludos, ser de su preferencia. La verdad, para nosotros pues es un gran orgullo y un compromiso el estar con ustedes y el preparar temas y traer invitados que nos puedan aportar muchísimo para que nosotros podamos conocer acerca de muchos temas y cómo afrontar, ¿no? También es. Eso es lo importante para poder tener un buen estilo de vida. Y por eso el día de hoy les tenemos un tema muy interesante con una especialista que seguramente les va a encantar, y ella es, Marquito.
16: Exacto, ella es Angie Silveira Baquedano. Ella es especialista en educación especial, mejor conocido como autismo. ¿Cómo estás? Bienvenida, muy buenas noches,
18: Angie. Encantada de estar aquí con ustedes. Muchísimas gracias por la invitación y muchísimas gracias por tocar estos temas de suma relevancia.
16: Oye, para Miri está muy interesada en el tema porque lo ha estudiado Miri también. Sí, entonces ella.
17: Yo estudié pedagogía y mucho me fui a niños con problemas como el síndrome de Down, todo eso que vi en tu currículum, que también estás muy comprometida y has trabajado mucho en ello. Y la verdad es que es una gran oportunidad que tú nos puedas hablar de esto, porque mucha gente lo desconoce. Y yo creo que el poder tratar con este tipo de niños que tienen pues estas características, debemos de conocer cuáles son para poder tener una convivencia sana y de desarrollo con ellos. Entonces, ¿dijimos bien tu nombre?
18: Sí, todo en orden. No, todo perfecto, okay, no te preocupes.
17: Muy bien. Entonces quisiera que nos platiques un poco de ti con estas experiencias para después ya entrar un poquito al tema de lo que es el autismo.
18: Claro que sí, te agradezco mucho que abras esta puerta porque es una realidad que tenemos mucho por desmitificar, ¿no? Exacto. Tenemos que abrir al campo, no solamente de la inclusión, que a mí en lo particular no es mi terminología favorita, porque inclusión y exclusión, pues no podemos incluir a alguien que ya forma parte. Así de un mundo en el que lo que queremos es calidad de vida, en el que lo que queremos es que se puedan adaptar. Y justamente creo que somos nosotros los que tenemos que hacer un mundo más amable para ellos.
17: Exacto.
18: Y uno de los mitos y barreras que tenemos que romper es no son personas especiales, no son personas con capacidades distintas, diferentes, son personas con discapacidad. Y en el momento en el que nosotros le quitamos

0: capacidades diferentes y nos tenemos que enfocar en expandirlas. Sin embargo, es una realidad que una discapacidad es todo aquello que sale de la norma por arriba o por abajo. ¿A qué me refiero? Por ejemplo, las altas capacidades cognitivas también están clasificadas como una discapacidad.
1: Así es.
0: Y
1: hay pocas escuelas para ello.
0: Así es. Otro día, si quieren, podemos hablar de altas capacidades cognitivas, que es muy difícil de
2: diagnosticar. ¿Son los niños especiales? No, estos...
0: Son los niños que antes se conocía como sobredotados o niños genio. Sin embargo, nos vamos a desviar, pero sin embargo esto... Sí, claro. Cambió. Antes eran sobredotados, gifted o hubo otro en el Inter. Actualmente la taxonomía o la clasificación que nos marcan los manuales diagnósticos son altas capacidades cognitivas. Y... ¿Por qué es una discapacidad? Porque a su vez trae muchos temas sociales, muchos temas emocionales, muchos temas de pertenencia, por lo mismo muchos temas conductuales, y la crianza tiene retos extraordinarios a partir de esta situación. Entonces, todo lo que salga hacia arriba o hacia abajo de la norma se cataloga, se clasifica como discapacidad. Y hay cuatro tipos de discapacidad. Puede ser la sensorial, que es todo lo que tenga que ver con vista, oído, etcétera, etcétera. La cognitiva, que es altas capacidades cognitivas o discapacidad intelectual, lo que antes se conocía como retraso mental, que ya cambió el nombre. Hay discapacidad motora, que va desde las personas usuarias de silla de ruedas hasta amputadas, hasta personas que tienen dificultades de movilidad. Porque nosotros pensamos en discapacidad y ¿a poco no lo primero que te viene a la mente es una silla de ruedas?
2: Sí, claro.
0: Que es el logo universal.
1: Sí, claro.
0: Y no, hay muchos tipos de discapacidad y la discapacidad se manifiesta de muchas formas diferentes.
1: Así es.
0: Otra de ellas es la discapacidad psicosocial, que impacta directamente en la conducta y en el procesamiento sensorial, y es ahí donde está el autismo, justamente.
1: Y esa, fíjate, qué bueno que lo diferencias así para que la gente lo sepa, porque estamos acostumbrados a que hay conductas sociales aprendidas, o sea, hay unas reglas sociales de convivencia, de cómo debes de actuar y cómo debes de responder. En el momento en el que hay un pequeño que es autista, que ahorita nos platicarás qué es, él no sabe que eso existe y no sabe responder a eso.
2: Claro.
1: Él se está encerrado en su mundo. ¿Y qué nos pasa a todos los demás? No sabemos cómo actuar.
2: No, porque están...
1: Porque esas reglas nunca nos las enseñaron.
2: Así es.
1: ¿No? Igual que ves a un niño con síndrome de Down, igual que ves a un niño que tenga parálisis cerebral, igual que ves a cualquier persona que no estemos acostumbrados en nuestras reglas aprendidas, en nuestras pobres reglas aprendidas al trato con el de al lado, que luego ni sabemos cómo tratar al vecino, por cierto, o a tu hijo, a tu esposo, a tu esposa, nos saca de donde no sabemos qué hacer, ¿no? Por eso es que está hoy con nosotros Angie, porque primero hay, fíjense que estaba yo leyendo que los niños que tienen autismo, desde hace unos años para acá, está aumentando los niños con este tipo de comportamiento. Y a mí me gustaría mucho que contaras qué es, porque hay muchas dudas. ¿Es hereditario? ¿No es hereditario? ¿Es del entorno? ¿Es la alimentación en la madre? ¿Es, bueno, no sé qué tantas cosas hay alrededor? Entonces, quisiera que nos aclararas esto y sobre todo, ¿en qué puntos nos podemos dar cuenta lo más temprano posible para que de volada lo mandemos a un lugar como el tuyo para que ese niño pueda después desenvolverse lo mejor posible?
0: Claro que sí. Mira, el autismo, si bien ya lo mencionamos, está dentro de la discapacidad psicosocial. Ahora, me preguntabas cuáles son las señales de alerta y cómo detectarlo. Creo que durante el desarrollo, que a mí es algo que me ha llamado siempre la atención, los papás no tienen como esta claridad de cómo es el desarrollo esperado de un niño. Y entonces, sobre todo, aquellos que están iniciando maternidad, paternidad con su primer hijo, no tienen como este parámetro para definir, híjole, ya se tardó en hablar, ya se tardó en caminar, en gatear, en moverse, etcétera, etcétera. Estamos hablando de que actualmente aún el autismo está dentro de los trastornos del neurodesarrollo. Nos da para otro tema, pero después hablaremos que ahora la corriente nos marca el lenguaje neuroafirmativo. Esto quiere decir que queremos quitar palabras como trastorno, problema, padecimiento, déficit y todo lo que tiene una

0: connotación no tan agradable para las personas que lo viven.
1: Claro.
0: Eso es algo sumamente importante.
2: ¿Pero qué les parece si nos damos una brevísima pausa y regresamos a este su programa Estilo de Vida?
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2: Vamos a una breve pausa y regresamos a su programa Estilo de Vida.
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2: Ya estamos de regreso en Estilo de Vida. Y ya estamos de regreso en este programa Estilo de Vida de Jerry Medina, aquí en Grupo Fórmula, abriendo la conversación. Estamos con Angie Silveira Baquedano, ella es especialista en educación especial, mejor conocido como autismo, y te quedaste en una parte, por favor.
0: Claro, Angie. Estábamos platicando justamente sobre cómo detectar el autismo, y creo que las señales más claras que tenemos, es el contacto visual, el juego nos da mucha claridad, atraso en la adquisición de ciertos hitos del desarrollo, el lenguaje y sobre todo las intenciones comunicativas, porque a veces nos quedamos únicamente con si habla, dice mamá, dice papá, sí, pero a lo mejor no tiene esta intención de comunicarse conmigo, de enseñarme las cosas, de señalarme algo, de pedirme algo que requiere, de pedirme que lo abrace, de pedirme que lo apapache, que le dé un juguete, sino que son niños que se convierten autónomos. Y otra de las características que podemos observar son la forma en la que juegan y la forma en la que mueven su cuerpo. Si exploran mucho de manera sensorial, si exploran mucho de manera oral, si huelen mucho, si les cuesta trabajo comer ciertas texturas, si les molestan algunos ruidos, pueden ser señales de alerta. Ahora, algo aquí importante es, como especialistas, nosotros le sugerimos a la familia sacrificar especificidad por sensibilidad. ¿Qué quiero decir con esto? Lo más importante es que si tu instinto de mamá o de papá te dice, algo está raro, algo no me cuadra, algo me preocupa, si yo ya veo que entra al kinder y no interactúa con sus compañeros, prefiere aislarse, se mete abajo de la mesa, entonces
1: repite las cosas muchas veces,
0: podemos tener una sospecha. Ahora, ojo, muchas veces los papás me dicen, no, es que no puede tener autismo porque sí me ve a los ojos, o porque no camina de puntitas, o porque no aletea. Hay muchos mitos, y el autismo, como lo conocemos, es un espectro. Esto quiere decir que puede ir de muchas formas. El autismo se presenta de maneras tan diferentes como granos de arena ahí en la playa.
1: Y hay diferentes niveles también.
0: Niveles de autismo como tal, no. Hay niveles de apoyo. Si quieres, ahorita vamos a ese punto. Pero el autismo es uno solo. Okay. Lo que hay son diferentes niveles de apoyo y diferentes manifestaciones clínicas en las tres áreas. Cuando les digo a los papás, fíjense en estas señales de alerta y en estos signos, lo que yo quiero que vean es, hay un desfase en el lenguaje, que a lo mejor no es autismo, pero que es importante que ese niño requiere el apoyo para que pueda desarrollar o podamos salir de dudas. ¿Qué queremos? Queremos tener una intervención y una detección oportuna.
1: Exacto.
0: Eso es lo más importante. Entonces, a lo mejor no tenemos la triada. Y bueno, aquí ya viene como el redoble de tambores. ¿Cuáles son los tres puntos que sí o sí se tienen que presentar para decir este chico o esta chica tienen autismo? Punto número uno, un desfase en la adquisición de las habilidades del lenguaje y la comunicación. Y puede, como les decía, puede que hable, pero a lo mejor habla para sí mismo, a lo mejor habla en otro idioma, pero no habla conmigo. O a lo mejor no es no hablante, o a lo mejor habla es ecolálica, quiere decir que hace eco o que solo repite, como bien decías. La parte social, no le gusta señalar, no le gusta mostrar, no le gusta compartir por el simple hecho y por el simple gusto de compartir con nosotros. A lo mejor porque no es algo reglamentario, a lo mejor no le gusta que lo abracen, a lo mejor no le gusta que lo toquen. Hay muchos que sí, porque esto, ojo, no todo es contundente. Tenemos que abrir el panorama para observar cada uno de ellos. Pero ya hablamos del lenguaje y comunicación, ya hablamos de la parte social, y algo muy importante son los intereses repetitivos, restrictivos o estereotipados. ¿Qué son intereses repetitivos? Solamente le gusta jugar con bloques, y solamente le gusta apilarlos, alinearlos, tirarlos, meterlos y sacarlos. O es muy estricto con las rutinas. No le gusta o entra en crisis o se angustia mucho si mamá toma otra ruta para ir de la escuela a la casa. O solamente puede salir a cierta hora. O para salir se tiene que lavar las manos, cerrar tres veces la puerta, secarse los piecitos en el tapete y entonces ya puede salir. Y si no puede hacer esa rutina, entra en angustia o en una crisis emocional o sensorial. Y todo lo que tiene que ver con el procesamiento sensorial también, ¿no? Hiper o hiposensibilidades auditivas, visuales, necesidad de mucho movimiento, entre otras muchas cosas. Entonces, si no están marcadas estas tres juntitas, no podemos hablar de autismo. Si solamente tenemos un tema de lenguaje, entonces nos estaríamos yendo a una cuestión específica del lenguaje.
1: Así es.
0: Si solamente tenemos, es muy melindroso para comer, muy selectivo, picky eater, o él le molestan los ruidos fuertes, o se estimula mucho, se acerca mucho a las pantallas o a las luces, podríamos hablar solamente de un trastorno del procesamiento sensorial. Si solamente le cuesta mucho trabajo interactuar con sus pares, podríamos enfocarnos a un tema social, ¿no? A una fobia social, sobre todo en nuestra generación de chiquitines que crecieron entre los 0, los 3 a 6 años en pandemia.
1: Que les costó tuvieron mucho esa trabajo, etapa de interacción con otros
0: pequeños. Con otros compañeros, con otros pares. Entonces podemos tener estas cuestiones sociales. Pero si se dan las 3, entonces ya estamos hablando de un diagnóstico contundente de autismo.
1: Y normalmente sí se ve que manifiestan las 3, o sea, sí puedes observarlas juntas.
0: Sí, así es, aparecen ahora, comúnmente juntas.
1: Esto, ¿por qué se da?
0: Como bien decías, hay factores tanto ambientales como factores genéticos. Antes se hablaba de una etiología, de una causa desconocida. Actualmente la investigación nos habla de que sí tiene un factor heredofamiliar, un factor genético que marca una predisposición. Y por esta misma razón, actualmente, lo que decías de los diagnósticos, ¿no? Pareciera que ahora hay más personas autistas. No, lo que sucede es que ahora el diagnóstico está muchísimo más, es mucho más oportuno y es mucho más claro. Y antes lo que solamente brincaba como algún desfase en el lenguaje o así, ahora ya está dentro de las características del autismo.
2: ¿A qué edad empiezan a, bueno, como dices, son diferentes, pero los primeros síntomas que dices esto, ya habías narrado algunas cosas, pero ¿hay alguna edad promedio que ya digas, esto ya no está correcto, porque un niño de su edad tendría que exactamente ya hacer esto, de acuerdo al desarrollo de cualquier ser humano?
0: Actualmente se busca que el diagnóstico se dé desde los 18 meses o antes. Incluso la investigación está buscando hacerlo entre los 12 y los 18 meses. ¿Por qué? Porque antes había este mito o esta idea de que el autismo solo se podía diagnosticar a partir de los 6 años. Luego bajó a partir de los 3 años. Esto es porque correspondía o estaba alineado al ingreso a la escuela. Entonces, digamos que si en casa, pues no veías que socializaba porque no había otros niños, no había tanto problema. Pero una vez que entraban a la escuela, como que se destapaban más aquellas conductas en las que no estaba alcanzando los hitos del desarrollo. Entonces, ahorita lo ideal es encontrar signos y síntomas desde los 12 hasta los 18 meses para poder dar un diagnóstico. Sin embargo, sí es una realidad que dependiendo de los niveles de apoyo que requieran estos chicos, el diagnóstico se retrasa. Hay chavitos que, por ejemplo, me llegan y me dice la mamá, es que desde los 2 años y medio habla inglés, francés, italiano y español y es autodidacta y lo aprendió viendo YouTube y ya se sabe todas las letras y todas las vocales, pero solo repite lo que le gusta, los diálogos de las series que ve. Pero no me pide una leche, solo me toma la mano y me lleva al refrigerador, ¿no? Entonces hay como estas discrepancias en donde tenemos que ser muy muy, muy sensibles para poder dar un diagnóstico de manera oportuna. Sin embargo, pues sí estamos buscando que se dé lo más temprano posible para poder garantizar que el trabajo que se haga con ellos, iba a decir intervención, pero no me encanta la palabra, el acompañamiento que hacemos con ellos sea desde el momento en que encontramos cualquier situación.
1: Claro, porque tienes a alguien que sabe manejar el desarrollo de este tipo de niños, ¿no? Y además, algo también importante es que le hagan caso al pediatra, porque muchos pediatras sí se dan cuenta y les dicen a los padres, oye, pues se me hace que tiene un problema, lo que sea, y los padres también lo niegan. Entre muchos pediatras que no se quieren meter y muchos padres que no quieren aceptar, no sé por qué, me imagino que ya será cuestiones psicológicas, sociales diferentes, pero sí es, hay que ser lo más temprano posible cuando ves que tu hijo, si lo estás comparando con los otros, que tu vecinito o con el hijo de tu prima o con el estás en una comunidad, en la tele, pues ves cómo se comportan los niños y el tuyo no, pues busca ayuda. ¿No?
0: Sí, te puedo dar mi opinión muy, muy personal sobre el tema de los médicos.
1: Sí.
0: Creo que lo que falta, y lo digo cada que puedo, con mis colegas y con los compañeros, no son mis colegas médicos, pero con los pediatras sobre todo, es tacto. Fíjate que me ha tocado mucho y mucho
1: lo que decirles a los papás también.
0: Lo que las mamás se quejan es que el día que el pediatra me dijo, es que usted lo chiquea mucho, lo tiene muy consentido, no habla porque no lo estimula, es que claro, lo tiene pegado, usted lo carga demasiado, lo ha hecho muy apegado. Y desafortunadamente esto es algo recurrente cuando llegan las mamás conmigo a consulta y me exponen esta situación.
2: Exacto. Pero bueno, ¿qué les parece si nos vamos a una brevísima pausa y regresamos a este su programa Estilo de Vida?
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2: Y ya estamos de regreso en este programa Estilo de Vida de Germen, aquí en Grupo Fórmula, abriendo la conversación. Estamos con Angie Silveira Baquedano. Ella es especialista en educación especial, autismo. Adelante, Angie, por favor, te cortamos por el corte.
0: No te preocupes, justamente estábamos hablando antes de irnos a corte de que a veces lo que falta es el tacto y el amor a decirle a los papás que están ante una posible, ante un posible diagnóstico de autismo.
1: Claro.
0: Y es que entonces, o si yo te digo, vea que te den el diagnóstico de autismo, pues obviamente genera resistencia. Entonces, este punto que decías, ¿no? La parte psicológica, claro, no quiero pagar, porque además un diagnóstico de autismo no es barato, es difícil de acceder en el sector público. Y entonces, si a mí me dice el pediatra, vaya que le den el diagnóstico, resistencia automática, y no, seguro está chiqueado, no, seguro le está costando trabajo, no, seguro hay algo que podemos hacer, no, me voy a poner las pilas para estimular su lenguaje. Y muchas veces no es nada más eso, ¿no? Realmente hay.
1: Claro.
0: Pero si los pediatras o las maestras, porque también me pasa mucho, ¿no? Que la maestra no es que algo trae su niño, es que no se está quieto, es que, y automáticamente las mamás es, la maestra no puede. ¿Sabes? Entonces creo que sí hace falta él. Hay algo que me preocupa, me gustaría que nos apoyara a revisar cómo podemos hacer equipo. Con más sensibilidad, con más tacto, con más apapacho, puede lograr más. Además, no dejarlos a la deriva. Otro de los factores que oigo recurrentemente es viacrucis. Me mandaron de aquí para acá, y lo que decías hace ratitos, los especialistas se avientan la bolita. Muchos pediatras no se avientan porque no les corresponde dar un diagnóstico. Sin embargo, tampoco saben a dónde derivar. Es más, si tú le preguntas a un pediatra, a veces ni siquiera sabe quién es el especialista adecuado para diagnóstico de autismo, ¿no? Y desafortunada o afortunadamente, el autismo no es un diagnóstico de gabinete, un diagnóstico clínico, un diagnóstico que puedas hacer con un cariotipo como la trisomía 21, con un Apgar como es el caso de la parálisis cerebral. Claro. No es algo que visualmente se note como en el caso de los fenotipos de otros síndromes. Es algo que tienes que analizar de manera médica y de manera clínica, y sobre todo haciendo todo un cotejo de descarte. Descartar epilepsia, descartar otros factores para llegar al punto de que sea autismo. Entonces, me voy a adelantar. ¿Quién es el especialista adecuado para dar un diagnóstico de autismo? No es uno solo. Es un equipo interdisciplinario. Es un terapeuta de lenguaje. Hablábamos de que está involucrado el lenguaje y la comunicación. Es un psicólogo que revise la parte conductual, emocional. Es un terapeuta ocupacional que revise la parte del procesamiento sensorial. Y ya de ahí vamos viendo si se requiere un ortopedista, si se requiere una terapeuta física, dependiendo del esquema de cada niño. Y una vez hecha la observación clínica, sí o sí se tiene que derivar a un neurólogo pediatra o a un paidopsiquiatra, para que en conjunto todos estemos de acuerdo y no recaiga en el ojo clínico únicamente de una sola persona.
2: ¿Pero se puede considerar una enfermedad o no enfermedad?
0: No es una enfermedad, porque la enfermedad tiene la connotación de que se cura. Ahora, hay toda una encrucijada de ¿es una discapacidad o es una condición de vida? Y la respuesta es, depende a quién se lo pregunte.
1: Sí, porque yo he oído que es condición.
0: Depende a quién se lo preguntes, es que, ¿no? De si es un, como decías hace ratito, si es una persona autista no hablante, de 12 años, que aún no logra consolidar el control de esfínteres, así que es, tiene crisis sensoriales que lo llevan a desbordes donde a lo mejor se puede autoagredir o puede agredir, o donde necesita gritar, o donde no puede regularse de manera autónoma, pues sí forma parte de una discapacidad, porque no está siendo sencillo que se incorpore a las actividades cotidianas. No está siendo sencillo que se incorpore en actividades escolares. Pero si se lo preguntas a un adulto autista que es abogado con maestría y doctorado, muy probablemente él lo viva como una condición. Depende de a quién le preguntas. Y es la misma historia cuando hablamos de que la discapacidad no se padece. Depende a quién le preguntas. Si es una mamá que tú le ves sus brazos y está llena de moretones, pellizcos, porque su hijo se regula a partir de estrujarla, pues seguramente sí lo padece.
2: Entonces, clínicamente, ¿cómo está considerada?
0: Es un trastorno del neurodesarrollo.
1: Trastorno.
0: Todavía es un trastorno
1: del neurodesarrollo. Pero aquí me surge una duda. Dices, según yo, son grados de autismo. el que tú me mencionas, el que todavía no puede ni tener control de esfínter, no puede salir de su casa, y el que ya es abogado, ¿no? O sea, ahí se ve que hay un no sé cómo sería, un retraso, pero que ese es un límite. Es como me pasaba con los niños con síndrome de Down. Había unos que, pues no, sí tenían un retraso mental también, y otros que no.
0: Súper bien, súper buena pregunta. Antes, no sé si recuerden, y antes se hablaba del autismo y pensábamos automáticamente en Asperger.
1: Sí.
0: En síndrome de Rett, que es solamente con las niñas, y en niveles de autismo. Antes el diagnóstico se daba como autismo leve, autismo moderado o autismo severo.
1: Exacto.
0: Esa era la tipografía, ¿no? Ahora no tipografía, más bien la taxonomía. Ahora cambió en el manual vigente, que es el manual en la edición número 5, cambió, y entonces ahora se quita el enfoque en el autismo o en el nivel de autismo que tiene la persona y se pone el foco en los niveles de apoyo que requiere para desempeñarse socialmente. Entonces, para dar un diagnóstico de autismo actualmente ya se descartó el Asperger, por ejemplo, o el autismo de alto funcionamiento, para quitar estos modelos capacitistas. Actualmente todo se englobó en trastorno del espectro autista, que de pronto tampoco ha sido tan benéfico, pero ahora todo se engloba en trastorno del espectro autista. Y para dar un diagnóstico no te puedes quedar ahí. Tienes que especificar si es con un desfase en las habilidades de comunicación, sí o no, y si existe una discapacidad intelectual o un desfase en las habilidades cognitivas.
1: Acompañado de...
0: Y entonces ahí tú marcas si es nivel de apoyo 1, que es un nivel de apoyo poco considerable.
1: No me cambiaron la palabra para el...
0: Fíjate que lo que sucede o lo que queremos sí es quitar el peso en la persona y hablar y potenciar el que el entorno es el que genera las barreras para el aprendizaje y la participación.
1: Sí, pero una persona que tiene todas esas condiciones al mismo tiempo, por más que quieras hacer que se desarrolle y llegue a ser el abogado, no lo va a poder hacer.
0: No, claro.
1: Entonces sí hay niveles.
0: De ayuda, no de autismo.
1: No, no.
0: No, bueno, eso no lo digo yo, lo dicen los libros.
1: No, no, no. No te digo a ti que no.
0: Yo sé.
1: Sino mi cerebro está tratando de... Yo... ¿Quieres ayudar a un niño que tiene algún tipo de retraso mental? En este momento decirlo, ¿no? Pero tienen un... Hasta aquí llegan. Por más que luego quieras... porque además te emocionas, ¿no? Ya... Ahora sí ya pudo hacerlo, ya pudo aprender, ya dijo hasta... Pero hasta ahí llegó. Y por más que quieras desarrollarlo, llevarlo, traer... Hasta ahí fue su capacidad. Y hay otros que no evolucionan más. A este que se quedó ahí, por más que le brinques, lo lleves a Harvard, lo lleves a Acapulco, no va a pasar de ahí. Ese es su nivel. Hasta ahí pudo aprender. Y sin embargo, el otro, pues pudo haber sido estrella de... No sé, lo que tú quieras, ¿no?
0: De la profesión,
1: y por tuvo toda la estimulación, pero su capacidad física o cognitiva sí tenía la posibilidad de un proceso de desarrollo mayor. Eso es a lo que me refiero.
0: Y justamente es el punto, ¿no? Es el nivel de apoyo que requiere. Y creo que estamos en la misma sintonía, sin embargo, la capacidad no está topada a... Hasta aquí puede llegar. Nunca vamos a saber hasta dónde puede llegar, porque justo creo que no es que el niño tenga o no tenga la capacidad. Hacia dónde vamos es que el especialista tenga la capacidad de darle las herramientas, las estrategias y la metodología para llevarlo a la estratosfera. Y ahí es donde recae la diferencia. Ya no es el niño no puede porque no tiene la capacidad. Es el entorno no le está dando los requerimientos que tiene. Hasta dónde llegue, ahí es donde estoy de acuerdo contigo. Hasta dónde él pueda alcanzar, pero al máximo potencial, desarrollo máximo de su potencial. Y sí, claro, los objetivos para unos, y yo lo veo en la escuela, los objetivos para unos es que aprenda a limpiarse después de ir al baño, y los objetivos para otros son que termine su certificación de la preparatoria. Pero esto no es excluyente del autismo. Esto es de cada persona. Hay personas que llegan a ser abogados y con maestría y doctorado, y hay unos que ni siquiera acaban la licenciatura y se quedan
1: a la mitad.
0: Entonces justo es esta parte de poner el peso mayor en que quien está a cargo de ese niño haga todas las, lo que tenga que hacer, estrategias, metodologías didácticas y todo, para lograr potenciar. Y no es él no puede porque ya no dio para más.
2: ¿Qué efectos causa el autismo, por ejemplo? Pero ahorita me lo dices nada más para poder rápidamente irnos una brevísima pausa y regresamos a ese programa Estilo de Vida.
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15: El colágeno es la principal proteína componente del tejido conectivo. 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
2: Y ya estamos de regreso en este programa Estilo de Vida de Jerry Medina, aquí en Grupo Fórmula, abriendo la conversación. Estamos con Angie Silveira Baquedano, ella es especialista en educación especial autismo. Yo quiero preguntarte nada más, ¿qué es lo que provoca en el cerebro el autismo? O cómo, a ver, no logro relacionar todavía bien esta situación.
3: Si tú haces un estudio de gabinete o haces una tomografía, haces un mapeo, haces un electroencefalograma, haces un cariotipo, que es el estudio genético, por ejemplo, con el que se diagnostica el síndrome de Down, no vas a encontrar absolutamente nada. Absolutamente nada. Si acaso vas a encontrar situaciones como ondas o frecuencias cerebrales, en algunos casos, porque no en todos, ligeramente alteradas, y hay que descartar epilepsia. Pero algo así en el cuerpo, físicamente o en el cerebro, no hay. Por eso la dificultad del diagnóstico.
4: Claro.
3: No hay un estudio de gabinete, no es como que vas a una audiometría o a una timpanometría y ¡tarán! Tienes diagnóstico de sordera o hipoacusia. Vas a hacerte un cariotipo, o incluso en la pancita de mamá hacen el estudio en donde le sacan un poquito de líquido amniótico que se llama amniocentesis. ¡Tarán! Salió el síndrome de Down. No esas. Revisas la movilidad de cadera, revisas el tono muscular. ¡Tarán! Tienes parálisis cerebral. No, esto es multifactorial. Se le achacó muchísimo y hay muchísimos mitos de que si las mamás deprimidas, de que si las mamás con poco apego, que fue
4: la alimentación.
3: La alimentación, las pantallas, también luego dijeron que si las pantallas causaban autismo. Las vacunas, la triple, que es la que se pone más o menos a los 3 años, por la carga de plomo y mercurio, también causó autismo en algún momento de la vida. Nada. Eso son factores ambientales, es un tema multifactorial y sobre todo en línea heredofamiliar o genética.
4: Y, por ejemplo, ¿tú puedes hacerte una prueba genética y sabes si tú vas a tener un hijo con autismo?
3: No.
4: Tampoco.
3: Tampoco. No sale como en un mapeo genético, nada, como tal, una mayor predisposición. Ahora, si tú o alguien de tu familia tuvo déficit de atención o atención neurodivergente, si tuvo autismo, si tú mismo estás diagnosticado o tú misma estás diagnosticada con autismo, síndrome de Tourette o algún otro que entre dentro de la categoría psicosocial, tienes una predisposición genética.
4: Pero no puedes saber si tu hijo va a tener.
3: A nivel mapeo, todavía.
4: No lo vas a tener.
3: No, y sobre todo porque se tiene que revisar no solamente papá o mamá aislados, sino ya el combo genético que se hace cuando es el 1+1.
4: Claro, oye, el combo genético.
3: El combo genético de mamá y papá.
2: Niños con autismo se les da muchos medicamentos.
3: No necesariamente todos tienen que tener el apoyo farmacológico. Hay chicos que se regulan muy bien sin apoyo farmacológico y esto depende meramente del perfil de cada uno. Hay chicos que, además del autismo, por ejemplo, tienen hiperactividad o trastorno por déficit de atención con hiperactividad y entonces se medica para la autorregulación. Hay chicos que tienen tema de epilepsia o hay chicos que meramente por factores conductuales requieren de algún fármaco que los ayude. Ahora, mi recomendación sí o sí va a ser: no te dejes llevar por autismo igual a tratamiento farmacológico o autismo igual a cero farmacológico, porque no tiene que ver con el diagnóstico, tiene que ver con el perfil del niño. Punto número uno. Punto número dos, no te puedes tampoco negar Yo no soy profármaco porque yo siempre les digo a las mamás, ¿qué pasaría si tú, si en lugar de autismo fuera diabetes? Vas a decir, no le voy a dar su medicamento y hay que le haga como quiera con el azúcar. Es un tema de la bioquímica cerebral, que si requiere apoyo, pues requiere apoyo. Y lo que sí siempre voy a estar a favor es la suplementación alimentaria. No necesariamente una dieta restrictiva, pero sí suplementar con zinc, con magnesio y con omega, para mí es crucial. Y autismo y no autismo, para cualquier niño, lo ideal es suplementar. Desafortunadamente ahorita, pues la alimentación ya cada vez está más difícil. Ay, sí, que las verduras por las verduras, ya no sabes si tienen pesticidas, si tienen no sé qué, la carne por las hormonas, la del pollo, la del todo, ¿no? La del pollo, la de la vaca, la del cerdo, total que todas tienen hormonas. Los huevos también tienen hormonas.
4: Así que pesticidas, huertos.
3: Exactamente, ya ves las etiquetas y todo dice tipo queso americano, ¿no?
4: Sí, ya son.
3: Tipo leche, bebida tipo leche, sí, las lechadas, ya no sabes qué darles. Entonces, cada vez estamos teniendo más temas, sí, de nutrición que valdría la pena tomar. Y para otro programa nos da nutrición y autismo. Le quito gluten, le quito caseína, dieta de restricción, lo trato como alergia, como celiaquía. ¿Le ayuda? ¿No le ayuda?
4: Claro.
3: ¿Me genera más barreras de participación social o qué onda? Entonces, cada caso es un mundo y cada caso merece ser tratado con el especialista de manera única y exclusiva.
4: Fíjate qué increíble, déjenme decirles rápido, no me acuerdo exactamente el nombre de este reportaje, pero hablaban de una niña que tenía autismo, y era un niño, o niña, no me acuerdo, niño, dibujaba de nada más ver los edificios, impresionante. Uh-huh. Entonces los papás lo metieron a estudiar arquitectura. No sabes las cosas que hacía, pero no se podía comunicar.
3: Sí. Hay un libro de Naoki, no me voy a acordar su apellido, uh-huh, pero su nombre de pila es Naoki. El libro se llama La razón por la que salto. Efectivamente, es un joven autista no hablante, es un adulto, que escribió un libro que no necesariamente, por no comunicarse de manera verbal, no quiere decir que no tenga un estilo de comunicación. Hay tableros de comunicación, hay lectoescritura que nos puede ayudar y beneficiar en este sentido. Entonces, él explica justamente lo que siente a nivel físico, la impotencia de no poderse comunicar y, sobre todo, como todo el potencial que había ahí dentro sin poderse comunicar de manera verbal.
4: Vas a tener se los que recomiendo. Venir como a cuatro programas. Ay, sí, más. Sí,
3: porque yo encantada y feliz.
4: Nos falta el cómo ayudarlos y qué tipo de terapias.
3: Por supuesto.
4: Un resumen antes.
3: Resumen rapidísimo, de manera integral. Creo que, ¿sabes? Una pregunta que me hacen mucho es, ¿cuál es el primer paso si ya tenemos un diagnóstico de autismo? Y siempre te dicen, el lenguaje, la estimulación. No, el primer paso es la familia. Si mamá y papá no están bien, no libraron el proceso de duelo, que es un tema que también nos da para un programa entero, si ellos no superaron la tristeza, la culpa, el enojo, la frustración, el miedo y además están conscientes de que esto es cíclico, mi niño con el diagnóstico no va a lograr salir adelante porque siempre hay una barrera. Yo era muy, muy crítica y muy juiciosa con las mamás. Esta señora, ¿por qué no? Un cuaderno me tiene que traer a la terapia y no lo trae. ¿Por qué? Porque está deprimida, porque está angustiada, porque no le interesa de la emoción. Claro. Y si no voy y apapacho a esa mamá y si no me enfoco en esa mamá, pues obviamente nos va a costar muchísimo más trabajo. Pero aquí estamos a la orden. Yo seré la más encantada de estar aquí con ustedes.
2: Contactos, okay, a ver, ¿qué
3: por tienes? Supuesto que sí. Me encuentran en Educación Especial Más. Es un centro escolar y terapéutico. Nos pueden buscar en Facebook, en Instagram, en TikTok. Y les dejo el teléfono
2: despacito
3: de recepción.
2: Dilo, porque
3: Educación Especial Más y va el teléfono. 55 36 99 86 59. Se los repito.
4: A ver, lo voy a apuntar yo, a ver.
3: Venga, 55 36 99 86 59.
2: Y
3: es el teléfono de recepción de Educación Especial Más.
4: Educación Especial Más.
3: Así es.
2: Oye, entonces ahí se puede comunicar de qué hora trabajan también.
3: De 8 de la mañana a 7 de la noche, ahí estamos. Si tienen dudas sobre qué hacer, a dónde acudir, terapia de lenguaje, no sé a dónde llevarlo, en la escuela en la que estoy, a lo mejor no me están dando todo lo que mi niño requiere, nos pueden buscar y estaremos encantados de recibirlos.
2: Muchas gracias, Angie Silveira Baquedano. Te agradecemos muchísimo, licenciada en Educación Especial Más. Un verdadero placer.
3: Muchísimas gracias a ustedes por la invitación. Estaré feliz de estar aquí abriendo más puertas y tirando más mitos sobre el autismo y otras discapacidades.
2: ¿Pero qué les parece si nos vamos a una brevísima pausa y regresamos a este programa Estilo de Vida?
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5: Revista del Consumidor Radio.
6: ¿A poco no se te antoja algo fresco, acidito, con mariscos? 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
5: Revista del Consumidor. El camarón es uno de los productos pesqueros favoritos de las y los mexicanos, ya que además de que es delicioso, está disponible en el mercado durante todo el año. 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
7: La Gran Barrera de Coral, Australia. Es el sistema de arrecifes de coral más grande de la Tierra y puede verse incluso desde el espacio. Este paraíso submarino alberga miles de especies marinas, desde peces tropicales de colores hasta ballenas y tiburones. Su belleza vibrante es vital para la salud de los océanos, aunque actualmente enfrenta grandes desafíos debido al calentamiento global y la contaminación.
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1: Y ya estamos de regreso en este programa Estilo de Vida de Jerry Medina aquí en Grupo Fórmula en estas felices y amables madrugadas, ¿verdad, mi queridísima Miri?
2: Pues sí, hay que tratarlas siempre de tener felices y amables.
1: Madrugadas.
2: Y si no, pues traten de hacérselas, porque uno pues es lo que piensa también, ¿no?
1: ¿Verdad? También.
2: Como dicen, el problema es como ves el problema.
1: Ah, pues muy bien dicho.
2: Si no, no hay problema.
1: Exactamente.
2: Como ves las cosas.
3: Qué bueno, porque no haya ningún problema.
1: ¿Verdad? Todos quisieran.
2: Y por eso hoy está con nosotras.
1: Exactamente. Martita Medina.
2: Así es. Ella nos va a hablar, porque estábamos platicando ahorita aquí entre nosotros. Y estábamos diciendo, Marta y yo, qué importante es que nos vayamos cuidando la piel. Desde dentro hacia afuera, pero también de afuera para adentro hay que darle una buena...
1: Y de todas las edades, ¿no? No es nada más de que hay, porque ya estoy
2: mientras
1: grande.
2: Mientras más,
1: ¿no?,
2: joven empieces...
1: Mejor.
2: Más vas a ir previniendo que se te hagan surcotes o que se te haga la piel seca o que... Y más si tienes mala herencia, porque también luego es mala herencia, entre que no nos cuidamos bien. Piensas que todo va a ser un milagro el día que me pongo la primera... crema o el primer, ¿cómo se llama? Mascarilla o cosas así, ¿no?
3: Sí, y dices ya. El primer cuidadito.
2: Exacto.
3: El primer cariñito.
2: Y no, o sea, la piel también hay que estarla cuidando. Por eso Marta nos va a contar hoy qué es la piel, por qué vamos envejeciendo, cómo se va notando y algunos tips de cómo cuidarla, ¿verdad, Martita?
3: Claro que sí, Miri. Bueno, antes que nada, mucho gusto de
1: buenas noches,
3: del
1: Martita.
3: Espacio. Buenas noches, me da gusto volver a estar con ustedes y sobre todo para tratar un tema tan bonito, ¿no? Como es el cuidado de nuestra piel. Sí, anteriormente, bueno, ya habíamos estado con ustedes, pero a mí me gusta hablar de esto, de estos temas, porque muchas personas creen, como dice Miri, que por ponernos una cremita o hacernos un facialito o cuidados muy sencillos, pues ya tenemos suficiente materia prima para nuestra piel, cuando en realidad no es así. Hay que ver nuestro estilo de vida, ¿verdad?
1: Así es.
3: ¿Qué es lo que hacemos? ¿A qué nos dedicamos? El sol, inclusive, que nos da el clima donde estamos.
2: El dormir, la dieta, el tomar agua, el hacer ejercicio,
3: etcétera, ¿verdad? Todo esto influye para que nosotros podamos tener una piel, pues, bonita, con luminosidad, hidratación, ¿verdad? Y luego siempre pensamos, ¿cómo le podré hacer? ¿Cómo le podré hacer? Porque ahora ya mi piel está opaca, ya tengo más líneas de expresión, ¿verdad? Ya estamos envejeciendo, ¿no? Y es algo que nosotros no podemos detener.
1: No.
3: Ese reloj biológico, pues no lo podemos detener. Pero lo que sí podemos hacer es vitaminar, nutrir nuestra piel, fortalecerla, ¿verdad? Y pues de eso quiero hablarles, ¿sí?
2: Pues a ver,

0: nosotros vamos a poder fortalecer la piel. Vamos a hablar también de que la vamos a estar vitaminando con otro tratamiento que se llama NCTF. Este tratamiento es a nivel mundial. Es como si nosotros estuviéramos diciendo tratamiento, nuevo tratamiento a nivel celular, ¿no? De manera facial, en donde vamos a poder darle aminoácidos a nuestra piel, vitaminas, minerales, ácido hialurónico, glutatión. O sea, es un tratamiento que no es tomado, es aplicado en el rostro, pero a final de cuentas es como si nosotros estuviéramos aplicando el preje en nuestro rostro. El preje, ya ves que es para poder detener el que se oxiden las células, ¿no? Entonces, este tratamiento nos va a ayudar para nosotros aumentar la formación de los fibroblastos en nuestra piel. Los fibroblastos son los encargados, ¿verdad?, de que nuestras fibras de colágeno y elastina produzcan, ¿sí?, mayor cantidad de colágeno y elastina. Entonces, si nosotros llegamos, imagínate tú, Marquitos o Miriam, llegamos con los fibroblastos y les decimos, a ver, ¿cuántos años tienes? No, pues tengo 40, 50, 60 años. Pues ponte a trabajar, papacito. Ay, sí, pero yo ya estoy cansado. O sea, porque la piel también se cansa, también se envejece. Entonces tenemos que darles esa materia prima. ¿Y cuál va a ser la materia prima? Estos tratamientos, ¿no? Entonces le vamos a dar a los fibroblastos la materia prima para que puedan seguir produciendo colágeno y elastina, porque esta también se acaba, también ellos se cansan de trabajar. ¿Cómo ves, Miri?
1: Pues mira, yo creo que es interesante que todos conozcamos que en el proceso de envejecimiento también se va ralentizando o hay menos producción de colágeno, ¿no? Y también, por ejemplo, en la cara, lo que nos pasa ya cuando vamos siendo mayores es que la grasa que tienes por dentro, entre los músculos y todo esto, también se va absorbiendo. Entonces, la piel, pues, como dicen, la grave edad, ¿no?
0: La grave edad,
1: se te va para abajo todo, las pompas, los cachetes, la ceja, todo se empieza a ir cayendo.
0: Sí, con la edad vamos perdiendo esa firmeza, ¿no?
1: Exacto, que es parte de la elastina. Entonces, en el momento en el que te nutren con estos aminoácidos, con estas minerales de los que está compuesto también la parte de la piel, eso te va a ir ayudando a que vayas alimentándola, podríamos decir, diariamente o cada determinado tiempo, porque si también un día comes así bien picudo, dices, no, yo ya me volví el mejor, tengo la dieta más sana del mundo, pues sí, pero la hiciste una semana.
0: Sí, y no, o sea, la habías como hecho todo,
1: nunca,
0: ¿verdad?
1: Y luego nunca la volviste a hacer, pues también está cañón, ¿verdad? Que luego, luego digas ya, fíjate, ya rejuvenecí, pues no.
0: Anteriormente, pues los tratamientos que eran para frenar el envejecimiento normalmente eran tratamientos muy invasivos, ¿no? Como era la cirugía plástica. También tenemos otros que son invasivos, como ahora está muy de moda el Sculptra o otros tratamientos, ¿verdad? Donde se ocupa nutrir la piel de manera muy, muy profunda, ¿verdad? Y aquí no, aquí estamos hablando también de tratamientos que son bioestimuladores, pero son no invasivos. O sea, esto es muy bonito porque estamos nutriendo la piel a nivel de la dermis y esto nos va a hacer que tengamos una piel más suave, más luminosa, más hidratada, ¿no? Tenemos dos tipos de ácido hialurónico que podemos aplicar en la piel. El más conocido es el ácido hialurónico reticulado, ¿no? Que el que se ocupa para poder poner en la nariz o en la quijada o rellenar, ¿verdad? Aquí nosotros lo que estamos ocupando es ácido hialurónico no reticulado, que es el que se ocupa para hidratar la piel.
1: Hidratar.
0: hidratar la piel. Entonces, no buscamos nosotros cambiar las facciones de la persona. O sea, son tratamientos muy nobles y no invasivos.
1: Es revitalizar
0: la piel. Es revitalizar la piel. La mayoría de las personas que escuchan este tipo de tratamientos, a lo mejor se imaginan que vamos a cambiar las facciones, ¿verdad?, de las personas. Y no es así. Simplemente, como dices, vamos a nutrir. Vamos a hacer que la

0: que la piel pueda producir más colágeno y elastina, que son las fibras que mantienen esa firmeza. Gracias al colágeno nosotros podemos tener esa piel firme, son fibras. Y la elastina, pues también son fibras que nos van a ayudar para nosotros poder gesticular, ¿no? Si nosotros podemos tener elastina, vamos a poder hablar, sonreír, no sé, hacer muchos gestos.
1: Sostener la piel ya con eso, porque la elastina precisamente
0: es elasticidad.
1: Es la que da la elasticidad.
0: Uh-huh. Entonces...
2: Pero bueno, ¿qué les parece si nos vamos a una brevísima pausa y regresamos a ese programa
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9: La vasectomía es un método anticonceptivo seguro, eficaz y permanente para hombres que ya no desean tener hijos o que han decidido cerrar su etapa de paternidad. Consiste en un procedimiento médico sencillo de mínima invasión que bloquea el paso de los espermatozoides sin afectar la producción de hormonas ni la vida sexual. No altera la masculinidad, el deseo sexual ni el desempeño íntimo, ya que su función es exclusivamente anticonceptiva. Decidir realizarla implica responsabilidad compartida en la planificación familiar y una reflexión consciente sobre el proyecto de vida en pareja. Informarse adecuadamente sobre el procedimiento, sus beneficios y posibles dudas es fundamental para tomar una decisión segura. El diálogo abierto entre ambos miembros de la pareja fortalece la confianza, el respeto mutuo y el bienestar emocional, permitiendo decisiones más libres y responsables. Sígueme en todas mis redes sociales como Gina Ibarra-TV.
10: China abrirá el primer hotel del mundo atendido enteramente por robots. El hotel con servicios robóticos integrales abrirá sus puertas en la isla artificial occidental del enlace Shenzhen-Chongqing y será parte del megaproyecto de infraestructura en el área de la Gran Bahía de Hongdong, Hong Kong-Macao. Los servicios, desde la recepción de huéspedes, la asistencia con el equipaje hasta el servicio de habitaciones, serán brindados por robots desarrollados por la empresa china Pudu Robotics. El proyecto, desarrollado en una alianza estratégica con la empresa Shenzhen Cultural Tourism Industry Development, también ofrecerá servicios de entrega de alimentos y limpieza a cargo de robots que incluso se encargarán de las patrullas de seguridad. El hotel contará con 44 habitaciones de alta gama, restaurante y un gimnasio que funcionarán bajo un sistema de servicios inteligentes de circuito cerrado. Informó Aide Rivera. 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
11: El colibrí es el ave más pequeña del mundo. Mide solo 5 centímetros y pesa a lo mucho unos 20 gramos. Su peculiar forma de volar y su lengua en forma de tubo lo hace un animal único. Puede mover sus alas 60 veces por segundo en un patrón circular, además de volar de un lado a otro, hacia atrás e incluso quedarse suspendido en un punto, y puede alcanzar una velocidad de 90 kilómetros por hora a pesar de su diminuto cuerpo. Se alimenta de néctar de las flores y es capaz de visitar miles de flores diariamente para encontrar alimento.
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2: Y ya estamos de regreso en este su programa
3: Estilo de Vida,
2: de Jerry Medina, aquí en Grupo Fórmula. Estamos el día de hoy platicando con Marta Medina. Ella viene a hablar de un interesante producto que se llama los bioestimuladores inteligentes no invasivos, que es un tratamiento que nos está comentando exactamente primero lo de la piel y todo, y nos va a comentar sobre también pues este tratamiento que está resultando muy interesante, que Jerry ya se lo hizo varias veces y hemos visto los resultados, ¿verdad, Martita?
0: Sí, se lo empezamos a hacer a Gerardo en diciembre, más o menos. No sé si se acuerden que iba a ser la posada y todo, ¿no? Y la verdad es que le quedó una piel espectacular. Y mira que él es medio chillón para todas estas cosas, ¿eh? Al todo le da miedo. Y se dejó perfectamente y le fue quedando una piel tan bonita.
1: Es que necesita mantenimiento.
2: Siempre.
0: Sí, la piel de por sí Gerardo es muy guapo, siempre ha tenido una piel espectacular, pero sí se le notaba el cambio, o sea.
2: Sí, claro.
0: Sí se le notaba el cambio. O sea, no estamos hablando de una limpieza facial. No estamos hablando de un botox donde te vas a tensar los músculos y ya desaparecen posiblemente algunas líneas de expresión. Aquí estamos hablando de bioestimuladores, en donde con una sesión que tú te hagas, vas a notar un gran cambio. Y sobre todo, el pico más alto del cambio lo vas a notar después de los 7 días. ¿Sí? Y si te haces varias sesiones, pues...
2: Es lo recomendable.
0: Es lo más recomendable, ¿no? Porque como tú decías anteriormente, no es que nos alimentemos bien, nos estemos nutriendo bien durante un corto tiempo y queramos que esto tenga
2: efecto para toda la vida.
0: Para toda la vida. No, claro. No se puede. O sea, como todo.
2: Con la vida misma. Hay que darle mantenimiento a la vida misma para poder seguir, pues, vivo. Y si no, pues, imagínate, si dije, ¿cómo hoy? Pero ya dejo de comer de por vida. Pues no, ¿verdad? Camino hoy, pero ya dejo de caminar. Pues no, te vas oxidando, te vas enfermando,
0: y también
2: todo.
0: Las células que se van oxidando. Y, por ejemplo, hay personas que se han puesto el tratamiento. O sea, tengo unos pacientitos que se han puesto el tratamiento y quedan muy contentos. ¿Por qué? Porque ya su piel, ya aunque tenemos la edad, pues ya la piel de todas maneras se ve bonita, se ve nutrida, ¿no?
2: Una piel viva, sana,
0: sí,
2: en buen estado, ¿verdad?
0: Y que se note lo que te estás haciendo, ¿no? La mayoría de las personas que se dirigen con nosotros para esos tratamientos son personas que tienen 40, 50 años, pero las que tienen más de 60 años, que es la mayoría de las personitas que nos escuchan, quedan tan bonitas, quedan espectaculares, la verdad.
2: Claro, sí, es cierto.
0: Sí, la verdad. O sea, he atendido personas que tienen su piel muy arrugadita, la parte alta de los labios, por ejemplo, ¿no? Y caray, después dices, ¿qué te hiciste? ¿No? Hasta yo me quedo sorprendida de los buenos resultados que se obtienen. Y sobre todo cuando se combina con una buena suplementación. Sí, podemos combinarlo con el ácido hialurónico, ¿no? Que también es tomado por parte de lo que son los suplementos de Gerardo, el colágeno o el pre-G, que ahí tenemos todos los aminoácidos que nuestro cuerpo requiere para poder formar el glutatión, que es lo que nos va a dar la inmunidad. Aquí también nosotros estamos ocupando el glutatión como antioxidante. Siempre es bueno estar ocupando antioxidantes, ¿no? Entonces, imagínense, este tratamiento tiene lo que es el ADN del salmón, que nos va a nutrir, nos va a dar luminosidad, hidratación. Y por otro lado tenemos el tratamiento del NSTF, que nos va a ayudar porque tiene todos los aminoácidos también. Tiene el ácido hialurónico, tiene vitaminas tiene minerales como es el magnesio, el cloruro, el calcio, etcétera, ¿no? El potasio, o sea,
1: silicio,
0: tenemos
1: silicio también, el silicio, para los tejidos, el selenio, conectivos, claro.
0: Claro, y también tiene las coenzimas, como es la coenzima Q10. En vitaminas tenemos la vitamina A, la vitamina B, la vitamina C, que es tan maravillosa para la piel, la vitamina E. O sea, ¿cuántas personas no quisiéramos en una sesión tener todo este cóctel de vitaminas, de aportes para nuestra piel?
1: ¿Cuánto tiempo dura el tratamiento?
0: Aproximadamente yo me llevo como una hora y media.
1: ¿Como hora y media?
0: Como hora y media.
1: ¿Y cuántas veces tendría para que tenga un efecto mejor? Depende de la persona, o sea, tú ves y dices, bueno, usted dos, con dos está bien, y otra dices como con 40 y a ver si las vemos, ¿verdad?
2: No, sí, más o menos. Cada piel,
0: claro,
2: cada persona,
0: o sea,
2: ¿verdad?
0: Necesitamos hacer una valoración. Ajá. Porque no todas las pieles son iguales, porque no todas tienen las mismas necesidades, la misma edad, el mismo estilo de vida. Pero normalmente recomendamos que se hagan cuando menos unas 3 sesiones.
1: Ok.
0: Que desde la primera sesión se nota el cambio. O sea, ¿por qué decimos cuando menos 3 sesiones? Para que, pues, le des a tu cuerpo la oportunidad, o a tu piel, le des la oportunidad de que vaya reconociendo.
1: Lo absorba primero.
0: Que lo vaya absorbiendo. O sea, en la primera sesión haz de cuenta que lo aplicamos y la piel va reconociendo, ay, me están dando nutrientes, ¿no? En la segunda sesión, pues ya sabe para qué los va a ocupar, y en la tercera sesión se nota un cambio espectacular. Y de ahí podemos recomendar 4, 5, 6 sesiones, ¿no?
1: ¿Qué intervalo tienen entre una y otra?
0: Fíjate que está muy cómodo, porque se puede recomendar entre 15 días o hasta 30 días. Para mí, en lo personal, me encanta que sea cada 21 días, por decir algo. Ni a los 15 ni a los 30, ¿verdad? Cada 21 días podemos hacer este tipo de sesiones. Pero, por ejemplo, si yo estoy con las compañeras de Chihuahua, ahí voy cada mes, ¿no? O de Ciudad Juárez, que
2: ellas
0: han tenido,
2: ¿no?,
0: unos cambios espectaculares. Por cierto, voy a estar allá el día miércoles aplicando los bioestimuladores. Todo el día miércoles voy a estar allá, y el día viernes en Ciudad Juárez. O sea, Chihuahua miércoles, porque el jueves me toca la reunión. Y el viernes vamos a estar en Ciudad Juárez aplicando también los tratamientos. Entonces, ahí los hacemos cada mes. Y se han visto unos cambios muy, muy bonitos, la
1: verdad.
0: Bueno,
1: si se reúnen más personas cada 21 días, pues también te pueden avisar y tú puedes ver la agenda, ¿no?
0: Sí, sí. Es que me estaban preguntando en qué lugar vamos a estar en Chihuahua aplicando, en el Hotel Casa Grande, a partir de las 11 de la mañana, más o menos, hasta las 8 de la noche.
2: ¿Esa es la ubicación, más o menos, del Casa Grande, o todo el mundo lo conoce ahí?
0: No me sé bien la ubicación.
2: Bueno, pero ahorita lo checamos.
0: Ahorita lo checamos, sí, se las damos, ¿vale?
2: Exactamente. Pero entonces vas a estar ahí el miércoles y ahí vas a poner los bioestimuladores.
0: Sí. Ahí vamos a estar poniendo los bioestimuladores. Ahora, quiero comentar, yo llamo bioestimuladores porque vamos a estimular la piel.
2: Exacto.
0: Muchas personas dan el PRDN por separado, el NSTF por separado, y aplicarán un tensor por separado. Aquí estamos aplicando los 3 tratamientos en uno solo. Entonces, eso tiene una gran ventaja. Vamos a tener luminosidad, vitalidad y todo, y tensar la piel en un solo tratamiento, ¿no? Entonces, esto es maravilloso, a mí me encanta. La verdad, quiero invitar a todas las personas que nos escuchan, porque también lo hacemos aquí en la Ciudad de México. Estamos en Polanco, en los consultorios de Estilo de Vida, en Ferrocarril de Cuernavaca número 188, en la Ciudad de México, ¿no? Y tenemos otro consultorio en Tecámac, en el fraccionamiento Ojo de Agua. Sí, ahí tenemos otro consultorio, que también estamos aplicando todos los tratamientos de bioestimuladores y algunos otros tratamientos más, porque allá lo tengo ya muy grande el espacio. Aplicamos, por ejemplo, el láser diodo, la depilación de láser diodo, hacemos también masajes posoperatorios, tengo muchísima aparatología, hacemos faciales, corporales, o sea, está muy bonito allá también. Y le invito a que todas las personas que están en la parte norte de la ciudad nos acompañen, como es Tecámac, Ojo de Agua, Ecatepec, Zumpango, Tizayuca, o sea, toda esa parte de allá, nosotros tenemos mucha gente que nos visita. Y también ahí podemos estar ofreciendo los productos de Gerardo. Ahí también damos asesorías. Sí, que estuve platicando con Gerardo, me dijo, sí, está bien, perfecto, ya da las asesorías, vende todos los productos y estamos ya abarcando esa zona de allá. Entonces, para todos los que quieran de veras hacer que su piel tenga un nuevo aspecto, que se vean bonitas, radiantes, no vamos a detener el tiempo, pero sí vamos a ayudar muchísimo a nuestra piel.
1: ¿De qué edad a qué edad se pueden poner?
2: Pero ahorita, ¿qué les parece si nos vamos a una brevísima pausa y regresamos a ese programa Estilo de Vida?
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6: Vamos a una breve pausa y regresamos a su programa Estilo de Vida.
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13: Uno de los temas más queridos de Morrissey, First of the Gang to Die, es parte de su álbum You Are the Quarry, lanzado en 2004 y rápidamente se convierte en un himno entre sus fans. Con ese toque melancólico pero vibrante, Morrissey nos narra la historia de un chico rebelde que se convierte en leyenda en su barrio. Canción que mezcla romanticismo con calle, muy al estilo del ex vocalista de The Smiths, Morrissey, que una de sus especialidades, como sabemos, es cancelar sus conciertos. Aquí, First of the Gang to Die, Morrissey, en Sonido Brown.

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17: La soya es un alimento versátil. A partir del frijol de soya se obtiene la soya texturizada, tofu, bebida de soya, entre otros alimentos. Contiene 9 aminoácidos esenciales como la lisina y la metionina. Aporta omega 3 y 6, así como vitamina K1 y vitamina E. Esta leguminosa tiene una gran concentración de isoflavonas, mismas que benefician la salud cardiovascular. También ayuda a disminuir los niveles de colesterol.
16: Lo que no sabías.
17: La Torre Eiffel puede ser 15 centímetros más alta durante el verano debido a la expansión térmica del hierro caliente.
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18: Y ya estamos de regreso en este programa Estilo de Vida de Jerry Medina. Y aquí continuamos con Marta Medina. Ella viene a hablarnos sobre los bioestimuladores inteligentes no invasivos. Que nos diga, ¿qué es esto, mi queridísima Marta? ¿De qué estamos hablando?
19: Pues es algo increíblemente padrísimo para la piel.
18: Ajá.
19: Sí, porque personas que ya tenemos más de 50, nos cae de maravilla. Nos cae de maravilla el estar dándole vitaminas a nuestra piel, aminoácidos, estar aplicando el ácido hialurónico, no reticulado, vuelvo a comentar. Sí, o sea, es un tratamiento que estamos haciendo para que las personitas se vean más rejuvenecidas, que se sientan más bonitas.
20: Que cuiden su piel.
19: Que cuiden su piel, ¿sí?
20: Hay que darle mantenimiento a la piel.
18: Ah, siempre.
20: Vamos si a no querernos ver, que nos queremos ver luego como momia de Guanajuato, más vale que nos vayamos dando nuestra chineadita.
19: Ahora, fíjate que este es un tratamiento que no son cremas, como cualquier...
18: Qué bueno que lo dices. Sí, para que digas en qué consiste los bioestimuladores.
19: No son cremas, no es botox, no son rellenos, que mucha gente le tiene miedo, ¿verdad?, a todo eso. Es un tratamiento que vamos a aplicar, por eso le llamamos no invasivo, porque este se aplica con un dispositivo que le llamamos Dermapen. Sí, son microagujas que estas penetran en nuestra piel y hacen 1,000 microcanales por segundo. Imagínate tú. Entonces vamos aplicando el producto sobre la piel y vamos poniendo el Dermapen de manera que este se va penetrando en la piel, en la capa de la dermis. Y esto hace que ¡pum! Se activen los fibroblastos. Le estamos dando esa materia prima que los fibroblastos nos están pidiendo. Y es un tratamiento que aproximadamente me llevo una hora, hora y media en aplicarlo, pero no duele nada. La piel, bueno, queda radiante y me dicen, se requiere de un tiempo de recuperación, pues a lo mejor unas cuantas horas o cuando mucho un día, ¿no? O sea, porque queda un poquito rojo.
20: A que se cierre otra vez para que haga efecto realmente, es todo la nivel nutricional que pusiste.
19: Exactamente, imagínate, de manera natural, si yo nada más aplicaría el puro Dermapen, ya tenemos un efecto regenerante en la piel.
18: Claro.
19: Ahora, si le estoy poniendo estos activos, estos péptidos, pues vamos a lograr un resultado espectacular. Pero sí, se verás que sí se nota, sobre todo cuando tenemos más de 50, 60 años.
18: Fíjate que incluso lo vimos con Jerry cuando llegó, previo a que le hicieras este tratamiento, sí, le veíamos la piel diferente. Y ya después que le hiciste varios, porque no solo fue uno, ni la primera y demás, porque esto no es mágico, es todo un proceso que tiene que irse haciendo por pasos para que tu piel vaya reaccionando y demás, ¿no? Y
20: ¿cuánto cuesta aproximadamente?
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20: 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Y además, cuando vas es a dar las pláticas, también ahí
19: exactamente,
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19: Así es. 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
18: 10 de junio.
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18: ¿a partir de qué hora vas a estar ahí?
19: 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Todo depende de la hora que lleguemos de en el vuelo, ¿verdad? Porque ya ves que luego se atrasa. La vez pasada les iba a decir a las 10, llegué a las 12, pero qué bueno que mi primer paciente llegó a las 12. 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La verdad, vale mucho la pena. Ya ahorita ya tengo agendadas algunas personas. 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
20: ¿Dónde vas a estar, Martita?
19: 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Si tengo algún espacio, bueno, podría agendar a una o dos personas más, ¿sí? 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O sea, el jueves vamos a estar en el Summers de la Ortiz Mena a partir de las 10. 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Luego el día viernes vamos a con nuestra reunión de los suplementos también en Ciudad Juárez. Uh-huh. 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
18: Okay.
19: Terminando la reunión a las 12:30 nos pasamos ahí mismo de ahí mismo está el Hotel Stay. Uh-huh. En Ciudad Juárez.
18: Hotel Stay.
19: El Hotel Stay. Y vamos a aplicar los tratamientos desde las 12:30 de la mañana hasta las 8:09 de la noche, a la hora que sea, porque me voy a regresar hasta el día siguiente.
20: Ah, muy bien.
19: Y el domingo, o sea, ya tenemos agenda llena, Marquitos y Miriam.
18: Qué bueno.
19: El domingo vamos a estar en Puebla, sí, en nuestra reunión de los elementos, para que nos acompañen todos nuestros amigos y las personas que nos están escuchando, acompáñenos. Es una reunión muy bonita, muy amena. 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Vamos a estar en el VIPS de Avenida Juárez a partir de las 10 de la mañana. Igual, termino a las 12 del día y continuamos con el tratamiento de los bioestimuladores.
20: Entonces, sí sería padre que también las personas que van a acudir a la plática, que deseen su tratamiento, te puedan ir agendando, ¿verdad? Que te manden
19: un WhatsApp
20: claro, diciéndote que lo quieren y esto, para que tú puedas irlos poniendo ya
19: en la agenda,
20: midiendo tus tiempos y viendo todo el material que tengas que llevar para
19: En Poza Rica después y en otras ciudades, ¿no? Entonces, me encanta que ahorita vayan anotando. El día 20 de junio vamos a estar en Poza Rica para que también vayan tomándolo en cuenta.
18: ¿Pero qué les parece si nos vamos a una brevísima pausa y regresamos a este su programa Estilo de Vida?
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21: Ácido alfa lipoico. El ácido alfa lipoico es un antioxidante que se produce de forma natural en el cuerpo. También se puede ingerir en alimentos y en suplementos. Es considerado como el antioxidante universal, ya que es tanto soluble en agua como soluble en aceite. Algunos de sus beneficios son brindar protección al cerebro y también ser útil en ciertas enfermedades del hígado, como la neuropatía diabética. El ácido alfa lipoico reduce los síntomas de neuropatía diabética, principalmente dolor, entumecimiento en extremidades inferiores y ardor. En la dieta de diabéticos tipo 2, aumentó un 30% los niveles saludables de insulina, incrementando notablemente la utilización de glucosa en la sangre. Para el caso de los diabéticos en particular, es un nutriente que mejora notablemente su calidad de vida.

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2: ¿Cómo se le decía en nuestros tiempos a los jóvenes, a los chiquitos? Les decíamos chavitos. Soy chavito, estás muy chavo, ¿qué onda, chavo? Y eso, pues obviamente, el chavo del 8, ¿no? Pero de repente empezó a cambiar. Antes de eso se usaba escuincle, ¿no? El escuincle, el escuinclito. Mi mamá dice que los jóvenes son chamacos. Pero ahora he visto que se ha proliferado el uso de cosas como morro. Morro que justamente viene de el norte y que se fue popularizando a toda la República Mexicana. Y ahora toda gente dice, bueno, llegó una morra, también para referirse a mujeres y pa' chavos.
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4: El amor entre la selección brasileña de fútbol del Mundial México 70 y los habitantes de la ciudad de Guadalajara marca la historia de un joven tapatío quien, tras perder a sus padres, emigra a Brasil para construir una vida. Tras años de escasa fortuna y un triple fracaso en el amor, encuentra su última oportunidad en una idea tan descabellada como desesperada. El montaje de una obra inspirada en el equipo verde-amarela de Pelé, Rivelino, Tostao y compañía es el proyecto que cambiaría su destino. Armado de ganas, recluta a un puñado de improvisados y encuentra a un dudoso empresario apodado El Tigre, quien financia una gira por el Bajío. Al llegar a México, la trama se descubre. El Tigre no es un empresario, la gira no existe. La obra es en realidad un mecanismo para lavar dinero sucio. La historia delirante se titula Al estilo Jalisco. Una lectura gozosa y gustosa, oportuna en temporada mundial.
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5: Los Royals y el Mundial. No solo la afición, sino que los Royals también participan en la fiesta del balompié cada cuatro años. En 1966, la reina Isabel II entregó el trofeo a Inglaterra en Wembley tras su histórica victoria. En Qatar 2022, el rey Felipe VI de España viajó a Doha para apoyar a su selección de la Roja. Además de aparecer en el video de la presentación de la selección española, el rey vendrá a apoyarlos a un partido en Guadalajara. El rey Harald de Noruega, sus 89 años, fue quien presentó en un mood vikingo a la selección de fútbol. Y hay más, se espera que el príncipe William, que es muy futbolero, y su hijo George viajen a Estados Unidos para apoyar a su selección. Sí, ellos también se contagian de este ambiente mundialista y los veremos a todos gritando a su selección ¡Gol! No son cuentos de hadas, son historias reales.
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6: Y ya estamos de regreso en este programa Estilo de Vida de Jerry Medina. Aquí estamos con Martita Medina, quien está viniendo a decirles de los bioestimuladores inteligentes no invasivos. Rápidamente nada más redondea qué son y para cómo le funcionan a las personas los bioestimuladores.
7: Bueno, los bioestimuladores inteligentes no invasivos nos van a ayudar para nutrir la piel.
6: Eso.
7: Sí, o sea, en pocas palabras, vamos a darle aminoácidos, vitaminas, minerales. Vamos a trabajar con un antioxidante que es el glutatión, que la verdad es el antioxidante maestro para nosotros, ¿no? Y también tenemos las coenzimas. En fin, tenemos muchísima materia prima, por decirlo así, para que nuestras células, nuestros fibroblastos, funcionen como relojito. Porque ya no van a tener pretexto para no estar produciendo colágeno y elastina. O sea, no vamos a tener el pretexto para decir, ¡ay, ya me salió la arruga más grande! No, vamos a tratar de detener...
8: De nutrirlos.
7: ...de ese envejecimiento acelerado, porque ya todos vamos en un acelere impresionante, hasta para envejecer, fíjate.
6: Claro, es cierto.
8: Sí. ¿De qué edad a qué edad se pueden poner este tratamiento?
7: Mira, se puede poner a partir de los 30 años, es maravilloso, una prevención, ¿no? Pero cuando ya tenemos más de 40, 50 o 60 y más, es maravilloso, es recomendable al 100%, porque no es ir a una limpieza facial. Que fíjate que muchas amigas nos decían que ellas nunca habían ido a una limpieza, ni siquiera. ni siquiera una limpieza facial, que no se imaginaban que existían este tipo de tratamientos. Y es que es verdad, o sea, esto tiene muy poco tiempo en México, ¿eh? O sea, no hay ahorita doctor que se dedique a la belleza, o sea, médico, cirujano plástico, médico de medicina estética, cosmiatra, cosmetóloga, que nos dediquemos a esto de la belleza y que no estemos hablando del tema, ¿eh? Es una moda, es un boom, pero a nivel mundial, Marquitos y Miriam.
6: Es que sí, es cierto.
7: O sea, son tratamientos a nivel mundial. No muy es que nosotros nos los hayamos sacado de la manga, no. Esto no es magia, esto es ciencia.
6: Ciencia.
7: Estamos aplicando péptidos, bioestimuladores. Es el, a ver, ahí está tu materia prima para que me hagas la casa. Como dice Gerardo, ¿verdad? Aquí están los ladrillitos, aquí están los aminoácidos para que formes tu cuerpo. Entonces, es lo mismo. Estamos hablando de aminoácidos para formar la piel, para que la piel tenga esa firmeza, tenga esa tonicidad, esa elasticidad. Que las fibras de colágeno vuelvan a tener vida, porque también nuestras fibras van envejeciendo, nuestra piel se va envejeciendo. Entonces, qué mejor darnos una ayudadita y luego a un super precio que estamos
8: ¿cómo hay dando. Que ir? Ahorita nos dices el precio. ¿Cómo hay que ir? ¿Con la cara lavada? Tú ahí haces una limpieza, ahorita que hablas de limpieza facial.
7: Claro.
8: Pones algo para que no sean los piquetines.
7: Exacto, qué bueno que lo preguntas, Miriam. Mira, nosotros lo que hacemos es limpiar perfectamente la piel antes de empezar. Si pueden ir con su piel limpia, qué bueno, ¿verdad? Con su carita, ahora sí, como dicen, con carita lavada, qué bueno. Si no, ahí se las limpiamos. Y luego les pongo un gelecito, que es una anestesia, para que puedan tolerar perfectamente el tratamiento.
8: Para que no sientan nada.
7: Para que no sientan nada, porque quieras que no, pues son microagujas que van a hacer una pequeña lesión en la piel, que esta lesión, déjame te digo, es controlada. O sea, es una lesión a propósito que vamos a hacer en la piel para que surja un efecto de cicatrización y regeneración.
8: Que no se estimule, claro.
7: Exactamente. Entonces, bueno, pueden ir con su carita como quieran, nosotros se las tratamos, se las preparamos, hago la valoración de la piel, veo qué es lo que la persona necesita, pero lo hago de una manera personalizada. O sea, me fijo muy bien cuáles son tus líneas de expresión, si tienes alguna manchita, si tienes alguna imperfección en tu piel. Sí, porque hay personas que me dicen, oye, a mí me gusta esto hasta para el cabello.
6: Exactamente. Oye, y entonces, vuélvenos a repetir los lugares que vas a estar y la promoción que vas a tener, mi queridísima Martita.
7: Muy bien, Marquitos, muchísimas gracias. 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
6: Entonces está súper bien, pues muchísimas gracias, mi queridísima Martita Medina.
7: Gracias, Mirita, a ustedes.
6: ¿Qué te parece si nos vamos a esta gran cápsula de que el queridísimo Jerry Medina que les dejó para todos ustedes?
8: Vamos a oírla.
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0: Hemos llegado al final de su programa. 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
1: Estas son las Stevie Bites con Stevie de TV. Amos del Universo quiere convertir a He-Man en la próxima gran saga épica de fantasía. La historia sigue a Adam, un joven criado en la Tierra, quien en realidad es el heredero perdido del planeta Eternia. Cuando encuentra la espada del poder, debe enfrentar a Skeletor, interpretado por Jared Leto, un villano que domina el universo entre magia oscura y monstruos. Con Nicolas Galanzi como He-Man y en la dirección Travis Knight, la película mezcla ciencia ficción con fantasía ochentera y una buena dosis de esa locura que hizo famosa la caricatura. Para todos los cuarentones que crecieron gritando frente a la televisión, esto es un regalo directo a la infancia. Porque si una película sobre un príncipe musculoso que levanta una espada mágica para pelear contra un esqueleto azul no te parece absurda, ridícula y divertidísima, es porque ya no tienes la magia. Amos del Universo ya está disponible en los cines de todo el país.
0: Explorando la naturaleza.
2: Parque Nacional Redwood, Estados Unidos. Situado en la costa de California, este bosque es el hogar de los seres vivos más altos del planeta, las secuoyas rojas. Estos gigantes pueden superar los 100 metros de altura y vivir durante siglos. El ecosistema costero, envuelto frecuentemente en niebla, proporciona la humedad necesaria para su crecimiento monumental. Caminar entre estos árboles centenarios ofrece una perspectiva única sobre la majestuosidad y la resistencia de la naturaleza frente al tiempo.
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2: Y ya estamos de regreso en este programa Estilo de Vida de Jerry Medina aquí en Grupo Fórmula en estas felices y amables madrugadas, ¿verdad, mi queridísima Miri?
3: Pues sí, hay que tratarla siempre de tener felices y amables.
2: Y amables madrugadas.
3: Y si no, pues traten de hacérselas, porque uno pues es lo que piensa también, ¿no?
2: Verdad, también.
3: Como dicen, el problema es como ves el problema.
2: Ah, pues muy bien dicho.
3: Si no, no hay problema.
2: Exactamente.
3: Como ves las cosas.
4: Qué bueno, exacto. porque no haya ningún problema.
2: Verdad, todos quisieran.
3: Y por eso hoy está con nosotras.
2: Exactamente. Martita Medina.
3: Así es. Ella nos va a hablar, porque estábamos platicando ahorita aquí entre nosotros. Y estábamos diciendo, Mark y Marta y yo, qué importante es que nos vayamos cuidando la piel. Desde dentro hacia afuera, pero también de afuera para adentro hay que darle una buena...
2: Y de todas las edades, ¿no? No es nada más de que hay, porque ya estoy
3: mientras
2: grande.
3: Mientras más,
2: ¿no?,
3: joven empieces...
2: Mejor.
3: Más vas a ir previniendo que se te hagan surcotes o que se te haga la piel seca o que... Y más si tienes mala herencia, porque también luego es mala herencia, entre que no nos cuidamos bien. Piensas que todo va a ser un milagro el día que me pongo la primera... crema o el primer ¿cómo se llama? Mascarilla o cosas así, ¿no?
4: Sí, y dices ya. El primer cuidadito.
3: Exacto.
4: El primer cariñito.
3: Y no, o sea, la piel también hay que estarla cuidando. Y por eso Marta nos va a contar hoy qué es la piel, por qué vamos envejeciendo, cómo se va notando y algunos tips de cómo cuidarla, ¿verdad, Martita?
4: Claro que sí, Miri. Bueno, antes que nada, mucho gusto de
2: del
4: espacio. Buenas noches, me da gusto volver a estar con ustedes y sobre todo para tratar un tema tan bonito, ¿no? Como es el cuidado de nuestra piel. Sí, anteriormente, bueno, ya habíamos estado con ustedes, pero a mí me gusta hablar de esto, de estos temas, porque muchas personas creen, como dice Miri, que por ponernos una cremita o hacernos un facialito o cuidados muy sencillos, pues ya tenemos suficiente materia prima para nuestra piel, cuando en realidad no es así. Hay que ver nuestro estilo de vida, ¿verdad?
2: Así es.
4: ¿Qué es lo que hacemos? ¿A qué nos dedicamos? El sol, inclusive, que nos da el clima donde estamos.
3: El dormir, la dieta, el tomar agua, el hacer ejercicio,
4: etcétera, ¿verdad? Todo esto influye para que nosotros podamos tener una piel, pues, bonita, con luminosidad, hidratación, ¿verdad? Y luego siempre pensamos, ¿cómo le podré hacer? ¿Cómo le podré hacer? Porque ahora ya mi piel está opaca, ya tengo más líneas de expresión, ¿verdad? Ya estamos envejeciendo, ¿no? Y es algo que nosotros no podemos detener.
2: No.
4: Ese reloj biológico, pues, no lo podemos detener. Pero lo que sí podemos hacer es vitaminar, nutrir nuestra piel, fortalecerla, ¿verdad? Y pues de eso quiero hablarles. ¿Sí?
3: Pues a ver, platícanos un poco.
4: Bueno, pues miren, nosotros sabemos, bueno, la piel está expuesta a todo lo que tenemos en el medio ambiente. Y de eso, como estamos hablando, depende que se nos vea bonita o no, ¿verdad? Muchas veces también la herencia. Pero nosotros tenemos diferentes capas en la piel, la que está expuesta, luego viene la dermis, que es la que está a nivel medio, y luego viene la hipodermis. Yo quiero invitarlos a que conozcan unos tratamientos que son muy bonitos, que es conocidos como el PRDN del salmón, el ADN o esperma del salmón.
3: Es ¿qué no es esperma del salmón?
4: Bueno, son pequeñas fracciones, ¿verdad?, de lo que es el ADN del esperma del salmón realmente. Y estas son con un bajo peso molecular para que nosotros podamos tenerlo en nuestra piel. Ahora, ¿cómo viene esto? Imagínense ustedes, si nosotros tenemos el ADN del salmón, que es bastante compatible con el ADN de nosotros, donde viene toda la parte genética, ¿verdad?, de la piel, entonces nosotros vamos a poder fortalecer la piel. Vamos a hablar también de que la vamos a estar vitaminando con otro tratamiento que se llama NSTF. Este tratamiento es a nivel mundial. Es como si nosotros estuviéramos diciendo tratamiento, nuevo tratamiento a nivel celular, ¿no? De manera facial, en donde vamos a poder darle aminoácidos a nuestra piel, vitaminas, minerales, ácido hialurónico, glutatión. O sea, es un tratamiento que no es tomado, es aplicado en el rostro, pero a final de cuentas es como si nosotros estuviéramos aplicando el Pre-G en nuestro rostro. El Pre-G ya ves que es para poder detener el que se oxiden las células, ¿no? Entonces, este tratamiento nos va a ayudar para nosotros aumentar la formación de los fibroblastos en nuestra piel. Los fibroblastos son los encargados, ¿verdad?, de que nuestras fibras de colágeno y elastina produzcan, ¿sí?, mayor cantidad de colágeno y elastina. Entonces, si nosotros llegamos, imagínate tú, Marquitos o Miriam, llegamos con los fibroblastos y les decimos, a ver, ¿cuántos años tienes? No, pues tengo 40, 50, 60 años. Pues ponte a trabajar, papacito. Ay, sí, pero yo ya estoy cansado. O sea, porque la piel también se cansa, también se envejece. Entonces tenemos que darles esa materia prima. ¿Y cuál va a ser la materia prima? Estos tratamientos, ¿no? Entonces le vamos a dar a los fibroblastos la materia prima para que puedan seguir produciendo colágeno y elastina, porque esta también se acaba, también ellos se cansan de trabajar. ¿Cómo ves, Miri?
3: Pues mira, yo creo que es interesante que todos conozcamos que en el proceso de envejecimiento también se va ralentizando o hay menos producción de colágeno, ¿no? Y también, por ejemplo, en la cara, lo que nos pasa ya cuando vamos siendo mayores es que la grasa que tienes por dentro, entre los músculos y todo esto, también se va absorbiendo. Entonces, la piel, pues, como dicen, la grave edad, ¿no?
4: La grave edad,
3: se te va para abajo todo, las pompas, los cachetes, la ceja, todo se empieza a ir cayendo.
4: Sí, con la edad vamos perdiendo esa firmeza, ¿no?
3: Exacto, que es parte de la elastina. Entonces, en el momento en el que te nutren con estos aminoácidos, con estas minerales de los que está compuesto también la parte de la piel, eso te va a ir ayudando a que vayas alimentándola, podríamos decir, diariamente o cada determinado tiempo, porque si también un día comes así bien picudo, dices, no, yo ya me volví el mejor, tengo la dieta más sana del mundo, pues sí, pero la hiciste una semana.
4: Sí, y no, o sea, la habías como hecho todo,
3: nunca,
4: ¿verdad?
3: Y luego nunca la volviste a hacer, pues también está cañón, ¿verdad? Que luego, luego digas ya, fíjate, ya rejuvenecí, pues no.
4: Anteriormente, pues los tratamientos que eran para frenar el envejecimiento normalmente eran tratamientos muy invasivos, ¿no? Como era la cirugía plástica. También tenemos otros que son invasivos, como ahora está muy de moda el Sculptra o otros tratamientos, ¿verdad? Donde se ocupa nutrir la piel de manera muy, muy profunda, ¿verdad? Y aquí no, aquí estamos hablando también de tratamientos que son bioestimuladores, pero son no invasivos. O sea, esto es muy bonito porque estamos nutriendo la piel a nivel de la dermis y esto nos va a hacer que tengamos una piel más suave, más luminosa, más hidratada, ¿no? Tenemos dos tipos de ácido hialurónico que podemos aplicar en la piel. El más conocido es el ácido hialurónico reticulado, ¿no? Que el que se ocupa para poder poner en la nariz o en la quijada o rellenar, ¿verdad? Aquí nosotros lo que estamos ocupando es ácido hialurónico no reticulado, que es el que se ocupa para hidratar la piel.
3: Hidratar
4: la piel. Entonces, no buscamos nosotros cambiar las facciones de la persona. O sea, son tratamientos muy nobles y no invasivos.
3: Es revitalizar
4: la piel. La mayoría de las personas que escuchan este tipo de tratamientos, a lo mejor se imaginan que vamos a cambiar las facciones, ¿verdad?, de las personas. Y no es así. Simplemente, como dices, vamos a nutrir. Vamos a hacer que la piel pueda producir más colágeno y elastina. colágena, que son las fibras que mantienen esa firmeza. Gracias al colágeno, nosotros podemos tener esa piel firme. Son fibras. Y la elastina, pues también son fibras que nos van a ayudar para nosotros poder gesticular, ¿no? Si nosotros podemos tener elastina, vamos a poder hablar, sonreír, no sé, hacer muchos gestos.
3: Sostener la piel ya con eso, porque la elastina precisamente
4: es elasticidad.
3: Es la que da la elasticidad.
4: Uh-huh. Entonces...
2: Pero bueno, ¿qué les parece si nos vamos a una brevísima pausa y regresamos a ese su programa
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9: Estas son las Stevie Bites con Steve de TV. Amos del Universo quiere convertir a He-Man en la próxima gran saga épica de fantasía. La historia sigue a Adam, un joven criado en la Tierra, quien en realidad es el heredero perdido del planeta Eternia. 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Con Nicolas Galanzi sí, como He-Man, y en la dirección Travis Knight, la película mezcla ciencia ficción con fantasía ochentera y una buena dosis de esa locura que hizo famosa la caricatura. Para todos los cuarentones que crecieron gritando frente a la televisión, esto es un regalo directo a la infancia. Porque si una película sobre un príncipe musculoso que levanta una espada mágica para pelear contra un esqueleto azul no te parece absurda, ridícula y divertidísima, es porque ya no tienes la magia. Amos del Universo ya está disponible en los cines de todo el país.
10: Google anunció una nueva función para usuarios de Android que tiene como propósito protegerlos de estafas por suplantación de identidad en llamadas hechas con voces creadas con inteligencia artificial. La nueva función permite identificar las llamadas de estafadores, responde en tiempo real y cuando detecta patrones sospechosos, envía una alerta al usuario, ya sea por sonido, vibración o con un aviso visual, por lo que aún si escuchas la voz de tu madre o de tu mejor amigo, sabrás que se trata de un fraude. Esta tecnología se basa en el protocolo de servicios de comunicación enriquecida, RCS, que vincula digitalmente el número de teléfono con los dispositivos móviles de Android. Así, cuando se llama a otro usuario, este recibe una señal de confirmación silenciosa para verificar la legitimidad de la llamada. La nueva función ya está disponible para los teléfonos Pixel de Google y se habilitará progresivamente en dispositivos con Android 12 durante 2026. Informó Aide Rivera. 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
12: ¿Cómo se le decía en nuestros tiempos a los jóvenes, a los chiquitos? 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Soy chavito, estás muy chavo, ¿qué onda, chavo? Y eso, pues obviamente, el chavo del 8, ¿no? Pero de repente empezó a cambiar. Antes de eso se usaba escuincle, ¿no? El escuincle, el escuinclito. Mi mamá dice que los jóvenes son chamacos. Pero ahora he visto que se ha proliferado el uso de cosas como morro. Morro que justamente viene del norte y que se fue popularizando a toda la República Mexicana. Y ahora toda gente dice, bueno, llegó una morra, también para referirse a mujeres y pa' chavos.
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2: Y ya estamos de regreso en este su programa Estilo de Vida de Jerry Medina aquí en Grupo Fórmula. Estamos el día de hoy platicando con Marta Medina. Ella viene a hablar de un interesante producto que se llama los bioestimuladores inteligentes no invasivos, que es un tratamiento que nos está comentando exactamente primero lo de la piel y todo, y nos va a comentar sobre también pues este tratamiento que está resultando muy interesante, que Jerry ya se lo hizo varias veces. Ajá. Y hemos visto los resultados, ¿verdad, Martita?
4: Sí, se lo empezamos a hacer a Gerardo en diciembre, más o menos, no sé si se acuerden, que iba a ser la posada y todo, ¿no? Y la verdad es que le quedó una piel espectacular. Y mira que él es medio chillón para todas estas cosas, ¿eh? Al todo le da miedo. Y se dejó perfectamente y le fue quedando una piel tan bonita.
3: Es que necesita mantenimiento.
2: Siempre.
4: Sí, la piel de por sí Gerardo es muy guapo, siempre ha tenido una piel espectacular, pero sí se le notaba el cambio, o sea.
2: Sí, claro.
4: Sí se le notaba el cambio. O sea, no estamos hablando de una limpieza facial. No estamos hablando de un botox donde te vas a tensar los músculos y ya desaparecen posiblemente algunas líneas de expresión. Aquí estamos hablando de bioestimuladores, en donde con una sesión que tú te hagas, vas a notar un gran cambio. Y sobre todo, el pico más alto del cambio lo vas a notar después de los 7 días. ¿Sí? Y si te haces varias sesiones, pues...
2: Es lo recomendable.
4: Es lo más recomendable, ¿no? Porque como tú decías anteriormente, no es que nos alimentemos bien, nos estemos nutriendo bien durante un corto tiempo y querramos que esto tenga
2: efecto para toda la vida. Efecto
4: para toda la vida. No, claro. No se puede, o sea, como todo.
2: Con la vida misma. Hay que darle mantenimiento a la vida misma para poder seguir, pues, vivo. Y si no, pues, imagínate, si dije, ¿cómo hoy? Pero ya dejo de comer de por vida. Pues no, ¿verdad? Camino hoy, pero ya dejo de caminar. Pues no, te vas oxidando, te vas enfermando,
4: y también
2: todo.
4: Las células, claro, que se van oxidando. Y, por ejemplo, hay personas que se han puesto el tratamiento, o sea, tengo unos pacientitos que se han puesto el tratamiento y quedan muy contentos. ¿Por qué? Porque ya su piel, ya aunque tenemos la edad, pues ya la piel de todas maneras se ve bonita, se ve nutrida, ¿no?
2: Una piel viva, sana,
4: sí,
2: en buen estado, ¿verdad?
4: Y que se note lo que te estás haciendo, ¿no? La mayoría de las personas que se dirigen con nosotros para esos tratamientos son personas que tienen 40, 50 años, pero las que tienen más de 60 años, que es la mayoría de las personitas que nos escuchan, quedan tan bonitas, quedan espectaculares, la verdad.
2: Claro, sí, es cierto.
4: Sí, la verdad. O sea, he atendido personas que tienen su piel muy arrugadita, la parte alta de los labios, por ejemplo, ¿no? Y caray, después dices, ¿qué te hiciste? ¿No? Hasta yo me quedo sorprendida de los buenos resultados que se obtienen. Y sobre todo cuando se combina con una buena suplementación. Sí, podemos combinarlo con el ácido hialurónico, ¿no? Que también es tomado por parte de lo que son los suplementos de Gerardo, el colágeno o el pre-G, que ahí tenemos todos los aminoácidos que nuestro cuerpo requiere para poder formar el glutatión, que es lo que nos va a dar la inmunidad. Aquí también nosotros estamos ocupando el glutatión como antioxidante. Siempre es bueno estar ocupando antioxidantes, ¿no? Entonces, imagínense, este tratamiento tiene lo que es el ADN del salmón, que nos va a nutrir, nos va a dar luminosidad, hidratación. Y por otro lado tenemos el tratamiento del NSTF, que nos va a ayudar porque tiene todos los aminoácidos también. Tiene el ácido hialurónico, tiene vitaminas, tiene minerales como es el magnesio, el cloruro, el calcio, etcétera, ¿no? El potasio, o sea,
3: silicio,
4: tenemos
3: silicio también, para los tejidos, selenio, conectivos, claro.
4: Claro. Y también tiene las coenzimas, como es la coenzima Q10. En vitaminas tenemos la vitamina A, la vitamina B, la vitamina C, que es tan maravillosa para la piel, la vitamina E. O sea, ¿cuántas personas no quisiéramos en una sesión tener todo este cóctel de vitaminas, de aportes para nuestra piel?
3: ¿Cuánto tiempo dura el tratamiento?
4: Aproximadamente yo me llevo como una hora y media.
3: ¿Como hora y media?
4: Como hora y media.
3: ¿Y cuántas veces tendría para que tenga un mejor resultado, un efecto mejor? Depende de la persona, o sea, tú ves y dices, bueno, usted dos, con dos está bien, y otra dices como con 40 y a ver si las vemos, ¿verdad?
2: No, sí, más o cada menos. Piel,
4: claro,
2: cada persona,
4: o sea,
2: ¿verdad?
4: Necesitamos hacer una valoración. Ajá. Porque no todas las pieles son iguales, porque no todas tienen las mismas necesidades, la misma edad, el mismo estilo de vida, pero normalmente recomendamos que se hagan cuando menos unas 3 sesiones.
3: Okay.
4: Que desde la primera sesión se nota el cambio. O sea, ¿por qué decimos cuando menos 3 sesiones? Para que, pues, le des a tu cuerpo la oportunidad, o a tu piel, le des la oportunidad de que vaya reconociendo.
3: Lo absorba primero.
4: Que lo vaya absorbiendo. O sea, en la primera sesión haz de cuenta que lo aplicamos y la piel va reconociendo, ay, me están dando nutrientes, ¿no? En la segunda sesión, pues ya sabe para qué los va a ocupar, y en la tercera sesión se nota un cambio espectacular. Y de ahí podemos recomendar 4, 5, 6 sesiones. ¿No?
3: ¿Qué intervalo tienen entre una y otra?
4: Fíjate que está muy cómodo porque se puede recomendar entre 15 días o hasta 30 días.
3: El mes.
4: Para mí, en lo personal, me encanta que sea cada 21 días, por decir algo. Uh-huh. Ni a los 15 ni a los 30, ¿verdad? Cada 21 días podemos hacer este tipo de sesiones. Pero, por ejemplo, si yo estoy con las compañeras de Chihuahua, ahí voy cada mes. ¿No? O de Ciudad Juárez, que
2: de
4: veras han tenido,
2: ¿no?,
4: unos cambios espectaculares. Por cierto, voy a estar allá el día miércoles aplicando los bioestimuladores. Uh-huh. Todo el día miércoles voy a estar allá, y el día viernes en Ciudad Juárez. O sea, Chihuahua miércoles, porque el jueves me toca la reunión.
2: Uh-huh.
4: Y el viernes vamos a estar en Ciudad Juárez aplicando también los tratamientos. Entonces, ahí los hacemos cada mes.
3: Uh-huh.
4: Y se han visto unos cambios muy, muy bonitos, la
3: bueno,
4: verdad.
3: Si se reúnen más personas cada 21 días, pues también te pueden avisar y tú puedes ver la agenda, ¿no?
4: Sí, sí. Es que me estaban preguntando en qué lugar vamos a estar en Chihuahua aplicando, en el Hotel Casa Grande, a partir de las 11 de la mañana, más o menos, hasta las 8 de la noche.
2: ¿Esa es la ubicación, más o menos, del Casa Grande, o todo el mundo lo conoce ahí?
4: No me sé bien la ubicación.
2: Bueno, pero ahorita lo checamos.
4: Ahorita lo checamos, sí, se las damos, ¿vale?
2: Exactamente. Pero entonces vas a estar ahí el miércoles y ahí vas a poner los bioestimuladores.
4: Sí, ahí vamos a estar poniendo los bioestimuladores. Ahora, quiero comentar. Yo llamo bioestimuladores porque vamos a estimular la
2: Exacto.
4: piel. Muchas personas dan el PRDN por separado, el NSTF por separado, y aplicarán un tensor por separado. Aquí estamos aplicando los 3 tratamientos en uno solo. Entonces, eso tiene una gran ventaja. Vamos a tener luminosidad, vitalidad y todo, y tensar la piel en un solo tratamiento. No, entonces, esto es maravilloso. A mí me encanta. La verdad, quiero invitar a todas las personas que nos escuchan, porque también lo hacemos aquí en la Ciudad de México. Estamos en Polanco, en los consultorios de Estilo de Vida, en Ferrocarril de Cuernavaca, número 188, en la Ciudad de México, ¿no? Y tenemos otro consultorio en Tecámac, en el fraccionamiento Ojo de Agua.
2: Uh-huh.
4: Sí, ahí tenemos otro consultorio que también estamos aplicando todos los tratamientos de bioestimuladores y algunos otros tratamientos más, porque ya lo tengo ya muy grande el espacio. Aplicamos, por ejemplo, el láser diodo, la depilación de láser diodo, hacemos también masajes posoperatorios, tengo muchísima aparatología, hacemos faciales, corporales, o sea, está muy bonito allá también. Y le invito a que todas las personas que están en la parte norte de la ciudad nos acompañen, como es Tecámac, Ojo de Agua, Ecatepec, Zumpango, Tizayuca, o sea, toda esa parte de allá, nosotros tenemos mucha gente que nos visita, y también ahí podemos estar ofreciendo los productos de Gerardo. Ahí también damos asesorías. Sí, que estuve platicando con Gerardo, me dijo, sí, está bien, perfecto, ya da las asesorías, vende todos los productos, y estamos ya abarcando esa zona de allá. Entonces, para todos los que quieran de veras hacer que su piel tenga un nuevo aspecto, que se vean bonitas, radiantes, no vamos a detener el tiempo, pero sí vamos a ayudar muchísimo a nuestra piel.
3: ¿De qué edad a qué edad se pueden poner?
2: Pero ahorita, ¿qué les parece si nos damos una brevísima pausa y regresamos a ese programa
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1: Vamos a una breve pausa y regresamos a su programa Estilo de Vida.
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12: ¿Cómo se le decía en nuestros tiempos a los jóvenes, a los chiquitos? Les decíamos chavitos. Soy chavito, estás muy chavo, ¿qué onda, chavo? Y eso, pues obviamente, el chavo del 8, ¿no? Pero de repente empezó a cambiar. Antes de eso se usaba escuincle, ¿no? El escuincle, el escuinclito. Mi mamá dice que los jóvenes son chamacos. Pero ahora he visto que se ha proliferado el uso de cosas como morro. Morro que justamente viene de el norte y que se fue popularizando a toda la República Mexicana. Y ahora toda gente dice, bueno, llegó una morra, también para referirse a mujeres y pa' chavos.
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Electric Feel fue uno de estos sencillos muy exitosos con el debut de MGMT en 2007. La canción ha sido sampleada, versionada y bailada hasta el cansancio por su energía única.

0: Electric Feel, MGMT en sonido Brown.
1: Territorio Animal.
2: El dromedario habita en zonas desérticas y solo tiene una joroba en su espalda. Puede soportar temperaturas extremas de frío y calor. Cuando corre, alcanza una velocidad de 65 kilómetros por hora y es capaz de cargar 170 kilogramos. No almacena agua como se piensa, sino que la obtiene metabolizando grasa almacenada en tejidos, principalmente en la joroba, misma que funciona como aislante de la radiación solar. Aunque está hecho para soportar la sequía, si no toma agua en un gran tiempo, pierde fuerza y peso. El dromedario puede estar sin comer hasta 7 días, pero se recupera si beben hasta 100 litros de agua en un solo día.
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3: Y ya estamos de regreso en este su programa Estilo de Vida de Jerry Medina. Y aquí continuamos con Marta Medina. Ella viene a hablarnos sobre los bioestimuladores inteligentes no invasivos. Que nos diga, ¿qué es esto, mi queridísima Marta? ¿De qué estamos hablando?
4: Pues es algo increíblemente padrísimo para la piel.
3: Ajá.
4: Sí, porque personas que ya tenemos más de 50, nos cae de maravilla. Nos cae de maravilla el estar dándole vitaminas a nuestra piel, aminoácidos, estar aplicando el ácido hialurónico, no reticulado, vuelvo a comentar. Sí, o sea, es un tratamiento que estamos haciendo para que las personitas se vean más rejuvenecidas, que se sientan más bonitas.
5: Que cuiden su piel.
4: Que cuiden su piel. Sí.
5: Hay que darle mantenimiento a la piel.
3: A siempre.
5: Vamos si a no querernos ver, que nos queremos ver luego como momia de Guanajuato, más vale que nos vayamos dando nuestra chineadita.
4: Ahora, fíjate que este es un tratamiento que no son cremas, como cualquier.
3: Qué bueno que lo dices. Sí, para que ya expliques en qué consiste los bioestimuladores.
4: No son cremas, no es botox, no son rellenos, que mucha gente le tiene miedo, ¿verdad?, a todo eso. Es un tratamiento que vamos a aplicar, por eso le llamamos no invasivo, porque este se aplica con un dispositivo que le llamamos Dermapen. Sí, son microagujas que estas penetran en nuestra piel y hacen 1,000 microcanales por segundo. Imagínate tú. Entonces vamos aplicando el producto sobre la piel y vamos poniendo el Dermapen de manera que este se va penetrando en la piel, en la capa de la dermis. Y esto hace que ¡pum! Se activen los fibroblastos. Le estamos dando esa materia prima que los fibroblastos nos están pidiendo. Y es un tratamiento que aproximadamente me llevo una hora, hora y media en aplicarlo, pero no duele nada. La piel, bueno, queda radiante y me dicen, se requiere de un tiempo de recuperación, pues a lo mejor unas cuantas horas o cuando mucho un día, ¿no? O sea, porque queda un poquito roja.
5: A que se cierre otra vez para que haga efecto realmente, es todo la nutricional que pusiste.
4: Exactamente, imagínate, de manera natural, si yo nada más aplicaría el puro Dermapen, ya tenemos un efecto regenerante en la piel.
3: Claro.
4: Ahora, si le estoy poniendo estos activos, estos péptidos, pues vamos a lograr un resultado espectacular. Pero sí se verás que sí se nota, sobre todo es cuando tenemos más de 50, 60 años.
3: Fíjate que incluso lo vimos con Jerry cuando llegó, previo a que le hicieras este tratamiento, sí, le veíamos la piel diferente. Y ya después que le hiciste varios, porque no solo fue uno, ni la primera y demás, porque esto no es mágico, es todo un proceso. Eso que tiene que irse haciendo por pasos para que tu piel vaya reaccionando y demás, ¿no? Y
5: ¿cuánto cuesta aproximadamente?
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5: 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Además, cuando vas es a un dar spa. Las pláticas también ahí
4: exactamente.
5: Te pones de acuerdo para que cuando llegues a la ciudad también se puedan dar su tratamiento, ¿verdad?
4: Así es. Vamos a estar, por ejemplo, en Chihuahua. Vamos a estar el día miércoles, o sea, ya este
3: miércoles,
4: día miércoles
3: 10 de junio.
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3: ¿A partir de qué hora vas a estar ahí?
4: Voy a estar a partir de las 11, 12 del día. Todo depende de la hora que lleguemos de en el vuelo, ¿verdad? Porque ya ves que luego se atrasa. La vez pasada les iba a decir a las 10, llegué a las 12, pero qué bueno que mi primer paciente llegó a las 12. Entonces, vamos a estar a partir de las 11, 12 del día hasta las 8 de la noche, el día miércoles, aplicando los

0: A seguir con algunos tratamientos de bioestimuladores. Luego el día viernes vamos a con nuestra reunión de los suplementos también en Ciudad Juárez. Uh-huh. 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
1: Okay.
0: Terminando la reunión a las 12:30 nos pasamos ahí mismo está el Hotel Stay. Uh-huh. En Ciudad Juárez.
1: Hotel Stay.
0: El Hotel Stay. Y vamos a aplicar los tratamientos desde las 12:30 de la mañana hasta las 8:09 de la noche, a la hora que sea, porque me voy a regresar hasta el día siguiente.
2: Ah, muy bien.
0: Y el domingo, o sea, ya tenemos agenda llena, Marquitos y
1: Miriam. Qué bueno.
0: El domingo vamos a estar en Puebla, sí, en nuestra reunión de los elementos, para que nos acompañen todos nuestros amigos y las personas que nos están escuchando, acompáñenos. Es una reunión muy bonita, muy amena. Sí, damos primero la reunión de los elementos. Vamos a estar en el VIPS de Avenida Juárez a partir de las 10 de la mañana. Igual, termino a las 12 del día y continuamos con el tratamiento de los bioestimuladores.
2: Entonces, sí sería padre que también las personas que van a acudir a la plática, que deseen su tratamiento, te puedan ir agendando, ¿verdad? Que te manden
0: un WhatsApp
2: diciéndote que lo quieren y esto, para que tú puedas irlos poniendo ya
0: en la agenda,
2: midiendo tus tiempos y viendo todo el material que tengas que llevar para
0: En Poza Rica después y en otras ciudades, ¿no? Entonces, me encanta que ahorita vayan anotando. El día 20 de junio vamos a estar en Poza Rica para que también vayan tomándolo en cuenta.
1: ¿Pero qué les parece si nos vamos a una brevísima pausa y regresamos a este su programa Estilo de Vida?
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4: Ácido alfa lipoico. El ácido alfa lipoico es un antioxidante que se produce de forma natural en el cuerpo. También se puede ingerir en alimentos y en suplementos. Es considerado como el antioxidante universal, ya que es tanto soluble en agua como soluble en aceite. Algunos de sus beneficios son brindar protección al cerebro y también ser útil en ciertas enfermedades del hígado, como la neuropatía diabética. El ácido alfa lipoico reduce los síntomas de neuropatía diabética, principalmente dolor, entumecimiento en extremidades inferiores y ardor. En la dieta de diabéticos tipo 2, aumentó un 30% los niveles saludables de insulina, incrementando notablemente la utilización de glucosa en la sangre. Para el caso de los diabéticos en particular, es un nutriente que mejora notablemente su calidad de vida.

0: Vamos a una breve pausa y regresamos a su programa Estilo de Vida.
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2: Google anunció una nueva función para usuarios de Android que tiene como propósito protegerlos de estafas por suplantación de identidad en llamadas hechas con voces creadas con inteligencia artificial. La nueva función permite identificar las llamadas de estafadores, responde en tiempo real y cuando detecta patrones sospechosos, envía una alerta al usuario, ya sea por sonido, vibración o con un aviso visual, por lo que aún si escuchas la voz de tu madre o de tu mejor amigo, sabrás que se trata de un fraude. Esta tecnología se basa en el protocolo de servicios de comunicación enriquecida.

0: RCS que vincula digitalmente el número de teléfono con los dispositivos móviles de Android. Así, cuando se llama a otro usuario, este recibe una señal de confirmación silenciosa para verificar la legitimidad de la llamada. La nueva función ya está disponible para los teléfonos Pixel de Google y se habilitará progresivamente en dispositivos con Android 12 durante 2026. Informó Aide Rivera. 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
16: La taiga es el bosque boreal más extenso de la Tierra, cubriendo gran parte del norte de Rusia. Compuesta principalmente por coníferas como pinos y abetos, este ecosistema está adaptado a inviernos extremadamente fríos y veranos cortos. Es un refugio vital para especies como el tigre de Siberia y el oso pardo. Además, sus suelos congelados almacenan enormes cantidades de carbono, siendo fundamentales para mitigar el calentamiento global actual.
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17: Y ya estamos de regreso en este programa Estilo de Vida de Jerry Medina. Aquí estamos con Martita Medina, quien está viniendo a decirles de los bioestimuladores inteligentes no invasivos. Rápidamente, nada más redondea qué son y para cómo le funcionan a las personas los bioestimuladores.
18: Bueno, los bioestimuladores inteligentes no invasivos nos van a ayudar para nutrir la piel.
17: Eso.
18: Sí, o sea, en pocas palabras, vamos a darle aminoácidos, vitaminas, minerales. Vamos a trabajar con un antioxidante que es el glutatión, que la verdad es el antioxidante maestro para nosotros, ¿no? Y también tenemos las coenzimas. En fin, tenemos muchísima materia prima, por decirlo así, para que nuestras células, nuestros fibroblastos, funcionen como relojito. Porque ya no van a tener pretexto para no estar produciendo colágeno y elastina. O sea, no vamos a tener el pretexto para decir, ¡ay, ya me salió la arruga más grande! No, vamos a tratar de detener...
19: De nutrirlos.
18: ...de ese envejecimiento acelerado, porque ya todos vamos en un acelere impresionante, hasta para envejecer, fíjate.
17: Claro, es cierto.
19: ¿De qué edad a qué edad se pueden poner este tratamiento?
18: Mira, se puede poner a partir de los 30 años, es maravilloso, una prevención, ¿no? Pero cuando ya tenemos más de 40, 50 o 60 y más, es maravilloso, es recomendable al 100%, porque no es ir a una limpieza facial. Que fíjate que muchas amigas nos decían que ellas nunca habían ido a una limpieza, ni siquiera una limpieza facial, que no se imaginaban que existían este tipo de tratamientos. Y es que es verdad, o sea, esto tiene muy poco tiempo en México, ¿eh? O sea, no hay ahorita doctor que se dedique a la belleza, o sea, médico, cirujano plástico, médico de medicina estética, cosmiatra, cosmetóloga, que nos dediquemos a esto de la belleza y que no estemos hablando del tema, ¿eh? Es una moda. Es un boom, pero a nivel mundial, Marquitos y Miriam.
17: Es que sí, es cierto.
18: O sea, son tratamientos a nivel mundial. No es que nosotros nos los hayamos sacado de la manga, no. Eso no es magia. Esto es ciencia.
17: Ciencia.
18: Estamos aplicando péptidos, bioestimuladores. Es el, a ver, ahí está tu materia prima para que me hagas la casa. Como dice Gerardo, ¿verdad? Aquí están los ladrillitos, aquí están los aminoácidos para que formes tu cuerpo. Entonces, es lo mismo. Estamos hablando de aminoácidos para formar la piel, para que la piel tenga esa firmeza, tenga esa tonicidad, esa elasticidad, que las fibras de colágeno vuelvan a tener vida, porque también nuestras fibras van envejeciendo, nuestra piel se va envejeciendo. Entonces, qué mejor darnos una ayudadita y luego a un super precio que estamos
19: dando. ¿Cómo hay que ir? Ahorita nos dices el precio. ¿Cómo hay que ir? ¿Con la cara lavada? Tú ahí haces una limpieza, ahorita que hablas de limpieza facial.
18: Claro.
19: Pones algo para que no sean los piquetines.
18: Exacto, qué bueno que lo preguntas, Miriam. Mira, nosotros lo que hacemos es limpiar perfectamente la piel antes de empezar. Si pueden ir con su piel limpia, qué bueno, ¿verdad? Con su carita, ahora sí, como dicen, con carita lavada, qué bueno. Si no, ahí se las limpiamos. Y luego les pongo un gelecito, que es una anestesia, para que puedan tolerar perfectamente el tratamiento.
19: Para que no sientan nada.
18: Para que no sientan nada, porque quieras que no, pues son microagujas que van a hacer una pequeña lesión en la piel, que esta lesión, déjame te digo, es controlada. O sea, es una lesión a propósito que vamos a hacer en la piel para que surja un efecto de cicatrización y regeneración.
19: Que no se estimule, claro.
18: Exactamente. Entonces, bueno, pueden ir con su carita como quieran, nosotros se las tratamos, se las preparamos, hago la valoración de la piel, veo qué es lo que la persona necesita, pero lo hago de una manera personalizada. O sea, me fijo muy bien cuáles son tus líneas de expresión, si tienes alguna manchita, si tienes alguna imperfección en tu piel, ¿sí? Porque hay personas que me dicen, oye, a mí me gusta esto hasta para el cabello.
17: Exactamente. Oye, y entonces, vuélvenos a repetir los lugares que vas a estar y la promoción que vas a tener, mi queridísima Martita.
18: Muy bien, Marquitos, muchísimas gracias. 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
17: Entonces está súper bien, pues muchísimas gracias, mi queridísima Martita Medina.
18: Gracias, Mirita, a ustedes.
17: ¿Qué te parece si nos vamos a esta gran cápsula de el queridísimo Jerry Medina que les dejó para todos ustedes?
19: Vamos a oírla.
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15: Hemos llegado al final de su programa, pero tenemos una cita con usted el día de mañana, aquí, en Estilo de Vida.
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20: 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Hablemos de mamá a mamá y también a papá, con Gina Ibarra.
21: La vasectomía es un método anticonceptivo seguro, eficaz y permanente para hombres que ya no desean tener hijos o que han decidido cerrar su etapa de paternidad. Consiste en un procedimiento médico sencillo de mínima invasión que bloquea el paso de los espermatozoides sin afectar la producción de hormonas ni la vida sexual. No altera la masculinidad, el deseo sexual ni el desempeño íntimo, ya que su función es exclusivamente anticonceptiva. Decidir realizarla implica responsabilidad compartida en la planificación familiar y una reflexión consciente sobre el proyecto de vida en pareja. Informarse adecuadamente sobre el procedimiento, sus beneficios y posibles dudas es fundamental para tomar una decisión segura. El diálogo abierto entre ambos miembros de la pareja fortalece la confianza, el respeto mutuo y el bienestar emocional, permitiendo decisiones más libres y responsables. Sígueme en todas mis redes sociales como Gina Ibarra-TV.
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22: La hoja santa es una hierba que se utiliza con fines gastronómicos y médicos. Su forma de corazón es perfumada con un fuerte aroma, pero de sabor dulce. Forma parte de la familia de las pimientas. En la cocina, se usa para preparar carnes, salsas, caldos y quesos. Por su aroma, se usa también para aromatizar tamales y chiles rellenos, entre otros platillos. En la medicina, contribuye a disminuir la fiebre e inflamación de los riñones. La infusión de hoja santa es usada para tratar problemas respiratorios como el asma.
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22: Las huellas dactilares de los koalas son tan parecidas a las humanas que pueden llegar a confundir a la policía.
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25: Cinco de la mañana con 30 minutos tiempo del centro de México. Gracias por estar con nosotros esta mañana de martes. Martes 9 de junio de 2026, a nombre del equipo que hace posible este espacio informativo, Adriana Romero, Claudia Arellano, Rogelio Miguel, Álvaro López y Carlos Telles, les saluda Juan Manuel de Anda. Estamos transmitiendo en vivo a través del 103.3 de FM, el 970 de amplitud modulada y en todas las plataformas de Grupo Fórmula en streaming a través de YouTube. En el canal de Grupo Fórmula Oficial. Les recuerdo mis redes sociales con mucho gusto. Usted me puede seguir a través de X, ahí me encuentra como @JuanMDeAnda, en Facebook Juan Manuel de Anda y en Instagram como Juan Manuel de Anda G. Tenemos información importante que se ha generado en las últimas horas y que estaremos compartiendo con usted en la próxima hora y media. Bueno, pues en la madrugada de este martes, hace pues un par de horas, la tormenta tropical Boris ya tocó tierra entre Guerrero y Oaxaca y mantendrá lluvias muy fuertes en otros estados de la República como Jalisco y Colima. Ante esta situación, las autoridades piden a la población mantenerse atenta a los avisos de Protección Civil. Por otro lado, la depresión tropical 3E se intensificó hasta convertirse en la tormenta tropical Cristina, esto en el Océano Pacífico. Y ante las intensas lluvias y los riesgos asociados a la tormenta Boris, las autoridades de Guerrero y de Puebla anuncian la suspensión de clases presenciales para este martes. La Secretaría de Marina ordenó el cierre de puertos para embarcaciones menores en distintos puntos del litoral del Pacífico. La presidenta Claudia Sheinbaum hace un llamado a extremar precauciones ante las lluvias generadas por Boris en Guerrero y Oaxaca y anuncia que ya se activó el Plan Marina y el Plan DN3E en fase de prevención. Por cierto, las lluvias registradas ayer en la capital de la República y en el área conurbada provocaron afectaciones en distintos puntos, tanto de la Ciudad de México como del Estado de México. La Secretaría de Gobernación informa del hallazgo de 59 explosivos artesanales en uno de los autobuses de estudiantes y maestros que se dirigían desde el Estado de Guerrero a la Ciudad de México para reforzar las protestas de la CENTE. Ayer, en su octava jornada de huelga nacional, la coordinadora, tal y como se lo habíamos adelantado, pues mantuvo bloqueos, se manifestó enfrente de televisoras y medios de comunicación aquí en la capital de la República. Ante posibles protestas por parte del magisterio disidente en la inauguración del Mundial, la presidenta Claudia Sheinbaum garantiza que el evento se va a realizar de manera tranquila y sin caer en provocaciones. La Secretaría de Gobernación, que encabeza Rosa Isela Rodríguez, dijo que las mesas de trabajo continúan sin desestimar ninguna de las demandas de la CENTE. Por cierto, ayer el titular del ISSSTE, Martí Batres, dijo que es inviable, pues, esta demanda de la coordinadora de abrogar la ley del ISSSTE de 2007, pues dice Martí Batres, esto implicaría un costo de 7 billones de pesos o que, lo que es lo mismo, 20% del Producto Interno Bruto Nacional. Grupo Financiero Monex estima que la Copa del Mundo dejará una derrama económica de hasta 6,000 millones de dólares. El INEGI informa que en mayo la producción de vehículos ligeros en el país registró una caída de 3.7% al ensamblarse 342,926 unidades. Ayer la presidenta Claudia Sheinbaum abanderó a la selección mexicana de fútbol que va a representar a nuestro país en la Copa del Mundo 2026 que arranca ya dentro de 2 días. Irán anuncia el cese de su operación militar contra Israel después de que ambos países se atacaron por primera vez desde el inicio del alto el fuego. Bueno, pues esta situación provocó que los precios internacionales del petróleo cerraran con alzas de aproximadamente $1. En la segunda vuelta de las elecciones presidenciales de Perú y con el 95% de los votos escrutados, el candidato de izquierda Roberto Sánchez suma 50.10% de las preferencias, mientras que la derechista Keiko Fujimori tiene 49.89%. Ante el Parlamento español, el Papa León XIV dijo que el mundo enfrenta una profunda crisis marcada por conflictos, la polarización y el desprecio a los derechos humanos. Fuerzas federales decomisaron 800 kilogramos de cocaína en una embarcación frente a las costas de Guerrero. Aquí en la capital de la República, el metro informa que ya concluyó la etapa en la que se establecían 2 tramos de circulación para el servicio de la línea 2, por lo que las corridas de los trenes ya se realizan de forma continua de Taxqueña a 4 Caminos y viceversa. El presidente de los Estados Unidos, bueno, pues fue abucheado cuando la pantalla gigante del Madison Square Garden, sede del tercer partido de las finales de la NBA entre los Knicks de Nueva York y San Antonio Spurs, pues anunció su presencia. No le fue nada bien al presidente de los Estados Unidos. 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A las 6 de la mañana, como todos los días, le vamos a presentar lo que escriben analistas y columnistas y un poco más tarde lo que destaca la prensa nacional, internacional y de los estados en sus primeras planas con Adriana Romero. Pero vámonos a los detalles de la información y le comentaba que, bueno, pues en la madrugada hace unas horas, la tormenta tropical Boris ya toca tierra entre Guerrero y Oaxaca Y bueno, pues las autoridades están alertando que se mantendrán lluvias muy fuertes en otros estados de la República, como Jalisco, Colima y también en Michoacán. Se prevén fuertes vientos, oleaje elevado y riesgo de deslaves, desbordamientos e inundaciones, por lo que las autoridades están haciendo un llamado a la población a mantenerse informada y atenta a los avisos que emita Protección Civil. Las autoridades mantienen una zona de prevención por efectos justamente de la tormenta tropical desde lagunas de Chacagua, Oaxaca, hasta Tecpan de Galeana, en Guerrero. El Servicio Meteorológico Nacional prevé lluvias muy fuertes en Jalisco, Colima, Michoacán, Guerrero y Oaxaca. También pronostica precipitaciones en Puebla, el Estado de México, la Ciudad de México y en Morelos. Laura Cardoso, vamos contigo porque también, bueno, pues el Servicio Meteorológico Nacional está informando que ya se intensificó la depresión tropical 3 y se convierte en la tormenta tropical Cristina. Cuéntanos, buen día, te saludo.
1: ¿Qué tal, Juan Manuel? Muy buen día, y la tormenta tropical Boris mantiene en alerta a las autoridades por el riesgo de lluvias torrenciales, inundaciones, deslaves y fuerte oleaje en varios estados del Pacífico mexicano. De acuerdo con el Servicio Meteorológico Nacional, este sistema favorece lluvias torrenciales en Guerrero y Oaxaca, y también se prevén lluvias intensas en Jalisco, Colima y Michoacán, y lluvias muy fuertes en el Estado de México y fuertes en la Ciudad de México y Morelos. Además de las lluvias, Boris generará rachas de viento de hasta 110 kilómetros por hora en zonas costeras y oleaje de entre 4 y 5 metros de altura en las costas de Guerrero, Michoacán y Oaxaca, por lo que se recomienda extremar precauciones. Las autoridades advierten, Juan Manuel, que las lluvias podrían provocar deslaves, aumento en los niveles de ríos y arroyos, desbordamiento e inundaciones en zonas bajas, especialmente en comunidades cercanas a la costa y áreas montañosas. Ante estas condiciones, permanece activa la zona de prevención por efectos de tormenta tropical entre Oaxaca y Guerrero. A este panorama, Juan Manuel, se suma la formación de la tormenta tropical Cristina en el Océano Pacífico, y aunque por el momento no representa una amenaza directa para territorio nacional, su evolución es monitoreada por las autoridades meteorológicas debido a la intensa actividad ciclónica registrada en la región. Protección Civil llamó a la población a mantenerse informada a través de los canales oficiales y atender las recomendaciones de las autoridades locales ante posibles afectaciones por lluvias, vientos fuertes y oleaje elevado. Es el reporte, nos mantenemos pendientes. Buen
25: gracias,
1: día.
25: Gracias Laura por tu información, y justamente ante las lluvias fuertes que se registran debido a Boris y también los riesgos asociados a esta tormenta tropical, las autoridades de Guerrero y Puebla han anunciado que por el día de hoy se suspenden las clases presenciales. Y vámonos con David Galván, porque bueno, también la Secretaría de Marina está ordenando el cierre de puertos para embarcaciones menores en distintos puntos del litoral del Pacífico. Cuéntanos, David, te saludo, buen día.
3: Así es, Juan Manuel, muy buenos días, y seguimos al pendiente de lo que decretan las autoridades de Protección Civil debido al paso de la tormenta tropical Boris ya en las costas de Guerrero y la evolución de la tormenta tropical Cristina. Estos fenómenos del Océano Pacífico llevaron a la determinación de la Secretaría de Marina para el cierre de puertos en al menos 4 entidades del país. Esto informó la Coordinación Nacional de Protección Civil, ya que dijo que la Armada de México decretó el cierre de puertos en Oaxaca, Michoacán, Guerrero y Chiapas, en tanto se ve la evolución de estos fenómenos meteorológicos. Para las embarcaciones mayores, anunció que en Oaxaca se mantiene el cierre del puerto Salina Cruz. Para embarcaciones menores, en Michoacán está suspendido el puerto de Lázaro Cárdenas. También se encuentra con cierre en el estado de Guerrero el puerto de Acapulco, Puerto Marqués y Zihuatanejo. En Oaxaca, los puertos de Salina Cruz, Puerto Escondido, Puerto Ángel y Bahías de Huatulco. Y en el estado de Chiapas se mantiene cerrado el puerto Chiapas. También se detalló por parte de la SEMAR que se encuentra suspendida la navegación de embarcaciones menores en las jurisdicciones de Arriaga, Tonalá y Pijijiapan de Chiapas, mientras se conoce cómo se va dando el desarrollo de los ciclones que se encuentran, las tormentas tropicales, en la zona del Océano Pacífico del territorio nacional. Seguimos contigo, Juan Manuel, muy buenos días.
25: Muchísimas gracias, David, por tu reporte. Ayer en la conferencia de prensa del pueblo, La presidenta Claudia Sheinbaum hizo un llamado a la población a extremar precauciones, a mantenerse informados a través de los canales oficiales sobre esta situación, toda esta problemática que va a generar o que está generando la tormenta tropical Boris, pero también la presidenta Sheinbaum dijo que ya se activaron el plan Marina y el plan DN3E en fase de prevención.
4: Toda la costa del Pacífico y particularmente Guerrero, Oaxaca, es muy importante que tomen sus precauciones. Es una tormenta tropical, se esperan lluvias muy, muy intensas. Entonces, a toda la población de la costa del Pacífico, pero particularmente Guerrero, Oaxaca, Michoacán, algo de Colima, pues que estén muy atentos al aviso de las autoridades y que extremen sus precauciones.
25: Y bueno, aquí en la Ciudad de México, ayer nuevamente se cayó el cielo, una fuerte precipitación pluvial en gran parte de la capital de la República y también en algunas partes del Estado de México. Estas lluvias registradas ayer provocaron afectaciones en distintos puntos de la ciudad, donde autoridades reportaron precipitaciones fuertes en las alcaldías Milpa Alta, Magdalena Contreras, Tláhuac, Tlalpan y Xochimilco. Se reportaron también inundaciones, encharcamientos en la calzada de Tlalpan a la altura de Santa Cruz, mientras que en el oriente se registraron también afectaciones en la calzada Ermita Iztapalapa. En el Estado de México, estas fuertes precipitaciones provocaron el desbordamiento de un río que afectó a las colonias San Juan Bautista y las avenidas de Las Rosas y avenida Huixquilucan, justamente en este municipio, en el municipio de Huixquilucan. Y bueno, pues hasta aquí el tema de las fuertes lluvias de esta tormenta tropical Boris, que ya repito, hace unas horas toca tierra en Oaxaca, entre Oaxaca y Guerrero. Y vámonos al tema de la Coordinadora Nacional de Trabajadores de la Educación. Ayer, la Secretaría de Gobernación informó que después de una revisión a uno de los camiones que venían del estado de Guerrero y en donde venían estudiantes de la normal de Ayotzinapa y también integrantes de la CETEC a reforzar el plantón y las movilizaciones que mantiene la CENTE aquí en la capital de la República, bueno, pues las autoridades hacen una revisión a uno de estos camiones y ahí pues hacen un hallazgo, nada más y nada menos que 59 explosivos artesanales. Enrique Hernández, tú tienes los detalles de la información. Adelante, buen día.
5: La Secretaría de Gobernación, a través de un documento, dio a conocer que una denuncia ciudadana alertó de la presencia de explosivos en uno de los vehículos de estudiantes y maestros que venían a apoyar a la marcha de la CENTE en la Ciudad de México. La dependencia federal informó que se decidió hacer una revisión de manera pacífica y acordada con los pasajeros, con la participación de la Secretaría de Gobernación, la Comisión Nacional de los Derechos Humanos y el Gobierno de la Ciudad de México. Tras la revisión de la unidad, la autoridad confirmó que fueron encontrados una caja con 59 explosivos en uno de los vehículos. El subsecretario de Derechos Humanos de la Secretaría de Gobernación, Arturo Medina, reiteró el llamado a la manifestación pacífica, al mismo tiempo de advertir que no se debe poner en riesgo a la población con el uso de artefactos explosivos durante las protestas. El llamado en todo momento fue precisamente para que las manifestaciones se lleven de forma pacífica, al mismo tiempo de advertir que no se debe poner en riesgo a la población con el uso de artefactos explosivos durante las protestas. Reiteró que no haya uso de la violencia en las movilizaciones y la manifestación pacífica, por lo que también recordó que están los canales abiertos para el diálogo. Para el Grupo Fórmula, Enrique Hernández Montes de Oca.
25: Muchísimas gracias, Enrique. Y vámonos con Ulises Soriano, porque él estuvo muy atento a estas manifestaciones que llevaron a cabo ayer los maestros de la CENTE en lo que fue la octava jornada de la huelga nacional. Le adelantamos ayer que los maestros iban a estar afuera de las instalaciones de televisoras y también de algunos medios de comunicación aquí en la capital de la República. Ulises, adelante con tu reporte. Buen día.
6: Muy buenos días, Juan Manuel. Qué gusto saludarte. La historia de este martes comenzó mucho antes de que la CENTE volviera a bloquear Paseo de la Reforma y se plantara frente a instalaciones de diferentes televisoras. Comenzó en la autopista México-Cuernavaca, en la caseta de Tlalpan, donde 17 autobuses procedentes de Ayotzinapa, Guerrero, fueron interceptados por elementos de la Secretaría de Seguridad Ciudadana tras una denuncia que alertaba sobre la posible presencia de explosivos. La revisión se prolongó durante varias horas. Policías, personal de derechos humanos y autoridades capitalinas inspeccionaron unidad por unidad.
7: El resultado, 59 artefactos explosivos de fabricación casera fueron asegurados antes de que ingresaran a la Ciudad de México. Los objetos ocultos entre mochilas y equipaje quedaron bajo resguardo de especialistas del agrupamiento Zorros, mientras los normalistas denunciaban una acción de hostigamiento. Pero la movilización no terminó ahí. Ya por la tarde, los estudiantes de Ayotzinapa y los padres de los 43 desaparecidos llegaron al corazón de la capital para sumarse a la jornada de protestas de la Coordinadora Nacional de Trabajadores de la Educación. Mientras esto ocurría, los maestros se manifestaban frente a las instalaciones de Televisa Chapultepec y TV Azteca, además de mantener bloqueos en Bucareli y en las inmediaciones del Caballito sobre Paseo de la Reforma. Los normalistas se incorporaron al plantón instalado en el centro histórico. La exigencia es compartida: mantener la presión sobre el gobierno federal y demandar una reunión directa con la presidenta Claudia Sheinbaum. Así, entre bloqueos, consignas y el despliegue policial derivado del decomiso de explosivos, la CENTE encontró este día un nuevo aliado en las calles. Los estudiantes de Ayotzinapa, los familiares de los 43 desaparecidos y todos anunciaron que continuarán las movilizaciones y los volanteos en las próximas horas, a unos días del arranque de la Copa del Mundo. Sí. Juan Manuel, que sea un muy buen día para todos. Mi reporte.
25: Muchísimas gracias, Ulises, por tu información. Y sí, efectivamente, pues lo que están haciendo tanto la Coordinadora Nacional de Trabajadores de la Educación como otros organismos, otros grupos que han anunciado manifestaciones para estos días y concretamente para el jueves, que es la inauguración del Mundial, pues es justo eso, ejercer presión sobre las autoridades para que tengan solución a su pliego o a sus pliegos petitorios, a sus demandas. Ayer la presidenta Claudia Sheinbaum, en la conferencia de prensa del pueblo, pues se refirió justamente a estas protestas que posiblemente podrían registrarse en la inauguración del Mundial. Dice la presidenta, a pesar de esto, bueno, pues este evento se va a realizar de manera tranquila y sin caer en provocaciones. Israel Aldave, tú tienes más información. Buen día.
8: La presidenta Claudia Sheinbaum reiteró que su gobierno no va a caer en provocaciones y que no va a reprimir a los maestros de la Coordinadora Nacional de Trabajadores de la Educación. Dijo que hay muchos infiltrados en este movimiento que quieren una acción represiva a unos días de que se inaugure el Mundial. Afirmó que esto no va a ocurrir.
9: Hay grupos que nos quieren provocar y no necesariamente son de maestros. O sea, que lo que buscan es que haya represión, así lo digo claramente. Lo que están buscando es que antes de la inauguración del Mundial, la nota internacional sea: el gobierno de México reprime a maestros. Eso es lo que están buscando. Pues eso no lo van a tener. Y también vamos a garantizar al mismo tiempo que la celebración de la inauguración de la Copa Mundial se lleve bien, en paz y tranquilo.
8: En ese sentido, ante la queja por parte de comerciantes y de ciudadanos que visitan el centro histórico por el emballado que ha montado el gobierno de la Ciudad de México a través de la Secretaría de Seguridad, dijo la presidenta Sheinbaum Pardo que más vale una valla que un enfrentamiento entre la policía y los manifestantes. Dijo que va a hablar justamente con los comerciantes una vez que el plantón de la disidencia magisterial se ha levantado. El reporte que tengo.
25: Muchísimas gracias, Israel, por tu información. Jenny Valencia, cuéntanos, pues está, tengo entendido que Grupo Financiero Monex hace una estimación sobre la derrama económica que dejará justamente el Mundial de Fútbol. Cuéntanos, te saludo, buen día.
10: Hola, ¿qué tal, Juan Manuel? Buen día. Te comento que analistas financieros estiman que el Mundial aportará a la economía del país entre 0.2 y 0.3% del Producto Interno Bruto. Janet Quiroz, directora de Análisis Económico, Cambiario y Bursátil de Monex, manifestó que el consumo será el jugador clave que impulsará la actividad económica y el empleo del país, principalmente en las ciudades sedes.
11: Tenemos esta proyección de que el Mundial puede estar sumando o contribuyendo al crecimiento del PIB. entre 0.2 y 0.3 puntos porcentuales.
10: Se prevé que los giros más beneficiados serán hoteles, restaurantes, bares y cantinas, transportación, agencias de viajes y souvenirs. Destacó que habrá un consumo extraordinario por la visita de turistas nacionales y extranjeros, no solo en las sedes mundialistas, sino también en destinos turísticos.
11: Ya que están por aquí, pues a lo mejor se pasan a Cancún, por ejemplo.
10: Asimismo, reconoció que la inflación mostrará un repunte por el efecto del mundial por incrementos en los precios de algunos productos y servicios relacionados con el evento, pero será temporal. Monex prevé que la inflación cierre el año en 4.65%.
11: En principio estamos esperando que sea un impacto en su mayoría temporal, no en todo el país.
10: Por su parte, analistas financieros de la Dirección de Estudios Económicos de Banamex coincidieron en que la economía del fútbol en México aportará alrededor del 0.2% del PIB. Es la información, Juan Manuel, excelente día.
25: Muchísimas gracias, Jenny, por tu reporte. Y vámonos con mi querido Beto Campos, porque ayer la presidenta Claudia Sheinbaum abanderó justamente al conjunto nacional, a la selección de fútbol que va a representar a nuestro país en este mundial que arranca, repito, en 2 días. Mi querido Beto, te saludo, buen día.
12: Juan, muy buenos días, así es, la selección mexicana de fútbol fue abanderada en el centro de alto rendimiento por la presidenta de nuestro país, Claudia Sheinbaum. Guillermo Ochoa fue quien recibió la bandera en la Liga MX. Pumas anunció la salida de Efraín Juárez como entrenador, pese a que le restaban 6 meses de contrato. Esteban Solari suena para su reemplazo después de dejar Pachuca el día de ayer. Por otra parte, la visita de la selección española a Puebla resultó todo un éxito después de vencer 3-1 a Perú, esto con una gran entrada en el estadio Cuauhtémoc. En las finales de la NBA, los Spurs de San Antonio se mantienen en la pelea, llevándose el tercer juego de la serie por 115-111 sobre los Knicks de Nueva York. Más adelante, José Luis Cuevas tendrá todos los detalles de la cobertura Somos Locales en Grupo Fórmula.
25: Así es, mi querido Beto, regresamos pues más adelante con el pintor para que nos dé pues los detalles de esta cobertura extraordinaria que vamos a tener aquí en Grupo Fórmula. Vámonos con David Galván, porque ayer pues el Gabinete de Seguridad asesta un duro golpe al crimen organizado con el decomiso de 800 kilogramos de cocaína, esto en las costas de Guerrero. Cuéntanos, David, adelante, buen día.
13: Juan Manuel, en más información, te comento que en funciones de Guardia Costera, personal de la Armada de México aseguró en el mar a 195 millas náuticas al sur del estado de Guerrero, una embarcación que trasladaba más de 800 kilogramos de cocaína, por lo que se procedió a la detención de sus 5 tripulantes. Este decomiso derivó de recorridos de patrullaje y vigilancia de personal de la Secretaría de Marina, el cual detectó una embarcación menor con 3 motores fuera de borda, que al ser registrada llevaba en su interior 13 bultos con 829 kilogramos de presunta cocaína. Según las autoridades federales, entre ellas la Secretaría de Seguridad y Protección Ciudadana y la Fiscalía General de la República, esta acción abona al debilitamiento de la estructura financiera y operativa de las organizaciones delictivas y evitó que 1.6 millones de dosis de droga llegaran a las calles, con una merma al narcotráfico estimada en unos 180 millones de pesos. Los 5 detenidos en el navío fueron trasladados al puerto de Acapulco a bordo de una unidad de superficie de la Armada de México, junto con la droga asegurada, para su puesta a disposición de la Fiscalía General de la República, que será la encargada de llevar la carpeta de investigación del caso. Con este golpe se informó que la Secretaría de Marina suma más de 72 toneladas de cocaína aseguradas en aguas mexicanas durante la presente administración. La información que te tengo, Juan Manuel, un gusto saludarte.
25: Muchísimas gracias, te mando un fuerte abrazo. Y bueno, en relación al tema de la guerra allá en el Medio Oriente, ayer Irán anuncia el cese de su operación militar contra Israel, después de que ambos países se atacaron por primera vez desde el inicio del alto el fuego. Previamente, el presidente Trump informó al medio Axios que advirtió al primer ministro de Israel, Benjamín Netanyahu, no iniciará una nueva guerra contra Irán porque se quedaría solo. Y después, justo de que se anunció este tema de que se habían detenido los ataques entre Israel e Irán, bueno, pues los precios internacionales del petróleo registraron un alza de aproximadamente $1. El West Texas Intermediate cotiza en $91.30 por barril, el Brent del Mar del Norte en $94.25 y la mezcla mexicana en $89.69 por barril. Bueno, antes de la pausa, le comento que la banda El Recodo, de Don Cruz El Lizárraga, ofrecerá un concierto gratuito en el Zócalo de la Ciudad de México, esto como parte del FIFA Fan Fest. La presentación será el pasado mañana, el jueves, después del partido inaugural del Mundial entre México y Sudáfrica. Y nos despedimos del auditorio que nos escucha a través de nuestras estaciones hermanas en el interior de la República y que ahora continúan con su programación habitual aquí en la capital de la República. Volvemos después de una pausa.

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2: Los Royals y el Mundial. No solo la afición, sino que los Royals también participan en la fiesta del balompié cada 4 años. En 1966, la reina Isabel II entregó el trofeo a Inglaterra en Wembley tras su histórica victoria. En Qatar 2022, el rey Felipe VI de España viajó a Doha para apoyar a su selección de la Roja. Además de aparecer en el video de la presentación de la selección española, el rey vendrá a apoyarlos a un partido en Guadalajara. El rey Harald de Noruega, sus 89 años, fue quien presentó en un mood vikingo a la selección de fútbol. Y hay más, se espera que el príncipe William, que es muy futbolero, y su hijo George, viajen a Estados Unidos para apoyar a su selección. Sí, ellos también se contagian de este ambiente mundialista, y los veremos a todos gritando a su selección ¡gol!
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1: ¿Qué tal, Durango? ¿Cómo le va? Muy buenos días. Son ya las 6:00 a.m, hora de comenzar veraz y oportunamente bien informados la mañana de este martes ya 9 de junio de 2026. Yo le saludo con mucho gusto, pero además ya lo sabe, le agradezco también que nos permita hacer su opción informativa, que nos deje acompañarle con toda la información que se ha generado a lo largo de las últimas horas. Para ello, lo invitamos para que se quede con nosotros. Vamos a escuchar lo que tenemos preparado para usted los próximos 60 minutos.
2: Estos son nuestros avances.
3: Porque cuando me entregan, pues cada oficina de gobierno, me presentaron un proyecto que se llamaba Fermaca, Tarafer. Y bueno, la comarca lagunera lo conocía, lo habían anunciado mucho, me dijeron que era el proyecto más viable en aquel tiempo.
4: Las jornadas masivas de la titulación, vamos a estar acudiendo a las 30 colonias que ha regularizado el Inmuvi a lo largo de su historia. Comenzamos en el Lucero, que es la más reciente que se regularizó, y la idea es acercar los beneficios y las bondades del Inmuvi hasta las colonias, ¿no?
5: Hoy nos reunimos para dar un paso monumental en la historia de Fermaca y más aún en la historia de nuestra nación. Nos encontramos aquí para celebrar el inicio de ejecución de uno de los proyectos más significativos de México, la planta de fertilizantes de Fermaquem.
6: Pues la FIFA está inclusive pues de cierta manera cobrando por los derechos para transmisión, inclusive pues como lo mencionaba la propia Canirac, en restaurantes, en bares.
7: Trato y todo, nada más que pues sabemos también cómo son los manejos aquí, cómo se ganó con muchas situaciones pues adversas, y no dudo que allá fue igual, compras, muchas cosas, pero bueno, pues que disfrute y ojalá que cumplan todo lo que se promete en campaña.
8: No, bueno, mira, ese tema es meramente es un tema federal. Nosotros no intervenimos en ese tema de andar revisando los diferentes lugares donde puedan transmitir los juegos del mundial. Eso ya sería es un tema meramente federal.
9: Van a recibir las dos acciones de la coordinadora también. En la tarde estaremos en San Luis Potosí y el miércoles estamos en el Estado de México con compañeros de allí del MECRE para culminar con esta caravana el día 11 en la Ciudad de México.
1: Quédese con nosotros. Esta y otras noticias no menos importantes se las vamos a estar compartiendo los próximos 60 minutos. Vamos a dar inicio con la información, no sin antes recordarle que estamos transmitiendo en vivo desde la esquina de la Fuente Informativa, esta esquina que conforman la Avenida 20 de Noviembre y la Calle Independencia. El número es el 1006, estamos instalados en el segundo piso sobre la Avenida 20 de Noviembre, aquí en el centro histórico de nuestra ciudad, desde donde generamos nuestra señal. Esta señal que llega hasta usted a través de la frecuencia XHE 105.3 de FM y también lo puede hacer a través de la página de internet www.radioformula.mx. Allí podemos estar ustedes y nosotros en la misma frecuencia. Déjeme también felicitar en este día a quienes llevan los nombres de Efrén, Columba, Diómedes, José, Primo, Feliciano, Maximiano, Ricardo y Vicente. También muchas felicidades a quienes en este día están cumpliendo años o celebrando alguna fecha en especial. decirles que llevamos ya 159 días transcurridos, faltan 206 días para que concluyan este año 2026. Estamos en la semana número 24. Vámonos con la información. El presidente de la Asociación de Hoteles y Moteles, Jaime Mijares, advirtió que la desaceleración económica que enfrenta el país está impactando de manera significativa al sector turístico, uno de los más sensibles a la disminución del consumo y la inversión.
2: Escuchar estos datos, porque si bien los empresarios hacemos un esfuerzo importante por mantener las empresas abiertas y con gran dinamismo, la situación que hemos estado viviendo y que ahora la percibimos muy marcada en este año, pues hay una desaceleración económica, no solamente en Durango, lo reconocemos que es en una gran parte del país, sobre todo en el segmento turístico, y eso refleja una disminución económica y por lo tanto, pues a lo mejor son estas cifras que nos compartes, que sin duda es un riesgo todavía mayor. ¿En qué sentido? En que México pues se vuelve menos competitivo en la recaudación de impuestos, que a final de cuentas no se están viendo reflejado en infraestructura, en seguridad, en servicios públicos, en atender realmente el origen de muchos de los problemas, que es como la salud, los servicios que se prestan, y el que una gran parte en Durango, y esto se puede replicar en otras ciudades del país, se estén migrando a la informalidad, es que no encuentran dentro de la formalidad las garantías necesarias, la facilidad para cumplir ni los pequeños contribuyentes ni los grandes contribuyentes. Cada vez se ha hecho más costoso el mantener un gobierno que al final de cuentas debería de ver por los intereses de los ciudadanos, garantizar condiciones saludables, condiciones óptimas, y la seguridad, en fin, las carreteras, y todo viene a repercutir, ¿no? Menor infraestructura, menor trabajo en estos industrias, pues hace que al final haya menos recurso y por lo tanto, pues la formalidad se vaya incrementando. Creo que debe haber un replanteamiento de las políticas públicas a nivel federal para orientar y dar facilidades a que cada vez más mexicanos se encuentren en la formalidad, una forma de hacer mejor negocio, que vean mayor rentabilidad y, por supuesto, esto contribuye para todo. Tienes toda la razón, es correcto. Creo que cada

0: simple, más sencillo, que no estén inventando mayores impuestos, al contrario. Un ejemplo sencillo es pues cobrar una tasa por el ingreso, por el dinero que recibes, y ahí varía gran parte de la, pues, del impuesto que podrían pagar todos los mexicanos. Pero bueno, no se está haciendo de esta manera. Creo que hay mucho por trabajar y debatir, pero pues los congresos que ahorita tendrían la posibilidad de debatir estas políticas están cargadas a solamente una instrucción presidencial que no da pie a poder generar contrapesos, y eso es importante para que todos los mexicanos podamos evaluar muy bien quién nos representa y que realmente vea por todos los mexicanos para tener igualdad de circunstancias.
1: Y el director de inspectores municipales, Ubaldo Salazar Chávez, señaló que la dependencia, ¿no?, esta dependencia de dirección de inspectores, no va a tener injerencia en las posibles sanciones relacionadas con las transmisiones del Mundial en establecimientos comerciales. Indicó que el personal únicamente estará atento a las funciones y atribuciones que corresponden directamente a los inspectores.
2: No, bueno, mira, ese tema es meramente es un tema federal. Nosotros no intervenimos en ese tema de andar revisando los diferentes lugares donde puedan transmitir los juegos del Mundial. Eso ya sería, es un tema meramente federal. Sí, bueno, se hacen las revisiones normales de que cumplan con el horario, que cuenten con su licencia de funcionamiento aquellos que venden bebidas con contenido alcohólico. Nosotros estamos trabajando diario, y los fines de semana se incrementa ahí el trabajo y se incrementa ahí el personal para estar reverificando los cierres de los restaurantes, de los bares, de las cantinas. Y es un trabajo que se hace independientemente del Mundial. Vamos nosotros trabajando normalmente, pero en el tema de estar revisando si están transmitiendo los juegos, eso no es competencia de nosotros.
3: Este es el resumen informativo.
4: El presidente de Fermaca Dreams, Fernando Calvillo, señaló que este día marca el inicio de uno de los proyectos más importantes tanto para la empresa como para el país, la planta de fertilizantes Fermachem. Destacó que esta infraestructura se convertirá en un pilar fundamental para fortalecer la soberanía alimentaria de México, representando un paso significativo para el desarrollo de Durango. El gobernador del estado de Durango, Esteban Villegas Villarreal, dio a conocer el proceso que se llevó para concretar la llegada de la planta de fertilizantes Fermachem a la entidad. Destacó que este proyecto generará importantes beneficios para Durango, tanto en materia económica como en la atracción de nuevas inversiones y empresas. El director de inspectores municipales, Ubaldo Salazar Chávez, señaló que la dependencia no tendrá injerencia en las posibles sanciones relacionadas con las transmisiones del Mundial 2026 en establecimientos comerciales. Indicó que el personal únicamente estará atento en las funciones y atribuciones que corresponden directamente a la dirección. El director del Instituto Municipal de la Vivienda, Efraín de los Ríos, señaló que en los próximos días estará acudiendo a más de 30 colonias que han sido regularizadas por la dependencia, con el objetivo de que sus habitantes obtengan su título de propiedad y cuenten con certeza jurídica.
1: Vamos a hacer una pausa, no le cambie. Regresamos.

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2: Primero vamos con lo que causa mayor impacto. 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Mataron a 3 policías y a

0: 5 en un lugar y a 5 de una familia en la Sierra Mixteca.
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11: En plena ciudad de Colima, el majestuoso Palacio Federal destaca por su arquitectura neoclásica. El terreno de este inmueble fue un cementerio, después una finca y una botica. Pero fue hasta 1908 cuando el entonces presidente municipal Blas Ruiz Díaz y un propietario del inmueble construyó ahí su casa. Sin embargo, desde 1928, el edificio estuvo en pugna por diferencias políticas, por lo que el gobierno estatal lo confiscó. Su interior está adornado con pinturas y murales de artistas como Mercedes Zamora o Antonio Cedeño, entre otros.
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12: Y bueno, vamos a escuchar a Fernando Calvillo. Él es el presidente de Fermaca Dreams, quien señaló que el día de ayer, lunes, marcó el inicio de uno de los proyectos más importantes de tanto para la empresa como para el país, la planta de fertilizantes Fermacem. Destacó que esta infraestructura se convertirá en un pilar fundamental para fortalecer la soberanía alimentaria de México, representando un paso significativo el desarrollo de Durango y el crecimiento para la propia compañía.
13: Hoy nos reunimos para dar un paso monumental en la historia de Fermaca y más aún en la historia de nuestra nación. Nos encontramos aquí para celebrar el inicio de ejecución de uno de los proyectos más significativos de México, la planta de fertilizantes de Fermaquem, un esfuerzo que no solo transformará nuestra empresa, sino también será un pilar fundamental para la soberanía alimentaria de México. Con una inversión de más de 1.500 millones de dólares, este desarrollo representa no solo un compromiso económico, sino una profunda fe en el futuro de México, en el futuro de nuestro país. A través de la creación de miles de empleos en Durango, estamos sembrando las semillas del progreso y del bienestar en nuestra comunidad. Cada empleo que generamos será una oportunidad, una esperanza, una vía para que nuestras familias mexicanas prosperen. Dentro de los elementos que hacen posible este proyecto se encuentra el gas natural, que será transportado a través del sistema de transporte desarrollado por Fermaca. Esta infraestructura que con el tiempo se consolidó y que hoy tras su éxito forma parte de una empresa pública conocida como Esencia Energy Systems. Representa una base importante para impulsar proyectos de gran escala en México. El verdadero valor de Fermaquem va mucho más allá de su infraestructura. El verdadero valor de este proyecto está en lo que genera para los mexicanos: empleo, desarrollo, oportunidades, arraigo, bienestar y esperanza. Este proyecto nace con una visión industrial, pero también con una profunda vocación social. Quiero expresar nuestro más sincero agradecimiento a la presidenta Claudia Sheinbaum, al gobernador doctor Esteban Villegas, a sus respectivos equipos, en especial Arturo Ortiz y Fernando Rosas, que han sido un aporte invaluable para este proyecto. Gobernador, su apoyo incondicional y su visión han sido esenciales para el avance de este proyecto. Quiero reiterarle, señor gobernador, nuestro compromiso para hacerle saber que pondremos en comisionamiento la primera etapa de este proyecto antes de que acabe su mandato, para que con todo el apoyo que nos ha dado, no nada más vea la primera piedra, sino la segunda piedra, y cortar el moño y el listón. Gracias por creer en México y por impulsar iniciativas que promueven el desarrollo sostenible y la autosuficiencia alimentaria. Esto no es solo un proyecto de fertilizantes, es un legado para futuras generaciones. Es una plataforma de desarrollo que catapultará a nuestra región hacia un futuro lleno de posibilidades. Imaginemos un México en el que florezca la agricultura, donde nuestros campos sean más productivos y donde la seguridad alimentaria sea una realidad palpable. Y como todo gran proyecto, debe de dejar una huella positiva en este entorno. Fermaquén contempla una contribución social para el estado de Durango y para el municipio de Lerdo de más de 200 millones de pesos una vez construida la planta.
12: Por su parte, el gobernador del estado, el doctor Esteban Villegas, dio a conocer el proceso que se llevó a cabo para concretar la llegada de la planta de fertilizantes Fermaquén. Destacó que este proyecto estará generando importantes beneficios para Durango, tanto en materia económica como en la atracción de nuevas inversiones y empresas.
14: Cuando yo recién llegué al gobierno, porque cuando me entregan, pues cada oficina de gobierno, me presentaron un proyecto que se llamaba Fermaca, de Tarafert. Y bueno, la comarca lagunera lo conocía, lo habían anunciado mucho, me dijeron que era el proyecto más viable en aquel tiempo, porque tenían todo avanzado. Me reuní yo con los holandeses y dijimos, pues ya está hecho. Y entonces cometí el error de novato de anunciar Tarafert junto en aquel tiempo con el secretario de Gobernación de este país. Y en una, por eso les digo que hay que agradecerle a Dios siempre, en una reunión informal se topó Arturo Ortiz y Fernando Rosas a Manuel y a Fernando, o a alguno de los dos. Y entonces les preguntan, oigan, ¿cómo van con el proyecto ese de los fertilizantes? Y nosotros, no, hasta ya lo anunciamos y vamos a muy bien. Y nos empezaron a explicar que el proyecto original era de ellos y que por alguna razón se salieron del proyecto, se quedó con los holandeses, pero después nos dimos cuenta que los terceros interesados que estaban en el medio no tenían un peso para arrancar ni siquiera el proyecto. Y entonces le dijimos a Fernando y a Manuel que me invitaran a platicar con ellos. Fui a su casa, me explicaron, y entonces dijeron, órale, vamos a entrarle, y agarraron otra vez el proyecto que hoy es una realidad, que mucha gente preguntaba cuando hace 2 años lo anuncié en mi segundo informe, porque ahí firmamos el convenio de Fermaca, de Fermachem. Y todo el mundo me decía, ¿y cuándo? ¿Y cuándo? Y es mentira, ¿y cuándo? Y el tema es que para un proyecto de este tamaño no es de un día para otro. Lo dijo ahorita el CEO. Tiene 8 años trabajando el proyecto. Y nosotros tenemos casi 3 años haciendo todas las gestiones con el gobierno federal, a quien agradezco y le pido, Astrid, que me saludes, por favor, a nuestro amigo Marcelo Ebrard, que nos ha dado todo el apoyo y el respaldo, y por supuesto a nuestra presidenta Claudia Sheinbaum por todo el apoyo que nos dio. Lo anunciamos en la mañanera y a partir de ahí ya no hubo reversa, ya no hubo reversa. Esto se tenía que hacer sí o sí. Y no les puedo platicar todas las broncas en las que fuimos metidos, porque el terreno era del gobierno, pero se lo había quedado un particular. Entonces tuvimos que hacer un chorro de cosas, como no tienen idea, primero para quedarnos con el terreno y luego para donárselos, y luego aquí atrás pasa un corredor que es ya área natural protegida, y tuvimos que hacer que no entraran las 150 hectáreas en el área natural protegida federal. Y bueno, mil cosas, como no tienen idea, de trabajo todos los días, diario, sin descansar. Y por eso yo quiero que me permitan que le brinden un fuerte aplauso a Fernando Rosas, a Arturo Ortiz, porque la verdad han hecho un trabajo increíble junto con Fermaca.
12: Y el vicepresidente de Negocios Internacionales de Técnicas Reunidas, Miguel Ángel Hurtado, señaló que la instalación de la planta de fertilizantes Fermaquem es resultado de años de trabajo y gestión para hacer realidad este proyecto.
15: Señor gobernador del estado de Durango, doctor Esteban Villegas, señora presidenta municipal de Lerdo, general Susi Torrecillas, representantes del gobierno federal y estatal, representantes de las autoridades civiles y militares, socios estratégicos, representantes de las cámaras empresariales, miembros de la prensa, invitados especiales y amigos. En nombre de Fermaquem, gracias por acompañarnos en este momento tan histórico. Estar parado en este sitio hoy es una de las cosas que pocas gentes tienen la oportunidad de experimentar en su vida. Y para mí es un gran honor estar aquí. Detrás de cada cifra que vimos en el video, hay muchos años de trabajo, de convicción, de una idea muy clara, que México puede y México debe construir su propia infraestructura energética. Hoy, el equipo de Fermaquem y las empresas de la familia Fermaca dan un paso decisivo hacia esa convicción.
12: Vamos a hacer una pausa, 6:26, regresamos.
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17: Estas son las de Steve. Es Travesti de TV. Scary Movie está de regreso. Y esta vez no viene solo a burlarse de las películas de terror. Viene a burlarse de Hollywood entero. Regresan Anna Faris, Regina Hall, los hermanos Wayan para parodiar todo lo que domina el horror moderno. O sea, trauma, toxicidad, universos compartidos, woke, A24, true crime, TikTok y secuelas que nunca terminan. Anna Faris nos comparte lo que significa para ella formar parte de esta franquicia.
19: Quizá no tenga un Oscar y medio o algún gran premio, pero ¿sabes qué? Soy parte de esta franquicia que la gente ama en todo el mundo. ¿Y qué regalo y qué premio es eso? Se siente increíble.
17: Porque si algo da más miedo que un asesino enmascarado, es una franquicia que se toma demasiado en serio. Scary Movie ya está disponible en los cines de todo el país. Estas fueron las Steve Bites con Steve de TV.
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20: Pelé contra Suecia 1958. Con solo 17 años, Pelé asombró al planeta en la gran final. Controló el balón con el pecho, le hizo un sombrero espectacular a un defensor y definió de volea. Ese día nació oficialmente el rey del fútbol.
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12: Estamos de regreso, vamos rápidamente a continuar con la información. Déjeme le comparto la información de las condiciones atmosféricas para este martes que nos comparte el ingeniero Víctor Hugo Randeles, jefe de Meteorología e Hidrología de la Comisión Nacional del Agua. Este martes continuarán las lluvias de fuertes a muy fuertes en gran parte del territorio nacional, ocasionadas por la baja presión remanente de Boris, que se desplazará sobre Guerrero y Michoacán, canales de baja presión en el interior y sureste del país, divergencia en altura y el ingreso de humedad del Océano Pacífico y Golfo de México. Asimismo, se mantendrán las temperaturas vespertinas de calurosas a muy calurosas en la mayor parte de la República Mexicana, prevaleciendo la onda de calor en Sonora, Chihuahua, Durango y Sinaloa. Este martes se prevén lluvias muy fuertes de 25 a 50 milímetros en el noroeste del estado, lluvias de moderadas a fuertes de 5 a 25 milímetros en la sierra occidental, lluvias ligeras aisladas de 0.1 a 5 milímetros en los municipios adyacentes a la sierra y norte del estado, lo que puede incluir la ciudad capital. Al amanecer de este martes tenemos una temperatura mínima fresca de 18 a 19 grados Celsius. Al mediodía se prevé caluroso con temperatura máxima de 33 a 34 grados. Y para mañana al amanecer se prevé temperatura mínima fresca de 16 a 17 grados Celsius. Habrá rachas máximas moderadamente fuertes de viento de entre 30 y 40 kilómetros por hora. Para los próximos tres días, las temperaturas: miércoles amanecemos con 16 a 17 grados Celsius, 34 a 35 la máxima; jueves 17 a 18 la mínima, 35 a 36 la máxima; Viernes amanecemos con 18 a 19 grados, la máxima 34 a 35 grados Celsius. Pronóstico de lluvias para los próximos tres días, miércoles, jueves y viernes. Lluvias fuertes, de fuertes a muy fuertes en municipios del noroeste del estado. Lluvias moderadas de moderadas a fuertes en la Sierra Occidental. Y lluvias ligeras aisladas en municipios cercanos a la sierra y norte del estado. Este es el reporte climatológico que nos comparte el ingeniero Víctor Hugo Rendeles de la Comisión Nacional del Agua. Y vamos con más. El regidor Alex Gurrola señaló que desde el ayuntamiento se trabaja para proteger la economía de los duranguenses, particularmente en el tema de los estacionamientos de centros comerciales.
0: Primero decirte que es importantísimo y decirle a todos los duranguenses que en el Cabildo, su servidor, está cuidando mucho el tema de la economía de los duranguenses. Lanzamos esta iniciativa porque nos dimos cuenta que en algunos establecimientos no están respetando. Ahorita en la ley de estacionamientos del municipio de Durango, el artículo 37, dice que tenemos 60 minutos cuando adquirimos un bien o un producto. Pero hay muchos que no están ahí respetando. No vamos a señalar ahorita.
1: Se entró el camionero, ¿no?
0: No vamos a señalar. Ahorita vamos poco a poco. Pero decirles que sí, vamos a ponernos estrictos con eso. Tienen que cumplir con el reglamento. Y la iniciativa también es 20 minutos gratis en acceso y descenso de las personas. Es muy importante para cuidar la economía duranguense. Es algo que estamos proponiendo. Y decirle a los establecimientos, que ahorita ustedes mencionaron, yo no lo dije, que lo cuiden, porque los reglamentos están para cumplirse y van a ir las autoridades correspondientes a que haga. Ahorita, por el momento, les voy a decir que esa iniciativa ya se está trabajando, ya a las autoridades les va a tocar ahí lo correspondiente. Es la iniciativa que hacemos del Partido Acción Nacional.
2: ¿Pero en qué consiste?
0: ¿En qué consiste? Que respeten los establecimientos que no están respetando. Retomamos ese tema y la iniciativa es para que los 20 minutos de carga y descarga de personal o artículos también sean gratis. Sí. Ahorita no te puedo, porque no quiero señalar. Lo que sí quiero decirles es que van a cumplir porque la ley está y esta iniciativa es para todos los duranguenses, para cuidar su economía.
1: ¿Se modificar el reglamento? Solamente
0: se va, los 60 minutos de hora gratis ya está en el reglamento, sí. Pero los 20 minutos de descarga se va a modificar. Ya pasó, así que decirles que ahí estamos apoyando ahí el economía. Mira, te voy a decir otra vez, no vamos a señalar, ahorita nada más esto sí te digo, es que va a entrar en... Les digo otra vez, esta iniciativa es para cuidar la economía de duranguenses, porque no es posible que entramos y nos están cobrando 5, 10 pesos, 20 pesos solo por entrar. A ver, nos están dando un servicio, estamos dejando gente, estamos ahí descarga de personas o de cualquier artículo, es simplemente cuidar. Mira, hasta el momento no te puedo decir el caminito, pero decirles que vamos a poner... Las autoridades van a estar ahí buscando la forma que cumplan y van a cumplir.
12: Posible 11 titular de la selección mexicana. A ver, vamos.
3: Debutará la selección mexicana. Javier Aguirre, la verdad es que de todos los procesos que ha tenido en la selección mexicana, es un estratega con bastante experiencia.
12: De sus partidos, ¿qué nos puedes comentar?
3: Pues el inaugural del que hemos tocado prácticamente todos los días por todo lo que engloba este partido dentro y fuera de la cancha.
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12: Ahí lo tiene, somos locales. A partir del día de ayer, una hora de 4 a 5 con mi compañero Yair Reyes, platicándole todo lo que tiene que ver ya con el fútbol, el Mundial 2026, que inicia el próximo jueves. No se lo pierda, de 4 a 5 somos locales. Y el director del Instituto Municipal de la Vivienda, Efraín de los Ríos, indicó que se ha mantenido acercamientos con las familias asentadas en terrenos federales y que están cercanos al fraccionamiento San José 2. Señaló que de las personas que han aceptado el apoyo de la dependencia y buscan establecerse de manera formal, únicamente 15 familias han mostrado interés.
25: Fíjense que se ha mantenido la tendencia incluso un poco a la baja. Yo lo he comentado que entre las distintas instancias de gobierno federal, gobierno estatal y gobierno municipal, ha funcionado estos esquemas. Recordemos que ya se están entregando viviendas del bienestar, que es justamente gracias a la coordinación con el gobierno municipal. El Inmuvi pues hizo la donación de estos predios de la casita para que se pudiera hacer vivienda. Ya estamos también próximos a poder construir una casa muestra. El presidente Toño Ochoa nos ha pedido que no se quede quede nada más en los lotes que ya próximamente también estaremos por entregar con servicios, con pavimentación, pero que también se convierte en vivienda, ¿no? El tema de la de los
0: tuvimos un acercamiento hace 3 semanas con familias del San José, se les ofreció algún tema de apoyo social. La verdad pedimos que se hiciera un levantamiento principalmente para las personas que tuvieran niños, que tuvieran alguna complejidad en cuanto a una discapacidad, madre soltera, ya no se han acercado otra vez. Nosotros estamos en la mejor condición de poder apoyar en el tema social, ¿no? En el tema de la regularización, lo hemos comentado, pues tiene que haber una parte del gobierno federal porque es propiedad federal. Pero sí, ¿no? De hecho, nosotros les explicamos la modalidad, que había que hacer pagos chiquitos para poder empezar con alguna propiedad. Muchos sí nos dijeron que no podían ni un solo pago, y también les dijimos que pues hay una realidad, ¿no? Que hay una fila de gente que sí está dispuesta a poder hacer ese compromiso, pero nosotros tuvimos justamente ese acercamiento, invitar a la gente que se pueda seguir acercando a las oficinas del IMUBI para darle un seguimiento en cuanto al apoyo. Fíjense que se acercaron con nosotros solamente como unas 15 familias, de las cuales sí confirman ser duranguenses, ¿no? Fueron como unas 15 familias que estuvimos escuchando justamente sus peticiones, dándoles un seguimiento, y yo creo que estas 15 familias pues sí confirman ser de Durango. Es la más actual y es la más, digamos que más latente, ¿no? Hasta el momento es la que traemos ahorita en el radar, pero les digo, hemos tenido el acercamiento con las familias para que se le pueda dar un apoyo más adelante.
12: Y el director del Instituto Municipal de Vivienda, Efraín de los Ríos, también mencionó que actualmente se mantienen convenios con diversos grupos ferreteros para poderles ofrecer descuentos en materiales de impermeabilización a las familias duranguenses. Además, señaló que continúan las capacitaciones dirigidas a la ciudadanía y que próximamente se va a impartir un curso relacionado con el tema de la electricidad.
25: Sí, bueno, seguimos en las campañas que nos ha pedido el presidente, cada cierta temporada, ahorita con el tema de la impermeabilización, tenemos convenios con varios grupos ferreteros para que se acerquen al INMUBI, ubicado en calle Boulevard Durango 206, para que aprovechen estos descuentos hasta un 30-40% ahí. Y bueno, yo creo que también estamos ahorita muy contentos porque vamos a poder acercarnos a las colonias y también ofrecer este tipo de productos. Solamente hay que llevar copia de la credencial, copia del comprobante de domicilio. Tenemos paquetes que incluyen el impermeabilizante marca Comex, cepillos de Ixtle y aparte la charola por 800 pesos. La verdad vale mucho la pena porque son productos de calidad y además que pues puedan prevenir el tema de las lluvias, que ahora se nos adelantaron un poco, pero tenemos todo el banco de materiales justamente para que la gran familia duranguense aproveche estos descuentos. Tenemos de todo, desde cementos, morteros, impermeabilizantes, tinacos, boilers solares. Tenemos el tema de la capacitación también próxima. Hace un mes, si no me equivoco, tuvimos una capacitación para pintar e impermeabilizar, y esta segunda, que nos fue muy bien en la primera, fueron más de 85 personas que acudieron orgánicamente. Esta segunda será una capacitación de electricidad básica, para que la gente aproveche sin ningún costo. Ya lo estaremos abriendo con fechas y con disponibilidad, pero es una segunda capacitación con Grupo Metza. En la parte eléctrica es un grupo local que son expertos en el tema de la electricidad. Bastante, de hecho, una gran sorpresa, una grata sorpresa, que la primera, en el tema de pintura fueron 85 personas, un fin de semana, un sábado, que lo hacemos justamente para que aprovechen días de descanso, y yo creo que esta segunda va a tener muy buena aceptación, ya que el tema de la electricidad pues es básico, ¿no? El saber para el hogar, para los negocios, y pues yo creo que nos ven muy bien también.
12: Hacemos una pausa, 6:00 a.m, ya con 42 minutos. Regresamos.
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14: El dromedario habita en zonas desérticas y solo tiene una joroba en su espalda. Puede soportar temperaturas extremas de frío y calor. Cuando corre, alcanza una velocidad de 65 kilómetros por hora y es capaz de cargar 170 kilogramos. No almacena agua como se piensa, sino que la obtiene metabolizando grasa almacenada en tejidos, principalmente en la joroba, misma que funciona como aislante de la radiación solar. Aunque está hecho para soportar la sequía, si no toma agua en un gran tiempo, pierde fuerza y peso. El dromedario puede estar sin comer hasta 7 días, pero se recupera si beben hasta 100 litros de agua en un solo día.
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14: Los astronautas no pueden llorar en el espacio porque las lágrimas no caen, solo forman burbujas alrededor de los ojos.
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15: El Instituto Mexicano del Seguro Social dio a conocer que México alcanzó un récord para un mes de mayo con 22.718.681 empleos formales, de los cuales 19.7 millones son permanentes. La Fiscalía General de la República puso en marcha un micrositio dirigido principalmente a turistas nacionales y extranjeros para orientarlos y atender sus denuncias por cualquier delito federal durante el Mundial de Fútbol. Al corte del 5 de junio se han registrado exitosamente 56.797.762 líneas telefónicas, de acuerdo con la Comisión Reguladora de Telecomunicaciones. Informó Itzel Vanegas. 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
12: Y estamos de regreso. Vamos rápidamente a continuar. La regidora Marisol Carrillo destacó su postura respecto a la situación que enfrentó Morena en el estado de Coahuila, donde el Partido Revolucionario Institucional obtuvo la totalidad de las candidaturas en disputa, dejando el partido guinda sin representación en la toma de decisiones de ese sector de la población.
16: Y todo, nada más que pues sabemos también cómo son los manejos. Aquí como se ganó con muchas situaciones pues adversas, y no dudo que allá fue igual, compras, muchas cosas, pero bueno, pues que disfrute y ojalá que cumplan todo lo que se promete en campaña. No, yo creo que está exponiendo que con dinero, que con poder, que con muchas cosas pues se pueden lograr triunfos, ¿no? Entonces ojalá solamente eso, que cumplan todo lo que se promete, porque se llega, y sobre todo en esta parte de la derecha, y bueno, siempre se queda quebrado, siempre como ahorita, muchísimos negocios cerrados, muchísima gente que ya no ve la luz, pues bueno, ojalá solamente cumplan todas las propuestas que le hicieron a la gente.
17: No lo sé, realmente no lo sé, pero bueno, tanto el Instituto Electoral de Participación Ciudadana pues lo dirá, lo comentará,
16: para ver la transparencia con lo que se ejecutaron las elecciones.
17: No lo sé, no lo creo. Morena sigue trabajando, Morena sigue dando no solamente los apoyos sociales que hay, estamos en terreno, estamos en territorio, hemos tenido muy buena aceptación, la seguimos teniendo. Entonces, no lo creo, pero bueno, la ciudadanía es la que decide. Claro que tiene cuadros, y que han dado resultado, entonces todo queda en la ciudad.
16: No, se retiró porque tenía muchas cosas que hacer, él lo informó desde antes, nunca fue totalmente él tener tanto una representación, seguramente ya la buscará, pero no, se retira por mucho trabajo, por una agenda federal, por una agenda que tiene pues en México, no por esta situación.
12: Y el presidente del Consejo Estatal Ciudadano, el ingeniero Jorge Mojica, puntualizó que este organismo fungirá como una contraloría social encargada de supervisar el trabajo y la aplicación de los recursos públicos en el gobierno municipal que encabeza José Antonio Ochoa. Explicó que aunque existen auditorías y mecanismos de control interno, el Consejo mantendrá una vigilancia ciudadana permanente sobre el actuar de la administración.
0: Sí, mira, fue una reunión con el alcalde muy importante, en la reunión del Consejo Estatal Ciudadano, donde nos dio a conocer cuánto va recaudado del predial, que ya rebasaron alguna meta, pero lo más importante, en qué se va a aplicar, en qué obras, tanto en salud, infraestructura, agua potable, seguridad, nos lo estuvo desglosando, pero aquí lo interesante es que se cumplió un compromiso que teníamos en donde el Consejo va a ser una especie de contralor social. Aunque el decreto de formación del Consejo así lo establece, pues ya quedó en firme que vamos a estar muy pendientes en la aplicación correcta de los recursos, la transparencia de los mismos, aunque hay auditorías internas, hay controles internos, supervisiones internas, pero lo vamos a hacer como sociedad civil, porque en el Consejo hay especialistas de infraestructura, hay ingenieros, hay médicos, que de alguna forma podemos evaluar, como dijo el alcalde, que se aplique correctamente. Justamente mañana vamos a tener una reunión, los que integramos el Consejo, para ver a conocer que los programas que están haciendo, la aplicación de los recursos y sobre todo desde el inicio, cómo concursan las obras, y eso quedamos con el alcalde.
12: Y el presidente de la Unión de Asociaciones Turísticas y Comerciales de Durango, Héctor Zaragoza, calificó como lamentable la forma en que se está percibiendo el ambiente previo al Mundial 2026, ya que diversos comercios, en lugar de verse beneficiados por la realización de este evento, podrían resultar afectados por las sanciones establecidas por la transmisión de los partidos.
25: Pues fíjate que comentarte, ¿no? Que pues muy lamentable la situación que se está dando pues en el entorno mundialista, donde la FIFA está inclusive pues de cierta manera cobrando por los derechos para transmisión, inclusive pues como lo mencionaba la propia Canirac, en restaurantes, en bares, y en caso de transmitir los encuentros deportivos pues puede haber algunas multas, pues muy lamentable. Lamentablemente pues no se está viendo un espíritu mundialista, donde anteriormente, años atrás, se podía poner cualquier pantalla en cualquier restaurante, en cualquier bar, y podrías acudir tú pues a consumir y generar esto, pues visualizar los encuentros deportivos. También las propias autoridades podían hacer eventos masivos para que las personas pudieran ir a ver los juegos, y más pues en este caso los de la selección mexicana de fútbol. Y esto pues muy lamentable, porque no ayuda, no aporta. Esto hace que se vaya apagando más el espíritu mundialista. Estamos a unos cuantos días y no se respira todavía ese interés, y pues se pudo visualizar, según lo que informaron los hoteleros, que pues no hubo interés de los turistas mundialistas para poderse hospedar aquí en Durango. Y como se ha mencionado a nivel nacional y a nivel internacional, como lo hemos comentado, pues que bajó mucho el interés de viajar para este mundial en las tres sedes, no solamente México, sino también Estados Unidos y Canadá, se han visto muy afectados por el tema de la baja solicitudes de reservaciones por los turistas mundialistas. Y pues muy lamentable, y pues esperemos, ¿no?, que más bien ya otro tipo de actividades que puedan generar turismo, como el verano. Hay muy buena expectativa por parte del sector comercial y turístico de que haya muy buenos números para el verano de recepción de turistas, y como siempre lo hemos mencionado en estas últimas semanas, el turista emisor duranguense que ha estado viajando constantemente a Mazatlán, comentarte que inclusive nosotros en la propia Unión de Asociaciones Turísticas y Comerciales nos hemos percatado que la supercarretera, a raíz de 2-3 días a la fecha, reforzó la seguridad en la supercarretera. Se ven de hecho dos puntos de un punto del ejército en un punto muy importante, donde hay por ahí un convoy ya establecido, ya fijo, resguardando la supercarretera Durango-Mazatlán. Hay otro punto por el lado de Sinaloa, de la parte de la Guardia Nacional, y constantes recorridos de las propias autoridades federales
1: resguardando esta carretera para que puedan pues transitar los turistas que vienen a Durango, los turistas de Mazatlán, de Culiacán, desde la parte del norte, los connacionales que bajan por toda esta carretera puedan venirse a Durango, y también el duranguense cuando va a viajar también para la parte norte, porque también atraviesan, van hacia Mazatlán para tomar un ferry para viajar a La Paz. Entonces la supercarretera Durango-Mazatlán, eso es una rúa muy importante, no solamente para el trasiego de turistas duranguenses que van a Mazatlán, sino que también de turistas que vienen a Durango, y también el trasiego de mercancías para el comercio establecido aquí en Durango.
12: Por su parte, Mauricio Holguín, presidente del Consejo Empresarial Mexicano, señaló que actualmente existe una disminución en el interés relacionado con el Mundial, al pasar de un 41.7% a cerca del 36%. Indicó que esta situación obedece en parte al contexto económico actual, aunque también influye la percepción de inseguridad que prevalece en el país.
3: Sí, mira, comentarte, hay un desinterés por viajar, mucho causado por el tema del Mundial. Siempre, pues, en estos grandes eventos suele suceder. Sin embargo, ahora llama la atención que sean casi 4 puntos los que están bajando en el interés de la gente de viajar, del 41.7 al cerca del 36.8% del interés, en cuestión de que la gente pues no quiere viajar. Mucho también sabemos que es la economía y hasta cierto punto la inseguridad. Y en muchos puntos de la República pues hay esta situación en la que pues mucha gente se siente insegura de viajar por carretera. Incluso ya estando en el destino, también mucha gente está sintiendo que pues no son los destinos adecuados, o que muchas veces al destino que viajaban pues no está siendo lo suficientemente seguro como para viajar. Lo que sí es que esto pues afecta a la economía y afecta también tanto al turismo como al sector restaurantero, muchas veces al sector hotelero también, y pues sobre todo el flujo económico que la derrama de turistas pues termina dejando en una ciudad. Entonces esto, aunado a otras condiciones que se han dado, pues también no es algo óptimo para la economía en Durango y en México. Fíjate que hay buena expectativa en cuestión de la feria, del movimiento que pueda generar, de la derrama que pueda generar. Sin embargo, pues es algo que hay que ver, la particularidad de que ahora el Mundial es en México. Sabemos que mucha gente pues va a preferir los destinos que tienen partidos, Guadalajara, Monterrey y la Ciudad de México, en donde evidentemente pues la gente preferirá moverse para allá para poder disfrutar. Si bien a lo mejor no de entrada al estadio, pero sí pues de estos famosos fanfests y también pues del movimiento que se siente en estas ciudades. Entonces esto pudiera afectar a la gente que venga a Durango. Sabemos que mucha de la gente que viene también es de los municipios. Esperemos contar con su visita, esperemos que sí sea una feria que pueda realmente mover la economía y pues que los estelares, los artistas que van a venir, pues sí logren captar la atención de la gente y también pues que la gente se quede varios días en Durango.
12: Y bueno, así estamos llegando al final de esta primera emisión de Fórmula Noticias Durango. Muchísimas gracias, estimado Radio Escucha. Soy Marco Antonio Espinosa. Lo invitamos para que nos sintonice hoy en punto de las 3 de la tarde. Por lo pronto, quédese en la programación de Grupo Fórmula. Viene Azucena Uresti. A las 8 llega Ciro Gómez Leiva por la mañana y a las 4 nos escuchamos en Somos Locales. Que tenga un excelente día. 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No hay más.
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21: El amor entre la selección brasileña de fútbol del Mundial México 70 y los habitantes de la ciudad de Guadalajara marca la historia de un joven tapatío quien, tras perder a sus padres, emigra a Brasil para construir una vida. Tras años de escasa fortuna y un triple fracaso en el amor, encuentra su última oportunidad en una idea tan descabellada como desesperada. El montaje de una obra inspirada en el equipo verde-amarela de Pelé, Rivelino, Tostao y compañía es el proyecto que cambiaría su destino. Armado de ganas, recluta a un puñado de improvisados y encuentra a un dudoso empresario apodado El Tigre, quien financia una gira por el Bajío. Al llegar a México, la trama se descubre. El Tigre no es un empresario, la gira no existe. La obra es en realidad un mecanismo para lavar dinero sucio. La historia delirante se titula Al estilo Jalisco. Una lectura gozosa y gustosa, oportuna en temporada mundial.
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14: La cabra es un mamífero que fue uno de los primeros animales en ser domesticados. En condiciones naturales, vive en pastizales. Se caracteriza por sus cuernos arqueados. La cabra fue venerada en Egipto y era prohibido matarla. Y es que se pensaba que Pan, la gran divinidad de la ciudad, se había ocultado bajo la forma de una cabra.
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23: ¿Qué tal? Bienvenidos. Son las 7 de la mañana de este martes 9 de junio del año 2026. Soy Azucena Uresti y estas son las noticias. A 2 días de la inauguración del Mundial, siguen sin llegar a acuerdos los maestros de la coordinadora y el gobierno federal. Ayer, en el octavo día de huelga nacional, más docentes llegaron procedentes de Guerrero para reforzar el plantón en el centro histórico de la capital, pero fueron encapsulados en los filtros de seguridad de la caseta en Tlalpan, impidiéndoles el paso. El magisterio acusó una maniobra para obstaculizar su protesta y frenar la llegada de más contingentes en plena semana mundialista, mientras las autoridades justificaron las revisiones por motivos de seguridad tras el hallazgo, dicen, de 59 artefactos explosivos de fabricación casera en uno de los autobuses procedentes de Guerrero. En conferencia de prensa, voceros de la coordinadora denunciaron que la Secretaría de Gobernación no ha convocado a una nueva reunión, luego de que la última mesa con la Secretaría, con la SEP, con el ISSSTE, terminó sin acuerdos de fondo. La coordinadora insiste en que las propuestas oficiales no resuelven su demanda central porque no abrogan la ley del ISSSTE del 2007 ni regresan el régimen solidario. Aún así adelantaron que buscarán manifestarse de manera pacífica frente al Estadio Banorte el jueves durante la inauguración del Mundial, según dijo Pedro Hernández, dirigente de la sección 9 de la coordinadora.
24: Como lo hemos hecho con nuestras pancartas, nuestras lonas, nuestra voz, hasta donde se escuche. No vamos a exponer a nadie. Entendemos que hay todo una aparato pues de seguridad. Entendemos que tampoco es contra esa afición, aun cuando los precios sean prohibitivos. Finalmente, bueno, pues nosotros jugamos fútbol, nuestros niños juegan fútbol, pero este no es el Festival del Pueblo, a diferencia de hace 40 años.
23: Bueno, además, padres y madres de los 43 normalistas de Ayotzinapa también se sumaron a las protestas a casi 12 años de la desaparición de sus hijos, rechazando que en los autobuses procedentes de Guerrero hayan trasladado explosivos y acusando a las autoridades de intentar criminalizarlos. María de Jesús Tlatempa, madre de José Eduardo Bartolo, dijo que sus armas son las lonas con los rostros de sus hijos y acusó que los artefactos fueron sembrados.
8: La cobardía del gobierno que llegando a la caseta de Tlalpan estamos operativos en rendición a los autobuses. Se supieron sin derecho porque no le dijeron nada que iban a revisar los buses. ¡Qué vergüenza de un gobierno combatente queriendo atacar a los padres de familia del 43 y a los estudiantes de la Escuela Normal de Ayotzinapa queriendo difamar! Como siempre lo han hecho.
23: Pues padres de Ayotzinapa, integrantes de la coordinadora y del comité del 68 ofrecieron una conferencia. Félix Hernández advirtió que ningún evento deportivo puede cancelar el derecho a la libre manifestación.
9: Muchos queremos el fútbol, pero el fútbol no puede estar por encima de los intereses y los derechos de los mexicanos. Nosotros apoyamos a la gente, apoyamos sus movimientos, pero tenemos claro de que en ese caso ellos son los que llevan la dirección.
11: Claro.
9: Nosotros, como se lee en el boletín, tendremos la movilización del día 10 a partir de las 4 de la tarde, saliendo de Ciencias Biológicas hasta el anterior, lo que era el Cine Cosmos, ahí vamos a realizar el mitin en la explanada.
23: Además, familias tabasqueñas que denuncian abusos policíacos, detenciones arbitrarias, procesos fabricados e impunidad en casos que involucran a corporaciones de seguridad, anunciaron que se van a sumar a las protestas convocadas aquí en la Ciudad de México. Integrantes del Éxodo por la Justicia y contra la Impunidad informaron que concluirán su recorrido en caravana vehicular luego de haber salido de Villahermosa el 25 de mayo con familiares de víctimas y personas que aseguran haber sido procesadas injustamente. La movilización es encabezada por Lucio Isidro Álvarez, padre de Rodrigo, el joven estudiante asesinado el 14 de noviembre en Villahermosa por policías estatales. Don Lucio aseguró que el objetivo es llegar a la capital y hacer visibles los casos que dicen Tabasco no son escuchados.
13: Vamos a ir en camión con nuestros propios medios, recursos.
15: ¿Cuándo sería la salida?
13: Yo creo que más tardar tenía que ser el miércoles. Hoy estamos a 9, 10, el miércoles, porque ya el miércoles, el jueves tenemos que ir, es el día 11, jueves 11, tenemos que, para que vayamos, vamos a ir, vamos a tener una entrevista con organismos internacionales de derechos humanos, ya teníamos la cita con ellos. ¿Dónde nos vamos a reunir? Dijimos que lo íbamos a reunir en el monumento de la revolución, no, donde está la Suprema Corte, el ángel. Ahí.
23: Bueno, mientras tanto, en el primer cuadro del Centro Histórico se mantiene el malestar ciudadano por el exceso de filtro, por el exceso de vallas alrededor del Zócalo de la Ciudad de México. Comerciantes y habitantes denuncian restricciones, exigen credenciales, hay cobros ilegales de 5 a 10 pesos para poder cruzar al primer cuadro de la ciudad. Los locatarios exigen el retiro de los cercos tras asegurar que los cierres ya afectan críticamente las ventas. Ayer se reportaron en México 38 asesinatos. Los estados con más ejecuciones fueron Baja California y Guanajuato con 4. Además de Chihuahua, el Estado de México, Guerrero, con 3 homicidios cada uno. Una menor de 14 años, identificada como Grecia Guadalupe, y su tío Arturo Ramiro, fueron asesinados ayer en medio de un ataque armado registrado en Escuinapa, Sinaloa. La adolescente era llevada al IMSS Bienestar para ser atendida por una picadura de alacrán cuando fueron alcanzados por sicarios, quienes dispararon contra la motocicleta donde también viajaba Jessica Siboney, esposa de Ramiro, quien resultó herida de gravedad. El ataque ocurrió en medio de un apagón que mantenía a oscuras gran parte de la zona sur del municipio tras un presunto ataque con drones contra las plantas de luz de la región. Aunque la primera versión apuntaba que la familia había quedado en medio del fuego cruzado, cámaras de seguridad mostraron que la agresión fue directa y que los responsables abrieron fuego en al menos 25 ocasiones. La fiscalía investiga los hechos, pero no hay un solo detenido. A 7 días del secuestro de la periodista Roxana Berenice, ocurrido el 2 de junio en Achistlán, Veracruz, medios locales reportan, sin confirmación todavía de las autoridades, la detención de al menos 6 personas presuntamente relacionadas con el caso. Según estas versiones, los arrestos habrían ocurrido entre el 5 y el 6 de junio durante operativos en el sur del estado. Los detenidos ya habrían enfrentado audiencia inicial en el Centro Integral de Justicia de Coatzacoalcos. Según estos mismos reportes, entre los señalados figuran 2 trabajadores de Pemex, un abogado, un empleado del Colegio de Bachilleres del Estado de Veracruz, de Ignacio de la Llave, y 2 personas más sin identidad confirmada. La Fiscalía del Estado no ha dado ninguna confirmación. La gobernadora Rocío Nale fue cuestionada nuevamente respecto a este caso.
0: Está trabajando la Fiscalía. Están la Fiscalía General del Estado y las

0: al señalar que le exigieron dinero para dejarlo continuar su viaje. Según su testimonio, al negarse a entregar el efectivo, los policías le sembraron una bolsa con droga, lo agredieron, terminaron quitándole su cartera, donde llevaba unos 6,000 pesos destinados para sus gastos. El trailero pidió a otros operadores extremar precauciones en esta zona y exigió que su caso sea investigado.
1: Entonces yo quiero hacer este video para que siga diciendo la Claudia Sheinbaum, aunque está... que está cambiando a la gente, que los ya no son corruptos ni nada. Total que los hijos agarran mi cartera y se la llevan a la vez. Y yo en mi cartera llevaba 6,000 pesos. Los de mis viáticos. Entonces, me da un perro coraje, güey, que diga que el mundo del puto ya está cambiando por lo del mundial y que hablan pura cuantas. Los policías se dan una. De que sean ojetes, que sean unos, güey, si le están dando un sueldo, güey, que trabaje derechamente como nosotros, güey, que por qué hay que hacer eso, güey, de pegar, güey, de sembrarte cosas, güey. Al gobierno le pido de favor que les pague bien a esos hijos de, a ver si dejan de robarlos.
0: El coordinador de los senadores de Morena y presidente de la Junta de Coordinación Política, Ignacio Mier, anunció que excluir de la Comisión Permanente del Congreso al senador Enrique Insunza, señalado por Estados Unidos de tener vínculos con el crimen organizado, pues es una facultad que él tiene, que no lo va a llamar a participar en la comisión. Dice que es por prudencia y para no convertir el debate en un circo.
2: Pues yo, por estrategia, determino quiénes son de los 18, los 9 que van a asistir, por privilegiar la discusión, el debate legislativo y no el show mediático, el show protagónico, y convertir el Senado en un circo nunca me caracterizado por eso. Nosotros no podemos actuar de manera unilateral si no hay un requerimiento de carácter judicial, social, formal, jurisdiccional, y no lo tenemos. Se le está haciendo su
3: depósito,
2: su pago, ¿no? Como muchos senadores que optan no por la transparencia, sino por el chico.
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0: De esto y más le estaremos informando si nos acompaña después del corte, agradeciendo como siempre la amabilidad de su compañía. Gracias, bienvenidos y muy buenos días.
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5: Son las 7:15 y bueno, pues estamos ahora sí, pues encima del Mundial, dos días de la inauguración del Mundial. No hay acuerdos hasta este momento entre la Coordinadora Nacional de Trabajadores de la Educación y el Gobierno Federal. Los maestros dicen que se mantienen, que se van a mantener por lo pronto en el plantón. Ayer llegaron refuerzos de la CETEC, los maestros de Guerrero llegaron en algunos camiones a reforzar el plantón que se mantiene alrededor del Zócalo de la Ciudad de México. Hay previstas algunas movilizaciones para el día de hoy, y además pues se han sumado otras movilizaciones como los padres de Ayotzinapa, los transportistas, las madres de desaparecidos, que han mencionado, digamos, hasta ayer, por lo pronto, hasta ayer nos habían mencionado todos estos colectivos, hasta encontrarlos, etcétera, que iban a sumarse a una manifestación el jueves, el día de la inauguración del Mundial. Las cosas pueden cambiar, por supuesto, de un momento a otro. Por lo pronto es la información que tenemos. Maestro Pedro Hernández, gracias por tomarnos la comunicación. ¿Cómo está? Buenos días, maestro.
6: Buenos días, pues amaneciendo aquí en el campamento. Bien, no llovió tan fuerte anoche, estamos bien.
5: Qué bueno. Bueno, pues han sido complicados, ¿no?, estos días, porque con la lluvia, el frío, etcétera, pues las cosas se van ahí complicando, maestro. ¿Cómo van con el acercamiento con el gobierno? ¿Se va a llegar a algún arreglo? ¿Se van a quedar para la inauguración del Mundial? ¿Cuáles son las actividades que tienen hasta hoy programadas, maestro?
6: Sí, pues el día jueves fue el último día que nos reunimos con el secretario de Educación, la secretaria de Gobernación, el titular del ISSSTE. Quedó abierta la mesa, no hemos sido convocados nuevamente. Estamos en el procesamiento, en el análisis de las propuestas que nos hacen en dos temas de los fundamentales que hemos manifestado en esta jornada. Uh-huh. Por el momento no hay el llamado a algún diálogo. Estamos nosotros pues abiertos para poder escuchar si hay una contrapropuesta, dado que esta que nos han entregado sobre desaparecer USICAM, un calendario, y luego el ISSSTE plantear que una forma sería que todas las cuentas migraran a pensioniste y algunas otras medidas paliativas para poder acercar que la renta vitalicia que reciban los trabajadores de la educación pues sea un poquito más alta, ¿no? Sin embargo, hemos manifestado que no resuelve el tema principal, que es la abrogación de la ley del ISSSTE 2007. Hoy estaremos manifestando también pues esta protesta que lleva ya 9 días aquí en la ciudad. Hay un plantón y bueno, pues siguen arribando compañeros de los estados a reforzar ese plantón.
5: Las actividades para hoy, maestro.
6: Pues mira, bueno, hace un rato, porque terminó tarde nuestra asamblea, se consensó que haremos una manifestación a partir de Calzada de Tlalpan, altura Metro Tasqueña. Vamos hacia el estadio, entendemos que hay todo un cerco y todo lo demás. No vamos a la confrontación, eso se fue muy claro. No vamos a permitir ningún tipo de infiltrados que pudiera ocasionar alguna situación que desbordara pues una manifestación que va a ser pacífica. los padres de Ayotzinapa estarán pegando carteles sobre Tlalpan. Uh-huh,
5: correcto.
6: Y bueno, pues vamos en el sentido de ir sumando pues otros grupos que han estado en protestando por la falta de atención a sus demandas.
5: O sea, la gente, bueno, ya escuchábamos ayer a los padres de Ayotzinapa, se suman a estas movilizaciones, a estas manifestaciones, colectivos de desaparecidos. ¿Quién es más, maestro?
6: Bueno, también estudiantes normalistas de distintas normales rurales, uh-huh. También varios sindicatos han expresado pues no solo su apoyo, sino que van a participar Pemex. También por sus propias demandas como sindicatos universitarios. Con trabajadores de Pemex no hemos tenido algún uh-huh. contacto, uh-huh. sí con otros sindicatos, más de 60 organizaciones el pasado sábado que asistieron a un foro que le llamamos en solidaridad con las luchas, las huelgas actuales, pues manifestaron su posición de participar en estos básicamente 10, 11 de junio. Otros estudiantes han manifestado pues la tradicional marcha del 10 de junio, mañana. No se olvida, uh-huh. mañana del casco hacia avenida, donde está la normal, Nacional de Maestros, hasta ahí va a llegar, muy cortita, pues también por todo el estado que hay en estos momentos.
5: Correcto, maestro. Esta decisión, bueno, pues esto es lo que se está anunciando hoy. ¿Hay alguna manera de que las manifestaciones que tienen ustedes previstas para el jueves se cancelen? ¿O es una cosa ya decidida?
6: Mira, pues acuérdate que nosotros es movilización, negociación, movilización. Está la cancha está el uh-huh. balón uh-huh. del lado de la cancha de gobierno. Esperamos pues todavía un margen de posibilidad de avanzar en una solución.
5: Pero la abrogación de la reforma pues no será posible, digamos, ni siquiera un esbozo. Sí. Un esbozo, un ejemplo que a ustedes les satisfaga y estén seguros que se los cumplan o no de aquí al jueves, maestro.
6: Discúlpame, pero hay, no sé, otras voces ahí, pero uh-huh. Mira, nosotros pensamos todavía que es posible establecer una ruta, no en lo inmediato. La abrogación nos queda claro que no es por un manotazo una decisión de la presidenta, es todo un proceso, pero lo que hemos seguido insistiendo es que debe haber una ruta, un inicio que nos permita pues ir avanzando hacia la abrogación de la ley del ISSSTE, una propuesta que también estamos haciendo como sección 9, uh-huh. como sección 9, eso sería la propuesta de nosotros,
5: bien.
6: Es que uh-huh. las cuentas individuales, todos los que tengan cuentas individuales, pasen a décimo transitorio, mientras resolvemos cómo bien. Avanzamos en la abrogación de la ley.
5: Como una especie de seguro, ¿no? Mientras Exacto. se avanza concretamente en el otro tema.
6: Exacto, y bueno, pues te repito, el balón está en la cancha del gobierno.
5: Bueno, pues listo, maestro, ¿ya vio que hay un operativo importante ahí en Tlalpan, donde se van a manifestar?
6: Sí, mira, vamos a uh-huh. insistir, nosotros no vamos a ir a una confrontación, no vamos a arriesgar a nuestros compañeros, nos parece que el recibimiento que tuvieron nuestros compañeros, nosotros mismos, el primero de junio, pues nos deja una situación donde estamos demandando que también del lado de gobierno no entre en alguna provocación que dificulte la libre manifestación. Hoy vamos hasta donde se nos permita pasar, como decimos, y pues fijaremos ahí un posicionamiento y regresaremos a reforzar nuestro campamento.
5: Van a dar conferencia, ¿verdad?
6: Sí, pero esta va a ser en el punto hasta donde alcancemos a
5: Correcto.
6: Llegar.
5: Muy bien. Bueno, pues atentos, maestro, a lo que pasa en las próximas horas. Gracias. Es el secretario de la sección 9 de la coordinadora. Gracias, Pedro.
6: Gracias.
5: Gracias a Pedro Hernández. Bueno, pues ahí están las actividades de hoy. El balón, dice el maestro, está en la cancha del gobierno, que no les ha invitado a una nueva mesa de diálogo a 48 horas prácticamente de la inauguración del Mundial. Félix Hernández es presidente del Comité del 68. Le agradezco mucho a Félix que se encuentre con nosotros y me da gusto saludarle. Buenos días, Félix.
7: Igualmente, Azucena, muy buenos días.
5: Gracias.
7: Gusto de saludarle.
5: Muy amable, muchas gracias, Félix. A ver, déjeme empezar por el jueves y me cuenta después lo de mañana, 10 de junio. ¿El jueves se van a sumar algún tipo de manifestación en el marco de la inauguración del Mundial?
7: Bueno, nosotros vamos a estar apoyando las movilizaciones de la gente y lo declaramos el día de ayer, lo dijimos así, en una rueda de prensa donde nos acompañaron una representación de la CENTE. Mañana es la conmemoración del 10 de junio por lo de la agresión, el llamado al conazo, y también ahí espero yo que contaremos con la participación de maestros de la CENTE y otras muchas organizaciones.
5: Entonces van a estar en apoyo a las movilizaciones que haga la coordinadora. Mañana, el día de hoy también.
7: El día de hoy también distintos grupos de compañeros están desde hace mucho tiempo, desde que llegó la CENTE, acompañándoles.
5: Correcto. Entonces, el día de hoy, el día de mañana, ustedes, bueno, pues encabezan esta manifestación por los 55 años pues de la matanza estudiantil, de esto que se conoce como el Halconazo, 10 de junio de 1971. ¿Cuál es la ruta de mañana, Félix?
7: Vamos a concentrarnos enfrente de la Escuela Nacional de Ciencias Biológicas en el casco de Santo Tomás. Y de ahí vamos a ir a un meeting, a un acto que tendremos enfrente en la explanada de lo que fue el Cine Cosmos.
5: Bien.
7: Ese es el recorrido que vamos a tener. El propósito es también acompañar a los estudiantes del Politécnico que están movilizados alrededor de sus propias demandas de reforma en el Politécnico.
5: Y si los
7: hay que recordar la marcha de la marcha de 1971 que provocó al que hubo una agresión brutal de parte del gobierno, tuvo ese recorrido llegando hasta lo que hoy es el circuito interior y ahí llegaremos.
5: El jueves, si los maestros se manifiestan, ¿ustedes también los acompañan en el marco de la inauguración del Mundial?
7: También lo acompañaremos. ¿Sí?
5: Bueno, pues entonces atentos, mañana si es posible volvemos a platicar, Félix. Por lo pronto, bueno, para dar un panorama general, te agradezco mucho que hayas conversado con nosotros.
7: Con mucho gusto. Recordar nada más
5: a ver,
7: el
5: no te
7: punto
5: vayas
7: de reunión.
5: Sí, ahora el que regresemos, por favor, no te vayas.
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11: Las 7:30, gracias a Félix Hernández, presidente del Comité del 68, por permanecer con nosotros y recordarnos, Félix, cuál es la ruta de la marcha de mañana, la marcha que se realiza hace cada año para recordar el halconazo, esta matanza de 1971. Félix, ¿cuál es la ruta y el encuentro?
12: Gracias, Azucena. Salimos a las 4:00 p.m. enfrente de la explanada de la Escuela Nacional de Ciencias Biológicas en el casco de Santo Tomás, y vamos hacia el Cine Cosmos, donde haremos el acto central. Quiero nada más recordarte, nosotros estamos en total apoyo de la CENTE y fundamentalmente estamos en contra de la represión y con la demanda de que se respete los derechos humanos y la libertad de expresión y manifestación. Correcto. Y nada más cierro diciéndote una cosa. En esta conmemoración del 55 aniversario, permanecen impunes los crímenes del 10 de junio de 1971. Y por eso tiene un gran sentido esta convocatoria.
11: Fíjate, te iba a preguntar, Félix, hay muchas movilizaciones sociales de muchos tipos, de muchos colectivos, con causas distintas, todas, por supuesto, legítimas, previo a como sucedió hace décadas, previo a un evento deportivo de esta magnitud. ¿Qué ves? ¿Ves algún peligro, alguna posibilidad de que se repitan algunas escenas de aquel entonces, Félix?
12: Yo espero que no. Digamos, estamos en un momento diferente y todos esperamos una conducta diferente también de la autoridad. Uh-huh. Y en esta ocasión volvimos a insistir desde hace varios días que no queremos la presencia de la policía metropolitana en la calle. La presidenta Claudia Sheinbaum, siendo jefa de gobierno, desapareció el cuerpo de granaderos que sigue allí presente. Queremos verdaderamente su desaparición porque ha sido históricamente y sigue siendo hoy un instrumento de violencia contra la población.
11: Bueno, pues ojalá que todo fluya por los canales correctos. Es un evento deportivo importante, pero las movilizaciones también son muy importantes por lo que significan para un país que todavía pretende vivir en democracia, defender claro. la libertad de expresión, de manifestación. Félix, muchas gracias y mañana gracias les acompañamos. Ti. Gracias.
12: Muchas gracias, buen día.
11: Gracias. Roberto Ruano, secretario de la Asociación Mexicana de Titulares de Palcos y Plateas, ahí en el Estadio Azteca, en el Estadio Banorte. Roberto, gracias y buenos días.
13: Azucena, buenos días, un gusto saludarte.
11: Gracias, pues siguen ustedes, por lo que entiendo, sin llegar tampoco a un acuerdo para que se les respeten los derechos y prestaciones a los propietarios de palcos ahí en el estadio a 2 días del Mundial, Roberto.
13: Es increíble que pudiendo haber evitado esto desde hace más de 2-3 años, estemos a 2 días, sigamos con lo mismo y sin respuesta ni del estadio ni de autoridades que quieran mediar. Y bueno, esto ya molesta, esto ya es una cuestión de orgullo y dignidad como mexicano, el ver cómo las autoridades están protegiendo a FIFA, que viene a pispear y hacerse a costa de los mexicanos, y no preocupa la seguridad jurídica.
11: A ver, ¿me ayudan por favor con Roberto? Porque lo escucho muy mal. Y todo este es el cóctel, premundialista, todo. Maestros, pero también familias de desaparecidos, pero igualmente integrantes del Comité del 68, dueños de palcos en el Azteca. Y todo esto aderezado con la falta de seriedad en la terminación de obras, por ejemplo, en el aeropuerto de la Ciudad de México, que ya se había inaugurado, según hace una semana y media, las remodelaciones, pues se siguen presentando problemas. David Galván, ¿qué sucedió ahora en el aeropuerto? Estás en la Terminal 2, buenos días.
14: Azucena, buenos días, y en esta Terminal 2 del Aeropuerto Internacional Benito Juárez, a pesar de que pues ya fue inaugurada, aquí visitó este lugar la Presidenta de la República Claudia Sheinbaum, en compañía del Almirante Juan José Padilla Olmos, que es el Director General del Grupo Aeroportuario Marina. Bueno, pues en esta rampa de ascenso que vemos en las imágenes de mi compañero Aldo Reyes, se presentó un socavón precisamente mientras pasaba una máquina repavimentadora que pues circulaba en esta zona, y a pesar de que las autoridades del aeropuerto indican que esta máquina no estaba laborando en trabajos de rehabilitación, sino que estaba pues haciendo el recorrido después de estar laborando en la parte baja de este circuito de la Terminal 2. Bueno, pues se registró este hundimiento que motivó un socavón de aproximadamente 3 metros de diámetro. La máquina tuvo que ser retirada el día de ayer. El suceso se presentó el día domingo, y bueno, pues fue por ello que se mantiene cerrada la circulación para las personas que llegan a esta terminal que se encuentra en Fuerza Aérea Mexicana, la avenida que es continuación de la avenida Pantitlán, aquí en Venustiano Carranza, y pues solamente se permite el acceso para la parte baja. En la terminal 2, las autoridades de la terminal 2 han indicado a los usuarios que para pues evitar los tiempos de espera o las complicaciones para dejar a los pasajeros, pueden utilizar alguno de los estacionamientos que se encuentran en esta terminal, y tienen 45 minutos de tolerancia sin costo para poder realizar el descenso de los pasajeros. Pero bueno, pues es parte de lo que no nos esperábamos. La mayor parte pues de la fachada, de los arreglos, pues se ve ya terminada, por lo menos al exterior. Sin embargo, pues este tipo de sucesos pues vuelve a levantar las preguntas y los cuestionamientos de qué tanta prisa hubo para inaugurar claro. estos trabajos, y que pues se sigue trabajando. Vemos por allá algunas grúas, vemos que pues algunas banderas incluso no están colocadas completas en este monumento de Benito Juárez que se colocó en la fachada principal, en el circuito de esta Terminal 2. Y bueno, pues esto es lo que sigue realizando, trabajos que vemos todavía, pues algunos templetes, algunos estructuras donde hay todavía trabajadores en esta terminal de transporte que se está construyendo precisamente a un costado de la Terminal 2, sí. donde llega el Metrobús, donde salen los autobuses foreanos. Ajá. Y bueno, bueno, pues es lo que estamos viviendo aquí en medio de la lluvia, que bueno, pues parece que también estará pues acompañando pues la inauguración mundialista, ya que se ve que pues así estará el clima en estos días.
11: Pues qué desorden, David, y espéreme porque al ratito tenemos un par de ejemplos más en la Ciudad de México de las cosas que se han hecho a las carreras, como si no hubiéramos sabido que había mundial. ¿Hace cuánto sabemos de David? ¿8 años?
14: Pues tuvimos 8 años de que se conoció, los trabajos empezaron prácticamente hace 2 y hace 1 aquí en el Aeropuerto Internacional de la Ciudad de México.
11: Y a 48 horas no podemos terminar, o sea, es una vergüenza porque los ciudadanos hemos sufrido mucho. Sí, yo sé que la gente defiende el mundial y les gusta el fútbol, lo entiendo perfectamente y lo comparto, pero nos ha costado tanto a los que vivimos en la Ciudad de México, en Monterrey, en Jalisco, un poco creo que en menor medida en Jalisco, pero al ratito le voy a mostrar otras obras sin concluir en la Ciudad de México y también vamos a ir a Monterrey, 48 horas antes de la inauguración. David, pues gracias y seguimos atentos a lo que suceda ahí en el aeropuerto.
14: Estamos al pendiente, Azucena. Muy buenos días.
11: Gracias. Regreso con Roberto Ruano, secretario de la Asociación Mexicana de Titulares de Palcos y Plateas. Pues desorden en todas partes, Roberto.
15: Sí, qué triste que un evento mundial en donde todos los ojos están puestos en México, no haya una capacidad para coordinar y para poner orden y de que se respeten las leyes, sobre todo.
11: Ajá. ¿Qué van a hacer ustedes ante la falta de diálogo y de acuerdos?
15: Bueno, el día de hoy los palcohabientes intentaremos introducir, ayer fue notificado el estadio que iríamos hoy, alimentos y bebidas, porque no vamos a pagar $1,000,000 por que nos den sándwiches durante 5 días, y veremos si el estadio Oyamani y FIFA acatan esta medida que dictó un juez federal. Y si no, bueno, quedará documentado para una indemnización posterior.
11: O sea, usted, un juez falló a favor de los propietarios de los palcos para que puedan utilizar el estacionamiento, introducir alimentos, bebidas y rentar también, ¿no? ¿Ustedes podrían rentar sus palcos o no?
15: Sí, porque imagínate, la gran mayoría de los propietarios son gente de la tercera edad. Uh-huh. Y los están obligando a caminar 2 millas, sí, o 1 milla con lluvia. Es imposible que puedan acceder. Híjole. Privándolos de su derecho.
11: Oye, ¿y el juez sí tiene, no sé si sea la palabra correcta, pero sí tiene jurisdicción o sí tiene influencia para dictar este fallo en el estadio?
15: Sí, claro, es un juez, ¿sí?, federal, y de hecho, el día de hoy, si el estadio se niega y FIFA a cumplir con su mandato, el juez tiene la facultad de sancionar, de aplicar medidas punitivas que van desde una multa, el arresto al director del estadio. Y podría inclusive, si se pone en riesgo la seguridad de la gente, de mandar que el partido se juegue a puertas cerradas.
11: Wow. O sea, si hoy no se respeta este fallo del juez, ¿qué sigue? ¿Cuál es el otro paso, Roberto?
15: Esperar las medidas punitivas del juez. Uh-huh. Y nosotros vamos a seguir insistiendo porque el Estado de Derecho no puede romperse porque un organismo internacional venga a hacerse rico a costa de los mexicanos.
11: Bueno, pues entonces esas medidas se tendrían que dictar entre hoy y mañana.
15: No, las medidas ya están dictadas.
11: No, me ahora refiero a la sanción en caso de que no se respete este fallo.
15: Sí, claro, serían de inmediato por la urgencia del caso, ¿no?
11: Uh-huh. Bueno.
15: Y esto ya es un asunto de dignidad nacional porque ¿cómo es posible que nuestras autoridades estén pidiéndole a Profeco y pidiéndole al INPI que protejan a FIFA, pero no hacen nada para proteger los derechos de los mexicanos? Eso es muy triste.
11: ¿A qué hora es esta diligencia en el estadio, Roberto, la de hoy?
15: A las 2 de la tarde en la puerta 1.
11: Bueno, vemos. Pues ahí vemos qué sucede y si es posible platicamos mañana. Muchas gracias.
15: Gracias a ti, Susana. Bonito día.
11: Gracias, Roberto Ruano, secretario de la Asociación Mexicana. Hoy hacen una de titulares de palcos y plateas, hacen una diligencia hoy en cumplimiento del fallo de un juez a las 2 de la tarde para que se les permita introducir alimentos, bebidas, usar el estacionamiento en los palcos que son de su propiedad. Así, 48 horas antes del mundial. Regresamos.

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7: Izamal, Yucatán, conocida como la Ciudad Amarilla. Todas sus fachadas están pintadas de este color, creando una armonía visual impresionante. Destaca el convento franciscano construido sobre una pirámide maya. Es un cruce vivo entre la época prehispánica, colonial y la modernidad.
8: 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El titular de la Secretaría de Relaciones Exteriores, Roberto Velasco, sostuvo una llamada telefónica con el secretario de Estado de Estados Unidos, Marco Rubio. Durante la conversación dialogaron sobre seguridad, migración y comercio. La jefa de gobierno, Clara Brugada, anunció que este martes se llevará a cabo la entrega de las obras contempladas para el Mundial de Fútbol. Precisó que los trabajos incluyen la renovación de la línea 2 del metro y las rutas de electromovilidad Chapulín y los animales silvestres de los Pedregales. Autoridades federales y estatales detuvieron a 4 hombres presuntamente vinculados con la desaparición de la periodista Roxana Guzmán. Dentro de los detenidos se encuentran 2 trabajadores de Pemex y un empleado del Colegio de Bachilleres del Estado de Veracruz. Informó Daniel Huelvanks. 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
11: Son las 7:45. Bueno, pues vamos ahora con mi compañero Ulises Soriano, de reportero Grupo Fórmula, porque a esta hora de la mañana, bueno, ya hace ratito, de hecho muy temprano, hubo una actividad de Greenpeace en la Estela de Luz. ¿Cómo estás, Ulises? Buenos días.
12: Azucena, muy buenos días, qué gusto saludarte. Las imágenes de Miguel Ángel Brígido, tú puedes observar esta megamanta de 21 metros colgada a 60 metros de altura en esta estela de luz, donde diversas asociaciones, entre ellas Greenpeace, Amnistía Internacional, entre otras, pues han hecho un llamado al gobierno de México a atender la crisis de derechos humanos y ambientales por encima del fútbol. En esta manta tú puedes ver que esto señala que esto también está en juego. El mundo está viendo de cara al inicio de la Copa Mundial que estamos ya prácticamente en puerta. Déjame decirte, Azucena, que todas estas asociaciones que se han reunido en esta estela de luz, pues subieron a través de una arriesgada pues maniobra hasta este punto de la Ciudad de México, sí, sobre el Paseo de la Reforma, y ellos han hecho la escalada rapel y descendieron con esta manta, Azucena.
11: Oye, ¿qué dice la manta, Ulises, si nos ayudas?
12: Sí, dice, esto también está en juego, migración con dignidad, alto al racismo y respeto a la autonomía, pueblos en resistencia, justicia ambiental, alto a las armas, justicia para los desaparecidos, la gente antes que el comercio, y por supuesto señala que el mundo está viendo de cara al próximo mundial, Azucena.
11: Uy, bueno, entonces escalaron muy temprano ahí a la estela de luz, colocaron la manta y todavía continúa ahí.
12: Efectivamente, la manta continúa aquí, como tú lo puedes ver en estas imágenes de Miguel Ángel Brígido, que los integrantes de estas asociaciones pues están prácticamente llevando a cabo un meeting en la parte baja de esta estela de luz, y por supuesto cientos de personas que han pasado corriendo, yendo a sus trabajos mientras cae esta llovizna, pues se han detenido muy fijamente a leer cada palabra, cada frase que reza esta manta de 21 metros de largo y que está colgada prácticamente a 60 metros de altura, justamente en esta estela de luz aquí en el Paseo de la Reforma, Azucena.
11: Bueno, pues ahí están todas las movilizaciones, por supuesto, Ulises, sumándose esta de Greenpeace, organizaciones de México, Estados Unidos, Canadá, para presentar pendientes en materia de derechos humanos, económicos y ambientales en el marco del Mundial de Fútbol. Seguramente la van a bajar más tarde. Adelantaron, sí, van a continuar con estas actividades mañana o el jueves, Ulises.
12: Señalaron que hasta el momento esta sería la única actividad del día de hoy, sin embargo no descartan que el día de mañana puedan continuar con estas actividades, extendiendo algunas mantas en distintos puntos de la Ciudad de México, pues esto porque los ojos del mundo ya están puestos sobre la Ciudad de México y por supuesto sobre nuestro país, Azucena.
11: Gracias, Ulises, cuídate y nos vemos al ratito.
12: Continuamos pendientes, buen día.
11: Gracias, buenos días. Bueno, la jefa de gobierno de la Ciudad de México, Clara Brugada, inauguró pues hace poco más de 24 horas, el domingo. Inauguró el domingo el jardín flotante Tlalilpan, un parque elevado sobre la calzada de Tlalpan, una de las obras pues inauguradas en el marco del Mundial, y bueno, pues que nos ha costado un dineral. Para empezar, y me parece que no tiene ningún sentido esta obra porque no es un puente que tenga entrada y salida, solamente tiene una entrada, y entonces cuando quieres bajar de este puente o de este paso elevado, pues tienes que regresar al punto inicial. O sea, mal hecho, mal planeado, mal construido, carísimo, y además pues inundado. ¿Cómo amaneció este jardín hoy, Laura Cardoso? Buenos días.
13: ¿Cómo estás, Azucena? A lo mejor por eso se llama flotante. Y pues afortunadamente ya no hay agua. En tiempo pues de la noche a hoy en la mañana la desalojaron las cuadrillas de limpia que andaban ayer aquí en la tarde-noche. Lo que sí podemos ver es que Alberto Tlahuis y yo nos metimos aquí en este domo porque pues está lloviendo. Uh-huh. Y lo que vemos es que sí hay goteritas ya. Uh-huh. O sea, ya nos está cayendo agua. Vamos a caminar un poco. Los mandaron a estas cuadrillas de limpia a barrer pues basura invisible porque no hay. Uh-huh. También te podemos decir, no es mala idea, porque puedes caminar, hay mucho ruido, sí, y te puedo decir que, por ejemplo, hay estas lo que pareciera como enredaderas, esta parte verde que está a los costados, pues son de plástico. Le voy a pedir a Alberto Tlahuis que me enfoque acá. Y yo pensé que eran verdes naturales, pero no, son de plástico. Mira, todas estas son de plástico. Vamos a seguir caminando. No, ahorita empieza la lluvia y pues.
11: O sea, por lo pronto ayer con la lluvia, que sí fue fuerte y todo, pero bueno, es que no podemos estarnos justificando de todo por la lluvia. Entonces, bueno, pues se inundó, mira, ya están los encharcamientos, porque está mal nivelado, porque está mal hecho. Ahí estamos viendo ya los charcos, ¿verdad? Ahí en este. ¿Cómo se llama? Jardín flotante que inauguró.
13: Es un mosaico. Que inauguró la. Ayer sí. Ahí, parece ser que esta parte fue la que se inundó, sí, porque todavía vemos así como rastros. Tal vez es que se ve como extraño, hay tramos que se ve como desnivelado, entonces seguramente ahí se inundó. Nosotros ya recorrimos desde San Antonio Abad, bueno, antes de San Antonio Abad, y está complicado porque si tú vienes de Plaza Tlaxcuaque, no hay cómo pasar y venir hacia acá. Después no vimos cómo pueden subir las personas con discapacidad, porque se supone que toda esta ciudad es inclusiva, y no lo vemos. Sí hay vigilantes. Buenos días, señora. Son las señoras de limpia que ya andan aquí. Todas estas flores que tú ves aquí las pusieron de última hora porque vine justamente hace 8 días y las estaban poniendo, pero con una rapidez impresionante. No, trajeron tremendo. Muchos trabajadores. Ajá. Triplicaron. Mira, esta parte que tú ves, esta estructura gris que pueden ver y que ya es casi llegando al metro Chabacano, pues es lo que está incompleto. vamos a decirle al grupo Baiza, que así se llama, creo, pues que a ver cuándo van a terminar. Voy a ver qué hay detrás
11: de eso. Todavía tenemos mantas y todo ahí. ¡Wow! Sí, ¡qué barbaridad!
13: Mira, voy a ver si se puede, a ver si no me lleva la policía.
11: No, deja tú la policía, a ver si no se te cae algo encima. El jardín flotante.
13: Mira, aquí abajo.
11: Nada.
13: Ahí podemos ver, todavía está, hay maquinaria acá atrás.
11: Ay, no, qué cosa tan horrible.
13: Y ahí está lo que va, a ser pues la llegada al metro Chabacán.
11: Pues ahí está,
13: Arias. ¿Dónde yo?
11: Sí.
13: Esto es lo que no está terminado, Azucena. El cuestionamiento ha sido por el costo justamente y la mala planeación, porque el costo se dice que pasó de 689 millones a 2 mil millones de pesos poner plantitas, perritos, ajolotitos, gatitos. Y lo voy a poner igual, si no me van a regañar.
11: Sí, dale, dale.
13: Y ahí está. Entonces, así está. El problema es justo abajo. Y también lo que hicieron fue pintar las fachadas de algunos edificios y casas de que podían dar hacia esta calzada.
11: Ese paseo, claro, que
13: para
11: se vea
13: que
11: bonito.
13: No se viera feo, sí, claro. Este paseo, ajá, para que se vea bonito.
11: Simular,
13: pero
11: se llama.
13: Incluyeron incluyeron algunos inmuebles que están catalogados como patrimonio cultural, patrimonio histórico, y los pintaron de moradito. Entonces eso tampoco está permitido, bueno. Había que revisar cuántos fueron. Ah, pensé que era un gato, pero es un teporingo, parece más gato, perdón.
11: O sea, Laura no puede creer que todo eso esté pasando ante sus ojos. O sea, entre inundaciones, plantas falsas, animales que no se pueden identificar a primera vista, pasos en construcción todavía, obras inconclusas. Así como lo ven, el jardín flotante de Tlalpan fue inaugurado por la jefa de gobierno de la Ciudad de México el domingo, cuando no está terminado y presenta goteras. Todo eso está pasando en este momento, Laura, y espérate que llegue la lluvia, igual los visitantes, y luego, ¿qué va a suceder con ese jardín en algunos meses, cuando pase la euforia del Mundial? Pues quién sabe. Por lo pronto, bueno, pues esta es la situación ahora, 48 horas de la inauguración, un engaño, innecesario, dicen los vecinos, además este jardín, y carísimo, costosísimo, porque sí hubo un precio muy elevado, la autoridad lo niega, por supuesto, pero pues ahí están los documentos. Bueno, Laura, pues te dejamos hacer el recorrido a ver qué más encuentras y al ratito nos vemos si te parece.
13: Ok, pues ¿sí? Un teporingo que no es teporingo, por lo pronto.
11: Bueno,
13: entonces, y digo allá abajo porque el verdadero relajo está allá abajo. Justamente en Calzada de Tlalpan, donde se supone que se trataba de darle movilidad y no la tiene.
11: Oye,
13: entonces,
11: ¿y cuál es el desastre de abajo, ¿eh? ¿Qué, porque están las maquinarias o qué? O sea, ¿porque están las maquinarias o por qué tanto desastre en el Tlalpan?
13: Todavía siguen las maquinarias. Uh-huh. Están y terminando pues todo lo que les faltó, porque de última hora la semana pasada pues todavía estaban pintando, no quisieron dejarlo con estilo brutalista, sino ponerle sus colores, el verdecito escuela como escuela pública, el como pintan las escuelas, y el moradito que les encanta, que dice, porque bueno. ¿Por qué no nos gusta el morado? Sí nos gusta el morado.
11: Pero
13: pues
11: demasiado.
13: Está raro, ¿no?
11: Bueno, Laura, al ratito vamos contigo otra vez. Te vamos a dejar reponerte del impacto y que nos cuentes cómo está Calzada de Tlalpan y al ratito volvemos si te parece bien.
13: Ok.
11: Bueno, gracias.
13: Nos vamos otra vez caminando de regreso.
11: Gracias, bye. Laura Cardoso, reportera Grupo Fórmula. Bueno, pues pues nos reímos porque ¿qué nos queda? ¿Verdad? Una situación muy complicada la que se está viviendo en Monterrey. Ahorita vamos a ir a Monterrey nada más para que vea la que se está aventando el gobernador Samuel García, utilizando lonas, mantas, paredes falsas, tierra, para cubrir las zonas pues que no le gusta mostrar. Las zonas que existen en Nuevo León, por supuesto, como en toda la República, que no quiere mostrar a los visitantes. También le vamos a contar qué está pasando en Monterrey, qué está pasando en Jalisco. Antes, déjeme agradecer a quienes nos acompañaron de 7 a 8 en televisión y de las 8 hasta las 10 de la mañana. Seguimos juntos a través de todas las plataformas de Grupo Fórmula y en todas las estaciones de radio del país. Hacemos un corte y regresamos con esto y más.

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0: 8 de la mañana saludamos a las personas que a partir de este momento se suman a nuestro programa a través de Telefórmula. Muy buenos días a todos y a quienes desde hace una hora están con nosotros en Radio Fórmula, en radioformula.com.mx, en nuestros canales de YouTube, en YouTube en general, o en las distintas plataformas sociales, quienes han seguido nuestro programa por X, en fin, pues una hora después y de nueva cuenta, muy buenos días, muy buen martes. Deyanira, buenos días.
1: Buenos días, Ciro, vamos con un resumen de la información. A 48 horas del inicio del Mundial, el plantón de la CENTE se mantiene en las inmediaciones del Zócalo. En 2 horas, los maestros pretenden marchar del Metro Tasqueña hacia el Estadio Azteca para realizar un mitin, donde también estarán los estudiantes de Ayotzinapa entregando volantes. La elección del domingo en Coahuila fue un gran proceso democrático lleno de tranquilidad, paz, con buena participación y con resultados contundentes para el PRI, aseguró por la mañana Manolo Jiménez, gobernador de Coahuila. Agregó que para impugnar una elección como lo quiere hacer Morena, deben de haber pruebas y que es absolutamente falso que se haya privado de la libertad a diputados federales. La inflación en la segunda quincena de mayo disminuyó 0.21%, lo que deja la inflación anualizada en 3.94%, de acuerdo con el reporte que publicó esta mañana el INEGI. Esto significa una disminución en comparación con la quincena anterior, cuando la inflación cerró en 4.11%. Ayer fueron asesinadas 38 personas en México, de acuerdo con cifras preliminares publicadas esta madrugada por la Secretaría de Seguridad y Protección Ciudadana. Los estados más violentos fueron Baja California y Guanajuato, donde se registraron 4 homicidios dolosos en cada uno. Y en estos momentos, el dólar interbancario se cotiza en 17 pesos con 27 centavos.
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0: Nada más subrayar lo que nos dijo para quienes no estuvieron con nosotros en la primera hora, lo que nos dijo hace unos momentos aquí, a las 7:15, el gobernador de Coahuila, Manolo Jiménez, es absolutamente falso que se haya detenido o molestado, bueno, él no dijo molestado, que se haya detenido a gente de Morena, a diputados federales de Morena, y lo que sí dijo es que llegó gente de Morena.
3: De otros estados, sí, claro.
0: De otros estados a molestar la elección, pero que fue absolutamente falso que se haya detenido a alguien, como decían algunos ayer.
3: Es correcto, sí.
0: Algunos de Morena.
3: Como decía algunos de Morena, del Partido del Trabajo, que habían sido detenidos los diputados, ¿no? Nada más falso, ¿no? Porque además no hay evidencia, Ciro, perdón, además no hay evidencia. No hay testimonios, no hay evidencia, a diferencia del 2021, que porque pues la estrategia es comparar esta elección, ahora resulta que con la del 2021,
0: aquí no hubo secuestrados.
3: Chafísima, ¿no? No, estrategia,
0: ¿no? No hubo secuestrados, ni hubo balas,
4: cada
0: ni
4: voto
0: hubo,
4: fue
0: ni
4: comprado.
0: Ni hubo grupos criminales. Y también negó categóricamente lo que dijo Ariadna Montiel. Dice, cada voto fue comprado. Bueno, eso dice el gobernador priista
3: Manolo Jiménez.
0: Coahuila, después, 2 días después de que su partido, el PRI, arrasó a Morena. Eso fue lo que ocurrió en Coahuila en una elección local, de congreso local. Y pues lo están celebrando, como lo está celebrando Alejandro Moreno.
3: Correcto.
0: Y como lo está celebrando el coahuilense Rubén Moreno.
3: Rubén Moreno.
0: Pues sí, son sus días.
3: Sí, correcto. Es correcto. Bueno, vamos a pausa. Estamos por la mañana. Gracias por sus comunicaciones. @ Ciro Gómez L, nuestra cuenta de X. Estamos por la mañana. Hacemos un corte y volvemos.
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16: Continuamos con Ciro Gómez Leiva por la

0: Habría que sumar los otros. Pero también hay que tomar en cuenta que fue, si no me equivoco, en domingo, uh-huh. y el partido fue Qatar contra Ecuador. Pues bueno, un milagro que lo hayan visto 10 millones de personas.
1: Claro.
0: ¿No? Esto es en México, entre semana, día feriado, y juega la selección.
1: Y nadie trabaja así, ¿eh? Nadie trabaja. No, a este paso.
0: ¿Tú no vas a trabajar?
1: Sí, señor, pero a este paso nadie va a trabajar, ¿eh?
0: Yo sí voy
1: a ver, no hay escuelas.
0: Sí, sí.
1: Las empresas están combinando a sus empleados a hacer dos cosas. Los que pueden hacer labor a distancia, que la hagan, sí. y los que no, medio turno. El gobierno federal publicó un día en el Diario Oficial de la Federación un decreto para que no haya actividades en la Ciudad de México, gobierno federal.
0: ¿Ya ha publicado, Sofía? Buen día.
1: Ya publicado.
2: Buen día, Ciro. Buen día, Manuel. Sí, está publicado esta mañana en el Diario Oficial de la Federación y ya lo explicó también la consejera jurídica Luisa María Alcalde.
0: ¿Qué le explica? ¿Qué, pues, no van a trabajar el jueves? Sí,
1: ya,
0: ¿Qué más le explica?
1: ¿Cómo lo dijo? ¿Cómo lo delineó?
2: No, tal cual, leyó el decreto.
0: Como producto de la lucha del pueblo contra las injusticias y la ultraderecha, que tan queremos informarles
1: Que un triunfo más
0: de nuestro movimiento transformador y de nuestro expresidente López Obrador es el decreto, y luego dan el número.
1: El nombre del decreto.
0: Larguísimo, con un nombre. Por el cual no se trabajará
1: el jueves
0: por motivo de la inauguración del Mundial de Fútbol, pero el viernes sí, regresamos a trabajar.
1: ¡Bravo!
0: Y esto es prueba de la sensibilidad de nuestro movimiento transformador.
1: No, la CTL.
0: Así lo dijo.
1: Corta, ¿no?
2: Un poco. Leyó lo que está publicado en el Diario Oficial.
0: Bueno, entonces retomamos.
1: Primarias, secundarias y preparatorias no van a clases, Ciro. Las empresas o van a trabajar por Zoom o van a tener medios turnos. No va a trabajar ninguna dependencia del gobierno federal. Yo me imagino que la Ciudad de México va a replicar las medidas, ¿no? Me refiero también al gobierno de la Ciudad de México. No lo ha informado, pero supongo que también lo van a replicar.
0: Que cierre el gobierno
1: de la Ciudad de México por ese día. ¿Para qué? Pues imagínate, para que la mayor cantidad, supuestamente era para que la menor cantidad de gente circulara bien, para que todos...
0: Sí.
1: Ahora es para que todas las manifestaciones que están pensadas desde el miércoles en la tarde y el jueves en la mañana, pues entonces puedan operar perfectamente bien, porque hay manifestaciones programadas desde las 6 de la mañana.
0: Bueno, ahora regresamos a la mañanera. Mario, por cierto, ¿qué dijo Mario Delgado? ¿Ya habló Mario Delgado, secretario de Educación?
2: Ya habló el secretario de Educación y repitió la información que dio ayer, lo que han ganado o lo que le ha dado la cuarta transformación al magisterio, el tema de las prestaciones, el tema de la reforma educativa que se echó para atrás, el tema de los salarios. Dice, ayer no mencionamos un dato muy importante, que es la justicia que se le ha hecho a los maestros al reinstalarlos, esos maestros perseguidos por oponerse a la reforma.
0: O sea, siguen en lo mucho que les hemos dado y lo poco que nos quieren.
2: Y hoy agregan los pocos maestros que se están manifestando. Decir que estos maestros que están marchando son un porcentaje muy pequeño de todos los maestros del
0: país. Pero, secretario, ¿pero suficiente para tenerlos así? Suficientes para tenerlos así. Y no sé si esto de que los pocos maestros, a ver si no hace que vengan más. Lo cierto es que, al menos en la mañanera, no se perfila nada parecido a un acuerdo.
2: No, hace únicamente un llamado a que valoren las propuestas que ya les hicieron.
0: Como si no hubieran tenido tiempo para hacerlo.
1: No lo han valorado.
0: Sí.
1: Si cada que hacen una valoración dicen, no estamos satisfechos. ¿No? Así ya, y ya. Esa es la respuesta de los maestros. Digo, si algo son, lo hemos dicho 20 veces, Ciro, son claros los maestros.
0: Oye, y aprovechando, y antes de regresar con la mañanera, hablando de fútbol, de mundial, hoy el Reforma recupera en su... Bueno, Reforma, no sé si...
1: Es el Reforma,
0: en el Reforma. Uh-huh. Una fotografía que difundió en su momento, creo que 2022, el Sol de México. Me acuerdo que nosotros la trabajamos.
1: Claro.
0: Trabajamos ese tema en Imagen Televisión y también aquí en Grupo Fórmula. Incluso por haber trabajado el tema, algunas personas decían que esa era la causa del atentado que sufrí algunas semanas después. No lo creo, pero bueno. Hoy publica el Reforma una fotografía en su primera plana que dice amistades peligrosas. Y sal-

0: esa foto de Cuauhtémoc Blanco, gobernador en 2018, cuando se toma esta fotografía. Creo que la fotografía se toma en la campaña de Cuauhtémoc.
1: En la campaña de Cuauhtémoc,
0: o
1: sí.
0: Cuando
1: y a
0: Cuauhtémoc,
1: a la alcaldía
0: de Cuernavaca. Uh-huh. A la alcaldía de Cuernavaca. Cuauhtémoc pues explicó esta foto como luego la explican muchos. Bueno, es que yo me tomo fotos con mucha gente. Pero vamos a revisar esta foto.
1: Pero recuerdo que el entorno era la casa, el lugar donde se habían reunido,
0: sí,
1: ¿no?
0: Sí, sí,
1: el
0: sí.
1: Tipo de reunión.
0: Eran esos años.
1: Sí.
0: Eran esos años. Eran esos años.
1: Claro.
0: Los años en que no había, espero que hayan quedado atrás, no había ninguna frontera entre grupos criminales y organizaciones políticas, y concretamente organizaciones políticas cercanas a Morena, aunque también tocaban con otros partidos, ¿eh? Bueno, ¿quiénes aparecen en la foto? Leo tal cual la presenta Reforma. Dice: ayer fue capturado en Puebla Homero Figueroa La Tripa, líder de Guerreros Unidos y colaborador cercano de Cuauhtémoc Blanco cuando fue alcalde de Cuernavaca y luego gobernador de Morena. Ya está la foto, es el señor, si nos está viendo en televisión, el señor que está a la izquierda, de blanco, con una gorra, y luego abajo la fotografía ya detenido. Sigo leyendo. En la foto, captada es de 2018, Cuauhtémoc Blanco aparece además con Irving Eduardo Solano, ex policía, integrante de Guerreros Unidos y detenido en 2021, y ahí sale, es el señor de la camisa cuadros que está a la derecha de Cuauhtémoc. Sigo leyendo y dice, y con, aparece también en la foto, Raimundo Isidro Castro del Cártel Jalisco Nueva Generación, detenido en 2019 y asesinado meses después dentro del penal. El señor que está a la izquierda, Cuauhtémoc, con una gorra. Manuel, la fotografía.
1: Y
0: los personajes detenidos o ultimados.
1: Es correcto, sí, creo que queda ese registro porque se molestó mucho, me acuerdo, estaba muy molesto en su momento el alcalde, que ya creo que era gobernador, ¿no?, cuando se dio a conocer la fotografía, y bueno, pues él, como decía, se saca fotografías con cualquiera, es que cualquiera no es este grupo de personas, ¿no?
0: Y tres
1: ya lo vimos.
0: ¿No?
1: ¿Mandé?
0: ¿Y los tres
1: juntos? No, los tres juntos.
0: Porque sí, estaban los tres ahí, se acercaron, foto,
1: tomen foto con nosotros.
0: Si se fueron, parece que no.
1: No, en una casa, recuerde que estaban reunidos en una casa, o sea, esto no era un meeting, Ciro, ¿no? Uno luego entiende las cosas, bueno, pues era un meeting, se te acercan, etcétera, no lo puedes quizá evitar, pero en una casa es como muy inexplicable que puedas decir, estaba yo en esa propiedad, no sabes con quién te vas a reunir, no sabes quién te invita, no sabes quién te convoca, no es creíble para un político, no es creíble.
0: Bueno, y pues por lo visto nadie tiene problemas con Cuauhtémoc Blanco en la política, en la televisión y en el fútbol es otra cosa, ¿eh? ¿No ha sido invitado a un solo evento?
1: No.
0: No, hasta donde sé, no. Bueno, Televisa, ¿te acuerdas que nos mandaron decir que ni una nieve le iban
1: ni
0: a
1: una
0: dar?
1: Nieve,
0: no
1: sí,
0: lo iban
1: claro.
0: a invitar ni a tomar una nieve. Y que yo sepa, no forma parte del equipo de comentaristas, hasta donde yo sé, de ningún proyecto de medios de comunicación.
1: No.
0: Cuauhtémoc Blanco ha sido derrotado por las acusaciones de una mujer, ¿eh? No por estas fotografías, no por lo que hizo en el gobierno. Ha sido derrotado, pero pues sigue siendo diputado, senador, diputado mismo.
1: Es diputado federal, ¿no?
0: Creo que aporte mucho. Ahí es diputado, tiene fuero. Cuando lo denunció una mujer, salieron las mujeres de Morena el año pasado a decir, no está solo. No sé si este año volverían a salir y a decir que no está solo. Pero está la fotografía hoy en la primera plana del Reforma. ¿Algo más, Sofía, antes de ir a pausa?
2: No, porque le preguntan a la presidenta sobre la detención de quien fuera coordinador de penales y ex colaborador de Genaro García Luna. Eso es lo que le preguntan para empezar a la presidenta. Entonces le dan 10 minutos para hablar de ese tema.
0: Vamos a pausa, pero no le preguntaron de la tripa.
2: No,
0: ni de Cuauhtémoc Blanco.
2: No.
0: Vamos a... Sigan, hablen de García Luna.
1: Pues sí.
0: Hablen de García Luna. 8:20, hacemos pausa. poco más adelante va a estar aquí el equipazo formado ESPN y la colaboración conjunta que vamos a tener con ellos en Grupo Fórmula. Volvemos.
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10: El director del Instituto Municipal de la Vivienda, Efraín de los Ríos, señaló que en los próximos días estará acudiendo a más de 30 colonias que han sido regularizadas por la dependencia, con el objetivo de que sus habitantes obtengan su título de propiedad y cuenten con certeza jurídica.
11: Las jornadas masivas de la titulación, vamos a estar acudiendo a las 30 colonias que ha regularizado el INMUBI a lo largo de su historia. Comenzamos en el Lucero, que es la más reciente que se regularizó, y la idea es acercar los beneficios y las bondades del INMUBI hasta las colonias, ¿no?
10: El director de inspectores municipales, Ubaldo Salazar Chávez, señaló que la dependencia no tendrá injerencia en las posibles sanciones relacionadas con las transmisiones del Mundial 2026 en establecimientos comerciales. Indicó que el personal únicamente estará atento en las funciones y atribuciones que corresponden directamente a la dirección. El gobernador del estado de Durango, Esteban Villegas Villarreal, dio a conocer el proceso que se llevó para concretar la llegada de la planta de fertilizantes Fermaquema a la entidad. Destacó que este proyecto generará importantes beneficios para Durango, tanto en materia económica como en la atracción de nuevas inversiones y empresas.
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17: Continuamos con Ciro Gómez Leyva por la mañana.
0: 824, Manuel.
1: Bueno, dos más, Ciro. Dice la Universidad Nacional Autónoma de México que con ellos tampoco contemos para el jueves, Ciro.
0: Está bien.
1: Si no hay clases, no va a haber clases en la universidad, en todos los planteles de la universidad que tienen que ver con la Ciudad de México. Nos escriben también del Poder Judicial del Estado de México. También suspendieron labores en el Poder Judicial del Estado de México. Con esto se cancelan audiencias. Desafortunadamente no se pueden aplicar, por ejemplo, pensiones para niños. No puede haber un día.
0: Es un día.
1: ¿No? Audiencias para libertad de personas inocentes.
0: Es un día. No, no son. ¿Te acuerdas? Hace un mes estábamos hablando que se adelantaban 40 y tantos días la terminación de
1: las clases.
0: Y bueno, se está tomando esa decisión y está bien. Supuestamente, o como todo estaba pensado para que fuera un día de gran fiesta, ojalá lo sea.
1: Ojalá.
0: El jueves. Y ojalá se llegue a un acuerdo. Yo sigo creyendo que se puede llegar a un acuerdo de última hora con la gente de la CENTE y que el país se dé una buena fiesta el jueves, ojalá. Y si además gana la selección, mejor. Por cierto, por ahí veo algunos compañeros directivos de Grupo Fórmula. Nosotros íbamos a trabajar, ¿verdad? Sí, sí, Michi. Ni modo, compañero.
1: A mí me dan ganas como de no trabajar, fíjate. Sí. ¿No? A mí como que me están dando ganas, ya estoy viendo...
0: Nada, aquí vamos a estar y vamos a tener una cobertura muy especial temprano. Aquí, por supuesto, como todos los días, como siempre, aquí estaremos transmitiendo.
1: ¿No lo puedo pedir como día económico?
0: Tú puedes hacer lo que quieras.
1: ¡Qué ya estamos empezando a negociar.
0: Puedes hacer lo que quieras. Bueno, ¿qué pasó ayer, Iñaki? Buen día. ¿Qué pasó? Finalmente fueron los propietarios de palcos al Estadio Azteca Banorte, Ciudad de México, a entregar ¿qué?
18: Ciro Manuel, buenos días. Pues sí, ayer nos cita a Roberto Ruano, el secretario de la Asociación Mexicana de Palcos y Plateas, con quien ya hemos hablado aquí varias veces, a los medios de comunicación a las 3 de la tarde en la puerta 1 del Estadio Azteca para que atestiguáramos cómo ellos formalmente le notificaban al estadio, a la FIFA, muy a grandes rasgos, dos cosas: las medidas cautelares que les concedió un juez federal y que hoy a las 2 de la tarde se van a presentar una vez más ahí en la puerta 1 para intentar ingresar con alimentos y bebidas. Bueno, a las 3 de la tarde con 10 minutos, Roberto, su abogado, el doctor Valfre Morales, con quien también hablamos, y alguien de la notaría con la que están trabajando, se acercan a la entrada del estadio para pedir que alguien del equipo jurídico, ya sea del estadio o de la FIFA, recibiera los documentos, es decir, las medidas cautelares. Bueno, uno de los guardias privados del estadio les respondió que iba a preguntar si alguien podía recibirlos, y así fue. Más o menos al mismo tiempo, alrededor de las 3 de la tarde, llegaron al estadio 8 patrullas de la Guardia Nacional. Y mientras tanto, nosotros estuvimos esperando
0: a que... Pero llegaron a otras cosas, no llegaron.
18: Llegaron a otras cosas, pero sí. Estuvieron exactamente el mismo tiempo que estuvieron ahí Roberto Ruano, el abogado,
0: sí, están las prensa. Imágenes, sí. Se detuvieron, se estacionaron cerca de ustedes.
18: Sí, y estuvieron más o menos el mismo tiempo que estuvimos nosotros ahí. Bueno, estuvimos esperando unos minutos a que regresara el guardia privado y mientras lo hacíamos, me llamó la atención, llegó una pareja de aficionados colombianos que vinieron a la Ciudad de México para pues estar en el Colombia-Uzbekistán del 17 de junio y pues ahí estuvieron tomándose fotos, bueno, animándonos, pude platicar con ellos, en fin.
0: Ambiente mundialista.
18: Ambiente mundialista.
0: Los colombianos muy simpáticos. Ya están saludos a la Gran Colombia.
1: Ya están llegando los turistas.
0: Pero ¿qué pasó? En fin, entregaron la notificación.
18: Volvió el guardia de seguridad y les comentó a los de los palcos que nadie iba a recibir los documentos porque estaban muy ocupados.
0: La típica.
18: Y fue,
0: Aquí no estamos autorizados para recibir notificaciones.
18: Ese fue justo el momento en que comenzó a soltarse la lluvia. Entonces ellos, los de los palcos, decidieron esperar 5 minutos más y como nadie llegó, optaron por dejar aventar los papeles abajo de las rejas de la puerta 1. Esto fue a las...
0: Pero pues estaba lloviendo.
18: Está lloviendo. Esto fue a las 3:25 de la tarde, la lluvia todavía...
0: Ahí vemos el abogado.
18: Notificados. No era tan fuerte y pues los documentos se quedaron ahí mojándose.
0: Qué imagen esa, ¿eh?
18: Terminó la historia... Sí. Y todos los reporteros, el señor Ruano, el abogado Morales, se fueron y ahí quedaron los documentos mojándose y pues yo decidí quedarme para ver qué ocurría con los documentos. Y bueno, lo primero que llamó mi atención...
0: ¡Qué imagen esa!
1: ¿Qué tal?
0: O sea, ahí está la demanda de los propietarios de palcos para que les dejen meter sus coches, bebidas y alimentos.
18: Y como lo decía... decidí quedarme, fui el único de la prensa que se quedó ahí. Ya no
0: llevabas,
18: tampoco
0: llevabas paraguas.
18: Palcos, llevaba paraguas, no fue suficiente. Terminé con
0: las manos arrugadas. Con la pena, compañero.
18: Y bueno, lo primero que llamó mi atención es que, como ya lo comentaba, a los minutos de que se fueron todos, los de los palcos, los de la prensa, las 8 patrullas de la Guardia Nacional que habían llegado, también se fueron. Es decir, que estuvieron ahí más o menos el mismo tiempo.
0: Los mandaron a interceptar los camiones. Exacto. Donde venían los explosivos, supongo.
19: Los explosivos.
0: Bueno, supongo, a cosas más interesantes que estar viendo cómo se mojaba un documento ahí en el estadio.
18: Y de hecho, antes de que salieran las patrullas de la Guardia Nacional, uno de los guardias privados del estadio pateó los documentos para que no les pasaran por encima, pero pues ahí se quedaron mojándose. Salieron las patrullas.
0: ¿Y nadie lo recogió? Ahí se quedaron.
18: Salieron las patrullas, la lluvia era cada vez más intensa y los documentos ahí seguían. Y mientras esperaba a que alguien fuera a recogerlos o no, se me acercó uno de los guardias privados del estadio y me dijo que no podía estar ahí, aunque claramente yo estaba fuera del perímetro del estadio. Se lo comenté y textualmente me respondió: pero ya, ¿para qué estás aquí? Ya vinieron, hicieron su desmadrito y ya todos se fueron. Le contesté la verdad, que yo era reportero y que quería ver qué pasaba con los documentos, y me respondió de nuevo textualmente: no va a pasar nada, ahí se van a podrir, va a llegar alguien de la basura y se los va a llevar.
20: ¿Qué pasó?
0: ¿Y por qué no lo grabaste?
18: No me estaba dejando usar mi celular, el guardia, decían, que me iba a poder,
19: celular,
18: que no podía estar
19: celular,
18: ahí.
19: Baja el celular.
18: ¿Qué pasó? A los 10 minutos baja un joven, no sé quién, a recibir, o mejor dicho, a recoger, a levantar los documentos.
19: Lo que quedaba de los documentos.
18: Y a lo lejos, porque ya no me estaban permitiendo acercarme, le pedí si me daba unas declaraciones. No quiso hacerlo. Se llevó los documentos literalmente escurriendo,
0: pues sí,
18: ilegibles, y ahí quedó la cosa. No quiso darme declaraciones y pues los documentos al final los recibieron, aunque literalmente escurriéndose.
0: Conclusión. Los propietarios de palcos llevaron documento oficial con el que, de acuerdo con ellos, la resolución les facultaría meter alimentos, bebidas el jueves al Estadio Azteca, meter sus coches. Pero pues como ocurre, y como hemos visto miles y miles de veces en este país, pues este no es el lugar para que
19: no notifique
0: eso. Nadie recibió la notificación, contrario a lo que se suele hacer aquí. Tiraron el mandato legal.
19: Es correcto.
0: El mandato judicial de un juez. Y como si fuera una metáfora de literatura latinoamericana, lo dejaron en la lluvia.
19: Así es.
0: Hasta que una hora después,
18: 43
0: minutos después, apareció alguien y lo recogió escurriendo. Dicen que hoy van a regresar.
18: Hoy regresan a las 2 de la tarde, ahora
0: me
18: sí.
0: Me imagino que, a ver, ¿dejaron el original?
19: No, es una copia, sí. Ah, bueno, sí, notoriamente una copia.
0: Sí, sí, sí. Sí, sí, pues no. Si el original no lo dejas así.
19: No.
0: Sí. Y bueno, en eso, perdón, y lo digo con mucho respeto a todos, a la gente del estadio y a los propietarios de palcos, en algo que está a estas alturas más cerca de la farsa, está terminando el asunto, el pleito legal de los propietarios de los palcos. No es una farsa. Aquí hay derechos adquiridos, aquí está la participación de la FIFA, hay un juez, no sé si es un juez del acordeón, pero hay un juez en medio de todo esto. Pero pues después de ver lo de ayer, eso es farsa.
19: Es farsa.
0: Eso no cae en el, ni siquiera en la comedia, ya no digas en el drama, o Dios nos libre, en la tragedia. Lo de ayer cae en la farsa.
19: Cae en la farsa, Ciro. No.
0: Con todo respeto para todos.
19: Sí, absolutamente. Y hoy van a regresar.
0: Incluido tu reportero. Sí.
19: Hoy van a regresar. Y van a regresar. ¿Ahora con qué? Pues ya entregaron un papel.
0: Sí. Pues con el mismo. No, pues es una copia. Pues, ¿a qué van a regresar?
19: Pero
0: a lo mismo.
19: Pero la intención
18: pero
19: es
18: hoy
19: que
18: sí van
19: hoy
18: a entrar.
19: Con sus cajas hoy de quieren cervezas, entrar con sus cajas de cerveza.
0: A ver, ¿no? ¿Cuántas cajas de cervezas? ¿Qué te gusta? ¿Cuántas cajas van a llegar con 2 pedidos del súper, como haces tú, de aplicaciones? ¿O qué, van a llegar 7 camiones, 20 camiones para abastecer todos los palcos? Cuando dicen, vamos a llevar nuestros alimentos y bebidas, ¿como cuántos alimentos?
19: Exacto, como
0: y
19: cuántas bebidas. ¿Y a nosotros, papitas, cuántas abritas?
18: Nos lo ha dicho Roberto Ruano, que ellos no creen que los vayan a dejar pasar, pero bueno, quieren tomar nota.
0: No, y la gran imagen sería que llegaran un tráiler y 27 camionetas repletas de alimentos y bebidas. Pero pues si llegan con 5 bolsas, pues creo que no van a lograr la imagen. Como sea, hay un mandato judicial.
1: Hay un mandato judicial, sí.
0: En este país donde nada por encima de la ley y donde ya se democratizó la justicia, estos señores tienen un mandato judicial. Vamos a pausa, 8:35 al regresar, ESPN y Fórmula aquí. Volvemos.
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23: Google anunció una nueva función para usuarios de Android que tiene como propósito protegerlos de estafas por suplantación de identidad en llamadas hechas con voces creadas con inteligencia artificial. La nueva función permite identificar las llamadas de estafadores, responde en tiempo real y cuando detecta patrones sospechosos, envía una alerta al usuario, ya sea por sonido, vibración o con un aviso visual, por lo que aún si escuchas la voz de tu madre o de tu mejor amigo, sabrás que se trata de un fraude. Esta tecnología se basa en el protocolo de servicios de comunicación enriquecida, RCS, que vincula digitalmente el número de teléfono con los dispositivos móviles de Android. Así, cuando se llama a otro usuario, este recibe una señal de confirmación silenciosa para verificar la legitimidad de la llamada. La nueva función ya está disponible para los teléfonos Pixel de Google y se habilitará progresivamente en dispositivos con Android 12 durante 2026. Informó Aide Rivera. 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
26: Mucho más que fútbol. El torneo más importante del fútbol es, además del evento deportivo más seguido del planeta, una celebración cultural. Durante un mes, millones de personas descubren tradiciones, gastronomía, música y costumbres de diferentes países. El certamen genera conversaciones que van más allá de los resultados en los partidos. Es una oportunidad para mostrar identidad, historia y diversidad ante una audiencia global. Por eso, cada edición deja huellas, tanto dentro como fuera de la cancha. El fútbol es actualmente uno de los lenguajes universales más poderosos del mundo.
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31: Los pulpos tienen 3 corazones y su sangre es de color azul debido a una proteína rica en cobre vital.
32: Lo que no sabías.
33: El cuerpo humano tiene suficiente hierro para fabricar un clavo de 3 centímetros de largo, distribuido principalmente en la sangre.
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35: La CONAGUA informó que la tormenta tropical Boris se degradó a depresión tropical al tocar tierra en Guerrero y Oaxaca. Aunque el fenómeno natural dejará de afectar gradualmente al país, continuará generando fuertes lluvias en 9 estados del país. El Departamento de Agricultura de Estados Unidos anunció la suspensión de emergencia a todas las exportaciones de ganado vivo hacia México. La dependencia estadounidense tomó la decisión tras la detección de 3 nuevos casos de gusano barrenador del Nuevo Mundo. Elementos capitalinos decomisaron 65.934 piezas de mercancía apócrifa vinculada a la marca FIFA en el centro histórico de la Ciudad de México. La autoridad local precisó que el valor de la ropa asegurada tiene un valor de más de 6 millones de pesos. Informó Daniel Wellbanks. 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
0: Ocho. 8:39, ya pues a 48 horas, 50 horas de que comience el Mundial. Hoy es una mañana para celebrar. Mario Ávila, director de operaciones de Grupo Fórmula, qué gusto.
2: Sí,
0: Mario,
2: muchísimas gracias. Gracias por
0: tenerte hoy aquí en el programa. Y a Jorge Castillo, vicepresidente de deportes de ESPN.
4: Sí, gracias por la invitación a ti y a Mario.
0: Jorge, ¿estás bien? Hoy sí que los escucho, Mario.
2: Gracias, Ciro.
0: Los escucho, pues, Jorge. Mario Ávila.
2: Si me permites, Jorge, claro. La verdad es que estamos muy contentos en Grupo Fórmula a partir de una alianza estratégica que hemos alcanzado con ESPN, que Ciro, y bueno, a quien nos escuche y nos ve, es importante decirlo, no es algo de ahorita, no es algo que se construyó con el Mundial, tenemos una historia larga de 20 años, dos décadas, Jorge.
0: Correcto.
2: ¿No? En una coproducción todos los días a las 4 de la tarde, en esta misma frecuencia, por cierto, del programa Fórmula ESPN, que ya cumple 20 años también con ese motivo, ya estamos en video porque fue durante mucho tiempo un programa de radio, ahora ya se puede ver en video a través de las plataformas de YouTube. Y bueno, esa cercanía y esa relación, digámoslo así, tan saludable, estimuló distintas pláticas, distintas conversaciones para ver cómo nos encontrábamos en el Mundial. Si bien ya lo habíamos hecho por dos décadas, ver de qué manera lográbamos la suma de talentos. En un Mundial que me parece que va a tener mucho que contar en función de las condiciones actuales que pasan en la calle, en la extracancha, y claro está, en la cancha. Y me parece que ahí es donde encontramos una gran oportunidad y me gustaría que fuera Jorge quien
0: Jorge Castillo, vicepresidente de deportes de ESPN México.
4: Así es, Ciro. Bueno, complementando un poco lo que dice Mario, para nosotros era muy importante ver este Mundial de Fútbol no solamente desde el ámbito deportivo, ¿no? Este Mundial de Fútbol tiene muchas connotaciones culturales y sociales, y me parece que la mezcla de ambas marcas y el liderazgo de todos los comentaristas y talentos que van a participar en esta alianza nos enriquecen esa conversación, ¿no? Entonces, diseñamos toda una grilla de programación con diferentes talentos de Fórmula y de ESPN para poder hacer enlaces todos los días de lunes a viernes para poder conversar de estos temas que van a estar muy en boga en el Mundial, ¿no? Entonces,
0: ¿y cómo va a ser? ¿Cómo va a ser la frecuencia? ¿Cómo?
2: Pues
0: ¿cómo
2: mira,
0: lo vamos a presentar en esta plataforma? Sabemos que ustedes anoche además hicieron una presentación espectacular en la suya, lo que va a ser ESPN, pero ¿cómo va a ser la parrilla, la programación, la presencia, la participación de conjunta ESPN México con Grupo Fórmula, Mario?
2: Pues mira, Ciro, tiene cuatro espacios estelares. Uno de ellos que, digamos, arrancó con cierta anticipación, que es el tuyo, ¿no? Estarás compartiendo, pues, minutos importantes del programa con tu tocayo Ciro Procuna.
0: Para nosotros un lujo.
2: Y sí.
0: Saludos al querido tocayo.
2: Y entonces, pues, habrá análisis de todos los días, porque hay partidos todos los días. En la primera fase creo que son cuatro, ¿no? Diario. Y eso es en cuanto a tu programa. Con Chumel Torres, que continúa inmediatamente después de tu espacio, estará Gustavo Mendoza, ¿no? Que ya en otra ocasión había estado en Grupo Fórmula, y sí, también lo saludo con mucho gusto, coahuilense, por cierto. Entonces estará Gustavo Mendoza con él. Con Joaquín López Dóriga estará Heriberto Murrieta y José Ramón Fernández.
0: No, hombre.
2: Y con Pepe Cárdenas estará John Sutcliffe. Eso, digamos, ese es el punto de partida, aunque no es limitativo. Me parece que, insisto, la cercanía que hemos tenido durante tantos años, la familiaridad y la cordialidad que significa nuestra relación, pues abrirá la puerta a que en otros programas pues estén invitando a unos y a otros, ¿no, Jorge?
4: Sí, correcto. Y además se suma el tradicional ESPN Radio Fórmula a las 4 de la tarde, que no, es el show que normalmente tenemos.
0: Ese lo mantenemos tal cual.
2: Tal cual, tal cual.
4: Ese lo mantenemos tal cual.
2: Con una innovación que no nada más irá por la señal de YouTube, sino por tele también.
4: Correcto.
2: El día de la inauguración.
4: Correcto, ¿no? Entonces, la verdad es que nos parece que es una oferta de programación espectacular para todos. Nuestro compromiso como ESPN es tratar de brindarle al fan la mayor cantidad de horas en cobertura. Nosotros tenemos una oferta deportiva prácticamente 24/7 entre televisión, streaming, redes sociales, página de internet, YouTube, etcétera, y queremos sumar esto para que sea una oferta gigantesca y que el fan pueda tener en ESPN y en Fórmula información al instante prácticamente todo el día, ¿no?
0: El talento que desplegaron anoche transmitió ESPN México el partido de España-Perú que se jugó en Puebla, y al acabar tuvieron un programa, pues yo creo que un programa especial, ¿no? Si bien es el horario en el que tienen ese programa, y presentaron una parte de su talento. Es muy impresionante, ¿eh?
2: Sí,
0: incluso sin duda. Comparado con el gran talento que tienen otras televisoras, otras cadenas, muy impresionante lo que presentaron anoche, y parte de eso, parte de ellos van a estar aquí con nosotros.
4: Sí, la verdad es que sí, tenemos un grupo de comentaristas y analistas espectacular. Prácticamente tenemos 7 exmundialistas, ¿no? Más todo el talento que no fue mundialista, pero que tiene un peso importantísimo y son líderes de opinión muy relevantes, como el mismo José Ramón Fernández, ¿no?
0: Sí.
4: Entonces, la verdad es que estamos muy contentos.
0: Y ahí está lo mismo Hugo Sánchez, que desde luego el queridísimo Javier Alarcón, muy bien, que sí. Pues están. Ahí están todos.
4: Sí. Tenemos también.
0: El Loco Abreu
4: lo acabamos de sumar. Sumamos también a Poncho Herrera, que es un actor muy destacado en México. ¿No? Uh-huh. Tenemos un proyecto de entrevistas uh-huh. a grandes personalidades, no nada más deportivas, sino del entretenimiento en México. Y tenemos también un desplazamiento gigante por todos lados, ¿no? Hoy ESPN. No solamente tiene presencia en Estados Unidos, que es, digamos, la matriz del canal, sino también en toda Latinoamérica y obviamente en México, ¿no? Vamos a tener una terraza frente al Estadio Azteca, una frente al Ángel de la Independencia, otra en Guadalajara, en Monterrey, en Miami, en Nueva York. Entonces estamos poniendo un esfuerzo gigantesco para que toda la gente pueda tener la mejor cobertura del Mundial.
0: ¿Y nosotros, Mario?
2: Pues mira,
0: independientemente de la colaboración,
2: gracias,
0: con ESPN.
2: Pues nosotros estaremos dando una cobertura muy importante al Mundial, siempre, digamos, en atención también al aspecto informativo, es decir, lo deportivo, que lo suman los talentos de ESPN y otros grandes talentos que se han incorporado a esta cobertura de Grupo Fórmula bajo el paraguas de Somos Locales, que lo presentamos ya hace varios meses.
0: Sí.
2: Son un poco más de 10 comentaristas que estarán en distintos espacios, todos nuestros reporteros, claro, desplegados en calles, corresponsalías en México, Estados Unidos y Canadá, y algunos momentos en donde la programación cambia. Por ejemplo, tenemos hoy, recién empezó Manuel Peregrino, a quien está aquí y que lo saludo con gusto, el Diablo Rojo Mayor. Pero bueno, es harina de otro costal. Tiene un espacio conjunto con Juan Manuel de Anda,
0: sí,
2: al cierre
0: de
2: su programa. En la noche Juan Pablo Pérez Díaz se une al espacio de Piso 6 con Ricardo Moreno, pero cada conductor y Sofía Enríquez, y cada conductor irá teniendo, digamos, distintas colaboraciones, algunas de ellas muy especiales, muy particulares, ya decíamos la de José Ramón y Joaquín, y decía Jorge, me parece que de manera muy atinada y acertada, es ¿cuántos mundiales ha narrado José Ramón y cuántos mundiales han narrado tú o Joaquín? Entonces, creo que ahí es en donde ese encuentro de suma de talentos es muy importante. Y decir también que, como tú lo sabes, hace escasos 2 meses, quizá 3 meses, la incorporación de Marion Reimers al equipo de Grupo Fórmula. Y bueno, claro está el liderazgo de Raúl Orbañanos, a quien saludo con mucho gusto. En fin, la verdad es que es
0: nuestros personajes históricos y las nuevas adquisiciones.
2: Así es.
0: Saludos a Marion, a Raúl. Pues felicidades.
4: Al contrario.
0: Felicidades. Qué gusto por usted, no solo por la marca, ¿no? Por lo que es ESPN en general, lo que es ESPN México, sino por todos estos años y de veras por el trabajo que han hecho, ¿eh? Yo recuerdo, no sé si fue el de Sudáfrica o cuál, el primer mundial que transmitió ESPN México, que estaban en una pequeña cabina. No sé si ya con José Ramón, no recuerdo la fecha ni cuál fue.
4: Alemania 2006.
0: Y decías, híjoles, cuando veías los otros proyectos y haber llegado a lo que vi anoche en televisión, pues felicidades.
4: Muchas gracias, Ciro. Y la verdad es que estamos muy orgullosos de lo que hemos construido. Y me parece que la participación de ustedes multiplica de una manera importantísima pues la relevancia de los talentos que nosotros tenemos, pero la de ustedes lo multiplica de una manera significativa y para nosotros es un placer enorme tenerlos en nuestras pantallas. Sí.
0: ¿Cómo sientes el momento, Jorge Castillo, vicepresidente de deportes de ESPN, para terminar? ¿Cómo sientes el... cómo se están viviendo estas horas previas al mundial?
4: Pues mira, yo
0: en
4: creo
0: general,
4: que...
0: no solo el fútbol. Hay,
4: yo noto en sí. general mucha ansiedad sí. cultural y social, ¿no? Por obviamente disfrutar de este gran evento deportivo, pero también hay muchos temas sociales muy complicados en nuestro país.
0: ¿Me permites interrumpirte claro, un segundo supuesto. Antes de terminar usted tu respuesta? Porque en las mesas de ustedes no tienen, lo vi en anoche, no tienen, le entran al tema de los palcos, le entran al tema de la FIFA, le entran al tema de las televisoras. No sé si en otros espacios, bueno, en este sí, por supuesto, pero en otros espacios lo hagan. Pero se ve esa libertad, ¿no? También sí. para hablar, desde luego... es el fútbol y es el mundial, y el mundial es fundamentalmente fútbol, pero hay todo un tema social, económico, cultural alrededor.
4: Totalmente, y sí. precisamente lo que nosotros tratamos de representar es ese periodismo auténtico, no solamente deportivo, sino en un evento deportivo como el mundial de fútbol en nuestro país, siendo locales, me parece que tiene muchos ámbitos, ¿no? Y me parece que ahí está la riqueza de esta alianza, porque ustedes pueden aportar esa visión poco tradicional para nosotros, en el que no el ámbito deportivo es el único que trasciende en este momento, ¿no? Entonces me parece que es ahí donde se enriquece y tiene valor pues esta alianza que estamos construyendo.
0: Felicidades, mucha suerte a ESPN México.
4: Gracias.
0: Y especialmente mucha suerte a ESPN México en esta alianza, en estas horas, en estas producciones conjuntas que estaremos haciendo con ustedes.
4: Gracias,
0: aquí en Grupo Fórmula. Mucha suerte.
4: Te lo agradezco mucho.
0: Y felicidades de ver lo de anoche. Si te acuerdas del... quizás, no sé si tú estabas en el 2006 en
4: sí,
0: el
4: estaba.
0: Proyecto. ¿Te acuerdas esa mesita?
4: Estaba.
0: Ya fue
4: y
0: con José
4: acuerdo,
0: Ramón.
4: Con José Ramón.
0: Y decías, híjoles... Y mira, 2006 acá son... Y mira, 20 años después.
4: Es así.
2: Ciro, agregar un punto
0: Mario
2: muy importante.
0: Mario Ávila, director
2: que no
0: de operaciones de Grupo Fórmula.
2: Gracias.
0: Para terminar.
2: Hablamos y nos centramos en el valor de ustedes, los talentos, pero hay un valor agregado muy importante en esta alianza, que es la distribución de la señal. Todos los medios de comunicación estamos logrando nuevas distribuciones. Nosotros mismos fuimos a MFM, tele, online y todo. Pero ahora con esta alianza... decir que esos espacios correrán también por las plataformas de ESPN. Es decir, estará saliendo en distintos... No quiero fallar aquí, Jorge, por favor,
4: adelante.
2: Para que tú lo puntualices. En distintas plataformas de ESPN. Que eso me parece es muy importante señalarlo también, Jorge.
4: Sí, sí, nosotros vamos a tener estas enlaces en
2: o
4: televisión.
2: Salidas, pues.
4: En televisión, en streaming, en YouTube, en redes sociales, en la página de internet, es decir, vamos a darle una cobertura total de todas las pantallas que tenemos disponibles. Y es así, ¿no? Como te dice Mario, me parece que la relevancia cae en eso, en tratar de alcanzar a la mayor cantidad de gente posible. Y en ESPN tenemos la fortuna de tener todos esos elementos y esas herramientas para hacerlo, ¿no? Y sumado a todas las plataformas médicas de Fórmula, pues es una combinación increíble.
0: Felicidades y mucha suerte. ¿Algo más,
2: gracias.
0: Mario?
2: Es todo. Muchísimas
4: ¿listo?
2: Gracias, Ciro.
4: ¿Listo?
2: ¿Listo?
4: Sí.
2: Todo el equipo listo.
0: ¿Nosotros íbamos a trabajar el jueves?
2: Sí, definitivamente.
0: Hay decreto presidencial diciendo que nadie, que nada se mueve.
2: Pero va a haber pizza.
0: ¿Sí? No, o sea, que nada pizza. Se mueve. Ya viste el decreto, ¿no?
2: Sí,
0: ¿qué
2: sí, sí, sí.
0: ¿Qué cosa?
2: Bueno.
0: Nosotros decimos...
2: Mira, que lleguemos en paz.
0: Mira, esa es la
2: que lleguemos
0: otra,
2: en
0: ¿no?
2: paz.
0: El que le des a la sociedad, al país, un día libre de fiesta, que ojalá sea de fiesta. Ojalá sea un día de fiesta, bien. Otra historia era suspender las clases desde el 5 de junio. Pero
2: qué
0: bueno,
2: Ciro.
0: Qué gusto.
2: Muchísimas
0: Mario,
2: gracias,
0: de nuevo,
2: Jorge, gracias
0: a Jorge Castillo. Y ya lo saben, a partir de ya, porque por ejemplo con Ciro empezamos mañana.
2: ¿Sí?
0: Con Ciro Procuna. A partir de ya habrá distintos espacios, momentos de colaboración, de participación conjunta de ESPN México con Grupo Fórmula. Es algo que se ha dado desde hace muchos años, se reforzará en todos estos días del Mundial y éxito.
2: Gracias.
4: Muchas gracias.
0: Gracias.
4: Igualmente, Ciro.
0: Ojalá
2: gracias,
0: todo,
2: Jorge.
0: Todo salga
4: igualmente.
0: Muy bien, ¿quién va a ganar el Mundial? Bueno, más bien, antes de eso, ¿gana México el jueves?
2: Sí, me parece que sí. ¿No?
0: ¿Gana México el jueves?
4: 100%.
0: Sí, 100%.
4: Sí, 100%.
0: Bueno. Aquí grábenlos para... bueno, más que... ¿Se acuerdan los directivos lo que decía?
2: Lo que pronosticaron, ¿no? Sí. O desearon al menos.
0: Y tú que eres director de operaciones y de información, ¿se levanta el plantón antes del jueves?
2: Sí. Confío en las gestiones del gobierno federal.
0: Yo pienso, pero todavía crees que hay tiempo.
2: Sí.
0: Yo pienso lo mismo. A ver si no pasamos de ingenuos en esta.
2: Espero que nos sirva.
0: Gracias, muchas gracias a Jorge Castillo, a Mario Ávila. Y gracias. Buen día. Y aquí estaremos en esta cobertura, como lo hemos dicho, como lo anunciamos. De hecho, el viernes hablamos con él. Para nosotros será verdaderamente un lujo y un orgullo poder compartir este mundial, el día a día, el análisis, como lo hizo el viernes. El viernes analizó el partido de México contra Serbia, hacerlo con Ciro Procuna, un periodista de tantos años, un periodista que además cubre varios deportes, entre ellos nos decían, es que no es un periodista de fútbol. Digo, pues es que no lo escucharon narrar en ESPN el Brasil, no me acuerdo contra quién jugó Brasil, el Brasil-Egipto, el domingo. Y creo que también el de Estados Unidos, alemán, dice, ¿no es de fútbol? Bueno, tuvimos una experiencia muy afortunada y muy gustosa con Marion Reimers en el Mundial de Rusia, el 2018, con Cristian Martinoli en el Mundial del 2022, y este año la tendremos con Ciro Procuna aquí, más o menos a esta hora, más o menos a las 8:40 serán las participaciones de Ciro Procuna. A partir de mañana. Ya mañana comenzamos con Ciro. Gracias. Gracias, suerte a este esfuerzo conjunto de ESPN México con Grupo Fórmula. Nosotros hacemos una pausa y regresamos a ver si ya levantaron el plantón los maestros. ¿No, verdad? No, pues que todavía no. Dicen que todavía no, pero vamos a ver si en el corte volvemos.
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22: Beber suficiente agua es el pilar fundamental de una buena alimentación. A menudo nuestro cerebro confunde la sensación de sed con el hambre, lo que nos lleva a ingerir calorías innecesarias. Mantenerse hidratado ayuda a mejorar la digestión, facilita la absorción de nutrientes y mantiene niveles de energía estables durante el día. Intenta llevar siempre contigo una botella reutilizable y prioriza el agua natural sobre las bebidas azucaradas.
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23: 9 por la mañana. El gobierno federal publicó en el Diario Oficial de la Federación un decreto para que este jueves, en el marco de la inauguración del Mundial, se suspendan clases en la capital del país y para implementar modalidades flexibles de trabajo en las oficinas de gobierno. Es absolutamente falso que se haya detenido a diputados federales de Morena en la elección del domingo en Coahuila. Si Morena quiere impugnar la elección, debe hacerlo con pruebas, aseguró por la mañana Manolo Jiménez, gobernador de Coahuila. Agregó que la elección fue una gran fiesta democrática, llena de tranquilidad, paz, con buena participación y con resultados contundentes a favor del PRI. A 48 horas del inicio del Mundial, el plantón de la CENTE se mantiene en las inmediaciones del Zócalo. En una hora, los maestros pretenden marchar del Metro Tasqueña hacia el Estadio Azteca para realizar un mitin, donde también estarán los estudiantes de Ayotzinapa entregando volantes. La inflación en la segunda quincena de mayo disminuyó 0.21%, lo que deja la inflación anualizada en 3.94%, de acuerdo con el reporte que publicó esta mañana el INEGI. Esto significa una disminución en comparación con la quincena anterior, cuando la inflación cerró en 4.11%. Y en estos momentos, el dólar interbancario se cotiza en 17 pesos con 38 centavos.
2: Sofía.
24: Ciro, habla la presidenta sobre las protestas de los maestros. Le preguntan por el tema del FanFest, si se va a poder, si van a poder entrar las personas. Y la presidenta dice mañana vamos a hablar de todo eso, de la logística, porque dice la presidenta que no hay razón para que se estén manifestando de esta manera, que están abiertas las mesas de trabajo. Y empieza la presidenta a tocar una vez más esta teoría de que alguien está impulsando estas protestas para hacer quedar mal la imagen de México. Dice, quieren mostrar una imagen como si hubiera caos en el país, como si hubiera un gran problema, un gran descontento social. Hay problemas en el país, pero los estamos atendiendo, dice la presidenta, se atiende a todos los grupos, a los maestros, a los familiares de desaparecidos. Y ahí la presidenta dice, tengo que poner un video, les voy a poner un fragmento de No se puede dejar pasar, una declaración que hizo hace unos días un empresario, dice la presidenta, en una entrevista, y se refiere a un foro en el que participó Ricardo Salinas Pliego, y podemos escuchar rápidamente.
2: Pero tampoco responsabiliza
24: a la presidenta. Pues vamos a escuchar lo que dice el BAT y luego...
2: Vamos a hacer una pausa. Y al regresar
24: dice la presidenta que no tiene pruebas, pero que le parece muy extraño que él haga una declaración llamando a manifestarse de manera más ruda.
2: Si estoy entendiendo, la presidenta señala que detrás de las protestas de la CENTE estaría Ricardo Salinas Pliego, y luego dice la presidenta, pero no tengo pruebas.
24: Le dicen, ¿usted considera que él está detrás de esto? Y ella dice, no tengo pruebas, pero digo que los extremos se juntan. ¿Cómo es que este empresario que usa su televisora contra el gobierno llama a la violencia y al mismo tiempo las personas que están en el centro de la ciudad
2: se manifiestan así? ¿Llamó a la violencia? No lo sé, no sé, pero ¿qué fue lo
24: que...? Pues podemos, ahora después del corte escuchamos lo que él dice. Lo que él dice es que hay que manifestarse de manera más ruda. Es el adjetivo que utiliza.
2: Más ruda. Y la presidenta conecta esa expresión con la CENTE.
24: Con la CENTE, incluso con los normalistas de Ayotzinapa que traían ayer artefactos explosivos. Todo eso lo conecta hoy la presidenta.
2: Híjoles. Oh. A ver, porque no estoy entendiendo nada. Tenemos el
24: audio. Sí, lo podemos escuchar ahora.
2: Vamos a ver ahora que regresemos del... ¿Eso dijo la presidenta?
24: Sí.
2: Supongo que no tardará Ricardo Salinas en poner una respuesta en sus redes sociales. A ver, hacemos una pausa, regresamos con esto, lo que dijo hace 10 minutos.
24: 15 minutos.
2: Hace 15 minutos la presidenta en Palacio Nacional. Son las 9:05, volvemos.
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2: El cubo de Rubik tiene más de 43 trillones de combinaciones posibles, pero solo una solución correcta final.
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5: A ver, ¿en qué nos quedamos, Sofía? 9:09.
6: Nos quedamos en la presidenta hablando de las protestas de la CENTE y de las distintas protestas violentas que se han dado en el país. Y dice la presidenta, ¿quién quiere generar violencia? De manera muy responsable, dice la presidenta, les voy a pasar un video. Yo he dicho que los extremos se juntan. Recientemente

0: los accesos. Nada de que manifestación de blanco y pacifismo, vale madre. Ya lo hicieron, no sirve para nada. Es más rudo.
1: Esto lo dijo hace unos días un empresario mexicano que tiene empresas en México.
2: ¿Considera que está detrás de estos bloqueos y manifestaciones?
1: No tengo pruebas, pero digo que si los extremos se juntan, ¿cómo es? O sea, vamos a sumar uno más uno. ¿Cómo es? Lo digo de manera muy responsable. ¿Cómo es que este empresario que utiliza su televisora contra el gobierno de México, haciendo propaganda contra el gobierno de México, que tiene empresas, llama a la violencia? Porque eso es lo que dice ahí. Y él asimismo dice que es de derecha, de ultraderecha. Y al mismo tiempo, las personas que están aquí en el centro de la ciudad, y que ayer algunos vehículos venían a la ciudad, y que la verdad la policía de la Ciudad de México hizo muy buen trabajo en coordinación con instituciones también del gobierno de México, y encuentra que hay artefactos explosivos en un vehículo. Entonces, los extremos se juntan y quieren dar una idea de que hay caos, de que hay problemas, justo en un evento internacional que hemos venido preparando desde hace mucho tiempo. Entonces, en primer lugar, la responsabilidad de la presidenta es hacer un llamado a todos a que cualquier manifestación sea pacífica. Pacífica. Y lo hago de manera muy responsable. A todos. A Salinas Pliego, el empresario. A que está bien que esté en desacuerdo, pero no puede él llamar actos de violencia. Y se junta con estos grupos que supuestamente son muy radicales, supuestamente, que hacen actividades violentas. Entonces, esto es muy importante para el pueblo de México y para los que nos visitan. Entonces, sí hay una provocación para evitar o para mostrar que hay caos en México. Y eso, primero, no es cierto. Está montado. Entonces, ¿qué tenemos que hacer nosotros? Actuar de manera muy responsable. También para el pueblo de México y para los visitantes internacionales. Mañana se celebra el 10 de junio, el aniversario de un acto represivo del Estado en 1971, cuando era presidente Echeverría, que contrató paramilitares, los llamados halcones, para golpear estudiantes, asesinarlos, porque hubo personas fallecidas en ese evento. ¿Y no les parece extraño que lo que están llamando casi casi ellos es reprímanos, para mostrar supuestamente que nuestro gobierno es igual al del 1971? Pues no. No vamos a reprimir. Eso es para el pueblo de México y para el mundo entero.
3: Bueno, a ver, varias cosas aquí, Manuel.

0: Sofía, primero, la presidenta acaba de decir en Palacio Nacional que un empresario, concesionario de medios de comunicación, figura muy conocida en México, llama a la violencia. Uf. No sé si lo que hizo Ricardo Salinas fue llamar a la violencia, no estaría tan seguro. Lo que sí vemos es que la presidenta lo acaba de acusar desde Palacio Nacional de llamar a la violencia. Ya no es una acusación de que puede haber intereses atrás, como se suele hacer en Palacio Nacional. Aquí está llamando a un empresario muy conocido, muy poderoso, además concesionario de medios de comunicación. Está diciendo que llama a la violencia. No ha habido respuesta todavía de Grupo Salinas. Bueno, no, esto sí no es cualquier cosa. Y segundo, hijo, ese deslinde que hace la presidenta cuando dice estos grupos que venían ayer a la Ciudad de México y que traían explosivos. Perdón, presidenta, no eran estos grupos, era el movimiento de Ayotzinapa. Eran ustedes, finalmente ustedes son Ayotzinapa, históricamente ustedes son Ayotzinapa. Y han sido, sabemos que en los últimos años han tenido diferencias, pero pasan a ser estos grupos.
1: Pasan a ser grupos radicales.
0: Estos grupos radicales. Entonces llama, dice que Ricardo Salinas Pliego está llamando a la violencia. Dice estos grupos radicales, refiriéndose, entendemos, a los maestros de la CENTE, pero también a Ayotzinapa, ¿no? Y esto se da a unas horas del Mundial, dicen los extremos, se juntan. Pues si regresamos a los hechos, lo que vimos ayer de los extremos, se juntan. Yo vi a los maestros protestando afuera de la televisora de Ricardo Salinas Pliego.
1: Entre otras,
0: sí, no, sí, no sé si haciendo pintas, no sé si hubo algún destrozo. Pero bueno, creo que más allá de que no es un momento ponernos a interpretar al vuelo, sino de registrar. Y la presidenta de la República, 48 horas antes del inicio del Mundial, está diciendo que Ricardo Salinas Pliego llama a la violencia y que no tiene pruebas, pero que los extremos se juntan. O sea, ligando a Ricardo Salinas Pliego con los explosivos de Ayotzinapa.
1: Pienso que esa es la idea, ¿no? Pienso que de eso se trata, Ciro. O sea, yo tampoco estoy, es más, yo tampoco estoy como tú seguro de que el señor Ricardo Salinas Pliego, cuando dice vamos a una huelga y vamos a promover quizá una huelga en algún momento, sea un llamado a la violencia.
0: Bueno, no, no lo entiendo. Pero esa es interpretación, ¿no? Vamos a dejar nuestras interpretaciones.
1: Pero la presidenta ya lo transformó. Ya lo transformó en un acto de guerra.
0: Llamar a la violencia.
1: Lo transformó en un acto de guerra, ¿no? En un acto de guerra que quién sabe si se dio, pero lo transformó en un acto de guerra y además lo señala y dice, y además está buscando actos de violencia. Y está conjunto con la gente de la CENTE, necesariamente con la gente de Ayotzinapa, y como dijo desde hace algunos días y lo repitió ahora, los extremos se juntan, la extrema izquierda con la extrema derecha. Entonces, para afectar a mi gobierno. Híjole.
0: No, y para, dice la presidenta, para afectar, dice, es una provocación para mostrar que hay un caos en México. Ese sería el objetivo. Bueno, a ver, regresamos al tema. Acusa a Ricardo Salinas de que llama a la violencia. Dice estos grupos radicales. ¿O cómo dijo este?
1: Sí, estos grupos radicales.
0: Refiriéndose a Ayotzinapa. Traían explosivos a la Ciudad de México. Por cierto, nadie se metió con ellos, los interceptaron, pero no hubo detenidos. Y todo esto se está dando ahora sí, a 48 horas de que se abran las puertas del
1: Correcto.
0: Estadio Azteca y que arranque plenamente el Mundial. Y yo no lo había tomado en cuenta, pero a unas horas también del 10 de
1: junio. Claro, del 10 de junio, sí, pues es que es mañana.
0: Que es mañana.
1: Por eso tanto movimiento programado en manifestaciones mañana.
0: Volvemos.
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8: El director del Instituto Municipal de la Vivienda, Efraín de los Ríos, señaló que en los próximos días estará acudiendo a más de 30 colonias que han sido regularizadas por la dependencia, con el objetivo de que sus habitantes obtengan su título de propiedad y cuenten con certeza jurídica.
9: Las jornadas masivas de la titulación, vamos a estar acudiendo a las 30 colonias que ha regularizado el INMUBI a lo largo de su historia. Comenzamos en el Lucero, que es la más reciente que se regularizó, y la idea es acercar los beneficios y las bondades del INMUBI hasta las colonias, ¿no?
8: El director de inspectores municipales, Ubaldo Salazar Chávez, señaló que la dependencia no tendrá injerencia en las posibles sanciones relacionadas con las transmisiones del Mundial 2026 en establecimientos comerciales. Indicó que el personal únicamente estará atento en las funciones y atribuciones que corresponden directamente a la dirección. El gobernador del estado de Durango, Esteban Villegas Villarreal, dio a conocer el proceso que se llevó para concretar la llegada de la planta de fertilizantes Fermaquema a la entidad. Destacó que este proyecto generará importantes beneficios para Durango, tanto en materia económica como en la atracción de nuevas inversiones y empresas.
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3: Explorando la naturaleza.
15: Parque Nacional Redwood, Estados Unidos. Situado en la costa de California, este bosque es el hogar de los seres vivos más altos del planeta, las secuoyas rojas. Estos gigantes pueden superar los 100 metros de altura y vivir durante siglos. El ecosistema costero, envuelto frecuentemente en niebla, proporciona la humedad necesaria para su crecimiento monumental. Caminar entre estos árboles centenarios ofrece una perspectiva única sobre la majestuosidad y la resistencia de la naturaleza frente al tiempo.
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16: Continuamos con Ciro Gómez Leiva por la mañana.
17: 9:24 dejó ya el tema, la presidenta, el tema de pues esta acusación que le ha hecho a un empresario, Ricardo Salinas Pliego, un empresario muy activo, muy radical en su crítica al gobierno, a quien la presidenta acaba de acusar desde Palacio Nacional de estar llamando a la violencia. ¿Dijo algo más la presidenta sobre Ricardo Salinas?
18: Dijo algo más, volvió a hablar de los maestros, de las reuniones, de las protestas, y dice esto.
19: Y que el pueblo lo sabe. Entonces se juntan los extremos, por eso digo. Y es muy importante que la gente lo sepa. Y que quien está convocando a la violencia sea responsable de sus palabras. Porque no es menor lo que se dijo, no es menor.
17: Quien está convocando a la violencia, pues, se haga responsable. Manuel.
1: Pues mira, la verdad es que hace mucho rato, si hubiese una diferencia tan fuerte con Ricardo Salinas, esa charla se hubiera platicado hace ya mucho rato en la Secretaría de Gobernación. Ya pudiste haber invitado al señor Salinas Pliego un día a platicar con la Secretaría de Gobernación. Vamos a platicar.
17: Si es que el señor Salinas...
1: Hubiera querido. Vamos a platicar.
17: Se le ha venido fuerte también la crítica desde el gobierno. Enfrentó una acción fiscal, muy fuerte, legal, muy fuerte.
1: Muy
17: agresiva. La Suprema Corte de Justicia votó 9-0 en su contra. Y según se ha informado, el gobierno, está pagando los adeudos que el gobierno le ha exigido. Entonces, no estoy seguro que el señor Salinas
1: hubiese estado interesado,
17: mucho incentivo en sentarse a negociar con la secretaria de Gobernación. ¿Pero a negociar qué?
1: No, a platicar, Ciro, a platicar los tonos, Ciro. Creo que platicar los tonos, ¿no? Porque lo que le está contestando la presidenta son los tonos. Yo insisto, creo que yo no veo el llamado a la violencia del señor Salinas, pero ya no importa.
17: Esa es tu interpretación.
1: ¿No? Sí. Ya no importa. Sí. No, es que no es interpretación, Ciro. Sí, sí. Las palabras se dicen o no se dicen.
17: Sí.
1: En ningún momento el señor Salinas llama a la violencia.
17: Dijo... Tienen que ser más rudas las protestas, sí, rudas. Y se podían bloquear accesos.
1: Y se podían bloquear accesos.
17: Y entonces, luego habla de una huelga, supongo que huelgas de hambre o una huelga.
1: Y perdón, Ciro, ¿no? Son rudas las protestas que tenemos. ¿Bloquean accesos? Bloquean todos los accesos que tenemos. ¿Cuál es la enorme novedad?
17: No, bueno, rudas las protestas de la gente. Y
1: pues sí, por supuesto. Esas son rudas, no sí. Payasadas, ¿no? Ellos saben cómo moverse. Exactamente, y ve lo que consiguen. Sentar al gobierno y sacarles un montón de beneficios laborales,
17: o sea,
1: ¿no?
17: ¿Qué ha conseguido finalmente la CENTE o estos movimientos con sus protestas rudas? Es que les decomisen 59 artefactos explosivos y no detengan a nadie. Eso es lo que han conseguido con las protestas rudas.
1: Con estos señores violentos que dijo la presidenta, ¿no? Por cierto, los señores de Ayotzinapa. ¿No?
17: Pero no menciona Ayotzinapa. Bueno, no hay respuesta de Ricardo Salinas. Por ahí puso un tuit criticando al gobernador de Nuevo León.
1: Nada más.
17: Pero esa es otra historia. Bueno, y está además, Miriam, el tema. Hoy nadie está hablando de ellos o de ellas, pero está la protesta de las madres buscadoras. Buen día, Miriam.
20: ¿Qué tal? Buenos días. Sí, está la protesta. Ellas
1: perdón,
20: ayer...
1: Miriam, porque la agenda es mañana, o sea, ya mañana.
20: La agenda inicia para ellas fuerte mañana, aunque desde el primero de junio ellos iniciaron una campaña de todos los días por este mes, está en el Ángel de la Independencia, pero su activación rumbo a la inauguración del Mundial y su gran protesta inicia mañana a las 7 de la noche, saldría una marcha programada de la estación a 2.5 kilómetros del Estadio Azteca, estación del Metro Registro Federal. De ahí caminarían unos 2.5-3 kilómetros al Estadio Ciudad de México. Mañana están convocando a las madres buscadoras.
17: ¿A qué hora?
20: A las 7 de la noche. Sí, se van a empezar a reunir a las 6.
17: A esa hora debe estar cayendo una tormenta.
1: Sí.
20: Ellos lo están previendo de esa manera. Ellos se van a reunir en el punto alrededor de las 6 de la tarde. Convocan madres buscadoras, colectivos de buscadores. Sin embargo, está abierta a la sociedad civil y a otras organizaciones civiles que quieran sumarse. Ayer justo las entrevisté.
17: Pero eso es mañana, no el mañana. Jueves, no, no el día
20: es
17: del partido.
20: No, es mañana y así se inicia la jornada de movilizaciones con las protestas encaminadas en la inauguración del Mundial. Ayer me las encontré justo en el Ángel de la Independencia, Vanessa Gámez y Lucía García, que son las convocantes de esta gran movilización. Vamos a escucharlas.
21: El miércoles vamos a caminar sobre Tlalpan hacia el Estadio Banorte.
20: ¿Es una especie de velada?
21: Sí, es una velada porque es por la tarde. Vamos a llevar mantas, veladoras y pues vamos a tratar de visibilizar lo más que se pueda.
22: Estadio Banorte. Creemos que merecemos estar ahí porque nuestra lucha es también honrada, también necesaria.
21: Importante.
22: Queremos el regreso de todos nuestros hijos. Tenemos 6,000 desaparecidos en la Ciudad de México, casi la mayoría por crimen organizado. y también tenemos más de 134,000 pues en todo el país, y estamos luchando por todos, visibilizar, que el mundo se entere que sí tenemos un problema de inseguridad, una crisis de desaparición y una crisis de crimen organizado que está saliéndose de las manos por parte del gobierno.
20: ¿Y si no se los permiten?
22: Pues vamos a hacerlo. Nuestras marchas son pacíficas, pero también sabemos que hay otros grupos que no necesariamente son pacíficos, y no sabemos si ellos van a ser tan cordiales como lo hemos sido nosotros. Solo exigimos resultados. Ya venimos de una violencia, no vamos a generar ninguna, pero de los demás grupos nosotros no somos responsables. Creo que cada quien tiene su lucha muy sensata, muy honesta, muy libre. Algunos nos están acuerpando, sí, nos han apoyado con prestarnos algunas cosas para poder pernoctar cerca del lugar o incluso para la velada, pero realmente así como una unión no creemos que sea necesario. Sin embargo, si no tenemos resultados, pues quizá tendríamos que huir.
20: Ellos lo que dicen de manera muy precisa, Ciro, es: nosotros vamos como colectivo solos, no vamos unidos en ninguna organización. Le preguntaba de la CENTE, alguna organización política, y me dicen: vamos solas, pero si no obtenemos respuesta en las próximas horas, vamos a tomar medidas de unión. ¿Qué piensan hacer ellas? Es muy probable que mañana en la noche, al terminar esta velada que están programando, haya quienes lleven su casa de campaña, su sleeping, y traten de pernoctar, de dormir.
17: ¿Pero en dónde?
20: En los alrededores del Estadio Azteca.
17: ¿Qué son los alrededores?
20: No, hasta donde se los permiten llegar.
17: Dos kilómetros, tres kilómetros.
20: Ellos van
1: probablemente, sí, porque todavía
20: dos
1: se pueden
20: kilómetros.
1: Llegar. Todavía se puede llegar. A ver, pues Quiñaki, que nos diga hasta dónde, porque él llegó ayer a las puertas del Estadio Azteca.
20: Pues se puede llegar hasta las puertas, sí, claro. Hasta alrededor de las puertas del Estadio Azteca,
1: ayer,
20: todavía no, se podía llegar.
1: Sí, ayer.
20: Hoy vamos a ver cómo se pone, porque están programadas también las marchas de los maestros en unos momentos más hacia el estadio. Entonces, por lo menos 2.5 kilómetros es donde iniciarían esta manifestación el día de mañana a las 7 de la noche, con la intención de algunos de los grupos de quedarse a dormir pues cerca, lo más cerca que puedan del estadio, bueno, para a primera hora del día jueves poder acercarse y protestar.
17: También, ¿no? Las decíamos, ¿por qué no se llegó a un acuerdo con los maestros? ¿Y por qué está tan activo el movimiento de madres de desaparecidos? Porque sienten que no han sido atendidos, punto. ¿No? El gobierno dirá que sí, que ha tenido 12,000 reuniones y ha atendido a quién sabe cuántos colectivos. Sí, pero hay un problema con algunos o con varios.
1: Es que tienes un problema serio, Ciro, porque tienes una persona que te dice: yo quiero que derogues la ley del ISSSTE del 2007. Sale, vamos a platicar. Ya se acabó y se agotó el tiempo. Luego te dice el gobierno: está muy difícil, ahora es imposible porque no tengo dinero. Y el otro, y tu interlocutor te dice: ah, pues no me importa, yo sigo protestando. ¿En qué momento hay un encuentro, Ciro?
17: No, pero hablo de las madres.
1: Ah, perdóname, de las madres. Yo hablaba de las madres.
20: Se ha modificado la ley. Hablaron del portal de desaparecidos, del Registro Nacional de Desaparecidos, que lejos de decrecer va en más de 133,000, y no se les pide opinión para modificar la ley. Y no hay recursos tampoco para buscar a sus desaparecidos. O sea, lo que ellas me dicen, las cosas no se han movido un centímetro de como estábamos hace 6 años, hace 5.
17: Y aquí sí, que no se acuse a las madres buscadoras de estar manipuladas,
1: ¿no?
17: O estar movidas por un grupo, ¿no? Y también ahí están consecuencias de algunas decisiones, por estrategia, por convicción, por lo que sea. La presidenta Sheinbaum no quiso regalarles esa foto, no quiso regalarles ese encuentro. A lo mejor es una estrategia muy pensada políticamente, porque de haberlo hecho, quién sabe qué hubiera ocurrido después, no lo sé. No tuvo ese hecho, que creo que ellas habrían leído de alguna manera como un hecho de acompañamiento, de generosidad. Uh-huh. Y pues a 48 horas del Mundial están listas para protestar. No sabemos cuántas son, no sabemos qué tanta gente va a movilizar. Lo que sí sabemos es que 48 horas antes del Mundial, nosotros y muchos otros medios y muchos otros espacios están hablando también de las protestas de las madres buscadoras. Vamos a pausa, 9:35, volvemos.
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32: Miles de fieles se congregaron para recibir al Papa León XIV en los alrededores de la Catedral de Barcelona, a donde llegó procedente de Madrid para continuar su viaje en España. León XIV pidió a los asistentes que sean constructores de unidad y también hoy presidirá una vigilia de 40,000 personas en el Estadio Olímpico de la ciudad. El Comando Central de Estados Unidos informó que un helicóptero militar con 2 soldados estadounidenses cayó cerca de la costa de Omán, donde ambos sobrevivieron. Las autoridades desalojaron a cientos de personas de sus hogares en Nueva Zelanda debido a olas de 11 metros que azotaban la costa. Algunos vuelos fueron cancelados en el aeropuerto de Wellington, donde se registraron vientos de hasta 128 kilómetros por hora. Informó Cintia Dávalos. 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
16: Continuamos con Ciro Gómez Leiva por la mañana.

0: las horas previas del Mundial. Música, hoy vamos a dejar la música porque hay mucha información. Sí. Y bueno, los mejores deseos, ¿no? Para que haya un acuerdo, un arreglo con quien tenga que haber. Se ha trabajado fuerte y creo que muy bien en la preparación del Mundial. Es una muy buena oportunidad para mostrar a México. Sabemos los problemas que tenemos. Conocemos a la gente y cómo negocian. Ojalá ellos tomen la decisión de replegarse. Por lo que toca a las madres buscadoras, no tenemos nada que decir, sino lo que hemos hecho siempre, estar cerca y acompañarlos, entendiendo su dolor. Y pues fundamentalmente, Manuel. Y para el gobierno, la mejor de las suertes. Sabemos que está en una posición muy, muy delicada. Muy, muy delicada, ¿no? Y que están bajo observación, ahora sí, literalmente, de todo el mundo informativo. Manuel.
1: Sí, correcto, Ciro, porque me parece que efectivamente entiendo la preocupación de la presidenta. La verdad es que yo entiendo la preocupación de la presidenta porque lo que dice la presidenta es que se quiere transmitir un escenario de desorden, de desgobierno, que no existe. Me queda claro que no existe, pero cuando dices, está preparándose una manifestación y está preparándose otra y está preparándose otra y está preparándose otra en el entorno del 10 de junio y del 11 de junio, pues entonces pareciera de repente que un grupo tan poderoso, fuerte, como es la gente que se ha podido mover y que se puede mover donde quiera, que se sientan un día y te dicen, mañana vamos al aeropuerto, y van al aeropuerto. Y mañana vamos a cerrar todo Reforma y ya no cerraron todo Reforma.
0: Mañana vamos a pintarrajear Televisión Azteca.
1: ¿No? Y vamos a ir a pintarrajear Televisión Azteca y fueron a pintarrajear Televisión Azteca. Pues son un grupo que puede hacerlo, Ciro, son un grupo que lo puede hacer. Y entonces de repente da la impresión de que las cosas están fuera de control. No, yo creo que no están fuera de control, ¿no?
0: Y también hay un grupo en este país herido de gravedad por la violencia desde hace 30 años. Hay un hecho. Un grupo entra con explosivos a la Ciudad de México, sí, lo intercepta la autoridad y no se detiene.
1: A nadie.
0: No se detiene. ¿Qué otro mexicano goza de esos privilegios? ¿Te imaginas que te hubieran detenido
1: estoy hundido, si yo estaría ahí hundido, presentado ante la autoridad.
0: Estarías en Almoloya.
1: Sí, por supuesto, estaría en Almoloya, sin defensa además alguna, ¿no?
0: Pero bueno.
1: Daños a la patria y por lo que tú quieras, ¿no? Para que estos grupos, por ejemplo, llegaran después al centro de la Ciudad de México, a Reforma, y dijeran, si nosotros somos pacíficos. De eso se trata, lo que han hecho toda la vida es llegar, decir, su movimiento son pacíficos, pero casualmente cada que ellos llegan a la base militar de Chilpancingo la destrozan, a la base militar de Iguala la destrozan, a la base militar de aquí de la Ciudad de México la destrozan,
0: a la CEP
1: la destrozan, ¿no? Cuando se acercan la gente de la CENTE al Congreso de Chilpancingo, lo destrozan. Entonces, pues son movimientos pacíficos.
0: De la CETEG.
1: La CETEG, sí, específicamente, que es un grupo
0: radical, duro,
1: ¿no? Entonces ya sabemos cómo operan, Ciro. Sí son grupos radicales, sí son, sí lo son, ¿no? Nosotros hemos sido muy cuidadosos siempre. Muy
0: son grupos radicales ellos, que no nacieron ayer.
1: No, hombre.
0: Nacieron ayer.
1: No son 70 y tantos, decíamos
0: y
1: el otro día, ¿no?
0: Son grupos radicales históricamente cercanos, no quiero decir aliados, al movimiento que hoy gobierna. Eso también hay que decirlo. Suerte primero al país, ¿no?
1: Sí, por supuesto.
0: Creo que nos debemos una buena temporada de tranquilidad, de relajación, ojalá se dé. Pero suerte también a las madres buscadoras, siempre. La gente, pues, a ver qué hacen. Y el gobierno, pues como ocurre con Trump y con Estados Unidos, aquí es donde históricamente, presidenta, se va a medir su inteligencia política, su capacidad de gestión, su imaginación política para resolver el problema en estas. Y se le están juntando dos, ¿eh? Una, sí, la de las últimas semanas, de la cual hoy ni hablamos. Ya llevamos 2 días de no hablar de Sinaloa.
1: Están muy callados, digo.
0: Y los de Durazo,
1: de Tamaulipas,
0: ¿no? Pero se juntaron en un momento esas dos situaciones. Pues aquí es donde queremos ver la grandeza de este gobierno. Tienen el talento, tienen la capacidad, tienen la experiencia, tienen los recursos. Pues suerte, suerte. Suerte por
1: todo. No, suerte, Ciro, suerte que, sí. Que todo salga bien, que vengan las manifestaciones de mañana, que sean en orden, ¿no? Están todas cantadas, están todas platicadas, que vengan las manifestaciones del jueves, ni modo, ¿no? Adelante, y que haya también oportunidad de que la gente circule y transite. Va a haber poca gente moviéndose, ya nos dimos cuenta que va a haber poca gente moviéndose, pues que esa pueda también moverse en libertad, Ciro, ¿no?
0: Y si nada más, sí, subrayar, es muy difícil para el análisis escuchar a la presidenta desde Palacio Nacional acusar a un empresario.
1: Está bueno.
0: Diciendo que llama a la violencia por unas declaraciones que hizo en un foro público. Y por el otro lado, el que no haya un solo detenido cuando interceptan 59 artefactos
1: explosivos.
0: Es bien difícil de
1: entender. Sí, claro. Sí.
0: Bien difícil de
1: Sí, porque pareciera que tú estás buscando quién te la pague, no quién te la hizo, Ciro, ¿no? Perdón por la frase común, por la frase básica, pero pues Ricardo Salinas no es otra cosa más que responder unas preguntas de una periodista, ¿no?
0: Y Ricardo Salinas es un duro y es
1: sí,
0: un,
1: ¿no? Claro que sí, ¿no? Sí, sí, y además se ha dado con el gobierno, ¿eh? O sea, él no se esconde, Ciro. A diferencia de otros personajes en no sé cuántos países, Ricardo Salinas no se esconde en sus puntos de vista. Sale que su punto editorial o la política editorial de TV Azteca, sí, así es. Es confrontativa, es crítica, es dura contra la inseguridad, es bien dura contra el gobierno federal. Pero ya sabemos cómo es. ¿No?
0: Suerte, suerte al país, suerte a México, suerte a los mexicanos, suerte al gobierno. Y suerte a las madres buscadoras. Suerte. A todos ellos y a los maestros de la CENTE, saben que siempre en este espacio se les ha tratado
1: sí, con
0: planteamiento
1: respeto,
0: crítico, pues. Pero con un enorme respeto y sí. Con apertura para ellos, pues vamos a ver qué es lo que resuelven. En fin, vámonos al fútbol.
1: Vámonos,
0: porque además de todo habrá fútbol,
1: habrá mundial, bueno, sí,
0: además de todo.
1: Habrá partido, por supuesto. Sí. Así tengamos que meter a la Javier Aguirre de todos seleccionados ahorita en media hora al estadio, va a haber partido.
0: Desde ahorita, ¿no? Que llegue la selección.
1: Bueno, vamos a esto.
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0: Don Enrique Burak.
6: ¿Cómo están? Buenos días.
0: No sabe usted qué hacer.
1: hay de salida. Lo que no, sea su voluntad.
6: Sí, pues hay que medir. Pero
0: oye,
6: bueno,
0: ¿cómo se siente la tensión en los espacios deportivos? La atención del momento.
6: Yo creo que es un mundial diferente. Sí. Desde luego, el último que vivimos aquí fue en 86, fue hace 40 años, y era un clima completamente distinto, socialmente hablando, inclusive, aunque veníamos del mundial, quiero decir, del temblor, que había sido 9 meses antes, pero que la gente y la sociedad civil me siento que estaba muy unida, ¿no? Ahora, como que hay demasiados distractores y muchas cosas que están alrededor, independientemente de que Pues una octava parte del Mundial se va a jugar en México, ¿no? Pero yo creo que esto va a ir creciendo en cuanto a la expectativa, en cuanto venga el primer partido, que será este jueves, que la gente empiece a involucrarse. Creemos que va a ser una victoria del equipo de México. Y pues creo que el ánimo estará siendo de una forma distinta. Y creo que es, aunque sea un distractor, pero creo que es algo que la sociedad necesita. Creo que el deporte funciona en ese sentido también en muchas ocasiones. Pero yo creo que eventualmente llegará, pero sí siento que es muy distinto a ocasiones anteriores.
0: Bueno. Pues suerte a la selección.
6: Pues suerte. Suerte a la selección mexicana.
0: Oye, antes de que veamos al fútbol, rechifla a Trump ayer en el Madison Square Garden.
6: Sí, bueno, y además le echó a la sala a los Knicks.
0: Sí.
6: Que tenían 13 victorias consecutivas en esta postemporada. Y los Knicks ganaron los dos primeros partidos de la serie final de San Antonio. Y el día de ayer, un partido apretado, pero que finalmente gana San Antonio. Y pues la serie, inclusive ya con esto, garantiza que estará de regreso en San Antonio, porque el partido 4 va a ser en Madison Square Garden de Nueva York. Y el partido número 5 será de regreso en San Antonio. Pero sí, Trump había anunciado que iba a ir. De hecho, hay algunas imágenes en donde, pues como también se le ve en algunas reuniones, en donde está echando una pestañita. Lo invitó,
0: está grande,
6: el dueño
0: está
6: de los Knicks.
0: Sí.
6: Y
0: aceptó.
6: Y sí, bueno, y hay muchas imágenes, ¿no? En el Madison Square Garden, en donde está el himno y en donde toman al presidente y aparece en la pantalla gigante un abucheo. Y también ahí colocaron pantallas gigantes en muchos escenarios, muchos lugares en Nueva York. Y también cuando se ve la cuestión del himno y también el abucheo.
0: Ahora, Nueva York es Nueva York.
5: Nueva York.
0: Pues, sí, también ahí sí se fue a meter, aunque sea la ciudad de
5: sí,
0: Trump.
5: Sí, sí, sí, sí.
0: Y ahí está el Trump Tower y el Trump no sé qué. Pues Nueva York es Nueva York. Bueno, ¿qué sí. más?
6: Bueno, ayer fue el abanderamiento de la selección mexicana.
0: Muy bien, ¿no?
6: Sí, estuvo bien, fue en el centro de alto rendimiento, en las instalaciones de la selección mexicana de fútbol, estuvo la presidenta Sheinbaum el día de ayer, y pues toda buena vibra, en fin, anteriormente se había reunido en Palacio Nacional con directivos del fútbol mexicano, hablando acerca de el impulso, la creación de escuelas de fútbol para el desarrollo de jóvenes talentos, tanto de hombres, de niños, de niñas, en fin, un día interesante ayer. Y bueno, pues la buena vibra para la selección mexicana de fútbol camino al Mundial. Por cierto, ya se va a conocer el árbitro del partido de este jueves. Es Wilton Sampaio, es un árbitro brasileño que dirigió ya un partido de México en la Copa América 2016, en la fase de grupos donde México, por cierto, le ganó 2-0 a Jamaica. Este hombre que dirigió 4 partidos en el Mundial de Qatar, 2 de fase de grupos, 2 ya en fase de knockout, uno de ellos en cuarto de final de Francia en contra de la selección de Inglaterra. Así que, bueno, pues es el árbitro que estará en el partido inaugural de este jueves en el Estadio Azteca. Y ayer algunos partidos de preparación, esto que es pues simplemente de últimos ajustes, pero bueno, causó revuelo que la selección de España se haya presentado en Puebla, que le hayan ganado al equipo de Perú el día de ayer. Jugadores como Yamal, como el caso también de Williams, que están recuperando de lesiones, ellos se quedaron en la concentración del equipo español en Chattanooga, en Estados Unidos, pero pues prácticamente la alineación titular de España el día de ayer en el Estadio Cuauhtémoc, que lució una muy, muy buena entrada para ver la victoria de España sobre Perú.
0: Bueno.
6: También ayer Países Bajos que le gana a Uzbekistán y Francia que le gana a Irlanda del Norte. Túnez, por cierto, ya se encuentra en Monterrey y hoy va a jugar Argentina en contra de Islandia y se prevé que esté Lionel Messi en el campo. Lionel Messi que se viene recuperando una sobrecarga muscular. Y bueno, un árbitro de Somalia, Omar Abdulakar Artan, llegó a Miami dentro del grupo de árbitros para el Mundial y dijeron, usted no puede entrar.
0: Sí, hijo.
6: Y lo mandaron de regreso a Somalia.
0: Es un Mundial distinto.
6: Pues completamente
0: bueno.
6: Distinto. Bueno, Efraín Flores ya oficialmente, pero es decir, Efraín Juárez oficialmente fuera del equipo de Pumas. Y algo que no se veía venir, Esteban Solari también deja el equipo de Pachuca. No se veía venir que Jardine, Juárez, que Solari quedan fuera, pero bueno, pues esto ya es oficial. Siempre sí. Bueno,
5: siempre sí.
6: Canadá y Bosnia abren el grupo B el 12 de junio en Toronto, en un partido que puede marcar el rumbo de un grupo que sea bastante parejo, con Suiza y Qatar también el grupo. Sumar en este primer partido es muy importante, así que se espera un partido intenso, muy equilibrado. 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
0: Gracias, Enrique.
6: Gracias, buen día.
0: Manuel.
5: Bueno, pues sí, pues muchas gracias por todos sus comentarios. Efectivamente, no ha comenzado, aunque ya supuestamente los maestros están rumbo a la zona de Tlalpan para hacer este volanteo, esta marcha, no ha comenzado todavía, sí el operativo de vialidad, ¿no? Para este asunto.
0: Deyanira.
7: 9:53 por la mañana. Ricardo Salinas Pliego está haciendo un llamado a la violencia. Está bien que esté en desacuerdo, pero no puede llamar a actos violentos. Quien está convocando a la violencia debe hacerse responsable de sus palabras, porque esto no es algo menor, aseguró esta mañana la presidenta Sheinbaum. El gobierno federal publicó en el Diario Oficial de la Federación un decreto para que este jueves, en el marco de la inauguración del Mundial, se suspendan clases en la capital del país y para implementar modalidades flexibles de trabajo en las oficinas de gobierno. Es absolutamente falso que se haya detenido a diputados federales de Morena en la elección del domingo en Coahuila. Si Morena quiere impugnar la elección, debe hacerlo con pruebas, aseguró por la mañana Manolo Jiménez, gobernador de Coahuila. A 48 horas del inicio del Mundial, el plantón de la CENTE se mantiene en las inmediaciones del Zócalo. En unos momentos, los maestros pretenden marchar del Metro Tasqueña hacia el Estadio Azteca para realizar un mitin. La inflación en la segunda quincena de mayo disminuyó 0.21%, lo que deja la inflación anualizada en 3.94%, de acuerdo con el reporte que publicó esta mañana el INEGI. Y en estos momentos, el dólar interbancario se cotiza en 17 pesos con 47 centavos.
6: Vámonos.
5: Paco Calderón, sino cartonista.
6: Paco Calderón, saludos.
5: Cartonista de Reforma, dice: leí anoche el libro de Ciro Gómez Leiva sobre su atentado y para mi sorpresa cita y describe un cartón mío. Para quienes leen el libro y no saben cuál es, lo adjunta. Ciro, te mando un abrazo, agradezco tus palabras.
6: No, pues muchas gracias. Gracias a Paco Calderón. ¿Nos vamos?
5: Vamos, Ciro.
6: Nos vamos. Gracias. Aquí le seguimos mañana y aquí estaremos el jueves y todo el Mundial. Ojalá todo salga bien, ojalá todo le salga bien al país. Y yo sigo pensando que así será. Quiero seguir pensando que así será. Gracias al equipo por la mañana. Se quedan con Chumel Torres. Buen martes. Martes 9 de junio. Gracias. Buen martes. Pásela muy bien.
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23: El desierto del Sahara fue una selva tropical hace miles de años, antes de sufrir un cambio climático drástico natural.
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34: Señora bonita, mi amigo, amo de casa. ¿Ya vi el reloj? Ya son las 10. Es martes, todavía no nos reponemos de lunes, pero aún no nos merecemos el miércoles. 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

0: bonita, amigo de casa. Bienvenida a No Sonoras aquí en Grupo Fórmula. Les saluda como cada día Chumel Torres. Me acompaña como siempre mi Manuel Zamacona del cuadrante Gabriel Mimi. Qué bueno ser.
1: ¿Opinas que placebo son los Jonix en inglés?
0: Sí, sí, ¿sabes qué? Sí opino eso.
1: ¿Sabes qué?
0: ¿Sabes sí. qué? Yo hoy voy a decir, porque es que nada en sangrón. Hoy voy a decir que tengo que sí.
1: A todo.
0: A todo, sí, lo que tú opines, yo también igual. El Olivia, me da mucho gusto. ¿Qué
1: siento
0: más?
1: Que, siento que me merezco un aumentito de sueldo.
0: Claro que sí, Gabriel. Dáselo, Polo. Oye, y luego está el run, ¿viste? Digo, todavía está sin confirmar porque es chisme.
1: Ahí vas, ya vas a empezar con de Dios.
0: Luego,
1: nada más, luego.
0: Ay, unita.
1: A ver, pero ¿qué
0: disque?
1: Guardando las proporciones.
0: Disque. Disque le quitaron.
1: Bajito, que no oiga nada más que la señora.
0: Ajá, este chisme entre los dos. Ajá, pero te voy a decir como señora, así de: oye, que le quitaron la visa a Dan Augusto.
1: No lo oíste.
0: No. Ah, y lo dicen para que no lo salga Dios. Que le quitaron la visa a Dan Augusto. No sé. Ajá, disque. Disque. ¿Quién sabe?
1: Es lo que se escucha. Es lo que se escucha. Usted va ahorita al Oxxo, va al PAN, va al Oxxo,
0: y es lo que se está hablando. ¿Qué pasó, don Isidro? Me da medio de molida de premio. Oiga, ese es un pueblo de la... Sí, es un disque. Pero es disque. Yo no estoy diciendo nada, aquí nadie está diciendo nada. Chisme cachetón.
1: Sí.
0: Voy a corte comercial de regreso. Estas no son horas. Usted no se me mueva. Quédeseme ahí.
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1: Ya estamos de regreso, señora bonita, amigo de casa. Bienvenida sea usted. Tengo hoy la compañía de dos queridos amigos. Ellos son Jorge Castillo y Mario Ávila. En concreto, tú eres VP Sports ESPN México.
2: Así es, Chumel.
1: Y nuestro padre.
2: Así es, gracias por la invitación.
1: No, hombre, a ti, ¿cómo estás?
2: Muy bien.
1: Oye, vienen a hablarnos hoy que tenemos un matrimonio.
2: Así es.
1: ¿Verdad? Estamos casados ESPN y Grupo Fórmula para, no sé si supieron que empieza el jueves el Mundial. Y entonces, estamos en una alianza nosotros y ustedes.
2: Así es, llevamos pues un matrimonio de 20 años con Grupo Fórmula, ESPN y Fórmula. Desde hace mucho tiempo tenemos un programa de radio y obviamente también sale en televisión y en todas las plataformas de ESPN y de Fórmula, pero ahora quisimos darle un elemento adicional a esta colaboración, y esta alianza para nosotros significa cómo enriquecer la conversación deportiva alrededor del Mundial a un ámbito también más social y cultural, ¿no? Es decir, hoy que el Mundial se juegue en tu país, pues tiene una connotación muy distinta. Han pasado 40 años desde el último Mundial que se jugó en nuestro país, y eso cambia la conversación por completo, ¿no? Entonces, para nosotros era bien importante esta alianza, porque al final el fan lo que necesita es mucho más allá de hablar de los 90 minutos, ¿no?
1: ¿Crees
2: necesita
1: tú?
2: Un poquito.
1: ¿Crees tú?
2: Mira,

0: en Radio Fórmula. Y ahora esto nos permitió pues sentarnos a platicar y ver qué oportunidades había de las que tú formas parte, Chumel.
1: Sí.
0: Y bueno, pues de esta forma estará Ciro Procuna con Ciro Gómez Leiva, los tocayos en la mañana.
2: Gustavo Mendoza estará,
0: Gustavo Mendoza contigo, norteño, coahuilense. Sí. Estará también con Joaquín José Ramón Fernández y Heriberto Murrieta, ¿no?
1: Sí. Sí.
0: Oye, Joaquín.
1: No, es que ese es el Clash of the Titans.
0: Lo voy a decir,
1: ¿no?
0: A Joaquín, ¿eh? Lo voy a decir a Joaquín.
1: No, yo chidísimo porque, o sea, siento que se juntaron así como de.
0: No.
1: Thanos y Ultron, ¿no? ¿Sabes? Como, o sea,
0: ¿cuántos mundiales Joaquín han vivido los
1: dos? No, olvídalo. La de anécdotas que.
0: La verdad es que la
1: Que nos pasó cuando hicimos tocar la transmisión con los bañanos. No, es una enciclopedia.
0: O sea, la riqueza que va a tener en contenido ese espacio es brutal. Y después, luego vendría Fórmula. Radio Fórmula y ESPN, y después en la tarde John Sutcliffe con Pepe Cárdenas.
1: Eso sería a las 6.
0: A las 6 de la tarde, la tarde-noche. Ahora, Chumel, y para quienes nos escuchan y todo, muchísimas gracias. No está limitado nada más a esto. Es decir, la relación que tenemos, la amplitud y la muy buena forma que tenemos en la relación nos da chance de, pues, que talentos de unos y otros se encuentren en distintos espacios, ¿no? Y ESPN trae una propuesta muy padre, ahorita que te platique Jorge, pero han instalado unas terrazas maravillosas, una de ellas ya se vio ayer, ya se estrenó ayer. Pero bueno, así como ellos han, innovado con eso, nosotros también tendremos otros elementos y podernos irnos encontrando en el camino, porque es un mes, ¿eh?
1: Sí.
0: Es un mes.
1: Sí.
0: Y particularmente...
1: Que
0: se pasa rápido, ¿no? Y particularmente las condiciones de estas horas, que yo hago mis mejores votos para que se resuelva el problema, pues ya también... un filón muy importante en términos periodísticos y de noticias, ¿no? Entonces, creo que hace mucho sentido.
1: Y lo que no estamos viendo, yo lo que creo que estamos platicando ahorita fuera del aire, es, a mí se me hace así, que va a haber una especie de tregua, porque es demasiado el fútbol para México, ¿sabes cómo? O sea, y no porque se genere una tregua, sino más bien hace de, oye, bro, vamos a casa, ¿no? Sí, o sea, la verdad es que el Mundial no es cualquier cosa y menos palmexa, ¿no?
3: Sin duda. Yo creo que también vamos a encontrar esa tregua con las autoridades.
1: Sí.
3: Estamos a 2 días de que empiece la Copa del Mundo, entonces vamos contra reloj, pero espero que se logre. Sí. Y que todo sea pues una experiencia
1: porque
3: de fiesta
1: tu
3: y maravillosa.
1: Porque Mundial,
3: ¿no?
1: Son nuestras elecciones. ¿Sabes
3: es
1: cómo?
3: Correcto.
1: O sea, vieras aquí cómo está.
3: Sí, es verdad.
1: Ajá, y todo el mundo estamos así con las pilas y siento que tu equipo de ESPN debe ser lo mismo.
3: ¿Sí? Sí, lo mismo. Obviamente llevamos más de 500 días de planeación para esta Copa del Mundo. Y nuestro propósito, pues, es darle al fanático la mejor experiencia en cualquier pantalla que nosotros tenemos. Y la gran promesa que tenemos hacia el fan es que puedas consumir en cualquier momento del día un contenido de ESPN en cualquiera de nuestras pantallas, ¿no? Y es por eso que la relación con Fórmula, pues, cobra más sentido, ¿no? Es decir, nosotros tenemos estos espacios, o casi todos los espacios que tendremos con ustedes en las mañanas, y en las tardes, pues, la mayoría también serán nuestros propios contenidos, que son los tradicionales de toda la vida, y además, pues, con muchas sorpresas que vamos a tener a lo largo de la programación, pero tenemos una cobertura amplísima en todas nuestras plataformas.
0: Oye, pero además no te lo ha dicho, pero que te presuma.
1: ¿Qué?
0: Que te presuma de sus terrazas.
1: Es lo que me ha lo tenía apuntado aquí.
0: Que te presuma.
3: Bueno, las terrazas, a ver, encontramos, lo que queríamos era también que visualmente el fan pudiera disfrutar este mundial de la mejor manera posible. Instalamos una terraza en el Estadio Azteca o afuera del Estadio Azteca. Tenemos otra en el Ángel de la Independencia.
1: ¿Como de experiencia de fan o ver para ver
3: ahí? Sí, o sea, digamos que las transmisiones van a ser desde esos puntos. Tenemos otra en Miami, otra en Guadalajara y otra en Nueva York.
1: ¿Gratuitas? ¿No? ¿Cómo está la cosa?
3: No es para los sets.
1: Ah, ok.
3: Nada más, ¿no? Entonces, pues el fan lo que va a ver.
1: Ah, es... ya, o sea, puedes ver ahí la.
3: Sí.
1: Qué cool.
3: Ahí vamos a estar situados.
1: Ajá.
3: Y toda la cobertura que vamos a tener del mundial, o la mayoría de la cobertura, va a ser en esos espacios, ¿no? Entonces, pues la experiencia va a ser, pues, que te sientas en esos lugares, ¿no?
1: Por supuesto. Entonces... ¿Qué de diferente le ves? Digo, supongo yo que has tenido las Olimpiadas, los Juegos de Invierno, acá. El mundial, obviamente, es el más perro de todos los eventos deportivos, yo diría. Es el que más une gente. Se lo decía, te estaba contando que con Ricardo fuimos a la presentación esta de la Copa.
3: Sí.
1: No, güey. O sea, es que te lo juro, mira, y a mí me da medio... al Roberto Carlos con... Y dices, tú, caro, o sea, sí te cuadras, ¿me entiendes?
3: Bueno, lo que pasa es que es o sea, inevitable decir que el fútbol es el deporte más popular del mundo y el más popular de México, ¿no?
1: Sí, sí.
3: Entonces, eso por sí solo, pues, trae un arrastre gigantesco.

0: y más cuando involucra una selección nacional, ¿no? Es decir, nosotros tenemos muy claro y muy estudiado que cuando la selección nacional juega, pues esto se paraliza y más en un mundial, ¿no?
1: Y lo que te iba a preguntar en realidad era, ¿qué de diferente le ves a este mundial con respecto a los pasados? O sea, claramente la distancia acá y o tenerlo aquí en México, pero aparte de eso, como que sientes, a mi percepción es, todo el mundo está pendiente de eso. Pero ya no nomás es como de el fan futbolero. Ya son las doñitas, ya es el político, ya se convirtió en una cosa, o sea, de que todo mundo no te puede no rozar el mundial. ¿Me entiendes cómo?
0: Bueno, mira, tiene varios caminos esa respuesta, ¿no? Ajá. El primero, yo te diría que es un mundial muy atípico porque se juega en tres países por primera vez. Tres países enormes,
1: sí, sí,
0: con prácticamente cuatro usos horarios distintos. O sea, eso es algo que probablemente nunca antes se había vivido en un mundial de fútbol.
1: Es que me imagino en términos de programación debe ser una pesadilla.
0: Muy complicado. Entonces, en términos operativos y de programación es muy complejo operar.
1: Muy complejo.
0: Y pues obviamente hemos tenido que tener mucha planeación para poder hacerlo de la mejor manera, ¿no? Y después en el ámbito cultural, social, deportivo, me parece que estamos en un momento en el que fútbol es el deporte en el que más inclusivo o incluyente ha sido en la historia, ¿no? Me parece que hoy, por ejemplo, las mujeres pues tienen una participación ya no nada más como aficionadas, sino también a la hora de practicar el deporte, y eso incrementa el involucramiento de todas las diferentes audiencias en este evento deportivo.
1: Está padre que...
2: No sé si hablo de tú o de usted.
1: Hoy sí vino a trabajar.
2: En la intimidad le hablo de tú, pero... Mario, tú tienes una obsesión casi, casi enferma por por multidisciplinar Fórmula.
1: Sí.
2: Streaming, ya no solo ya no es radio de coche Fórmula, ya no es nada más la radio de coches. Streaming, tele y ahora ESPN tiene nuevas instalaciones, nuevos estudios. ¿La radio se convierte en tele o la tele se convierte en radio?
3: Pues yo te diría que ahorita que preguntabas, Chumel, y gracias Gabriel por la pregunta, ¿qué tiene particular este mundial? Creo que es la distribución. Y es algo que a nosotros nos importa mucho. Alguna vez fuimos, digo, en Grupo Fórmula, ¿no? AM, luego FM, luego tele, luego online. Pero hoy la distribución cobra más importancia que nunca.
1: Heterogénea.
3: Estos espacios, el espacio que tendrás con Gustavo Mendoza, se van a ir a todas las plataformas de ESPN. Es decir, no solamente nuestros canales de YouTube.
1: Me dan nervios y tú digo, sí, me están viendo, güey, sí, si les dan el fútbol.
3: Te digo una cosa, sí, ponte bien nervioso, no. La cobertura va a ser inmensa. Va a ser AM, FM, tele y termina de completar
0: Nosotros tenemos obviamente canales de televisión, de streaming con Disney Plus, página web, redes sociales, YouTube, etcétera, ¿no?
3: Entonces es la suma de todo eso, sí.
2: Pues
3: sí,
2: bueno,
1: es que yo me estoy imaginando con Gustavo, así de que, pues que va a estar el fregón. O sea, ¿me entiendes? Como, o sea, porque yo mi comentario en el fútbol es que para, está el jersey de Francia y hasta ahí llego.
0: Es lo que buscamos, Chumel. Ajá. Eso es lo que buscamos, que no sea el análisis tan puntual.
1: No lo será. Yo soy
0: sino más un tema más casual para el fan casual de México, ¿no? Y me parece que algo que decías que me gustaría retomar y algo que decía Mario es que no es un tema de radio a televisión o televisión a radio, ¿sabes? Mario decía muy bien que es un tema de audio y video. O sea, no importa en dónde lo veas, ¿no?
1: Muchísimas gracias.
0: El audio y el video han pasado a ser omnipresentes en cualquier plataforma que exista.
1: Voy a un pequeño corte porque ya me ganó el tiempo, pero bueno, no se lo pierdan. Muchas gracias, Jorge. Muchas gracias, hermano. Vamos y volvemos. Ustedes no se nos vayan.
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0: Si no te quedó claro al primer golpe, te damos el repasón.
1: Ya estamos de regreso en grupo. Es que me da penita. Sí.
2: Es que pura personalidad.
1: Es que pura personalidad. Y nosotros somos unos perros de la calle.
2: Sí.
1: O sea, sí me da mucha vergüenza. Vamos a hacer como si fuéramos locutores serios, ¿no?
2: Sí.
1: Estamos de regreso aquí en Grupo Fórmula. Bienvenida a No Sonora.
2: Mira cómo se pone nada más porque lo está viendo.
1: Sí, no, no. Hasta
2: Rolo Bañanos lo está viendo.
1: Hasta cómo se puso así, sí. Profesional. Nunca agarra la cámara. hasta haciendo como que no viene alcoholizado, fíjate. ¿No? Pero aquí es Don Norbañanos. Vamos a platicarle ahora de, Gabriel, tú te acordarás de Ignacio Mier. Da mucho de qué hablar.
2: Me suena, ¿no? Es No es senador.
1: Ignacio Mier,
2: ¿no?
1: Y miembro, y octavo miembro de los Acosta, fue el que. Una novela tan difícil de contar.
2: Sí, ponle un mulet y ya.
1: Sí, sí.
2: Un mulet. Y directo. Su majestad los Acosta. Bueno, ¿qué hizo el señor Nacho Mier?
1: Lo dijo el señor Nacho Mier, de da la nota de hoy porque es coordinador de Morena y confirmó que el legislador y compañero de butaca, el señor Enrique Insunza, que es el que está ahorita juido.
2: Uno de los más buscados.
1: Bueno, más buscado, porque aquella de los 10 de Sinaloa.
2: Sí.
1: Uno de los 10 de Sinaloa ya dijo que no le van a
2: exigir que vaya.
1: A exigir que vaya a la permanente.
2: Tiene.
1: Que para no hacer un circo media.
2: Tiene venia de
1: la venia bendita no tiene el señor. Y entonces dijo acá Don Mier que no va a ir para que no la gente tenemos que ser prudentes y actuar con inteligencia para que no, que se va a hacer un circo mediático.
2: Y ellos sabrán lo que hacen, pero aquí lo que está medio gachito es que el señor
1: va a seguir cobrando,
2: güey, no, como espérate, si chambeara.
1: Se pone más raro porque no va a ir porque trae un citatorio en Washington y luego va a seguir cobrando, está bueno. Y le dice, oye, pero pues me transfieren mi cheque, ¿no? Mi pago. No, güey, porque tienes las cuentas bloqueadas.
2: Sí.
1: Las cuentas las tienes congeladas por la investigación de la unidad.
2: Sí, pero con nosotros no vas a sufrir.
1: No vas a sufrir. Aquí te tenemos un cheque suki. Aquí te lo recoges aquí con Lupita.
2: Sí, o sea, sí, pasa directo a ventanilla. No, o sea, es nada más abusado porque es al portador.
1: Ajá, no te lo van a...
2: No vayas a pasar. Porque imagínate traer un cheque al portador entre morenistas.
1: No, hombre, diputados. Dices, oye, hay puro ladrón. Pero somos de la Cámara de Diputados. No, por eso, cuídate. Y el tema es que va a ir el señor por su cheque al... Ahora sí
2: pues
1: que,
2: sí, Dios no lo mande, no pueda...
1: Por su cheque al portador.
2: Comer sus sagrados alimentos.
1: Oye, pero cuánta permisividad. O sea, mi Manu Campos casi...
2: ¿Cuánto va de esto? ¿Un mes?
1: Ya va, no, mes.
2: Un mes.
1: Mes y semana.
2: ¿En qué chambita, sin chambear un mes, te siguen dando tu...
1: Imagínate que en qué chamba tienes una... Un citatorio...
2: Primero la protección.
1: Primero la protección.
2: Sí.
1: Y luego no vengas, carnal, no te preocupes. Y luego
2: aparte, vamos a hacer de esto un espectáculo,
1: ¿verdad?
2: No, es un
1: espectáculo.
2: La cámara se respeta. Ajá, la cámara
1: exacto,
2: se...
1: la cámara... ¿Cuándo la cámara ha sido un espectáculo?
2: No, jamás,
1: que se
2: jamás.
1: Se preste a lo probio y a la sorna.
2: No vamos a permitir que la gente se ría de...
1: nadie se va a reír de la Cámara de Diputados. Y luego atrás Noroña con unos títeres. Entonces yo venía aquí. ¿Te acuerdas? Y luego...
2: ¿Y luego?
1: Oye, pero me preocupa mucho mi sueldo.
2: No, te preocupes, mi hermano.
1: ¿Qué, por Dios?
2: ¿Cuándo le ha faltado
1: a mi rey? ¿Cuándo le estás agarrando las piedras balosas? Lorenita.
2: Mi vieja andará descalza, pero una caguama para los cuates.
1: ¿Verdad?
2: Siempre va a haber.
1: Lorenita, extiéndeme un cheque aquí al caballero de que conste que recibirá su pago en tiempo y forma.
2: ¿A nombre de quién lo pongo, señor?
1: No será mucha molestia. Ninguna.
2: Traes tu identificación, ¿verdad?
1: No tengo.
2: Pues nada más que la...
1: Traes tu visa, ¿no?
2: Visa
1: o pasaporte. Y dice, ay, te fallo. Pues bueno, qué bueno que es. Ojalá si tuviéramos.
2: Todos.
1: No. Y ¿sabes qué? O sea, Gabriel lo habla de dientes para afuera porque él no sabe el contexto político tanto como yo. Pero aquí yo hago un llamado a México porque este es un ejemplo. Es un ejemplo a la Cámara de Diputados de compañerismo. Es un ejemplo de ayudar al prójimo cuando está mal, Gabriel. Es un ejemplo de cuando no importa que te estén persiguiendo. Sí, ok, el FBI. Pero siempre puedes contar. What would you do when
2: I... Con una pequeña ayuda de mis amigos.
1: Con tu ayuda de tus amigos, compadre. ¿Qué son los amigos si no en estos momentos de zozobra?
2: Sí, sí, sí.
1: ¿Eh? En estos momentos de...
2: A los amigos
1: de oprobio, de encono y de...
2: A los amigos se les conoce en la cárcel, en la cama... Y en la cámara.
1: Y en las tres.
2: Como hijos, ¿no?
1: Y exacto. Y cuando menos lo esperas, güey. Ignacio Mier da la mano. Ignacio Mier da el ayuda y hoy Insunza pues va a recibir su paguki. Hablando del Mundial, lo que le estábamos diciendo, este lunes, ayer, la Coordinadora Nacional de Trabajadores de la Educación, la CENTE, no sé si usted los tope. Y si no se los topa.
2: Porque si no, y si no ellos
1: se los,
2: sí lo topan.
1: Y si no se los topa, es que no ha ido usted al sur de la ciudad. Porque los caballeros andan haciendo ahí movilización, que más que movilización es inmovilización, de la Ciudad de México, desatando mucho caos en varios puntos, como Paseo de la Reforma, que Bucareli, que Chapultepec, y los maestros
2: en
1: ahorita.
2: En Peri, pues, ayer me tocó a mí.
1: Ayer en Peri, no, se fueron con la
2: Yo paso por enfrente de TV Azteca. No se podía.
1: Fíjate, están incluyendo el objetivo de los maestros.
2: Perdón, de TV Azteca. De TV Azteca.
1: Van a ir a las televisoras ahora. Como
2: sí,
1: no los
2: peleados. Ayer ya fueron. Sí.
1: A Televisa, TV Azteca, Universal y Excelsior para exigir la ley, la erogación de la ley del ISSSTE del 2007. Y Televisa, como, ¿no? O sea, imagino a Andrea le dice, uy, ¿no? O sea, máximo apoyo, pero no sé cómo le hago aquí. Galilea, tú tienes la culpa de la ley del ISSSTE.
2: Y ya aprovechando que estábamos cerca de los medios, pues eso unos TikToks, ¿no?
1: ¿Por qué, vamos, güey? A poner. Eso no lo puedo empatar.
2: Mira. Haciendo sus códigos para TikTok.
1: Con Televisa
2: de fondo. Mira, el bonito TikTok para ganar.
1: Sí, o sea, lo que está viendo usted en pantalla son dos maestras de la gente echando un bailecito bastante. No, es ridículo.
2: No, aquí no hablamos de...
1: un baile alegre.
2: Sí.
1: Para redes sociales, mi tema es como por.
2: Pues por. Y mi respuesta es. ¿Por qué no, güey?
1: O sea.
2: Vas a coartar el talento, güey,
1: Chumel contra la libertad de expresión.
2: ¿Por qué limitarse a ser solo un maestro y un.
1: Solo un maestro.
2: Manifestante.
1: Sí, se puede ser un TikTok.
2: Sí, güey. No, a mí me parece bien.
1: Libertad.
2: Aprovechando que estaba. Mira.
1: Libertad de TikTok.
2: Casual, güey. Estaba vacío el peri, mira.
1: Pues así se va a resolver. Pues está vacío porque no dejaron pasar a nadie, güey. Oye, ¿viste la imagen que te mandé de lo que va a haber?
2: Sí. Abusado.
1: La tienes ahí, gordo, porque está buenota, ¿eh? ¿Qué abusó? ¿Qué?
2: Abusada la gente porque el 11 de junio.
1: Yo. Mira, las manifestaciones, esto es una de un artículo de un medio de Semana Cierta. Las mega manifestaciones del 11 de, o sea, nomás del jueves, güey. Colectivos de madres buscadoras en Avenida Insurgentes, organizaciones transportistas en Anillo Periférico, trabajadores de la educación también en San Jerónimo, organizaciones campesinas en División y pues mi casa.
2: Todo.
1: Pensionados del Pemex y de la CFE en el Anillo Periférico Hospital Picacho, Avenida del Limán, van a estar los trabajadores de la salud y en Santa Úrsula, colectivos en general. Pues mejor en la tele.
2: No salga de su casa el 11 de
1: el
2: junio,
1: 11.
2: Que es la inauguración. Pues vamos a ver, ya nos dio chance doña Claudia
1: Sheinbaum. Y ya dio la orden la señora.
2: La señora presidenta de que pues.
1: No, sí, de que no.
2: Mejor.
1: No va nadie a la escuela.
2: Yo lo siento por los güeyes que tienen que trabajar, ¿verdad, muchachos?
1: Ay, no, gordo, ¿y qué crees que vamos a hacer o qué?
2: Tú, güey.
1: ¿Tú crees que no?
2: Yo sí me puedo quedar en mi casa.
1: ¿Crees que Grupo Fórmula nos va al día?
2: Por supuesto,
1: no hay manera,
2: Grupo Fórmula es. Es aquí, consciente del.
1: ¿Qué pasó la última vez que tembló? ¿Qué dijo Joaquín? ¡Váyanse ustedes! ¡Váyanse! ¡Yo aquí me quedo!
2: Se ¿No? Detuvo ¿No? las columnas así.
1: ¡Es real!
2: ¿No? ¡Laurita! ¡Laurita! ¡Corre!
1: ¡Corre!
2: ¡Yo detengo aquí!
1: ¡Planita! No, pero tembló, empezó acá.
2: Sí,
1: y luego estaba el Memo. No, estás asustando a la gente en casa. Y Memo ya estaba en la Avenida Alemán. Y don Joaquín, ¡ay, ustedes, muchachos! ¡Sálvense!
2: Es que Memo es camarógrafo, no. No rescatista.
1: Entonces, el tema es que, bueno, este 11 se va a poner sabritas. Entonces, usted póngase.
2: Abusados, ¿eh?
1: Abusada, porque.
2: Digo, hay... igual mañana ya se cancela todo. Les no cabe en ti un poco de esperanza de que mañana o lo que queda de hoy se arregle el asunto.
1: Sí, Gabriel, sí, cierto.
2: ¿Por mañana, qué no, güey? Mira, esto lleva más de 30 años el asunto. ¿Por qué no de un día? Tiene que haber un día en el que se acabe. Tiene que haber un día. ¿Por qué no va a ser hoy o mañana?
1: We are the world.
2: ¿Por qué no, payaso?
1: We are the
2: ¿Qué?
1: No,
2: ¿Qué pesimista?
1: No es pesimismo. No, es que yo estoy contigo. Yo estoy contigo y me gusta ver esa luz de esperanza, esa chispa.
2: Es pues que soy una.
1: Esa pícara.
2: Soy una flor silvestre.
1: Esa pícara soñadora, ¿verdad? Ahora despierta la mujer que en ti dormía.
2: Bueno, ¿por qué?
1: No, yo creo que sí.
2: Un día se tiene que acabar, un día tiene que decir la gente.
1: ¿Sabe qué?
2: Hoy ya no.
1: Yo creo que
2: hoy
1: ya.
2: Hoy no,
1: yo creo que ya.
2: Estoy conforme con lo que me pagan, estoy conforme. Es más.
1: Es momento que diga.
2: Voy a regresar mi cheque con.
1: Anel, perdóname todo.
2: Discúlpame todo, Anel.
1: Discúlpame todo. Oye, ¿con cuál vamos, gordo?
2: Es que sigue, mi hermano.
1: No, es que yo quería la de... la del llorón.
2: Sí, sí, sí.
1: Eso resulta que hay un señor que se llama Erubiel Alonso. ¿Me cabe el beat?
2: No, no te va a caber. Oh. Bueno, siempre te cabe, pero el beat no te va a caber hoy ahora, güey.
1: Son las 10 de la mañana, Gabriel. Wow. Todavía no es ni el Ángelus. Puedes no ser un pelado 20 minutos. O sea,
2: consulta tus notas, por favor.
1: ¿Las pongo? Para que te metan un curso. Para que te metan un curso de sensibilización.
2: Y de dibujo.
1: El nombre de la empresa. No, pero resulta que este señor, el Erubiel Alonso, se puso a llorar, Gabriel.
2: Sí, sí, sí.
1: ¿Qué tiene la niña?
2: La niña también.
1: Yo voy del PRI, me cuesta mucho dejarlo. Y dice, oye, ¿a dónde se va, don Alonso? Ah, Movimiento Ciudadano.
2: Ahorita vamos.
1: A Yori. Vamos a corte comercial, regresamos. Usted no se nos vaya, está aquí, en Oso No Las Echa.

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1: Territorio animal.
2: El dromedario habita en zonas desérticas y solo tiene una joroba en su espalda. Puede soportar temperaturas extremas de frío y calor. Cuando corre, alcanza una velocidad de 65 kilómetros por hora y es capaz de cargar 170 kilogramos. No almacena agua como se piensa, sino que la obtiene metabolizando grasa almacenada en tejidos, principalmente en la joroba, misma que funciona como aislante de la radiación solar. Aunque está hecho para soportar la sequía, si no toma agua en un gran tiempo, pierde fuerza y peso. El dromedario puede estar sin comer hasta 7 días, pero se recupera si beben hasta 100 litros de agua en un solo día.
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6: La presidenta Claudia Sheinbaum informó sobre la publicación de un decreto para suspender actividades en oficinas públicas y privadas en la Ciudad de México por la inauguración del Mundial de Fútbol. Precisó que busca agilizar la movilidad en la capital durante el evento deportivo. El gobierno de Puebla, encabezado por Alejandro Armenta, destacó que los aficionados que asistieron al encuentro amistoso entre Perú y España se sintieron en casa por el entorno de seguridad en el estado. Asimismo, señaló que se proyecta a nivel internacional para futuros eventos deportivos. La gobernadora del Estado de México, Delfina Gómez, asistió a la jornada de paz y desarme voluntario en el municipio de Toluca. Indicó que la estrategia impulsada por la presidenta Claudia Sheinbaum promueve la atención a las causas que originan violencia. Informó Daniel Huelvanx. 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
1: Ya estamos de regreso en No Sonora, cero ahorita, amigo de casa. Tengo hoy a Raúl Orbañanos, tengo aquí su descripción de director general de todo el deporte.
2: ¿Me suena? Jefe del deporte.
1: Jefe de deportes universal. No, Raúl, ¿cómo estás?
3: No, muchas gracias, gracias por el ascenso.
1: Exacto, director general de todo este changar.
3: Gracias.
1: ¿Cómo estás, Raúl?
3: Todo muy bien, muy bien, muy bien.
1: Vas ya con todo el... a la justa.
3: Yo ya estoy listo.
1: Sí.
3: No sé la selección, yo ya.
1: Yo ya. A diferencia de la selección, yo ya estoy listo.
3: No, ya empieza el pasado mañana, ojalá. Cristo. Ojalá tengamos partido.
1: No, primero. Sí, va a haber, o sea, sí va a haber. De que van a llegar en helicóptero o no sé qué, pero van a... ¿Cómo te sabe ahorita la participación de la selección?
3: Mira, la verdad, yo, para el primer partido, yo estoy optimista en que se le gane a Sudáfrica. Me acuerdo de una cosa que me dijo un amigo, me dijo, ¿cómo no le vamos a ganar a un equipo que su entrenador se llama Hugo Bros, dice, primo de Mario?
1: Él se fue para allá, los se quedaron y tal.
3: Pero es mejor México, cerró bien, no tenemos una gran selección, eso hay que decir sobre la gente. La fortaleza son... la gente en el estadio.
1: Ok.
3: La personalidad que les transmite Javier. Javier Aguirre, el Vasco, les ha transmitido ya que hay que matarse ahí en serio.
1: Como que él les inyecta la...
3: Sí, porque él es un guerrero de toda la vida.
2: ¿Has visto un millón de partidos mundialistas? ¿Te ha tocado ver real que a la selección mexicana la levanta el público?
3: Sí, por supuesto.
2: ¿Sí?
3: Hace tiempo que no sucede. Hubo un fenómeno muy especial en el Azteca, no sé cuándo cambió.
1: Ajá.
3: Que cuando la selección empezaba a jugar mal, se le volteaban. Pero, por ejemplo, el Mundial de México 86, la gente apoyó de una manera impresionante.
1: O sea, sacó la casta más que la selección y la selección dio el volteón.
3: Sí, y la verdad ahora creo que la gente está muy entusiasmada con la Copa del Mundo.
1: Sí.
3: Y pues el apoyo de la gente es fundamental, ¿eh?
1: Oye, señalabas lo de el Vasco. Creo que la experiencia del Vasco Aguirre va a ser determinante, no solo en el espíritu de la selección, sino en el trazo que va a tener en el torneo, ¿no?
3: Claro, es un hombre, jugó una Copa del Mundo y dirigió en 2002, 2010 y ahora. O sea, un hombre con 4 Copas del Mundo sabe perfectamente por dónde ir. Y eso es. Yo creo que ese es uno de los aciertos que tuvo la Federación, contratar al Vasco para dirigir a la selección.
1: ¿Qué otros aciertos crees que haya tenido?
3: ¿Otros
1: aciertos crees que haya tenido?
3: El Vasco, no, Vasco dirigió.
1: No, me refiero a la Federación con respecto a la SELEC.
3: Últimamente muy pocos.
1: Sí.
3: Últimamente muy pocos. Hay que recordar que prometieron cambios en la estructura del fútbol y no llegaron nunca los cambios. Hay que recordar que dijeron le vamos a dar todo el apoyo al Jimmy Lozano, no le dieron ningún apoyo. Pero en esto yo creo que sí acertaron. ¿Sabes en qué han trabajado muy bien? El fútbol femenil.
1: Ok.
3: El fútbol femenil han trabajado de maravilla. Ahí sí.
1: Yo le decía en un momento al señor Vasco, digo, tienes el peor trabajo del mundo, digo, porque a todo mundo te corrige, desde el mesero, el jardinero, el empresario, todo mundo sabe hacer mejor tu chamba que tú.
3: Todos son entrenadores aquí en este país.
1: En tu caso, teniendo tantos años aquí en los micrófonos y dando la opinión deportiva, te debe pasar igual, así de, sí. Ay, Raúl, ¿cómo dijiste eso? Es de compadre.
3: Pero con una facilidad. No, y ahora con las redes, olvídate.
1: Ajá. No sabes nada, neta, güey. Exacto. No tiene experiencia, compadre. Sí.
3: Pero para los técnicos es peor, ¿eh?
1: Sí.
3: Porque los técnicos, una equivocación que piense el aficionado que se equivocó, lo matan. Es que no debiste meter a Pérez, tenía que entrar Rodríguez. Oye, lleva 30 años dirigiendo y lo critican con una facilidad terrible, ¿no?
1: Oye, y como el grupo que está México, somos líderes del grupo nosotros, ¿no?
3: Sí.
1: ¿Qué labor corresponde ahí, o sea?
3: Pues tienen que ganarle a Sudáfrica, o sea, esa es una obligación, pienso yo, y luego viene jugar con Corea, que creo que va a ser el más complicado.
1: Yo también.
3: ¿Por qué? Porque Corea va a jugar en Guadalajara. Okay. Corea juega en la noche contra México en Guadalajara. Y este, por cierto, me acaba de llegar mis boletos.
1: A ver, déjale, sumo la foto.
2: A ver si es cierto.
1: A ver si es cierto.
3: Y jugando en la noche, en una ciudad que no tiene tanta altura como la Ciudad de México, los coreanos son un equipo rápido, un equipo veloz, pueden complicarle a México. Y luego a Chequia, que yo no sé cuándo le cambiaron el nombre, yo me quedé con la República Checa. Sí.
1: ¿No se llama así?
3: No, ahora no, se llama Chequia. Ya,
1: ¿Chequia?
3: No, sí.
1: Chequia. Cállate, no, pues, se meten cosas.
2: Los, disculpen, los internacionalistas lo sabemos desde
1: ¿Chequia?
2: Hace
1: claro, sí. Que no es República Checa toda la vida, Gabriel.
3: No, ya no.
1: Ah, bueno, Chequia. ¿Y cómo la ves con Chequia?
3: Ah, no, debemos de ganarle también.
1: Sí, también.
3: Debemos de... Estos son muy fuertes, muy altos.
1: Pero... Ajá.
3: Como decían, por ahí no hay que cargarlos, no hay que jugar con ellos.
1: Sí. Y Sudáfrica, sí.
3: Para mí Sudáfrica es de los más débiles del torneo.
1: Ah, ¿sí? Ah, entonces debemos, debe, no,
3: debemos,
1: debe.
3: Debemos de ganar. Debemos de ganar.
1: ¿Y
3: vamos a ganar, ¿eh?
1: ¿Sí?
2: Ya hay calor en calor, Raúl. Nadie se está yendo en calor. ¿Hasta dónde vamos a llegar?
3: ¿Hasta dónde vamos a llegar? Ay, qué pregunta más difícil. Mira, la primera ronda la pasamos y la segunda, ya dependiendo quién nos toque, tienes la ventaja de volver a jugar en México, ¿eh?
2: Ahí están.
3: Sí, eso es lo que deben de aspirar y yo creo que ahí ya se complica la cosa. Ojalá me equivoque, ojalá lleguemos mucho más lejos, sería maravilloso, ¿no?
1: Porque ¿favoritos para el Mundial para ti?
3: Para mí, España y Francia.
1: Esos.
3: En ese lugar, España.
1: Ellos juegan en Estados Unidos.
3: Estados Unidos.
1: Okay.
3: No, España viene a jugar a Guadalajara contra Uruguay.
1: Ah, cierto, contra Uruguay. Ese partido está perro.
3: Ya me llegó el boleto.
1: También. Ay, ay.
2: Nada más viniste a presumirnos, ¿verdad?
1: Oye, a mí me invitaron al Congo, quién sabe cuál, no sé qué. No, de verdad. Sí, yo de pues vamos. Sí. Uno con la pipitilla.
2: Abusado, ¿eh? Guarda bien los boletos porque mira, toda esta bola de perros los van a.
1: Aquí hay mucho fan.
2: Sí.
1: Aguas, van a tesorar. No te lo estamos diciendo de chiste.
2: Memo ya te lo clonó.
1: Exacto. Ya está Memo así con el gas pimienta así. A ver, don Raúl, huele a mesa trapeza. Pues bueno, va a estar importante, va a estar interesante la jugada mexicana. Va a estar padre, a ver cómo está este formato entre tres países.
3: No, pero no me gusta.
1: A mí tampoco me encanta.
3: No me gusta.
1: Se diluye la
3: sí,
1: fiesta, ¿no?
3: A mí tampoco me gusta. El entusiasmo de una Copa del Mundo.
1: Sí. Porque están diseminados todo el mundo y
3: yo tengo la experiencia de el Mundial de Corea y Japón. Uh-huh. O sea, transmitías un juego en Corea,
1: sí,
3: y volabas a Japón a transmitir otro.
1: Manches.
3: Llegabas a Japón y te sentabas en un restaurante y estaban viendo a los Tigres de Yokohama en lugar el béisbol ahí es la locura.
1: Claro.
3: Entonces, esos traslados enfrían a la gente.
1: Te agradezco mucho por estar aquí, querido Raúl Orbañanos.
3: Al contrario.
1: Ahí vamos a estar y ya me llegaron tus boletos. Ya te los clonó Memo. Te agradezco muchísimo. Vamos a un corte comercial y regresamos aquí en Los Sonoros. Usted no se nos vaya. Vamos y volvemos.
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0: regreso en Los Sonoras y tengo ahorita a Emanuel de Pablos Vélez. Tú eres CCO y cofundador de el evento de After Cup.
1: Sí.
0: ¿De qué es esta?
1: Mira, After Cup. ¿Y esto
2: que van a hacer?
1: After Cup es esta iniciativa que surgió de... Yo tengo una agencia que se llama Matracas, llevamos haciendo eventos 20 años, experiencias de todo tipo. Y bueno, pues ahorita que los escuchaba tanto hablar del fútbol y de la cancha, nosotros nos dedicamos o queremos tener iniciativas para recibir en la Ciudad de México a toda la gente que va a venir de la forma que los mexicanos sabemos, ¿no? Uh-huh. La coyuntura del Mundial en este momento de la Ciudad de México que... Es un hub creativo, es un hub gastronómico, es un
0: hub... Y es un hub fiestero.
1: Es un hub fiestero.
0: Ajá,
1: es un hub fiestero, ¿no? Entonces...
0: Y tú con 20 años dedicado a la fiesta, compadre.
1: Exacto.
0: Aquí.
1: Exacto. Entonces, se divide en dos momentos, ¿no? Uh-huh. De día se llama Match Cup.
0: Ok.
1: Vamos a pasar todos los partidos, pantallas gigantes. Tenemos unos aliados foodies increíbles, que son Campo Baja, con uh-huh. mariscos. Ay, tenemos... Campo Baja. La 89, tacos.
0: Ah, la taquería no he ido, que está buenísima. Ahí
1: buenísima. Sí, sí, sí. También es de Bernardo, el de Campo Baja.
0: Ay, qué, y qué bueno que trajiste tacos, mira, qué amable. Oye, nomás puro para allá.
1: Ya les traje boletos.
0: Ajá, exacto, eso queríamos.
1: También va a estar Lardo y perritos muy calientes, ¿no? Entonces.
0: Así les dicen a los amigos, a los primos de Gabriel.
2: Sí, son mis primos.
0: Sí, son los tíos de Gabriel.
1: Entonces hicimos una buena selección.
0: Ese es el Match Cup.
1: Match Cup.
0: Que eso es en el día.
1: Eso es de día.
0: Subiendo el jueguito,
1: no, vamos a pasar desde la inauguración hasta la final. Abrimos, uh-huh. somos de las pocas iniciativas que abrimos todo el mundial, no solo los partidos de México. Y
0: luego,
1: en la noche se convierte en la fiesta, ¿no? Entonces hicimos un calendario, una programación como que pensada en todo mundo, ¿no?
0: Sí.
1: Nuestro primer evento es este viernes. Que es Don Brands, es un productor, DJ, músico francés, que toca medio ecléctico, muy divertido, muy rítmico, muy melódico.
0: Ah, qué cool, ya. Yeah.
1: Para bailar, para divertirnos, ¿no? Todos estos son los, digamos, headliners de las fiestas, porque son fiestas que duran aproximadamente 6 horas, ¿no? No es solo un show que vas a ir y en 2 horas acabó.
0: Sí, es el aftercito.
1: Ajá, es una fiesta que va agarrando, hay un previo y luego hay un after, ¿no? Todo depende de los días y los horarios, porque todo está hecho al ritmo de la ciudad, ¿no? Y el ritmo de la ciudad va por los partidos.
0: Claro.
1: ¿No? Entonces tratamos de tener
0: sí,
1: una
0: sí, pero
1: agenda.
0: Siempre te queda el, oye, ya no sé, quiero ir a la casa.
1: Exacto, ¿no? O sea,
0: ya dije que en el trabajo que estoy enfermo, güey, vámonos, ¿verdad?
1: Y exacto.
0: Enfermo, pero de fiesta, mija.
1: Digo, la mayoría de las fiestas grandes son los fines de semana, entonces uh-huh. ahí tenemos como un buen mix. Hay muy muy buena propuesta también para los partidos de México. Por ejemplo, para el siguiente tenemos a los Guitarrazos, que es esta fiesta ya muy bien posicionada de regional mexicano, ¿no? Tenemos también una noche de salsa con Barba Azul. Entonces trajimos talento.
0: Bueno, todo esto.
1: Trajimos talento internacional, ¿no? Y también traemos colaboraciones con comunidades locales. Que creemos que la gente que va a venir quiere ver, quiere bailar salsa, quiere ver de todo, ¿no? Entonces, queremos que Match y After Cup se vuelvan un hub muy orgánico, muy natural. No cobramos para pasar a ver los partidos, excepto los de México, y te incluye una chela, o sea, prácticamente no es.
0: Ahí,
1: no es, no es. Y pues invitarlos a todos a que vengan, ¿no?
0: Tienes, a ver, aquí en pantalla estamos viendo en Don Brands, que es el primero, que es el 12, ajá. está Midnight Generation, que estuvieron aquí con nosotros, los Guitarrazos, Barba Azul, Subtrack, que ahorita platicábamos de, es que esos dos, es uno bien perrón en inglés, ajá. que nomás yo lo conozco. Good Copy, que son geniales, y Jenna Tarsol y BTSs.
1: Ajá,
0: exacto. El nombre, BTSs. BTS. Y esto, el... tú vas, compras tus boletos que están disponibles en...
1: Fever.
0: O en la página aftercup.mx.
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0: Todo esto, ojo, es en el Frontón Bucareli.
1: Todo en el
0: Frontón Bucareli. Tanto en el día como en la noche, ¿está en el mismo?
1: Todo en el Frontón Bucareli, que me encanta la ubicación porque
0: sí, está
1: perfecta para la gente que quiere celebrar en el Ángel. Ahí estamos los que se quieran ir de ahí al Ángel. Todo el corredor del centro y de Reforma, pues queremos captar a esta gente, ¿no? Entonces, desde que si tienes chance para en tu comida irte un ratito, echar una chela, ajá. echar un jocho, ves a tus amigos, te vas, regresas, ¿no? Como que es una forma muy fácil, muy orgánica dentro de la competencia y toda la oferta que hay, queremos como que ser algo muy inclusivo, sí, para todas las banderas. Queremos
0: eso, es lo que quiero decir, exacto. Queremos que se arme el, tanto para el turista como para el local. Ajá. Porque, ojo, o sea, de si usted no vive aquí en la Ciudad de México, todos estos establecimientos que tienen allá es de lo más McLean que hay de oferta gastronómica acá.
1: Sí.
0: De tu taquito, tu...
1: Foodies, sí, esas son propuestas originales, locales de la Ciudad de México, ya bien posicionadas, muy, ¿no? Y entonces... pues estamos poniendo ahí todos los ingredientes para que sea este hub internacional. Queremos que se arme la fiesta. No pensamos, si hiciéramos este evento el siguiente verano, ¿cuál es la diferencia? Pues la gente, claro, ¿no? Yo creo que los chilangos, así como los extranjeros, quieren venir a convivir con gente de todo, sí, el mundo, porque sí, sí, eso es lo que hace la fiesta del fútbol, ¿no? Y de estos torneos internacionales.
0: Y más que eso es lo que hace también, digo, arriba de lo que tú piensas, Emanuel, la Ciudad de México. O sea,
1: exacto.
0: Es...
1: Ya está ahí.
0: Ajá, pero ya lo que sí quiero decir es de... Nomás necesitas el dónde, güey. ¿Entiendes cómo? O sea, sí, ya nomás en cuanto caes, estuvo llevando los nombres y este es el hub que quieren ustedes crear.
1: Esto con este... es, ¿no? Que sea fácil, que sea... Mm. Para las fiestas de la noche se necesita boleto, pero durante los días... la mayoría del tiempo es entrada libre, entonces como que queremos que la gente lo aproveche, ¿no? 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
0: ¡École! ¿Cómo le hago?
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1: 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Queremos que como que ya el proyecto cobre vida y se vea en realidad. Y de ahí como que vean, porque estamos haciendo una producción realmente premium, el audio, la iluminación, las pantallas, la botana, todo es top. Y sobre todo esperamos que pues el ambiente jale increíble, ¿no?
0: Entonces, ahí vamos a estar, compadre. Muchas gracias, Manuel.
1: Estás muy bien.
0: 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Nosotros ya se nos olvidó el tiempo, muchísimas gracias, nos vemos mañana en punto de las 10 de la mañana, se quedan ustedes en la compañía del señor Marco Antonio Regil, y a las 8 de la noche tenemos también el Pulso de la República allá en YouTube. Nosotros ya nos vamos y usted ya se puede ir a trabajar. ¡Vámonos!

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13: La soya es un alimento versátil. A partir del frijol de soya se obtiene la soya texturizada, tofu, bebida de soya, entre otros alimentos. Contiene 9 aminoácidos esenciales como la lisina y la metionina. Aporta omega 3 y 6, así como vitamina K1 y vitamina E. Esta leguminosa tiene una gran concentración de isoflavonas, mismas que benefician la salud cardiovascular. También ayuda a disminuir los niveles de colesterol.
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5: Hola, ¿cómo les va? Muy buenos días. Gracias por estar con nosotros. Hoy aquí en su programa Todo para la Mujer. Gracias por acompañarnos. Hoy martes 9 de junio. Cumpleaños Luis de Llano, Johnny Depp, Loreto Peralta, Michael J. Fox y Natalie Portman. Ellos son los cumpleaños del día de hoy. Aquí en la mesa me acompaña Chani Berman. ¿Cómo está, Chani?
6: ¿Cómo está mi soberana, la reina
5: estás?
6: De la radio?
5: Qué guapa, qué bonitos aretes. Hola.
6: Gracias, princesa.
5: Ole, ole, ole. Ernestito Guitrón.
7: Hola, Max, ¿cómo estás?
5: Buen día, ¿cómo estás?
7: Bien, pues tengan mucho cuidado si va a estar en la calle, nos va escuchando.
5: Ay, no.
7: El tráfico está
5: mortal
7: lo que le sigue, porque nunca lo había visto así, Max, el tráfico.
5: Oye,
7: en la ciudad.
5: Entre la lluvia, nunca. Los bloqueos, los arreglos de las calles.
6: Los que tienen palcos en el Estadio Azteca dijeron que si no los apoyan y les dan sus palcos, que se van a unir al CENTE y que van a, o sea...
5: No, pero ya, Emilio Azcárraga pagó 72 millones de dólares para rescatar los palcos.
7: Es que ahora no quieren dejarlos.
5: Entonces ahora no los quieren dejar entrar. Y además no los dejan llevar su comida.
6: Ni su coche.
7: No, está duro.
5: Entonces sí está tremendo.
6: Y como
5: a pesar de que ya pagaron,
6: no quieren caminar 2 kilómetros.
5: Oye, pero aparte ya pagaron un dineral por los palcos.
6: Un dineral.
5: Digo, ellos habían pagado, pero aparte ahorita Emilio Azcárraga, para rescatarlos y revolverlos a los dueños, pagó otro dineral. Y ve.
6: Y yo voy a ir a la inauguración.
5: Tú vas a ir a la inauguración.
7: Es fifí, Max.
6: Sí, y estoy deseando locamente que la hormiga meta goles.
7: Qué bueno que tienes.
5: Vamos contra Sudáfrica, ¿no?
6: Sudáfrica yo no sabía que ahí ni siquiera jugaban fútbol.
5: Sí, no, estaban diciendo ahorita con mi Chumi querido, estaba aquí en Orbañanos.
7: Raúl,
5: sí,
7: Orbañanos.
5: Diciendo que, pues que no es un equipo... Bueno, nada más falta que nos gane Sudáfrica.
6: No,
5: entonces,
6: no,
5: sí,
6: no.
5: Que se corten las venas y se echen al mar, porque ¿cómo? ¿Nos va a ganar Sudáfrica?
6: No hay posibilidad.
7: Será muy complicado mañana, Max, mañana miércoles y el jueves, porque justo, como bien lo comentabas, hay maestros, obras inconclusas, está gente de Ayotzinapa, madres buscadoras que también se van a unir. Y la gente de los palcos... Que
6: más la lluvia, que dicen que va a llover, que va a llover ranas y sapos.
7: Sí, no, es una locura.
5: No, pues ha estado lloviendo bárbaro, y además desde la mañana.
6: Pero que mañana va a ser el día con más lluvia de todos.
5: Bueno, mañana
6: es el jueves.
7: Sí, será mañana complicada, Max. De hecho, ahorita está cerrado Periférico a la altura de... antes de Perisur. Hay una marcha ahí. De Perisur, por donde está Cuicuilco, antes de Insurgentes, viniendo de oriente hacia sur.
5: También estaba cerrado. Parte del viaducto a la altura de la colonia Roma, por ahí.
7: Sí.
5: Entonces.
6: ¿Por lo mismo marchas?
5: Por lo mismo. Los maestros y no sé qué, la coordinadora.
6: Yo espero que la doctora Claudia Sheinbaum, a la que queremos muchísimo, va a poner orden el día del mundial.
5: Pues tiene que, como, mira, no es que sea represión, es que tienen que acatar las leyes.
6: Claro.
5: ¿No? Y entonces unos cuantos
6: no pueden destruir
5: la vida
6: todo.
5: A toda la ciudadanía, a 20 millones de mexicanos. No, no, no se vale, la verdad, porque hay 20 millones en esta ciudad, digo, 9, y luego todos los que vienen hacemos 20. Entonces,
6: Y mira, y en Estados Unidos hay cero ambiente mundialista. Yo que acabo de regresar de Nueva York, y ahí va a ser la final en Nueva York. Ajá. Cero ambiente, nadie habla, no hay un anuncio en ningún lado del mundial.
5: Fútbol.
6: La gente tiene terror porque creen que si van a los partidos los de ahí, sí, ahí se los van a llevar a la cárcel.
7: Es correcto.
5: Sí.
6: Hay cero ambiente y ahí van a ser tres cuartas partes de todos los partidos uh-huh. del mundial.
5: Y fíjate que
6: no hay ni ambiente.
5: Y en cambio aquí que ves la tele y todo es fútbol.
6: Todo.
5: La calle todo el mundo todo. Vende camisetas verdes.
6: Todo.
5: Oye, caras, ¿eh? Son chafas. Están caras. Ayer me paré.
7: ¿Cuánto más?
5: Ahí por Ferisur.
7: Ajá.
5: $400.
7: Y son chafas.
6: Y ya
7: son
6: te la compré.
5: Pero de súper chafas, ¿eh?
7: Sí.
5: Porque la agarré y le dije, oiga, pero esta no es la original. No, la original cuesta $2,000.
6: Claro.
5: Ah, bueno. ¿Y esta cuánto? Bueno, $500 quería. Bueno, se la dejo en $400.
6: ¿Y te la compraste?
5: No. Porque no me quedó.
6: Pero tienes que venir el jueves con la.
7: No
5: hay programa
7: no
5: el jueves.
7: El jueves.
6: No vamos, nadie tenemos.
5: Nadie
7: tú sí, Shanique, pero nosotros no sabemos.
6: No, yo creo que yo tampoco, pues yo ni voy a
7: si
6: venir.
7: Si no, ¿cómo le vas a hacer? Pues enlazarte
6: bueno, pues
7: desde
6: alguien,
7: el estadio.
5: Alguien que venga a tu programa, porque ¿sabes qué? El jueves, que es la inauguración.
6: Sí.
5: Todo va a ser fútbol, todo va a ser inauguración, no va a haber programas.
7: Y también sabes
5: hasta
7: que...
5: Hasta la noche, en
7: Max,
5: la noche sí.
7: También en los policías, los elementos de policía de la Secretaría de Seguridad Ciudadana están también sacando su agosto, ¿eh?
6: ¿Cómo?
7: O sea, están parados, están en estas zonas entre el viaducto, salidas o algo, y están viendo a quién paran nada más porque saben pues que hay mucha gente y están ahora con el tema de que está la verificación, pero si te ven ahora que tú traes tu celular puesto en esta pantalla aquí,
5: sí.
7: Y tú estás manejando, ellos dicen, no, es que este celular ahí puesto, aunque es tu mapa, resulta que estás...
6: Pero, ¿y los carros que traen la pantalla ya da igual?
7: Pues los carros que traen la pantalla no tanto, pero sí ya hay mucha gente que no la trae y que trae su celular
5: sí.
7: colgado para ver...
6: Pues lo mismo. Lista.
7: Pues es lo mismo, pero ahí también
5: están
7: sacando su agosto.
5: Pero te multas si traes el celular.
7: Por
5: no,
7: ejemplo,
5: están sacando a ver qué sacan para...
7: Ahorita, por ejemplo, me está escribiendo Liz Max, que también le tocó uno de esos que pide mordida. ¿Y sabes qué? El otro día yo estaba escuchando que hay unos que piden ya mordida con su propia terminal. Traen su terminal para que tú des tu mordida por terminal. Ajá.
5: No me digas.
6: Por si no traes cash.
5: Qué moderno.
7: Es muy moderno.
5: No, pero ¿sabes qué? No hay que dejarse. Que te levanten la multa.
6: No, es que no te la levantan, te quieren llevar al corral.
7: Ajá, exacto.
5: No.
6: O llevarse tu carro. Entonces, ¿sabes qué? Cuando
5: mejor
6: yo
5: das la mordida.
6: Niñas, pues... Me
7: y
6: da
7: el
6: una
7: truco
6: penora.
7: Es sacarte de las vías rápidas, Max. Si tú vas en periférico o en viaducto, y hay varios videos en TikTok que lo ven, entonces se te acercan los policías. No, pues sálgase. Oiga, ¿pero qué? No, sálgase. Y le digo, entonces te sacan como el oscurito porque ya saben dónde no hay cámaras del
5: C5.
6: Ay,
7: y ahí
6: feo.
7: Es donde te dan la mordida. Entonces hay gente que ahora lo está haciendo y el fin de pasada pasó. Que dice, ah, bueno, me estás parando, y se paran en el viaducto,
5: sí.
7: Apagan su coche, ah, se lo va a llevar al corralón, bueno, entonces yo me voy caminando, ahí lo dejo, la santa
6: sí.
7: bendición, deme mi multa, voy por él y hágale sí. como quiera. Obviamente, cuando no hay una razón
5: sí.
7: tal cual, pues, si hay sí. un lío con el policía, ¿no?
5: Ajá.
7: Pero tenga mucho cuidado porque a nuestra compañera Liz también ya le pasó ahorita, dice que justo venía para acá viendo el mapa de cuánto le marqué el tiempo y la...
5: Y la
7: pararon.
6: No puedes.
5: No, pues todo el mundo está haciendo su agosto. A ver qué les queda del mundial.
7: Camisa chafas, sí. policías.
5: Sí.
7: Nos viene bien. Acuérdate que los que no puedes entrar a dos kilómetros de radio del estadio. Bueno, la gente de ahí sacó sus códigos QR y los están vendiendo en Facebook. Y los están vendiendo en $2,000, $3,000 el lugar de estacionamiento. O sea, tú con tu código vas a poder entrar por las calles aledañas como si fueras vecino. Te estacionas en la casa y pagas $3,000.
6: ¿Los vecinos están vendiendo su código?
5: Sí. Porque es que nada más los que viven ahí
6: pueden
5: podían
6: entrar,
5: sacar
6: pues
5: el código.
6: Dormir,
5: claro.
7: Ajá.
5: Pero te lo están vendiendo en $3,000 y te dan chance que te estaciones en su casa.
7: Ajá.
5: Y ya caminas menos.
7: Sí.
5: O sea, todo el mundo está haciendo negocio. Pero, ¿eso que quién tiene la culpa? Pues el gobierno.
7: Pues sí.
5: Porque hacen hacen cosas para que haya más corrupción, obviamente.
7: Y hay que ver mañana si Vicky consiguió su boleto, Max, porque si no, tampoco...
5: No, ya lo tiene.
7: Ah, entonces iba
6: ¿su boleto para dónde?
7: Para el partido, el jueves.
5: Para la inauguración.
6: Sí, siempre hay alguien que
5: pagó
6: te lo quiere.
5: Pagó un dineral por el...
6: ¿Cuánto?
5: Por el,
7: como...
5: Como 50.
7: 50.
6: 50 mil.
7: Ajá.
5: Sí.
6: ¿Está loca o qué?
7: Pues sí. Nosotros pensamos lo mismo.
5: Pero tiene novio millonario.
6: ¿Vicky?
7: Sí.
6: ¿Que no era un stripper?
7: No. Ya no, ese ya no es.
5: Ese ya pasó hace...
7: ese ya se fue.
5: No, trae un novio ese, exacto.
6: ¿Un sugar daddy?
7: Pues, un sugar daddy, bueno. Pues imagínate, 50 mil pesos un día, eso está maravilloso.
5: Imagínate, 50 mil pesos.
6: ¿Qué te da la mordida? ¿Dónde te la pegaron? En la boobie, seguro.
2: en la cartera, que fue lo peor.

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1: Ya, Maxi, estamos de regreso.
2: Estamos de regreso, Max.
1: Y fíjense que ya pasando de fútbol, porque ya de fútbol.
3: Hasta el jueves, toda esta semana, todo este mes, Max, vamos a hablar de fútbol.
1: Todo este mes vamos a hablar de fútbol.
3: La verdad.
1: Bueno, tenemos como 3 meses hablando de fútbol. Tú prende una estación de tele y todos los comerciales, todos hablan de fútbol.
3: Incluso la farándula, porque ya ves que están presentando algunos temas que tienen que ver apenas, creo que el hijo de...
4: todos los que van a cantar en el mundial.
3: Y el hijo de una de las Pandoras también está lanzando un tema del mundial. Mariano Ochoa también
2: está. Alex Mon, que viene hoy.
1: Sí, pero ¿sabes qué? No los van a dejar decir ni mundial. Tienes que decir justa deportiva. Uh-huh. No puedes decir mundial, no puedes decir fútbol, no puedes decir
3: por derechos.
4: ¿Y por qué dicen justa si no hay nada más injusto? Porque te meten patadas, sí, te meten el pie, te meten la zancadilla. ¿Qué tiene de justa?
1: Ah, bueno, así tienes que decir la justa deportiva. Sí. No puedes decir fútbol ni mundial ni nada, porque es más

0: multan. No sí, podemos decirlo.
1: Nada. No puedo creer.
2: Que
1: no,
2: por cierto, no se pierda la programación del Grupo Fórmula Max. En la mañana, Mario Ávila, director de operaciones del Grupo Fórmula, dio a conocer esta alianza que hay con ESPN.
0: Sí.
2: Y entonces, cada uno de los programas. Vamos a tener a todos los especialistas de primera mano aquí. De hecho, va a estar José Ramón Fernández, si no me equivoco, en el espacio de también con Joaquín López Dóriga. Van a estar compartiendo, entonces,
1: wow, lujazo. ¡Qué padre!
2: Bueno, ya escuchábamos Raúl Bañanos, todo el equipo de allá, sí. Marion Reims, pero creo que es una alianza importante para que si usted está en el tráfico y está en medio de todas estas manifestaciones, prende el radio y ahí va a tener el resumen completo de lo que pasa.
3: Y aquí, aunque no sepamos de fútbol, vamos a opinar.
2: Oye,
3: vamos
2: a opinar. Y José Ramón.
1: ¿Les puedo echar una porra?
0: Sí.
1: Messi, Messi, México, México.
2: Ahí está.
0: Bueno, por lo menos vamos a opinar de las piernas de los futbolistas. Ay, qué buenas sí. piernas tienen, ¿verdad?
3: Uy. De los guapos, guay, Max, que guay, de los guapos guay. Jugadores de todo el mundo.
0: Sí.
1: ¿No viste cómo llegó Ronaldo hoy a Estados Unidos?
0: No.
1: En su helicóptero y aterrizó en el mar.
0: Ay, es que en una tiene todo el dinero de la vida.
1: Le llevaron y lo estaban filmando. Como llegó, aterrizó, acuatizó.
0: Acuatizó. Es que y luego que se fue en una lanchita.
1: No, lanchita. Lanchita las que tenemos nosotros. Ah. No, hasta el yate.
0: Ah, se fue al yate y de ahí vivió.
1: Ya lo condujeron. Ay, y bueno. Luego lo cargaron como si fuera el Shah, ya sabes, así.
2: Es que es su último mundial. Sí. Shani, no, es que último.
0: Sí, qué dineral.
1: Le están cuidando las piernas.
0: Sí, claro.
1: Uf.
2: No trae imagínate. Tanto equipo, ¿eh? No trae tanto equipo, acuérdate que, o sea, traen una alineación que es él la estrella, pero así
1: en
2: como
1: Portugal.
2: Un equipo
1: no
2: en Portugal.
1: Está buena la de Portugal.
2: Pero acuérdate que jugaron con México y tampoco, o sea, dentro de todo el partido México le dio batalla a Portugal, sin Cristiano Ronaldo.
0: Ah, sin Cristiano.
2: Sin Cristiano.
1: Ah, no, pero no eran las estrellas, papi. Tú dices de la inauguración.
2: La inauguración.
0: Yo fui ahorita si vienen las estrellas de Portugal.
1: No, vienen las superstars, papi. Sí, vienen Ronaldo.
2: A ver qué pasa.
1: Es su último mundial. O sea, va a llegar a comerse el estadio a mordidas.
2: Sí.
0: Porque es el último, ¿no?
1: Uh-huh. Es su último mundial.
3: Pero bueno, hay que jugar en equipo también. Un jugador no hace nada.
1: No, pero traen una super... Sí. Tanto Argentina como Portugal. Y yo diría que hasta Portugal tal vez mejor selección.
2: Oye, y vi, Max, antes de pasar a la nota de Cintia Clitbo, la película de Diego Luna. Se las recomiendo
1: bastante.
2: Yo la vi,
1: México 86. Está súper increíble.
0: Ay, no la he visto, ¿tú crees?
1: Está en Netflix, es una película cortita. Es una historia real.
0: Sí.
1: Porque México en el 86 no iba a tener el mundial, iba a ser Colombia.
0: Sí.
1: Pero como Pablo Escobar puso bombas, el presidente de Colombia dijo: lo siento, aquí no será el mundial.
0: No.
1: Y entonces Estados Unidos y México se le empezaron a pelear, pero México compró a todos los equipos para que votaran por mí. Está increíble.
2: Está buena, sí, es una buena película.
0: Hay que verla, sí.
1: Está
0: bueno,
1: increíble.
0: Cintia Clitbo, ya vamos a platicarle de Cintia Clitbo. Fíjense, ella tiene novio nuevo, pero dijo que no lo quería presentar porque él no es mediático. Pues resulta que es un director de cine... Y ahora ya fue a la premier de la película y lo acompañó Cintia. Está guapetón.
1: ¿Joven?
0: Sí, joven.
1: ¿Es director de cine?
0: Es director de cine. Pero mire lo que dijo Cintia.
1: Wow.
4: Cintia Clitbo acompañó a su joven galán Luis Rodríguez a la premier de la película El Templo, en la cual su novio participó y dijo sentirse plena y feliz a su lado.
5: Bien contentota.
6: ¡Se te nota!
5: Sí, me gusta que vean que él también tiene su propio trabajo y que es triunfador.
6: Oye, te ves guapísima. Sin duda alguna, la felicidad no se puede esconder.
5: Pues no, ¿verdad? Igual.
6: ¿Cómo han sido estas semanas?
5: Muy contentos, estamos muy contentos, bien acoplados, bien a gusto.
6: ¿Tu hija qué te dice?
5: Por ahí anda, pero sí puede esconder.
6: ¿Qué te dice de él?
5: Pues ya declaró que le cae muy bien, que está contenta de verme contenta. Y pues ella también tiene su novio, entonces está bien. Hay un momento que ellos ya vuelan y las mamás ya podemos empezar a hacer nuestras vidas.
6: Y de repente compartes tips de noviazgo con tu hija y
5: pues,
6: viceversa.
5: Trato de no meterme mucho. Me platica hasta donde ella quiere. Ahorita tiene un novio japonés, entonces me hace mucha gracia, se llevan muy bien. Y sí me platica sus cosas yo a veces, pero hasta cierto punto no se cuenta todo tampoco.
6: Oye, pero de tu galán, ¿qué es lo que más admiras? Porque pues hemos ya checado sus redes y vemos que tiene un trabajo pues muy importante, ¿no?
5: Pues le falta, tiene 30 años, o sea, pero para la edad que tiene, tiene un trabajo importante y aparte tiene, pues tiene una muy buena preparación. Estudió psicología social y después se fue a estudiar a Cuba cinematografía y ha estudiado fotografía y es bastante maduro, es un chavo que me cae muy bien y aparte pues yo no sabía que venía a su premier, digo, tenemos una premier el 5, pero no me dijo que él era el director de fotografía, entonces estoy así.
6: Oye, pues felicidades, que sigas disfrutando de esta nueva etapa de tu
5: gracias.
6: Vida. Y mucho colágeno para ti.
5: ¡Ay! Lo traigo en crema.
4: Gracias. Para Grupo Fórmula, Berenice Ortiz.
0: Bueno. A ver, estamos de regreso.
2: Pues ahí sí, está Cintia.
0: Ahí está más. Cintia.
2: Ahora, la película se llama El Templo, es de una película de un creador de contenido. El creador de contenido más machista de este país se llama Temach. Ya ven que han tenido varias peleas, porque así como hay feministas, existe el Temach, que él es, no sé cómo llamarlo, hombrerista, sería, es un tema en el que él
3: machista.
2: Habla del machista. Tema machismo y él dice que los hombres tienen que tener el poder y que los hombres no deben cocinar ni hacer qué hacer. Ajá. Hicieron la película, lo que hace aquí el novio de Cintia Clitbo es el director de fotografía, es un, entonces es una parte importante.
1: Hacer una pareja divina.
2: Y él, ella como que, fíjate, ella le dijo tú ve, y él como que está todavía rejego a hablar con la prensa porque dice, bueno, mi carrera es esto, yo hago cine, nos conocimos así. No sé qué más quieran saber de mí, ya tienen relación con su hija, él ya con su hija, y dice que la familia lo ha aceptado bien. Y yo la veo muy feliz a Cintia Clitbo, ya ves que a ella le vale lo que le dice.
0: Sí, pero ojalá que sea muy
3: es
0: feliz.
3: Que la han
0: sí.
3: criticado mucho porque como es más joven que ella,
1: se pues vende la edad, ya ves,
3: la gente empieza
0: pero no
3: a
0: se ve más joven que
1: no, ella. Se ella vende dice, la edad. Ella se ve divina.
3: Ella dice, yo pues me alegra marcar un precedente de decir, ¿por qué no critican a los hombres cuando anda con una más joven? Y a nosotras las mujeres sí. Entonces yo lo voy a hacer, yo estoy feliz. Y además cuando yo estoy sola y triste en mi casa, nadie viene a sacarme, ayúdame, a invitarme a comer, a nada. No. Entonces, ¿ahora qué? O sea, todo
1: Cintia,
3: lo que yo haga.
1: Tú además come delicioso, desayuna delicioso. No. Ese es un postrecito que tienes derecho a echarte.
0: No, y además ella se ve súper guapa y muy
3: está
0: bien.
3: Está más guapa que nunca, ¿eh? Claro, yo la veo
0: espectacular. No se ve la diferencia de edades.
3: Radiante.
0: Bueno, fíjense que desgraciadamente falleció don Jaime Sánchez Rosaldo, papá de Alessandra Rosaldo. Él fue representante de muchos artistas y miren, tenemos aquí un pequeño recordatorio.
1: Esposo de Lila
0: con mucho
1: de Necken.
0: Cariño. ¿Eh?
1: ¿Esposo de Lila de Necken?
0: Sí, en una época.
1: ¿Ya no?
0: No fue esposo. Pero bueno, mira.
7: Jaime Sánchez Rosaldo, papá de Alessandra y productor de grandes artistas de la música mexicana, habría fallecido a los 84 años, de acuerdo con medios de comunicación como Televisa Espectáculos. Ni la integrante de Sentidos Opuestos ni sus hermanas han confirmado la triste noticia. De acuerdo con información que ha trascendido, sin una confirmación oficial de la familia, el exitoso productor habría trascendido a las 18 horas del 8 de junio de 2026 a causa de un infarto. Don Jaime, quien no era constante, pero se mantuvo activo en redes sociales hasta el 20 de noviembre de 2025, cuando ofreció su reseña de la película de Frankenstein de Guillermo del Toro, fue conocido en la industria del entretenimiento porque su trayectoria estuvo ligada al desarrollo de importantes carreras musicales. Fue manager y productor, colaboró con artistas como Lucero, José María Napoleón, Dulce y Lupita D'Alessio, además de desempeñar un papel determinante en el inicio de la carrera de su hija, Alessandra. Fue en 1993 cuando Sánchez Rosaldo motivó que sucediera el encuentro entre su hija y Chacho Gaitán, que derivó en la creación del dueto que marcó el pop desde 1993 y sigue vigente, Sentidos Opuestos. El productor estuvo casado con Gabriela Barrero, con quien tuvo a sus tres hijas, Mariana, Valeria y Alessandra, quien en alguna ocasión reveló que la dinámica del matrimonio de sus papás fue muy hostil por la falta de comunicación entre ellos. Jaime Sánchez Rosaldo nació el 24 de julio de 1941 y deja en su haber una historia de grandes estrellas de la música nacional. Descanse en paz. Para Grupo Fórmula, Eddie Gutiérrez.
0: Bueno, pues ahí está un recordatorio de don Jaime Sánchez Rosaldo. Descanse en paz. Y Alessandra, un abrazo con mucho cariño. Vámonos a corte y volvemos.
1: Lo sentimos mucho.
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4: Este es el resumen informativo.
5: El director del Instituto Municipal de la Vivienda, Efraín de los Ríos, señaló que en los próximos días estará acudiendo a más de 30 colonias que han sido regularizadas por la dependencia, con el objetivo de que sus habitantes obtengan su título de propiedad y cuenten con certeza jurídica.
6: Las jornadas masivas de la titulación, vamos a estar acudiendo a las 30 colonias que ha regularizado el INMUBI a lo largo de su historia. Comenzamos en el Lucero, que es la más reciente que se regularizó, y la idea es acercar los beneficios y las bondades del INMUBI hasta las colonias, ¿no?
5: El director de Inspectores Municipales, Ubaldo Salazar Chávez, señaló que la dependencia no tendrá injerencia en las posibles sanciones relacionadas con las transmisiones del Mundial 2026 en establecimientos comerciales. Indicó que el personal únicamente estará atento en las funciones y atribuciones que corresponden directamente a la dirección. El gobernador del estado de Durango, Esteban Villegas Villarreal, dio a conocer el proceso que se llevó para concretar la llegada de la planta de fertilizantes Fermaquema a la entidad. Destacó que este proyecto generará importantes beneficios para Durango, tanto en materia económica como en la atracción de nuevas inversiones y empresas.
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1: Ellos estaban en la recámara.
2: Estamos de regreso, Max, ya.
1: Estamos de regreso.
2: Oye, Max, fíjate que Don Luis de Alba está mejor que nunca. Me parece que dentro de Perfume de Gardenia lo vemos bastante bien.
1: ¿A quién?
2: A Don Luis de Alba.
3: Pero no sí. Es el que chocó porque se tenía una medicina que... Le
1: bueno,
3: destrozó los carros
1: de
3: a tu
2: pero porque
3: al vecino.
2: Sí, pero porque tuvo un, el problema es que se equivocó de pedal. Pero se le pasó al maestro Martín Urieta también. Acuérdate que el maestro Martín Urieta
1: chocó. Pasa es que Luis de Alba estaba tomando unas medicinas que le daban sueño.
3: ¿Y por qué manejaba?
1: Y entonces le daban sueño y ese día tenía que manejar. No pensó que estaba tan somnolento y entonces salió a manejar y tuvo un accidente. Esto es lo que nos cuenta él.
4: En exclusiva platicamos con Luis de Alba, quien actualmente está trabajando en la obra de teatro Perfume de Gardenia. Y pese a que su médico ya le giró la instrucción para que deje de trabajar y no esté sobre los escenarios, es el propio Luis de Alba quien nos revela cuáles fueron los motivos por los cuales él sufrió un aparatoso accidente.
5: Yo no debería estar saliendo a escena. Salgo sentado porque traigo una fractura de cadera, una fractura de fémur, cuatro costillas rotas. Bueno, soy un estuche absurdo y estúpido de querer manejar cuando no debo, de querer manejar tomando medicina para dormir y de querer manejar remojándome los labios con bebida etílica. Ese es un choque. Y pues cuando me pasó, estaba yo entrando a mi casa, en tu casa, Zapopan, pasé la caseta de vigilancia y como antes de llegar a mi casa, como unos 100 metros, se me borró. Me dormí y nomás sentí ¡puácales! Estaba lloviendo y le pegué a un vecino mío que colecciona Cadillacs. Y me voy caminando a mi casa. Abro la puerta y mi mujer y mis hijos ¡ah! Yo, ¿qué hubo? Pues, ¿qué pasó? Yo no sabía que de la cabeza es de donde más se sangra. No sabía. Entonces, lo que yo pensé que era agua, no, era sangre. Y entonces ella, vamos al hospital. No me duele nada, no me dolía nada, increíble. Entonces dije, no, me voy a bañar y voy a tomarme una pastilla. Y ya le dije, pues que me tomé las pastillas, tomé unos tragos y no sé, me dormí. No, pues ¿cuál? A ese momento ya estaba llegando la ambulancia al hospital.
4: Para Grupo Fórmula, informó Marco Antonio Silva.
2: Ahí está Don Luis de Alba, Max, pues un mal paso, por poco y no la cuenta. No es la primera vez, recuerda que se cayó también en Monterrey, ¿te acuerdas?
1: Sí,
2: que se dice quebró todo, que afortunadamente el doctor de Julio Preciado fue el que lo operó de la cadera y ya está trabajando y está
1: sí,
2: muy bien.
1: Está muy
2: pero
3: tiene que bajar de peso, esa es la verdad.
6: A mí la verdad lo que me da gusto de Omar Suárez es que le da trabajo a todos estos actores y comediantes que ya muchos no los voltean a ver y que no sabes cómo los aplauden en la obra. Son de los más aplaudidos, les aplauden sus monólogos.
3: Ahora, yo amo a Omar Suárez, amo.
6: La verdad es que...
3: hace muchísimo por los actores, tienes razón.
6: Rafael Inclán,
2: Alejandro Suárez,
6: no sabes cómo le aplauden.
1: Benito Castro,
6: ahí también le había dado
2: bueno, el señor Rafa Inclán, que acuérdate que reveló la vez pasada que sacamos la nota de que según estaba en la bancarrota, Max.
1: Dice que no.
2: Tiene de los 50 que tienen en sociedad en Televisa, dijo.
3: Sí. No solo eso, él tiene una casa en Las Vegas increíble, donde vive con la hermana de Adriana Labat, que tiene un niño de síndrome, sí. Muy jovencita, tiene terrenos, tiene haciendas, pues sí ha trabajado toda su vida, sí, y siempre ha sido exitosísimo.
2: Pues es que es muy mujeriego, bueno, fue muy mujeriego fue. También.
6: No, pero también acuérdate que el dinero se va rápido, los mantenimientos de las casas, y si no hay trabajo... Entonces, ¿cómo?
3: Pero él nunca ha estado ni un día sin trabajo.
6: No, pero hay actores que sí tienen...
1: Sí. Bueno, hay actores que sí están en la bancarrota, pero Rafa Inclán no.
2: Sí.
1: Él sigue trabajando.
2: Pero bien, creo que lo que dice él es cierto. Omar Suárez, y bueno, todos los productores en general, pero Omar Suárez siempre se ha encargado de buscar a estos comediantes de primera línea. que tienen ya una edad que están rondando los 85 y ahí están firmes. Y coincido, creo que se tiene que cuidar Luis de Alba, Shanique, porque
3: de pues peso, hay Ozempic, sí. Ozempic, por favor, baja bueno,
2: pero
3: de peso.
2: No, pero no lo todos, regañes, no, no lo regañes.
1: No, bueno. Ay, Max. Oye, ella también tiene a veces suelta el cuerpo y come
2: sí, ya
1: más.
2: Se soltó. Oye, y el que tienen muy suelto y lo tienen, ya lo catalogaron como vestida, Max, hablando de que este es el mes del Pride, es a Julio Camejo. Ya ves que él hace un personaje sí. de la comunidad LGBTIQ+. Sí. Más.
1: Y lo hace pues, pero ese bien. Es un personaje de perfume de Gardenia, pero ya se encariñó con él.
2: Y él resulta que anda
1: ya
2: normal.
1: Y anda por las calles así.
3: Sí, pues ya. Qué raro, ¿no?
1: Sí, porque
3: dice, quería sentirme un personaje. No manches, no te sales con los vecinos en
2: ¿tú qué crees, Shani, que ya es, él es gay?
1: Bueno, ya no. No, no es gay, pero lo que pasa es que se encariñó con el personaje. Sí. Ya le dijo, voy a ver qué me dicen mis vecinos.
6: Pues, además, en este caso yo creo que es un tremendo actor que hace demasiado bien su personaje que se la crees. Porque él...
3: ¿Pero a qué te sales? A caminar bueno,
6: a llamar la atención, a que te volteen a ver, a promocionar la obra, a dar de qué hablar, a eso. Pero de eso, ¿a qué?
2: Ya le esconden a los vecinos a todo, se le esconden a Julio Camejo, Max.
1: No, es que no. A los vecinos les da un poco de encara ver a Julio Camejo, que es su vecino, que tiene dos hijos, y claro. de mujer por la vecindad.
6: Sí.
1: Vestido de mujer de tacones, de tanga, de peluca.
6: En pezonera.
2: Pues igual es el nuevo
1: pero
2: Felicia
1: a mí me encanta
2: Garza,
1: el personaje de Julio Camejo.
6: Sí,
1: pero me gusta más cuando lo hace Cristian de la Fuente. Porque Julio todavía es más espigadito, pero cuando lo hace Cristian de la Fuente.
6: A mí me gusta más Camejo.
1: No, se ve mejor de mujer Camejo. Pero cuando lo hace Cristian de la Fuente.
3: Llora de risa.
1: Que es un cuerpo como de muy varonil. Musculoso.
2: Más tosco, ah, bueno,
1: sí. De mujer y muy así.
6: Pero ¿sabes qué? Julio Camejo baila espectacular.
1: Ah, no,
6: es
1: sí.
6: cubano y además canta en vivo. Entonces, la verdad es que
3: me hace que su trabajo. Con él.
6: No, ¿cómo voy a querer con él? No. La verdad es que reconozco.
3: Está tirando la onda.
6: No, sí. no.
2: Yo creo
6: que... Ni que fuera tuya.
1: Nos cae bien como actor y lo hace súper bien.
3: Gobiérnala, por
1: no,
3: favor.
1: No,
2: pues vamos a ver lo que nos dijo Max.
1: Bueno.
4: En exclusiva platicamos con el actor Julio Camejo, quien nos comentó que ha sufrido discriminación a raíz que empezó a caracterizar al personaje que hoy en día está representando en la obra de teatro Perfume de Gardenia.
0: Y justo en el momento cuando yo me puse mis tacones, me puse mis leggings, me puse unos tacones que me compré, y me pintaba mis labios como para ir experimentando este personaje en la calle, en mis labores cotidianas, yo me daba cuenta del rechazo que la gente... Y es que justo incluso las personas con las que yo tenía una vida normal, la cajera, el cajero del súper, la gente que... ¿Qué onda, Camejo? ¡Qué chido, cabrón! El vato del pueblo. Cuando yo llegaba a hacer a lo mejor mi compra, le pagaba, ya te agarraban el dinero diferente. Ya no era... No, era como, dame el billete, no me toques. Es como... Otra cosa es vivir lo que viven otras personas. Tú no vas a saber qué es racismo, porque ni tú ni yo somos negros. Hay que ser negro... ¿Me entiendes? La gente de la comunidad va a entender lo que yo estoy diciendo y hasta que lo vives, y yo lo viví por un personaje, curiosamente, que me hizo ser no solo un mejor artista, yo creo que me hizo ser una mejor persona porque entendí la vida desde otra perspectiva y lo que pasa con una parte de la población que escogió amar a alguien de su mismo sexo, eso es todo. Entonces, a partir de ahí, le empecé a dar... Y a poner emociones y a complejizar el personaje, a ir un poco más profundo, más allá. Porque es muy fácil. Vamos a hacer comedia. Ah, sí, vamos a hacernos el chistoso. No. Que esta comedia nazca. Y la comedia de Freddy nace a partir del dolor. A partir de la necesidad de decir algo.
4: Para Grupo Fórmula, informó Marco Antonio Silva.
3: Estadio se puede decir.
2: Ahí está Max Julio Camejo. Bueno, Felicia Garza ya no está con nosotros como Felicia Garza, sino como Felipe Gil, pero ya Julio Camejo.
1: ¿Pero regresó después de cuántos años? ¿5 años?
2: Sí.
1: Felipe Gil, gran compositor, gran cantante, ha ganado muchas OTIs. Bueno, de repente decidió ser Felicia Garza y se veía espectacular como
2: sí.
1: mujer, guapísima.
3: Y ya regresó a ser hombre.
1: Y de repente, después de 5 o 6 años, decidió que quería ser otra vez Felipe Gil.
2: Y a lo mejor le está pasando también a Julio Camejo, Max. Está encariñado con el personaje, no está mal. Además, si anda
3: ¿crees
2: como...
3: ¿Crees que se va a volver en Julia?
2: Pero, o sea, al final, si no es parte de la comunidad, pues le gusta vestirse de mujer. También podría...
1: Claro.
2: Pues,
1: hay muchos hombres
2: normal.
1: Que no son gays y se visten de mujer. Por ejemplo, hay muchas drags que son hombres que se visten de drag y no son gays.
2: Por ejemplo, Esteban Macías también. Ya ves ¿sí? que en Multimedios él se viste de mujer, pero...
3: ¿Quién es Esteban Macías?
2: Es un conductor que está en el programa de Fabián Lavalle.
3: No, pero... Y en el fondo, si te vistes de mujer es porque algo traes, mi amor.
1: Bueno, ¿te gusta no. la ropa de mujer?
3: No, hombre, ya traes una brisada ahí adentro.
1: Bueno, a lo mejor.
2: Bueno, igual se está expandiendo el arco iris, pero bueno.
3: ¿Sabes quién se vestía de mujer? El de nosotros los nobles, que es Carlos Gascón.
2: Ah, Carlos Gascón.
3: Desde jovencito, pero era hombre y tenía esposa y tenía novias y se vestía de mujer con todas sus novias y con su esposa.
1: Hasta que se convirtió en Carla.
3: Por eso te digo, si sí. te vistes de mujer, ya lo traes, ya no más es falta que te avienten afuera del closet.
1: Sí, bueno, también puede ser.
6: No creo que deberías de juzgar así
3: a los que se visten de mujer.
6: Pues porque él es actor, o sea, tal vez una persona claro. que no está dentro del medio, pues a lo mejor sí te sería algo diferente,
1: es como,
6: pero él es
1: como
6: un
1: por
6: personaje.
1: Ejemplo, en Aventurera, ¿cuántos hicieron bugambilia uh-huh. y no son gays?
3: No. Ah, no, pero ese era un papel.
1: Bueno, pues es lo que está haciendo Julio Camejo. Es un papel, vamos a cortar.
3: No, yo no dije de Julio Camejo.
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17: La presidenta Claudia Sheinbaum destacó la identificación de artefactos explosivos en autobuses de normalistas de Ayotzinapa por parte de elementos de seguridad capitalina.
18: Y que ayer algunos vehículos venían a la ciudad y que la verdad la policía de la Ciudad de México hizo muy buen trabajo en coordinación con instituciones también del gobierno de México y encuentra que hay artefactos explosivos en un vehículo.
17: El primer ministro del Líbano, Nawaf Salam, afirmó que Israel ha roto el tratado de paz con 3,500 ataques aéreos en su país. El mandatario libanés precisó que también se han registrado cientos de explosiones controladas por parte de militares israelíes. Informó Daniel Wellbanks. 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
1: Bueno, estamos de regreso. Fíjense que habían estado diciendo que Claudia Lizaldi no conducía bien MasterChef y la habían estado funando mucho. Que no era buena, que no les gustaba, que no sé qué. Entonces fueron con Annette Michel a ver si quería regresar a MasterChef y Annette Michel les dijo que no.
2: Sí, no.
1: Que porque ya ella tiene otros planes, va a ser una telenovela y aparte está en un teatro. Y les dijo que pues con la pena, ¿no?
2: Es que ella hizo como, bueno, el formato cuando llega Azteca Max, Annette Michel lo que hace es darle una personalidad al programa. Eso sí. Pasó mismo con, por ejemplo, la Academia de Rafa Araneda, ¿te acordarás?
1: Sí.
2: O con Fernando del Solar, lo que ella hace un conductor es eso, ¿no? Darle una identidad al programa, una conducción y a la gente le gusta. Rosique, por ejemplo, en La Isla, también. En este caso tiene ya su marca. Y el hecho de que Claudia no es que la comparemos, Claudia de hecho es conductora, Annette Michel es actriz y después hizo conductora. A la gente le gusta el como estilo conductora. De Annette, pero realmente su formación es como actriz. Ahora el tema es que también cuando hacen la renovación del proyecto, pues a Annette le dicen, oye, en esta parte queremos cambiar para ver cómo fluye el programa. Y ella es porque dice,
1: y
2: bueno,
1: le fue muy bien con Annette.
2: Le fue bien con Annette, pero después cuando se fue con Annette, digamos que tuvo un altibajo que es normal porque, pues, si la gente estaba acostumbrada a verla en MasterChef.
1: No, además, ¿sabes qué? Pues, ella lucía mucho los vestidos, sacaba vestidos padrísimos y como es alta y es delgada, se le veían muy padres. Entonces, bueno, pues no les ha gustado Claudia, pero miren lo que dijo Annette, que ella no regresa.
3: Hace un par de días se suscitó una diferencia entre los participantes del nuevo MasterChef 24 horas. Y ahí le preguntamos a Annette Michel qué opinión le merece que el público estaba pidiendo que removieran a Claudia Lizalde y la metieran a ella, y escuchen lo que dijo.
4: A mí me encanta. No, hombre, yo soy feliz. De hecho, fui absolutamente encantada en mi vida y agradecida de haber tenido este proyecto de MasterChef durante tantos años, pero eso también hizo que no pudiera actuar. Entonces, evidentemente salí sedienta de actuar y de hacer personajes diferentes, y creo que ya después de casi 5 años podría regresar a la conducción pronto.
5: ¿Podría ser con el mismo MasterChef o no? Porque te están pidiendo...
4: No creo que con MasterChef, no. No, creo que fue una etapa hermosísima. Fue un proyecto muy especial para mí. Y yo respeto mucho el Master de ahora, pero no tiene nada que ver con lo que yo hice. Entonces, no sé, creo que ya no sería necesario.
5: Oye, hace unos días se suscitó pues una situación difícil con Claudia Lizaldi y la gente, no yo, la gente en las páginas de MasterChef pedían ese reemplazo, decían que regrese Annette Michel. ¿Qué piensas de esa parte? Hoy en día está tan expuesto, la gente tiene más comunicación con los canales y dice lo que quiere.
4: Claro.
5: Decían que regrese Annette, ya queremos que se vaya.
4: Yo la verdad les agradezco profundamente, porque sí es un proyecto para mí, un antes y un después, siempre lo he dicho en todas las entrevistas. Súper agradecida con la empresa que me dio la oportunidad de hacer ese proyecto tan hermoso, y no tengo nada más que decir cosas hermosísimas del mismo, pero en este momento de mi vida pues no podría hacerlo. Pero sí, me acuerdo de cosas hermosas. Sí, me hubiera encantado haber hecho 20 MasterChefs, pero creo que es un momento para otros compañeros y está muy bien, ¿no? Yo respeto enormemente y pues ahora estoy haciendo teatro.
3: Y... Para Grupo Fórmula, informó Marco Antonio Silva.
1: Bueno, estamos de regreso.
2: Ahí están en Michelle. Ahora yo creo más...
6: No, espérame. No se parece a Annette Michel.
2: No, ¿cómo crees si es Annette Michel?
1: Lo que pasa es que trae el pelo retirado.
6: Pero le empezaba el pelo aquí como...
2: Pues trae una cola de caballo. Estaba como...
7: Bueno,
2: todavía
7: como primero que nada, pues ya no tiene la misma edad que cuando tenían tempranito. La gente cambia. Y ahora creo que ella ha agarrado la madurez de una bonita forma. Se ve guapa.
6: Sí, se ve guapa. Pero no se parece a Annette Michel.
1: No, es que ahí... Aparte que era una mala toma... Y no tenía buena luz. Ella traía una cola de caballo.
7: Muy relamida.
2: Yo creo que le faltaba luz. Acuérdate, como
1: le
2: dice
1: faltaba
2: Lucía
1: luz y
2: Méndez.
1: Le faltaba un flequito.
2: Sí.
1: Que siempre se pone.
2: Pero la luz es la magia de todo esto.
1: Claro.
2: Yo creo que sí, Annette. Es una mujer muy inteligente.
1: Y guapa.
2: Sí, creo yo que le hace falta.
1: A ver, léenos los mensajes que dicen.
2: Mira, Max, aquí está. Hola a todos desde Aguascalientes. Rosario, abrazos desde Aguascalientes, nos manda Rosario Razo, que siempre nos está escribiendo.
1: Rosario, un beso.
2: A ver, saludos a Maxine, Marta Martínez, saludos desde Mérida, Max.
1: A Mérida, ay, qué rico se come en Mérida, Marta. Sí. Te mando un beso.
2: Alejandra Becerri dice, buen día, bella Maxine, te mandamos amor y toda mi admiración desde siempre, desde hace 30 años y ándale, contando. Desde Cancún nos están escribiendo. Wow. Luego tenemos algunos haters como Larisa Solano, que dice, denuncien todo eso para poner a la gente en su lugar, no den mordida nunca. Es que sí, por lo que comentamos de que los policías sacan a la gente de las vías rápidas. Luego dice Shanique, estás mal, se está armando una huelga con los trabajadores del estadio de Nueva York, por eso es que no hay tema del mundial allá. Ándale. Bueno, tendremos que ver ahí.
6: ¿Una huelga?
2: En el estadio, supongo, del mundial.
6: Porque seguro todos son mexicanos, los trabajadores.
1: No todos.
2: Yo creo que no.
6: O bueno, latinos.
1: No, pero no todos.
2: Buenos días, Maxine, a todo el equipo desde Ciudad Nezahualcóyotl de Georgina Ferrer García, que le mandamos un abrazo. Y luego me pone por aquí Araceli Reyes. Lila Deneken estuvo casada con Humberto Navarro, productor.
6: Sí, me equivoqué, era Gilda.
1: Gilda es la que anduvo con Sánchez Rosaldo. Gilda, la hermana de Lila.
6: Pero como 20 años.
1: No.
2: Luego
1: no,
2: aquí hay
1: no
2: otro tanto. Hater para Shanique.
1: Nada más.
6: ¿Me odian?
2: Pues no os odio, pero dicen que dices, señora Shanique, qué horror, y Liz, no la disculpes ni normalices la actitud de Shanique.
6: ¿Pero qué dije?
7: Pues que me gusta Julio Camejo.
2: Ay. Luego saludos desde Chicago, como siempre Maxine, la reina de la radio, saludos a todo el equipo de Mati Sánchez hasta Chicago, Max.
1: Ay.
2: Y bueno, pues aquí hay más comentarios, los vamos a estar leyendo.
7: Que me dicen que qué me pasó en la cara, que me veo mal.
1: ¿Qué?
7: Hoy. No, es que lo que pasa es que como vengo recuperándome de gripa y eso, como que la cara se te ve triste, ¿no?
2: Sí.
7: Cuando estás un poquito en recuperación.
2: Triste.
6: Nos vemos
1: triste.
6: Estamos preocupadas por el...
2: Oye, Max.
6: La justa.
2: Pues,
1: la justa deportiva.
7: Porque no se nos vayan a salir las palabras incorrectas.
6: Estamos preocupadísimos porque si decimos cualquier palabra que tenga nos que ver multan. Con, ya sabes, con el balompié, nos multan.
2: Sí. Oye. Digámoslo, vamos a decir con el deporte. El evento del deporte.
6: El balompié, balompié. Sí,
7: el balompié.
1: El balompié, podemos decir balompié.
6: O los que juegan, ya saben, soccer. De la patada.
7: El soccer. Ajá.
2: Pues, Max.
1: O soccer o balompié.
2: Soccer.
1: Oye, tenés razón, entró la email de Tuñón a la granja.
6: 10,000 pesos.
1: Ya, ¿tú me lo
2: yo te lo conté
1: Angel?
2: La semana pasada,
1: la semana pasada.
2: Justo tuvo unas negociaciones ahí en Azteca. Imelda está amarrada. Tenemos aquí unas imágenes que me hicieron
1: llegar. Para entrar a la granja.
2: A la granja en esa temporada.
6: ¿Qué Imelda?
2: Imelda Tuñón.
6: ¿Por?
2: Pues porque...
1: Porque da de qué hablar.
7: Fíjate que polémica. Nosotros justo estábamos platicando que Imelda Tuñón podría ser como de esta nueva generación de mujeres que a lo mejor...
6: Como Daniela Parra.
7: Mediáticas. No como Ninel Conde, que son bonitas, que son guapas, pero que pues a lo mejor tienen mucho trabajo
6: y que
7: en palenques, en realities, en todo esto, por ser mediáticas, que no precisamente tienen la gran voz, que no precisamente bailan bien. Sin embargo... Como llaman mucho la atención de los medios por escándalos, por todo eso,
1: bueno, eso
7: todo
1: sí.
7: El año tienen trabajo, todo el año las llaman y son televisivas, entonces...
1: A lo mejor por eso metieron a Imelda Tuñón, para que dé de qué hablar.
2: Sí, claro. Max.
6: ¿Pero está... ¿y quién va a cuidar al bebé?
1: Pues se lo dejará a su mamá o a su papá.
2: Esta granja, si no mal recuerdo, empieza en octubre.
1: Sí.
2: En octubre de este año inicia esta nueva granja, después de que les fue bastante bien en la primera edición. Fue muy exitosa, todo el mundo la veía.
6: Con el hijo de Sergio Mayer, con Sergito Mayer Mori.
1: No, pero estuvo bien, estuvo exitoso.
6: Todos amamos a Sergio Mayer
2: Mori. Ahora, lo que vamos a ver ahí es a Imelda, la Imelda verdadera. No va a haber entrevistas, no va a haber nada, no va a haber manager, no va a haber ningún tipo de control. Creo que lo
1: a
2: que
1: ver,
2: ella va a contar
1: a ver qué dice.
2: Va a estar bueno.
1: Pero ella, entonces, ¿en la entrevista no?
2: Sí. No, tenemos la entrevista, la vamos a conseguir, Max, pero aquí tenemos ya una parte del arte que nos filtraron.
1: Vamos a ver.
6: Bueno, pero ella ya ha dicho todo, ¿qué más puede decir?
1: Pues otras cosas.
7: No, más bien es conocerla, ¿no? Cómo es realmente, si es pues ya ves que ahí sacan liosa, su verdadera personalidad, o si realmente es una chica... linda, ya sabes que los realities es un arma de dos filos, o terminas entrando y el público te ama o te realmente destruye. Te destruyen y saben porque dale, no les caes bien.
2: Y como dice Max Liz, hay un tema aquí importante, al final, bueno, dentro de todos los líos que pueda tener, mucha gente y muchas jovencitas se identifican con ella, y de ahí en fuera que por muchos programas, redes sociales, porque mamá soltera trata de sacar a su hijo adelante, el lío que tenga con Maribel, dejémoslo de un lado, el lío de José Manuel por otro lado, creo que lo que...
1: No, pero puede, o sea, ser, ella se hizo famosa por liosa.
2: Sí, y lo comparábamos...
1: porque lío con Maribel, lío con Chacón, y lío con José Manuel... Pues, ¿por qué se hizo famosa?
2: Y justo es el fenómeno de Ninel Conde, Max, que Ninel se hizo famosa por el lío con José Manuel.
7: Acabo de escuchar un comentario en redes que es muy, muy fuerte. Dice, ¿quieren que lo lea?
1: Sí.
7: Dice, deberían de mandar a Imelda, pero a una granja real para que se rehabilite. Qué villanos, qué la verdad. La verdad es que yo creo que ese es el mayor testigo de que pues va a estar en sus cinco sentidos, ahí la van a ver 24 horas. ¿Verdad? Entonces,
1: porque ahí yo creo que
7: una
1: no
7: persona
1: les,
7: que realmente necesita una rehabilitación no podría estar haciendo este tipo
2: exacto,
7: de realities ni de shows.
2: Pues a ver cómo está. Y otro comentario que dice Lupita, me gusta que esté Shanique, me hace reír mucho.
6: Ay, Lupita.
2: No todo es malo, ¿ves? Aquí leemos los buenos, los malos, los regulares.
6: Pero aparte lo de la mordida, la que dio la mordida fue ella, yo no di mordida, ella fue la que dio la mordida.
1: No, a ella se la
6: 300
1: dieron.
6: 300 pesos, ella dio mordida.
1: Pero a ella se la dieron, no, ella dio la mordida.
7: Sí, yo no di la mordida.
1: A ella le dieron la mordida. Vamos a corte ahorita, porque...

0: Está de vuelta. 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
11: El dromedario habita en zonas desérticas y solo tiene una joroba en su espalda. Puede soportar temperaturas extremas de frío y calor. Cuando corre, alcanza una velocidad de 65 kilómetros por hora y es capaz de cargar 170 kilogramos. No almacena agua como se piensa, sino que la obtiene metabolizando grasa almacenada en tejidos, principalmente en la joroba, misma que funciona como aislante de la radiación solar. Aunque está hecho para soportar la sequía, si no toma agua en un gran tiempo, pierde fuerza y peso. El dromedario puede estar sin comer hasta 7 días, pero se recupera si beben hasta 100 litros de agua en un solo día.
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0: con ellos.
1: Pues estamos de regreso, ya estamos en nuestra hora de tele, radio, YouTube y plataforma de Fórmula, Radio Fórmula, Grupo Fórmula.
0: Mira, Max, lo que nos acaba de mandar Morris Gilbert.
1: Morris, te quiero, nos mandó palomitas. Y es una bolsa de Tok Tok.
0: Es que Tok Tok se estrenó el 11 de junio del 2010, mismo día en que se inauguró la justa del deporte de Sudáfrica y jugaron en la inauguración Sudáfrica y México. Y coincide que este 11 de junio es el jueves del 2026.
2: México y Sudáfrica, no inaugura. Puede ser.
0: Sí, exacto. Entonces está cumpliendo 3,000 representaciones.
2: ¿En qué año? ¿En qué año?
0: 2010 fue.
2: En 2010 también México jugó con Sudáfrica.
0: Ajá, sí, exacto.
1: Y ahorita va a volver a jugar el jueves con Sudáfrica. Y entonces Morris, para conmemorar este hecho, nos mandó una bolsa de Tok Tok con palomitas.
0: Una bolsa
1: performativa. Muchas gracias, Morris, sí. Te quiero.
2: Mira el tamaño de palomitas.
0: Nada más le faltó el limón, Max.
1: No, porque...
0: Pues para echarle las palomitas.
1: Gracias, Morris. Los mexicanos a todo le ponen limón.
2: Es la obra más complicada que yo he visto.
0: Es complicada.
1: Ay, pero es muy divertida.
2: Por eso, pero tienes que ser un actorazo.
1: Ah, sí.
2: Y tener una memoria de elefante, porque acordarte de hacer el toc. Más las palabras que tienes que decir, o sea, está.
1: Sí, para buenos actores.
0: Ahora habrá que ir, porque seguro va a tener grandes invitados más.
1: Ah,
0: 3,000.
1: Sí, claro.
0: Yo creo que sería bueno que nos fuéramos.
2: ¿Cuándo va a ser?
0: Es el jueves.
2: El día del mundial.
0: El balompié.
1: Sí. El día que se inaugura el
2: mundial.
1: Bueno, la justa deportiva.
2: Es eso del jueves. Soccer, que se, porque si decimos mundial nos cobran 10,000 pesos.
0: Bueno, entonces, pues ahí está Mac.
1: Bueno, pues ahí está Tok Tok.
0: Ayer...
1: Gracias,
0: Morri. Oye, ¿qué ha pasado todo el mundo por ahí? Pedro Prieto, Lolita Cortés. O sea, tiene.
1: Sí, imagínate, en 3,000 representaciones.
2: Está cañón.
1: Bueno, cambiando de tema, les cuento de Poncho Herrera.
2: Cuenta.
1: Poncho Herrera, ¿qué dijo? Que bueno, ya sabes que hizo un programa con Anaí de Disney, que tiene su programa de Disney, que es un podcast, que le está yendo bien, según me contaron, yo no lo he oído. Pero bueno, esto fue lo que dijo Poncho Herrera.
0: En exclusiva platicamos con Alfonso Herrera, quien sigue incursionando en el doblaje, ahora en otro proyecto internacional animado.
3: Sumando a este nuevo proyecto de doblaje que es El Gato con Sombrero, que lo lleva Warner Brothers, que es algo muy interesante porque es la primera película que hace Warner Brothers México, Animation, ya como largometraje, de un proyecto y de un... Es de un personaje icónico que ha pasado los años y que lo reconocen todas las generaciones.
0: El actor también habló de Encuentros sin Fronteras, proyecto donde habla con importantes personalidades y sus vivencias dentro de la justa mundialista.
3: Hugo Boneta, el Kun Agüero, Kaká, Guillermo Arriaga, Osmar Olvera, el Tuca Ferretti, José Ramón Fernández. Y básicamente es una charla... en la que ellos nos puedan contar cuáles son sus recuerdos mundialistas. Así como yo tengo un recuerdo mundialista de en Estados Unidos 94, que estaba en la primaria y de repente nos sacaban a todos del salón, nos ponían en el patio y nos ponían una televisión y veíamos ahí el México-Noruega, o vivimos también el México contra Irlanda. Preguntarle a Hugo Sánchez, oye, ¿cuál es tu primer recuerdo mundialista como niño? Y me acuerdo que ahí de repente como que se sacó de onda y dijo... Constantemente siempre me preguntan como jugador, pero como niño, no. Entonces nos fuimos a su pasado, a su niñez.
0: Sin duda, esa nueva etapa de su carrera ha sido muy fructífera y uno de los capítulos fue al lado de su amiga Anaí.
3: O Anaí me contó de cómo vive el fútbol con sus hijos y al mismo tiempo con Anaí, pues bueno, tuvimos la posibilidad de recordar muchísimas cosas, hablar de las giras, hablar de recuerdos de hace 17 años. Con Marta, pues hice mi primera película. Entonces es una cosa muy variada, ¿no? También muy variada. Hablar de esta pasión y de esta fiebre mundialista, pero al mismo tiempo recordar y también que ellos nos contaran un poco en dónde están y qué están haciendo.
0: Para Grupo Fórmula, Ernesto Buitrón. Ahí está Poncho,
1: bueno,
0: Max.
1: Ahí está Poncho.
0: Mira, el proyecto donde va a
1: Fíjate
0: ser el doblaje.
1: Que a mí me gusta con sus canas y como este look que trae me gusta.
2: Sí.
1: Se ve guapetón.
0: Se llama El Gato con Sombrero. Es el segundo doblaje que presenta este año, Max. Uh-huh. Acuérdate que él dobló Mario Bros. la nueva película de Mario Bros.
1: Dice que va a seguir doblando.
0: Sí, y lo interesante...
1: ¿Qué le gustó el doblaje?
0: Sí, de este programa que tiene de entrevistas tipo podcast, es que entrevistó, por ejemplo, a José Ramón Fernández.
2: Qué interesante.
0: Y yo le pregunté, oye, ¿pero qué sientes tú de preguntarle a estos monstruos de... Pues, José Ramón Fernández es el periodista deportivo más importante
2: de México.
1: Sí, claro.
0: Y sobre todo José Ramón Fernández tiene la anécdota de que por José Ramón Fernández y una investigación que hizo, recuerda que México no fue a la justa deportiva en Italia. Entonces,
2: ¿por qué? Por los cachirules.
0: Los cachirules.
2: Pero de eso se trata la película México 86. Exacto.
0: Pero cómo lo narra José Ramón, o sea, imagínate, José Ramón, cómo da a conocer algo que le pudo haber costado la vida. Entonces él dice, entrevistó
2: pues
0: a Kaká.
2: Lo de Italia.
4: A mí se me hace irónico lo que hace Poncho Herrera, porque a él le choca dar entrevistas, es muy grosero con los periodistas, no le gusta hablar de nada, y entonces por otro lado está haciendo una serie de entrevistas con personalidades de un rubro que tampoco es especialista ni experto, pero bueno.
2: Yo sí te quiero.
1: Pero lo está haciendo bien, ¿eh?
0: Sí.
1: Yo vi la de Anaí y se me hizo que estaba bien. Digo, porque ellos dos se conocen mucho.
4: Sí,
0: pero... Que la premisa de esas entrevistas es ¿cómo viviste tú el evento deportivo cuando eras niño? Entonces, la pregunta es ¿cómo viviste tú eso y cómo lo estás viviendo ahora que va a llegar a México? Entonces, bueno... Habrá que ver, creo que va a venir Poncho Herrera pronto aquí, habrá que preguntarle miles de cosas.
4: Pero bueno, finalmente también creo que en lo que sí le tengo que aplaudir a él es que está haciendo cosas y ha sido muy fiel a sus convicciones, porque él dijo que nunca iba a volver a cantar, ha hecho cosas, trabajos muy importantes en cine, y también me gustaba un programa que tenía en Discovery Channel.
0: Discovery.
1: Ah, sí, también.
4: Que ahí lo hacía muy bien.
1: Él dijo, ya me voy de RBD, de los escenarios, ya no quiero regresar.
2: Christopher Uckerman me dijo, Rocío Campo, que le ha hablado para que salga en telenovelas, y que le dijo, yo ya no quiero saber nada del medio artístico.
0: Ya se viene.
1: ¿Quién, a Uckerman?
2: Que dijo, ya no me interesa ser de artista.
1: Luego tiene un épocas, ¿no? Que te cansas, ¿no?
2: No, yo nunca me he cansado.
1: Bueno, tú no. Yo también. Que sí se cansa del medio artístico. Sí.
2: ¿De verdad?
4: Porque mira, también para ellos es complicado. Tienen que estar en dietas muy rigurosas, cuidando su imagen.
1: Simplemente porque ya no les dan trabajo. También te tienes que retirar.
4: Haciendo casting.
1: Si no te dan trabajo, ¿qué haces?
0: Escándalos.
4: Sí.
2: Pues lo que yo hago.
4: O que lo estén persiguiendo.
2: Voy y ruego.
0: Ay,
1: pues
0: no.
1: Pues sí, pero aunque muchas veces, aunque vayas y ruegues.
2: Ruego y lloro.
1: Nada, pero con todo y eso no te dan trabajo, ¿qué haces? Pues te retiras.
2: Pues mira, a mí me han dicho que a veces si das las pompas, te dan trabajo, pero pues.
1: No.
2: Nunca me han dicho a dónde me tengo que formar.
0: No, espérate, no. Cambiemos de tema, Max.
1: Las que hacen cola tienen 20 años, por favor.
2: Ah, entonces ya no me va.
1: A estas alturas del partido, olvida.
2: No tengo a dónde formarme.
4: Además, eso no está bien.
1: No tienes a dónde formarme.
2: Es broma. No. También no pierdan el sentido del humor, porque Liz quiere ser más seria que una cicatriz. No es
4: más seria que una cicatriz, pero hay que tener un respeto por todos los grupos feministas que han estado luchando.
2: Pues yo te quiero faltar al respeto,
4: porque justa, no me lo faltes, y no se lo faltes al público, porque
2: bueno,
4: evidentemente
2: perdón, hice una mala broma.
4: Imagínate cómo ha luchado por el acoso. Sí, por favor.
1: Por el acoso. Que antes era muy muy normal el acoso. Hoy día ya no. Hoy día si te dicen adiós mamacita, los puedes demandar.
2: No, y yo ya les he dicho a las mujeres, si te dicen ponte cómoda, no te bajes los calzones. Haz como la esposa de Cristiano Ronaldo. Cuando llegó él a comprarle el perfume, le dijo, ¿cuándo salimos? Y ella le dijo, nunca.
1: Sí, claro.
2: Y ella era la dependienta de la perfumería. Y le dijo, ¿cómo que
1: bueno,
2: nunca? ¿Qué no sabes quién soy yo? Soy Cristiano Ronaldo. Como
0: es que lo que
2: sea,
0: pasa
2: no
0: es que
2: voy a salir.
1: No, te voy a decir una cosa, esa es la versión que ella ha contado.
2: Sí.
1: Pero ahora salió otra versión que dicen que Georgina trabajaba en una discoteca y que ahí la conoció Ronaldo.
2: ¿Haciendo qué?
1: No sé, bailaba o algo en la
2: ¿en
1: discoteca.
2: La jaula? ¿En una
1: a jaula? Lo mejor en una jaula, no sé qué hacía, pero que trabajaba en una discoteca. Entonces ahí la conoció Ronaldo. Y ahí empezaron a salir, que no fue en una tienda de
2: perfumes.
1: No, de bolsas de lujo. Y
2: ¿qué es
1: cosas
2: lo que
1: de
2: ella
1: lujo
2: cuenta?
1: No, ahí.
2: Bueno,
1: no
2: también fue. Tengo una amiga que dice: es que yo conocí a mi novio porque era oculista. Yo, ¿cuál oculista? La conoció ahí en esos lugares donde sales con las chichis de fuera, ya sabes cuáles. Que sirves en los restaurantes.
1: Ah, no.
2: Pues sí, y entonces...
1: Ese es nunca he ido.
2: ¿No?
1: No, yo donde he visto que bailan sin toples es en el Crazy Horse de París. Es el único que he visto donde bailan...
2: de Francia.
1: Que bailan toples.
2: ¿No has ido aquí a los de...?
1: A los de aquí no he ido.
0: Ya nos alcanza el corte, Max.
1: Vámonos ya, a corte, vamos a corte.

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Electric Feel fue uno de estos sencillos muy exitosos con el debut de MGMT en 2007. La canción ha sido sampleada, versionada y bailada hasta el cansancio por su energía única.

0: Electric Feel, MGMT en sonido Brown.
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0: Qué pesado.
1: Pues estamos, ay, sí.
0: Sí, estamos viendo, empezamos con Siddhartha, para la gente que nos viene escuchando en Radio Max, es un video donde estaban mostrando el arado, antes de que existieran las maquinarias, sobre todo para el campo. Qué pesado es trabajar el campo y hay que reconocer a nuestros
1: agricultores. No, y talar el arado.
0: Hijo. No, durísimo.
1: Durísimo.
2: Y yo creo que se sigue haciendo en muchos lados del mundo. Uh-huh. Sí, claro. La verdad, no creo que
1: pero todo imagínate mundo tenga la espalda, cómo acababas de la espalda, hecha no. pedazos.
0: Y luego con el sol. Hay que siempre aplaudir.
1: Bueno, Shakira ya llegó a México el fin de semana y la vemos que va caminando con su coreógrafa y va recordando los pasos, la coreógrafa le va recordando los pasos del... Mira, la chava que va con el pelo suelto, la morena, es la coreógrafa y le va recordando los pasos del... De todo lo que va a hacer ahí en la inauguración del baile. Oye, pero ese baile ha sido pero súper viral.
2: Uf, impresionante.
1: Todo el mundo en las redes, todo el mundo
2: creo
1: lo baila.
2: Creo que ya cumplió más de 100 millones de views.
1: 185 llevaba.
3: Es que había lanzado una convocatoria para que todos los niños hagan la coreografía uh-huh. y entonces puedan estar con ella el día de la inauguración. Entonces, como que los que tuvieran como más talento, iba a haber una selección uh-huh. para que pudieran estar.
0: Ahora
3: ahí.
0: Hay muchos artistas ya confirmados, Max. Bueno, Shakira también en el avión, tenemos un video porque llegó. Ajá. O sea, ella viene con todo el carro encima, viene uh-huh. con todo
2: el avión
0: derechos.
2: Privado.
0: Sí, ya venía ensayando con todo lo que va a mostrar. Esperemos que sea algo nuevo, Max, porque este show ya lo vimos en Sudáfrica.
1: ¿Cuál?
0: Justo,
3: con el Waka Waka.
0: Con el Waka Waka.
1: Ah, el
0: esto
1: Waka,
0: ya,
1: Waka.
0: Ya tampoco.
1: No, ahora es el Dai Dai.
0: Sí, pero creo
3: pero
0: que...
3: Pero es una canción que se parece muchísimo,
0: lo mismo,
3: ¿no?
0: Creo.
3: Además, yo creo que si iba a estar...

0: El mundial aquí en todo México, Estados Unidos y Canadá, perdón, pues evidentemente sí tendría que haber hecho algo alusivo a estas tres
1: Bueno, primero
0: culturas.
1: la grabó en español y en inglés, en las dos.
2: Pero ve
1: Y
2: el
1: luego
2: tamaño
1: cuando
2: del
1: dice
2: avión.
1: dai dai, dai dai es en italiano, luego dice iku, que es en japonés, luego dali, que es en español, y ale en francés, y luego
2: Ale.
1: dice let's go en inglés. O sea, usa los cinco idiomas.
0: Pero a mí me hubiera gustado que hiciera algo más que representara México, Estados Unidos y Canadá.
3: Sí, yo creo que
1: Pues
3: está
1: a
3: muy
1: mí este
3: general.
1: baile me
0: Sí, lo hizo muy
1: encantó.
0: general,
1: Aparte
0: ¿no?
1: es muy fácil, muy rápido, todo el mundo se lo
2: Qué
1: aprendió
2: divinas
1: y
2: pompas
1: se hizo
2: tiene.
1: súper viral.
3: Y también aquí hay un tema, no por crítica, Max, pero también es que yo creo que en la construcción artística de Shakira tampoco es que pueda haber más. O sea, me parece que el punto cumbre de su carrera es Sudáfrica, 2010. Con el Waka Waka, y de ahí el estilo para acá no ha cambiado en nada. O sea, la gira
1: No.
3: que vimos apenas, Liz, de Loba, es completamente
1: Sí.
3: lo mismo, son los mismos pasos
1: Sí.
3: de baile. No es un artista que suela cambiar como J-Lo, por ejemplo, cuando hacía con J. Rule, te acordarás, en los
0: Ajá.
3: noventas. O sea, J-Lo pasa del hip hop de
0: Lo
3: repente
0: que
3: a la
0: pasa es que
3: salsa.
0: ella se clavó con lo que le abrió las puertas, que fue como este baile árabe, y a partir de eso se quedó en todos sus shows teniendo como esta influencia árabe y empezando a hacer cosas como de Sudáfrica, cosas africanas, así,
1: Pero yo lo que digo,
0: pero
1: Ana,
0: no
1: wow.
0: cambió, no dio un
1: Pero yo
0: giro.
1: lo que digo es que si una cosa te está funcionando, ¿para qué la cambias?
0: Sí,
2: Exacto, nadie
0: también.
2: hace lo que
1: A
2: ella.
1: ver, dime quién tiene los millones de seguidores
2: Ella.
1: y de vistas que tiene Shakira, pocos,
0: Sí,
1: muy
0: cierto. A
1: pocos.
0: la gente le
1: Y
0: gusta lo que
1: entonces,
0: hace y
1: si
0: ya.
1: eso te está funcionando, ¿por qué lo vas a
3: Es
1: cambiar?
3: que yo creo, Max, que al final como artista, al final ella sí está encasillada. Y, por ejemplo, ¿quién lo está haciendo ahorita? Karol G. Digo, Karol G va iniciando, tiene ni la mitad de su carrera, pero por ejemplo con Tropico Queta, entonces Karol G dijo, bueno, entonces tengo que irme al ritmo latino, porque el reggaetón está segmentado y creo yo que ese es el tema.
2: Perdón, ¿tú estás criticando el estilo
3: Sí,
2: de
3: sí lo
2: Shakira?
3: estoy criticando.
2: ¿Tú?
3: No ha hecho nada.
2: Con qué cara
3: Pues
2: la
3: porque soy
1: critica?
3: público, porque lo veo. O sea,
1: No,
3: no hay
1: a
3: que,
1: mí
3: hay
1: se me
3: que
1: hace que lo
3: verlo.
1: hace muy bien y que si las cosas le funcionan no tiene por qué cambiar.
2: Está increíble lo que
1: Porque
2: hace.
1: la gente la sigue aceptando.
2: Es que la
1: Si
2: gente quiere
1: dijeras
2: eso.
1: no la aceptan, entonces cámbiale.
2: Tú
1: Pero si
2: imagínate a
1: la
2: los
1: sigue
2: Beatles
1: aceptando.
2: cantando cumbia por.
3: No, no es que
1: No.
3: o sea, lo que nos referimos es que la parte del show, la estructura que está presentando y que va a presentar el jueves, es la de
0: Pero
3: estructura
0: mira,
3: similar a lo que
0: acabas de decir
3: presentó
0: algo.
3: ya.
0: Imagínate los Beatles cantando cumbia. Pero si Shakira hubiera hecho una cumbia, tal vez le
3: Le
0: hubiera
3: hubiera ido
0: funcionado y
3: bien.
0: le hubiera ido bien, porque es lo que
1: Oye.
0: muchos están haciendo. Cazzu, que hace trap, hizo una cumbia con Los Ángeles Azules
1: No,
0: y le
1: sí.
0: salió maravillosa. Belinda también hizo una cumbia. O
2: Belinda va a cantar
0: sea,
2: con Los Ángeles Azules el
0: sí.
2: jueves.
3: Y le está yendo mejor con
1: Está
3: cumbia que
1: bien.
3: con pop. Entonces significa
1: Ajá.
3: que Belinda se está adaptando y está evolucionando musicalmente. Dana Paola también del pop también se fue al reggaetón
1: Pero
3: y se está
1: cada
3: de otro
1: quien en su
3: lado.
1: estilo.
3: Sí.
1: Y ese es el estilo de Shakira.
3: Oye, Max, bueno,
1: Así
3: y
1: es.
3: hablando de esto, ya la gente lo veremos el viernes. Fíjate que alguien se metió a grabar al estadio de la Ciudad de México y grabó un segmento del ensayo de lo que va a suceder el
2: La
3: jueves.
2: palabra estadio sí se puede
3: Sí,
2: decir.
3: es
1: Ajá.
3: así. Entonces tenemos aquí porque pues Maná también va a estar dentro.
1: Sí.
3: Entonces lograron grabar el ensayo unos cuantos segundos y tenemos el videito.
1: A ver.
2: Vi a Rayleigh y tampoco lo
3: Se
2: reconocí,
3: trabó
2: así con
3: ahí.
2: barba blanca,
3: Se trabó ahí
2: larga.
3: el video, pero bueno, es un video donde están desde la parte
1: ¿No
3: alta
1: lo
3: del
1: tienes el
3: estadio.
1: video?
3: Y en ese video se ve que se ve toda la coreografía y se ve que justo después de una presentación empieza a cantar Maná. Incluso hasta soltaron la canción, ¿cuál es con la que van a
2: Wow.
3: arrancar?
2: ¿Va a
3: Que creo
2: cantar
3: que
2: Maná
3: es.
2: también
3: ¿Va a
2: el
3: cantar
2: jueves?
3: Maná?
2: Pues sí, ¿y a qué hora van a jugar fútbol?
3: Pues es que.
1: Va a ser varias. No nada más va a estar Shakira.
2: Belinda con Los Ángeles
3: Va a
2: Azules, va a
3: estar.
2: cantar el himno nacional a Alejandro
1: Va a
2: Fernández.
1: estar Maná, va a estar ¿quién más?
3: De
1: Bueno,
3: los que están ahorita en el, va a estar J Balvin también. J Balvin
1: Ah,
3: ya está
1: claro,
3: ya
1: viene. ¿Y a qué
3: ensayando
2: hora se juega el fútbol?
3: hasta la
2: Perdón.
3: una. O sea, creo que empieza como desde las
0: La
3: 11, ¿no?
0: transmisión como desde las 9 de la mañana más o menos ya
1: Sí.
0: empiezan a ver
1: Los
0: cómo se
1: comentarios y
0: llegan, los
1: todo.
0: comentarios, todo.
1: Pero empieza el juego,
2: A
1: empieza
2: las
1: aquí a la
2: 11
1: una.
2: cierran el estadio.
0: A las 11 es la
2: inauguración. Lamento decirles a todos que a las 11 de la mañana cierran el estadio, tengas boleto o no tengas boleto. Salgan. Yo voy a salir de mi casa a las 6:50 de la mañana.
1: Pues sí.
3: El previo, digo, obviamente lo vamos
2: ¿Lo de
3: a
2: Maná?
3: Lo de Maná. Según yo, esa es la canción de Oye, mi amor. Sí, ahí se ve toda la gente, la coreografía.
0: Ahora, lo que no me queda claro si son bandas que van a tocar ya como tal en la inauguración o dentro de la transmisión solamente vienen los fuertes como J Balvin, Shakira. Ajá, porque a veces hay bandas previas que no salen previas, precisamente
1: previas. Pero no salen al aire. No. Ahí está nada más para entretener al público.
0: Sí. Exactamente, porque esa proyección a nivel internacional, pues yo creo que es muy complicada, ¿no?
1: Sí, nada solamente más los muy famosos.
0: Los nada muy famosos artistas.
3: Y también, ¿sabes qué nos gustó de esto, Max? Que se hace justicia. Creo que el representante del género ranchero y de la música vernácula número uno de este país es quien va a estar Alejandro ahí en el himno. Creo que no hay duda de que
0: no hay otro.
3: Es el mejor. Sí, creo
2: Potrillo.
3: Que no.
2: Potrillo. Tú eres el mejor.
1: El potri.
0: Siempre.
1: Ahí va a estar el potrillo, pues sí. Porque tiene que...
2: ¿Quién mejor que él? Y vestido de charro. ¿Quién mejor que él iba a cantar?
3: No. Digamos que dentro de las dinastías es la más poderosa en cuanto al tema.
2: Y la voz. Sí, pues, la voz. El porte.
1: Bueno, cambiando de tema, les cuento que Lupillo Rivera dice que ahora que se case no la va a presionar para tener hijos rápido. Ay, ojalá.
2: ¿A poco que todavía se puede tener hijos? Pero pues si tiene como siete...
3: No, Lupillo tiene seis
2: hijas y un hijo que le puso el rey.
1: Por eso, pero va a tener otro con la nueva novia, pero que no la va a presionar. O sea, no luego el hijo, ¿no?
2: Vamos a ver él qué no dice. La tiene que presionar, ella se va a autopresionar. Bueno,
4: Lupillo Rivera fue captado con su prometida Taina Pimentel en el aeropuerto de la Ciudad de México y ahí comentaron a la prensa que no los quieran apresurar a tener hijos inmediatamente después de su boda.
5: Todo bien. Ah, pues pregúntenle.
6: A ver, ay, a ver.
7: Hola.
1: Hola. Oye, cuéntanos cómo.
7: Ella no tímida hoy.
1: ¿Cómo has llevado esta relación?
7: Bien. Me trata como una reina.
1: Y que además siempre hace lo que tú dices.
7: Bueno, depende del escenario, porque yo lo obedezco bastante bien también.
8: Ya lista para la boda también, ya han visto los preparativos, hay avances.
7: Todavía no, es que soy muy complicada yo, soy muy exigente.
1: Oye, pero algo bonito de esta relación es que también ella ha podido convivir muy bien con tu hijo.
7: Ah, sí, mi hijo lo adora, o sea, su nuevo papá.
1: Ay.
8: Oye, para vacaciones, ahorita, algo juntos, que vayan a tomar previo antes de la boda.
7: ¿Quieren sobrinos?
1: Sí.
7: Bueno, pues vamos a comenzar por ahí.
8: Pero se puede. Oye, Lupillo, pero sí podías o no podías ya tener hijos, ¿no? Se supone que ya no se podía.
5: Pues ahí vamos a hacer el intento. La práctica sí está al 100, pero...
8: ¿De qué manera
5: ahí vamos
8: se va a hacer el intento?
5: Ahorita vamos.
8: Así les gustaría tener.
5: Bueno, es que ustedes quieren saber posiciones y todo. Y ya se va a hacer y ya, hombre, ¿para qué tanta pinche información, pues?
1: ¿Cuántos les gustaría, por ejemplo, no, pues, acá?
5: ¿Verdad?
8: Oye, Lupillo, pero
7: ¿tú has hablado
8: con Chiquis? Porque estaba enojada contigo. ¿Han podido tener algún contacto?
5: Pues no, yo ahorita estoy concentrado en lo mío, echándole ganas a la vida.
8: ¿Y cómo va lo de Belinda también, el proceso?
5: No, pues eso yo creo no se debe preguntar a quién presente de otra mujer, ¿no?
4: Para Grupo Fórmula, Benice Ortiz.

0: de vuelta. 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
13: Los gatos tienen 32 músculos en cada oreja, lo que les permite moverlas de forma independiente para escuchar mejor los sonidos.
0: La importancia del saber.
14: La lengua de una ballena azul pesa tanto como un elefante adulto completo, siendo el órgano más grande conocido hoy.
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15: Electoral en la que arrasó el Partido Revolucionario Institucional, se llevó, como ellos dicen, en aquel lenguaje priista del siglo pasado, el carro completo en las diputaciones locales. Hay que tener aquí en cuenta varios datos. 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

0: Bueno, estamos de regreso, ya llegó Pam. ¿Cómo estás, Pam?
1: Bien, les tengo un ejercicio para que hagamos aquí en la cabina y también a todos y todas las que nos están viendo en cualquier lugar del mundo. A ver, vamos a poner una mano arriba con todos nuestros dedos levantados y conforme yo les vaya diciendo algunos síntomas, ustedes van a ir bajando. A ver, últimamente notas más resequedad en alguna parte de tu cuerpo, como boca, garganta, nariz o zona íntima. Sí. Ya bajaron. Uno, sientes que tu piel ya no tiene la misma firmeza o elasticidad de antes.
0: Ya bajamos dos.
1: Dos, te cuesta más recuperarte después de hacer ejercicio o alguna que otra desveladita. Tres, has pasado de los 40 años o estás viviendo cambios hormonales importantes. Ya vamos en cuatro.
0: Ya pasamos de los 40, Chari.
1: Exactamente, no, sí, yo
0: Chari
1: también.
0: No, ha pasado de los 40.
1: tú no, por supuesto. Y por último, pues dime si tú pensabas que solamente el colágeno era para quitar las arrugas.
0: Sí.
1: Sí, sí, muy bien. Pues bueno, ya bajaron varios dedos. Aquí en cabina también bajamos varios deditos. Y lo que les estoy diciendo son algunos de los síntomas que tenemos cuando empezamos a dejar de producir colágeno, que esto empieza a ser, pues, como al principio de los 30 años. El colágeno a lo que nos ayuda es, bien lo platicábamos, a que nuestro cuerpo funcione de manera correcta, pero lo dejamos de producir, por eso necesitamos tener una ayudadita. Así que traigo este buenísimo colágeno vaginal que se ha descubierto que se absorbe mucho mejor si tú lo consumes por medio de las mucosas. Entonces puede ser vaginal o puede ser anal para hombres y mujeres, porque ya viene el Día del Padre, entonces hay que celebrar a los papás.
2: Pero ¿cómo le vamos a meter al señor anal?
1: Sí, puede ser rectal o puede ser anal, como si fuera un supositorio.
0: Porque también los papás necesitan estar bien de la cara, de los huesos, de las articulaciones.
2: Ándale. Sí. ¿Y si les gusta?
0: No, es como ponerte un supositorio.
1: Sí, okay. No. Y además, a final de cuentas, también lo pueden complementar con este que es tomado, por si no se animan. Hoy les tengo una promoción que no van a poder decir que no. La ventaja de este colágeno vaginal es que viene adicionado con ácido hialurónico, que es una maravilla porque nos ayuda a favorecer la hidratación profunda y también, pues, a mantener el confort íntimo, que pues luego a las mujeres ya llega un momento en el que nos sentimos incómodas, y nos ayuda muchísimo con la hidratación, y también tiene retinol que nos ayuda con la renovación celular. Entonces, además de tener todos los beneficios del colágeno, tenemos esto que es un solo shot una vez cada 3 o 4 semanas. 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Y lo que tiene de maravilloso, y por lo que es un colágeno inteligente, es porque tiene una fórmula que ayuda a mejorar la microbiota. La microbiota es esa parte de bichitos que tenemos en nuestro intestino, que muchas veces cuando consumes un colágeno hidrolizado común, no lo puedes absorber porque no tienes esos bichitos que ayudan a deshacer el colágeno y a que llegue de manera correcta a tu torrente sanguíneo, y entonces puedas tener todos estos beneficios de tener mejor la piel, el pelo, que no te duelen las rodillas, los codos, las articulaciones, el cuello, ¿no? 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Claro.
2: Esto también tiene colágeno.
1: Esto también tiene colágeno y además viene adicionado con estas partículas que mejoran la microbiota, porque te platicaba esta parte que muchas veces se el colágeno no se absorbe porque nuestro intestino no tiene esos bichitos que necesitamos.
0: Y entonces, no nada más absorbes el colágeno, absorbes todos los nutrientes.
1: Sí, sí, sí, porque...
0: Eso está bien.
1: Sí.
0: Te ayuda a que el estómago esté listo para absorber todos los nutrientes, además del colágeno.
1: Además del colágeno. Hay que recordar que nuestro intestino, nuestro estómago, se dice que es el segundo cerebro. Y hay que tenerlo limpio. Muchas veces con los años, pues vamos comiendo muchas cosas con azúcar, muchas cosas con grasa, chatarra. Y todo eso se va quedando en nuestro estómago como si fuera una tubería. ¿Qué es lo que tenemos que hacer? Limpiarlo y llenarlo de esos bichitos, de esas bacterias, que es la microbiota, que son esas bacterias buenas que nos ayudan a que se limpie y se pueda absorber y deshacer todos los nutrientes de lo que comemos y de lo que tomamos, pues de manera positiva y óptima. 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
0: Órale, gracias. Allá. Gracias, Pam. Bueno, les cuento, la nieta de Paquita la del Barrio desapareció de una clínica de rehabilitación. Se salió, se perdió, quién sabe qué pasó. Pero Sergio Mayer, que siempre está en todo, ahora resulta que dice que él les va a ayudar a encontrar a la nieta de Paquita la del Barrio. Entonces, esto fue lo que dijo Sergio Mayer.
3: Luego de que en sus redes sociales Viola Dorantes, hermana de Paquita la del Barrio, diera a conocer que la nieta de la intérprete de Rata de Dos Patas se encuentra desaparecida, así reaccionó Sergio Mayer cuando le preguntaron si estaría dispuesto a ayudar a la familia para encontrar a la joven de 28 años, quien alegadamente escapó de una clínica de rehabilitación en San Miguel de Allende, Guanajuato.
4: No sé por qué cada que hay un tema todo el mundo espera que salga yo como y que me ofrezca y que haga. Cuando la gente me busca a mí por algún tema y yo tengo la posibilidad de apoyarlos, lo hago. Esa es mi responsabilidad y mi trabajo, no solamente como padre, como ciudadano, sino también como diputado. Pero así de me ofrezco a buscar, o sea, no sé por qué todos esperan y luego dicen, ¿por qué ayuda a esta y a estos no? ¿Por qué a estos se apoya y a estos no? Y de repente la gente es hasta tonta con sus comentarios, como si yo estuviera... como si fuera yo el justiciero, y no soy justiciero. Hago mi trabajo y apoyo a la gente que tengo que apoyar en lo que yo puedo apoyar y punto. Eso es todo. Yo no me meto en los procesos, no soy abogado, ayudo en lo que se puede y si eso se hace mediático, pues ese yo no voy a dejar de apoyar a la gente que me pide, como me pasó, como decían, ¿por qué no apoyaste a Sasha? Pues porque Sasha no necesita que la apoyen, porque es una mujer independiente, porque tiene familia, porque tiene esposo, porque no toda la gente necesita que la apoyen. Entonces eso responde a los cuestionamientos de la gente de por qué a unos sí y a otros no.
3: Para Grupo Fórmula, Berenice Ortiz.
0: Ahí está.
5: En eso sí le voy a dar la razón, Max, porque yo misma he sido testigo de cómo lo buscan cuando tienen algún problema, sí. luego es como de háblenle a Sergio Mayer a ver qué puede hacer. A lo mejor si él no tiene como las herramientas, te dice, te canaliza dónde puedes pedir ayuda. Él busca la manera y la verdad es que sí está al pendiente de dar ayuda a quien se lo solicita.
6: Sí, exacto. Bien por Mayer. Oye, Max, fíjate que me fui a Guadalajara el fin de semana. Valentín Elizalde revivió con un holograma. Hay una nueva gira que está preparando que la dinastía, que son los hermanos y los sobrinos y la hija. Y tenemos, mira, vamos a poner el holograma para que veas lo que presentaron en la Arena Guadalajara.
0: Ay, mira.
6: Tiene audio, de hecho.
7: A uno de mis hermanos, a ti, Joel, gracias, carnal, por no dejarte vencer. Siempre voy a ser tu fan. A ti, men, disfruta la vida. Sabes que no estás solo, carnal. Y a ti, Pacorro, por no dejar de soñar. Los amo, hermanos.
8: Igualmente, carnal.
7: Chulada, hermano. Y agradezco especialmente a cada aplauso, a cada

0: Bueno, pues es el inicio de la gira de la dinastía Elizalde, Max. Uh-huh. Cantan El Gallo, El Flaco, Joel Elizalde, que tienen la voz, todos cantan igual, la misma tono de voz. Tocan sus temas más los temas de Valentín Elizalde. Entonces es como un tributo que están haciendo como dinastía. Ahora, los hijos de los hermanos de Valentín cantan bastante bien, ¿eh?
1: ¿Sí?
0: O sea, todos son músicos, cantantes. Y también tenemos, ya, yo creo que no nos cabe, regresando el bloque, pues lo que canta la hija, que es, digamos, la hija de Valentín, la primera hija, y lo que nos dicen sus hermanos de este nuevo proyecto que hicieron junto con la mamá de Valentín.
1: A ver.
0: Está metida toda
1: bueno,
0: la familia.
1: Bueno, pero primero vámonos a corte, ahorita volvemos.

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4: ¿Cómo se le decía en nuestros tiempos a los jóvenes, a los chiquitos? Les decíamos chavitos. Soy chavito, estás muy chavo, ¿qué onda, chavo? Y eso, pues obviamente, el chavo del 8, ¿no? Pero de repente empezó a cambiar. Antes de eso se usaba escuincle, ¿no? El escuincle, el escuinclito. Mi mamá dice que los jóvenes son chamacos. Pero ahora he visto que se ha proliferado el uso de cosas como morro. Morro que justamente viene de el norte y que se fue popularizando a toda la República Mexicana. Y ahora toda gente dice, bueno, llegó una morra, también para referirse a mujeres y pachavos.
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5: La presidenta Claudia Sheinbaum afirmó que se podría dar una nueva conversación con su homólogo estadounidense Donald Trump tras el acercamiento de la Cancillería mexicana y el Departamento de Estado de Estados Unidos. La Secretaría de Educación Pública llamó a la CENTE a detener su protesta en la Ciudad de México para permitir que se concluya con el ciclo escolar de forma ordenada. Criticó que integrantes de la coordinadora se posicionaron en contra de concluir prematuramente con las clases y ahora obstaculizan su desarrollo. La Secretaría de Marina anunció el despliegue de 3.241 efectivos para realizar labores de evacuación, apoyo humanitario y salvaguardar vidas humanas ante posibles afectaciones por la depresión tropical Boris. El operativo se llevó a cabo en Oaxaca, Guerrero y Chiapas. Informó Daniel Huelvanks. 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

0: Bueno, estamos de regreso y está con nosotros Alex Montt, que viene a promocionar un tema que se llama...
1: Grita fuerte, Maxine. Muchísimas gracias. Grita fuerte con México. Así es.
0: Ah, por México.
1: Exactamente. Muy contento. Okay. Canción 100% inédita, escrita por Arturo Ponce y nuestro productor, que es Rix Music. Una canción que se hizo con mucho cariño para México. Les estaba platicando ahorita fuera de corte que el videoclip lo hicimos en los puntos más importantes turísticos de la Ciudad de México, haciendo un recorrido por nuestra gastronomía, que son los tacos.
2: Ah, buenísimo. Ya lo quiero ver.
1: Y obviamente el turismo, ¿no? Claro. Todo lo que es México y todo lo que engloba México.
0: Órale. ¿Pero los tacos a dónde fuiste? ¿A todas las taquerías?
1: No, tenemos en particular una donde estamos haciendo justo la promoción también de este sencillo. Uh-huh. Se pusieron obviamente con nosotros como colaboradores. Y la verdad es que son unos tacos buenísimos. ¿Buenos? Que toda la gente conoce. ¿Sí?
2: ¿Sí? Claro. Los voy a llevar.
3: Llévanos ya.
0: Oye, pero a ver, entonces, hiciste un disco que iba a ser de fútbol, pero a la mera hora tuviste que... quitarle varias
1: tuvimos
0: cosas.
1: Que meterla mucho a revisión, Maxine. De hecho, también el video, por las cuestiones ahorita que estamos viviendo en nuestro país con esto que viene de la Copa. Entonces, afortunadamente yo no tuve ningún problema, ya la registré, no menciono nada por lo que me puedan demandar, ni bajar la canción ni el videoclip. Entonces no hay ningún problema. Por ahí estamos hablando ahorita de otros compañeros que sí están teniendo tema por mencionar todo lo que no se puede decir de esta copa.
2: Qué fuerte. Oye,
0: pero tú por lo menos la revisaste antes.
1: Sí, afortunadamente, Maxi, nos pusimos pila con el productor y mucha gente que llegó a asesorarme para estar protegidos.
2: Uh-huh. Oye, ¿y cómo ha sido? Cuéntanos, pues, trabajar tu música, porque al final eres productor, estás enfocado de lleno en este negocio. ¿Es fácil, difícil ahorita?
1: Difícil, la verdad que el internet tiene dos facetas, donde tienes la oportunidad de subir todo tu material, pero también hay tanta gente que está subiendo contenido, hay muchísima gente
0: Diario.
1: Te metes a ver una cosa, Maxine, y de repente terminas viendo otra cosa a lo que no te metiste a ver. Uh-huh. Entonces, es una apertura, claro, porque estamos obviamente con esta herramienta de mostrar lo que hacemos, pero pues también a la vez hay mucha oferta-demanda. Se ha convertido, yo siento que un poquito más complicado por ese aspecto, ya que otros años solamente había un programa, ¿no? Lo que se veía, donde se lanzaban los artistas siempre en domingo y no había otra cosa que ver. No,
0: y el disco duraba a lo mejor un año,
1: Maxine. Ahorita estamos haciendo sencillos cada dos meses y hay que seguir haciendo música y renovándose y nuevos videos y nuevo look y nuevo es una locura.
2: Sí, pero
3: al mismo tiempo eso te da una ventaja, ¿no? Porque finalmente ya tienes una exposición al público, claro. Y el público decide si le gustas
1: si
3: o
1: te
3: no
1: quiere ver
3: gustas,
1: o no te quiere ver. Exactamente.
3: O sea, finalmente tú haces, muestras tu trabajo y a algunos les ha ido muy bien viralizándose temas, ¿no?
1: Así es.
0: Pero ¿sabes qué pasa? Que como es tan rápido, no tienes ni tiempo de saber si te gustó la canción o no.
1: Eso.
0: Porque muchas veces dices, qué fea canción, pero como todas las noches, por ejemplo, en una telenovela te la pasan, acabas cantándola.
1: Eso sí, eso sigue siendo real. El apoyo de la televisión, como ahora le llaman, la televisión tradicional, sigue siendo también un apoyo y un testigo para las carreras de los que ya tenemos muchos años en esto. Yo tengo 30 años de estar en este medio y sigue siendo un tocar todos los días piedra, ¿no?
0: Sí, o en las plataformas que antes se quedaban y finalmente te la aprendías, te gustaba. La oías, pero ahora no.
1: No, ahora no.
0: No te dan chance. Te ahorita... gusta una canción y dices, ay, la voy a volver a oír, ya no está.
1: Exacto.
0: Ya la quitaron.
1: Ya la quitaron o ya salieron 100 más.
0: Sí.
1: ¿No?
2: Pero
1: sí, hay de todo, porque hay cosas buenas y también hay cosas malas. Al final la gente decide qué es lo que quiere consumir.
2: Pero está padre que Merengosa también ya tenga una marca que la gente ya la tenga muy bien ubicada y que ha sido un trabajo que tú dices independiente, que has estado invirtiendo. ¿Cuál es el momento más difícil que has vivido desde que empezaste a soñar con la música?
1: El momento más difícil fue, yo creo que ese escandalito que se hizo cuando se decía que yo había copiado las canciones y había robado la música de Merenglás, que fue del grupo donde salí, que me internacionalizó, me fue muy bien con ellos. Y sí me costó mucho trabajo. Yo me salí para crecer. Realmente ese fue mi objetivo, salirme, renunciar, para yo crecer en mi carrera. En un momento lo hablé con Ramón Glass y con Soraya, su esposa, que es manager del grupo, que me dieran el chance de crecer y seguir trabajando con ellos.
0: Pero luego hiciste Merengosa.
1: No se dio. Ya hice Merengosa, Maxine. Me costó mucho trabajo levantarlo. Shani, que también me ayudó muchísimos años en su programa para dar réplica de todas las notas, malas notas que hubo respecto respecto a que yo me estaba robando la música, y pues realmente no fue así, pero me costó como 2 años posicionar esto.
0: Pero es que traías el estilo de Merenglás.
1: Claro. Mucha gente no piensa que soy mexicano, mucha gente piensa que soy cubano. Dominicano, cubano, de Costa Rica o algo así.
4: Y la verdad, sí eres.
1: Hecho en México, ¿no? Sí. Veracruz.
0: Veracruz, pero sí, como traías el estilo.
1: Exacto.
0: Y traías el ritmo, pues sí, pensaban que era un plagio, ¿no?
1: Exacto,
0: un
1: plagio. Oye, Alex,
3: totalmente. En ese entonces el merengue estaba de moda.
1: Muy.
3: Hoy yo escuché un rumor y te lo quiero preguntar aquí que estás. Creo que tú estás por lanzar algo de salsa y que creo que vas a retomar tus apellidos originales. Cuéntame un poquito cómo es cambiar, incursionar en estos géneros, ir de una cosa a otra.
1: Sí, la verdad que mira, ya se empiezan a correr los rumores. Uh-huh. Para toda la gente que no sabe, yo soy de la familia Montalvo. ¿Quiénes son los Montalvo? Son una familia de salseros, de cuna, desde mis abuelos, toda mi familia que son cantantes. Y yo me quité el apellido por ahí una situación que tuve con mi papá.
0: Nada más dejaste Mont.
1: Me dejé hasta Mont, pero yo soy Montalvo. Para la gente que recuerde este apellido, a mi tío Germán, el pirata de la salsa, que estuvo casado con Mara Patricia Castañeda.
0: Sí, claro.
1: Obviamente.
0: ¿Cuánto el matrimonio? Que traía una...
1: Varios, Shani, varios.
0: Oye, pero Montalvo traía un paliacate en la cabeza siempre.
1: Él es mi tío, es el hermano de mi papá, el pirata.
0: Exacto.
1: Mi papá es el criollo, está mi tío Flavio, ya también en paz descanse, que era director de danzoneras. Entonces, esto ya viene de familia. Yo entro como Mont a Merenglás y ahora lo que voy a hacer este año que ya estamos grabando es un disco de salsa para hacer homenaje a toda mi familia.
0: ¿Vuelves a ser Alex Montalvo?
1: Alex Montalvo. Regreso a retomar mis raíces.
0: Okay.
1: Porque mucha gente piensa que esto fue de la noche a la mañana. No.
0: No.
1: Voy a grabar con mi tío Joaquín Salamanca, vocalista de Socios del Ritmo.
0: Ajá.
1: Con mi tío Carlos Montalvo, ex cantante de Ángeles Azules. Uh-huh. Y grandes temas con los que me tocó incursionar en la carrera. Me tocó trabajar con Roberto Blades, hermano de Rubén, con Yolanda Rivera, con Antonio Cartagena. Entonces voy a hacer un homenaje tanto a mi familia como a todos estos grandes artistas, bueno, exponentes de la salsa, con los que tuve la oportunidad de empezar.
0: Oye, ¿pero qué dicen los Socios del Ritmo?
1: Sí, claro.
0: Tiene 1,000 años en esto.
1: Joaquín Salamanca es mi tío y mi padrino de bautizo.
0: Ah, fíjate.
1: Además.
0: ¿Pero cuántos años tienen los Socios?
1: Los Socios han de 50. Tener, yo creo que sí, Maxi.
0: Fácil, 50 años fácil. Tienen los Socios.
1: Y ya ves qué gran éxito han tenido. Me da mucho gusto verlo ahorita que no salen de Estados Unidos.
2: Sí, siguen trabajando.
3: ¿Cómo qué canciones vas a grabar?
1: Por ejemplo, de Socios del Ritmo, Llorar, con mi tío Joaquín, con mi tío Carlos.
0: Llorar, a ver, cantando.
1: Llorar, llorar y llorar al verte entrar en sol en altar. ¿Te acuerdas de esa canción?
0: Pues eres,
1: un ícono. Te pongo a llorar. Un ícono esa canción.
0: Y luego,
1: de mi tío Carlos Montalvo, su éxito en Ángeles Azules fue El Listón de tu Pelo. Suelta el listón de tu pelo.
4: Ese es de Los Ángeles.
1: De Los Ángeles, claro. Siempre se puede cantar las canciones, siempre se le dé la licencia
0: y
1: al autor. Se puede grabar.
0: Son Los Ángeles.
1: Y son Los Ángeles Azules.
0: Okay.
1: Exactamente.
0: A ver, cántame un poquito.
1: ¿De suelta?
0: Del listón de tu pelo.
1: Suelta el listón de tu pelo. Desvanece el vestido sobre tu cuerpo y acércate a mí.
0: Ay,
4: esa canción la amo.
0: Ay, es padrísima.
3: Y luego ver bailar a Alex Mont con ese cuerpazo más.
0: Sí, hombre.
1: ¿Verdad? Okay. Hay grandes canciones en este disco. Ingrato Amor, que hizo mi tío Germán Montalvo en este disco del Pirata, que fue el primero.
4: Ingrato Amor.
1: Ingrato Amor, ama el corazón, tú fuiste quien me abandonó. Ingrato Amor, ama el corazón, y fuiste tú quien me dejó.
4: Es conocidísima.
1: ¿Te acuerdas de esa canción del grupo Posdata?
4: Posdata, claro.
1: Que canta Claudia.
0: Sí.
1: Exactamente.
4: Y lo hizo tu tío.
1: Y lo hizo en salsa.
0: Ah, mira.
1: Entonces, de eso va este nuevo disco. Ya lo estamos preparando. Quiero hacer todo un disco completo, un show nuevo completo. Y regresando.
0: ¿Y te vas a dejar Alex raíces. Montalvo o ya. Nada más Montalvo?
1: No, ya Alex Montalvo.
2: O sea, ya murió Alex
0: Montalvo. Pero
2: Mont.
0: Con el
1: Pues vamos a tomar el apellido, amigo. Nada más vamos a tomar el Talvo. ¿No
3: pudieras dejar el Alex Mont?
1: Se puede quedar. Nada más vamos a hacer ahí el.
3: Alex
1: el
3: Mont,
1: homenaje.
3: Alvo.
1: Exactamente.
3: ¿Para
1: justo
3: qué?
1: Así va a quedar.
2: Okay.
0: Alex Mont y abajo Alvo. Talvo.
1: Algo así, Max.
0: Algo.
1: Se aceptan ideas.
0: Pues sí, está bien, porque tanto tiempo luchar para que te conozcan como Alex Mott.
2: Sí, claro.
0: Sé, cambiar,
2: sí, que se tardó mucho para tener a Alex Mott.
1: Ya sé, ya sé.
0: Y ya tienes un nombre como Alex Mott.
1: Que costó trabajo, sí costó trabajo.
0: Sí.
1: Pero bueno, esto es un homenaje a mi familia, a mis raíces.
0: A todos los Montalvo.
3: Puedes decir Alex de los Montalvo.
1: De los Montalvo.
3: De Veracruz.
1: Está padre eso.
0: Ándale, de los Montalvo.
1: De Veracruz.
0: Para que no se pierda.
1: Que no sepan, exacto, que sepan que soy de hecho en México, ¿no?
0: Ándale, hecho en México.
3: O de los Montalvo de la salsa.
1: De los Montalvo de la salsa. Eso está bonito también.
0: Pues nosotros ya nos vamos. Gracias, Alex.
1: Gracias a ustedes.
0: Por haber estado aquí. Gracias
1: por
0: el
1: espacio. Con mucho amor.
3: Gracias por la presión. Ya está en
1: plataforma. Sí, por favor, vayan a escuchar Grita Fuerte. Está el videoclip en todas las plataformas, hecho por Karen Jiménez. Está la canción en Spotify. Y pues vamos a seguir haciendo música para poner a bailar a todo el mundo.
0: Ándale, sí, me parece bien.
1: Gracias, Max.
0: Gracias,
1: Alex.
0: Gracias a todos. Gracias, Ernesto.
2: Gracias, Max.
0: Chani. Gracias, Lisa. Bye, todos ustedes, un beso. Y nos vemos aquí mañana, si Dios quiere. Gracias.

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12: Muy buenas tardes. Tenga usted muy buenas tardes. Y sí, claro. Es la 1:00, pero en punto tiempo del centro de México. Usted puede ajustar su reloj. Y yo soy Joaquín López Dóriga, transmitiendo para usted con mucho gusto, como todos los días, en vivo. En vivo desde la Ciudad de México para toda la República Mexicana, a través de 97. Sí, estamos transmitiendo en este momento, como todos los días, a través de 97 estaciones de radio en todo el país y en otras 30 más en Estados Unidos para nuestros paisanos.
13: A quienes besamos y abrazamos en California, Arizona, Texas, Nueva York, Illinois, Georgia, Utah, Kansas, Oklahoma, Carolina del Norte y del Sur, Tennessee, Oregon, Colorado y Florida. Y en Telefórmula Estados Unidos a través de las cadenas Xfinity Latino y Latino View.
12: También estamos en YouTube, ¿sí? Estamos en radiofórmula.mx, en lopezdoriga.com y en Instagram. ¿Y también?
13: En Telefórmula estamos en Easy Canal 121, Sky Canal 157 y 1157. Total Play Canal 161, Megacable Canal 153 y en Dish nos encuentra en el 354.
12: ¿Y de quién es santo, Laura? Laura Pérez Cisneros, me da mucho gusto saludarte como todos los días. ¿De quién es santo este martes y 9 de junio?
13: Mi querido Joaquín, ¿cómo estás? Antes que nada, muy buenas tardes. Hoy estamos festejando a Efrén, Pelagia, Amada y Enimia. Muchas felicidades.
12: Bueno, pues nuestro querido Efrén Huerta, querido abogado, muchas felicidades. Es el vicepresidente jurídico de Fórmula. Efrén Yáver, le mando un saludo. Efrén Maldonado, muchas gracias. Y bueno, hoy es cumpleaños del doctor Agustín Cárcel, querido Agustín, muchísimas felicidades. Y también es cumple de Eduardo Santamarina. Eduardo, muchas felicidades. Y si todo esto es hoy, Lau, nos quiere decir de qué va a ser santo mañana. Miércoles y 10 de junio, se cumple el ojo mañana. 55 años de la matanza de los alcoholes, aquel jueves 10 de junio de 1971 en el gobierno del presidente Luis Echeverría. Y mañana será la víspera de la inauguración del Mundial. ¿Y mañana me ibas a decir?
13: Mañana, Joaquín, vamos a festejar a Primitivo, Getulio, Maurino y Zacarías. Felicidades a todos ellos.
12: ¿A quién dijiste? ¿A Marino?
13: Maurino.
12: Ah, Maurino.
13: Maurino.
12: Vale. Bueno, pues esto es algo de lo más importante que ha ocurrido y que está ocurriendo hoy en México y en el resto del mundo, con mucho, que es muchísimo de todo lo que usted leerá y escuchará mañana por la mañana. Vamos, muchísimo de todo lo que usted leerá, escuchará y verá esta tarde, esta noche. Vamos ahora, en el correr de las próximas horas. Lisbeth Hernández, marcha la coordinadora rumbo al Estadio Azteca. El gobierno de la ciudad ha colocado un bloque de granaderos que nunca había visto para impedirlo. Te escucho.
11: Así es, Joaquín, muy buenas tardes. Reportamos en vivo desde Calzada de Tlalpan y División del Norte. Justamente en este punto se ha detenido esta marcha por parte de la Coordinadora Nacional de Trabajadores de la Educación y fueron detenidos efectivamente por esta barricada que fue puesta por la Secretaría de Seguridad Ciudadana. Un nutrido operativo por parte del equipo metropolitano como nunca se había visto, Joaquín, pero también ya lo señalábamos, nunca habíamos visto también que un movimiento de este tipo pues amenazara un evento como el Mundial, porque la consigna sigue siendo esa. Volvieron a mencionar que pues la consigna es boicotear al Mundial si es que la presidenta no se reúne con ellos, y justamente en estos momentos lo que estamos viendo es la conferencia de prensa que está teniendo lugar, en la que, a resumidas cuentas, Joaquín, llamaron nuevamente, lanzaron un ultimato a la presidenta a 2 días, a 48 horas del Mundial, que se reúna con ellos si es que quiere, palabras textuales, si es que quiere que el Mundial sea inaugurado. Todos los detalles en unos minutos, Joaquín, porque continúa esta conferencia.
12: No, pues es el monstruo que creó López Obrador. Sí, es el monstruo que creó López Obrador, que le están exigiendo a la presidenta. Exigen a la presidenta que lo reciba, si no, no hay Mundial. Van a chantajear a la presidenta, tienen un error de base. Por más fuerza que les haya dado López Obrador, como los recreó, refundó después de que el gobierno de Peña Nieto con la reforma educativa los había puesto en su lugar, López Obrador los volvió a inflar y ahí está el resultado. Ahí está el resultado. Le ponen un plazo a la presidenta, le exigen a la presidenta, chantajear a la presidenta. Obviamente no tengo que decirlo por ella. Por supuesto que no los va a recibir. Por supuesto, porque nadie, ningún presidente que se respete se puede dejar chantajear por un grupo y menos por un grupo violento. Ninguno. Y Claudia Sheinbaum no va a ser la excepción. Mientras tanto, Ulises Soriano.
14: Estudiantes de diversas normales rurales del país han tomado la caseta de Tlalpan en la México-Cuernavaca. Silencio es lo que se vive en este punto. Ellos no gritaron consignas por sus compañeros desaparecidos de Ayotzinapa, pero eso sí, ha levantado las plumas y le permiten a la ciudadanía ingresar o salir de la Ciudad de México. Mientras tanto, la caseta está fuertemente custodiada por diversos elementos de la Secretaría de Seguridad Ciudadana. Y más adelante, Joaquín, todos los detalles. tardes.
12: Gracias. Mira, aquí el riesgo, primero hay dos partes. Uno, los que tienen el TAG pasan y les cobran. Dos, los que pasan sin pagar por no tener el TAG se quedan sin seguro. ¿Por qué? Porque no han pagado. Entonces, cualquier accidente, se quedan sin la protección del seguro de Capufe. Eso es lo que están haciendo. Yo debo recordarle, debo mencionarle, que ni el 68, ni en 1968 hubo estrategias como las que estamos viendo. Ni en el, todo el movimiento que a mí me tocó cubrir desde aquella pedrera en Lesaco, Choterena, el 26 de julio de 1966, de 1976, allí en la Ciudadela. Estamos hablando, era 26 de julio de 1968, ahí empezó el movimiento. Nunca se vio algo como lo que estamos viendo ahora. Y tengo un reporte confidencial del gobierno en donde está hablando. ¿Se acuerda que ayer decomisaron 59 proyectiles, 59 artefactos explosivos, esos que se llaman en niples? Bueno, el reporte oficial, una nota del interior del gobierno, menciona que habrían metido más, muchos más, y es entre la Ayotzinapa y la CETEC, la Coordinadora de Trabajadores de la Educación de Guerrero. Esos son los que han utilizado. Le he estado contando las veces que han quemado y vandalizado la sede del Congreso de Guerrero en Chilpancingo y la sede del Tribunal de Justicia de Guerrero también en Chilpancingo. Vamos a ver hasta dónde están dispuestos a ir y vamos a ver la manifestación de mañana, le decía, por los 55 años del halconazo. Jueves 10 de junio de 1971. Y voy a ir contigo ahora, Jenny Valencia.
15: Te comento, Joaquín, que al cumplir la CENTE 2 semanas de plantón en el Centro Histórico de la Ciudad de México, comerciantes denuncian que son más de 10,000 los establecimientos comerciales con registros de ventas no realizadas y pérdidas económicas que superan los 1,000 millones de pesos. Manifestaron que a 2 días del Mundial se cayeron las ventas y no se para ni una mosca. El reporte.
12: Gracias. Mientras tanto, en Palacio Real Aldave.
16: Hola, Joaquín, muy buenas tardes. Aquí en Palacio Nacional, hoy la presidenta de México, Claudia Sheinbaum, llamó a todos aquellos que se van a manifestar a Joaquín, no solamente mañana, sino también en el marco de la inauguración del Mundial, a que lo hagan de manera pacífica. Afirma Joaquín que no está justificada ninguna acción violenta que pueda poner en riesgo la estabilidad de los participantes. También ella, Joaquín, ante estas movilizaciones, no solamente de los Coordinadora Nacional de Trabajadores de la Educación, sino ahora también los estudiantes de la Normal Raúl Isidro Burgos de Ayotzinapa, dice Joaquín que está analizando su presencia en el FanFest del Zócalo, que se tiene programada para el mediodía de este jueves. El adelanto, Joaquín, y por supuesto el detalle más adelante.
12: Mire, presidenta, no tiene por qué arriesgarse. No tiene nada que hacer el jueves en el Zócalo. ¿Por qué? Porque podría ser parte de la ofensiva contra el Estadio Azteca y parte de la ofensiva de estos violentos contra el Zócalo, contra el Fan Fest. Es preferible que usted no esté en el Zócalo a que la tengan que sacar de emergencia del Zócalo. Así se lo cuento. Mientras tanto, la otra tormenta, pero esta ya está pasando, la de Boris, Laura Cardoso.
17: Joaquín, la depresión tropical Boris continúa debilitándose tras tocar tierra en Oaxaca, pero aún provocará lluvias muy fuertes en Jalisco, Colima, Michoacán, Guerrero y Oaxaca, además de precipitaciones fuertes en Puebla, Estado de México, Ciudad de México y Morelos. El sistema se ubica a 45 kilómetros de Punta Maldonado, Guerrero, con vientos de 75 kilómetros por hora. Se prevé oleaje de hasta 3 metros y fuertes rachas de viento en las costas del Pacífico. Los detalles adelante, Joaquín.
12: Gracias. Ahí en Acapulco, Marco Aguileta.
18: Joaquín, te saludo con gusto desde el puerto de Acapulco. Informarte que Boris esta madrugada tocó tierra y se degradó de tormenta a depresión tropical. Sin embargo, autoridades convocaron a suspender también el día de hoy las actividades académicas en toda la entidad. Si me permites, Joaquín, más adelante el resto de la información.
12: Venga, y en el resto del mundo, Laura.
13: Gracias, Joaquín. Trump alista intenso ataque contra Irán por derribar un helicóptero de Estados Unidos. El presidente de China, Xi Jinping, evade hablar de desnuclearización en su visita a Corea. En Afganistán reprimen a tiros una protesta tras la detención de mujeres por descubrirse la cabeza. En Chile decomisan 100 toneladas de clorhidrato de cocaína provenientes de Bolivia. Acusa a Irán a Washington de revocar entradas para aficionados iraníes durante el Mundial. Y en la Catedral de Barcelona, el Papa León XIV oficia una misa en catalán y pide construir armonía y no polarización. Joaquín.
12: Gracias. Y en las finanzas, en este momento, el dólar interbancario se está cotizando en 17.51. En ventanilla se vende en 18.6, 18 pesos con 6 centavos. En los bancos, 18.21. El euro en el mundo, $1.16. Aquí, 1 euro, 21 pesos con 32 centavos. Y le recuerdo que

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Bueno, y Diane Grohl en la música. Bueno, lo que le quiero decir es que el gobierno de la ciudad no va a dejar avanzar la marcha de los de la coordinadora, ni porque esté apoyada por la CETEC, ni por los estudiantes normalistas de Ayotzinapa, no la va a dejar pasar rumbo al Estadio Azteca. Lisbeth, para quienes nos siguen en Telefórmula y en redes, vamos a mostrarle primero este, mire, esto es lo que está, este es el bloque, pues vamos a llamarle así, de la policía de la Ciudad de México. Antes eran granaderos, ahora les pusieron otro nombre, no sé, pero vamos, les conocemos siempre como granaderos. Y vea usted atrás el bloque que está ahí. No los van a dejar pasar. Lo que puede ser un punto de riesgo, pero no van a pasar. Y esto lo hacen, estamos a qué, a 48 horas, justo a 48 horas de que ruede el balón. ¿Sí? Pasado mañana a la 1 de la tarde, hoy, ahora es la 1 de la tarde con 17 minutos, rueda el balón en el Azteca inaugurándose el Mundial de Fútbol. Esto quizá tendría que haberse llevado a cabo antes, no a 48 horas. Vamos a ver cómo sale todo esto. Yo confío, quiero tener la confianza de que de un

0: rendimiento ya no hay espacio. Lo veo muy difícil, si no lo hubo en 2 meses, a menos que le entreguen a la coordinadora todo lo que quiere. Pero vamos, esto no lo habíamos visto. Vamos a ver qué información. Tú estás ahí, Lisbeth Hernández, adelante.
1: Así es, Joaquín, reportamos en vivo desde Calzada de Tlalpan y División del Norte. Es el punto donde la Secretaría de Seguridad Ciudadana instaló esta barricada que puedes observar en las imágenes. Además, también instalaron estas dovelas de concreto, estos bloques de concreto para impedir el paso de cualquier vehículo. Ya habíamos visto en otras manifestaciones que pues con sus vehículos la gente había logrado abrirse paso, justamente previendo estas situaciones que colocaron estos bloques de concreto que para ese momento ya fueron pintados por integrantes de la Coordinadora Nacional de Trabajadores de la Educación. También hace algunos instantes ya poncharon la llanta de la grúa que está aquí pues abanderando este resguardo por parte de la policía. Después de que terminó la conferencia de prensa en la que lanzaron este ultimátum a la presidenta Claudia Sheinbaum Pardo, en el que dijeron que está a 48 horas de resolver esta situación, reuniéndose con ellos. Hay que recordar que el gobierno ha pues informado que han sostenido más de 51 reuniones con ellos, y bueno, 48 horas del mundial, este es el mensaje, es el ultimátum que lanza la coordinadora, además de que señalaron que hoy por la tarde y mañana por la mañana van a continuar llegando a la Ciudad de México más integrantes de la coordinadora para sumarse a las movilizaciones que están previstas para el jueves 11 de junio con la inauguración del mundial, o bueno, para el boicot, que es lo que ellos planean, Joaquín. Hasta el momento la gente ha señalado que el día de hoy sus movilizaciones son pacíficas y que lo único que querían llegar, que lo único que querían hacer era llegar hasta el estadio Ciudad de México. Sin embargo, bueno, pues se les impidió la llegada y esto les ha molestado bastante. Lo que escuchamos y vemos en estos momentos es un meeting después de la conferencia, pero pues lo único que han hecho hasta ahora son estas pintas que te reporto y ponchar las llantas. Detrás de esta grúa está todo el resguardo de la policía, así que estamos pues esperando cualquier acción por parte de la coordinadora o si van a permanecer en este punto durante las próximas horas, a ver qué es lo que van a hacer. Las pintas a los negocios en esta zona también ya comenzaron, Joaquín, pero hasta ahora no ha habido ningún tipo de enfrentamiento. Ese es el reporte que te tengo hasta el momento.
0: No, si al ver eso ni lo habrá, si no comen lumbre. A ver, no come el nombre. Mira, ahí está el secretario de gobierno, donde debería estar el señor Cravioto, el que está de brazos cruzados, para quienes nos siguen en Telefórmula y en redes. Ese es el secretario general de gobierno, que en lugar de andar haciendo spots estúpidos, ahí es donde debería estar, ahí es donde debería haber estado todo el tiempo. Y no sé cuál es la risa, ¿sí? La verdad. No sé cuál es la risa que tiene el secretario de gobierno. Mira, no, hombre. A ver, ahora le llaman por teléfono. Sí. Y ahí está, y una primera línea de mujeres. ¿Cómo le llaman ahora a los granaderos?
2: Policía metropolitana.
0: No, hombre, no es.
2: De aproximación.
0: Ah, esa es la policía de aproximación, no, hombre. Me hubieran puesto guardia suiza, digo, policía de aproximación. Son granaderos. Y mire, la primera línea es de mujeres. No sé tampoco la estrategia, pero bueno, ellos deben tener una estrategia que yo y que todos, por supuesto, desconocemos. La orden es una, que no pasen y no los van a dejar pasar. Gracias, Lisbeth, volveré contigo. Ulises Soriano, más allá.
3: Joaquín, efectivamente, el día de hoy, integrantes de diversas normales rurales, entre ellas la de Ayotzinapa, así como de Tiripetío, Michoacán, tomaron y liberaron la caseta de Tlalpan en la México Cuernavaca. Ellos llegaron alrededor de las 10 de la mañana en diversos camiones a través de esta autopista. Y déjame decirte, Joaquín, que había un fuerte dispositivo de seguridad implementado por la Secretaría de Seguridad Ciudadana. Entre ellos este equipo metropolitano coordinado por Ateneas y Zorros, quienes encontraron ayer estos 59 dispositivos explosivos de fabricación casera. Joaquín, ellos llegaron en total silencio. No gritaron ninguna consigna, pero eso sí, levantaron las plumas, quitaron las barricadas y, por supuesto, dieron el paso libre a cada uno de los automóviles que pasaron y han pasado por esta caseta de Tlalpan. Déjame decirte, Joaquín, también que ellos, pues los padres de los normalistas, pegaron algunos carteles sobre las bardas perimetrales de esta caseta. Muchos de ellos recuerdan la lucha de la aparición con vida de estos 43 normalistas desaparecidos en septiembre del 2014. También, Joaquín, lo que hicieron estos normalistas es pedir alguna cooperación voluntaria a los automovilistas que cruzaron tanto de Cuernavaca a la Ciudad de México como de la Ciudad de México a Cuernavaca. Y hasta el momento no se ha registrado ningún incidente que haya que lamentar. Eso sí, el fuerte dispositivo, entre ellos, como bien lo comentabas, el equipo metropolitano, como lo decías, los granaderos, se mantienen en ese punto muy pendientes, replegados, para no entrar en alguna confrontación con algunos de estos estudiantes. Mientras tanto, es el reporte que te tengo con las imágenes de Miguel Ángel Brígido, Joaquín.
0: Gracias, gracias por tu reporte. Y voy contigo ahora, Jenny Valencia. ¿Cuánto? 2 semanas de plantón.
4: Así es, Joaquín, a cumplirse ya 2 semanas de plantón de la CENTE en el Centro Histórico de la Ciudad de México. Comerciantes denuncian que son más de 10,000 los establecimientos directamente afectados, registran ventas no realizadas y pérdidas económicas que ya superan los 1,000 millones de pesos. Así lo reveló Gerardo López Becerra, quien es presidente de la Concomercio en Pequeño de la capital del país. Así lo dijo, veamos.
5: Solamente un negocio reportaba a la semana pasada pérdidas de 150,000 pesos por la semana pasada. En las 2 semanas, el conjunto de negocios que ha afectado a cerca de 10,000 establecimientos mercantiles que quedaron adentro del cerco, ya puede alcanzar los 1,000 millones de pesos, ¿sí? Porque están hoteles, negocios que han tenido cero ventas o que sus ventas se han caído entre el 80% y el 90%.
4: Comentarte, Joaquín, que Gerardo López Becerra, presidente de Concomercio en Pequeño, manifestó que a 2 días del Mundial se cayeron prácticamente las ventas y no para ni una mosca hacer algún tipo de vistazo en sus comercios. Los dueños de los negocios y trabajadores expresaron que no han logrado vender la mercancía alusiva a este evento deportivo del que México será sede, pues los campamentos, al igual que los bloqueos, actos vandálicos, así como las restricciones por parte de las autoridades para ingresar al Zócalo, ahuyentan prácticamente a los clientes y turistas. Ellos reportan cero ventas durante estas 2 semanas. Es el reporte, Joaquín.
0: Gracias, Jenny Valencia. Voy a ir a unos anuncios. Y después de los anuncios, ¿qué dice la presidenta? A ver, la presidenta no puede ceder a este chantaje, a este ultimátum de que le dan 48 horas para que lo reciba. No puede ceder, y por la información que tengo, no va a ceder. Y conociéndola como yo la conozco desde hace tantos años, menos va a ceder a un ultimátum, a un chantaje. Y porque si un presidente cede al primero, vaya, tendrá que ceder a todos los demás. Y además por la institución. Y además porque un presidente no está para ceder a chantajes ni a ultimátums. Además, y menos de grupos violentos. Esto es lo que revivió Andrés Manuel López Obrador, esta coordinadora la revivió. Ahí está una de sus creaciones. Después de los anuncios, pues mire, va a estar aquí el gran Bora Milutinovic, el Trotamundos, ¿sí? El entrenador de la selección mexicana que ha tenido el mejor papel en un mundial. Y también la mesa mundialista Somos Locales, Marion Reimers, Rafael Fuentes Suárez y John Sotsby, y Smart también el doctor José Antonio Lozano Díez. Y vamos con mucho, tenemos mucho. ¿Por qué? Porque hay muchas cosas. Continuamos.
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0: Bien, vamos a Palacio Nacional. Israel Aldave, ¿qué dijo la presidenta Sheinbaum esta mañana a dos días de la inauguración del Mundial y ante la cerrazón, que es parte de la estrategia? La estrategia fundamental es esa, ¿sí?, de la coordinadora. Te escucho. Además, coordinadora a la que ya se han sumado los normalistas de Ayotzinapa, los normalistas de aquella que cerraron allá en Hidalgo, y también padres, bueno, padres, había cinco padres de los desaparecidos de Ayotzinapa. Te escucho.
1: Sí, ¿qué tal, Joaquín? Gracias. Muy buenas tardes. Y ante esta serie de manifestaciones que se prevén, Joaquín, a partir de mañana, y que por supuesto se intensifiquen en el marco de la inauguración del Mundial el próximo jueves, la presidenta de la República, Claudia Sheinbaum, llama, Joaquín, a todos estos grupos sociales, incluida la Coordinadora Nacional de Trabajadores de la Educación, a que se manifiesten de manera pacífica. Afirma, Joaquín, que no está justificada ninguna manifestación violenta que ponga en riesgo la integridad, no solamente de los que participan en estas movilizaciones, sino también, por supuesto, de la ciudadanía. Este fue el llamado que hizo hoy la titular del Ejecutivo.
2: En primer lugar, la responsabilidad de la presidenta es hacer un llamado a todos a que cualquier manifestación sea pacífica. Pacífica. Y lo hago de manera muy responsable. A todos. A Salinas Pliego, el empresario, a que está bien que esté en desacuerdo, pero no puede él llamar actos de violencia. Y se junta con estos grupos que supuestamente son muy radicales, supuestamente, que hacen actividades violentas. Entonces, esto es muy importante para el pueblo de México y para los que nos visitan.
1: Además, también de Joaquín, dijo que ante esta situación criticó a quienes están utilizando las protestas, las manifestaciones, para dar la imagen en el mundo de que en México hay un caos, lo cual afirma, por supuesto, Joaquín, que es incorrecto, que no es de verdad. Y también acusa a Joaquín que detrás de estas movilizaciones, pues hay un montaje.
2: Quiere hacerse parecer que en México tenemos una ebullición social muy grande, y eso no es verdad, no es así, porque yo camino por todo el país sin problema y la gente apoya al gobierno. Entonces es muy importante que esto sepa. Ahora, vamos a actuar de manera muy responsable, y se garantiza la inauguración, está garantizada, no hay problema. Se va a desarrollar la inauguración y no vamos a caer en ninguna provocación. En ninguna provocación.
1: Y ante esta situación, Joaquín, dijo la presidenta Sheinbaum Pardo que está analizando junto con su principal equipo de colaboradores su presencia el jueves en el FanFest del Zócalo, que ella había anunciado con anticipación. Estaría ahí presente, pues, viendo el partido inaugural del Mundial. Hoy dice la presidenta Sheinbaum Pardo que lo está analizando.
2: Vamos a ver cómo se desarrollan lo que está ocurriendo con los maestros y algunos otros grupos, porque pues tengo que estar atenta a eso, evidentemente. Entonces hay un equipo que está atento permanentemente a eso, pero vamos a ver pues cómo se desarrolla. Ya mañana podemos dar ese anuncio
3: en ese contexto.
2: Pero para todos ustedes, si se quieren quedar por aquí, si no les da tiempo de ir a su casa, si no, pueden quedarse aquí a ver el partido.
1: Joaquín, en este sentido, el gobierno federal publicó un decreto con el cual todas las oficinas del gobierno no esenciales que lleven a cabo trabajos no esenciales, no habrá trabajo justamente el jueves. Se está haciendo el exhorto a las oficinas privadas y también se han suspendido las clases en todo el sistema educativo. Esto para garantizar justamente la viabilidad en la inauguración del Mundial. El reporte, Joaquín, con las imágenes de Jorge Aguilar.
0: Gracias, Israel. Una cosa, aquí es un tema fundamental. ¿por dónde se va a llegar al Estadio Azteca el jueves? ¿Por Tlalpan? ¿Por el periférico? ¿Qué garantía hay de que quienes vayan puedan llegar? El gobierno de la Ciudad de México, y le estoy hablando al secretario de Seguridad Ciudadana, no han dado a conocer una sola ruta segura y eficaz para llegar al Estadio Azteca. ¿Por qué? La estrategia de la coordinadora y todos los que se han sumado es bloquear todos los accesos al Azteca. Entonces, le pregunto al gobierno de la Ciudad de México, le pregunto a Clara Brugada, le pregunto a Cravioto, el secretario de secretario general de gobierno, le pregunto al secretario de Seguridad Ciudadana, ¿cuál es la ruta segura para llegar el jueves al Estadio Azteca? Porque no han dicho ni una palabra y estamos a menos de 48 horas. O también se la van a sacar con que no hay modo de llegar. Porque hoy por Tlalpan usted no puede llegar. Solo falta que cierren el periférico y tampoco puede llegar. ¿Cómo se va a llegar al Estadio Azteca? El metro no llega. ¿No? ¿Meter qué, 95 mil personas al tren ligero? ¿En cuántos días llegarían? Sean conscientes de que eso es un punto que no han resuelto. No lo han resuelto. Por lo menos no hasta hoy a las 13 horas con 37 minutos después de los anuncios. Vamos con la mesa de que somos locales. Y después voy a hablar con Bora Milutinovic. Sí, el gran Bora. Bora Respeta. Continuamos.
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15: Los pulpos tienen tres corazones que bombean sangre azul por todo su cuerpo para sobrevivir en las profundidades del mar.
16: Fórmula Deportes. Mateo Chávez, futbolista de la selección mexicana de fútbol, no dudó en señalar que México es favorito para enfrentar a Sudáfrica este jueves, en lo que será el debut mundialista.
17: Yo creo que es la meta, ¿no? Pues obsesión, pues no sé si se puede decir así, pero ese es el objetivo número uno.
18: ¿En el partido ante Sudáfrica se sienten favoritos, Mateo?
17: Sí.
18: ¿Sí?
16: Johan Vázquez sabe que el liderazgo será algo fundamental para que el equipo mexicano pueda salir avante este verano.
19: Los tomo como
8: como una fuerza que me va a ayudar para el día 11 y nada, aportar mi granito de arena, ayudar a mis compañeros.
16: Brian Gutiérrez, México-americano, vive un sueño jugando para el tricolor.
19: Estuve trabajando para esto y creo que me están dando las cosas y agradecido con la federación.
16: Soy José Luis Cuevas y estamos a 2 días del Mundial.
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0: Bueno, pues vamos a la mesa de Somos Locales. Marion, ¿cómo estás? Buenas tardes, Marion Reimers.
1: Joaquín, feliz de saludarte, muy, muy contenta y bueno, con mucha expectativa. Y te lo digo también con un poquito de ansiedad por este mundial, ¿eh? No sé cómo le vamos a hacer el jueves, la verdad.
0: Yo también estoy con ansiedad. Rafa, ¿cómo estás? Buenas tardes, Rafa Puente.
2: Joaquín, Marion, John, un gusto compartir micrófonos contigo y con todo el auditorio. Pues la verdad, ¿cómo estoy? Pues estoy ansioso de que empiece. Un poco, sí, preocupado por toda situación que nos termina por resolver y que conocimiento de todos.
0: John Softly, estás ahí, te veo que estás por el CAR, ¿no?
3: Como buen reportero, tú sabes, eso. Joaquín, en las banquetas, haciendo la chamba, haciendo los enlaces. Te escuchaba, un gusto estar con ustedes de cómo va a ser el jueves. Un amigo me dijo, cualquier persona afortunada que va a ir al estadio, vete a las 7 de la mañana a tu casa, se esperan manifestaciones, también puedes llegar con tiempo y te puede pasar que 90 minutos para que entres en la cola. Es decir, desgraciadamente hay ese cariño, ese amor de que regrese el Mundial a México, pero el jueves ya no más falta que llueva, Joaquín. La verdad, es realmente un caos esta ciudad y no sé cómo le va a hacer la gente. Lo único que diría, hay que llegar muy temprano, porque si no, no van a llegar a tiempo.
0: Marion, es algo que todavía no nos han dicho. Bueno, claro, estamos hablando de 95 mil personas, pero son 95 mil personas que todavía no saben cómo van a llegar el jueves al Estadio Azteca.
1: Bueno, es que, a ver, Joaquín, yo aquí veo varios puntos para desempacar y no estoy emitiendo, o espero no emitir un juicio de valor, sino
0: no, emítelo.
1: Una observación de la realidad.
0: Sí.
1: Pienso en la Copa del Mundo de Brasil de 2014, yo tuve oportunidad de estar en la Copa de las Confederaciones y también en ese Mundial, y la gente estaba muy enojada. Y me parece que con justa razón, porque hay muchas problemáticas que llevan años arrastrándose y que pues no han tenido la atención debida. Esto es poner los ojos del mundo en un país, con sus cosas buenas y sus cosas malas. Va a suceder en Estados Unidos también, en donde ya parece ser que en Los Ángeles habrá una huelga en el estadio. Pienso en que es un mundial, pues sí, que es lejano al público. La gente está enojada porque ahora resulta que no van a poder ni prender la tele en la fonda, ¿no? Y yo creo que el querer fiscalizar absolutamente todas las áreas de ingreso para las arcas de la FIFA y sus socios comerciales lo entiendo comercialmente, pero es un error en cuanto al sentimiento popular y cómo acercarle a un público que no puede ni estar en el perímetro del estadio para intercambiar un pin. Yo recuerdo otros mundiales en donde la gente, bueno, por lo menos podía tener este sentido de comunión, se juntaban gente de diferentes países. Ahora es una cosa absolutamente corporativista, y si a eso le sumamos el ánimo popular en el país, pues es muy complejo, Joaquín. A mí me emociona que México vaya a jugar, yo quiero que México sea campeón del mundo, para que me entiendan. O sea, nada me haría más feliz que México gane el mundial, por muy irrisorio que suene lo que estoy diciendo, pero no podemos suspender nuestro pensamiento crítico pensando que con eso a la gente se le va a olvidar todo lo demás.
0: No, pues ¿cómo? Rafa.
2: No, por supuesto que se vale. Coincido, toda la apreciación, el apunte de Mario, me parece muy puntual, la verdad es muy correcto. Estamos ante los ojos de todo el mundo, la verdad sea dicha. Muchos que no sean fanáticos del fútbol, pero todo el mundo va a estar interesado en ver qué pasa, claro. Qué sucede. Y la información, pues, por va a correr por todos lados. El momento sí creo que es francamente preocupante, porque no se ve la ruta que tome esta problemática para encontrar pues las respuestas adecuadas para más o menos tranquilizar y que todo salga bien. Pero bueno, no queda más que esperar y decirle a John que lamentablemente él hablaba de que nada más falta la lluvia, pues hay pronóstico de 30%. Lluvia.
0: No, oye, John, te iba a decir y les iba a decir que lo que hace el fútbol, lo que pasa es que hay quienes insisten en demeritar el fútbol cuando el fútbol es crea una pasión mundial inexplicable, ¿sí? Pero es pasión. Es la primera vez en la historia de los mundiales que participan dos países que están en guerra. Uh-huh. Estados Unidos e Irán, John.
3: Sí, sí, sí.
0: Sí.
3: Sí. A ver, Joaquín, yo a los 17 años mi regalo de la preparatoria fue ir al Estadio Azteca en el Mundial del 86 y tengo un hijo de 15 años que tiene la ilusión y me dice, papá, México va a semifinales. Es decir, no olvidemos que también hay las generaciones que no saben que si ayer entregaron un documento, los de los palcos, no saben muchas cosas y no deja de ser un entretenimiento, un desahogo. Creo que te lo dije la semana pasada, así como gritaban el Chucky Lozano, el público quiere ahora gritarle a Quiñones, a Raúl, es parte del desahogo. Pero lo he dicho muchas veces, el fútbol también es el reflejo de nuestro país, de todas las cosas que pasan. A mí me dio vergüenza estar ayer viendo cómo venían los de los palcos a entregar un documento al Estadio Azteca que ni recibieron, dejaron que se mojara, que se quedara ahí en el piso 45 minutos y dices, llevamos 2 años de esto. El jueves tener que documentar como reportero si va a llegar un señor con sus churrumais y sus chescos y su documento que es dueño de un palco y no lo van a dejar entrar o que paren todas las calles y nos urge hablar bien de México, Joaquín. Esa es la parte que yo que viajo a hacer la NPL le dices, vamos a mandar algo positivo, ya nos urge mandar buenas noticias porque si no nos va a afectar en la economía todavía más.
0: Pero ¿sabes qué? Más que en la economía, Marion, en el ánimo. A ver, esto debería ser, y yo creo que va a ser en su momento una fiesta, cuando la selección mexicana, confío, empieza a anotar goles y a ganar.
1: Sin duda, Joaquín, y eso es en lo que tenemos que confiar, y ahí es en donde también, ojo, si existe algún error de algún futbolista, que espero que no, si el partido no se da como queremos, porque los otros también juegan y porque también hay malos días, el ánimo popular rápidamente se vuelca sobre ellos. Y yo quiero señalar aquí un par de cuestiones institucionales muy puntuales.
0: Dime.
1: Si México se encuentra en, no voy a denominarlo crisis, pero sí en una ausencia de identidad futbolística importante, no es culpa de los jugadores, y si me apuras, tampoco es culpa del entrenador. Es culpa de un orden institucional y de un proyecto que después del desastre de Qatar no se logró enmendar ni poner en camino. Y acá también insisto con el tema de la FIFA. El fútbol es el negocio de las emociones. Y estas personas lo saben perfectamente bien. Y son tan voraces y tan pobres de espíritu que quieren incluso robarle las más mínimas emociones al público. El poderse poner una camiseta, el poder juntarse con su gente en algún establecimiento a ver un partido. Y no estoy hablando del México que acapara el 35% de la riqueza en el 1% de la población. Estoy hablando en las personas que añoran cada 4 años mínimamente poder precisamente tener una abstracción de la vida diaria que es increíblemente dura. No con ello pretendo yo romantizar la pobreza ni dejar de lado la falta de gobernanza y el abandono institucional de tantísimos sectores, pero sí creo que hay que pensar en las dos cuestiones. Esto tiene que ver con quienes se encuentran en el poder, tanto en la FIFA como en el gobierno, como en los despachos del fútbol mexicano. Y ahí no le podemos echar la culpa ni a la afición, ni a los futbolistas y al entrenador.
0: Rafa, alguien me decía ahora, no, deja que lleguen al quinto partido, que lleguen al Estadio Azteca el jueves.
2: Sí, digo, qué pena, la verdad, Joaquín, es increíble que a esas alturas del partido en un país como México, dadas las circunstancias, y bueno, es meterse en un terreno que no va para nada de la mano con lo que es el espectáculo, el fútbol, que son cosas totalmente ajenas. Lamentablemente, aquí las cosas se han manejado mal en todos los sectores, ¿no? Empezando, ya lo menciona claramente, yo lo ha dicho muchas veces, el tema de la FIFA, ¿no? Ese aborazamiento que se tiene el costo de los boletos. Yo creo que, es más, desde el diseño propiamente de la Copa del Mundo, de meterlo en tres países, tres sedes, me pareció totalmente ilógico, la verdad, muy, muy complicado, que encierra dificultades. Y en eso, pues lamentablemente, México se vio involucrado, ¿no? O sea, con un antecedente de haber, con toda responsabilidad y llenándose de prestigio, cumpliendo en dos momentos críticos de vida en el país, hacer dos mundiales para el recuerdo, ¿no? Sobre todo futbolísticamente el de 1970, que para mí ha sido lo mejor que se ha dado en lo que se refiere a fútbol. Pero bueno, ahora con escasos partidos, compartido con Canadá y con Estados Unidos, me parece totalmente ilógico. Y aquí viene este momento crítico, difícil, que estamos a unas horas de ver cuál puede ser el desenlace.
0: Así es. Oye, John, pero con este esquema de 48 equipos, son 48, ¿verdad?
3: Sí.
0: Es muy difícil que lo pueda hacer un país, a menos que lo haga China o la India, no sé. 48 equipos en un país.
3: Te diría, Joaquín, que Estados Unidos, en un abrir y cerrar de ojos, activan Chicago, Las Vegas, San Diego,
0: sí,
3: algunas otras ciudades que no han usado y no hay ningún problema, ¿no? Yo creo que es un reflejo de muchas cosas. Ojalá al equipo le alcance. Creo que Sudáfrica no va a ser tan complicado, le va a pesar la altura, le va a pesar el smog. Y hablando un poco del cuadro titular, yo creo que difícilmente vamos a ver muchos cambios de lo que fue contra Serbia, es decir, el tal Arrangel. Me dicen que es Johan Vázquez con Montes, Gallardo. La novedad es que estaría Israel Reyes en lugar de Jorge Sánchez, Lira, Brian Gutiérrez, Fidalgo, el Piojo Alvarado, Julián Quiñones y Raúl Jiménez. Me gusta ese once. A ver, no hace mucho el presidente de la federación era Juan Carlos Rodríguez, recibió algunas llamadas, algo lo inquietó, renunció. El fondo Apolo le iba a dar 75 millones de dólares a cada equipo. Uh-huh. Ni la lana lo puso de acuerdo. El fondo Apolo dijo, bueno, mejor se los meto al Atlético de Madrid, y ahora han comprado parte del Atlético de Madrid. Entonces, es el no querer, y por más que ayer comunicados y vamos a crear y vamos a desarrollar, no, la realidad es que sale más barato comprar jugadores extranjeros, hacer negocios, claro, los promotores y los directivos. ¿Y para qué siembras? ¿Para qué das? Entonces, ¿Por qué va a llegar un momento que vamos a batallar? Porque es como un torneo de tenis. Puedes avanzar en la segunda, en la ronda, pero cuando vas avanzando, pues te topas con el talentoso que cada semana está compitiendo. Entonces, ¿cómo le vas a ganar a selecciones que sus jugadores están cada semana jugando en la Premier, en equipos top? Pero la gallina de los huevos de oro sigue generando billete. Van a ver que el fan que va a estar, no el invitado, el fan del jueves, van a ser los mexicanos que viven en los Estados Unidos, que están dispuestos a pagar 100 mil pesos por un boleto, hasta se les hace accesible porque viven en otro mundo, ¿no?
0: Así es. Marion,
3: dependiendo del nuestro, ¿no?
0: Sí. Marion, que te tienes que ir, dime algo.
1: Desafortunadamente, Joaquín, pero es que tenemos cancha completa en un ratito, así que tengo que arrancar, pero ahí nos estaremos viendo. Pues mira, Joaquín, yo voy a insistir en lo mismo y lo dije la semana pasada. Yo creo que son dos cosas que pueden coexistir. Podemos criticar a la FIFA, podemos criticar a este mundial y podemos apoyar a la selección nacional. Podemos hacer un análisis de lo que ha sucedido en nuestro fútbol y de por qué está en una recesión, francamente, diría yo. Pero eso no nos puede quitar la alegría de un mundial de fútbol, porque la FIFA no es el fútbol y el fútbol no es la FIFA. El fútbol es lo que nosotros hagamos con él. Es una actividad humana sujeta a interpretación y a modificación, y nos tenemos que reapropiar, me parece, de esos espacios. Yo creo que se está creando una burbuja, incluso económica, o mayoritariamente económica, en el fútbol varonil, y no lo deseo, pero mi lógica me dicta que eso eventualmente va a tronar. Y cuando truene, la crisis reputacional de la FIFA va a ser mucho más grave que aquella de 2015, y si me apuras, recurrirán quizás a la nueva ola de fútbol que está creciendo y van a abusar de esa también, que es el fútbol de las mujeres, en donde esperemos México esté en el Mundial el próximo año.
0: Venga, gracias, Marion. Me aguanto un momentito, John y Rafa, y nos vemos aquí a las 3. Marion. Continuamos.
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12: Los antiguos egipcios usaban losas de piedra como almohadas, algo que hoy nos parecería extremadamente incómodo para dormir bien.
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13: La Gran Muralla China mide más de 21.000 kilómetros de largo, atravesando montañas y desiertos en el Gran Oriente.
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0: Bueno, vamos a ir concluyendo esta mesa. Rafa Puente, dame un marcador para el jueves.
1: Me parece que un 2-1 México.
0: ¿Así de seco?
1: Sí, sí, no creo que sea un marcador abultado. Es muy difícil, Joaquín, hoy en día, con los temas, dejando, no para establecer un juicio, pero dejando de lado lo que pueden ser resultados en partidos de carácter amistoso. Es muy diferente cuando arranca la competencia. Claro. Y generalmente predomina el trabajo defensivo. Es más fácil defender que ofender. Hay que asumir los riesgos para ofender. Y si se intenta, pues hay que hacerlo de manera inteligente. México tuvo destellos muy interesantes en el último partido. La verdad es que se vio más o menos buena conexión, buena elaboración de fútbol. Tuvo profundidad del equipo, pero los antecedentes, sin nunca dejar de lado que es sumamente irregular el fútbol mexicano y no tendría por qué no discutir en la selección, pues la verdad es que yo creo que son complicados, sí. Van cerrando partidos, se ensucian los partidos. Vamos a ver qué tan estricto es el arbitraje en esta Copa del Mundo como para no permitir que suceda eso que estamos muy acostumbrados a verlo.
0: Sí.
1: Y pues yo creo que México finalmente es favorito por ser anfitrión, no porque tenga mucho mejor equipo, pero sí creo que futbolísticamente está por encima de Sudáfrica. Los antecedentes, aunque no con muchos enfrentamientos, pero así lo demuestran. Entonces creo en una victoria de México, pero no holgada.
0: Bien, John, que te tienes que ir, dime un marcador para el jueves.
2: Me gusta 2-0. Si vemos las líneas de las apuestas, México es favorito menos 250, es decir, hay que apostar 2.5 para ganar 1. Yo creo que México va a haber jugadores claves, obviamente el tal Rangel que maneje bien las emociones en su gran oportunidad de ser titular de la selección mexicana. Creo que Brian Gutiérrez, con esa mentalidad americana, ese está hecho con fibras diferentes que le gustan mucho al Vasco. Y yo tengo mucha fe en Julián Quiñones, Joaquín. ¿Sí? Julián Quiñones llega de campeón de goleo de Arabia Saudita, acaba de firmar por 4 años, $9 millones. La cláusula de salida en Arabia vale $120 millones. Hay que aprovechar los que andan bien, que Raúl esté, pero yo sí creo que México está obligado a ganar contra Sudáfrica, porque Corea y Checa va a ser totalmente otra cosa. Hay que aprovechar la falta de experiencia de los sudafricanos, el smog, la altura y el estadio lleno. Si México quiere el primer lugar, tiene que sacar la victoria, y sí creo que la va a sacar. Creo que FIFA ayudó a ponerle, aunque el Vasco luego la cambió, sí le puso de pechito un buen debut, creo yo.
0: Pues qué bueno que así sea, porque recuerdo el de Sudáfrica en 2010, ¿sí? Que
2: el
0: inaugural, ¿sí? Sudáfrica menos. Querido John, gracias.
2: Y un aquí abrazo.
0: Seguiremos en la mesa, yo también te abrazo con cariño.
2: Los esperamos bien en ESPN Radio Fórmula con Beto y Ciro, que también ya estamos en el YouTube de Grupo Fórmula.
0: Así es, y vamos a estar. Gracias, Rafa, te mando un abrazo.
1: Igual, siempre cariñoso, un saludo, John.
0: Gracias.
2: Igualmente, mi Rafa.
0: Es un privilegio hablar con ustedes. Voy a unos anuncios, y después de los anuncios, ¿sabe quién va a estar sentado aquí? Un personaje de novela, Bora Milutinovic. Sí. Después de los anuncios.
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10: Celebró que tras la presentación del mini auto eléctrico o línea en su primera versión, se avanza en la opción de carga y detalló que se busca un proyecto de coinversión público-privada para establecer lo antes posible su línea de producción.
11: Lo primero era el prototipo, que ya está. Y va a tener algunas mejoras y este es el... Le llámelo línea 1 y prontito se presenta lo línea 2, que es ya el de carga. Y cubre un nicho. Entonces ahora ya estamos viendo la otra parte, que es la producción en serie, con quién se hace. Y la idea es que se abra pues una convocatoria y que a partir de quien presente la mejor propuesta, pues se haga ahí una inversión mixta que nos permita que más rápido pueda salir por lo menos 20.000 vehículos.
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0: Hoy estoy feliz. Que está cañón andar de feliz en estos días, ¿eh? Pero estoy muy contento porque está aquí un personaje al que quiero, admiro profundamente, respeto, y es un personaje, como decía, de novela.
1: Depende que, ¿qué novela?
0: De una novela extraordinaria, querido
1: gracias,
0: Mora.
1: Gracias.
0: El gran Mora Milutinovic.
1: Bien.
0: Mora, querido, que eres un trotamundos tú.
1: Trotamundos, he viajado últimamente, tantos
0: siempre,
1: años.
0: Y siempre.
1: Soy feliz.
0: Porque tú llegaste en el 72.
1: 72, yo, sí. Yo sé que usted es un Puma mayor, lástima que perdimos sí. Este final, pero
0: sí,
1: qué
0: carajo. Bueno, es, pero con Mora ganamos dos veces de jugador y de entrenador.
1: Bueno, no puedo hablar de eso.
0: ¿Por qué no?
1: No, pero todo el mundo habla Mora, me relaciona, pero pienso que yo soy una persona esfertuda porque yo estaba en Pumas cuando había una directiva extraordinaria. No puedo mencionar todo.
0: El ingeniero Borja.
1: No, bueno, si yo hablo de familia Borjas, de señor Quintana, de señor Aguilar Álvarez, señor Soberón, toda esa gente, y si por allá se me olvida alguien, van a decir, este Mora pretencioso, por eso gracias a ellos podíamos hacer, y los entrenadores y todo eso fue maravilloso.
0: Oye, Mora, tú llegaste del Partizano, ¿no?
1: Partizano de Belgrado, primera vez en México, 64. ¿Usted nació 64?
0: No, yo nací mucho antes.
1: Mucho antes, bueno, yo 60...
0: Yo nací en 1947, Mora.
1: No puede ser, usted se ve fenomenal.
0: Gracias, pero sí, nací en ese año.
1: Sí.
0: Y del Partizan.
1: Partizan de Belgrado, un torneo hexagonal.
0: Un hexagonal en Ciudad Universitaria.
1: Exactamente, un torneo, estaba Rusia, estaba San Paulo, o sea, es un torneo extraordinario, Partizan de Belgrado y Ciudad Universitaria llena, después Juegos Olímpicos y esas cosas maravillosas.
0: Sí. El 12 de octubre del 68 que se ganaron los Juegos Olímpicos y luego en 70 el Mundial.
1: Sí.
0: Pero tú cuando juegas con el Partizan en Ciudad Universitaria, ¿tenías alguna idea o no te pasaba ni por aquí venir a México?
1: No me pasaba normalmente, pero conocía bien historia de México, de Revolución, Pancho Villa, Zapata, Mariachi, María Félix, lo sabía todo esto. Normalmente Torreo, Cordobés y todo, tantas cosas conocía, pero una experiencia extraordinaria jugar el equipo de Pumas, que a partir del 74 se convierte en un equipo muy importante para el fútbol nacional.
0: Ah, importantísimo.
1: Y, bueno, supone.
0: Sí, no. Oye, Mora, porque vienes de un país que desapareció. Después de la Guerra Fría, yo estuve alguna vez en Belgrado, yo estuve en Yugoslavia cuando el mariscal Tito,
1: el gran mariscal Tito,
0: Josip Broz Tito,
1: exactamente,
0: que era muy amigo del presidente López Mateos,
1: exactamente, una relación extraordinaria,
0: sí. Y luego también vino a México de visita cuando era presidente Luis Echeverría,
1: exactamente,
0: el mariscal Tito. Bueno, entonces viene el fin de la Guerra Fría, la caída de la llamada Cortina de Acero, bueno, antes el Muro de Berlín, por supuesto, en noviembre del 89, y desaparece Yugoslavia. ¿Tú de qué parte de Yugoslavia eres?
1: Yo soy de Serbia.
0: Eres serbia.
1: Serbia de Belgrado.
0: Sí. Ahora, ¿cómo toma la decisión de venir de aquel Belgrado, de aquella Yugoslavia, a México?
1: No me llaman para jugaba yo, estuvimos en Bélgica y un empresario brasileño me preguntó si quiero ir jugar a México, le dije sería fenomenal. ¿Dónde? Dice Ciudad de México, que tienen estadio, y me dice Estadio Olímpico, o sea, imagínate,
0: sí.
1: Y nosotros, nuestra revolución mexicana, conocíamos en escuela tanto de historia, de Pancho Villa, de toda la historia de México, entonces eso me encantó.
0: Y luego eres, con los años, entrenador de la selección nacional, 1986.
1: No, 86, 83.
0: Bueno, sí, llega,
1: 83,
0: sí, sí.
1: Gracias a los resultados de Pumas 81, cuando sí. Salimos campeones, sí. Ganando el equipo de Cruz Azul en un inolvidable final.
0: Así, me acuerdo perfectamente. Pero te digo, pero es para preparar la selección para el 86.
1: Sí, pero me contratan

0: Respeto, yo respeto, yo respeto. Si se sacaba, así se debe haber sacado 100.000 preguntas.
1: Sí, 100.000 preguntas, pero no puedo responder por respeto de la gente que están oyendo. Entonces yo debo cuidar mucho qué digo, por qué digo. Entonces,
0: aquel fue un mundial extraordinario. Los dos mundiales de México, 1970 y 1986, fueron extraordinarios.
1: Extraordinario. El mejor mundial 70 con sí. Pelé y todo, o sea, sí. Y después 86, pero era una etapa muy difícil. Se recuerda 86 de temblor, de sí. Tantas desgracias, pero gracias a Dios podíamos encontrar la inteligencia y buena respuesta para ser un equipo competitivo.
0: No, el más competitivo que ha habido.
1: Bueno, sí, por los resultados, y era un equipo extraordinario.
0: Sí.
1: Y teníamos en un momento difícil, porque México 74 no se califica, 78 último lugar, entonces teníamos sí. Unos mundiales sin éxito.
0: No, y luego lo de los, no sé, por lo de los cachirulos, luego el 78 en Argentina, un desastre.
1: Bueno, pero eso...
0: Oye, y no vayas más lejos. Bueno, esto fue después de ti. Doha, último lugar, en Qatar, perdón, último lugar. Entonces, aquel, yo creo que fue un error aquel cambio que hizo la federación o la FIFA, quien lo haya hecho, porque te acuerdas que el que quedara en primer lugar en México... se jugaba en el Azteca, pero le cambiaron porque yo creo que le tuvieron miedo a que México no quedara en primer lugar, y le cambiaron. El que juega el segundo, el que quede en segundo lugar se queda en el Azteca.
1: En realidad, la historia es diferente.
0: Sí, cuéntamela.
1: Bueno, normalmente uno debería proteger una posición, primera o segunda.
0: Sí.
1: Y el peligro era Dinamarca.
0: Sí.
1: Y nosotros protegimos segundo lugar, aunque deberíamos quedarse en México para decir, cambiamos sede. Sede podía cambiar, ir al estadio universitario.
0: Ah.
1: Pero no sucedió así y jugamos contra Alemania.
0: En Monterrey. ¿Te acuerdas aquel gol anulado? Siempre te vas a acordar de él, ¿no?
1: Me recuerdo, pero sobre todo me recuerdo el ambiente antes y después del partido, de esta famosa ola que surgió el año 85 en un partido contra Argentina, con todo eso. Entonces, eso son cosas inolvidables.
0: Tú eres un personaje inolvidable, Bora.
1: Lo agradezco mucho, pero gracias a la gente que me ha ayudado. Y cuando hablamos de 86, por ejemplo, yo lo quiero recordar, que nosotros hemos jugado muchos partidos amistosos, pero sobre todo nos quedamos 8 meses aislados. Nosotros entrenamos al centro de capacitación como el equipo, vivimos como equipo, y había unas convivencias extraordinarias. Por ejemplo, poca gente habla de Malinche, y Malinche para nosotros, la montaña de Puebla,
0: sí.
1: Eso nos ayudó mucho para que nos subimos, para que nos damos cuenta qué debemos hacer, y era, después todo fue fácil.
0: Oye, 8 meses concentrados, qué bárbaro.
1: No, ¿por qué bárbaro? Era única manera para que nos preparamos bien, porque aquel equipo jugó 59 partidos amistosos contra mejores equipos del mundo, tanto viajes, y entonces nosotros creamos un ambiente que nos ayudó de ser tan competitivo.
0: Y fíjate, yo recuerdo muy bien del 86, de ese partido que me dices de Monterrey, que a pesar de la derrota en penales, la gente le aplaudió a la selección.
1: Pero como usted dice, pero es una cosa, gracias al público que nos ha apoyado, fenomenal. Usted lo veo que tiene buena memoria en el partido contra Bélgica. ¿Qué ha pasado antes del partido? Cuando el sonido no trabajaba.
0: Sí.
1: Se cantaba. El Tomás, que en paz descansa, me dice, ¿qué hacemos? Dije, cántale himno nacional. Se ponen firme, comienzan a cantar el himno nacional.
0: Y luego y la gente, todo el estadio.
1: 120.000 gente. Dije, sí. Hoy nadie nos puede ganar. Esto sí. Era maravilloso.
0: Sí.
1: Y después, por ejemplo, cuando terminó toda esta aventura, la gente pidieron para que nosotros

0: Nosotros nos despedimos de afición en el medio tiempo, Alemania-Argentina, y eso para un entrenador era.
1: Sí, de eso no hay referente.
0: No, eso fue fenomenal.
1: No hay referente en aquel partidazo, ¿no?
0: Sí.
1: De Alemania-Argentina.
0: Ese partido es uno de los más famosos, más escrito por el hermano de Dios de
1: Sí.
0: Diego, que era un fenómeno.
1: Oye, sí, me acuerdo que en el estadio nadie vio la mano en el estadio, ¿eh?
0: No, nadie vio porque la gente era tan entusiasmada, tanto, pero lo vieron, no había como hoy
1: Sí.
0: todo poderoso.
1: Pero un fotógrafo del Heraldo de México publicó, el Heraldo,
0: Sí.
1: donde yo trabajaba, ahí ampliamente la
0: Sí,
1: mano,
0: sí,
1: el gol
0: sí,
1: de la
0: sí,
1: mano.
0: sí, sí.
1: Creo que, o sea, Ojeda era,
0: Bueno,
1: el
0: pero
1: compañero Ojeda, fotógrafo del
0: eso son
1: Heraldo.
0: cosas maravillosas que uno se recuerda de aquel mundial. Por eso este mundial y Estadio Azteca entraron en historia
1: Así es.
0: de.
1: Pero luego te fuiste porque nadie, no sé si Parreira ha dirigido igual de número de selecciones que tú o no.
0: No, en aquel tiempo no, pero
1: No.
0: yo sé que tengo cinco mundiales.
1: Sí, a ver. Te fuiste de México a Costa Rica.
0: México, Costa Rica,
1: Sí.
0: era Estados Unidos.
1: A Estados Unidos.
0: Estados Unidos, Nigeria, China.
1: Después se fue a dirigir, fíjese, qué trotamundos. Se va a dirigir la selección de Costa Rica. Luego la de Estados Unidos.
0: Sí.
1: Se va a dirigir la selección de Estados Unidos. Luego se va a África a dirigir la selección de Nigeria. Luego se va a China, a aquella China.
0: A que no era ya se acercaba en
1: Sí,
0: esta China.
1: pero nada que ver todavía con la de hoy.
0: No, como hoy nada, pero
1: Pero se va a China. O sea, estás hablando de uno, dos, tres, cuatro
0: sí,
1: continentes.
0: cuatro contenedores, apenas 2 millardos y 500 millones gente,
1: Sí.
0: pero interesante, usted menciona Costa Rica.
1: Sí.
0: 70 días antes de Mundial en Italia, me llama un amigo, que en paz descansa, y me dice: "Oye, Burita, ¿querías trabajar en Costa Rica?". Le dije: "Con mucho gusto, pero imagínate, el próximo campeonato mundial está jugando en Italia, y yo que vengo a trabajar en Costa Rica". Dice: "Por eso te pregunto, para que vas con selección. Pero hay un problema". Dice: "¿Qué problema es?". Dice: "No tienen dinero". Yo le dije: "Mírame, ¿cuánto debo pagar para ser entrenador?". Y
1: Ah.
0: entonces, sin ningún partido amistoso, logramos dos victorias históricas contra Suecia y contra Escocia.
1: Que sí, que no daban un cacahuate por Costa Rica.
0: No, no, nada, nada, nada, pero era fenomenal. Era sensación de aquel Mundial 90.
1: Oye, Bora, y luego te vas a China. Bueno,
0: No,
1: primero a
0: no en
1: Nigeria,
0: Estados
1: a Estados
0: Unidos.
1: Unidos, sí. Pero bien. Pero luego te vas a Nigeria en África.
0: No, porque me corren de México.
1: ¿Quién te corrió?
0: No sé, usted que tiene buena memoria, recuerda, pero no importa, fui yo estoy contento. Fui con Nigeria calificando, ganamos España y con esto ya. Y después, normalmente, me voy a China. Y China fue una experiencia extraordinaria.
1: Sí, de otro mundo, ¿no?
0: Otro mundo, pero gracias a Dios, para mí China es un país que adoro.
1: Y luego te vas por ahí y luego le vas a Qatar.
0: Bueno, pero después fui a Jamaica, fui a Honduras.
1: Ah.
0: Trabajé poco allá, un extraordinario equipo de Honduras, pero salgo, no importa. Me voy a Qatar, soy entrenador de un equipo Al-Sadd, un equipo importante, y de allá salgo, y después me llaman de ser embajador para el Campeonato Mundial 2022, y estoy allá con Aspire, y estoy
1: Sí.
0: allá.
1: ¿Y cuánto tiempo tienes viviendo en Doha? Porque no es fácil vivir.
0: 17 años.
1: Porque no es fácil vivir en Doha.
0: Fenomenal. ¿Por qué? Es súper.
1: ¿Sí?
0: Tranquilo, estoy allá. Visito, voy, izquierda, derecha, arriba, abajo y todo.
1: Y además eres, o como aquí eres un personaje en Doha, todos
0: no,
1: te
0: no,
1: saludan.
0: Pero bueno.
1: Sí.
0: Bueno,
1: sí.
0: En la edad. Y, no, pero bien, estoy bien. Viajo por el mundo, debo saber qué pasa y tal.
1: Yo creo que tú eres el ser humano que tiene más horas de vuelo.
0: No podía decir, pero.
1: Pero sí, debe ser.
0: He viajado muchísimo.
1: Oye, ¿cómo ves hoy la selección? ¿Cómo ves el fútbol aquí hoy?
0: Llegamos a la de esta.
1: Y no me digas con qué Bora respeta. ¿Y cómo ves a la selección?
0: Bueno, no importa cómo yo lo veo.
1: ¿No se importa?
0: No.
1: Bueno,
0: ni a mí ni a nadie le debe importar. Lo único que le importa es cómo lo vean los jugadores. Ellos son más importantes.
1: Sí, pero ¿te gusta la selección?
0: No tiene ninguna importancia. Yo puedo decir me gusta, no me gusta, pero eso no tiene importancia. Único importante que ellos están conscientes que deben hacer en cada partido.
1: Ganar.
0: No.
1: Jugar bien.
0: Dar mejor esfuerzo.
1: Eso.
0: Si dar tu mejor esfuerzo, si tienes espíritu del equipo, tiene un entrenador con una gran personalidad, pienso que una de las calidades de este, por ejemplo, cuando yo era director técnico tenía puros cuates de Pumas.
1: Sí.
0: Pero no teníamos experiencia con Miguel, Mario Velarde, Sanabria, Miguel de Marín, bueno, sin mucha experiencia, pero por ejemplo ahora tú tienes Javier, tienes otro, ¿cómo se llama?
1: Rafa Márquez. Rafa Márquez.
0: Me recuerdo, Rafa de Duy. Sí. Entonces tienen experiencia, tienen todo, entonces ellos tienen capacidad para salir adelante.
1: ¿Cómo ves el fútbol mexicano, crees que ha mejorado?
0: Bueno, yo no puedo comparar, simplemente en mi tiempo, por ejemplo, mi mejor satisfacción era el equipo nacional mexicano, había 7 titulares y Olaf octavo que comenzaron a jugar fútbol conmigo. Y eso para mí no hay mejor satisfacción. Y por allá había uno, ¿cómo se llamaba? Hugo. Discúlpame que Hugo, pero él es un fenómeno y todos otros jugadores extraordinarios, pero
1: Hugo
0: él
1: Sánchez,
0: era fenómeno.
1: Sí.
0: Y eso es mi suerte de estar al mismo tiempo cuando él surgió.
1: Sí, es cierto. Pero yo no creo en la suerte, yo creo en el trabajo.
0: Bueno, todo, pero yo llamo suerte porque, por ejemplo, dice Hugo, pero normalmente suerte que el momento cuando comienzo yo a ser entrenador, surge él con todo esto y después entrenamientos, convivencia y todo, pero no sé, tal vez suerte no, pero destino. Y eso,
1: bueno,
0: y eso.
1: Pero al destino también hay que ayudarlo. Bueno, ¿no?
0: Normalmente debe ayudar, pero no hablar mucho porque ahora hablo mucho.
1: Está bien. Oye, querido Bora, yo te agradezco mucho que hayas venido.
0: No soy yo que agradezco, mírame.
1: No, sabes, yo te he entrevistado varias veces a lo largo de la vida.
0: De nuestro tiempo.
1: De nuestras vidas. Y sabes, el cariño, como decía hace un momento, y te reitero, la admiración y el respeto que le tengo.
0: También yo, y espero, como usted dice, mencionamos público, la ola y todo, pienso el éxito de nuestro equipo y éxito de todos los equipos del mundo es el público que apoya 90 minutos dando apoyo, y dando apoyo la gente disfruta, está consciente que está haciendo cosas como se debe hacer, y por eso el México no debe pensar a 5 partidos, es lo único que debe pensar, como yo digo, próxima acción más importante. Siempre hacer el esfuerzo, dar el mejor de sí mismo, pero por eso yo mencioné el cuerpo técnico, todos tienen experiencia, yo soy seguro que ellos compartiendo eso le van a dar alegría a la gente mexicana.
1: Pues yo que deseo profundamente que así sea.
0: Es importante para la gente que
1: claro.
0: Disfruta normalmente porque el fútbol es un deporte tan popular.
1: Yo siempre he dicho, Bora, que los únicos que dan alegría a los pueblos son los deportistas.
0: Deportistas, normalmente así es. Y cuando usted habla de selección 86, decía yo a jugadores, único que debemos hacer, dar alegría a nuestra gente. y disfrutan el partido, juega, disfrútale, porque cuando usted disfruta, juega sin ninguna presión y después logran el resultado que todo mundo quiere. Y yo pienso que México tiene capacidad de lograr que todo mundo quiere, para que lo festejan.
2: Así sí, es. Festeja.
0: Yo le, ya está, ya terminó. Ya, y te dice, bueno.
2: Pero no te vayas.
0: No, no, pero pues, le tengo para usted una pequeña cosa. Mírame, mírame. El magnet, Estadio Azteca.
2: Ah, ¿me regalas otro para Emilio Azcárraga?
0: ¿Perdón?
2: ¿Para Emilio Azcárraga?
0: No me recuerdo, ¿quién es este?
2: Ah, un amigo.
0: Ah, bueno. Me sí. saludo para él y sí. espero que...
2: Claro que sí, porque lo voy a ver, entonces se lo voy a llevar.
0: Un saludo, porque cuando usted menciona a papá, él era importantísimo en la época de nosotros, porque...
2: Pues
0: de
2: los, él fue el que trajo el Mundial del 86 a México, Emilio Azcárraga, Milmo.
0: Y había uno, Memo, ¿cómo se llama?
2: Guillermo Cañedo.
0: Bueno, broma. Sí. Bueno, eso es mi suerte, que esta gente era frente de fútbol nacional con la gente de Pumas, de Cruz Azul, y por eso se logró un resultado. Y uno más para...
2: Ven, para mi hijo.
0: Eso, así es. Esperamos.
2: Gracias, Bora, querido.
0: Soy yo, los saludo.
2: Te quiero mucho. Voy a unos anuncios.
0: Un abrazo a todos. Vamos a México.
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15: Una vuelta al mundo.
16: Nápoles, Italia. Cuna de la pizza margarita, esta ciudad rinde culto al producto local y a la sencillez perfecta. El secreto reside en su masa elástica, tomates de San Marzano y mozzarella de búfala fresca. Caminar por sus calles es dejarse seducir por el olor a masa horneada y frituras tradicionales. En Nápoles, comer es una religión que celebra la alegría de vivir.
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0: bien, ahora el aprecio al gobernador de Coahuila, Manolo Jiménez, que me haya aceptado esta llamada. Gobernador, buenas tardes.
1: Mi estimado Joaquín, ¿puedo saludarlo? ¿Cómo está?
0: A ver, permítame porque estamos a... A ver. A ver, ¿cómo estás, gobernador? ¿Bueno?
1: Sí, bueno.
0: Ahora sí ya. ¿Cómo estás, gobernador? Buenas tardes.
1: Muy bien, don Joaquín. ¿Usted cómo está?
0: Yo a todo dar.
1: Qué bueno, un saludo para usted, para todo el auditorio.
0: Gracias, oiga, ¿cómo estuvo ese 16-0?
1: Pues estuvo bueno.
0: ¿Sí? Dice Morena que no.
1: Sí. No, pues la verdad que fue una fiesta democrática, don Joaquín. Una elección tranquila, en paz, con participación. Y bueno, pues al final un resultado contundente.
0: Pero contundente, y ahora se hacían un poco los asombrados cuando llevan perdiendo Coahuila, que durante 3 sexenios, ¿no?
1: Pues bueno, nos ha ido bien. La verdad que pienso que los gobiernos emanados del PRI han tenido buenos resultados. Sí, claro. Sí. Bueno, en muchos lados, pero en el caso de... Digo, hay buenos, malos, más o menos, pero en el caso de Coahuila ha habido gobiernos con buenos resultados que se han enfocado en el tema más importante para nuestra gente, que es el tema de la seguridad, que nos hemos enfocado en el tema del desarrollo, de la calidad de vida, y sabemos, por supuesto, don Joaquín, que tenemos áreas de oportunidad, cosas que mejorar, pero hoy sin duda Coahuila es de los mejores lugares de México para vivir con nuestras familias, y eso es, pues a final de cuentas, un gobierno emanado del PRI, eso lo identifica la gente, y bueno, un voto de confianza y de apoyo, fueron 700,000 votos contra 330,000, entonces, pues fue una fiesta democrática.
0: A ver, ¿qué es lo que está funcionando? ¿La seguridad? Porque Coahuila es el único estado que recuerdo que no ha tenido alternancia, ¿no?
1: Así es, y es el segundo estado más seguro del país. De las 100 ciudades que califica el Censo del INEGI a nivel nacional, hay 3 de Coahuila y las 3 están dentro del top 6 nacional. Y bueno, pues de la seguridad se desprende el desarrollo y se desprende la calidad de vida, pero principalmente la seguridad es un factor muy importante. Aquí la gente puede andar transitando en todo el estado de noche y de día. Aquí los comerciantes pueden estar en su mercado, pueden estar en una plaza comercial y nadie les va a ir a pedir piso o extorsionarlos. Y bueno, a final de cuentas, eso la gente lo valora y sabe lo que tenemos y sabe que trabajando en unidad y en equipo, pues se pueden mejorar donde hay áreas de oportunidad.
0: Ahora, subió el número de votantes para el PRI. Morena, ¿cuántos beneficiarios sociales tiene Morena en Coahuila?
1: No tengo idea, don Joaquín.
0: No. Bueno, deben ser unos 435,000.
1: Pues sí, puede ser. Tiene los programas que son positivos y que ayudan a la gente.
0: Sí, pero a la hora de votar, ¿cuántos votos tuvo Morena?
1: 280, 290, más o menos.
0: De un padrón de 435,000 beneficiarios de los programas sociales, ahí hay una como separación. Y hay un aumento notable en la votación total y en la votación del PRI.
1: Sí.
0: ¿De cuánto fue?
1: Pues es que hubo un aumento en la participación del 10%, normalmente es del 40% en estas elecciones, y pues sacamos, fueron 680,000, 670,000 el PRI. Y la última elección de esta naturaleza, sacamos como 450 aproximadamente.
0: Dice Ariadna Montiel, presidenta de Morena, que buscará impugnar la elección por irregularidades, que les interesa limpiar la elección, pero también detener las prácticas históricas del PRI, que el PRI vive como hace 50 años. Esa frase del carro completo representa lo que son.
1: Pues representa lo que hacemos más bien, que es cumplir, que es tener un estado seguro, en paz, desarrollado, con áreas de oportunidad, con calidad de vida, la gente está contenta. Y bueno, también hay que ver a detalle y ver las pruebas, porque pues, han dicho también muchas cosas que no son ciertas. Por ejemplo, comentaban que habíamos detenido a diputados federales. eso es una mentira total. No se detuvo a ningún diputado federal, ningún diputado local. Obviamente hubo diputados federales que anduvieron acá en la campaña de otras partes del país, que más allá de concentrarse en lo de ellos, pues fueron a molestar a nuestra gente en las colonias, en los barrios, a acosarlas, a agravarlas. Y pues bueno, se hicieron algunos disturbios, ¿no? La calentura, la efervescencia. Y la autoridad llegó a poner orden, a ver, ustedes para acá, ustedes para allá, pero en ningún momento se detuvo un solo diputado federal. Y bueno, cuestiones como esas que las dicen, que no tienen cómo sustentarlas porque pues no hay pruebas, me explico, no hay una sola foto, un solo video de un diputado, una diputada que haya sido detenido o consignada al Ministerio Público. También y mucho dice, menos,
0: también dice
1: mucho Arena menos Montiel. Algo más grave que son los levantones que sí suceden en otras elecciones como en el 21 en Sinaloa, ¿verdad?
0: Sí. Le dice que va a pedir Morena la intervención de la UIF para investigar el origen del dinero.
1: Me parece muy bien que hagan todas las investigaciones. La verdad que el que nada debe, nada teme. Y acá nosotros, pues, se trabajó en orden, se trabajó en paz. Es más, hay mesas de seguridad. Se instaló la mesa de seguridad a las 5:30 de la mañana. Es una mesa en la que está el ejército, la guardia, las fiscalías, la marina, las instituciones de seguridad del gobierno federal, del gobierno estatal, y no llegó ningún reporte grave a estas mesas de seguridad. Hubo reportes pequeños que se arreglaron en su momento, que se puso orden, y las casillas que se abrieron cerraron sin ningún incidente. Ay. Se contaron los votos sin ningún incidente. Entonces, realmente no hubo ningún problema mayor.
0: Pero no sé, pero gobernador Manolo Jiménez de Coahuila, la presidenta Sheinbaum hizo un llamado a que se realice un proceso jurídico al respecto del proceso electoral de Coahuila.
1: Pues las instancias o los partidos tienen el derecho de iniciar la ruta jurídica, que en caso que haya alguna inconformidad, pues es la ruta que hay que recorrer. Yo coincido con la presidenta, o sea, si algún partido político tiene algún...
0: No, estaba hablando del PRI.
1: Pues está hablando de que hay una inconformidad para que se inicie un proceso jurídico, ¿no? Por parte de Morena.
0: Sí.
1: Entonces, pues yo pienso que todos los partidos están en todo su derecho de iniciar un proceso jurídico de impugnación ante cualquier situación que no les haya parecido en una campaña. Pero eso es algo normal, don Joaquín.
0: Bueno, en fin, el Coahuila hoy publicaba Florestán en mi columna, decía que un Coahuila no hace verano, hablando de algunas expresiones de júbilo de cara al 27 y al 2030.
1: Sí.
0: Entonces, sí, ganaron Coahuila, pero Coahuila es el único estado priista. Bueno, y la mitad de Durango, ¿no? Medio Durango, priista, panista.
1: Pues sí, sí, les fue muy bien en la elección del año pasado ahí en Durango. Pues usted se acordará, estuvo buena.
0: Y en los dos casos el coordinador de Morena había sido Andy López Beltrán, parece que no le fue bien, ¿verdad? Y además abandonó Coahuila hace 12 días.
1: Sí, acá supimos que anduvo un tiempo y luego abandonó la campaña, se fue de la campaña, es lo que nos dicen los amigos de Morena de por acá, ¿no?
0: En fin. ¿Y ahora qué sigue, gobernador, o qué?
1: Pues seguir trabajando, don Joaquín.
0: Oh, sí.
1: Ayer, no, pues, más específico con su pregunta, pero es que ayer tuvimos una rueda de prensa donde justamente hablamos de la elección, hablamos de que fue una elección que premió la unidad del trabajo en equipo, los resultados, el amor por Coahuila, y que era ya momento de darle vuelta a la página, ¿no? De seguir trabajando en unidad, de ser punto de encuentro entre todas y todos los coahuilenses para hacer cosas buenas por nuestro estado, y que aquí siempre lo hemos dicho, no vamos ni para la izquierda ni para la derecha, vamos para adelante, ¿no? Y eso es nuestro objetivo, ya pasó la elección, y como le decía, pues a jalar.
0: Bueno, gobernador Manolo Jiménez, gracias por contestarme.
1: Gracias a usted por la entrevista, le mando un fuerte abrazo y espero saludarlo pronto allá en la capital.
0: Así es, así será. Gracias, muy buenas tardes, Manolo Jiménez, gobernador de Coahuila. Y después de los anuncios, el doctor José Antonio Lozano Díez. Continuamos.
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13: Las vacas tienen mejores amigas y sufren altos niveles de estrés cuando las separan de sus compañeras de establo habituales.
14: La importancia del saber.
13: La lengua de una ballena azul pesa tanto como un elefante adulto completo, siendo el órgano más grande conocido hoy.
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16: La Secretaría de Hacienda y Crédito Público informó sobre la renovación del seguro para catástrofes 2026-2027 por 10.400 millones de pesos. El seguro protege al patrimonio público, además de brindar atención oportuna a la población afectada por fenómenos naturales. El presidente municipal de Monterrey, Adrián de la Garza, encabezó una reunión para afinar los últimos detalles del operativo de seguridad y atención para los aficionados que asistan a partidos del Mundial. El alcalde supervisó los planes de acción desarrollados por las dependencias para el evento deportivo. El presunto sustituto de Nemesio Ceguera, al frente del cártel Jalisco Nueva Generación, Audías Flores, alias El Jardinero, promovió un nuevo juicio de amparo para evitar su extradición a los Estados Unidos, al considerar que se trata de un proceso acelerado. Informó Daniel Huelvanks. 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

0: Bueno, les quiero informar que se está dando a conocer que el juzgado federal primero distrito tiró las medidas de suspensión que tenía la Asociación Mexicana de Titulares de Palco y Plateas para ingresar alimentos y vehículos al estadio. La suspensión de amparo dicta el juzgado se concede con efectos restitutorios. Dice que esto es para que no se ejecuten las medidas precautorias reclamadas y en consecuencia se dejen sin efectos todas aquellas medidas dictadas para su ejecución. Es decir, las cosas se quedan como estaban. Ese es por el amparo de un juez que le dio, pues no sé si al Estadio Azteca o a la FIFA, pero un juez les dio el amparo. Y hoy es jueves. No, hoy es martes. Estaba pensando en el mundial ya. Sí, hoy es martes, el doctor José Antonio Lozano Díaz, presidente de la Junta de Gobierno de la Universidad Panamericana y del IPAD. Querido doctor, ¿cómo estás? Buenas tardes.
1: Hola, querido Joaquín, ¿cómo estás? Qué gusto saludarte.
0: Muy bien, a todos.
1: Aquí verte nuevamente con una semana muy movida.
0: Sí.
1: Muy movida.
0: ¿Una semana? ¿Un mes? ¿Un año?
1: Sí. Digo. Fíjate que hablaba con una persona la semana pasada, un directivo de un banco, y me decía. Con todas las personas con las que he hablado, directivos de banco, personas y demás, hay algo que estoy encontrando común a todos. Les pregunto, ¿y cómo estás? Y me dicen, cansado. Se repite mucho la palabra cansado. Parecería que hoy estamos pasando, yo lo empiezo a notar, por una especie de cansancio. Uno decía, oye, pues es que estamos en mediados de año y yo ya siento que es noviembre o diciembre. O sea, ha sido una intensidad más. Por otro lado, también he estado viendo mucho la conversación que hay en distintos lugares. Me ha llegado mucho y me dicen, oye, es que este mundial como que no ha terminado de. No se termina de sentir ese ambiente que en otros momentos hemos visto, hemos sentido. Y entonces la pregunta es, ¿qué nos está pasando como sociedad? Pero sobre todo, ¿qué nos está pasando como personas?
0: ¿Aquí habría como una especie de depresión generalizada?
1: Fíjate que es
0: lo un. Lo digo por lo del sí. cansancio, porque una sí. de las expresiones tú más contado de la depresión es el cansancio, ¿no?
1: Sí.
0: A ver, un aparente cansancio, no sé.
1: Sí. Yo creo que en esto sí, sí lo hay, Joaquín, y lo que hay es un gran. Sin que nos demos cuenta, agotamiento. La pregunta es, ¿por qué estamos agotados? ¿Qué está pasando? ¿No? ¿De dónde viene esto? Si uno dijera, oye, pues viene de las cosas que están pasando en el mundo, las guerras, de la situación política de nuestro país, creo que la respuesta no termina de ser completa. Yo creo que hay algo más allá. Y dando vueltas al tema, fíjate que llegué a algo que quiero comentarte hoy, dejárselo al auditorio, que me parece importante tenerlo en la mente, tenerlo en cuenta. Fíjate que estamos viviendo, por el uso de las pantallas tan intensivo, una mutación en las personas, un uso de las pantallas que además nos lleva a muchos estados de emocionalidad muy rápido, muy fuerte, que se oye un poco rara la palabra, pero una digimorfosis, una transformación que estamos teniendo porque estamos fundidos de tantos estímulos, de tanta pantalla. Veía yo unos datos que me parecían impresionantes hace unos días. Fíjate que una persona toma su celular, por ejemplo, un joven toma su celular al día alrededor de 1200 veces para uh-huh. verlo. Que estás aquí y volteas a verlo y demás. Los estímulos que eso te produce al día son miles, se calculan de 3.500 y 5.000. Y si uno lo comparara en cómo era la vida antes, una persona antes, por ejemplo, una persona en el siglo XIX, quizás principios del siglo XX, ¿cuánto tardaba en recibir 3.500 o 5.000 estímulos?
0: Pues a veces ni en su vida.
1: Un año, Joaquín.
0: Ah, un año.
1: Un año. Hoy en un día tienes prácticamente lo que antes recibías en un año. Entonces tú tienes un cerebro, todo el córtex que está recibiendo continuamente estímulos y que no está preparado para ello, que no ha evolucionado para ese nivel de estímulos. Entonces, ¿qué es lo que está sucediendo? ¿Por qué este cansancio? ¿Por qué estamos saturados, Joaquín? Si no nos damos algunos espacios para ver la vida de otra manera, por ejemplo, para leer, para cerrar un ratito lo que aquí hemos hablado en el programa en otras ocasiones, el ayuno de pantallas. Estamos en un momento en el que ya nuestro cerebro ha desconectado algunos receptores de dopamina, algunas cosas que ya no está sintiendo. Entonces, fíjate cosas que nos están pasando. En el momento actual, nos pasa más rápida la percepción del paso del tiempo que lo que sucedía antes. Si tú piensas, y muchos de aquí, oigan, ¿cuánto hace? Yo les preguntara que estaban en el pavo navideño, vas a decir, ayer, eso sí, fue ayer.
0: En el Año Nuevo, era ayer.
1: Ayer, Joaquín, estamos ya en el Mundial, ya es mediados de año. Y muchos van a decir, ¿pero cuándo pasó esto? Porque no me enteré. Nos pasa cada vez más rápido el tiempo. Otro efecto que tienen las personas, todo este estímulo en las pantallas, es que hemos perdido el sentido del espacio. Tú le preguntas a una persona, y sucede en muchas ocasiones, me ha pasado, oye, ¿viste a esta persona? Sí, fíjate que hablamos de esto y lo otro. Ah, muy bien, ¿cuándo lo viste? Ya cuando le dice el cuándo, ay, hoy es martes, no me acuerdo si fue la semana pasada, la antepasada. Pero eso no es lo más grave. Pregúntale muchas veces dónde lo viste. Y muchas veces no te vas a saber decir si fue un mensaje de WhatsApp, si se hablaron por teléfono o si se vieron presencialmente. O sea, que ya hay un cambio. Se calcula que ese umbral entre la realidad y el mundo digital en un país como Estados Unidos lo ha perdido más de la mitad de la población. O sea, para más de la mitad de la población, si tú le preguntas, ya no sabe qué vio en el mundo digital, en las pantallas en las que pueden estar hasta 7 horas y media efectivas, y qué fue real, qué vio en la realidad. Entonces, ante esto, llega hoy un mundial a México, y un mundial en el cual traemos esta situación, esta carga tan fuerte de dopamina, está, digamos que un poquito fundidos de nuestra capacidad de atención. ¿Qué nos sucede? Lo que nos está sucediendo en las Navidades, Joaquín, lo que nos está sucediendo en los Días de Muertos. Tenemos menos capacidad de disfrute, nos ha dado anhedonia. Tenemos menos capacidad de sentir las cosas. Hemos perdido sensibilidad porque estamos saturados. Y esa saturación, hoy lo reflejamos en un evento como el Mundial, pero lo podemos notar en cómo quizás las Navidades de hace 15 o 20 años las sentíamos distintas y cómo sentíamos diferentes los Días de Muertos. Qué importante recuperar la sensibilidad, la capacidad de disfrute de la vida, Joaquín. Creo que esa es una reflexión hoy, y de eso además te haremos muchos comentarios en los siguientes programas de cómo hacerlo.
0: Perfecto. Gracias, doctor.
1: A ti, Joaquín.
0: Gracias, el doctor José Antonio Lozano Díaz. Don Pepe.
2: Buenas tardes, Joaquín. Buenas tardes al auditorio de Radio Fórmula. Congruente con el discurso pronunciado durante tu gira de fin de semana en Veracruz, la presidenta Claudia Sheinbaum ha mantenido defensa del expresidente Andrés Manuel López Obrador, acusando a la oposición de derecha y ultraderecha de montar una campaña para desacreditar al expresidente. Explicable que la jefa del Ejecutivo Federal, en plena campaña para las elecciones de 2027, rechace deslindarse del tabasqueño con el argumento de que nosotros somos el segundo piso de la cuarta transformación que tiene sus cimientos en el gobierno de López Obrador. Pero, Joaquín, siempre ha sido muy delicado el equilibrio entre la autonomía de un gobierno en funciones y la influencia de un expresidente. El riesgo es que podría magnificarse el peso de liderazgo de López Obrador en la cuarta transformación. Gracias. Y buenas tardes, Joaquín.
0: Gracias, don Pepe, eso es todo. Buenas tardes, nos vemos mañana a la 1 de la tarde. Los dejo con Marion y con Risco. Hasta mañana, que le pasen muy bien.
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19: Explorando la naturaleza.
20: Las Islas Galápagos, Ecuador. Este archipiélago volcánico es famoso por ser el laboratorio natural que inspiró la teoría de la evolución de Darwin. Aquí la fauna es extraordinariamente confiada, permitiendo observar de cerca tortugas gigantes, iguanas marinas y aves únicas. Es un ecosistema frágil donde la vida silvestre y el entorno volcánico conviven en un equilibrio perfecto y realmente mágico.
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21: ¿Qué tal, Durango? ¿Cómo le va? Muy buenas tardes. Son ya las 3 de la tarde, hora de continuar veraz y oportunamente bien informados la tarde de este martes, ya martes 9 de junio de 2026. Yo les saludo con mucho gusto, pero además ya lo sabe, también le agradezco que nos permita hacer su opción informativa, que nos deje acompañarle con toda la información que se ha generado a lo largo de las últimas horas. Para ello lo invitamos para que se quede con nosotros. Vamos a escuchar lo que tenemos preparado para usted los próximos 120 minutos. Estos son nuestros avances.
22: Sí, mira, continuamos con los trabajos del tema de la infraestructura, el tema de las banquetas, se siguen rehabilitando. En conjunto también con las empresas que tienen infraestructura en el propio centro, hemos ido avanzando. CFE ha repuesto ya también algunas situaciones en el tema de las tapas de los registros.
23: No nada más a nivel local, estamos algo despacio. Creo que en el tema de la logística del transporte, pues sin duda la mayoría de la población pues administra sus rutas. Ya estamos por terminar un ciclo escolar y sin duda también eso marca una diferencia en la transportación, lo vemos.
0: Efectivamente, cuando dio arranque pues este beneficio para trabajadores, nosotros desde la Secretaría, en conjunto con Inspección Laboral, verificamos a los centros que les aplicaba de manera directa. Obviamente, pues verificamos, acreditamos que sí estuvieran cumpliendo.
1: Registró, antes se registró también un rollo pequeño allí en las instalaciones de ahí del presente. También hubo algo de más recorridos, exactamente. En estos 2 días se registraron 2.
2: Pues mira, con central de autobuses vamos a sentir la fiebre hasta que esté, ¿verdad? Porque pues hacen sus viajes y sus planeaciones de vacaciones, pues justo en los días que ya esperamos en verano. Te comento, el viernes se hace el arranque de lo que es el programa Héroes Paisanos.
19: Sí. Fíjate que estamos muy contentos por ahí. Yo les platicaba que SICT, en solicitaciones que había pospuesto de acuerdo a su normativa de fallos, se están beneficiando a cosechas duranguenses. Decirte que en manos de cosechas duranguenses están cayendo más de 100 millones de pesos en SICT.
21: Quédese con nosotros. Esta y otras noticias no menos importantes se las vamos a estar compartiendo los próximos 120 minutos. Y vamos a dar inicio con la información, no sin antes recordarle, estimado radioescucha, que estamos transmitiendo en vivo desde la esquina de la Fuente Informativa, esta esquina que conforman la avenida 20 de Noviembre y la calle Independencia. El número es el 1006, estamos instalados en el segundo piso sobre la avenida 20 de Noviembre, aquí en el centro histórico de nuestra ciudad, desde donde generamos nuestra señal. Esta señal que llega hasta usted a través de la frecuencia XHE 105.3 de FM y también lo puede hacer a través de la página de internet www.radioformula.mx. Allí podemos estar ustedes y nosotros en la misma frecuencia. Déjeme también en esta tarde felicitar a quienes llevan los nombres de Efrén, Columba, Diómedes, José, Primo, Feliciano, Maximiano, Ricardo y Vicente. También muchas felicidades a quienes en este día están cumpliendo años o celebrando alguna fecha en especial. Decirles que llevamos ya 159 días transcurridos, faltan solamente 206 días para que concluya este año 2026. Estamos en la semana número 24. Vámonos con la información. La gerente del Centro Histórico, Minka Hernández, dio a conocer los avances realizados durante los últimos días en el primer cuadro de la ciudad, destacando que estas acciones contribuyen al mejoramiento de la imagen urbana.
22: Sí, mira, continuamos con los trabajos del tema de la infraestructura, el tema de las banquetas, se siguen rehabilitando. En conjunto también con las empresas que tienen infraestructura en el propio centro, hemos ido avanzando. CFE ha repuesto ya también algunas situaciones en el tema de las tapas de los registros. Estamos ahí, pues, muy puntual en el seguimiento con ellos. Asimismo, otras empresas cableras, una de ellas ya está haciendo el retiro prácticamente de toda la infraestructura monstrenca que tenía en el tema de algunos conos verdes que se veían prácticamente en cada esquina del centro. Estos prácticamente se van a retirar, el 90% de estos conos no tienen utilidad. La empresa está haciendo el retiro y está haciendo la reposición en el tema de la banqueta para que quede en óptimas condiciones, reconocer ese esfuerzo que están haciendo. Estamos también a la espera ya y en el puntual seguimiento con Telmex, en donde se han mantenido mesas de diálogo de trabajo con ellos para el retiro también de las casetas telefónicas, que esperamos que sean no supere este mes, en virtud de que esperamos que para el aniversario de la ciudad tener libre de casetas telefónicas el primer cuadro de la ciudad. Hemos trabajado también con la Dirección de Obras Públicas en el tema de la mejora en los cruces peatonales, en el tema de la calle en sí. Estamos en la rehabilitación de estas calles en los cruces peatonales para poder de esta manera, junto con Vialidad en el área de Ingeniería Vial, que haga la pintura de tráfico, con pintura de tráfico la pinta de la señalética horizontal. Decir también que 20 de noviembre prácticamente ya está toda señalizada, es algo que ya pueden notar los duranguenses, quedó muy bonita y ahí frente a Catedral, la verdad, la señalética horizontal. Y pues bueno, vamos avanzando en el tema de la zona 30, en donde se habrá de señalizar prácticamente todo el primer cuadro con la zona 30, que es que la velocidad máxima en el centro histórico sea de 30 kilómetros por hora. Asimismo, Ingeniería Vial, la Subdirección de Vialidad de Seguridad Pública, está haciendo el diagnóstico y el análisis muy puntual de cuáles serán los cruces peatonales que tendrán que ser intervenidos con el 1 y 1. Uh-huh. Estamos en este diagnóstico en donde hay que decirlo claramente, Ingeniería Vial, asimismo con la Subdirección de Vialidad, será quienes determinen cuáles sean estos cruces en donde sea viable el 1 y 1.
3: Ya están operando algunos,
22: ¿no? Algunos ya están operando. Por ejemplo, tenemos Juárez y Pino Suárez. Ese ya tenemos. Tenemos algunos otros en el centro más pegados a Felipe Pescador. Esos ya tienen varios meses. La verdad es que han funcionado de manera correcta. Es claro que pudiera haber alguna resistencia en virtud de cuando se implementan los cambios. Sin embargo, es que en el tiempo, pues la gente termina acostumbrándose y sobre todo, hay que decirlo, la finalidad real de esto es, por supuesto, que haya un libre tránsito, pero sobre todo la seguridad de los peatones. Esto permite que las personas hagan su frenado justo en previo a la zona peatonal para que la gente pueda caminar, posteriormente verificar si viene algún otro vehículo en el otro sentido y entonces hacer los cruces. Hay que decirlo, el centro histórico tenemos que garantizar que sea un centro histórico para todos, pero sobre todo para quienes lo disfrutan caminando. Hay que recordarle a los duranguenses, tenemos el centro histórico más valioso del norte del país. Para poder fomentarlo de manera turística, tenemos que hacer que sea seguro para quienes vienen y nos visitan, para quienes no están acostumbrados a nuestros cruces, a las preferencias de calles, justamente, y también, pues, ¿por qué no?, para que los turistas se sientan tranquilos al transitarlo de manera segura.
21: Y el presidente de Durango Textiles Asociados, Rodolfo Martínez Garbalena, señaló que actualmente muchos clientes optan por contratar empresas ajenas al sector textil para la elaboración de pedidos de gran volumen, como los uniformes escolares. Indicó que esta situación ha impactado negativamente a la industria local.
4: Todo lo que es confección, porque pues ustedes han visto que las actividades que veníamos realizando comúnmente, pues ya no tenemos los espacios, ya no tenemos pues la venia o la oportunidad de poder desdoblar a 150 talleres de costura que generaban hasta 1,500 empleos con proyectos como el proyecto de uniformes escolares, cosa que lamentablemente, pues en la actualidad se prefiere confiar en empresas que no son del giro. La empresa que actualmente está haciendo los uniformes escolares, pues una empresa que se dedica a hacer lo que son las despensas y ese tipo de cosas. Entonces yo creo que es zapatero a tus zapatos. Si pedimos actualmente, yo creo que hay que poner atención en lo que es la economía local, lo que es la generación de empleos. La gente de Durango está lista para grandes retos, pero sí, desgraciadamente no se está cuidando un proyecto el cual pues es con recursos del propio estado como para poder dar oportunidad a la reactivación de estas empresas que pues actualmente estamos de capa caída, ¿verdad? Yo creo que no hay una explicación así muy muy bonita para este tipo de pues actitudes. Definitivamente no. Yo creo que mi compañero, el expresidente de la Cámara, en su momento estuvo platicando mucho de lo que era un comparativo de cómo se inicia el proyecto de uniformes escolares, a qué costo pues se estaba pagando lo que es la confección, el bordado. El bordado ya no existe actualmente para talleres en Durango. Y pues ni hablar de los precios de maquila, ¿verdad? Son menores a cuando se inició el proyecto de uniformes hace 15 años ya de eso. Sí hay contratación, pero incluso yo invitaría a ustedes los medios que pudieran hacer alguna dinámica para ir a conocer a esas empresas que están trabajando y se van a dar cuenta de que es un mínimo de talleres, es mínima la derrama que se está generando en el estado para esta actividad. Y me encantaría que pudiéramos tener un comparativo de cómo ha sido a través de los años. Antes era un proyecto muy bien cuidado, donde todo mundo ponía lo mejor, la mejor intención, para poder dar un proyecto fuerte, donde los uniformes se confeccionaran por los mismos talleres que pues actualmente están desarticulados. Comentaba, en el inicio del proyecto me tocó a mí presidir ese proyecto, me tocó ejecutarlo, llegamos a tener 1500 empleos. Pero ahorita sí, comento, me encantaría que los medios de comunicación me pudieran dar el dato, que yo no percibo yo creo que ni 20 talleres actuando en lo que es este proyecto de uniformes 2020.
21: Tres de la tarde ya con 12 minutos, hacemos una pausa, regresamos.
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6: Los elefantes son los únicos mamíferos terrestres que no pueden saltar. Esto debido a su enorme peso y su estructura ósea.
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7: Posible 11 titular de la selección mexicana. A ver, vamos.
8: Debutará la selección mexicana. Javier Aguirre, la verdad es que de todos los procesos que ha tenido en la selección mexicana, es un estratega con bastante experiencia.
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8: Pues el inaugural del que hemos tocado prácticamente todos los días, por todo lo que engloba este partido, dentro y fuera de la cancha.
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7: Somos locales, ya lo sabe, hoy a las 4 de la tarde, con mi compañero Yair Reyes, estaremos platicando todos los pormenores a unos días de que dé inicio la justa deportiva, la justa mundialista, la justa futbolera, así que no se lo pierda, de 4 a 5. Estamos en Somos Locales. Vámonos con más información. La directora de Atención Ciudadana, Rosa Asensio, dio a conocer que la línea 072 ha mantenido una atención eficiente en las solicitudes y reportes de la población desde su puesta en marcha. Destacó que semanalmente se reciben entre 1,300 y 1,500 llamadas, mediante las cuales se canalizan y atienden diversas necesidades y quejas ciudadanas.
9: Estamos teniendo de 1,300 a 1,500 llamadas semanales. Y la siguiente semana, a recibir este tipo de solicitudes, estamos corroborando, haciendo las llamadas a cada uno de los ciudadanos para ver cómo fue su atención. ¿Qué es lo que te puedo decir de Atención Ciudadana? Estamos mejorando. Ahora ya pasamos a la etapa de tener las reuniones con los directores, haciendo el análisis semanal de las direcciones y viendo las que tienen más solicitudes, cuáles son las que podemos hacer una estrategia, un protocolo para un mejor tratamiento de aquellas solicitudes. Tema principal, yonques. Estamos viendo que hay mucho carro yonqueado que está haciéndose la solicitud a medio ambiente, a seguridad pública, a inspectores municipales. Están hablando a 3 o 4 direcciones a hacer esta solicitud. Ciudadanos, el primer respondiente en tipo de carros yonqueados es seguridad pública, y eso ya lo estamos teniendo en 072. De este tipo de estrategias estamos haciendo al ver las solicitudes tan recurrentes en de un determinado tema, pero ese es un tema que nos preocupaba demasiado. Igual los baches, les quiero decir que había 5 cuadrillas que estaban en alrededor de la ciudad tapando lo que es los baches. Se vio la solicitud de unas tremendo que subió en solicitud de tapar baches, y ya se aumentaron 5 cuadrillas más. Ya tenemos de 9 a 10 cuadrillas semanales que están trabajando en baches. Entonces, el análisis semanal de este tipo de reporte nos está ayudando a ser más eficientes en cada una de las direcciones. Los directores, la verdad, se están portando muy bien, apoyando cada una de nuestras solicitudes y atendiendo. Sí, lo que pasa es que son varios temas. A veces, afuera de tu casa puede estar un carro yonqueado si es de algún vecino que se les compuso y ya no lo quiso arreglar. Y nosotros vamos a quitar

0: y el vecino se enoja porque claro, tiene dueño. Entonces, él tenemos que hacer ya un exhorto a que por favor o quite el carro, si no lo va a poder arreglar, que lo quite. Otra cosa son carros abandonados que está dejando la gente, puede aparecer un carro abandonado frente a tu casa. Está un carro bloqueado, tiene una semana, dos semanas, bueno, hay que hablar y quitarlo por seguridad pública. Que también puede ser carros que ya están abandonados, que tienen hierba, que tienen contaminación y va a medio ambiente. Son diferentes tipos de solicitudes. Entonces, primero el que va a ir es seguridad pública para checar de qué tema se trata e investigar, porque lo fácil es llegar con una grúa y quitarlo. Pero después podemos tener alguna denuncia por quitar un carro que tiene dueño y después van a hacer la culpa a lo que es el municipio. Entonces, este tipo de investigaciones y este tipo de tacto en las solicitudes es los que nos ayuda a ser más eficientes y más que nada no tiene ningún problema con el ciudadano, responder, no causar un problema.
1: Y el presidente de la Organización Nacional de Expendedores de Petróleo, Fernando Favila, señaló que actualmente los ciudadanos han ajustado la manera en que administran sus gastos en combustibles, organizando su consumo de acuerdo con sus actividades semanales. Indicó que la demanda se mantiene en niveles regulares, sin embargo, estimó que durante el próximo periodo vacacional podría registrarse una variación en el consumo.
2: Nada más a nivel local, estamos algo despacio. Creo que en el tema de la logística del transporte, pues sin duda la mayoría de la población pues administra sus rutas. Ya estamos por terminar un ciclo escolar y sin duda también eso marca una diferencia en la transportación, lo vemos en los horarios de las horas pico en la mañana. En el tema de precios, pues vemos que también eso ha limitado la parte de la venta, de racionalizar más el consumo. No olvidemos que, pues bueno, el combustible lo requerimos pues prácticamente para todos el tema de transportación. En el diésel, como poder opcional, pues sigue la misma solicitud por parte del gobierno federal de tener un precio tupado, vamos a decir así, a los 27 pesos. En la mayoría de las estaciones se ha manejado eso, sin embargo, en la parte de Onexpo seguimos cabildeando esa parte para poder considerar toda la cadena de valor en la determinación del precio. De hecho, tenemos el día 23 de junio una reunión ahí en Ciudad de México para seguir pues empujando para llegar a mejores acuerdos que beneficien a todos. Mira, sin duda es una importancia. En algunas de las estaciones podrá bajar del 30-35%, depende de la localización, 20%, pero digo, sin duda es algo, pues lo vemos simplemente en la ciudad, ¿no? Las horas pico están muy diferentes hasta la hora de la entrada de las escuelas o de la salida. Pero más o menos son los promedios dependiendo de la localidad de la estación. Mira, varía mucho, te repito, hay estaciones que tenemos ticket promedio de 50, 60, 100 pesos. Habrá quien, sobre todo en las carreteras, que usualmente en las carreteras pues llegas a hacer una recarga de un tanque lleno. Entonces sí varía mucho, es independiente de cada una de las estaciones.
3: ¿Pero cuál sería?
2: Va a depender, yo te diría que estaría alrededor de 200 pesos. La mayoría de la gente el promedio no llega a cargar un tanque para la semana, realmente se carga para el diario.
1: Y el presidente de la Junta de Gobierno y Coordinación Política del Congreso del Estado, el diputado Ernesto Alanís, destacó su postura respecto a la preferencia que el Partido Revolucionario Institucional ha mantenido en el estado de Coahuila. Señaló que estos resultados representan un mensaje que debe asumirse con responsabilidad al considerar que reflejan la confianza de la ciudadanía.
4: Debo estar muy contento por el triunfo, partidistamente hablando. Me da mucho gusto partidistamente hablando, pero creo que además tiene muchos mensajes que se deben tomar con toda la responsabilidad. En verdad, el primero de mi óptica es de que este país es democrático, sus ciudadanos siguen siendo democráticos, es una demanda. ¿Qué quiero decir con esto? Que debemos de tener elecciones que den certidumbre en el ejercicio del voto y que den sobre todo seguridad a la sociedad que se le va a respetar su voto y su definición. Entonces, eso pasó en Coahuila, pero es un mensaje al país, ¿verdad? Y ese mensaje al país cuando hablé de democracia es que puede ganar un partido, puede perder otro. En la democracia, lo repito, se gana y se pierde. Y en esa parte también, bueno, con los mensajes, creo que la gente está buscando situaciones que generen equilibrio, que den condiciones, que junten y sumen voluntades, porque para polémicas y llegar a los extremos no nos conduce a nada en este país. Necesitamos que quien tenga una visión de carácter social, quien tenga una visión de carácter económico, puedan tener un punto de encuentro y provocar y que estas dos fuerzas se junten. Finalmente, esa es la sociedad en México. Pues para mí esos son los mensajes de esta elección. Claro que hay alianzas, nada más que tenemos que entender, la sociedad siempre ha tenido un paso adelante a los partidos políticos y en ocasiones encuentran las opciones por partidos, por candidatos, por circunstancias, y en ocasiones también se retiran de partidos políticos, pero la alianza se hace entre grupos de interés social y ciudadano, y creo que en esa parte allá en Coahuila se ha conformado eso, porque ahí están presentes, primero que nada, si no mal recuerdo, una votación por el orden de más del 50%, o sea, existe participación. No podemos entonces ahí hablar de temas de manipulaciones, no podemos estar hablando tampoco de elecciones de Estado. Estamos hablando de una elección de ciudadanos y que tiene muchas lecturas y muchos contenidos, los cuales, por eso digo, deben analizarse con toda la madurez y de fondo, no nada más para estar en el ganamos con esto, viene todo, porque somos esto o fuimos lo otro. No, yo creo que es qué le estamos ofertando a la sociedad, y que además con congruencia, tanto en propuesta política como en personajes, que en ocasiones pues también son personas que muchas veces la sociedad no los acepta.
1: Tres de la tarde ya con 26 minutos. Vamos a hacer una pausa, enseguida regresamos.

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5: El dromedario habita en zonas desérticas y solo tiene una joroba en su espalda. Puede soportar temperaturas extremas de frío y calor. Cuando corre, alcanza una velocidad de 65 kilómetros por hora y es capaz de cargar 170 kilogramos. No almacena agua como se piensa, sino que la obtiene metabolizando grasa almacenada en tejidos, principalmente en la joroba, misma que funciona como aislante de la radiación solar. Aunque está hecho para soportar la sequía, si no toma agua en un gran tiempo, pierde fuerza y peso. El dromedario puede estar sin comer hasta 7 días, pero se recupera si beben hasta 100 litros de agua en un solo día.
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6: Vámonos con más información. La presidenta de la Cámara Nacional del Comercio en Pequeño, la Canacope, Lourdes Macías, señaló que con el arranque de la temporada mundialista se ha registrado un incremento en la venta de playeras y artículos relacionados con la selección mexicana. Asimismo, se pronunció sobre el cierre de calles previsto en la zona de la calle Patoni, destacando que esta medida busca favorecer la afluencia de visitantes.
7: Pues ahorita lo que más se está vendiendo es la playera. Es lo que más se está vendiendo ahorita. Pues un poco tranquilón, pero se está vendiendo, está saliendo. O sea, y en el este se están viendo, por decir, artículos como llaveros, cosas relacionadas con eso, que los balones, que las playeras, que son las más. Hay de diferentes precios, sí, hay desde 180, de 350, depende. Sí, hay de diferentes calidades. Ah, sí, sí, ya nos lo autorizaron para el día 19 y 20, el día viernes y sábado. Es calle Patoni. Hasta toda calle Patoni, agarrando Isauro Benzor, hasta 5 de febrero. Somos algunos 47. Esperamos que haga un repunte. Esperamos que haga un repunte, ya que son días significativos para la gente.
8: Especialmente por el tema mundial, creo que van a tener un poquito más de ventas.
7: Esperemos que sí lo haya.
6: Y también comentó que algunos establecimientos continúan enfrentando casos de robo hormiga. Sin embargo, advirtió que también se han registrado sustracciones de mercancía de mayor valor, principalmente en prendas de vestir. Esto, ante la situación, consideró importante fortalecer los recorridos de vigilancia.
7: Se registró también un rollo pequeño allí en las instalaciones de ahí del presente. Y pues también hubo algo de ropa. Sí, más recorridos, exactamente. En estos 2 días se registraron 2 solamente, seguidos. Y pensamos que son los mismos, sí. Sí, sí, esos son más seguidos. Los de las farderas se ven más constantemente, sí. Pero el día de antier hubo un robo en casa habitación, sí. En otra tienda chiquita, pero pues la gente prefiere no poner denuncias ni demandas porque se tardan en dar solución y pues la mera verdad se pierde más tiempo en andar poniendo las denuncias. No, pues ya que se llevan que el pantaloncito, que la blusa, hay veces que se sustraen así entre sus ropas, pues no tenemos una una cifra exacta. Sí, claro que sí, sí, se los usan de gancho. No, son diferentes.
6: Y la presidenta de la Cámara Nacional de la Industria de la Transformación, Joana Soto, señaló que las empresas duranguenses continúan operando de manera regular a pesar de los recortes registrados a nivel nacional y del incremento en las cargas patronales.
9: En Durango se continúa igual, aún y cuando pues hemos tenido recortes y a lo largo de un año y más se ha estado pues disminuyendo quizás la plantilla laboral o haciendo reajustes en lo que corresponde para cada una de las empresas. Pues yo creo que de un mes a las fechas pues hemos tratado de mantener y trabajar. Nada menos el día de ayer pues estábamos platicando también con empresarios de La Laguna, acercándonos a algunas empresas para poder empezar a tratar de hacer distintas sinergias y trabajos que nos permitan continuar pues, progresando con las empresas. Así es, cuando son proveedores de este tipo de empresas y hay solicitudes o pedidos fincados a través del margen de un año, pues estas producciones de alguna manera están garantizadas. La desaceleración sí se empieza a identificar, pero bueno, hay empresas que tienen pactado sus entregas y tienen que estar en el cumplimiento de las mismas. Posterior a que luego se tengan que volver a revisar y realizar ajustes a contratos, pues ellos tienen que tener un cumplimiento.
10: Es decir, que se ha mantenido, pero no ha crecido.
9: Así es, no, crecimiento no tenemos. Como empresas de Durango no hemos tenido, es nuestra realidad, un crecimiento.
10: ¿Y la expectativa de recuperación en los próximos meses, cómo la ven?
9: Es compleja la situación, la realidad es que no nos podemos cegar a una realidad que tenemos y seguimos analizando y seguimos viendo definitivamente todas las empresas que están al margen de una cadena que exporta, pues seguimos al pendiente de cómo se termina de realizar el Tratado de Libre Comercio, que para nosotros, bueno, en ese sentido es indispensable. Mira, no alcanzo a ver un crecimiento, es lo que nos alcanza a identificar un crecimiento. La proyección que traemos, insisto, de poco más de un año, pues tiende a la baja, aún y cuando se han estado haciendo programas o proyectos, no alcanzamos a ver un repunte, por lo menos buscamos una estabilidad.
6: Y también Joana Soto señaló que de manera constante se trabaja en la identificación y fortalecimiento de los puntos de seguridad dentro de las empresas afiliadas. Destacó que estas acciones han permitido prevenir incidentes y mantener bajos los índices de robo en los centros de trabajo.
9: Sí, la realidad es que nosotros siempre estamos identificando la seguridad dentro de cada una de las empresas y yo creo que muy por el contrario es muy visible para nosotros que este tipo de operativos se sigan llevando a cabo, porque es indispensable asegurar pues todo lo que corresponde a la movilidad, garantizar que cada uno de, no tanto de las empresas sino de los ciudadanos, tengamos esa paz que todos estamos requiriendo. Entonces nosotros lo aplaudimos, el hecho de que se estén realizando este tipo de operativos que nos permitan a todos continuar operando de manera normal.
11: ¿Es una ciudad más segura?
9: Y esperemos que sí sea. La realidad es que pues todas las empresas, yo creo que tanto a nivel nacional como internacional, sabemos que es uno de los puntos primordiales en los que siempre tenemos que identificar. Pues una seguridad que te permita también desarrollarte en la empresa y también poder transitar y exportar de manera tranquila.
11: Lugares, incluso que se pueden dar dentro de las mismas industrias, ¿qué tanto generan también ustedes como
9: amigos? En la manera, en lo que han expresado acá las empresas que están dentro de la cámara, no ha sido marcado de manera tan fuerte. De hecho, sí tenemos un movimiento coordinado con gobierno municipal para poder identificar también cuando hay este tipo de delitos y si son recurrentes o son incidencias, pues trabajar en conjunto.
6: Y vamos rápidamente a continuar con el presidente de la Cámara Nacional de la Industria de la Construcción, Irán Ciseña, quien dio a conocer que el sector se prepara para garantizar una mayor participación de la mano de obra duranguense en proyectos de construcción, tanto dentro como fuera del estado. Señaló también que se mantienen atentos a las inversiones que podrían concretarse en Durango con la llegada de nuevas empresas.
12: Netamente con capital privado. Sí. Privado, ellos tienen procedimientos de contratación como cualquier empresa, pero debo reconocer que hay una apertura por parte, pues ahí, de los copresidentes, de que la obra y la subcontratación se quede con empresas duranguenses y pues listos para ver los procedimientos. Ahorita pues fue el arranque, están afinando proyectos, hay una empresa transnacional que trae el tema técnico, pero tenemos acercamientos, el secretario de Desarrollo Económico, hemos tenido con él pues pláticas desde estos días para ver de qué forma la voluntad que tiene esta empresa de apoyar a las empresas de Durango que tenemos la capacidad técnica y económica, pues llevar a cabo esa infraestructura pues titánica y sin precedentes que va a tener Lerdo.
13: ¿De qué magnitud estamos hablando de esa empresa?
12: Pues la inversión creo que es de más de 1.500 millones de dólares, y ayer comentaban que quieren contratar de la fecha de la primera piedra a diciembre más de 300 millones de dólares en inversión de infraestructura. Yo veo muchas posibilidades ahí de contratación con empresas duranguesas que tengan la capacidad de técnica y de instalación, porque es un tema pues diferente a otras obras más complejas. Es un tema de infraestructura y es un tema pues de que son 4 años de construcción. Entonces pues tanto nuestros compañeros de Semig Laguna como Semig Durango estaremos atentos a los que puedan competir ahí. Sí hay, es un tema privado, pero también está por salir ya en Comisión Agua del Estado de Durango. Ya hay unas licitaciones donde estamos seguros que se beneficiarán los clientes de la Cámara. Secope está por sacar un paquete muy bueno con mezcla de recursos con los municipios. El municipio igual, tercero y cuarto paquete. Y en SICT también están con fallos, y yo creo que ustedes lo verán, se va a reactivar nuestro sector en este segundo semestre.
6: Eiram Ciseña, presidente de la Cámara Nacional de la Industria de la Construcción, la CEMIC, señaló que tras el arranque formal del proyecto de Fermaquem, con la colaboración de la primera piedra, con la colocación, perdón, de la primera piedra, se buscará establecer acercamientos con la empresa para poder impulsar la participación del sector local en su desarrollo. Indicó que los constructores duranguenses se mantienen atentos a los procesos de licitación.
12: Fíjate que estamos muy contentos por ahí. Yo les platicaba que SICT, en sus licitaciones que había pospuesto de acuerdo a su normativa de fallos, se están beneficiando a constructores duranguenses. Decirte que en manos de constructores duranguenses están cayendo más de 100 millones de pesos en SICT para conservación periódica, reuniones aisladas y pues temas de asfalto. Y eso pues nos va a incentivar como gremio, y pues también al Estado van a rehabilitar, le van a meter cerca de 950 millones de pesos a la red federal, y pues los colectores de Semilla que estamos participando, y en igualdad de condiciones la indicación es que se quede el trabajo con los colectores de Durango. Yo tuve una entrevista en la Ciudad de México en la segunda jornada de construcción con el secretario de la SICT, y nos mencionó lo mismo: en igualdad de condiciones y dentro del marco de la ley, que se le beneficia al contratista local. Creo que son indicaciones de la presidenta de que el dinero y la derrama económica se queden durante. Sí, en SICT, en el municipio, grandes proyectos como el bulevar que conecta a Las Flores y a Domingo Arrieta, lo trae un contratista duranguense, es una obra de más de 35 millones de pesos, estación central. También trae un contratista duranguense de cámara, cerca de los 50 millones de pesos. Entonces lo que estamos viendo es que los proyectos fuertes que está haciendo el municipio y el estado los están haciendo contratistas de la CEMIC.
6: Vamos a hacer una pausa, 3 de la tarde ya con 42 minutos, regresamos.

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7: San Cristóbal de las Casas, Chiapas. Ubicado entre montañas y niebla, este pueblo destaca por su arquitectura colonial y vibrante herencia indígena. Sus mercados llenos de textiles coloridos y cafés regionales crean una atmósfera bohemia única. Es el corazón cultural del estado donde la tradición palpita.
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8: Integrantes de la CENTE pidieron a la presidenta Claudia Sheinbaum reunirse con ellos. Además, le solicitaron al gobierno federal una nueva propuesta que atienda sus demandas. Asimismo, anticiparon que más integrantes del magisterio se unirán a la movilización del jueves, día de la inauguración del Mundial de Fútbol. El senador de Morena por Michoacán, Raúl Morón, compareció en calidad de testigo este martes ante la Fiscalía General de la República por el homicidio del exalcalde de Uruapan, Carlos Manso, ocurrido en noviembre de 2025. Fue publicado en el Diario Oficial de la Federación el decreto por el cual el próximo 11 de junio, día de la inauguración del Mundial de Fútbol, se implementará el esquema de trabajo en casa de empresas públicas y privadas en la Ciudad de México, como parte de las medidas para agilizar la movilidad y garantizar la seguridad durante el evento. Informó Itzel Vanegas. 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
9: Y ya estamos de regreso, 3:00 p.m. ya con 45 minutos. Le recuerdo que dentro de 15 minutos iniciamos nuestro espacio Somos Locales y no se lo pierda, no se lo pierda. Estaremos hablando de todo lo relacionado con el fútbol ahora en este contexto del Mundial 2026. Vámonos con más información. La titular de la Secretaría del Trabajo y Previsión Social, Berenice Morales, dio a conocer que se continúa brindando atención y seguimiento a la implementación de la denominada Ley Silla, esto en distintos centros laborales. Señaló que la mayoría de las intervenciones que se han realizado en tiendas departamentales y establecimientos comerciales, acumulando hasta el momento poco más de 50 procesos de supervisión.
10: Efectivamente, cuando dio arranque pues este beneficio para trabajadores, nosotros desde la Secretaría, en conjunto con Inspección Laboral, verificamos a los centros que les aplicaba de manera directa. Obviamente, pues verificamos, acreditamos que sí estuvieran cumpliendo, pero pues también pasó el tiempo y empezamos a tener quejas de esos establecimientos que ya habíamos nosotros inspeccionado, en que otra vez pues no estaban cumpliendo. Entonces damos seguimiento a esa queja para revisar el por qué, si ya tenían las condiciones, si ya tenían ahora sí que la prestación regulada en su contrato, en su reglamento interno de trabajo, ¿por qué no estaban otorgando este beneficio? Entonces, cuando la empresa juega este sí te lo doy, pero no lo disfrutas, nosotros obviamente como autoridad tendríamos que sancionar lo que sí se... Pues de manera recurrente no lo podría manejar, porque te digo, las inspecciones y las verificaciones las iniciamos a principios del mes de diciembre, que fue cuando entró en vigor la nueva disposición. Entonces, de diciembre a la fecha, nosotros hemos estado dando seguimiento a esos establecimientos, y sí tuvimos pues un llamado por una empresa de que, te digo, fue de verdad de las empresas ejemplo en implementarlo, pero pasó el tiempo y como que le bajaron ahí el entusiasmo. Entonces, no es un tema de ahora sí que pues de disposición de la empresa, es un tema vigente que se tiene que estar dando a los alrededor de, bueno, un poquito más de 50 procesos administrativos sancionador por la falta de el cumplimiento de esa disposición. No, tiendas de departamentales y de autoservicio, que son pues las que también incluso les aplicaba de manera directa y se rehusaban ahí. Así es. Así es, efectivamente. Ya ejecutadas son alrededor de 6 procedimientos ya ejecutados.
9: Y también señaló Berenice Morales, secretaria del Trabajo y Previsión Social, que actualmente ya se encuentra vigente el periodo en el que los trabajadores pueden presentar quejas relacionadas con el incumplimiento en el pago de las utilidades, debido a que ha concluido el plazo establecido para su entrega.
10: Sí, efectivamente, pues bueno, el periodo que acaba de concluir es el precisamente de personas morales. Entonces, pues bueno, ahorita ya estamos en condiciones de recibir las quejas por la falta del pago de utilidades con lo que corresponde a este sector. Entonces, a la fecha tenemos alrededor de 49 solicitudes por la falta de este pago. Entonces, pues bueno, todavía nos falta el periodo para personas físicas, el cual pues vence el día último de junio. También, una vez cumplido este término, podremos admitir las quejas por falta de esta prestación. Okay, así es. Bueno, también puedes recordar, ¿verdad?, a todos los trabajadores que no siempre la empresa tiene la misma utilidad. Obviamente esta prestación es variante, toda vez que la utilidad es variante. Y eso también tomando en cuenta si no hubo un tema de inversión, de expansión, o aquellos factores que traigan la mejora de la propia empresa. Pues tenemos alrededor de la misma, ahora sí que afluencia de personas por queja o por información sobre todo. También eso es importante destacar, que muchas de las veces las solicitudes, pues obviamente los trabajadores al llegar a la institución adecuada para informarse, lo manejan como falta de pago de prestación. Sin embargo, al momento también de tener esta conversación, esta conciliación con los trabajadores, pues bueno, nos damos cuenta que efectivamente a veces no participan por el lugar que desempeñan dentro de la empresa o que tienen poco tiempo. Entonces, son muchos factores los que influyen en cuanto a la repartición de a unos trabajadores sí, a otros no, o incluso la propia situación de la empresa.
9: Y el titular de la Secretaría de Finanzas y Administración del Estado, Franklin Corley, señaló que durante 2026 la entidad ha registrado buenos niveles de recaudación e ingresos propios, lo que ha contribuido a fortalecer las finanzas estatales. Sin embargo, dijo también que persisten dificultades relacionadas con las participaciones federales. Esta situación en ciertos momentos complica la planeación y gestión económica del Estado.
11: Vamos bastante bien. Acuérdense que hay un antes y un después. Toda la proveeduría que tiene que ver con la administración anterior, absolutamente todo está en un proceso de revisión por las autoridades correspondientes. Y en lo que llevamos en esta administración, estamos solventando ya los pagos desde principios de año. Este año ha sido un año muy bueno a nivel de generación de ingresos. También hay que decir que tenemos muchos problemas en cuanto a las participaciones federales. Se han caído cerca de 240 millones de pesos en lo que llevamos este año. Afortunadamente, lo que nos está salvando son acciones de recaudación de recursos propios. Eso nos ayuda mucho. Por cierto, un agradecimiento a través de su auditorio, de todos los contribuyentes que nos han apoyado con el pago de sus contribuciones de manera muy puntual. Y también un trabajo que tiene que ver con incentivos federales que lamentablemente no son para compensar las participaciones, las caídas de participaciones. Pero aún en esas condiciones, pues tenemos que hacer lo que nos corresponde, ¿no? Este año, respecto del año pasado, hemos crecido cerca de de 300%, me parece, en la parte de incentivos fiscales, que es lo que nos ha ayudado a tratar de compensar esta caída. De 600 millones de pesos hemos avanzado ahorita con 200, nos queda una deuda pendiente de 400 y al 30, antes de que termine este año, vamos a liquidar la totalidad de la deuda de proveedores de esta administración. Sí, mira, hay un universo bastante grande, cerca de 900 mil unidades empadronadas. También hay que hacer un análisis del cual ya se hizo, se tiene una conclusión, cerca de 200 mil ya no están en Durango. Por cambio de propietario, porque fueron dados de baja, porque tienen un siniestro, o se fueron a otro estado, ¿no? De los 700 mil, tenemos aproximadamente 350 mil unidades que están completamente regularizadas, vamos, al corriente al día de hoy, y otras 350 mil unidades que nos deben 2026, 25, hasta años anteriores, ¿no? ¿Cuál es lo más importante? Lo más importante en este momento es un tema de seguridad. Recuerden que hoy por hoy no contar con un seguro vehicular es motivo de una infracción, pero también es motivo de que en un eventual accidente, ¿quién va a responder? Al final del día también se trata de proteger eso. Y si se han dado cuenta, a lo largo de este tiempo, de todos estos meses, se han dado programas de descuento muy agresivos precisamente para que la gente tenga oportunidad de poderse regularizar, descuentos arriba del 50%, con programas que de meses sin intereses, en fin. Ha habido toda una gama de descuentos para poder regularizar y bueno, ya no queda más que pues seguir ahora con un proceso ya más coercible, que en este caso es regularícense ya, que es lo que sigue. Mira, todo se puede hacer. La política de nuestro gobernador, don Esteban Villegas, no es una inquisición fiscal, ni mucho menos, simplemente es seguridad. Si se dan cuenta ahorita, el enfoque más que nada es en el emplacamiento, y ahí si tenemos que dar las facilidades a la gente, claro que las vamos a dar, pero necesitamos que se acerquen. O sea, también es muy complicado que les damos todas las facilidades y que nadie pues haga algo al respecto. De nuestro lado, del lado del gobierno, del lado del gobernador, de la propia Secretaría de Finanzas, cuentan con el apoyo, pero pues por favor, hacer un llamado para que se acerquen a la Secretaría.
9: Y el gerente de la central camionera, Carlos Contreras, informó que hasta el momento no se ha registrado un incremento significativo en la afluencia de turistas para aquí, para Durango. No obstante, señaló que se espera un aumento en el flujo de pasajeros con el arranque del Mundial y el inicio del periodo vacacional de julio.
12: Pues mira, con central de autobuses vamos a sentir la fiebre hasta que esté, ¿verdad? Porque pues hacen sus viajes y sus planeaciones de vacaciones pues justo en los días que ya esperamos en verano. Te comento, el viernes se hace el arranque de lo que es el programa Héroes Paisanos, sí. En el cual cada temporada alta, desde la Secretaría de Atención al Migrante, nos conglomera a todas las instancias en las que pues es bueno que estemos coordinados en temas de salud, de seguridad, y con información carretera para que nuestros visitantes tengan desde información turística hasta cualquier problema que puedan atender, y por medio de ese programa pues pueden darle solución a los visitantes. Pues mira, en temporadas altas diariamente, cuando ya estemos en la temporada, estamos hablando de 4,500 hasta 5,000 diarios. Okay. Diarios que vienen a Durango y que utilizan la central también para ir a su destino. A ver, son los grandes y los colindantes. Te comento que hay mucha presencia por medio de una línea de autotransporte que es Valle del Guadiana, que tiene comunicación prácticamente con un 95% de los municipios aquí en el estado. Uh-huh. Temas como Santiago Papasquiaro, Canatlán, Nombre de Dios, son los que más frecuentan, pero te comento que diariamente tenemos afluencia por ese tipo de líneas que pues comunican todo el interior del estado. Estamos preparados desde pues el arranque, que es mañana, uh-huh, es prácticamente desde el viernes próximo hasta terminando la temporada, que ya es hasta agosto. Entonces ese programa se queda sostenido. No, todo este periodo en agosto es cuando termina. Entonces estamos esperando que en junio, por la fiebre del mundial, sí aumente, y lo cotidiano de cada año, que sería a partir de julio las vacaciones de verano. Sí es un reto del sector, sí es un reto en el que nos invita a estar mucho más comunicados y en sincronía con las diferentes instancias gubernamentales. Por medio de la Cámara Nacional del Autotransporte de Pasaje y Turismo, la CANAPAT, hay esa comunicación con Guardia Nacional, con Secretaría de Comunicación y Transportes, con Subsecretaría de Movilidad y Transportes a nivel estatal, donde si surge algún siniestro, pues nos los comunican de manera inmediata. Incluso los operadores de los autobuses reportan, y es en tiempo real, y muchas veces la noticia llega también por parte de nuestros mismos operadores de autobuses cuando hay algún siniestro. Desde, como lo que comentas, alguna inseguridad que somos afortunados de que nos ha tocado ver, que son fuera de nuestro estado, pero así como algún siniestro o alguno de esos temas, es en tiempo real, primero para salvaguardar a los usuarios y si es posible tomar rutas alternas que permitan también llegar al autobús a su destino.
9: Vamos a hacer una pausa, 3:00 p.m. ya con 56 minutos. Regresamos con Somos Locales.
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23: La soya es un alimento versátil. A partir del frijol de soya se obtiene la soya texturizada, tofu, bebida de soya, entre otros alimentos. Contiene 9 aminoácidos esenciales como la lisina y la metionina. Aporta omega 3 y 6, así como vitamina K1 y vitamina E. Esta leguminosa tiene una gran concentración de isoflavonas, mismas que benefician la salud cardiovascular. También ayuda a disminuir los niveles de colesterol.
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23: Los bebés nacen con 300 huesos, pero de adultos solo tenemos 206 porque algunos se fusionan al crecer naturalmente.
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9: Y bueno, ya estamos de regreso. Son las 4:00 p.m. Momento de dar inicio con este espacio de Somos Locales. Y Somos Locales, mi estimado Yair Reyes. Buenas tardes, bienvenido.
1: Muy buenas tardes, Marco. Buenas tardes también a todos los radioescuchas. Ya estamos listos para llevarles temas relevantes de la Copa del Mundo 2026.
9: Y pues como ya ha sido... ¿Cuántos días llevamos?
1: Siete ya.
9: Siete, ¿verdad? Ya, siete más de una semana con este espacio dándole a conocer pues información de todo lo que viene para, a partir del 11 de junio, ya en el estricto sentido de que pues, se inicia de manera oficial el Mundial, pero le hemos estado compartiendo, Yair, que es un conocedor del tema, pues ha estado platicando con nosotros sobre todas las expectativas o las expectativas que se esperan para este casi mes, más de un mes, ¿no? Empieza el 11 de junio y termina el, ¿qué? ¿El 19?
1: 19, domingo 19 de
9: julio.
1: De julio.
9: Julio, sí. Sí, sí. Entonces, pues aquí se lo compartimos, también le estamos compartiendo un poco de historia. Hoy estaremos platicando sobre los trofeos y los premios que se entregan en los mundiales. Los cinco mejores partidos inaugurales que ha habido a lo largo de la historia del Mundial, la euforia que se espera en los Estados Unidos y Canadá y otros temas más. ¿Y qué le parece si iniciamos escuchando esto que preparamos sobre la historia de pues el primer trofeo Jules Rimet? Y vamos a escuchar y ahorita platicamos. Cuando se creó el Mundial en 1930, también se diseñó el trofeo que lo representaría, la Copa Jules Rimet, llamada así en honor al presidente de la FIFA que impulsó la creación del torneo. Fue fabricada en plata maciza recubierta de oro con una base de lapislázuli y representaba a la diosa griega de la victoria, Nike. Desde el principio se estableció una regla especial. La selección que lograra ganar el campeonato en tres ocasiones distintas se quedaría el trofeo de forma definitiva. Durante décadas, varias selecciones pelearon por conseguirlo. Italia lo ganó en 1934 y 1938, Uruguay en 1930 y 1950, Alemania en 1954 y 1974, pero fue Brasil quien, al consagrarse campeón en México 1970 por tercera vez, cumplió la condición y se llevó la copa para siempre. El trofeo quedó en custodia de la Confederación Brasileña de Fútbol, exhibido en su sede. Sin embargo, en diciembre de 1983 ocurrió un hecho lamentable. Fue robada de sus vitrinas en Río de Janeiro. A pesar de las investigaciones, nunca apareció. Se estima que fue fundida para vender el metal. Por eso, desde 1974 se utiliza un trofeo nuevo, la Copa del Mundo FIFA, que ya no se entrega en propiedad de nadie, sino que el campeón recibe una réplica autorizada. Este suceso marcó un antes y un después en la historia simbólica del torneo. Pues ahí está. Se lo robaron, mi estimado Yair.
1: Sí, va, y
9: la... que solamente en México sucedió.
1: Y lamentablemente, como dice la historia, pues terminaron desapareciéndolo, literal, el trofeo. Ninguna esperanza.
9: Pero desaparece por eso.
1: ¿Mande, perdón?
9: ¿Desaparece por eso? ¿Lo cambió?
1: Por ese tema estaba inspirado el trofeo en Nike, que era la diosa de la victoria. Y posteriormente se hace otro diseño de la Copa del Mundo, que es la que se tiene
9: actualmente.
1: Se desaparece por el tema del rumor, okay, lo que se dice que fue convertido en... Lo fundieron, fue... ¿No hay alguna esperanza de que por ahí esté arrumbado en alguna mercado negro, en alguna de algún coleccionista, pero...
9: Eso fue bien premeditado, ¿no?
1: Sí, sí, sí.
9: Fue de robos.
1: Sí, y aparte, pues es uno de los trofeos de... aparte del valor económico de la pieza en físico, sí,
9: todo lo que implica
1: el trofeo, ¿no? Incluso posteriormente, cuando se dio un tema más de mercadotecnia en la Copa del Mundo, se empezaron a hacer las giras con la Copa del Mundo en los países donde iba a estar el Mundial, en los países sede. Aquí en México hicieron también los temas de los protocolos, donde puedes ir tú como aficionado, tomarte foto con la réplica, en este caso la que sí se le entrega a las selecciones, ya que la Copa del Mundo original siempre regresa al Museo de FIFA. Okay. Y las que se les entrega a los países, pues una réplica exacta, un duplicado de la Copa del Mundo. Se la queda durante el periodo de que es campeón en el país, en este caso Argentina, tiene la original, la conserva Argentina. Cuando ya, ahora que viene el Mundial, se entrega nuevamente para se quedan con una réplica.
9: Okay.
1: Y mencionando el tema de los trofeos, pues obviamente la Copa del Mundo, el máximo galardón. Hay otros premios individuales y colectivos también que se entregan en la Copa del Mundo. Está el tema del guante de oro al mejor guardameta del Mundial. El tema de la bota de oro al campeón goleador de cada edición de las Copas del Mundo. Está el tema del balón de oro también para el mejor futbolista de las Copas del Mundo. Por lo general, estos premios se los llevan los jugadores que llegan a la final. El único caso de un balón de oro que se lo ha ganado un subcampeón es Lionel Messi. Okay. En el 2014, cuando se ganó el balón de oro tras haber perdido la final. Se entrega también otro premio que es al Fair Play de la FIFA, al equipo que haya hecho algún acto de juego limpio en el terreno de juego, que ha habido muchos casos y muchas historias de jugadores y equipos que han hecho, que se han sido acreedores a este trofeo dentro de la Copa del Mundo, un trofeo que premia la caballerosidad y la honestidad de cada deportista o de cada equipo que participa en la Copa del Mundo. Y pues son premios muy valiosos, ¿no?, que también llevan su parte económica y que obviamente aumentan el palmarés individual de cada uno de los jugadores que son acreedores.
9: Pues esos son parte de los trofeos y bueno, pues que no se menosprecian medallas a los subcampeones, ¿no?
1: Sí, también las respectivas medallas a los campeones, a los subcampeones, y también se le entrega al cuerpo técnico.
9: Okay.
1: Y también obviamente a los utileros, aquí entra un tema, pues es que todo el staff, ¿no?, que participa, médicos,
9: todos son parte importante,
1: pues, exacto. Entonces, en un equipo quienes hemos tenido la fortuna de estar dentro del vestidor, sabemos la importancia que hay desde la persona que limpia los zapatos de fútbol, los uniformes, hasta el futbolista que mete el gol del campeonato, ¿no? Por lo general hay una regla no escrita en el fútbol, pero la importancia es para todos. Incluso en los temas económicos también reciben premios por parte, cuando toca en tema de clubes, por parte de los clubes reciben sus premios, y cuando es en tema de países de igual manera, ¿no?, reciben el mismo trato de los futbolistas. Quienes están acreditados al Mundial no solamente son los 26 jugadores y los 10 del cuerpo técnico. Aproximadamente una delegación la conforman entre 40 y 50 personas. Okay. Dependiendo del país, estamos hablando que incluso se acredita hasta la persona que va a ser el encargado de moverlos dentro de la ciudad,
9: el chofer
1: exacto. Entonces todos ellos tienen derecho a su medalla de campeón o subcampeón en caso de llegar a la final. Está también el premio del tercer lugar, que no se entrega medallas ni trofeos, simplemente es la como la mención honorífica, y el premio pues económico, ¿no?, que tiene en los que juegan este partido por el tercer y cuarto lugar.
9: Pues ahí está este tema de los trofeos y los premios que se entregan en los mundiales. Estoy acá medio no distraído, te estoy escuchando, pero lo que pasa que ayer hablábamos de temas chuscos, temas que tienen que ver con los lugares sedes, y bueno, pues el día de ayer, el famoso jardín flotante, ¿sí viste, no?
1: Sí.
9: El jardín flotante allá en Calzada de Tlalpan, la calzada que te lleva hacia el Estadio Ciudad de México, pues por las fuertes lluvias se les inundó. 2,000 millones de pesos costó, un día después de que fue inaugurado, se inunda.
1: Pues yo creo que también es parte de lo que ya hemos venido comentando, de dejar todo para el último minuto. Incluso también circularon imágenes del Estadio Ciudad de México inundado en algunos pasillos, algunas partes, sobre todo las que dan acceso al terreno de juego, que es donde por lo general pues las rampas se inclinan hacia la parte de abajo. Entonces yo creo que son situaciones, dirías tú, imprevistos. Pero no creo, porque ya en una ciudad como la Ciudad de México que llueve bastante, son cosas que se pueden prevenir.
9: Que se pueden prevenir.
1: Exacto. Sí,
9: o sea, sí. Se cae el cielo allá en la Ciudad de México, pero bueno, si lo sabes, a lo mejor no lo vas a evitar, a lo mejor algún encharcamiento ahí en exceso de agua, pero pues hacer como si no pasara nada, 2,000,000,000 de este jardín flotante que se inundó. Vamos a hacer una pausa, regresamos.
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2: De regreso, ya estamos de regreso, son las 4:15 p.m. ¿Qué te parece, Yair, si seguimos con el tema de los partidos inaugurales? ¿Cuántos mundiales ha habido? Solamente se cancelaron los que ya mencionábamos.
3: Sí, así es.
2: Después de la guerra, ¿no?
3: De los partidos inaugurales, yo creo que el espectáculo más bonito que se brindó culturalmente en cuestión de espectáculo y de euforia extracancha fue el de México 1986, que se preparó es la primera vez que se preparaban eventos culturales de este país. Y el tema del terreno de juego, pues hubo otros partidos, por ahí les preparamos una cápsula de los 5 mejores partidos inaugurales en cuestión futbolística dentro del terreno de juego.
2: Vamos a escuchar esta cápsula, estos trabajos que lo estamos compartiendo precisamente para que usted, estimado radioescucha, bueno, pues también esté más enterado de lo que hemos estado platicando aquí. Vamos a escuchar esta cápsula que nos preparó Yair Reyes.
4: Cada 4 años, el mundo entero se paraliza para ver rodar el balón en el evento más esperado, la Copa del Mundo. Y aunque todos recordamos los goles finales, las sorpresas y los campeonatos, hay momentos que marcan desde el primer pitazo, los partidos inaugurales. Y hoy vamos a revivir los 5 partidos de apertura más emocionantes en la historia de los mundiales. Empezamos con un partido que nos recordó que ningún mundial es predecible. En 2018, España se enfrentó a Suiza. El favorito clave era España, con un toque inconfundible y un manejo de balón inigualable. Pero Suiza no estaba dispuesta a ser víctima, resistió cada ataque con disciplina casi militar. El gol de Suiza llegó temprano y sorprendió al mundo, mientras que los hinchas españoles contenían el aliento. Pero la magia del mundial apareció en tiempo de descuento, un remate preciso que le dio la vuelta al marcador y convirtió un inicio complicado en una victoria dramática para la selección española. Fue un recordatorio que cada segundo dentro del mundial importa. En el cuarto lugar, un clásico inesperado, Brasil contra Croacia en el Mundial 2014. El anfitrión enfrentando al equipo europeo con mucha garra. Croacia abrió el marcador y el silencio se apoderó del estadio. Pero Brasil nunca se rindió. Neymar lideró la remontada y con goles en los últimos minutos, Brasil logró imponerse 3-1. Fue un partido lleno de emoción, tensión y alegría. Los aficionados brasileños vivieron una montaña rusa de emociones, desde la incredulidad hasta la euforia total. Este partido inauguró un mundial que prometía un espectáculo y no decepcionó. En el tercer puesto tenemos a Alemania contra Costa Rica, un duelo que mantuvo al público al vilo. Desde el primer segundo, Alemania, anfitrión, salió con todo, pero Costa Rica resistió con gran orden táctico y valentía. Cada ataque alemán era un desafío, cada defensa costarricense un pequeño milagro para que no cayera la anotación. Finalmente, Alemania ganó 4-2, pero no sin esfuerzo. Este partido inauguró un mundial lleno de emociones y recordándonos que los favoritos no siempre tienen el camino fácil desde el primer silbato. En el segundo lugar está Inglaterra contra Estados Unidos en 1994, un partido que demostró que la pasión del mundial no conoce fronteras. Inglaterra se llevó la victoria 1-0, pero el encuentro fue una batalla constante. Estados Unidos presionó, atacó y mantuvo a los ingleses en alerta máxima. Cada jugada era un sobresalto, cada ataque estadounidense un recordatorio de que en los mundiales todos los equipos pueden brillar. El gol de Inglaterra, marcado por Gascoigne, fue un detonante de la emoción y el inicio perfecto de un torneo que celebró en un país por primera vez en su historia. Y finalmente, el partido inaugural más emocionante de la historia fue Argentina contra Camerún en el Mundial de 1990. Nadie lo esperaba. Camerún, debutante, sorprendió al mundo con un gol tempranero que puso a la selección argentina contra las cuerdas. Durante casi todo el partido, Argentina sufrió para encontrar su ritmo frente a un Camerún imparable. Cada ataque sudafricano era bloqueado, cada intento africano generaba un nudo en la garganta de los hinchas. Finalmente, en los minutos finales, Argentina logró empatar con un gol agónico.

0: Un inicio que quedó grabado en la memoria de todos, demostrando que los mundiales nada está regalado. Estos 5 partidos inaugurales nos muestran la esencia del mundial, la emoción, la sorpresa, la pasión y sobre todo la imprevisibilidad. Desde remontadas dramáticas hasta sorpresas inesperadas, cada inicio nos recuerda que el fútbol es un espectáculo global que une corazones y emociones.
1: Bueno, pues ahí está. Yair, ¿por qué son importantes estos partidos inaugurales? ¿Tienen algún significado especial, me imagino?
2: Sí, por lo general, pues entran varios factores, ¿no? El tema espectáculo para la afición, pues es el partido que marca el inicio de una nueva edición de un torneo. Y en el tema futbolístico, pues el país que es sede por lo general suele ser uno de los favoritos a llevarse la Copa del Mundo por este tema que hemos comentado de la localía. De estos 5 partidos que han sido históricos en la inauguración, el que más expectativa creaba era el de Brasil contra Croacia. Mucha gente esperaba ver ese Brasil, se esperaba un Brasil que iba a resurgir de aquel Brasil del 94, del 2002, del 2006, que estaba plagado de figuras internacionales, los llamados astros brasileño. Iba a ser como un renacimiento. El partido se le complica bastante a la selección brasileña contra una de las selecciones de Croacia, que ha sido de las más constantes en los últimos años. Y ese Mundial Brasil, si bien aunque empezó con el pie derecho, le costó bastante y terminó siendo uno de los mundiales más catastróficos en la historia. Después terminó siendo goleado en fase final por Alemania 7-1, una humillación, yo creo que la más grande que ha habido en las Copas del Mundo. Otro de los partidos que sorprendió bastante fue el de Italia en 1990, donde Argentina, siempre gran candidato al título, pues inició con el pie izquierdo cayendo ante una selección de Camerún, que no se esperaba bastante en aquel entonces de este tipo de selecciones, que era más marcado todavía el nivel futbolístico entre un país y otro, no como ahora que hemos mencionado que ha crecido bastante el nivel en países que cuyo apenas el fútbol se empieza a notar, hay selecciones que apenas van a debutar, pero que ya pueden hacer un buen papel en el terreno de juego. En aquel entonces pues nada por Camerún y terminó venciendo Argentina, que al final de cuentas terminó siendo
1: esta selección de Camerún es donde estaba Bijik y
2: exacto,
1: sí, ¿verdad?
2: Sí, la llamada también las conocidas abejas africanas, las se les conocía a esta dupla que en ese entonces estaba militando aquí en México,
1: en el América
2: precisamente. Y esta Argentina pues era de las grandes favoritas, era la actual campeona, llegaba como actual campeona de la Copa del Mundo después de haber ganado en el 86 e inició con el pie izquierdo, Marco.
1: Pues interesante y sobre todo porque, bueno, pues hay que recordar, tú eres el más informado en los números, ¿cuántos millones de personas en el mundo ven el partido inaugural?
2: Pues no me atrevería a decir una cifra exacta,
1: pero es el mundo entero.
2: Pero es el exacto, y hoy en día que hay más accesibilidad para todos los países del mundo para poder ver la Copa del Mundo, es lo que se mencionaba, que esta es la Copa del Mundo más grande en la historia, no solamente en partidos, sino también en alcance. Claro. Cada vez hay más redes sociales, cada vez el acceso al internet llega a más partes del mundo. Entonces yo creo que son temas que provocan que esta Copa del Mundo vaya a ser la más vista en toda la historia. A pesar de las restricciones que hay por el tema de los derechos, de las transmisiones, al final de cuentas es un espectáculo único en el mundo, cada 4 años, el deporte más popular. Entonces yo creo que ni los temas de derecho de transmisión van a impedir que yo creo, me atrevería a decir, casi el 70% de la población vaya a estar enterado de lo que acontece en la Copa del Mundo.
1: Y bueno, pues es esto parte de lo que estaremos, de lo que ya estamos viviendo precisamente con este tema de el Mundial, que el próximo jueves estará dando inicio a la una de la tarde. Esperemos que no esté lloviendo por allá en la ciudad, porque se puede suceder algo algo ahí inesperado. Y precisamente también, en contraparte, está la euforia en los Estados Unidos y Canadá ante esto.
2: Sí, hemos comentado todo el tema que se vive aquí en México, en las calles, sobre todo en las ciudades donde va a ser sede de la Copa del Mundo, lo que se ha generado, ¿no?, de los festivales que se llevarán a cabo, los eventos, el tema de la publicidad, todo lo que se vive extracancha en estas ciudades, pero también Estados Unidos y Canadá, pues son los anfitriones de este, bueno, de este Mundial, sobre todo Estados Unidos, que tendrá 78 partidos. Y mucho veía yo de los temas que en Estados Unidos no está generando la misma expectativa o el mismo impacto que el gobierno y los organizadores esperaban sobre la Copa del Mundo. Incluso los medios de comunicación también no le dan esa importancia al máximo torneo del fútbol. Mencionábamos en un programa anterior que, si bien es cierto, no es el deporte principal en Estados Unidos, viene pasando, yo creo, al quinto. Está el fútbol americano, el básquetbol, el béisbol, incluso el hockey lo ven más que, claro, que el tema del fútbol. Pero bueno, pues tienen la máxima fiesta en su país y no se ha dado esa expectativa que se esperaba.
1: Y algo importante que no podemos dejar de lado, Yair, es el tema de la migración. Hay que ver, hemos estado riéndonos un poco de estas cosas que suceden en las sedes aquí en México. Podemos platicar, regresando de la pausa, el tema de la migración en Estados Unidos.
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2: Bueno, ya estamos de regreso. Te comentaba, Yair, este tema de la migración en los Estados Unidos, que así como nos hemos reído de cosas chuscas en Monterrey, bueno, en Nuevo León, la Ciudad de México, Guadalajara, pues también no podemos dejar de largo, tal vez no para reír, no para mofarnos un poco de lo que ha pasado, pero sí es preocupante que un mundial, con esto que nos dices de los premios para el Fair Play y todo esto, un mundial es para vivir en paz, para transmitir paz, esta unidad en el pueblo. ¿Crees que para la gente indocumentada pueda haber paz? Sabiendo que a lo mejor, pues es el mundial, me voy a ver un partido y que ahí por ahí anden los del ICE.
3: Sí, porque aquí no solamente entra el aficionado mexicano, entran centroamericanos, ¿no? Incluso que su país no va a estar en el mundial, pero van a querer ver un buen espectáculo de fútbol. Es uno de los temas que se está dejando un poco de lado, porque yo me imagino que sí va a haber redadas en los partidos de fútbol.
2: ¿Tú crees que van a desaprovechar?
3: Sí, ahorita el tema principal es el ingreso a Estados Unidos, las complicaciones que ha habido.
2: Incluso con jugadores.
3: Incluso con gente que va directamente a la Copa del Mundo. El caso de este árbitro de Somalia, Omar Abdulkadir Artan, que se le negó la entrada. Él iba a ser el primer árbitro de Somalia en tener actividad como árbitro en una Copa del Mundo y se le negó el acceso. Él contaba con su visa, con su documentación en regla, pero el gobierno de Estados Unidos, el área de migración, declaró que no contaba con los antecedentes suficientes para poder ingresar al país. Y en este caso la FIFA también manifestó su apoyo, pero la postura de la FIFA pues es ajena, ¿no? Ahora sí, como dicen, se lavaron las manos y dijeron que son ajenos al tema migratorio de cada una de las naciones. Nunca antes visto en alguna otra Copa del Mundo. El gobierno de Somalia también exigió una explicación al gobierno de Estados Unidos y esto fue lo que dijeron, simplemente que no tenían los antecedentes para poder acceder al país. Entonces terminó perdiendo una gran oportunidad única en su vida de hacer historia también dentro de una Copa del Mundo, y un tema lamentable, ¿no? Y es cuando aquí te preguntas si alguien que iba a estar involucrado es casi igual de importante que el balón, por así decirlo, para realizar para llevar a cabo un partido de fútbol, pues qué se puede esperar a la gente común y corriente,
2: supuestamente,
3: ¿no?
2: Supuestamente se había garantizado de manera oficial que no se pediría un estatus migratorio para tener acto de presencia en los mundiales, pero insisto, imagínate cuántos millones de indocumentados no hay.
3: Sí, sí.
2: Así, ¿tú crees que vas a perder la oportunidad así nada más porque, pues déjalos ver el fútbol?
3: Sí, y un país como Estados Unidos, que no se tocan el corazón ni con los niños, ni con las familias, ni con el tema de mujeres, pues es bastante complicado, porque incluso se han detectado ya muchos casos y quejas de turistas con boleto en mano de dos o tres partidos del Mundial, hospedajes ya pagados, boletos de avión dentro de Estados Unidos ya pagados, y se les ha negado el acceso. Entonces es una pérdida bastante grande, porque no es nada barato los boletos a la Copa del Mundo, y sobre todo el tema de la logística también, que en este país, pues al ser en dólares obviamente se eleva bastante para turistas que vienen, sobre todo se han detectado casos pues precisamente de Centroamérica, el caso de Sudamérica, y el caso de Europa también en algunos países, y sobre todo en el caso de Irán.
2: ¿Qué está haciendo aquí si va a jugar en Estados Unidos, ¿no?
3: Sí, exacto. Entonces son temas ya extra fútbol totalmente, pero que involucran en la Copa del Mundo, porque todo está girando alrededor de este torneo, ¿no?

0: ¿no? El caso de Irán, tienen su campamento en Tijuana. Ellos, su
1: Que iban a
0: partido
1: cruzar.
0: principal va a ser en Los Ángeles, en California, y van a tener que cruzar, si no es
1: Trasladarse,
0: que
1: claro.
0: ya en este, más tardar, yo creo hoy o mañana, tienen que hacer el tema del cruce, porque tienen que llegar 2 días antes de su partido para instalarse. Claro, está la cercanía, obviamente, entre
1: Sí, claro.
0: Tijuana y Los Ángeles, pero no deja de haber una línea
1: Divisoria,
0: migratoria,
1: claro.
0: divisoria,
1: O sea, no
0: bastante
1: eres
0: importante.
1: bienvenido así como
0: Exacto.
1: para tenerte mucho tiempo y los días que tenga que estar en suelo americano, pues va a ser una de las selecciones más cuidadas.
0: Sí, y a su arribo a México hubo una revisión bastante exhaustiva
1: Sí.
0: con los jugadores, ¿eh? Algo también nunca antes visto, que a una selección nacional de un país de fútbol se le revisara prácticamente todo, hasta los tacos de fútbol les quitaron las suelas.
1: Se sintieron como chavo en la calle de Constitución cuando los revisa la
0: Sí.
1: policía, ¿no?
0: Entonces, si así fue aquí en Tijuana, estando en México, que es más flexible, me imagino cómo va a ser cuando aterricen o se trasladen a
1: A
0: California.
1: California. Pero bueno, es parte de lo que el vecino país pues estará muy, muy pendiente. Le repito que aunque supuestamente todo esto son supuestos, no iba a pedirse un estatus migratorio para poder ingresar a ver los partidos, pues no van a perder la oportunidad de hacer de las suyas también estos elementos de ICE. Entonces, pues es un tema que también tendremos que estar vigilando. Y también la polémica que hay también en el Estadio Azteca con los palcos, no entras.
0: También otra polémica que aparece, al parecer ya el día de hoy ya hay un acuerdo, no con todos los propietarios de palcos, pero sí con la mayoría. Hay alrededor de 400 palcos en el Estadio Azteca, me parece, que pertenecen a gente externa,
1: Sí,
0: a los
1: sí. Sí,
0: dueños, en
1: que
0: este caso
1: compran
0: a la
1: su.
0: familia Azcárraga. Cuando se realizó la construcción del Estadio Azteca, obviamente para la inversión se vendieron estos
1: Claro.
0: espacios con los llamados comodatos a 99 años, que te incluía obviamente el acceso a cualquier evento que se llevara a cabo en el inmueble,
1: Okay.
0: tu acceso a tus cajones de estacionamiento. No ibas a tener restricciones de
1: De ningún
0: entrada
1: tipo.
0: de ningún tipo para meter alimentos, bebidas, cualquier cosa que fuera de tu agrado. Ibas a tener pues libertad total, ¿no? Iba a ser un espacio prácticamente tuyo dentro de ese monstruo gigante que es el Estadio Ciudad de México, llamémoslo así ahora por el
1: Ahora
0: tema
1: por sí.
0: del Mundial. Entonces ha sido una polémica bastante interesante porque la FIFA pone sus reglas en sus estadios. Una de las cosas que comentamos fue el tema de los patrocinios, ¿no? Todos los estadios llevan el nombre de la ciudad sede, fuera marcas, fuera logotipos, incluso tuvieron que hacer una gran modificación en Estados Unidos por el tema de los inmuebles, ya que
1: Sí,
0: todos
1: pues todos llevan
0: llevan nombre
1: nombre, ¿no? Sí,
0: comercial.
1: claro.
0: El tema de infraestructura, pues prácticamente los renovaron solamente, o los taparon, como aquí en Nuevo León, ¿no? Que quisieron ocultar,
1: Que pusieron sus vallas
0: hicieron
1: con
0: sus vallas.
1: publicidad.
0: Entonces, pues son temas que la FIFA pues tiene muy, muy controlados y son acuerdos que están dentro de los contratos para poder elegir a las ciudades como sedes. Pero también los propietarios de los palcos dicen, oye, espérame, antes de
1: Yo
0: tu
1: pagué, pues
0: contrato y de
1: claro.
0: tus fechas, aquí yo tengo otro contrato ya establecido
1: Claro, pues sí.
0: de tiempo atrás, ¿no?
1: Y que es entendible, ¿no?
0: Sí, porque sobre todo van a tener acceso a los cinco mundial, a los cinco partidos que hay
1: Partidos.
0: dentro de la Copa del Mundo. Y son el palco, pues imagino, no quiero, si los boletos son a lo
1: Sí,
0: más alto del Estadio
1: sí.
0: Azteca, ahorita están por las nubes, no me quiero imaginar cuánto cuesta un
1: En palco.
0: palco actualmente, porque también es esa parte, ellos tienen derecho a hacer con su palco y
1: Lo
0: sus
1: que ellos
0: accesos
1: quieran,
0: lo que ellos
1: claro.
0: quieran,
1: Lo
0: entonces
1: rentas.
0: era otra de las partes de la FIFA que no tenían ahí acordado. Y al final de cuentas llegaron, bueno, ya llegaron a un acuerdo, a quienes estén pues de acuerdo con el trato, pues se les va a dar su boleto electrónico para el ingreso, van a ocupar su palco y van a poder acceder conforme las reglas que había antes en el estadio. Aquí entra otro tema de las demandas para los que no quieran acceder de esa manera. o sea, que quieran hacer uso de la renta del palco, que no se les está permitiendo el traspaso. Entonces hay gente, por lo general, pues es gente con capacidad económica muy alta y no se encuentran en el país. Entonces, ¿sabes qué? Yo quiero pues hacer uso de mi palco, pero quiero que lo use mi primo, mi hermano, o lo voy a rentar, y no se les está permitiendo ese traspaso en cuestión de los palcos. Entonces, giran bastante problemático este tema de los palcos, porque pues ya entra un tema no tanto con el dueño del inmueble, sino más bien con FIFA, que en este caso es quien te está limitando el acceso a donde tú tienes tu título de propiedad, se pudiera decir.
1: Y estás metiendo de alguna manera también en un problema al estadio.
0: Al estadio, sí.
1: ¿No? Porque pues hoy había acordado esto desde hace muchísimo tiempo.
0: Sí, hay quienes dicen, pues sabes que la FIFA viene, hace su fiesta y se va. Sí, y el problema se queda aquí en México. En este caso ya viene siendo con los propietarios del estadio Azteca o estadio ya de la marca comercial que ellos tienen. Ya entra un tema pues de legales de dinero bastante fuerte por este tema de los palcos. En los otros estadios no hay tanto problema porque siempre han sido rentados de manera individual. Incluso hay agencias especializadas aquí en México que en torneos normales de Liga MX, de torneos Conca Champions que se llevan a cabo, pues se rentan de manera ordinaria, no hay ningún problema. Pero en el tema del Estadio Azteca, que sí se puede decir hay repartición de dueños en tema de los palcos, pues sí existe esta polémica que ha causado mucho revuelo. Puesto que también otro de los temas que me fijaba era el tema del estacionamiento, de los accesos, por las restricciones que hay ya de parte de la Ciudad de México, ya ni siquiera el estadio entra.
1: Imagínate, aquí. Los que viven ahí en esa parte de Santa Úrsula, que es la colonia que está así cruzando la calle de donde se encuentra el estadio Ciudad de México, que han tenido problemas, incluso mostrando sus credenciales de elector. Oye, es que yo vivo aquí, sí, pero no puedes pasar por aquí, no puedes estar por esta parte. Es complicado, es muy complicado.
0: Sí, mira, son 800 palcos y plateas privadas con las que cuenta el Estadio Azteca.
1: Uf.
0: Alrededor de 15,000 asientos los que es el tema de la polémica. Roberto Ruano, quien es el presidente de la Asociación de Titulares de Palcos y Plateas, es quien ha encabezado este movimiento.
1: Platicamos ahorita regresando de la pausa y ahí 4:42, no le cambie, regresamos.
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8: La Alianza Nacional de Pequeños Comerciantes informó que al menos el 14% del gasto de consumidores durante el Mundial de Fútbol podría llegar al comercio local, lo que representaría hasta 10 mil millones de pesos para tiendas y negocios de barrio. El tipo de cambio cerró en 17.43 pesos por dólar americano, un centavo menos comparado con el registro anterior, mientras que el dólar interbancario se ubicó en 17.45 pesos y el dólar en ventanilla finalizó la jornada en 17.90 pesos a la venta. El índice de precios y cotizaciones de la Bolsa Mexicana de Valores cerró la jornada con pérdidas de 0.37% para ubicarse en las 65.409.48 unidades. El precio de la mezcla mexicana de petróleo se ubicó en 89.68 dólares por barril. Informó Itzel Vanegas. 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
1: Y bueno, ya estamos de regreso. Qué rápido se nos va el tiempo. Estamos ya en el último bloque de este Somos Locales. Y vamos a retomar un poquito para pasar a otro tema. El tema de los palcos, ¿cuántos son? ¿15,000 asientos?
0: O 800 palcos y plateas, 15,000 asientos dentro del estadio.
1: Es considerable,
0: ¿no? Sí, es bastante considerable, cerca de un 20% del estadio, de la capacidad del estadio. Entonces, en tema de dinero, tan solo por el puro asiento
1: implica
0: bastante gas, y sobre todo que no solamente son un partido,
1: Sí, cinco.
0: Cinco juegos, y el inaugural, que es el más caro, obviamente, por el tema histórico. Y otros factores que entran a este tema, Marco, lo comentamos fuera del aire. Ajá. Las polémicas que hay. Hay quienes decían que se iban a sumar otras organizaciones a la Asociación Mexicana de Titulares de Palcos y Plateas si no se les resolvía el caso de la coordinadora, los maestros del CENTE, el tema de las madres buscadoras también. Y los comités de vecinos, que se les restringió el acceso a su casa también.
1: Y lo te digo, o sea, uno creció por esos lugares.
0: Sí, te los menciono porque si bien no son muchos, pero
1: son machos, como dicen por ahí, o sea.
0: El comité de vecinos yo creo es de los que más problemática les va a dar.
1: Y sobre todo te digo, porque quienes somos de por allá, pues conocemos lo bravo que es las personas por todo lo que implican estas colonias. Te digo, sí, Santa Úrsula, nosotros desde pequeños la conocemos como Mata Úrsula. Entonces, ya te imaginarás cómo está el asunto. Y así como los organizadores quieren sacar dinero en todo lo que se preste, pues ellos también van a sacar provecho en todo lo que se pueda.
0: Sí, ¿no? También.
1: Que comentabas de los estacionamientos.
0: Sí, te comentaba el tema de que a los vecinos o los habitantes aledaños al Estadio Ciudad de México, pues se les dieron identificaciones claves para poder acceder a esta zona, y de esos pases como de estacionamiento para ingresar con tu vehículo a la zona de donde va a estar el Mundial, pues ya se empezaron a vender en redes sociales.
1: No tengo carro, pero aquí vivo.
0: Así es, ya se empezaron a vender ahora sí que como pases de estacionamiento VIP. Para no hacer tanta fila ni tanto estrés en el tráfico de la Ciudad de México a la hora de los partidos.
1: Pues son de esas cosas que no pueden faltar. ¿Y qué te parece, Jerry, si vamos al otro tema, el tema de los grupos? Por ahí se preparó, nos preparaste otra cápsula. Vamos a escuchar lo que preparó Jair Reyes con respecto a la jornada de los grupos, la jornada 1 de los grupos E, F, G y H.

0: El Mundial 2026 ya está aquí y la emoción no se detiene. Después de los primeros encuentros de preparación previos a la Copa del Mundo, es momento de poner bajo la lupa a los grupos E, F, G y H, donde varias potencias buscarán arrancar con el pie derecho. En el grupo E, Alemania contra Curazao el 14 de junio en Houston. Alemania inicia su camino mundialista enfrentando a Curazao, una de las grandes sorpresas de la clasificación al Mundial. En el papel, los alemanes son amplios favoritos gracias a su experiencia en mundiales, su disciplina táctica y su historia en 4 títulos mundiales. Sin embargo, Curazao llega sin presión y con la ilusión de protagonizar una de las primeras sorpresas del torneo. Costa de Marfil contra Ecuador será en Kansas City el 14 de junio. Este podría ser uno de los partidos más equilibrados de la jornada. Ecuador busca imponer su velocidad, fortaleza física, mientras que Costa de Marfil intentará aprovechar el talento de una generación que combina juventud con experiencia. En el grupo F, Países Bajos se medirá ante Suecia, en Houston también el 14 de junio. Los holandeses arrancarán con una prueba exigente frente a Suecia. La naranja mecánica llega como favorita gracias a su propuesta ofensiva y a la calidad de sus figuras. Suecia, por su parte, es una selección que históricamente compite muy bien en los grandes escenarios y buscará complicar a uno de los gigantes europeos. En este grupo también se medirá Túnez contra Japón en el Estadio Monterrey el 14 de junio, uno de los encuentros más interesantes de esta fase inicial, ya que Japón llega con la etiqueta de selección emergente tras sus destacadas actuaciones recientes en los mundiales. Enfrente tendrá Túnez un equipo intenso, ordenado y difícil de superar, un duelo que podría definirse por pequeños detalles. En el grupo G se medirán Bélgica contra Irán en Los Ángeles el 15 de junio. Bélgica quiere demostrar que sigue siendo una selección protagonista a nivel mundial. En su debut, enfrentará a Irán, un rival que suele ser muy sólido ofensivamente y que también buscarán resistir la presión europea. Los belgas parten como favoritos, pero deberían tener paciencia para poder abrir espacios y poder generar ocasiones de gol. Nueva Zelanda contra Egipto. Este será en Vancouver, Canadá, el 15 de junio. Egipto llega impulsado por el talento de una generación que sueña hacer historia en el fútbol africano. Del otro lado está Nueva Zelanda, una selección acostumbrada a competir con intensidad y disciplina. Este partido podría resultar decisivo en la pelea para avanzar a la siguiente ronda. En el grupo H está España contra Cabo Verde, en Miami, Estados Unidos, el 15 de junio. La campeona del mundo en 2010 inicia su aventura frente a Cabo Verde, una de las selecciones debutantes que más ha llamado la atención en el torneo. España buscará imponer su estilo de juego basado en la posesión de la pelota y el control del juego, mientras que los africanos intentarán sorprender con velocidad y entusiasmo. Sobre el papel, la roja es la favorita, pero en los debuts, estos partidos, los equipos sudafricanos y equipos novatos suelen ser muy competitivos. En otro partido de este grupo, Uruguay se medirá ante Arabia Saudita, en Atlanta, Estados Unidos, el 15 de junio. Uruguay llega con la misión de confirmar su condición de candidato a llevarse la Copa del Mundo. La Celeste combina experiencia, garra y talento ofensivo para enfrentar a una Arabia Saudita que ya ha demostrado en otros mundiales que puede competir a gran nivel contra cualquiera. Un duelo donde los sudamericanos buscarán comenzar sumando los famosos 3 puntos.
1: Y bueno, la jornada 1 de los grupos E, F, G y H.
2: Así es, Marco, la primera jornada de estos 4 grupos. El día de mañana les estaremos compartiendo la primera jornada también de los 4 grupos restantes, con partidos muy, muy interesantes, donde cada una de las selecciones pues busca iniciar con el pie derecho su andar en la Copa del Mundo. Partidos que en el papel pintan con un favorito bastante claro, el caso de Alemania, el caso de Túnez contra Japón, también un partido muy parejo, Bélgica contra Irán y España Cabo Verde, que son de los partidos donde se puede decir que hay un amplio favorito por tema histórico y por la calidad de los planteles, pero van a ser partidos muy importantes, ¿no? Lo hemos mencionado que ya el fútbol no es fácil, cualquiera puede ganar y cualquiera puede dar la sorpresa en esos partidos. Entonces pues vamos a vivir una primera jornada muy emocionante dentro de la cancha y también fuera de la cancha para ver qué pasa en todos estos escenarios donde habrá actividad del Mundial.
1: Pues ya un par de días, Yair, y estaremos platicando de este Mundial. ¿Qué número de Mundial te ha tocado vivir?
2: ¿Qué número de Mundial me ha tocado vivir? Este es el 23. El 2026 va a ser el número 23 en la historia de los mundiales.
1: No, pero
2: a mí, de manera personal, el de Rusia 2018 fue donde tuve un poquito más de participación periodística. Me tocó estar, de hecho, ahora que veía la foto del abanderamiento oficial, me tocó estar ahí en el 2018 en Los Pinos, en el abanderamiento de la selección mexicana. Muy bonitas experiencias. ¿Y
1: con Felipe?
2: No, con Enrique Peña Nieto también. Fue un abanderamiento pues protocolario que hace cada uno de los países, la fotografía oficial. Y algo que me ha gustado mucho de los mundiales es precisamente eso, la emoción que hay a nivel mundial. Lo platicamos ahorita también desde el tema de las llamadas estampitas, sí, las mascotas, toda la algarabía que se vive, ¿no?
1: Los famosos álbumes.
2: Así es. Entonces, el mundial más cercano que a manera personal me tocó vivir, pues el del 2018, entonces, que me tocó también estar en los partidos previos para acceder a esta Copa del Mundo.
1: Pues, Yair, estamos llegando prácticamente al final de este programa número 7 de Somos Locales, y seguimos siendo los primeros.
2: Y únicos, además, y también. Así que los esperamos mañana en nueva cuenta aquí en Somos Locales, Radio Fórmula, ¿no? Un privilegio nuevamente estar aquí compartiendo los micrófonos contigo, Marco, y esperamos que sea el agrado de todos los radioescuchas y que nos sigan sintonizando.
1: Pues aquí vamos a seguir, mi estimado Yair. Muchísimas gracias. Nos escuchamos mañana.
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1: Y así estamos llegando al final de esta segunda emisión de Fórmula Noticias Durango. Muchísimas gracias, estimado Radio Escucha. Soy Marco Antonio Espinosa. Lo invitamos para que nos sintonice mañana en punto de las 6 de la mañana. Por lo pronto, quédese con Raúl Orbañanos en la Fórmula Es Deportes. A las 6 llega Pepe Cárdenas. Que tenga usted muy buena tarde.
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14: En plena ciudad de Colima, el majestuoso Palacio Federal destaca por su arquitectura neoclásica. El terreno de este inmueble fue un cementerio, después una finca y una botica. Pero fue hasta 1908 cuando el entonces presidente municipal Blas Ruiz Díaz y un propietario del inmueble construyó ahí su casa. Sin embargo, desde 1928, el edificio estuvo en pugna por diferencias políticas, por lo que el gobierno estatal lo confiscó. Su interior está adornado con pinturas y murales de artistas como Mercedes Zamora o Antonio Cedeño, entre otros.
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20: Hoy es martes 9 de junio del 2026 y en la fórmula es, esta es la actualidad en información deportiva. Triunfo de la Roja. La selección de España cerró su preparación para la Copa del Mundo, venciendo 3-1 a Perú en el Estadio Cuauhtémoc de Puebla. ¡Despierta San Antonio! Los Spurs se llevaron el juego 3 de las finales de la NBA, derrotando 115-111 a los Knicks de Nueva York en el Madison Square Garden. ¡Blindado en la frontera! Gilberto Mora renovó contrato con los Xolos de Tijuana por 3 años como prevención a una posible oferta del fútbol europeo. ¡Somos favoritos! Mateo Chávez asumió el compromiso de ir por la victoria en el partido inaugural ante Sudáfrica y reiteró que el objetivo es el primer lugar del grupo. ¡Conflicto sin resolución! A 2 días del inicio del Mundial, el Estadio Azteca le negó el acceso a los palcohabientes del Coloso de Santa Úrsula en medio de una batalla legal abierta. A menos de 2 días del arranque de la Copa del Mundo, hoy en la Fórmula Es Orbañanos, tenemos una mesa especial con el talento de Somos Locales.
21: ¡Bueno, que hay un gol!
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22: Somos Locales, por supuesto, y con muchísimo gusto porque ya arranca la Copa del Mundo y precisamente tenemos con nosotros, aparte de este gran grupo de trabajo que vamos a tener durante la Copa del Mundo, que me da muchísimo gusto saludar y darle bienvenida, grandes comentaristas, buenos amigos, Rafa Puente, ¿cómo estás, Rafita?
23: Pues encantado, Raúl, agradecido de estar aquí.
22: Y ya viene.
23: Acompañamos, y aparte con este... Tu chavo.
22: ¿Cómo
23: pocas
22: estás?
23: Veces lo veo, pero siempre con mucho cariño, con mucho gusto. Y bueno, ni se diga Arturo.
22: Arturo Bricio, ¿cómo estás, Arturo?
24: ¿Qué tal, Raúl, Eduardo, mi querido Rafa? Pues un placerazo, como siempre, estar aquí.
22: Oye, vienen cosas interesantes con el arbitraje, y muchísimas para... La gente está con ganas de saber qué va a pasar. Raúl Eduardo, muy buenas tardes.
25: Raúl, ¿cómo estás? Buenas tardes. Un gustazo estar con Rafa y con Arturo, por supuesto. Amigos de vida, ¿no? Y ahora compartiendo mesa para platicar del Mundial. Así que un gustazo, Raúl.
22: Bueno, pues empezamos lógicamente con el partido de pasado mañana. Y pues yo preguntándoles a los tres, ¿cómo ven a la selección para el debut contra Sudáfrica, Rafa?
23: Pues mira, Raúl, yo la verdad no me atrevo a decir que la veo bien, bien sólida. Si tuviera que irme al último partido, te diría que el primer tiempo jugó, desplegó un fútbol que pocas veces le hemos visto a la selección desde hace mucho. Yo me atrevería a decir que el medio tiempo contra Bélgica, partido de carácter amistoso, que Bélgica estuvo muy por debajo de su nivel. En este, yo creo que hay que destacar la coordinación que tuvo el equipo mexicano, destacando por encima de todos para mí dos jugadores, ¿no? Brian Gutiérrez y Quiñones. Creo que estuvieron en un nivel realmente para nuestro fútbol, yo diría que superior. Pero hay que tomar en cuenta que el rival en turno era flojo, era débil. Entonces, no deja de ser una interrogante. Y les voy a decir por qué es un punto de apreciación muy personal. Yo siempre he comentado que el fútbol mexicano, si algo tiene, es irregularidad. Entonces te puede jugar un buen partido, que ya siempre nos amparamos en, si no, me juega bien contra los rivales fuertes. Pero bueno, no tiene un pleno dominio de su estilo.
22: Totalmente de acuerdo. Arturo Bricio.
24: Pues mira, yo creo que el jugar contra los equipos africanos siempre es un tema importante por lo físicos que son, ¿no? Suelen ser distraídos, no son tan acuciosos en la marca. A mí mi temor es la localía, ¿no? He escuchado que el hecho de ser locales nos da ya en automático el apoyo absoluto e incendiario del público. Hay que recordar que a los mundiales no va el público que va siempre, ¿eh? Empezando por los precios, sí. ¿No? Y ya pasó con Portugal. Si el equipo mexicano no empieza a reaccionar bien, a accionar bien, a verse reflejado en el marcador, es probable que haya ese volteón anímico donde empiecen los gritos discriminatorios, donde empiecen los soles, los abucheos. Y eso evidentemente es una presión para el jugador, por muy experto que sea, por mucha cancha que tenga. Somos seres humanos y eso es un temor fundado, creo que yo tengo.
0: Sí, yo le sumaría a lo que decía Rafa de contra quién jugamos, hablando del partido contra Serbia, que es fue un Serbia B, la verdad. Uh-huh. Además juegas en Toluca a una altura increíble. México desplegó muy bien fútbol el primer tiempo, no me cabe duda. También los últimos resultados contra Ghana, también era un equipo de Ghana sub-23 o sub-21. Sí. Contra Australia de repente sufrimos por momentos. Yo me iría también un poco, si hacemos memoria, los partidos que jugamos contra Colombia, contra Uruguay, pero contra Ecuador, Corea. Contra Uruguay, contra Corea, contra Japón. Uf. Entonces yo creo que la concentración le sirvió mucho al Vasco y ojalá el equipo llegue en un buen nivel, porque la realidad es que contra los últimos rivales competitivos que hemos jugado no les hemos podido ganar.
22: Pero ¿a poco Sudáfrica es competitivo?
0: No. Yo hablo a lo mejor pensando en el a Sudáfrica le tienes que ganar.
22: En todo el mundial, ¿no?
0: O sea, a Sudáfrica le tienes que ganar, ¿no?
22: Sí, si no le ganas a Sudáfrica estamos liquidados, ¿no?
23: No, sería... Yo sí creo, arrancando de locales, entendiendo lo que es Sudáfrica futbolísticamente, coincidiendo con el apunte de Arturo, suelen ser... aparte de como inocentones jugando, son sí. Muy atropellados, son indisciplinados tácticamente. Uh-huh. Entonces, ve tú a saber cuál va a ser el comportamiento. Yo creo que con toda seguridad va a ser un equipo que va a tratar de desesperar al equipo mexicano metido atrás, intentando contragolpear, que digo, no tengo perfectamente identificados qué jugador puede o pueden ser veloces, pero con toda seguridad, como son atletas, los africanos, no, lo más seguro es que sean veloces.
22: Veloces todos, ¿no? Sí.
24: Corretean, hacen las analadas.
23: Sí, jugando al contragolpe, pero también ahí es donde sí se puede presentar el tema de la desesperación del público.
22: A mí me decía alguien que los pudo ver entrenando en Pachuca, que están preparando para jugar con tres centrales, ¿eh? O sea, una sí, línea claro. De cinco, lo cual tiene mucha lógica. Vienen al Azteca a la 1:00 p.m. contra el equipo mexicano, pues no van a salir a jugar de tú a tú con la selección mexicana, ¿no?
24: Sí, seguramente van a hacer un planteamiento precavido, seguramente, ¿no? Sería lo lógico, además, ¿no?
22: ¿Sabes qué me preocupa? El árbitro.
24: ¿Te preocupa?
23: Es brasileño, ¿eh?
22: Sí, pero me preocupa porque en los datos que me pasaron, Arturo, que me hiciste favor de pasar, me encontramos que saca muchas tarjetas este árbitro, que le dicen tarjetero en Brasil. Pero me preocupa por una cosa. Cuando juegas contra un equipo, como tú lo llamas, tan desordenado, ¿sí? Hablo, te golpean muchas veces, no porque quieran golpearte, sino porque son
23: atropellados.
22: Entonces esto pudiera ensuciar el partido.
24: Sí, alguna vez decían los instructores de la FIFA, cuando estábamos concentrados y tocaba un partido con alguna selección africana, te decían abusado, porque para ellos la barrida es el táctico del partido, ¿no? Entonces sí. Ahora mira, yo es un árbitro con mucha experiencia.
22: Sí,
24: ya estuvo en
22: sí.
24: Qatar, pitó un cuarto de final, y yo creo que no va a dar una dividida notoria, no se la va a dar a Sudáfrica, ¿eh?
25: No, va para el otro lado.
24: Digo, porque...
23: O sea, sí pesa la localía.
24: No, va a pesar y tienen mucha experiencia. Además, no estoy yo diciendo que el árbitro sudamericano sea como Daticio, ni mucho menos, pero saben dónde están parados, ¿no? Y yo creo que este Wilton Sampaio, con toda su experiencia y su callo, seguramente no se va a meter un lápiz en el ojo, de ninguna manera. Y además tiene la gran ventaja del VAR, ¿no? Hoy los partidos, con el VAR es otro juego. Y va a ser muy difícil que se equivoque groseramente, y no creo que lo haga en contra de México.
22: Pues mira, ojalá, ese es mi temor.
25: Tienes la posibilidad de equivocarte, ¿no? Va a haber alguien ahí que
24: te va a sacar de las orejas, ¿no? Como conejito.
25: Sí. Yo también coincido que Sudáfrica jugará atrás, y buscando controlar la presión de la gente, la presión de México, y que pase un poquito el tiempo, ¿no? Eso es lo que van a intentar hacer, ¿no?
22: Oye, y si le decimos al árbitro lo bien que tratamos a los brasileños aquí, en la Copa del Mundo, para que cargue un poquito para acá.
24: Sí, sí, sí. Ya le mandé yo un recado, le dije, oye, Remember 70, ¿no? Es Guadalajara.
23: Sobre todo, hermano. Ahí en Guadalajara.
24: Sí, por favor, acuérdate.
22: Vamos a hacer una breve pausa, regresamos para seguir platicando. Recuerde que aquí en Fórmula somos locales.
1: 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La selección de Chequia está de regreso en la élite al asegurar su clasificación a 2026, torneo que marca su retorno tras 20 años de ausencia desde su última participación en Alemania. Bajo la dirección técnica de Miroslav Kubek, el conjunto checo consiguió su boleto en el agónico repechaje de la UEFA tras vencer en penales a Irlanda y a Dinamarca. El jugador más valioso de la selección de Chequia es Ladislav Krejci, defensa central del Girona, cuyo valor en el mercado ronda los 22 millones de euros. Chequia jugará ante Corea del Sur, Sudáfrica y México por el Grupo A, buscando emular las glorias de la extinta Checoslovaquia y sus dos subcampeonatos mundiales. 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
2: Este es el resumen informativo.
3: La gerente del Centro Histórico, Minka Hernández, informó sobre los avances realizados durante los últimos días en el primer cuadro de la ciudad, destacando que estas acciones contribuyen al mejoramiento de la imagen urbana. Precisó que los trabajos están enfocados principalmente en el mejoramiento vial, con las intervenciones de calles 1 y 1, además de labores de pintura. El presidente de la Organización Nacional de Expendedores de Petróleo, Fernando Fávila, señaló que actualmente los ciudadanos han ajustado la manera de administrar sus gastos en combustibles, organizando su consumo adecuado con actividades semanales. Indicó que la demanda se mantiene a niveles regulares, sin embargo, estimó que durante el próximo periodo vacacional podría registrarse una variación en el consumo.
4: Nada más a nivel local, estamos algo despacio. Creo que en el tema de la logística del transporte, pues sin duda la mayoría de la población pues administra sus rutas. Ya estamos por terminar un ciclo escolar y sin duda también eso marca una diferencia en la transportación, lo vemos.
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9: El cerebro humano genera más impulsos eléctricos en un día que todos los teléfonos del mundo juntos en ese mismo lapso.
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0: Real Madrid anunció de manera oficial la salida de Álvaro Arbeloa como entrenador del Real Madrid. Esto después de que el técnico español tomara las riendas del club a mitad de temporada tras la salida de Xavi Alonso. Asimismo, esto aviva los rumores de una posible llegada de José Mourinho al banquillo merengue, ya que además de que este se encuentra libre, el Benfica por su parte anunció que de común acuerdo llegaron a la decisión de rescindir el contrato del técnico portugués. Cerramos en Irán y es que la Federación Iraní de Fútbol confirmó que las entradas que estaban destinadas a su afición fueron canceladas sin recibir una explicación. Privar a los seguidores iraníes del acceso a la asignación legal y oficial de entradas es una acción contraria al espíritu que rige las competiciones internacionales y al principio de igualdad entre los países participantes. Se lee en un comunicado que publicó la Federación Iraní. Esta fue una vuelta por el fútbol internacional. Regresamos al estudio.
1: En el Centro de Alto Rendimiento de la Federación Mexicana de Fútbol habló el equipo mexicano hoy y allí estuvo José Luis Cuevas.
2: Gracias, Raúl. Compañeros, amigos de la Fórmula E, qué gusto saludarlos. Así es, la selección mexicana de fútbol continúa trabajando aquí a mis espaldas en el Centro de Alto Rendimiento. El día de hoy, zona mixta con jugadores, Johan Vázquez, Mateo Chávez y Brian Gutiérrez hablando con los medios de comunicación. Vamos a escuchar parte de lo que han comentado a menos de 48 horas del debut mundialista.
3: Son temas ya de orgullo los que hemos vivido, es algo muy positivo lo que hemos tenido últimamente. El grupo está positivo, está mentalizado de hacer las cosas diferentes, de tener un ambiente positivo en el Azteca y estamos listos. Y como le decía la preguntora anterior, son cosas que pasan, son cosas que van, dependiendo del ser humano, lo van tomando de la manera mejor. Lo tomo como una cosa positiva, algo que me ayudó, algo que me fortaleció, no solamente como humano, como mental, porque son pequeños tropiezos que tienes y nada, creo que al final de cuentas ayuda y lo tenemos que tomar de ese lado positivo.
4: Yo creo que es la meta, ¿no? Pues obsesión, pues no sé si se puede decir así, pero eso es el objetivo número uno.
5: ¿En el partido ante Sudáfrica se sienten favoritos, Mateo?
4: Sí.
5: ¿Sí? ¿Por qué?
4: Estamos en casa. Sí, creo que como en la vida todo pasa rápido, pasa lento. Creo que a mí me pasó rápido. Creo que yo estuve trabajando para esto y creo que me están dando las cosas y agradecido con la federación y agradecido con Dios.
2: Pues ahí parte de lo que se ha comentado a prácticamente 2 días de que se dispute este debut mundialista. También señalar que el día de hoy, después de la zona mixta, pudimos estar dentro del centro de alto rendimiento, pero sin ver prácticamente nada. ¿Por qué? Porque hicieron trabajo de video, y después del trabajo de video, donde se está detallando todo el tema táctico que seguramente Aguirre buscará que sea una gran fortaleza para el debut, después de ello nos dejaron ver algunos aspectos de estiramientos, un torito, y ya en la cancha del fondo estarían precisamente trabajando todo el detalle táctico. Ahí Javier Aguirre, pues bueno, en ese césped que es el mismo del Estadio Ciudad de México, ahí está trabajando pensando en la selección de Sudáfrica. Y el césped tradicional de otros procesos mundialistas de la cancha principal, ese césped es del Estadio Guadalajara, el mismo césped. ¿Por qué? Porque Javier Aguirre quiere que el futbolista se adapte al terreno de juego lo antes posible, y bueno, esa es parte de la estrategia del Vasco para lo que va a ser estos Juegos de México en Guadalajara y en Ciudad de México, con césped en las canchas del Centro de Alto Rendimiento de esos campos que serán sedes mundialistas. Es el reporte de Raúl, vuelvo contigo al estudio.
1: Gracias, José Luis. ¿Recuerdan ustedes un ascenso tan rápido de un futbolista como el de Brian Gutiérrez?
6: No, yo no.
1: ¿Lleva 7 juegos en la selección?
7: Yo me acuerdo aquel de Gerardo Torrado, ¿no? Que lo lleva Manolo.
6: Ah, claro, Manolo. Que hace un gol.
7: A la selección en una Copa América. Y también ahí se consolida de titular y tiene una Copa América excelente. Y había jugado muy poco Gerardo Torrado,
6: ¿no? Hay en la historia del fútbol, muchos no se van a acordar, cuando empezaba la carrera de Cristóbal Ortega, jugaba en el Unión Cuapa. Fueron campeones del torneo de los barrios.
1: Extremo derecho.
6: De extremo derecho parecía Garrín.
1: Sí.
6: A mí me tocó de compañero. Bueno, va. El premio fue ir a jugar un partido en Brasil si ganabas el torneo de los barrios.
8: Ya sí fue.
6: Bueno, fue a Brasil, lo vio Zagallo hizo un

0: Brasil, resto del mundo, invitó a Cristóbal. Cristóbal jugó un partido de resto del mundo sin haber debutado en primera división.
1: Mi papá fue en ese viaje.
0: Increíble.
1: El invitaba al árbitro del profesional, y con ese grupo de jugadores de nunca fue mi padre que para descansar.
0: Esto es un ascenso increíble. Ahora, tomando el caso de este chico, estupendo.
2: Un gran jugador.
0: No, desde que llegó a Chivas.
2: Va a estar poco tiempo en Chivas, ¿eh?
0: Sí.
2: Él va a acabar en Europa.
0: Sí, yo creo que sí.
3: Bueno, si tiene un buen mundial, puede ser ahora mismo.
2: Ya mismo, ¿no?
0: Es que ahora, ¿sabes? Mismo. Que es difícil encontrar un jugador con tanto talento para entregar la pelota, para generar fútbol, pero tan ofensivo.
2: Y aparte tiene gol.
3: Y con tanto.
0: Claro, y le pega de media distancia muy bien.
3: Y la quiere siempre, Rafa.
0: Ha aparecido ahora contra Serbia, ¿viste la jugada que le pone Raúl? Uh-huh. Raúl Jiménez, sí, sí. Que patea a un costado, sí, pega, sí, en el costado de la portería, en la red. Pero jugadas donde ves que tiene una claridad para jugar, una técnica, buen golpeo y sobre todo buena actitud, y está fuerte.
2: A mí es de los que más me gusta del equipo ahorita.
0: A mí el que más me gusta.
2: Creo que es una auténtica revelación, y aparte en el aspecto disciplinario también es un jugador que sabe comportar, ¿eh?
1: Sí, es un chavo que no se hace notar en ese sentido, ¿no? Porque a veces también el jovencito cree que puede reclamar o que puede provocar, uh-huh, y el chavo se dedica a jugar, y como dice Raúl Eduardo, la pide, la quiere, la pelota, ¿no? O sea, tiene
0: que... Bueno, siempre. De acuerdo a lo que estás ejemplificando, te voy a poner un caso, Marcel.
1: Sí, ya se le pasó
0: Marcel,
1: la cuchara.
0: Marcel Ruiz, muy buen jugador, pero ya se pasaba de rosca, reclamando, sí. Qué pena lo de la lesión. Sí, bueno,
2: lo de la lesión.
3: Marcel Ruiz te deja con 10 en cualquier momento del partido. En cualquier momento.
2: Futbolísticamente debería estar en,
0: sí,
2: en,
0: claro,
2: las selecciones.
0: Sí, por supuesto.
2: Y bueno, ahora, en el medio campo, yo pienso que lo va a armar, yo siento que el mismo que jugó en Toluca.
0: Lira,
2: con Fidalgo jugó muy bien el primer tiempo.
3: Muy bien. Yo creo, Raúl, que el primer partido va a ser Lira, pero yo no tengo duda que si Edson agarra ritmo, el titular va a acabar siendo Edson en el medio campo. No tengo duda.
0: Que gana, ¿sabes qué, Guillo? Gana en presencia, gana en experiencia,
3: en juego aéreo.
0: Fuerza, juego aéreo. Y liderazgo.
3: Sí, liderazgo total.
0: Con la pelota, mucho mejor Lira.
2: Para toda la vida.
0: Mucho mejor.
2: Y corres el riesgo de las tarjetas, porque Edson es de tarjeta por partido. Sí. Pero sí es el futbolista, el compañero que te hace falta, ¿no? Esos que quieres tener, ¿no?
3: Si recordamos la Copa Oro de Edson, fue fenomenal.
0: No, hombre, nada más.
3: Y en el West Ham fue.
0: Claro, su estancia en Europa. Sí. En West Ham, en la mejor liga del mundo.
2: Ahora, el crecimiento de Lira ha sido también muy bueno.
0: Muy bueno.
2: Muy bueno. A mí hay jugadores que lo de Johan Vázquez, ¿no? También es otro que me da muchísimo gusto.
0: Para ser capitán en Italia.
2: Y tiene gol, Rafa.
0: Sí, sí, sí. Va muy bien de cabeza. Y ha hecho una buena cuota de goles para ser central. Y ojo, que empezó de lateral en Italia, ¿se acuerdan?
2: Sí, claro.
0: Lateral. Sí. Y ha jugado bien de lateral y bien central. Buen elemento.
2: Tuvieron buen ojo en Monterrey para prestarlo a Pumas,
0: ¿verdad? Sí, sí, sí. Bueno, ¿con qué? Dos jugadores, ¿no? ¿Con quién les ha pasado?
2: Él, con quién más, ahorita me acuerdo. Pero por lo pronto los dos centrales salieron de Rayados.
0: No sabes, te iba yo a decir que fue un jugadorazo el central que jugó en Pumas, en la época de Negrete y de todo eso.
2: Félix Cruz.
0: Pero ese empezó en Japón.
2: Sí, uh-huh. Ese era un jugadorazo.
0: Jugadorazo.
1: Una clase.
0: Sí. Bueno, cerca, bueno, en clase, muy cerca de Rafa Márquez. Sí,
1: ¿Cómo no?
0: Jugadorazo.
3: Oye, pero me voy a quedar en Pumas. Claudio Suárez y el Capi Ramírez también, Pirales, sí, también los dos eran cracks, y los dos con la pelota eran... Vaya, que sabían aquella pareja en el Mundial de 94 fue sensacional.
2: No, ojalá no me oigan ni Moreno ni Ramírez Perales, pero era mejor Claudio. Claudio,
3: sí,
2: era crack.
3: Sí, sí.
0: ¿Sabes de qué empezó Claudio?
2: Centro delantero. Luego le hicieron lateral.
0: ¿Sabes cómo debutó? De lateral derecho.
2: Sí, sí, sí.
0: Y luego jugó de contención. Me acuerdo un partido que fue de contención en el Cuscatlán contra El Salvador.
2: Bueno.
4: 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La selección de Suiza jugará su Mundial número 13. El equipo helvético tuvo una eliminatoria envidiable donde no perdió un solo partido, calificando por encima de Kosovo, Eslovenia y Suecia. Los dirigidos por Murat Yakin buscan cambiar la historia en las Copas del Mundo para Suiza, y es que nunca ha podido avanzar a semifinales de dicho torneo. Sus mejores actuaciones se dieron en las ediciones de 1934, 1938 y 1954. Saka, with another goal back for Switzerland. Con una generación muy competitiva, con figuras como su arquero Gregor Kobel del Borussia Dortmund, Manuel Akanji del Inter de Milán, Dan Ndoye del Nottingham Forest y su experimentado capitán Granit Xhaka, Suiza buscará liderar el grupo B, donde enfrentará a Qatar, Bosnia y Canadá.
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27: En el básquetbol de la NBA, los Spurs de San Antonio respondieron en la serie por el título con la victoria por marcador de 115 puntos a 111 sobre los Knicks de Nueva York, y la serie se mantiene a favor de los neoyorquinos 2-1. Mañana se jugará el cuarto encuentro en el Madison Square Garden. En el fútbol femenil, la selección mexicana cayó ante Australia en el cierre de su gira por Oceanía con marcador de 3-1 a favor de las locales. El gol de las mexicanas llegó por parte de Diana Ordóñez. Con esta derrota, la selección mexicana femenil rompe una racha de más de un año y 16 partidos como invictas. En el automovilismo de la Fórmula 1, la escudería Cadillac anunció que el piloto mexicano Sergio Checo Pérez no saldrá a la pista en Barcelona para la primera ronda de prácticas libres, para cederle su asiento al piloto de reserva Colton Herta y que cumpla con su primera aparición oficial dentro de la categoría como parte del programa de desarrollo que los pilotos deben cumplir ante la FIA. Y en el ciclismo, el mexicano Isaac del Toro finalizó en el noveno puesto en la tercera etapa del Tour de los Alpes 2026, a un minuto y un segundo de distancia del Team Visma Lisa Bike, que se alzó ganador de la etapa. Con el resultado, el mexicano se mantiene en la posición 16 general, a un minuto y 16 segundos respecto al líder Alex Baudin.
0: Bueno, aquí estamos nuevamente con ustedes, Arturo Bricio, Rafa Puente, Raúl Eduardo y un servidor, para platicar, pues, de todo esto que viene. Ahora, hay algo importantísimo, pienso yo, Arturo. Vienen modificaciones a la regla, sí, que me llama la atención porque mucha gente dice, hay nuevos reglamentos, ¿no? Pues realmente no son nuevos reglamentos, son modificaciones, ¿no?
1: Son modificaciones puestas en un momento muy inoportuno, porque esto tenía que haberse ensayado. Pero bueno, ya está la Copa del Mundo, se van a poner... si quieres, las comentamos.
0: Sí, claro, desde luego.
1: Hay dos grandes rubros. Uno es la agilización del juego.
2: Eso es bueno.
1: Y la otra es el VAR, ¿no? En la agilización del juego está primero el saque de meta, que una vez que está listo la pelota para jugarse, tiene 5 segundos el guardameta o el defensor para jugar, so pena de que le den un tiro de esquina en contra. Eso es importante.
3: ¿En qué momento empiezan a correr los 5 segundos?
1: Desde el momento que ya la bola está colocada, digamos, ya lista para la parafernalia del despeje, ahí son los 5 segundos, ¿no? El saque de banda igual, si el saque de banda no se realiza, ya que está listo el jugador para hacerlo, en 5 segundos se la van a cambiar, se la van a dar al adversario. En las sustituciones, el jugador sustituido tendrá 10 segundos para salir del momento que es notificado de que él va a salir. Y obviamente, para lograrlo, tendrá que hacerlo por la parte más corta del terreno de juego. Si no lo hace, de todos modos, transcurren los 10 segundos, va a tener que abandonar el terreno de juego. Pero su compañero no va a poder entrar hasta pasado un minuto o la siguiente interrupción. O sea que te podía pasar que un jugador se queda fuera, se queda un equipo con 10, 3 o 4 minutos, ¿eh?
2: Ahora, esas... Me estoy adelantando, ¿eh? Esas me parecen perfectas.
1: Sí, son razonables.
2: Digo, ¿no? La verdad, el equipo que va ganando, hay algunas, principalmente sudamericanos, es una manera de perder tiempo.
1: Sí, sí. Ahora, el lesionado va a tener también que salir, si es atendido en el campo. Hay excepciones, ¿no? Pero si hay una tarjeta, si son dos, en fin. Pero el lesionado per se va a tener que salir y permanecer también por lo menos un minuto fuera del terreno de juego para poder reingresar, ¿no?
4: También me parece sensacional.
1: Ahora, ¿cuál es el problema? El problema en la agilización son los tiros de esquina que no están legislados, la posibilidad de que un guardameta finja, ¿no? Que lo tienes que atender a fuerza, y el VAR. Porque en el VAR también, a lo mejor agilizaste 4 o 5 minutos, le ganaste al partido y te los echas una revisión del VAR. También sucede.
0: Pero,
1: ¿no?
0: A ver, para ver si le agarramos la onda. Si sucede algo, vamos a poner un ejemplo. Nahuel, el portero de Tigres, que no hay ninguna sorpresa, que se dejaba caer y que le dolía cualquier cosa. Ese tipo de acciones de un portero fingiendo que está lesionado y tirado en el pasto, ¿se sancionan o por ser el portero es más complicado?
1: Lo que no puedes hacer es impedir, o sea, continuar el juego, pero si te das cuenta que es un fingimiento, tienes la facultad de amonestarlo y de añadir el tiempo que consideres que se perdió. Eso no ha cambiado, ¿no? Pero no hay una nueva norma o una modificación que diga aquel portero que sea sorprendido fingiendo, la regla sigue siendo la de siempre, ¿no?
2: Sí, aparte, en el caso del portero, tiene necesariamente sí o sí ser atendido dentro de la cancha.
1: Por supuesto.
4: Pero puedes agregar el tiempo.
1: Que no, se debes agregar el tiempo, ¿no? Y en todo caso amonestar. Esas son las de agilización del juego. Ahora, las del VAR. El VAR va a poder juzgar cuando una segunda amarilla sea notoriamente improcedente o injusta. Se había dicho que las amarillas no eran de VAR, ahora la segunda amarilla va a ser de VAR, Entonces, de ahí queda esa situación, ¿no? Y el VAR va a poder decirle al árbitro cuando una jugada de esas que tiran y el portero parece que la rozó, el jugador reclama y el árbitro saque de meta, es decirle, oye, fue córner. Porque la bola parada juega un papel preponderante en el fútbol moderno, ¿no? Pues y quitarle a un equipo un córner, pues es realmente perjudicial. Va a poder el VAR, una revisión muy rápida, decirle al árbitro,
3: Pero esa sí es en todos los casos. Una jugada que esté cerca del tiro de esquina, que no sabes a quién le rebotó.
1: En todos los casos.
2: Okay. Pero fíjate, eso está perfecto.
3: Sí.
2: Porque tú generaste una situación de peligro y la rozó cualquiera, llámese portero, defensa, lo que sea. Y un tiro de esquina, como quiera que sea, estás quitando la posibilidad de convertir en una acción que tú provocaste. Entonces sí me parece también muy atinado eso.
0: Y además, Rafa, en esta época en donde un 60% de los goles son a balón parado.
2: Claro.
0: Entonces, o sea, lo que estamos viendo es que lo principal de esto es agilizar el juego.
1: Agilizar el juego y darle una mayor justicia al partido, ¿no? Hay misceláneos por ahí pequeños que son, se va a reducir mucho la línea a 10 centímetros el tema del VAR para poder dilucidar el fuera de juego. Eso lo vamos a ver, la tecnología va a ser brutal.
0: 10 centímetros.
1: El árbitro va a poder portar la famosa camarita esa que para mí
0: no
1: sirve para nada, es una broma. Pero ojo, si el VAR no tuviese una buena toma y la camarita del árbitro demuestra algo, se va a poder usar la camarita del árbitro.
3: Pero, oye, Arturo, los 5 segundos el árbitro los tiene que contar, que lo vea todo.
1: Seguramente
3: todo el público.
1: los va a contar, porque si no caeríamos en un vil coyotaje, ¿no? A los 4 te marco, yo creo que lo tendrá que hacerlo, como lo hace con el despeje que conocemos de los 8 segundos del portero, ¿no?
0: Bueno, pues mira, ahora aquí el asunto es ver cómo se aplica, porque dice una cosa que es muy cierta cuando arrancas. Dices, todo esto tendría que haberse probado antes, no en la Copa del Mundo.
1: Y ojalá haya consistencia, Raúl, ojalá haya consistencia de los silbantes para que hagan todos más o menos lo mismo. Porque luego de repente pareciera que según el sapo es la pedrada y no todos aplican el reglamento a rajatabla y eso genera, por supuesto, molestia, ¿no?
2: ¿Sabes, en mi opinión, que también se tendría que haber pensado en corregir? Y como ejemplo voy a poner el de la Liga Premier, que para mí es la mejor liga. Y donde se juega el mejor fútbol. Los tiros de esquina, los bloqueos a los porteros.
3: Es increíble.
2: Es increíble que no los marquen para
1: sí. Sí.
0: Es increíble.
2: Ahí debería de haber un criterio unificado para sancionar jugadas que, digo, nosotros que jugamos de porteros, ¿sabes qué? Se te pone enfrente, pues ya te impidió la acción.
0: Estás liquidado.
2: Sí.
1: Pero es que la regla en el resto del mundo se aplica de otra manera. Aquí sí los ingleses juegan por su
2: pero
1: lado.
2: Pero los dejan seguir.
1: Los dejan, sí. Sí,
2: y son faltas.
1: Pero ponerse frente al portero no está prohibido. Lo que está prohibido es estorbarlo cuando la bola viene en el aire. Eso está prohibido y sigue prohibido.
2: Es ir a chocarlo para impedirle que salga.
1: Exactamente.
0: Es que en un tiro de esquina ahora en el fútbol inglés, por ejemplo, te encuentras dentro del área chica 20 futbolistas.
3: Sí, sí, sí.
0: ¿Qué hago aquí, no?
1: Y es increíble.
3: Oye, Arturo, una pregunta que muy poca gente se hace, me parece que injustamente, porque los árbitros son criticados, pero son parte fundamental del juego. En mundiales anteriores se concentraban en un lugar, ¿no? Sí. Y de ahí se iban moviendo a la sede que te tocara.
1: Sí, sí, sí.
3: En este mundial que hay distancias tan largas, ¿qué va a pasar con los árbitros?
1: Mira, va a haber una dupla arbitral en cada una de las sedes. En las 16 ciudades va a haber una dupla arbitral que va a permanecer todo el torneo y van a ser cuartos y quintos árbitros. Si por alguna razón no llegaran los estrellas, pues van a tener que arbitrar. Es un árbitro y un asistente. Y los árbitros centrales van a estar árbitros centrales y su equipo arbitral se van a concentrar en Miami. Y de ahí van a volar. Distancias brutales, como dices tú. Y el VAR va a tener su sede en Dallas. O sea, Dallas, Miami, y en cada ciudad habrá una dupla arbitral para por aquello de no te entumas, ¿no?
0: O sea, a ver, el VAR va a revisar el partido del Azteca del próximo jueves en Dallas.
1: En Dallas.
0: Uy, ojalá no falle aquí, qué pena.
3: No, no. Oye, no, pues ahí tienen la NBA, tienen la NFL, tienen todo ahí concentrado.
1: Que, ahí
3: ¿no?
1: Sí, que qué pena con las visitas.
0: No, qué pena. Ojalá no vaya a fallar aquí.
1: Van dos bares mexicanos, Eric Yair Miranda y Memo Pacheco, que son realmente muy buenos. Y
0: A mí me gusta más Eric Yair Miranda.
1: Sí, pues es muy serio y tiene más cancha.
0: Tiene más experiencia.
1: Más experiencia, ¿no? Claro.
3: Y pueden pitar o hacer bar con cualquier terna.
1: Sí, sí. Generalmente no donde esté en el grupo en cierto equipo, en fin, okay. por la neutralidad natural que
0: y
1: tiene
0: por,
1: que existir.
0: Y por el idioma, ¿no?
1: Por el idioma
2: y todo aquello. Decir,
1: pero
2: el
1: sí,
2: idioma,
1: sí puede estar
2: El idioma es.
1: Sí, sí, eso.
2: O sea, pues, ok, tú le dices, ¿cómo te comunicas con el árbitro?
1: Generalmente en inglés, ¿eh? En la actualidad, el árbitro FIFA tiene que hablar mandatoriamente inglés. Pero
2: o sea, todos los árbitros dominan el inglés.
0: Imagínate. ¿No? ¿What?
1: Sí, imagínate.
2: No, pues es que sí.
1: Silent check. ¿What?
0: Regresamos.
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8: Leonardo da Vinci podía escribir con una mano y dibujar con la otra al mismo tiempo, con una habilidad asombrosa.
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10: La presidenta Claudia Sheinbaum se reunió en Palacio Nacional con Jay Damon, director ejecutivo de JP Morgan, el banco con más valor de mercado a nivel mundial, con quien habló sobre las perspectivas favorables para México y la solidez de la economía mexicana. La presidenta nacional de Morena, Ariadna Montiel, rechazó que su partido haya sufrido una derrota en Coahuila, al señalar que contarán con 5 diputados en el Congreso local. Además, acusó al PRI de implementar un operativo masivo de compra de votos. A solo 2 días del Mundial de Fútbol, la Fiscalía de Texas, Estados Unidos, anunció que abrió una investigación contra la FIFA tras recibir diversas denuncias por la presuntamente engañosa de entradas y la ubicación falsa de asientos para los partidos que se disputarán en Dallas y Houston. Informó Itzel Vanegas. 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
14: 2012, el Mundial se jugó en Corea y se jugó en Japón. Un experimento terrible. No sé cómo les va a ir ahora. En dos países fue un experimento que no dio resultado. México, muy buen partido, golazo de Borghetti contra Italia. Deberíamos haber ganado ese partido, pero golazo de Borghetti y jugamos muy bien. Pero luego nos echó los Estados Unidos, nos gana Estados Unidos. Yo creo que ha sido la derrota más dolorosa que ha tenido la selección mexicana en una Copa del Mundo. Nos echaron fuera los gringos.
15: Así es como tiene que manejar el balón del equipo mexicano.
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14: Cuando tenemos el último bloque para sacar conclusiones, si dependiera de ustedes, ¿con qué alineación jugarían? No lo que piensen que va a poner el Vasco, lo que podría Rafa Puente.
16: Contra Sudáfrica.
14: Contra Sudáfrica, nada más, claro.
17: Yo, bueno, lo que estábamos comentando, o sea, realmente con el Tala.
14: Sí.
17: Con Reyes, Montes, Vázquez, Gallardo, sí. Lira, Brian Gutiérrez, Fidalgo, y adelante, bueno, Quiñones por izquierda. Hijo, ahí tengo un poco la duda.
14: En el derecho. Y Raúl.
17: Y Raúl.
14: O sea, tu duda sería el Piojo.
17: Sí.
14: Artur,
17: siendo buen jugador el Piojo, pero no te desborda, no tiene profundidad por el costado.
16: Sí, pesa poco el Piojo, ¿no?
14: Sí, es que con la calidad que
17: para
14: tiene.
17: Para lo buen jugador que es, pesa poco.
14: Debería de empezar más. Tú, Arturo, ¿qué alineación te gustaría poner a ti?
18: Pues yo pondría la misma defensa que Rafa, que el portero. Lira en medio. Y ya se me acabó la imaginación, güey.
17: No, Brian Gutiérrez tiene sí.
14: Y adelante Jiménez.
18: Jiménez.
14: Quiñones. Sí. Pues es que prácticamente sí, estamos
16: en lo mismo. O sea, el Piojo va a jugar, creo yo, porque aparte le gusta mucho a Javier y le tiene mucha confianza. Yo tengo la duda, si fuera decisión mía, yo pondría a Reyes de lateral derecho, ¿no? Pero creo que va mejor al ataque Jorge Sánchez que Reyes, y es un partido que tienes que atacar más si se te van a encerrar, pero creo que será Reyes.
17: Ahora, Sánchez también tiene que ir más, ¿no? Digo, sí, en este partido con Serbia.
14: Sí, no fue casi nada.
17: Y la verdad es que siempre se tira adentro el Piojo. Mm. Entonces te deja el sector para que vayas.
16: Ataca mejor Jorge Sánchez.
17: Yo pienso, en este momento ya es imposible, tenía que haber estado Ledesma.
14: Para mí Ledesma, y te voy a decir.
17: Ledesma y de titular de lateral derecho.
14: Para mí totalmente de acuerdo contigo. Pero yo, fíjate, estamos todos más o menos en la misma, ¿no? O sea, yo también tengo mi duda con Roberto Alvarado, con el Piojo. Le gusta mucho al Vasco, es un jugador que tiene mucha calidad, pero le hace falta ese toque de calidad en los partidos importantes. Pero todo el mundo estamos en la misma alineación.
16: Pero es que es el
14: Piojo. No creo que vaya a variar mucho de lo que
16: es el Piojo platicado. O Orbelín, ¿no?
14: El Piojo Orbelín,
16: ¿no? No creo que vaya a meter, sí, a Alexis por el lado derecho,
17: ¿no? Orbelín también juega muy por dentro, ¿no?
16: Pero no hay otro.
17: O sea, en realidad no tiene otro jugador. Yo por eso siempre pensé que el espacio para un chico como Ledesma era interesantísimo.
14: Aparte, Ledesma tiene muy buena llegada. Muy buena llegada.
17: Es mejor jugador ofensivamente que defensivamente. Bueno, pero digo, tampoco la ciencia es defender.
14: Lo ves en Chivas, ¿no? Los dos, el Cotorro y Ledesma. No,
16: muy bien. Oye, pero nada más que yo sí. En Chivas jugaba diferente que como juega la selección.
14: No.
16: O sea, jugaban.
17: Claro, sí, con carrileros.
16: Sí, exacto.
17: Y con tres centrales.
16: No son laterales, ¿no?
17: No, estoy de acuerdo, pero bueno, la función propiamente, si eres carrilero, tampoco te puedes desentender de defender. Si se genera la jugada por el costado, vas a terminar de lateral. Oye, tienes que tener sentido de marca. Ahora, la posibilidad, si se presenta, como se dijo, el otro día se presentó, y en el primer tiempo, innumerables veces, ve cómo trabajó México por el sector izquierdo.
16: Oye, con Gallardo. Javier tuvo a Ledesma ahí, ¿eh? O sea, lo llevó, lo convocó, lo vio jugando con línea de cuatro, y decidió jugársela
14: yo tengo una lectura de eso. Yo siento que no fueron convocados ni Ledesma ni el Cotorro Brian Rodríguez de Chivas para no quitarle más jugadores a Chivas.
17: Sí, yo también.
14: Yo por ahí creo que
17: para mí los dos tenían que haber estado.
14: Yo estoy totalmente de acuerdo contigo. Y ya para cerrar, Arturo, ¿será un mundial de tecnología en el arbitraje?
18: De mucha tecnología, Raúl, perdón, de mucha tecnología. O sea, lo que vimos en Qatar del chip en el balón, de los vectores, del ojo de halcón, lo vamos a ver multiplicado, porque realmente la FIFA ha trabajado esos 4 años en eso. Le han invertido un montón de lana, al fin casi no tienen, y creo que va a ser un mundial muy tecnológico. Casi,
17: yo creo
18: casi,
17: que sí la libran. No,
18: pues es que casi.
17: Digo, por más que le metan, creo que sí la libran.
18: Sí, están pues buscando abatir prácticamente el error que defina partidos, ¿no? Entonces, yo espero un mundial sumamente tecnológico.
14: ¿Entrará la inteligencia artificial en esta Copa del Mundo?
16: Sí, seguro. A nivel comunicación, seguro, ¿no? Sí, sí.
17: ¿Habrá algún día un árbitro robotizado?
18: Pues yo tengo miedo de que saquen a un muñeco a que le mienten la madre y ya se lo guarden y arbitren la máquina, ¿verdad? Ese es mi pánico.
14: Hay una cosa, no des ideas. Pero bueno.
16: Oye, lo que sí me encantó para este mundial que hizo la FIFA es el protocolo antes del partido, que antes veíamos solamente a los 11 jugadores que iniciaban el partido, y los demás estaban en la banca, ¿no? Y al final, pues es un equipo, y ahora van a estar dos banderas muy grandes, una de cada lado, y los 23 jugadores van a estar en el círculo del medio campo, lo cual me parece. Caray, llevas cuánto tiempo buscando ir a un mundial y a lo mejor nunca sales en la tele, ¿no?
17: No, incluso sería interesante una doble imagen de fotografía. Uno, todos, y otro, los 11 que inician.
14: Yo lo que quiero ver,
17: o sea, manera de recuerdo,
14: es la transmisión de que va a ser FIFA, porque, o sea, nosotros vemos las transmisiones en México, la vas a ver por Azteca y por Televisa, pero en diferentes lugares del mundo los que pagan los derechos ven, pero las transmisiones las hace FIFA, y a cada camarógrafo, a cada director de cámaras, a cada productor, le dan un cuaderno como cuaderno de cargos de las tomas, cómo deben de ser, y ensayan y esto, y bueno, tienen, no sé, 30 cámaras, pero el manejo de cámaras, el manejo de las tomas en un mundial es y ha sido espectacular. No sé a qué vayan a llegar ahora, creo que es algo que también va a tener modificaciones
18: y en esta Copa repercusión. Además, no deja nada al azar, FIFA, cada quien tiene otros muchos defectos, pero en ese sentido de organizativo no deja nada al azar. Tiene un especialista en cada posición de lo que tú me digas.
14: Oye, ¿y este hombre, Pierluigi Collina, sigue siendo el mero mero
18: de los árbitros? Sí, el mero mero de los árbitros. Él y el señor Busaca, que es un suizo, también italo-suizo, son los dos mandamases, digamos, ahí. Enrique Oces, el que estuvo aquí con nosotros en ¿también? México, lo dejamos ir y está en el panel de instructores.
17: Ahora, son muy discretos, ¿no?
18: Sí,
17: nunca, mira que Pierluigi, nada más con el puro look, si quisiera ser protagónico, sí pintaría como alguien muy carismático, ¿entiendes? Sí. Para ser.
18: Es un tipo
17: y,
18: serio.
17: Sin embargo, es muy correcto, sí, muy discreto, correcto. Muy serio.
14: Y Oces está trabajando en Costa Rica, está ahorita con FIFA también.
18: Está en el panel de instructores de FIFA. Y el otro que también dejamos ir, a Miguel Chacón del VAR, está contratado en CONCACAF como jefe del VAR.
14: Oye, o sea, ¿y no nos querrá perdonar Oces tú?
18: Y luego nos mandaron una misiva. Perdón, Enrique.
14: ¿Qué tenemos para cerrar?
19: Para cerrar.
14: Así se debe pronunciar. Son los coreanos diciendo cómo se debe de pronunciar su nombre. Pues mira, allá nos lo mandaron, muchísimas gracias.
16: Gran detalle para los que narran, la verdad.
14: No, lo que gran va a ser, detalle. Va a ser un espectáculo las narraciones. Porque te digo una cosa, ¿sabes quién hace muy bien? Los españoles. Los españoles todo lo... a castellano todos.
17: Todo.
14: Porque ¿cómo vas a aprender de todo eso, no?
16: Sí, sí. Y ahora nada más con que nos manden cómo los identificamos cuando estén en la cancha.
14: Hay una anécdota de Ángel Fernández maravillosa en un partido de la Unión Soviética contra México amistoso, que la Unión Soviética tenía CCPP, ¿se acuerdan?
16: Sí, claro.
14: Y entonces Ángel dijo, ya saben qué dice ahí en la transmisión, ¿eh? Dice, ya saben qué dice ahí, no, cucurrucucú paloma. Así, ese es otro.
18: Se inauguró el Mundial con la Unión Soviética y México aquí.
17: Claro, claro. Empate.
18: Empate a uno.
14: 0-0. 0-0, sí, en 1970.
17: Esa selección, sobre todo, bueno, se extrañó la presencia de Lev Yashin, que no jugó.
14: No jugó.
17: Traía un par de porteros, uno Urushatse y el otro Bausha, se llama. Pero el ¿te acuerdas aquel volante de pelo negro, Voronin?
14: Sí, muy buen jugador.
17: Y el otro, el 10, Ivanov, era otro jugador.
14: Ese era crack.
17: Muy jugador. Muy buenos
14: jugadores. Sí. Ese mundial, había dos arqueros que sobresalían, Mazurkiewicz y Banks.
17: Sí, Gordon Banks.
14: Y Gordon Banks eran porteras. En fin, pues nos vamos, el tiempo se fue volando. Recuerden, tanto Rafa Puente como Arturo Bricio, como Raúl Eduardo, como un servidor, más un grupo todavía mayor de compañeros, estaremos con ustedes aquí en la Copa del Mundo, en los diferentes espacios, con muchísimo gusto. Somos locales, y no se vaya, viene Pepe Cárdenas.
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12: El inventor del bolígrafo, Laszlo Biró, se inspiró en la tinta de los periódicos para su diseño.
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20: ¿Qué tal? ¿Cómo le va? Son las 6 de la tarde, la hora de las noticias, la hora de la verdad expuesta a través de Grupo Fórmula Radio, Televisión, YouTube, Internet y todas las plataformas. Desde luego lo estamos saludando a nombre de todo el equipo que hace posible esta emisión informativa. Hoy le vamos a traer información mucho más adelante, en la segunda hora.